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las 11:30 de la mañana, Luis de la Fuente dará la primera lista después de que la selección española se proclamara campeona del mundo ante Argentina. La vamos a conocer en directo, la vamos a analizar y luego escucharemos también al seleccionador. Pero hoy, además, es día de previa de derbi y de notas, porque ayer acabó la sexta jornada de liga con victoria de Villarreal y Real Betis Balompié.

0: Buenos días, queridos y queridas oyentes de Radio Marca, la radio del deporte. Hoy tenemos un día muy bonito y muy especial por delante porque Luis de la Fuente, como decía, a eso de las 11:30 de la mañana, y suele ser puntual la Real Federación Española de Fútbol, publicará en redes sociales el clásico vídeo, normalmente que nos encanta, con la lista de convocados para los 4 partidos de la Nations League que tiene la selección española por delante. Imagino que todavía no estáis familiarizados con los rivales, porque estamos en plena vorágine de fútbol de clubes, pero para que lo sepáis, nos mediremos a Inglaterra en Wembley, recibiremos a Croacia en Sevilla, a la República Checa en Oviedo, y viajaremos a Split para medirnos de nuevo a la Croacia todavía de Luka Modrić. A las 11:30 conoceremos la lista, conoceremos los posibles cambios de este nuevo ciclo, también las alternativas a Marcos Llorente, ya sabéis, retirado, a Joan García, ya sabéis, lesionado, y no sé si también algún otro nombre propio que se puede terminar cayendo de la lista, porque recordemos que, por ejemplo, a la del Mundial no pudo ir Fermín, y Fermín nos parece un hombre clave dentro de este ciclo. ¿Qué tal, Adrián Blanco, Alex de Llano, Nahuel Miranda, cómo estáis?
1: ¿Qué tal, chicos? Buenos días.
2: Buenos días, ¿cómo estamos?
3: ¿Qué tal? Muy buenas.
0: No esperamos tantos cambios ni tantas revoluciones como en otras selecciones, como en otros países. Ayer contamos que Klopp ha llamado a 44. Bueno, en Italia seguramente vaya a haber muchos cambios, con mucha revolución también de chicos jóvenes. En Argentina, al final, es el último baile de Leo Messi. Va a haber muchos cambios en muchas selecciones. En España quizás, Adri, no tantos, a pesar de que, como digo, la retirada de Marcos Llorente, la lesión de Joan García, el regreso de Fermín, provoca que mínimo 3-4 vaya a haber.
1: Claro, espero una lista continuista con los campeones del mundo, pero sí alguna novedad. Por ejemplo, en la delantera. Hoy es portada del diario Marca Roberto Fernández con la camiseta de la selección, porque el delantero del Español ha arrancado como un tiro y es una de las opciones que está barajando Luis de la Fuente. Entendemos que por el puesto de Borja Iglesias.
2: Sí, podemos tener también la novedad de Camello, podemos tener novedad en la portería, obviamente, con la baja de Joan García. Habrá que estar atentos a ese nombre, si es Josep Martínez, si es Leo Román. Desde luego, una lista que puede traernos muchas sorpresas.
0: Yo nominaría a Álvaro Valles. Me parece que está siendo el mejor portero de lo que va de liga. Ayer, en un partido en el que el Real Betis Balompié ganó cómodamente, pero en el que en la primera parte tuvo alguna situación el Getafe, volvió a aparecer. Es verdad que el tema del tercer portero en la lista siempre termina siendo algo más accesorio y residual que importante, pero al menos por rendimiento neto en estos momentos creo que Álvaro Valles podría ser una muy buena opción. Luego, en el centro del campo, siempre decimos, Nau, que opciones sobran, que sí, no hay mala combinación, que simplemente hay alguna que nos puede gustar un poquito más y alguna que nos puede gustar un poquito menos, pero que al final, fuera de cada convocatoria, se quedan 2, 3, 4, 5 futbolistas que podrían ser muy importantes, no en selecciones de nivel medio, como yo que sé, la República Checa, sino en selecciones importantes como Inglaterra. Esa es una realidad. Entendemos que, por ejemplo, Pablo Barrios, que es uno de esos nombres que se suele quedar fuera por el tema de las lesiones, pues no va a estar, pero el regreso de Fermín sale evidente.
3: Sí, y luego dentro de esa nómina de jugadores de tan alto nivel, hay algún futbolista que está jugando poco. Yo quiero ver si se mantiene la confianza de Zubimendi, que terminó la temporada jugando poco, que bueno, le costó llegar a debutar dentro del Mundial con España, que siempre que ha jugado con España ha rendido muy bien, pero que en el fútbol de clubes está quedando un poquito más atrás que el resto de sus compañeros en la selección.
0: Yo estoy convencido de que sí, por la forma que suele tener de proceder Luis de la Fuente, y porque al final en esa mirada a medio-largo plazo, pues sí, ahora mismo Martín Zubimendi está siendo mucho menos importante, está siendo secundario, esa es la realidad en el Arsenal de Mikel Arteta, pero esto cambia muy rápido, y lo que no puedes hacer es retirarle la confianza a un futbolista, pues importantísimo, y que, bueno, está llamado a poder ser el sucesor de Rodri Hernández de cara al futuro, aunque ahí siempre aparecen otros nombres. Mismamente, por detrás de Rodri en el Barça está un Marc Bernal, que más pronto que tarde posiblemente le veamos en la selección española. En el lateral derecho, chicos, hay que ver si Luis de la Fuente llama a Pedro Porro, que yo entiendo que sí. ¿Por qué digo que hay que ver? Porque viene sin jugar, porque está tocado a nivel físico, pero al ser un super parón, un parón largo, pues yo entiendo que Pedro Porro va a ser llamado, pero claro, no está Marcos Llorente. El otro día nos mojamos y decíamos que entendíamos que tuviese más sentido él ubicar ahí a Eric García, que al final en el Fútbol Club Barcelona es lateral derecho, y en el Fútbol Club Barcelona, ¿quién es el extremo derecho? Lamine Yamal, el mismo de la selección, así que por un tema de adecuación, sí, de sincronía, de relaciones, tiene mucho sentido, pero es que además así puedes meter en el centro de la defensa a futbolistas que deben ser importantes en este ciclo y en el futuro. Y pienso sobre todo en dos nombres. Dinhausen, que sería mi elegido, además sobre todo por perfil, central zurdo que ha comenzado muy bien la temporada, pero si no, ojo también a John Martín, que es un hombre que debe ser muy relevante en los próximos años de la selección española.
2: Yo es que creo que lo que vamos a ver, porque dentro de una convocatoria que obviamente se hace para 4 partidos, para prácticamente 3 semanas, entiendo que hay tiempo para que jugadores que están tocados como Pedro Porro, pues terminen esa recuperación. Me acuerdo también de Mosquera, que por ejemplo este fin de semana va a volver a competir con el Arsenal y que ya estuvo convocado en una de las últimas convocatorias de Luis de la Fuente, así que podamos ver tanto nombres nuevos como jugadores que vayan convocados, que no estén al 100% físico y que puedan terminar jugando.
1: Entiendo que será Hausen el elegido, ya confío mucho en él. Luis de la Fuente es hombre futbolista de su confianza y ha arrancado muy bien la temporada con el Real Madrid.
3: El tema es que en cuanto a los centrales, que parece que la nómina de centrales ahora mismo está muy asentada, pero en ese camino hacia encontrar la nómina de centrales, el seleccionador ha probado muchos nombres. Hemos visto muchos futbolistas en la selección. Bueno, de los recuerda, que habéis pasado, no hemos hablado de Pau Torres, no hemos hablado de Mario Gila. Hay mucho nivel en el centro del campo, pero también en el centro de la zaga.
0: Recuerdan a Uke, nos presentamos en el Mundial intuyendo. Que la pareja titular iba a ser Cubarsí y Laporte, pero no teniéndolo claro. Sabíamos que iba a ser Laporte, pero no sabíamos del todo el acompañante. Y tampoco teníamos clara la nómina de 4. Al final se colaron Pubil y Eric García, pero en Eric no había confiado demasiado Luis de la Fuente. Y Pubil fue prácticamente, no sé si fue la primera llamada directamente la de la Copa del Mundo, porque recuerdo que en la de marzo Pubil había estado lesionado y no podía haber sido convocado. Es que es una posición que baila. Aunque entendemos que ahora baile menos, ¿no? Porque, por ejemplo, es una de las grandes noticias del Mundial la consolidación del Laporte Cubarsí como pareja de centrales titulares.
3: Sí. Y Eric García no había ido con Luis de la Fuente.
0: Por eso digo. Es que en ese sentido creo que ha habido mucho cambio, creo que ha habido mucha novedad y creo que puede ser relevante. Como también lo es las horas previas al derbi madrileño de este domingo a las 4:15. Partido fundamental en el Metropolitano, Club Atlético de Madrid, Real Madrid. Ahora os pregunto, pizarritas, por vuestro pronóstico, pero antes vamos a escuchar un poquito a Marco Llorente, porque ya está hablando en este Media Day que está realizando el Club Atlético de Madrid.
4: ¿Qué significa para ti jugarlo como jugador del Atleti? Muchas gracias.
5: Bueno, un partido importante ante un rival que siempre te pone las cosas muy difíciles. Está claro que es un partido especial para las aficiones, sobre todo, del que se disfruta mucho y bueno, pues es un partido que siempre tienes más ganas, aunque realmente no cambia nada, ¿no?, lo que pase el domingo. Es un partido y vale 3 puntos igual que otros, entonces, bueno, sin volvernos locos, pero obviamente es un partido especial.
6: A la izquierda, Miguel Martín Talavera.
7: ¿Qué tal, Marcos? Miguel Martín Talavera, Cadena SER. Has tenido un verano muy especial, evidentemente, como otros compañeros, campeón del mundo, has venido aquí, al equipo le ha costado un poquito arrancar. Quería preguntarte cómo estás tú en este punto, después de estas semanas que llevas ya compitiendo, y cómo ves al equipo de cara a lo que viene. Gracias.
5: Bueno, en lo personal me encuentro muy bien, físicamente, mentalmente, la verdad que estoy bien. Hemos tenido pocas vacaciones, también poco tiempo para prepararnos los que llegamos lejos al Mundial y nada, pues yo creo que ya estamos al 100% o casi al 100% y creo que el equipo está haciendo las cosas muy bien, está viniendo bien, los nuevos están adaptando, que no es fácil cuando vienes aquí. Y creo que ahora mismo el equipo está en un buen momento. El otro día fue un gran partido, que el equipo hizo muchas cosas bien y esperemos que el domingo estemos al nivel que requiere el partido.
6: En el centro, Javier.
8: Hola, Marcos. ¿Qué tal? Javi Gómez, Cadena COPE. Tú que eres una persona que normalmente eres bastante sensible a los temas sociales y que normalmente también estás muchas veces en el foco de la polémica, me gustaría saber cómo has vivido como persona y como jugador el tema del apoyo a Ceuta, que ha causado tanto revuelo en los últimos días.
5: No, o sea, son temas que tampoco te creas que me importan mucho. O sea, yo desde mi punto de vista apoyo a Ceuta porque es la realidad, ¿no? Todos los españoles queremos a Ceuta y lo que haga la gente, cada uno es libre de demostrar su lado de las cosas, y yo no voy a entrar a debatir ese tipo de cosas, porque creo que no me incumbe y además es que no me importa. O sea, yo con tener claro mis ideas y tener claro lo que pienso, con eso es suficiente.
0: Vamos a seguir pendientes de lo que diga Marcos Llorente y el resto de protagonistas que pasen por el Media Day del Atlético de Madrid, pero ahora, pizarritas, queremos saber vuestra visión, vuestra intuición sobre el derbi del domingo.
1: Pues venga, 628269092, oyentes de Radio Marca, notas de voz con vuestra intuición, vuestro pronóstico del Atlético Real Madrid de este domingo en el Metropolitano.
0: No os voy a preguntar esta vez por vuestra intuición, no al menos ahora. Luego hablaremos largo y tendido del derbi en el debate con Mario Cortegana, Miguel Ángel Román y Elías Israel. Uh-huh. Pero sí quiero preguntaros por el nivel de trascendencia que le dais al partido. Porque al final es la séptima jornada de Liga, pero sabemos cómo está apretando el Barça. Venimos hablando de cómo están ambos entornos, de la sensación de prisa que tienen ambos a pesar de estar en fase de construcción, cada uno desde su punto de partida, evidentemente, y además vamos hacia un parón de 3 semanas, claro, o de 2 fines de semana, que se puede hacer muy largo, sobre todo, evidentemente, para el que pierde. Entonces, por todo esto, ya os podéis imaginar que yo le veo una trascendencia considerable. No es una final, sería un absurdo decir eso, pero sí que me parece un partido que puede marcar bastante el devenir de la temporada, al menos en Liga, de ambos.
2: Yo estoy de acuerdo. Para el primer trimestre, por lo menos, de la competición, puede ser muy duro el hecho de caer, el hecho de hacerlo de manera rotunda. Ya vimos para el Real Madrid lo que terminó suponiendo ese derbi en la temporada pasada con el inicio de temporada de Xabi Alonso. Y yo entiendo que en este momento en el que los dos se están viendo algo iguales a la hora de competir al ritmo del Barça, el hecho de que uno de los dos caiga creo que puede tener bastantes consecuencias.
3: Pueden tener bastante fantasma los dos. El Barça juega antes que Real Madrid, que Atlético, sí, de Madrid. Lo hace el sábado por la noche.
0: En el Ramón Sánchez Pizjuán, estadio donde cayó el año pasado, sí, y ante un rival muy complicado. El Barça es favorito, desde luego, pero te quiero decir que cuidado, que igual no mete presión.
3: Vamos, yo estoy convencido que hay presión y que si gana el Barça va a haber un pequeño extra de presión. Bien haría los dos equipos en aislarse de todo esto, porque son factores que no pueden controlar.
0: Yo tengo la sensación de que en este derbi hay mucho que perder y mucho que ganar, porque lo estamos enfocando desde el punto de vista de, oye, a ver quién pierde y a ver cómo lleva todo esto, cómo lo digiere, eso, la presión que siente, pero el que gane, ya no solo por ser un derbi, sino porque si ganas, para empezar, es que has tenido que demostrar cosas que quizás no hayas demostrado por el camino, Adri. Si ganas, es como recibir una bombona de oxígeno para, tal, insisto, cual, para el proyecto, porque se trata un poco de eso, sí, de salvaguardar, sí, sí, el proyecto, y que los fantasmas de los que hablábamos pues no incordien más de la cuenta.
1: Estoy de acuerdo, me parece un derbi capital por la trascendencia que puede tener en los dos proyectos, en el de Mourinho, en el arranque del proyecto, en el del Atlético de Madrid, porque intuimos que puede ser la última temporada de Diego Pablo Simeone al frente del equipo, y si perdiese y se descolgase tan pronto de la Liga, pues sería un mazazo muy duro.
0: Este será el plato fuerte, evidentemente, de una séptima jornada de Liga que arranca esta noche. Tenemos muchas cosas que contar. Hoy, evidentemente, la previa de la jornada va a quedar en un
2: cuarto plano.
0: O quinto, vale, porque tenemos muchas cosas, pero bueno, decir que hoy a las 9 en el RC Stadium tenemos el Real Club Deportivo Español Elche. El Elche es uno de los 3 equipos que todavía no han ganado. Veía yo una estadística que en los últimos años solo 2 de los 10 equipos que tras 6 jornadas no habían ganado se salvaron. Y ahora mismo hay 3 equipos que no han ganado. Elche, que es el colista,
2: sí.
0: Málaga, que cayó ayer con una imagen de nuevo bastante pobre a pesar de adelantarse ante el Villarreal, y Real Club Celta de Vigo. 2 de 10 se han salvado y ya tenemos 3 equipos que han empezado todavía sin ganar.
2: Sí, la estadística, bueno, está para romperlas.
1: Efectivamente.
3: Vamos, yo poniéndome en la piel de estos 3 equipos, le daría la vuelta a la estadística y diría, oye, hay equipos que en las últimas ligas han ganado dentro de los 6 primeros partidos y se han ido al hoyo también. O sea,
0: también es cierto. Pero bueno, sí que es verdad que ahí, yo sobre todo el tema del Málaga, ayer el Villarreal ganó, luego le vamos a poner una muy buena nota al Villarreal de Íñigo Pérez, porque además creo que demostró que dentro de estar en fase de construcción, los futbolistas todavía le siguen y hay ideas que pueden ser realmente interesantes. Cambió el 4-2-3-1, vimos a Moleiro por dentro, jugó realmente bien, también Freeman, también Pap Gay, que anotó 2 goles. Hay que ver si hay caso a Mikautadze o no, porque recibió una bronquita de Renato Veiga y luego tuvo un cabreo con Pap Gay por el tema del penalti, pero ahí vimos que a pesar de adelantarse el Málaga, le está costando asentarse en primera división. Es la realidad. Ahora mismo es que le está pasando por encima la categoría.
1: Sí. Escuchaba a Funes al acabar el partido decir que él confía mucho en sus chicos y que está convencido de que cuando llegue esa victoria, cuando consigan engancharse a la temporada, conseguirán darle la vuelta a la situación. El tema es que esa victoria, que ese momento no llegue demasiado tarde, porque el Málaga lleva 3 puntos solo en el casillero.
0: El Getafe lleva 5, había comenzado realmente bien, pero bueno, ya ha caído hasta 16ª posición, lo que vale que ahora mismo caer ante el Real Betis Balompié en la Cartuja, pues parece lo normal. 5 victorias, tan solo una derrota, eso sí, derrota abultada en el Ciutat, 15 puntos del Real Betis Balompié, los mismos que el Real Madrid, 2 más que el Atleti, 2 más que el Sevilla, ya con Ezabde dejando muy buenas sensaciones. Ayer, además de estos partidos de Liga, enseguida ponemos las notas, jugó la Real Sociedad, un partido de UEFA Europa League que se le atascó y complicó demasiado pronto. El Bournemouth salió muy fuerte, me dijo John Cuezva que hacía mucho tiempo que no veía un equipo desarbolar de esa manera, de esa forma, a la Real Sociedad. Luego tuvo Orri Oscarsson prácticamente el gol del empate en el descuento, acortó distancia a Sergio Gómez, que está siendo de lo mejor, pero fue un baño de realidad de lo que todavía le falta a esta Real Sociedad, sobre todo en términos defensivos. Escuchamos a un John Martín que quién sabe si en un ratito, en 1 hora y 13 minutos, puede ser nuevo futbolista de la selección española.
9: Sabíamos lo que nos íbamos a encontrar, sí que es verdad que seguramente en esa primera parte ellos han salido mejor que nosotros. Nos ha faltado un poco estar, pues eso, un poco más conectados para poder ganar todos esos duelos. Y bueno, después del descanso hemos corregido un par de cosas y creo que hacemos una gran segunda parte con méritos de empatar incluso en el partido.
0: Leyó bastante bien el partido tras esa derrota de la Real Sociedad John Martín, y al final en el fútbol, chicos, siempre es importante leer bien la jugada, saber cuándo acelerar, cuándo pausar y cuándo aprovechar el hueco.
1: ¿Y sabes qué? Eso también vale fuera del campo, por supuesto.
0: Totalmente, exacto, porque hasta una parada rutinaria puede convertirse en una oportunidad, ni sabes de dónde mirar.
1: Pero, ¿estás hablando de estrategia o de premios? A ver, Miguel Quintana.
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0: 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Y ahora, las nahueladas.
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10: Hoy en formato flash tenemos que hablar de la jornada de Europa League. Ganó el Torreense, campeón de Copa Portugués.
0: Historión, ¿eh?
10: Sí, que sigue jugando en segunda división, que no consiguió el ascenso. Ganó en Noruega, Lillestrøm, con 2 goles españoles, de Manu Pozo, y de Alejandro Alfaro. Un abrazo muy grande para Polster, el portero del Nec Nimega, que ayer, con 2 salidas en falso, se comió 2 de los 5 goles.
0: 2 salidas muy en falso.
10: Muy en falso.
0: Falsísimas.
2: Tiene que jugar Cretaz.
10: Sí, el ex del Castellón. Tenemos semifinalistas tanto de Copa Libertadores como de Copa Sudamericana. Estudiantes, Flamengo, Fluminense, Palmeiras en la competición mayor. En la Europa League de Sudamérica tenemos Atlético Mineiro contra Montevideo City Torque y Boca Juniors contra Vasco da Gama. Y para cerrar, si alguno tiene ganas de gastar dinero este fin de semana, Wesley Sneijder ha puesto a la venta varios ítems, varios premios que ha conseguido en los últimos mundiales. La medalla del tercer puesto del Mundial 2014, el balón de plata del 2010.
0: Guita,
10: eso parece. Tengo que investigar un poquito más por qué lo hace, pero si alguno quiere investigar, están a la venta y no saldrá barato, pero si tenéis ganas de gastar, pues
0: si os gusta la memorabilia, qué mejor que comprar la camiseta de 2010.
10: Hombre,
0: ¿no? La de los campeones.
10: Bueno, tiene
0: los tacos de Nigel.
2: La medalla
0: de John
2: no la vende, ¿no?
10: La medalla del tercer puesto
2: claro.
10: Y el balón de los cuartos de final contra Brasil, el famoso partido de Felipe Melo.
0: Es verdad, con 3-0 de la selección neerlandesa. Bueno, pues ahí queda. 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
10: ya sabes,
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0: Llega el momento de poner las notas de la sexta jornada de la Liga. Una jornada que arrancó ya hace unas cuantas semanas con un Celta Real Sociedad al que no le vamos a poner nota porque es que no tiene mucho sentido.
1: Tampoco
0: no,
1: tuvo.
2: Si hubiera sido un 4-4, ¿no?
0: Claro. Sí, claro, no. De hecho, igual se hubiese llevado un 4, pero porque no fue el partido precisamente más divertido de lo que va de Liga. Y luego, no sabemos cuándo va a acabar. Porque ya sabéis que se ha suspendido el Levante Athletic Club y que, por tanto, no sabemos todavía fecha.
1: Hay fecha.
3: Miércoles 21 de octubre.
0: Ah, miércoles 21 de octubre. Pues ya sabemos cuándo acabará en ese miércoles. Quería empezar precisamente por ahí, porque en esta ocasión el cero se lo damos a precisamente los tiempos del Levante Athletic. Creo que es evidente, y en esto estaremos todos de acuerdo, que urge actualizar el protocolo ante situaciones como las que vivimos el otro día en Valencia. Lo veníamos comentando desde la mañana aquí. Se sabía. Estaba esa previsión. No sabemos a quién le toca y, además, cuando hablan los organismos competentes, parece que se van pasando unos a otros la patata caliente. Pero no tiene ningún sentido que se anulara el partido a falta de un par de minutos para el arranque con gente en el Ciutat. Ayer José Danvila mandó una carta o publicó una carta, un comunicado, que cuando mandas una carta, no sé si también tiene sentido publicar un comunicado, pero bueno, esta es otra, a Javier Tebas pidiendo esto mismo. Los clubes tienen que moverse en este sentido. También vi a mucha parte de la afición que acudió al Ciutat ser crítico con cómo el club había gestionado los accesos y las salidas en el propio Ciutat. Al final el perjudicado es el mismo y en esta ocasión, Nahuel, no pasó nada por suerte. Pero es que no tenemos que jugar a la suerte, no tenemos que jugar a ver si llueve un poquito más o un poquito menos cuando estamos hablando de un simple partido de fútbol.
1: Sí, yo creo que cuando, en todos estos casos, cuando se es muy precavido y al final no pasa nada, cuando, oye, te confías y al final pasa, la sensación es que el protocolo no termina de funcionar. Entonces me parece positivo que, oye, que Levante inste a una sentada a repensar un poquito todo esto.
0: Que abra una conversación.
1: Creo que es natural que, oye, las dos cosas, ¿no? Que haya una carta, más a nivel privado, entre el presidente del Levante y el presidente de la Liga, y que el Levante lo cuente a sus aficionados, que estaban molestos porque hay cosas que dependían del Levante que están mal hechas. Ya sabéis que muchos clubes en Primera División premian la fidelidad, el ir a un porcentaje sí. X de partidos de la temporada con beneficios a nivel de abonos de cara a la temporada siguiente. El Levante podría haber hecho, oye, este partido no cuenta para la asistencia porque la situación es la que es, ¿no? Si el que quiera venir, que venga, pero no os sintáis forzados de ninguna manera. Bueno, me parece positivo que se repiense, pero evidentemente las cosas están muy mal hechas para suspender el partido en las circunstancias y a la hora en la que se suspende.
3: Estoy de acuerdo, es un absurdo llegar al extremo al que se llegó el otro día y creo que son innecesarias las imágenes que vimos de aficionados saliendo del Ciutat con el agua por las rodillas. Es que es un absurdo, que no tiene ningún sentido llegar hasta este punto cuando sabías desde por la mañana las alertas que estaban llegando de que iba a ser una tarde-noche complicada en Valencia por las tormentas.
0: Como estas cosas luego no se pueden resolver en el día, por eso urge actualizar los protocolos y ser un poquito más conscientes de que no vale todo, que show must go on hasta cierto punto y que luego hay que pensar en el aficionado, que somos los que aguantamos el chiringuito, porque soy un fiel defensor de que sin futbolistas no hay fútbol. Pero es que sin aficionados no hay futbolistas.
4: Pero vamos, de manera.
0: O al menos profesionales.
4: Sí, esta
0: es una realidad. Y el aficionado, ya sabemos que cada vez importa menos. Sobre todo, me sorprende que es el aficionado que va al estadio. Porque a veces el consumidor, ¿no? Por hacer esa diferenciación, tiene más o mejor trato que el aficionado que acuda a los estadios y que además, y esto lo decimos siempre, y esta es una nota muy positiva, está llenando los estadios con grandísimos ambientes en el fútbol español.
4: Sí. Y además me parece increíble porque esto en los 90 era que las marcas normales envidiaban al fútbol porque tenían aficionados, hinchas y no consumidores, y ahora son los equipos de fútbol los que dicen, oye, queremos tener consumidores y no aficionados fieles.
0: Sí, un poquito la globalización en ese sentido. En fin, ahí queda el cero importante, cero relevante. Vamos ahora a lo eminentemente futbolístico, aunque bueno, aquí vamos a hacer una pequeña transición porque el 1 y el 2 se lo llevan dos expulsiones. En el primer caso, pues otra vez Mario Martín. Sabemos que a Mario Martín el IDP es algo que le llama poderosamente la atención, le ilusiona, pero igual no hay que forzar tanto. Fue de nuevo expulsado por llegar de otra vez tarde a una acción. Creo que Mario Martín compra demasiadas papeletas en cada partido y alguna vez le toca la rifa. Y además es que no está a buen nivel. O sea, no me estaba gustando nada el partido de Mario Martín. Creo que se está quedando corto esta temporada en Primera División, ya sin Mauro Arambarri y sin Luis Milla. Así que entre unas cosas y otras, pues es que hay que cuidar el tema, porque además el Getafe en este comienzo de temporada está teniendo muchos

0: Yo creo que Mario Martín, uno de sus grandes avales para llegar a Primera División ha sido obviamente esa energía con la que ha jugado, pero yo creo que una vez ha llegado ahora tiene que intentar contenerlo, porque no es la primera vez que vemos una acción como la de ayer, que desde luego, bueno, habla por sí sola.
1: También se acuerda de Arambarri, de Mario Martín, que el otro día metió un palo. Con, sí. No está jugando especialmente bien, el otro día metió una patada.
2: Yo creo que Mauro Arambarri sabía dar palos antes de conocer a Mario Martín. Lo dio absolutamente involuntario, pero es verdad que la acción fue fea. Angeliño, en el debut que vivió con el Deportivo de La Coruña, la primera derrota del Depor esta temporada. Había tardado en debutar Angeliño Nau porque había llegado corto. Ya decíamos que las últimas temporadas han sido un poquito complicadas. Hay que darle tiempo, hay que darle continuidad, confianza, cariño, estoy convencido. Pero demostró que no estaba muy bien y esa expulsión en el minuto 59 ante Miguel Sierra, que había marcado ya gol, digamos que finiquitó un encuentro pobre de los de Antonio Hidalgo.
1: Sí, al final el Depor en el mercado ha hecho varias apuestas por jugadores que, entre comillas, eran un melón por abrir, por aquello de, oye, tienen el nombre, tienen la trayectoria, tienen la carrera, habría que ver cómo...
2: No todas te pueden salir bien, ¿eh?
1: Claro.
2: No digo que la de Angeliño vaya a salir mal, pero es imposible que te salga bien Adama, Josema, Angeliño y Aubameyang al mismo tiempo, o sea, sí, sería muy complicado.
1: Y de hecho, yo creo que si tienes que elegir que te salga bien uno, eliges a Aubameyang todos los días del año.
2: Hombre, hasta los bisiestos.
1: Dicho esto, yo desde que vi el debut del Depor contra el Elche, tengo la sensación de que Cualiada es un futbolista de muy buen nivel, que se lo va a poner complicadísimo a Angeliño. Sí, sí. Ha tardado en debutar y el día del debut estuvo muy mal. Por fortuna para el Depor, como digo, está bien cubierto en la posición porque dejó muy malas sensaciones.
2: De hecho, si ordenásemos el... Oye, ¿cómo le deberían ir estas apuestas al Depor en importancia? Primero Aubameyang, sí, no hay duda. Sí. Luego un Erial, ¿vale? Vale. Segundo, Josema Jiménez.
3: De acuerdo.
2: Que es verdad que en la acción del gol de Miguel Sierra tampoco quedó muy bien parado, pero que creo que está ofreciendo mejor rendimiento. Tercero, Adama, diría yo, sí, por aquello de ser un futbolista diferente. Y en todo caso, cuarto, Angeliño, ¿no?
0: Porque esos son los cuatro jugadores que ponemos como melón, ¿no? Porque Leo Román...
2: No, pero
1: los jugadores veteranos, ¿no?
2: Todos los fichajes,
1: que vienen de no hacer, claro, su mejor temporada.
2: As Jensen también es una apuesta, pero tú, claro, cuando vas al mercado a comprar As Jensen, es como cuando compras un plátano que está verde a futuro, ¿no? Claro, no para comértelo mañana, sino quizás para dentro de unos días.
1: Que igual el Depor se puede permitir que Bright Ede no rompa esta temporada, por ejemplo.
2: Claro, pero estos son Jiménez, fichajes de, entre comillas, rendimiento inmediato.
3: Bien. Y Casado no lo metemos ahí tampoco.
2: Yo no lo metería.
1: No, yo tampoco.
2: Vale. Yo no lo metería.
0: Pues ya está, pues ese es el orden, sí, yo lo compro, sí, sí.
2: Vale. El 3 se lo vamos a dar al primer tiempo del Real Club Deportivo Español, que la verdad es que fue...
3: Duro, ¿eh? Duro.
2: Un
3: duro.
2: Pastelón.
3: Duro, duro.
0: Hard.
2: Manolo González decidió introducir alguna que otra rotación, algún que otro cambio. Es una característica que tenemos en estas jornadas de liga entre semana y que no todos los equipos digieren de buena manera. Esa es la realidad. El equipo no entró bien al partido, le costó mucho además progresar con la pelota. Moscardo estuvo fatal, Bauza perdidísimo, pero es que Urco, que al final es el titular, Alex, no es que estuviera mucho mejor, y cuando ya el Español quiso reaccionar, cuando Manolo ya introdujo algún que otro cambio, cuando apareció Roberto Fernández, pues ya era demasiado tarde.
0: Sí, Manolo dijo en la rueda de prensa posterior al partido que en el descanso los hubiera cambiado a todos, un poco aludiendo a cómo estaba siendo la actuación de su equipo. Es verdad que introdujo cambios que yo creo que giraron demasiado el rendimiento del equipo. La entrada de Hartman, que parecía que jugaba como carrilero en lugar de como lateral, y que eso obviamente obligó a que el equipo se reordenara de alguna manera. Bauza nos impuso en la media punta. Vimos a Moscardo también muy perdido. Yo creo que esto hizo a Urco perderse también un poco en el transcurso curso del encuentro, y al final en la segunda parte hubo reacción, pero se quedó muy corta.
2: Además es que yo tuve la sensación como de saltar al partido con tensión baja. Sí, porque tú cuando introduces cambios, rotaciones...
0: Bueno, el gol del Rayo.
2: Es verdad que puede haber desajustes, lo compro completamente, pero lo que no debería haber es tensión baja, porque precisamente lo que buscas con las rotaciones, con los cambios, es mantener un nivel alto de energía.
3: Sí.
2: Y no.
3: No se vio, y creo que ahora que hablaba Alex de Hartman, la viva imagen de lo perdido que estuvo el Español en la primera parte es el agarrón de Hartman a Rachu, sin ningún sentido, le bloquea la mitad de la carrera, le tira al suelo como si fuese un placaje y se llevó la amarilla. Fue una muy mala imagen del Español, la verdad, la primera parte en Butarque, muy pobre.
1: Vamos a bautizar ya como Hassel Hartman, ¿no?
2: podría ser. El 4 vamos a dárselo, a ver, que se me entienda bien,
0: a ver,
2: a la ambición del Elche. Es un casi aprobado, pero al final hay que decir que creo que fue demasiado ambicioso en el tramo final.
0: Ambición desmedida, ¿no? Que decías de Tangana.
2: Exactamente, el madrileño. Y en este caso, ante un equipo madrileño, lo terminó pagando. Dicen que el cementerio está lleno de valientes. También, evidentemente, hay que decir que muchas veces y me gusta citar mucho esta frase, lo más arriesgado es no arriesgar, pero creo que una vez habías empatado el partido y José Mourinho

0: rompe el tablero, metiendo a Brahim de carrilero derecho, metiendo a Hendrikki, estaba Carlos Espí, estaba Mbappé, estaba Jude Bellingham. O sea, tácticamente habría que ver cómo ordenábamos ese perros, equipo. No creo que hubiese un orden. O sea, para poner un equipo en la pizarra, no creo que fuese nada sencillo. El Madrid tenía que ir a por el 2-3, decididamente no se podía permitir eso. ¿Qué pasa? Que el Elche vio los espacios, venía en buena dinámica por haber empatado el partido, quería obtener su primera victoria y se creció en exceso. Yo creo que si hubiese estado un poco ordenadito, hubiese encontrado aún así los espacios, porque iba a verlos. Pero creo que entró al juego del Real Madrid y luego es verdad que también eché en falta un punto de malicia a la hora de frenar la jugada del contragolpe, sobre todo cuando Jude Bellingham tira el autopase y ves que ya, es que en ese momento yo creo que ya ves que el gol está mascándose.
1: Sí, total. Creo que se expuso demasiado el Elche en esa recta final del partido y pecó precisamente de esa ambición desmedida. Decía o dice, escuchaba Anselmi decir en la previa del partido ante el Español que su equipo está llegando vivo a la recta final de todos los partidos, y es verdad, con la excepción del Real Barça, está llegando vivo a todos los partidos, pero por una razón o otra le está faltando ese punto de madurez, claro, de competitividad, de nivel, para cerrarlos o...
0: Yo digo porque ante la Real Sociedad en el fondo le pasó lo mismo, pero no en la forma. La Real Sociedad estaba con 10, tú venías de remontar, la Real Sociedad no estaba transitando. Creo que ahí era normal meterle una marchita más al partido. En este partido no, lo verdad que también es cierto, Nahualex, que es muy fácil decirlo.
2: Sí, claro.
0: Desde casa, desde el sofá, con las revoluciones calmaditas.
2: Es que cómo estaba el estadio, debiéndose cómo está siendo la temporada, agarrándose a la ilusión de poder ganar al Real Madrid.
0: Le ponemos un 4, que en realidad es un 4.95, porque al final se le escapó un partido que había hecho mucho por empatarlo con golazos de Osorio y de Ferniño.
3: Sí, hay dos precedentes. Uno, el propio Elche-Real Madrid de la pasada temporada, donde el Elche merece ganarle al Real Madrid, acaba empatando con aquel gol en la hora, no sé si era de Vinicius o de Bellingham, ahora me baila, 2-2. Y en el anterior partido en casa contra la Real Sociedad, también después de una primera parte mala del Elche, con ese empuje consigue empatar el partido y se encuentra con el 2-3 de la Real Sociedad con el gol de Susic. Dices, oye, si tengo un momento para ganar el primer partido de la temporada, es este. Vamos a intentar aprovecharlo. Creo que, oye, le pudo la emoción. Si hubieran marcado en esa contra, si hubieran gestionado diferente, estaríamos hablando de otra cosa, pero bueno, es cuestión de momentos a veces el fútbol, y ahí estuvo desacertado el Elche.
2: Solo el Racing ha encajado más goles del 75 en adelante que el Elche.
0: Sí, y encima en la primera parte le está costando, porque yo debo decir que a mí la primera parte del Elche, igual que me gustó bastante el Real Madrid, que hoy no le vamos a poner nota positiva, le ponemos casi toda la jornada, pero esta no. Más allá de que me gustó mucho el Real Madrid en la primera parte, el Elche no. El Elche no. O sea, aquí creo que son...
3: Han sido en general todas las primeras partes de la temporada bastante malas.
0: Por eso digo que si encima le está penalizando los finales las primeras partes son malas, pues te queda media hora en las segundas que no te dan para salvarte. Con media hora, igual a otro equipo, sí, al Madrid, al Barça con media hora le da.
3: Sí.
0: Incluso podemos hablar aquí de equipos como el Villarreal, te da a un Elche, a un equipo de esa zona media-baja, de esos 12 equipos que siempre decimos que van casi en pack, con medias horas no le da a ninguno.
3: Sí. No, sobre todo la sensación de no gestionar bien la pelota, que creo que esto el Che tiene que trabajarlo. Creo que viene mejorando, que llegó a tocar fondo con el día de la Real Sociedad, jugó un partido horrible. Creo que viene mejorando, pero tiene mucho todavía por mejorar si quiere ser competitivo.
0: Tenemos muchas cosas positivas que mencionar, por eso no tiene espacio el Real Madrid, que se hubiese llevado un 5, lo que entró ayer con una buena nota la victoria del Villarreal, pero todavía no llegamos a la primera victoria de Íñigo Pérez, porque el 5 se lo tenemos quedar al Rayo en Butarque. Quizás se merecía algo más de nota, pero es verdad que tampoco el partido fue brillante y que en el segundo tiempo ya bajó. Pero es un balance muy positivo que, a pesar de las circunstancias de no jugar como local y encima en un clima enrarecido, el Rayo Vallecano haya sacado en casa, entre tres rivales directos, sales 7 puntos de 9. El Español no hizo un buen partido, ya se ha llevado su merecido suspenso. Álvaro García y Sergio Camello estuvieron muy bien, pero más allá del encuentro en sí, está ese pack de tres encuentros que esperemos que acaben aquí y que se han saldado de forma sorprendentemente positiva, porque no hubiese sido ninguna locura y hubiese sido muy entendible que el Rayo en estos tres encuentros hubiese sacado dos o tres puntos simplemente.
2: Ahora mismo solo Betis, Alavés, Real Madrid y Barça han sumado más puntos como local que el propio Rayo Vallecano, y estamos encontrándonos a un equipo que ha sabido asumir muy bien todo ese ruido de fuera. Entendíamos que podía ser un condicionante de cara a la temporada, de cara a ser un candidato al descenso, pero es que han sacado todos los puntos posibles excepto dos.
0: Alex, pero ya no solo el ruido de fuera. Ruido de dentro.
2: Bueno, sí,
0: claro, es importante. Claro, porque
2: me refiero al ruido de fuera.
0: Sí,
2: de,
0: no, sí te entiendo.
2: Que no corresponde al vestuario.
0: Claro, pero vale. Pero cala en el vestuario. Sí, o sea, sí, claro, por supuesto. Al final, cuando tú te puedes unir a un enemigo exterior, es mucho más sencillo. Si ese enemigo exterior en realidad es el enemigo interior, o así al menos lo percibe gran parte de la masa social y desde luego el vestuario, es que el día a día es complicado, saltar a Butarque y que haya pitos es complicado, que un fondo esté desocupado es complicado, que entre una pancarta es complicado, o sea, es que no está siendo local, de hecho...
3: Es que yo ahondaría en el... O sea, es que creo que sí que es un ruido del propio vestuario. Es que jugadores que llevan mucho tiempo en el Rayo, que saben lo que es el Rayo, que están acostumbrados a tropelías, este te decían, oye, es peor que nunca.
2: Fue Camello después de un partido en Butarque.
0: Del primer partido en Butarque fue Camello, creo que.
3: Sí, el partido era Alavés. Exactamente. Después del partido bueno.
0: Es el único que no gana, y no lo gana porque la verdad es que Ayerracho estuvo desacertado, que da el pase atrás. Sí. Que,
3: no, de hecho, había un discurso que escuchamos mucho después del partido, tanto por parte de jugadores como por parte del entrenador, que es, oye, este partido en Vallecas lo ganamos. Claro. Era preocupante, ¿no? Ver cómo se haya gestionado el verano. Es que lo que contaban en Petit Comité de los futbolistas sobre el proyecto, decir, oye, es que este año tiene una pinta horrible, sí. A ver cómo lo apañamos, tiene pinta que para después del parón podemos volver a una situación un poquito más normal, por suerte para esa plantilla y para todo el rayismo, y creo que este impasse lo han salvado con nota.
0: Así lo explicaba su propio entrenador, Beñat San José.
4: Dedicarles a toda la afición la victoria. Muy orgulloso de nuestros jugadores, de la gente que también ha venido a animar, de los que no han venido, y que sabemos que nuestra afición tiene su estadio, su barrio, y tenemos que jugar ahí.
1: A nivel futbolístico, la verdad que el Rayo de Beñat San José me está dejando cosas muy interesantes, sobre todo los tramos de presión. Creo que está siendo un equipo incómodo cuando va arriba a apretar, está consiguiendo recuperar muchos balones cerca del área, y luego a nivel individual hay muchas noticias positivas a destacar. Camello empezó la temporada como acabó la anterior, está como un cañón. Álvaro García ya se ha enchufado. Los laterales, los dos, están rindiendo muy bien. Tanto Rachu, que yo dudaba honestamente después del verano que ha pasado, de que rindiese así desde el primer día, está muy bien. Y Pedrosa. Tenía dudas con Pedrosa y creo que Pedrosa se ha adaptado muy rápido al Rayo.
0: El 6 se lo vamos a dar al anterior entrenador del Rayo Vallecano y a la primera victoria del Villarreal con Íñigo, porque tiene bastante mérito por la situación, por el contexto, porque encaja gol en el primer disparo, que encima es un tanto desafortunado porque golpea en Pau Navarro. La sensación de que todo te sale mal podía estar ahí, de que te cuesta marcar la diferencia podía estar ahí, porque el Villarreal en los primeros acercamientos no marca gol, pero el equipo estuvo convencido, tranquilo, paciente, y con ese 4-2-3-1, con Moleiro en la media punta, con la conexión con Ilías, ganando mucha segunda jugada, y estuvo muy bien Salivá, sí. Con Papgay, que entró por un Santi Comesaña que se retiró lesionado.
2: Griezmann en el lateral muy bien estuvo.
0: Exactamente, el Villarreal le dio la vuelta y digamos que ganó tiempo. Yo creo que ese es el punto. Ganó un partido, pero en realidad lo que hizo fue ganar tiempo.
1: Totalmente. Me encantó el partido de Moleiro en la media punta. Dijo Íñigo al acabar el partido que para él es 10 y que esa va a ser su demarcación seguramente en el futuro, en el 4-2-3-1 que está dibujando en el Villarreal. Me gustó Freeman, como decía Alex, creo que aportó mucho desde el pase, y me gustó mucho la personalidad del Villarreal. Primero para reponerse al gol en contra y después en la segunda parte, porque creo que gestiona muy bien el partido. Primero con la pelota y luego con los cambios que va introduciendo Íñigo Pérez.
0: Yo aquí, igual que descargué un puntito de responsabilidad del Villarreal por lo que pasó ante el Betis, porque quise elogiar al Betis, y claro, es más complicado cuando estás en fase de, ya no de construcción, sino de definición de la identidad, si delante tienes el Betis, es que te puede acribillar, porque el Betis es un grandísimo equipo, como debe serlo el Villarreal. Ayer el Villarreal se midió a un Málaga que no está poniendo las cosas demasiado complicadas a los contrarios. Sí, entonces, sí. Quiero decir, elogio al Villarreal, por eso le damos el 6, pero no le podemos dar tampoco muchísima nota, porque aquí hay que tener en cuenta al rival, y el rival hubo un momento donde no exigió, donde no tenía la pelota, no transitaba al submarino amarillo. Bueno, creo que fue una pequeña tregua después de un comienzo de temporada complicado,
2: sí,
0: para el submarino amarillo.
2: Yo creo que también el Villarreal supo desnaturalizar al Málaga, le quitó el balón, supo, yo creo, el equipo de Íñigo Pérez entender muy bien cómo atacar por todos los carriles, porque creo que vimos muy bien repartidas las alturas. El tema de Freeman a mí es que me gustó mucho porque le dio mucho sentido. Elías entró muy bien a la hora de buscar sobre todo remates de zona interior y en definitiva el equipo se sintió muy cómodo con eso y el Málaga no supo en ningún momento tanto tener el balón y recuperar su identidad como sobre todo dañar.
0: Esto fue lo más valorado por Íñigo Pérez.
5: Nunca he tenido duda, porque tú en el día a día cuando estás con ellos y compartes los entrenamientos lo ves si quieren o no quieren y estaba seguro de que querían, simplemente necesitábamos acertar y que ellos obtuviesen una victoria como la que han tenido hoy. Creo que es merecida y ojalá sea un punto de inflexión.
0: Veremos si es un punto de inflexión. Desde luego va a tener tiempo para confirmarlo, porque ya no va a depender tanto de ese partido ante el Levante. El 7 es compartido, pero es que se lo damos al fútbol sevillano en general. Sé que igual esto a ninguno de los dos les agrada, pero es que los dos se merecen un notable. Otra jornada con victoria de Sevilla y Real Betis Balompié. El Real Betis que es tercero con gol de Ez Abde. El Sevilla que es quinto con gol de Miguel Sierra. Y la valoración que podemos hacer de los dos es tremendamente positiva. O sea, si tuviésemos que poner las notas que pondremos a final de la primera vuelta o a final de temporada, los dos se llevaban un sobresaliente. Yo diría que es que igual los dos se acercaban al 10, porque es que están haciendo un 10 al Sevilla, porque es imposible pedirle más, y un 9.5 al Betis, porque la derrota que tuvo la verdad es que fue muy fea, pero vamos, un sobresaliente.
3: Que se juega en la matrícula de honor a finales de noviembre, el fin del 22 de noviembre tenemos el primer derbi de la temporada en el Ramón Sánchez Pizjuán. Yo en los dos casos, bueno, creo que están brillantes y creo que además están teniendo los dos ese puntito de fortuna de en el partido que está para cualquiera se lo están llevando ellos.
0: Dinámica.
3: Sí, el puntito de dinámica al Sevilla le veo muy ilusionado, como hacía tiempo que no le veía. Han visto, yo creo, la luz al final del túnel, de alguna manera. Esto a nivel, a largo plazo y sí, a nivel societario, veremos no, cómo camina. Pero
0: siguen en el túnel.
3: Sí,
0: lo, para
3: sí.
0: Que, lo que pasa que es como
2: cuando hay una luz.
0: Claro, vas por los túneles de la M30 y hay un momento en el que dices, no veo nada. Claro. Y de repente
2: detrás
0: es un reflejo.
2: De la curva.
0: Claro,
2: la
0: un
2: curva
0: reflejo, un reflejo.
2: Y el cartel que se refleja.
3: Lo comentábamos con Escudé ayer, que daba la sensación de que el Sevilla de los últimos años o tenía a un Luque Bacchio o a un Vargas que tirara del carro, o si no, sí, el equipo decías, oye, no sé por dónde va a conseguir puntuar mi equipo. Creo que, oye, hay más sensación de plantilla. Hay sensación de que el mercado ha sido bueno y en el Betis veo varias apuestas que se han confirmado. Ha regresado como un tiro Abde de la lesión que podía generar problemas.
0: Buenísimo.
3: La alternancia en el 9 le está haciendo mucho bien a los dos. Estamos viendo un gran nivel de Cucho y ha caído de pie Parrot también. No sé, es que, bueno, y sobre todo el nivel de Álvaro Valles, que está siendo, sin lugar a dudas, el portero de lo que llevamos de temporada.
2: Son 15 puntos tras 6 jornadas. Es uno de los mejores arranques históricos del Real Betis Balompié en primera división. Y luego también lo hablábamos en el programa de ayer y lo repetimos hoy, 13 puntos tras 6 jornadas, es un arranque que el Sevilla no veía desde Manolo Jiménez en la 2008-2009 o en la 2009-2010, donde consiguió 14 y 15 puntos respectivamente.
1: Por añadir un nombre más de la lista que ha dado Nau, Antony empieza a sentir el picorcito. El partido que hace ante el Getafe, la primera parte sobre todo, es de un Antony que empieza
2: que le saca David Soria
1: a revelarse ya. Sí,
0: y,
1: sí.
0: Y ya no el tema de lo que hace directo de cada producción, que desde luego es importantísimo, sino está siendo muy inteligente a la hora de atraer las presiones y las marcas y soltar.
1: Sí,
0: que
1: sí,
0: esto
1: sí,
0: creo que se lo valoramos menos a Antony de lo que deberíamos.
1: De hecho, la acción del gol llega así. Llega
0: sí,
1: con
0: es un verdad.
1: Pase filtrado al desmarque
0: a Parrot, de Parro, ¿no?
1: Efectivamente, para que acabe asistiendo dentro del área. Y en el caso del Sevilla, la verdad que es un notición. Estar viendo a este Sevilla es un notición porque creo que está compitiendo todos los partidos muy bien.
0: Además, creo que son dos equipos que están compitiendo y ganando a imagen y semejanza de sus técnicos. Es verdad, yo estoy de acuerdo con lo que dice Nau, ¿eh? Hay un punto de, oye, ahora mismo la moneta te está saliendo cara. Mira, recuerdo que Luis García Plaza se refería a los árbitros cuando era entrenador del Alavés, pero decía que en una liga 38 jornadas todo esto se equilibra. Normalmente sí, los errores de los árbitros terminan siendo aciertos y viceversa.
1: Sí.
0: Normalmente esos partidos que son de empate los ganas al principio, luego los perderás. O sea, a 38 jornadas la mayoría de cosas se equilibran. ¿Qué sucede? Que una vez ya consigues construir esa dinámica y esa dinámica, o sea, perdón, y esa sensación de que estás en partido siempre, de que puedes ganar siempre, pues afecta a tu confianza de forma muy positiva. Igual que si no lo haces, que es lo que le estaba pasando creo que al Villarreal, la confianza se ve... Sí. Se ve socavada.
3: Y creo que el Betis de Pellegrini es experto en este tipo de partidos, sacarlos adelante. Es muy complicado ganar un partido de liga al Betis y eso es lo que le ha llevado a estar siempre en torno a los 60, 60 y pico puntos que le meten en Europa.
0: También digo aquí una cosa. Es que tiene muy buena plantilla el Betis. Es que a veces, de verdad, me sorprende, y yo valoro y respeto profundamente las opiniones de cada afición, porque además ellos lo viven en sus propias carnes, en el día a día, en el minuto a minuto.
2: Es su sentimiento.
0: Lo comprendo. Desde la distancia es muy fácil juzgar también, y a veces nos perdemos muchas cosas. Pero también a veces ganamos un poquito de distancia. Y yo he visto algunas críticas a la dirección deportiva del Betis que me sorprenden, que no entiendo. El Betis tiene una gran plantilla, es muy complicado mejorarla. Creo que ha hecho un par de ajustes necesarios, lo de Fran García, lo de Parrot, vamos a ver qué tal Bernal, pero que el Betis ya tiene un plantillón, es que tiene un plantillón.
1: Y se va Isco y entra Ceballos.
0: Claro. Claro, es que había gente incluso, mira que a mí la historia de Dani Ceballos ya, lo sabéis.
2: Se ha hecho larga.
0: Chicle que no tenía sabor. Pero Dani Ceballos tiene fútbol, tiene fútbol, entonces, no sé, vale que ya no te ilusione como si hubiese llegado hace 3 años, lo entiendo, a nivel de ilusión y expectativa, pero futbolísticamente hablando, es un refuerzo increíble.
3: Ayudará a que la gente se enchufe, el hecho de, bueno, que fichajes esta temporada, vamos a hablar de Parro, Fran García, ha caído de pie, o sea, es un fichaje muy necesario para el Betis, y que sobre todo un gran fichaje de la temporada pasada, empieza a rendir, como es el caso de Deosa, al que veo muy enchufado y en su mejor momento como bético.
0: Y que luego, y lo explicamos, el día en el que cerró el mercado, se valora poco no vender. Y al final, los grandes fichajes del Real Betis Balompié esta temporada son la no venta de Zabde y la no venta de Nathan, porque eran los dos nombres que podían salir. Para mí ese es el punto, esa es la clave en este caso concreto. El 8, como teníamos falta de notas positivas, he estado a puntito de darle el 4.
2: Ay.
0: Pero es verdad que al final...
2: Te ha podido el buenismo.
0: Sí, es que... buenismo bien. Javi Guerra. Javi Guerra cuando quiere, ¿vale? Se lleva el 8. Javi Guerra cuando quiere.
2: Importante esto.
0: Y quiso en Mendizorroza. No creo exactamente en las camas, no creo exactamente en desear que un entrenador se vaya, aunque siempre hay voluntades, pero sí que creo en... conectarte y desconectarte a tu antojo. Y no durante los partidos, sino durante la semana, durante los entrenamientos, durante el día a día. Hemos explicado ya varias veces, y yo soy el primero en decirlo, que Javi Guerra, cuando la cosa va bien, cuando él siente, sí, estoy cómodo, fantástico, que es en los momentos de presión, cuando la cosa no funciona, cuando la cosa aprieta, cuando le cuesta. Esto muchas veces no tiene que ver con el devenir del equipo, sino con su relación, con lo ambiental, con el equipo, con el entrenador, con lo que sea. La realidad es que a Javi Guerra, este partido que hizo en Mendizorroza, Nau, hay que pedírselo. No te voy a decir cada día, porque el contexto no es sencillo, ni futbolístico ni emocional, pero sí un par de veces al mes, porque es que puede, Nau, es que puede.
3: Si le hiciera todos los días, sería uno de los 10 mejores jugadores de la liga, estoy convencido de ello.
0: Pues es que
3: fue una exhibición.
0: Pero es que tiene potencial para ello, es que ese es el tema.
3: Bueno, al final la constancia, siempre lo decimos, ¿no?, con los chavales que debutan y se van consolidando en la élite, ¿no?, que la regularidad es el mayor reto, ¿no?, después de llegar a tocar la élite. Javi Guerra, que cada vez tiene más experiencia como futbolista del Valencia, tiene que tirar del carro y en un momento complicado tiene que ser líder. Creo que tiene cerca a un futbolista que le quita mucha de esta responsabilidad del liderazgo, que es Guido Rodríguez, que es un fichaje en este sentido muy importante para el Valencia. Pero Javi Guerra tiene que dar ese paso adelante en cuanto al fútbol, porque lo tiene y cuando lo ves dices, oye, qué lástima no verlo más a menudo.
0: Y yo, claro, todavía no sabemos si Javier Aguirre va a ser entrenador del Valencia. Parece que se acerca, pero... confío en Aguirre en apretar esa tecla.
2: Sí, sí,
0: en lo emocional, en lo sentimental, en el pique, en insultarle cada 2x3 con cariño y de forma socarrona, como hace Javier Aguirre, pero el enchufarle, porque sí, es que sí. Es el jugador diferencial del Valencia.
1: Me parece bien tirado lo de, creo que decía, ¿no?, del top 10, porque es que ¿cuántos centrocampistas de la liga son capaces de hacer un partido como el que hace Javi Guerra en Mendizorroza? Es que es un partido tremendo. Es que esa capacidad que tiene él por las condiciones que sabemos que trae de base para superar líneas del rival con la conducción, para hacer jugadas como la del gol, sí, pero es un jugador impresionante.
0: El Jude Bellingham español.
1: Exactamente.
0: Lo cual sería el nuevo Poyatos, ¿no?
2: El picota.
0: Otro analista. Por cierto, destacar también, Alex, el partido de Aaron Mayol.
2: Sí.
0: Un nuevo hijo de la ruina, en su día lo fue Xavi Guerra, pero bueno, apuesta de Óscar Sánchez. Vamos a ver, ya deja una victoria y el debut de un chaval, Óscar. Oye, Mérito a él.
2: Sí, Óscar Sánchez ya lo conocía tanto del juvenil como del filial. Había jugado también como lateral, o sea que puede también ocupar esa demarcación. Lo renovó el Valencia hasta 2029 teniendo esa confianza, así que entendemos que va a ser un futbolista que veamos más a lo largo de la temporada.
3: Le leía al Skyre, gran tuitero valencianista, destacar el papel de Óscar Sánchez, porque al final, oye, a apuestas importantes del mercado las deja fuera, va con los suyos. Aaron Mayol, a pesar de la amarilla, 90 minutos. Ha creído mucho en sus ideas, a pesar de que a priori solo va a tener estos dos partidos de esta semana.
0: Primer sobresaliente, el 9, se lo damos en lo particular, puede ser un 9 en general al Atlético de Madrid, pero en lo particular a Canin Lee, Jonathan David y Cardoso. Podemos meter aquí también evidentemente al Cuti, la verdad es que el Cuti tiene un punto menos de novedad y la verdad es que es el nivel que esperamos y que puede dar.
2: A Grimaldo.
0: A Grimaldo también, evidentemente, pero yo quería valorar el partido de estos tres porque creo que solucionaron temas que el Atlético de Madrid venía teniendo problemas, ¿vale? Grimaldo también en el lateral izquierdo, pero es verdad que Grimaldo fue más media punta que el lateral izquierdo.
2: Sí,
0: entonces,
2: sí, sí.
0: Por eso no le meto, pero Canin Lee fue ese plus de calidad en tres cuartos desde encarar y el desborde. Vimos también a Jonathan David ocupando esa posición de área que había quedado desguarnecida en este comienzo de liga. Y luego Johnny Cardoso fue ese futbolista que le mete nervio, que va hacia adelante, que brilla en campo contrario y que sabíamos que podía sumar mucho cuando lo firmó del Real Betis Balompié. El Atleti tuvo agresividad, determinación, jugó bien Grimaldo, jugó bien el Cuti, la verdad es que destacaron todos. También Robin Lenormand, por ejemplo, no estuvo nada bien Osasuna, salvo Aitor Fernández, que evitó una goleada, pero la verdad es que el partido de todos, para mí especialmente de Canin Lee, fue brillante.
1: Claro, tremendo, tremendo lo de Canin Lee, de nuevo partiendo desde el costado para aparecer por dentro y aportando lo que sabemos que le tiene que dar a este Atleti, el desborde, las cifras que ya está haciendo, el meterse por dentro para jugar entre líneas, detectando las zonas, que es muy inteligente en ese sentido, y luego esa activación tras pérdida para morder.
2: Sí.
1: Sabemos que es un tipo también aplicado en el trabajo defensivo, así que la verdad que me está encantando el impacto de Canin Lee.
2: Sí, está entrando muy bien y obviamente está haciendo mejor al resto. Yo creo que estamos viendo también buena esa versión de Jonathan David a la hora de ofrecerse mucho en área, de tener ese veneno y sobre todo respondiendo con goles, dos en menos de una semana, así que un buen nivel como el de Cardoso también en ese momento de lateralizar un poquito su posición, liberar a Coque y hacer al equipo mejor.
3: Sobre todo en el caso de Kangin, que me parece que el jugador que puede tener un mayor peso en el destino que tenga la temporada del Atlético de Madrid, está demostrando, o sea, él se tenía que reivindicar, está demostrando que es mucho más que un descarte del Paris Saint-Germain, que es un futbolista que era suplente del PSG porque es el mejor equipo de Europa, simple y llanamente, y ha cogido el testigo de Antoine Griezmann.
0: Es que el cuarto, o sea, el primer suplente del Paris Saint-Germain, el cuarto atacante, ha costado 120 millones.
3: Claro. Hola. Entonces, pero bueno, es un fichaje de estos que dices, oye, puede estar bajo sospecha.
0: Y el quinto suplente, o sea, el segundo suplente, el quinto atacante... ¿Cuánto paga el Milan por Gonzalo Ramos?
2: 70, ¿no?
0: 70.
2: Sí. 70 y picos, ¿eh?
0: Claro, es que...
2: De eso estamos
0: hablando. Lo digo porque estoy de acuerdo con... Es que cuando se trataba a Canin Lee como un descarte del Paris Saint-Germain, hombre
3: que,
0: sí, no.
3: Que lo era, sí, no. Sí, pero claro, es como decir... imagínate que Mar Bernal ahora no tenga minutos en el Barça. Y dice, oye, claro, pero es que está fichando a Mar Bernal. Bueno, creo que hablamos de ese nivel de futbolista con Kangin. Creo que lo habíamos visto poco en España, para lo bueno que es, y me alegra que haya caído de pie en este Atlético de Madrid.
0: Has mencionado a Mar Bernal y hay que hablar del FC Barcelona. Le damos un 10... Alambre del Barça. Alambre del Barça. Es el primer equipo en toda la historia de la Liga que marca 5 goles en 5 de sus 7 primeros partidos de la temporada. 5 al Elche, 5 al Rayo, 5 al Valencia, 5 al Feyenoord en Champions y, bueno, más de 5, evidentemente, al Real Racing Club de Santander. Terminaron siendo 7. Las presiones con 6-2 en el tramo final fueron una locura. Lleva 28 goles a favor. Rafinha es el mejor exponente de todo esto. Y el otro día me contaban una anécdota.
3: A ver.
0: Preguntaba, oye, ¿cómo ves al Barça desde dentro? A uno de los futbolistas que se ha enfrentado al Barça y a Rafinha. Y me contaba que hay un momento del partido en un cambio donde habla con Rafinha, este pajarito, y le dice, oye, Rafa...
2: afloja un poco, ¿no?
0: ¿Qué hacéis presionando en este momento? O sea, no tanto respect for the rival, que diría Casillas, sino... Chico, o sea, es como alucinando. Y le dijo Rafinha literalmente, es que si no presiono, no juego.
3: Ostras.
0: Rafinha. O sea, la niña bonita de Hansi Flick. Que yo creo que si Rafinha...
2: Que por eso lo es.
0: Si Rafinha... Ya, pero si Rafinha llega un día y se toca las medias, sigue jugando. O sea, quiero decir, jugador, elemento importante. No es Adeyemi, no es, yo qué sé, el Fermín Dani Olmo, Miguel, no es Xavi Spar, es Rafinha.
3: Que está corriendo como si fuera Rafinha el del Bayern.
0: Sí, exactamente. Y le dijo exactamente eso. Y luego le pregunté también a un futbolista que se ha medido a Madrid y Barcelona en este inicio de temporada, y tampoco hay tantos equipos al respecto, y me decía, claro, es que el Madrid tiene ese tramo de que te puede... romper y vuelan. Es un tramo. Y tú sabes que si sobrevives a ese tramo...
2: Sí, le puedes meter mano.
0: Vas a tener tu momento. Uh-huh. Sin embargo, contra el Barça puedes tener ocasiones, ráfagas, pero nunca tu momento, porque nunca dejan de apretar. Y dice que son muy pesados. Esto es lo que me han contado desde dentro rivales del FC Barcelona, incluyendo esa anécdota de Rafinha, que creo que, la verdad es que si me lo llego a inventar, encaja perfectamente, sí, porque es lo que estamos viendo desde el salón de casa.
2: Sí, a ver, yo creo que cuando todo fluye, cuando todo va bien, las piernas no pesan tanto, y creo que ahora mismo estamos viendo al Barça jugar con una sonrisa dibujada en la cara, teniendo una posibilidad de sentir que los partidos se disfrutan y no pesan, y pese a la lluvia, pese a todo, el Barça sintió que era su momento, que era su día, que podía seguir fluyendo el fútbol, y fluyó a las mil maravillas.
0: Es que el tema de la lluvia, la vida es tanto una cuestión de actitud, que claro, tú puedes ver la lluvia de me estoy calando, pesa, o puedes decir, más épica. Sí. ¿Sabes? Van a quedar mejor las fotos
2: esa
0: que voy a subir luego a Instagram.
2: De la piña y la mina ahí, que con por el un rayo. Segundo
0: no,
2: el rayo,
0: yo creo que el Barça está llevando a cabo eso de lo que sucede conviene.
2: No, claro.
0: Y están apretando de esa manera.
3: Yo creía que ibas a sugerir que nos fumigan para que Rafinha pueda jugar con lluvia.
0: No quería decirlo de esa forma tan clara y evidente, pero es verdad que lo pienso.
3: No, yo investigaría.
1: Sí, a ver, elogiábamos en este arranque, como hemos elogiado en este arranque de temporada, que todas las piezas que están entrando en el Barça están funcionando muy bien, y creo que se está empezando a generar de manera interna una competencia en la plantilla del Barça muy interesante. Adeyemi, Gordon en ese extremo, Olmo y Fermín en la media punta, Cancelo y Xavi Spar en el lateral izquierdo. Quiero decir que Hansi Flick ha ganado en recursos, tiene una plantilla más amplia y están apretando todos por querer ser titulares.
0: Se lleva el 10 de esta sexta jornada de Liga. Evidentemente también, como decíamos antes, se llevaría otro 10 en lo que va de temporada. Pero queda todavía mucha Liga, queda mucha temporada y quedan muchas notas. Las próximas, el lunes.
2: Ah.
0: Que la séptima jornada arranca ya.
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0: Bueno, pizarritas, ya tenemos lista de Luis de la Fuente, ya tenemos la primera lista, de hecho la primera convocatoria tras haber bordado la segunda estrella en nuestra camiseta. Y es una lista que ya comentábamos que normalmente en la mayoría de selecciones es muy relevante por los muchos cambios que se producen. Jürgen Klopp con Alemania ha hecho como una doble lista de 22 donde solo repite un futbolista. Hemos visto muchas novedades en la Inglaterra de Tuchel. Bueno, es lo habitual cuando se acaba un ciclo mundialista y empieza uno de 4 años, pero también con la Eurocopa por el camino. ¿Qué sucede? Que la selección que gana, si encima tiene una generación, oye, con bastante margen en cuanto a la edad se refiere, pues lo normal es que introduzca poquitos cambios. Esperábamos pocas modificaciones y las 4 que se han producido, prácticamente 3 de ellas son obligadas, Adri.
1: Sí, es una lista muy continuista de los campeones del mundo y 4 retoques. 4 futbolistas que han entrado en la convocatoria. El caso de Josep Martínez bajo palos, Dijkhuizen para la defensa, Fermín para la media punta y arriba como 9, Roberto Fernández, que se venía especulando mucho con su nombre.
0: Son las 4 grandes novedades. Se caen Joan García, lesionado. Eso. Marcos Llorente, retirado. Gavi, que está sancionado para el primer partido, pero que además no viene siendo relevante en el FC Barcelona. Y Borja Iglesias, que ha tenido problemas físicos y que además, en este caso sí, nosotros teníamos la sensación, la intuición, now, en ese análisis que hicimos el pasado martes, de que se podía cerrar un ciclo en la selección, porque además Borja Iglesias, que se ha merecido ir con España y que está en un nivel altísimo en el Celta, no en esta temporada, pero sí desde que regresó a Vigo, realmente no ha podido ser ese tercer 9 que uno espera que le resuelva según qué circunstancias de partido.
3: Sí, y que además era el futbolista más veterano de los 26 que fueron campeones del mundo, así que tenía sentido que Borja Iglesias, que tampoco ha jugado mucho en este arranque de temporada, se quedara fuera. Así que, con todos estos ingredientes, mi titular, Miguel, es que la lista de Luis de la Fuente no podía haber sido más continuista.
0: Exactamente. Más continuista, ¿no?
2: Continuilista, ¿no?
3: Bueno, la continuilista, ¿eh?
0: Hay algo ahí, ¿eh?
2: Sí, hay algo ahí.
0: Sí. Fallo en la ejecución, pero la idea es buena. Hay cositas ahí.
1: Sí, sí.
0: Tenemos 4 partidos por delante en esta Nations League a la que creo que todos le damos cierta importancia, pero Luis de la Fuente se la toma como una Eurocopa o como una Copa del Mundo. Es lo que transmite en rueda de prensa, es lo que transmite con las convocatorias, con las decisiones, y me parece la mejor forma posible. Porque, como siempre digo, a competir se aprende compitiendo. Y hay tan poquitos partidos, tan poquitas pruebas, tan poquitos días de convivencia, que si los desaprovechas, luego llega la gran cita, la que te cambia la vida, la que te cambia la historia, que realmente, queriendo mucho la Eurocopa, eso es la Copa del Mundo, pues quizás no llegas del todo preparado. Además, son 4 partidos, Alex, oye, de una exigencia considerable, como en general la Nations, porque tienes Inglaterra en Wembley, Croacia en Sevilla, la República Checa en Oviedo, es que lo he redactado mal.
3: Chequia, además, se dice ahora.
0: Ahora se dice Chequia.
3: Chequia, sí.
0: O sea, tú eres de Holanda y de Chequia.
2: A Chequia se
0: o
2: dice.
0: O una cosa u otra.
3: Bueno.
0: Espera, prepara el boli.
3: No.
0: A setas.
3: No. O Rolex. Miguel, checoslovacos. A tomar por saco. Ya está.
2: Campeones de Europa.
3: Imperio Romano.
0: ¿Por qué molestar a uno cuando puedes molestar a 2?
3: Claro.
0: Prusianos. O a 3. Bueno, el caso es que luego acabaremos en Split ante Croacia. Se juegan sábado-martes, y son 4 partidos, Alex, que te sirven para seguir tomando la temperatura. Una selección que además, lo comentamos en el ciclo que fue entre Eurocopa y Mundial, jugó realmente bien. De hecho, nos preocupamos en la Copa del Mundo por un tema de lesiones, por un tema de momento, pero el acercamiento al Mundial es lo que nos llevó a situar a España como principal favorita, porque cuando ganamos la Eurocopa dijimos, oye, a ver cuánto ha tenido esto
2: sí.
0: De momento y situación, de que han salido muy bien las cosas, pero, oye, que no aparecíamos en el cartel de presentación de la Eurocopa, y quizás era un poco exagerado eso, pero no estábamos entre los 3-4 máximos favoritos en 2024. Lo que nos hizo estarlo en 2026, además de ganar la Eurocopa, fue ese ciclo de 2 años. Y creo que, por tanto, a lo que iba es que estos 4 partidos, más allá de lo competitivo, pueden ser muy divertidos porque la selección se los toma muy a pecho.
2: Sí, a ver, al final hay que tener en cuenta que este superparón es nuevo para todos. Es la primera vez que lo afrontan. Y la manera de afrontarlo como una fase de grupos de un gran torneo, sí, a mí me parece lo más lógico. Al final va a ser una concentración larga, como prácticamente de un gran torneo, si te quedaras fuera en la primera fase, entonces va a ser un momento en el que te vas a tener...
0: Como una fase de grupos para Uruguay.
2: Bueno, lo has dicho tú. Yo creo que de la Copa América no, de la Copa del Mundo sí. De las últimas, las recientes.
0: Perdón. Perdón.
2: Entonces, en este momento en el que se encuentra la selección española, me parece que el hecho de aglutinar buenas noticias, de aprovechar el gran momento de los jugadores que se quedaron fuera de la Copa del Mundo, porque ya mencionábamos el regreso de Hausen, que está muy bien, el de Fermín, que está sí, de manera espectacular.
0: Fermín es clarísimo.
2: Y luego sí, hay que tener en cuenta que los que llegan por detrás con ese cartel menos conocido, como el de Josep Martínez, pues es el portero titular del Inter ahora mismo, y luego Roberto Fernández es uno de los máximos goleadores de la Liga, pues al final le añades cosas muy buenas a lo que es una de las mejores selecciones del planeta, la mejor de acuerdo al torneo FIFA.
0: Un tema que comentabas tú, Nau, y con el que estoy de acuerdo.
3: Me gusta como ha dicho Ale, porque sí, parece sí, que se han juntado en un tribunal, como si fuera una batalla de rap, ¿no? Que un jurado ha decidido.
2: Al torneo FIFA, bueno, es el torneo que organiza no, FIFA, pues claro, a la Copa del Mundo de la FIFA es el mejor.
0: Estaba bien dar visibilidad a la claro, FIFA. Que la,
3: no, pero está bien. Se sentó Infantino con Trump y Marco Rubio y decidieron, ¿eh? Gana España, ¿eh?
2: Bueno, lo hubieran decidido lo contrario, yo creo.
1: Menos mal que no decidieron.
3: Por decisión dividida.
2: Porque hay una selección que no se clasificó, que sin igual.
0: En
2: no,
0: fin. Que te iba a decir, Nau, que la lista sigue siendo de 26 como en el Mundial.
3: ¿Sí?
0: Recordemos que estas listas antes eran de menos, eran de 23 normalmente. Se amplió, creo que fue para la Eurocopa, sí, esta post-COVID y tal, y se ha quedado. Y además, claro, ahora que hay más rondas mismamente en la Copa del Mundo, una ronda más, tiene sentido. Pero lo que nosotros planteábamos es que quizás al ser un superparón, haber pocas novedades, porque es que no te lo pide la selección española. Igual hacer una lista de 30 y probar a cuatro futbolistas más, que luego tendríamos que ponernos de acuerdo quiénes, ¿no? Porque sí, igual no. A mí, o sea, han podido ir otros jugadores. A mí, por ejemplo, Valles antes que Josep Martínez, bien. Podía haber ido Camello o Espi antes que Roberto, también. Pero son todos los que están, pero tampoco se me ha quedado ninguno fuera que yo diga, ostras.
2: No es para tirarse de los pelos, ¿no?
0: Claro,
2: no,
0: pero sí que igual te apetece ver más a John Martín, te apetece ver a Ángel Pérez, porque en el lateral derecho puedes tener una causa abierta, te apetece probar a Leis porque Zubimendi está siendo poco importante. O sea, bueno, una serie de circunstancias sí, que te podrían haber llevado a hacer una lista de 30.
3: A ver, aquí hay matices. Por ejemplo, Brasil ha decidido convocar a mucho jugador joven y a algunos de los veteranos dejarlos en casa. No están descartados, sino que Ancelotti quiere ver jugadores nuevos, ¿no? Está el famoso caso de las dos listas.
2: Esto lo hizo Ancelotti en la primera convocatoria sí, que hizo, por
0: que simplemente
2: cierto,
0: me ha gustado como femenino de no estáis descartados, pero vamos a ver a los jóvenes a ver si así. O no, sea, no, que es verdad.
3: Que Ancelotti dijo, oye, si mañana tengo que jugar la Copa América, claro, pero ¿qué pasa?
0: Que si hubiesen ganado el Mundial, seguro que no quería ver a los jóvenes.
3: Pero es que en Sudamérica lo que hay son partidos amistosos. Sí. Y claro, la Nations es el torneo oficial de menos prestigio, pero sigue siendo un torneo oficial y así se lo ha tomado desde el primer día Luis de la Fuente. No tiene nada que ver ni con ser campeón de la Eurocopa ni con ser campeón del mundo. Y luego hay otro tema que hay que tener en cuenta, que es que la selección sub-21 también se está jugando el acceso al europeo. Sí. Y hay muchos de estos futbolistas que podían haber entrado. Es que ves la defensa de la sub-21 y dices, oye.
0: De hecho, mira, voy a dar la lista de la sub-21 porque ha salido hace unos minutitos. En portería, Fran González, Xavi Esquivel y Bruno Iribarne.
3: Que es el portero del Burgos. El nombre menos conocido quizá de la
0: sí,
3: lista.
0: Sí, yo no le conocía. En defensa, Iván Fresneda, Xavi Espar, que es un nombre a tener en cuenta, sobre todo por los dos laterales, Juanma Herzog, Jacobo Ramón, John Martín, Jarek Asiorowski, Alex Valle, Rafa Obrador. Centro del campo, telita marinera. Chema Andrés, Marc Bernal, Mario Martín, me sorprende esto, Rodri Mendoza, Fer López, Iker Bravo.
2: Como centrocampista.
3: Bueno,
0: luego es que
2: te van a poner,
0: están provocando. En la absoluta me meten a Baena en el centro del campo y a Dani Olmo en banda y a Quique. No.
2: Trampitas.
0: No.
3: No, Quique no ha ido.
2: A ver, estás.
0: Y en la delantera, Pablo García, Javier Hernández, Jan Virgili, que antes he dicho que no me faltaba ninguno. Igual Jan Virgili sí, Jesús Rodríguez, Carlos Espí y Gonzalo.
2: Han hecho
0: García
2: la misma, porque Javier Hernández es media punta y la han metido de delantero.
0: Bueno, cositas raras.
3: Me parece reseñable que tanto la sub-21 como la absoluta tengan seleccionadores calvos. Nos ayuda mucho a nuestro colectivo.
2: Visibilidad. Claro.
0: Visibilidad, sí, aportáis. Sí, claro. Vamos a dar la lista de la selección española por si alguien se acaba de conectar a Radio Marca, a la pizarra de Quintana. En portería, Unai Simón, David Raya y Josep Martínez. En defensa, yo lo digo tal y como está en el grafismo.
2: Venga,
0: ¿vale? Laporte, Cubarsí, Pubil, Dinhausen, Porro, Eric García, Cucurella y Grimaldo. Centro del campo, Rodrigo, Fabián, Pedri, Merino, Zubimendi, Alex Baena y Fermín. Delanteros, Oyarzabal, Ferran, Dani Olmo, Roberto Fernández, Lamine Yamal, Víctor Muñoz, Nico Williams y Jeremy Pino. Esta es la lista, insistimos, de 26, que ha dado Luis de la Fuente para estos cuatro próximos partidos. Si os parece,
1: de las cuatro novedades
0: sí,
1: que introduce Luis de la Fuente, a destacar, Hausen y Fermín no van desde el parón de marzo del 26. Estuvieron los dos presentes jugando los amistosos de marzo del 26. Roberto debuta con la absoluta. Nunca había estado Roberto Fernández con la absoluta. Pero conoce bien, curiosamente, al seleccionador rival de España en esta Nations League.
2: Al de Chequia.
1: Efectivamente.
2: Santi Denia.
1: A Santi Denia.
0: No sabía que estaba entrando a la República Checa Santi Denia.
2: Sí, sí.
1: Lo conoce bien, mola. Estuvo en el Europeo Sub-21 con Santi Denia.
0: Toda suerte del mundo.
1: Y Josep Martínez se va a estrenar en una convocatoria de la absoluta, pero Josep Martínez jugó el partido de Butarque ante Lituania, de la famosa burbuja, aquel 4-0.
0: Pero cuenta como...
1: Cuenta como absoluta.
0: Claro, claro, o sea, debut... Sí. Debut con asterisco.
1: Redebut en una lista, en el caso de que, en una lista original,
0: propiamente dicho.
3: Nunca ha salido... bueno, ya sabes que en todos los contratos de futbolistas hay bonus por rendimiento y un bonus habitual que se incluye es el de debutar con la absoluta.
0: Esto pasó.
3: ¿Hay alguno que haya tenido que pagar? Es que yo no
0: Sí. No, esto pasó. Se activaron las cláusulas.
3: ¿Sí?
0: Sí. Porque hubo varios casos y a mí me consta uno en particular que tampoco lo voy a decir, pero...
3: Vale.
1: Está bien.
3: Me constaba y...
0: Bueno. Consta. Sí, es que es un partido a todos los efectos, es que, oficial,
3: claro, es que el COVID trajo eso y el tema de prolongar contratos más allá del 30 de junio, claro, para acabar la temporada tarde.
0: Contó. Bueno, ¿ibas a decir algo, Alex?
2: No.
0: Vale. Vamos posición a posición. Venga. Y vamos evaluando tanto los que han ido como los que no, posibilidades, 11 y demás historias, una lista continuista que tampoco nos permiten análisis muy sesudos porque realmente tampoco hay grandísimas novedades. En portería, como hemos dicho, Unai Simón, David Raya y Josep Martínez. No esperamos que haya sorpaso de ningún tipo, que Unai Simón siga siendo el titular. ¿Estáis de acuerdo con que haya ido Josep Martínez y no Álvaro Valles o Ader Remiro, que son las diferentes opciones?
3: Olio Román,
0: exactamente, que por haber ido, haber estado en ese grupo de trabajo, por momento de forma en el caso de Álvaro Valle, Josep Martínez por el nivel del equipo en el que está,
2: eran cuatro opciones diferentes. Desde lo romántico yo entiendo que nos hubiera gustado ver a Álvaro Valles, ¿no? Por la historia que tiene, de redención, de oye, esperar al Betis tanto tiempo y ahora dar ese paso hacia adelante cuando parecía que Diego Conde le podía quitar el puesto, pero me parece que dentro de lo que es la manera de funcionar de la federación tiene todo el sentido que Josep Martínez vaya en cuanto se ha abierto un hueco, o sea, yo lo veo lógico.
1: A ver, desde lo romántico, desde lo futbolístico.
0: Claro.
1: Que Valle está haciendo
2: bien, pero creo...
0: Habéis dicho un par de veces lo de Diego Conde. Diego Conde llegaba a ser suplente.
2: Yo lo tengo claro, ¿eh?
0: Bueno, tú no, pero el beticismo y la gente dentro del Betis sí. Lo digo como información, si te sirve.
2: Vale. Igual. Mi información era que no.
0: Vale, pues...
1: Uy. A ver, Nahuel, ¿tú qué información tienes?
0: Sí. Mi información...
1: A ver.
0: Sacamos la cartera. No, soy yo el que no cambia de opinión ni tal.
3: Mi información es que Álvaro Valles quería ir con la selección. Y Leo Román también.
2: Ya. Esos son datos.
0: ¿Dos fuentes?
1: Mi información es que Diego Conde es el portero más guapo de España.
0: Opinión.
2: Claro, opinión. Los porteros, ya hemos dicho aquí que es una
0: especie... Miranda es portero.
3: No, pero yo os he visto el informe de la IFHS. IFFHS.
0: En definitiva, que estoy de acuerdo contigo que más allá de la historia, que sí que todos los porteros tienen su historia que puede tal, pero por rendimiento neto, es que ahora mismo en la liga no hay nadie mejor que Valles. Dicho lo cual, lo que decimos siempre, tercer portero,
2: claro,
0: tiene sentido lo que dice Alex de por ciclo formativo en las categorías inferiores. Claro. Pero...
1: De hecho, por aportar otro nombre más que puede haber entrado, David Soria, que también está muy bien con el Getafe en este arranque de temporada. Y
3: el tema es, yo creo por estado de forma, es indiscutible que Valles merecería ir, si esto fuera un campeonato de merecimientos.
0: Que no lo es.
3: Y yo creo que te pones a analizar, dentro de que la nómina de tres porteros en este ciclo parece bastante cerrada, salvo que pase alguna catástrofe con los tres que están nominados al Guante de Oro, creo que de todos los que podían ir, Josep Martínez me parece mejor, de los que habitualmente no van. No tiene que ver con el rendimiento lo más inmediato, que insisto, es que Álvaro Valles, que está iluminado. Entonces entiendo que quieras, oye, meter en dinámica al portero el que pensarías si se cae alguno de los tres que están muy consolidados.
0: Dicho lo cual, tengo claro que lo de Ale Remiro era un capítulo que cuando tomas la decisión decides cerrarlo y que además por rendimiento tampoco te está dando muchas razones para reabrirlo, entonces me parece lógico en ese sentido. Laterales derechos, ¿vale? Vamos a ir posición a posición por ser un poquito ordenados. Va Pedro Porro, a pesar de que no viene jugando porque ha estado tocado con el Tottenham, pero bueno, es indiscutible. Y la alternativa que ha encontrado Luis de la Fuente para mí es la más lógica, la más natural, aunque no lo hubiese probado antes, que es Eric García. Sí. Es verdad que como la lista la dan como defensas en general, alguno puede decir, ojo a Pubil. Ya bueno, pero es que creo que, aunque Pubil sea lateral de formación y Eric central... Eric juega de lateral en el Barça, ya está consolidado ahí, le ha pegado el sorpaso a Koundé, se entiende bien con Lamín. Y Pubil es todo lo contrario, todo esto, pero en el Atlético de Madrid como central. Entonces, más allá de que puede haber ido algún nombre como Ángel Pérez o similar, creo que tiene muchísimo sentido que entre un central, en este caso Hausen, para que Eric García sea el lateral derecho suplente, que además aporta un perfil diferente a Pedro Porro.
1: Sí, dentro de que la lista es muy continuista y puestos a buscar alicientes en los partidos, oye, si Pedro Porro no está para jugar los cuatro y tiene que probar a Eric en alguno, me apetece mucho ver a Eric de lateral, pues creo que con la pelota le puede dar mucho a la selección española. Sí. Y luego el entendimiento que tiene con Lamín, como comentabas, Miguel, es que es fantástico. Que lo pasa en el Barça,
0: de hecho, nosotros para el Mundial valorábamos esa opción, la de Eric como lateral.
1: Sí.
2: Por ampliar el tema de Pedro Porro vuelve este fin de semana a disputar minutos con el Tottenham, ya lo ha confirmado Roberto de Serbia, así que entendemos que también la convocatoria va un poco de, oye, Pedro Porro está recuperado, no hace falta llamar un nuevo lateral, etcétera.
0: Y que incluso igual no juega el primer sábado en Wembley, claro, aunque claro, supongo que sí, porque siempre tiene esto de acostumbrado a jugar contra futbolistas ingleses.
1: Sí, bueno, historias. Sí. Así no creo que fuercen los cuatro.
0: Claro.
1: No
0: hay necesidad, claro. Pero para mí lo de Eric tiene sentido porque luego en el cuarteto de centrales.
3: Antes de que pases a los centrales, Miguel, creo que la posición de lateral derecho es una de las que justifica el haber hecho justificaría una lista más grande. Sí. Creo que el día que no esté Pedro Porro, oye, si Luis de la Fuente considera de todas a Eric y a Pubil centrales, es que se puede haber un casting ahí inacabable de muchos jugadores de un nivel muy parecido. Es algo que ya pasaba cuando iba Mínguez a la selección.
0: Nivel muy parecido now y con un salto de escalón. Es decir, porque igual que en el lateral izquierdo puedes considerar que hay jugadores de un nivel parecido, como alternativas a Cucurella y Grimaldo, es un nivel más cercano a los titulares quizás que en el lateral derecho. Que igual Fresneda rompe, o igual Xavi Spar, que puede jugar los dos laterales, se consolida en el Barça. Que siempre hay opciones, evidentemente. Pero ahora mismo no.
3: Al final, la sensación es que Fresneda y Xavi Spart son los que podían haber ido y son los dos que han ido con la sub-21.
0: Sobre todo porque además el asterisco de Ángel Pérez es juega como carrilero en el Alavés, además carrilero claramente ofensivo porque él es extremo. Entonces, que hay que contar con él y es un jugador que nos encanta en la Liga Española, pero ni siquiera a nivel de perfil o de posición es que encaje como un guante. Que esto lo decíamos con Mingueza. Mingueza lo estaba haciendo muy bien en el Celta, pero es que Mingueza era un jugador que se metía por dentro, que hacía de media punta.
1: Y que yo creo aunque Luis de la Fuente ya ha hecho esa excepción con Grimaldo. Grimaldo era carrilero en el Leverkusen y iba como lateral.
0: Pero Grimaldo en el Benfica también, siempre había sido lateral.
1: Sí, bueno, pero...
2: Y yo iba a decir el caso Llorente, que creo que hasta que no lo vio como lateral, lo terminó de llamar.
0: Le costó darle confianza y también es verdad que Marcos Llorente en la selección nunca ha podido llegar a demostrar lo que sí que ha demostrado en el Atlético de Madrid. Como cuarteto de centrales, dentro de que Eric se desplaza al lateral derecho, o eso es lo que nosotros esperamos, creo que tiene muchísimo sentido, por supuesto, lo de Cubarsí, Pubil, Laporte, pero también como alternativa encontrar ahí a Dean Hausen, porque independientemente de que todos los que hay, a mí me parece que es el de más nivel potencial, y me gusta mucho John Martín, pero creo honestamente que Dean Hausen tiene el techo un poquito más alto, encima es perfil zurdo. Que John Martín también juega a veces ahí, pero creo que no es lo que le gusta, precisamente, que él prefiere el lado derecho y está jugando por circunstancias de la defensa de la Real Sociedad. Pero...
3: Para quien no sepa mucho, la Real Sociedad era un poco como la disfunción que tenía el Barça cuando debuta Cubarsí, jugar a Ronald Araujo central derecho.
0: La misma historia. Exactamente, la misma historia. Hausen sí que se encuentra más cómodo ahí. Creo que a De La Fuente le gusta mucho Hausen. Lo que pasa es que no le convocó porque, aunque acabó mejor la temporada, tuvo un tramo muy malo. Y necesitaba, yo creo que incluso un descanso a nivel mental. Pero es que ahora, bueno, hay que ver qué pasa en el derbi, ¿no? Que el año pasado fue un poquito el comienzo del fin, pero ahora está a un nivel muy alto.
3: Tiene mucho sentido. Ha sido una de las grandes apuestas de Luis De La Fuente desde que debuta en aquel partido, creo que es en The Quip, ¿no? Contra Holanda. Creo que desde un primer momento es un perfil que le ha enamorado al seleccionador.
0: Va a conocer encima a Cucurella, por esto de igual lo que decíamos de Eric con Lamín, estas parejas son muy importantes.
3: Y bueno, creo que una vez superado ese bache de confianza, nos está volviendo a demostrar que es un futbolista con unas condiciones espléndidas y que tiene que hacer carrera en la selección.
0: Si no hubiese sido Hausen, John Martín, ¿no?
2: Sí.
0: Está Mosquera también.
2: Pero Mosquera yo lo veía más para el tema del lateral derecho.
0: Para hacer un Eric.
2: Yo entendía, sí.
1: Y bueno, y Mosquera también ha tenido los problemas físicos.
2: Sí, en teoría vuelve este fin de semana, pero estaba tocado, sí.
0: Vale. En el lateral izquierdo...
3: A mí, yo insisto que es un futbolista que me gusta mucho, Mario Gila. Tuvo su momento, de hecho.
2: Está en el Milan ahora.
0: Muchas veces nos olvidamos de él porque lleva tiempo sin estar aquí.
3: Sí, sí. Pero, de hecho,
0: bueno, de hecho, debuta con creo que igual debuta en primera con el Real Madrid.
2: Va una convocatoria con España.
3: Sí. Otro que está jugando, del que hablamos también, es Rafa Marín. Yo creo que está bien esta nómina de centrales y cuesta salirse de lo que ha elegido el seleccionador.
0: Ojo ahí a todos los que vienen de la sub-19, que ya lo dijimos otro día, pero pueden llegar con mucha fuerza. Igual ahora situamos al quinto y al sexto. Pues eso, a Mosquera, a John Martín y de repente los de la sub-19... Sorpaso.
3: Sí. Por cierto, el que ha ido con la sub-21, que también podía haber estado en una convocatoria de la absoluta también, Jacobo Ramón, que ha empezado muy bien.
0: Muy bien, ¿no? El otro día me gustó mucho, precisamente, en el partido de Champions.
3: Y Gerard Martín, que no lo hemos jugado bien. Es que no quiero dejarme a nadie, porque ya sabes luego.
0: No, pero bien que te dejas a Marc Bartra. Laterales izquierdos,
2: ¿Casualidad?
0: Marc Cucurella y Alejandro Grimaldo. Aquí esperamos pocos cambios, porque además... hay que ver Xavi Espar, ¿no? La verdad es que tiene un pintón tremendo. Pero tiene que consolidar ese nivel para que Luis de la Fuente rompa una pareja que funciona, aunque siempre lo analizamos en pack, en pareja, pero no es una pareja. O sea, realmente Cucurella es indiscutible.
3: Sí.
0: Y Grimaldo siempre parece una muy buena opción como alternativa, pero se tiene que romper el eslabón más débil, evidentemente Grimaldo.
1: Sí, pero bueno, siempre es el recurso que tienes ahí. Ya sabes que si hace falta tirar del balón parado de ciertas situaciones, un recurso desde el banquillo, pues tienes a Grimaldo.
2: Espar es la primera vez que va con la sub-21 en esta, así que entendemos que es un poco también lo de que, como os comentaba Carlos Espí, ¿no? De que el hecho de que todavía no haya tenido convocatoria con sub-21. Pues oye,
0: es que además, Alex, momento... la circunstancia, yo mencionaba antes, a la sub-19, Xavi Espar jugaba de centrocampista en la sub-19, claro, que gana la Eurocopa mientras estamos jugando el Mundial. Lo que pasa es que,
2: porque el lateral era
0: Salinas. Y en el Barça debuta como lateral derecha, y en el lateral izquierdo juega Salinas y ahora está jugando ahí en el Barça. Claro. Lo de Xavi Espar es bastante particular, que yo no sé, yo creo que en el futuro la polivalencia le vendrá muy bien, pero a veces de primeras, de cara
2: despista,
0: a encajarlo...
2: Despista, por el momento la gente está un poco despistada, pero creo que sin ausencia mediante, sin lesión, etcétera, lo de Cucurella Grimaldo cae de cajón.
0: En el centro del campo, Rodri Hernández, Martín Zubimendi, a pesar de que está siendo poco importante en Arsenal, creo que es importante que De La Fuente siga creyendo en él, absolutamente, yo firmo debajo de esta convocatoria, porque mucha gente dice, ya, pero es que Marc Bernal está mejor, o es que Pablo Forlán, que sí, pero que ya se ha demostrado que Luis De La Fuente, como todo seleccionador, o casi todo seleccionador, prima el grupo, el estilo, el modelo y la continuidad antes que los merecimientos, que no computan. No hemos ganado la Eurocopa y el Mundial por merecimientos o por ser agradables, sino por conformar un equipo.
2: Sí.
0: O sea, yo lo digo porque encima lo estamos haciendo ganando. Porque si perdiésemos, yo diría lo mismo. Pero es que encima estamos ganando.
3: Yo para esta convocatoria firmo debajo, pero me parece que a largo plazo puede llegar a ser un problema para la selección.
0: No, hombre, por supuesto. Pero te quiero decir que hay que ver, ¿no? O sea,
2: ¿lo ha sido Mendy?
0: Claro.
2: Pero sé que ha jugado en todos los partidos del Arsenal esta temporada. Ha sido titular en el último de Copa como lateral derecho, pero el lateral derecho en el Arsenal sabemos que juega siempre como medio centro.
0: Martín Zubimendi no está en la misma posición que hace 12 meses cuando llega.
2: No, por supuesto. Claro. Pero yo creo que lo que está teniendo el cuerpo técnico del Arsenal es mucho cuidado, porque la temporada pasada Martín Zubimendi juega todos los minutos.
0: Y acabó reventado.
2: Acabó fundidísimo. Y creo que al Arsenal se le notó mucho en el tramo final, donde se parecía que se escapaba la temporada, el hecho de que Martín Zubimendi no estaba...
0: No, por eso digo que el tema es mantener la confianza ahora, cuando por méritos y tal tú puedes plantear alternativas. Claro. Pero es que no se trata de méritos, no se trata de eso. Eso puede computar en alguna novedad, pero cuando hay un jugador ya instalado en el bloque, tiene que pasar algo excepcional. Fabián y Pedri en esa demarcación, que hay que ver cómo resuelve de cada 11 titular, sobre todo en Wembley, y a partir de ahí ya veremos. Mikel Merino, Fermín, y yo altero aquí el orden de la lista que da la federación y meto a Dani Olmo, porque Dani Olmo es, a día de hoy, sobreentiendo, el mediapunta titular. De hecho, yo espero a Rodri con Fabián y con Dani Olmo, que estoy seguro que ahora hay gente que me está escuchando y dice, Pedri y Fermín. Y tienen motivos para ello, pero yo creo que lo que va a hacer Luis de la Fuente es esto, y esto lo hemos debatido alguna vez, en clave selección, Dani Olmo tiene un valor que quizás en clave Barça no, y eso Luis de la Fuente lo viene primando.
1: Yo creo que también van a ir por ahí los tiros. Como alternativas en el centro del campo está el nombre de Aleix García, que es el gusto del seleccionador y lo ha ido bastantes veces, y publicaba Miguel Ángel Lara en Marca, que siempre tiene muy buena información acerca de la selección, el nombre de Luis Milla, que Luis de la Fuente empieza a ver con mejores ojos lo de Luis Milla en el combo nivel Champions para, bueno, acercarle a la selección española absoluta. Así que, bueno, es un nombre a tener en cuenta de cara al futuro, de cara a futuras convocatorias.
2: Hombre, yo me imagino así,
0: hay que tener en cuenta que por ejemplo aquí no está Pablo Barrios de nuevo lesionado, claro. Es que en el centro del campo está tan caro
2: overbooking,
0: siempre lo decimos, pero si Fornals, si Milla fuesen laterales derechos o delanteros centro, igual ya hubiesen tenido 20 convocatorias.
1: Sí, sí.
0: Pero les ha tocado ser lo
2: y
0: lo,
2: que yo creo que además...
0: Lo que más nivel hay en la selección española.
2: El paso de Luis Milla a un equipo ahora Champions y que entendemos que el proyecto del Como, por cómo está evolucionando, se va a convertir el Como en un equipo habitual, tanto Champions como Europa League, entendemos que ese paso también va dirigido a estar en algún momento en una lista, claro, que yo creo que en alguna ocasión debería haber ido y no ha ido por estar en el Getafe.
0: ¿Cómo dibujáis? Yo creo que no ha dejado de ir por ir al Getafe.
2: Bueno, yo digo que si está, por ejemplo, al mismo nivel Aleix García en el Bayer Leverkusen que Luis Milla en el Getafe, claro, creo que te entra más un jugador que está jugando Champions, claro, Europa League, que uno que
0: claro,
2: no.
0: Pero es que eso es lógico.
2: Claro, por eso.
0: No, pero te quiero decir que no es el Getafe en sí.
2: No es por el Getafe, es claro, por el hecho de no haber jugado competición
0: porque
2: europea.
0: Porque no es lo mismo demostrar el nivel en Champions que no demostrarlo.
2: O sea, sí, es eso.
3: Me está llegando una información, ¿eh? Me dicen desde el vestuario,
1: ¿de qué vestuario?
3: Que España quiere ganar en Wembley.
0: Nahuel, ¿qué centro del campo dibujas?
3: El del Mundial. El que acaba jugando el Mundial, ¿no? Rodri, Fabián y Olmo.
0: En ataque tenemos jugadores de banda delanteros, dividimos así un poquito la cuestión, jugadores de banda, Lamin, Nico Williams, Víctor Muñoz,
1: sí,
0: he metido ahí a Alex Baena,
1: ¿vale?
0: Y Jeremy Pino, que aquí es la duda que yo podía llegar a tener, creo que Jeremy Pino siempre va, pero su grado de importancia es reducido y yo creía que igual apostaba por Gian Virgili o por otra cosa, creo que es el jugador número 25-26 de la lista.
1: Sí.
0: Pero sí que si había un cambio así, pues esperaba este.
1: Bueno, de cara al futuro, que seguro que se irán produciendo cambios en la convocatoria por bajones de rendimiento, explosiones o distintas cuestiones, pues igual Jeremy Pino es uno de los que se cae en el futuro. Porque ya hemos visto que ha tenido poco impacto en la selección española con Luis de la Fuente y en el Mundial. Cuando debió tirar de él o pudo tirar de él, pues dio la sensación, al menos desde fuera, de que no se lo terminaba de creer.
3: No, nos lo decía antes, Toribio, siempre que hasta

0: Víctor Muñoz el día de la cerámica entra en la derecha, ¿no? Sí, es el que marca.
1: No estaba Lamin.
2: Sí, pueden ubicarse los dos, pero yo creo que Víctor va más a ese lado y Jeremy Pino más a... Pero por Jeremy Pino
0: y
2: más
0: y Nico cosa. Está bastante bien, ha empezado bien la temporada, entonces.
1: Y al final, a Jeremy Pino lo tenemos muy visto porque debuta muy joven con la selección, porque son 23 años.
2: Sí.
1: Cuando uno confía en el crecimiento del Jan Virgili de turno, es algo a tener muy presente también que Jeremy Pino es un jugador insultantemente joven y ya con un recorrido bastante dilatado en la selección.
2: Cierto es, y para acabar, como delantero centro titular Mikel Oyarzabal, como alternativa Ferran. Nos ha contado Miguel Ángel Toribio que según su información durante el Mundial, si hubiese llegado Fermín, se hubiese caído Borja Iglesias. Porque la alternativa a ese rol de 9, el perfil Llorente, perfil José Lu, este que venimos mencionando, era Mikel Merino, ¿vale? Entonces entraba un centrocampista más, ya que Merino entraba como delantero. Yo soy de los que piensa que me gusta cuando Mikel Merino lo hace de atrás hacia adelante y no tanto estando,
0: sí.
2: Porque sorprende más, pero sí, bueno, es una cuestión en particular. En todo caso, en esa posición que antes ocupaba Borja Iglesias y que aquí entendemos que puede haber un ciclo acabado, por lo que hemos comentado antes, había tres grados de especialización en el 9, podríamos decir, Alex. El grado, vamos, cuando dio a luz su madre, el médico le dijo, ha dado usted a luz a un delantero centro, Carlos Spi, sí, ¿vale? Sí. El grado delantero español, buen juego fuera del área, parecía Oyarzabal, parecía Borja Iglesias como es Sergio Camello, y que es el que más continuidad ha tenido dentro de la federación. Y luego el perfil híbrido, quizás más parecido a Spi que a Camello, pero híbrido a fin de cuentas, que ha sido el elegido Alex, que es Roberto Fernández, que viene estando muy bien y del que venimos avisando desde hace tiempo que si tenía continuidad goleadora, podía ser elegido. Sí.
0: Y que yo creo que algo que no se comenta mucho de Roberto, y a mí me parece importantísimo para que esté en la convocatoria de la selección española, es lo que curra, lo que trabaja. Es el futbolista con más presiones de toda la liga, de todos los futbolistas de la liga, el que más presiona por partido. Entonces, ahí yo creo que a Luis de la Fuente le entra mucho por el ojo el hecho de tener un futbolista que se desmarca.
3: Verás cómo se entere Rafinha de esto.
0: ¿Qué?
3: Verás cómo se entere Rafinha de esto.
0: Sí. Rafinha...
1: Al derbi, los dos a ver picándose. Está picándose. Más.
0: Sí, Rafinha tiene 108 presiones y Roberto tiene 146. Entonces, vale, bueno.
2: Se está relajando de Rafinha.
0: Hay que colgárselo, ¿no?
2: Un vago de campeonato.
0: Que se lo cuelguen en el vestuario. Y eso yo creo que le va a entrar mucho por los ojos a Luis de la Fuente y que obviamente vamos a ver a un buen Roberto Fernández en los momentos en los que le toque estar, porque ya lo decíamos a inicio de temporada, Roberto Fernández, si hubiera pegado un acelerón en el tramo final de la temporada pasada, podría haber entrado.
2: No, y que esta posición en concreto creo que también depende mucho del grado de inspiración. Sí, por eso el año pasado, antes que Borja Iglesias, mencionamos también los casos de Spi y Toni por cómo habían acabado la temporada. Es una posición mucho de el flow con el que acabe.
1: La información está de verdad, que me llegaba sobre
0: no el como las otras.
2: España no quiere ganar la
0: Conde.
2: Bueno, te pregunta, ahora te doy el nombre.
3: La vieja de Conde sí que está.
2: Ahora te doy el nombre.
1: Me dice que España quiere hacer 12 de 12.
2: Esa era la información.
1: No. La de verdad es... que el que más cerca se quedó de entrar es buscando ese perfil de rematador es Toni, precisamente por el grado de inspiración. Y claro, ahora tienes al demonio, Roberto Fernández, 6 jornadas, 6 remates, 6 goles.
0: 6 remates a puerta.
1: Sí, a puerta, perdón. A puerta. Perdón, no, bien matizado.
3: Bueno. Está bien.
1: Oye, buen dato.
3: Oye, 6-6-6.
0: Buen dato.
1: El demonio.
0: El demonio.
3: Está bien.
1: Si hubiera sido jugador del Mallorca, ya habría sido perfecto.
3: Y el demonio. Creo que se abre. Tengo muchas ganas de ver a Roberto, y entiendo perfectamente la convocatoria, pero creo que se abre una carrera muy bonita por el 9 de la selección española, Porque no he mencionado a Gonzalo, y Gonzalo creo que también es un futbolista.
2: Hay que ver Marquillo en el RB Leipzig. Bueno, vamos a verlo. El caso es que esta es la lista de Luis de la Fuente para estos 4 partidos de la Nations. Suerte para ellos, porque su suerte, como solemos decir, será la nuestra.
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11: Ya está compareciendo ante los medios el seleccionador Luis de la Fuente después de la lista de 26 que acabamos de analizar. Escuchamos al míster.
12: Ya ha estado conmigo en la sub-21, jugó el partido aquel, ya es internacional, jugó el partido aquel en Leganés. Es un portero, unas condiciones fantásticas, confiamos mucho en él. Está haciendo una grandísima temporada, es campeón de Liga y de Copa en Italia, de máxima garantía, y además, insisto, de un futbolista que también tiene el recorrido con nosotros importante. Y Roberto es un jugador que también le hemos estado siguiendo mucho, pero que ahora es su momento. Tiene un gran inicio de campaña en el Español, lo está haciendo muy bien, lleva 6 goles, lo está, insisto, haciendo fantásticamente bien, y creemos que encaja perfectamente en esa otra versión de delantero centro que también buscamos, y que tenemos diferentes perfiles, pero creo que es un delantero que encaja perfectamente en nuestro estilo y nuestra idea de juego.
13: Javi.
14: Hola, ¿qué tal, mister? Javier Herraez, de la cadena SER. Le voy a cambiar un poquito el tercio. Le voy a preguntar por el Balón de Oro, no voy a ser muy original. Imagino que va a decirme que un jugador de la selección española que ha ganado el Mundial, como es lógico. Pero ¿a quién se lo daría usted? ¿A Rodri o a Lamine Yamal?
12: Pues es que, Javier, es que son españoles. Y se lo daría a un español. Así de claro. No tengo preferencias, simplemente... Yo soy, la única preferencia que tengo es que me parecen los jugadores españoles que han hecho méritos suficientes y tienen un talento y una categoría pues merecedora y para ganar ese reconocimiento, ese prestigioso premio.
15: Toribio.
16: Hola Luis, ¿qué tal? Miguel Ángel Toribio en directo para Radio Marca. Como el vídeo de la lista estaba grabado y con muchos recursos en Ceuta, y también he querido mandar ese recuerdo al pueblo ceutí, le pregunto, ¿qué opinión le merece lo de las camisetas? Lo que pasó con Abde, el jugador del Betis, y lo que pasó el otro día también en Elche con Vinicius, Mbappé y Konaté.
12: Mira, yo te puedo hablar, Miguel, de lo que yo opino. Lo que hacen los demás dentro del marco del respeto que tenemos que tenernos todos. No puedo decir, lo que sí te digo es, al hilo de lo que he dicho anteriormente, perdón, es que hoy yo me siento más caballa y más ceutí que ayer.
9: ¿Qué tal aquí, seleccionador? Gonzalo Palafós, Onda Cero. Le quiero preguntar por la lista, por la inclusión de Roberto Fernández. Es verdad que no es una lista bastante continuista respecto al Mundial, pero aquí había diferentes opciones. También estaba Sergio Camello, Carlos Espí. No sé si ha sido la decisión más complicada para usted en este caso de cara a la lista. Gracias.
12: Nosotros cuando hacemos una lista intentamos cubrir, insisto, todos los escenarios posibles que nos... prevemos que nos podemos encontrar en los diferentes partidos que tenemos que disputar. Y creo que hemos hecho otra vez una lista muy equilibrada, con muy buenos jugadores, evidentemente. ¿Cómo no va a haber continuidad con unos jugadores que son campeones de todo? ¿Cómo va a haber, no va a haber continuidad? Pero eso no significa que vayamos a apostar siempre por esos jugadores, porque hay otros también, otros muy buenos futbolistas españoles que demandan y llaman a las puertas, aunque hay que cruzarla, entrar, atravesar todas las estancias y entonces te podrás quedar en este piso. Pero hay muy buenos jugadores que están haciendo, entonces queremos dar ese reconocimiento, esa oportunidad para que esos futbolistas demuestren todo su potencial futbolístico en la selección, que no es lo mismo muchas veces que en sus propios clubes, ¿no? Pero afortunadamente tenemos muy buenos jugadores para poder cubrir cualquier circunstancia y contratiempo que se produce durante la temporada.
13: David.
17: Hola, ¿qué tal? David Álvarez del País. Uno de los rivales de estos partidos de ahora es República Checa, que tiene un cuerpo técnico que conoce muy bien, con Santi Denia y Pablo Amo. En estas últimas semanas, meses, hay varias selecciones que han incorporado técnicos españoles, además de esta, Países Bajos, Haití, Corea del Sur. ¿Qué cree que hace tan valiosos o tan deseados a los técnicos españoles ahora? Que usted, que ha trabajado mucho en la formación también. Gracias.
12: Sí, pues yo creo que precisamente eso, la formación. Yo creo que somos pioneros durante ya hace muchísimo tiempo de un programa de formación de entrenadores, de técnicos, y que se ven los resultados. Yo creo que hace ya tiempo, hace años. Lo que pasa es que quizás ahora, pues, esa repercusión al ganar títulos, al tener esa más visibilidad mediática, pues se reconoce más, ¿no? Pero yo creo que somos un ejemplo a seguir en cuanto a formación, con una escuela de entrenadores, la nacional, y luego la que hay también en las diferentes territoriales, porque es también el germen que luego hace que los futbolistas, los entrenadores a nivel nacional destaquen más y a nivel internacional. Y insisto en apostar por la formación. Y nosotros, afortunadamente, creo que tenemos muy buenos profesores en las escuelas de formación de entrenadores, y luego, obviamente, el talento de cada entrenador en desarrollar esa capacidad con las posibilidades que le ofrece el deporte, el fútbol.
18: Roy.
19: ¿Qué tal, Luis? Roy Groba, de Televisión Española. Le quería preguntar respecto a la lista por el lateral derecho. Marcos Llorente dijo que dejaba la selección. Pedro Porro ha llegado justito, viene de tener unas molestias en los últimos días, aunque ya ha recibido el alta. No sé si Eric García o Pubil son los que tienen en mente para cubrir esa posición en caso de que Porro no estuviera disponible finalmente.
12: Afortunadamente tenemos, aprovecho primero, Roy, permíteme, que tengo un recuerdo para Marcos Llorente. Primero, todo el respeto a su decisión, todo el apoyo y también todo el agradecimiento, porque ha sido un futbolista ejemplar en el comportamiento, en el rendimiento con nosotros, el tiempo que ha estado con nosotros. E insisto que yo también he contado en otras ocasiones que le conozco desde el año 2013-2014, que ya debutó conmigo en la sub-19, o sea que le tenemos un gran aprecio, ¿sí? La posición de lateral derecho, obviamente, la tenemos también muy bien cubierta. En esta concentración, en esta lista, es verdad que los laterales derechos son Pedro Porro y Eri García, que ahora le planteamos, también está jugando en su club de esa manera, pero si no hubiera, pues aquí está David, que también tiene una lista fantástica de la sub-21 y luego lo contará, pero está Iván Fresneda, Xavi Espar. Hay otros futbolistas que, en caso de necesidad, tiraríamos también de ellos. O sea, hay muchos jugadores para todas las posiciones y cubrirlas con total y absoluta garantía.
13: Hola Luis, Pablo Pinto para Dazón. ¿Qué es lo que te preocupa ahora mismo? Que te puedas encontrar cuando les vuelvas a ver? ¿Un exceso de confianza? ¿Cómo motivarles? ¿Que os cojan el truco los rivales? Después de ser campeón, ¿qué es lo que ahora mismo...?
12: No, es a mí lo único que preocupa, es la salud de los futbolistas. Que estén en buenas condiciones, que lleguen bien y que tengamos posibilidad de contar con ellos con normalidad. Mira, voy a contar una... Voy a dar una primicia. Mira, nada más terminar el partido de la final del día 19 de julio, en caliente, que diría que dos o tres minutos nada más haber terminado el partido, un jugador, que eso sí me vais a permitir que no diga su nombre, que vino y me dijo, era de los que más tiempo llevamos juntos, mister, ¿y ahora ya qué nos queda por ganar? Y le dije, joder, pues perdón, pues el partido del 26 de septiembre contra Inglaterra. Habían pasado uno o dos minutos de ser campeones del mundo. Quiero decir esto, que este equipo ya no se para en querer conseguir más y más y más y ser mejores. Y ahora también digo, y así se lo diré cuando lleguen aquí, no nos vale con lo que hemos hecho ya en el Mundial para seguir ganando partidos y ganar, por supuesto, Inglaterra. Hay que ser mejores. Con lo que hemos hecho en el Mundial ya no nos da para intentar ganar la próxima competición, el próximo partido. Y esa es nuestra cultura, esa es nuestra mentalidad y nuestra actitud. Entonces no tengo ninguna duda, no tengo ninguna preocupación en ese sentido. Solamente que estén disponibles y estén sanos para poder utilizarles en la mejor manera posible.
15: Óscar, allá arriba.
18: ¿Qué tal? Luis, aquí Óscar Maya para la Agencia EFE. Quería preguntarte por la portería. En la lista del Mundial, después de darla, nos dijiste que tenías claro quién iba a ser tu portero. Fue Unai Simón. No sé si este nuevo empezar, aunque es una lista continuista, te hace también tener claro ese nuevo portero, o abres el debate en tu cabeza de quién va a ser el portero titular para ti. Gracias.
12: Antes hemos estado analizando la lista de los tres mejores porteros para el Balón de Oro en esa especial, en esa demarcación. De los 10 porteros hay 3 españoles. Es el único caso en el que haya 3 porteros de la misma nacionalidad, porque hay otros 7 de diferentes nacionalidades. Los 3 porteros, qué casualidad, que son los que estuvieron en el Mundial. Luego, creo que cualquiera de ellos, aprovecho también para decir que es merecedor de ganar ese reconocimiento, ese trofeo, pero es que el que elijamos es... Es que estamos muy tranquilos, Óscar. Es que ya sé que... Es que estamos tranquilísimos. Ahí no hay... Ni ahí en otras demarcaciones, pero... Es que son los 3... tres de los mejores 5 porteros del mundo. Entonces, el que está... Obviamente, todo hay que ganarse en la vida. Y son, insisto, muy buenos porteros. Pero es que Unai Simón... Es que ha sido reconocido mejor portero del mundo. En el Mundial. Ha batido todos los récords. Etcétera, etcétera. Pues no lo sé, igual hay que darle un poco más de continuidad, igual. Pues vamos a ver, pero que no pasa nada, que son los que David, y en este caso ahora Josep, pero Joan ya ha estado, es que son súper porteros.
15: Iván.
20: ¿Qué tal, Luis? Iván Martín de Oqui Diario. Te ha sacado un poco de lo puramente futbolístico. Ya te han preguntado por el tema de las camisetas el otro día de Elche, también hubo el Barcelona y directamente se negó a ponérselas contra el Levante. Yo te quería preguntar, ¿qué te parece a ti que 8 jugadores de campeones del mundo no hayan podido recibir el homenaje que sí que han recibido por parte de sus clubes, como son los del FC Barcelona, porque se negó a hacerlo?
12: Bueno, pues ya lo dije también cuando estuve en San Mamés. A mí me da pena, porque creo que es un reconocimiento en la justa medida de grandes jugadores del club que han ganado campeonato del mundo, que no pasa muchas veces. Ahora, no te preocupes que lo estarán celebrando mucho, porque allá donde van se lo reconocen, en Elche, en Valencia, en todos los sitios donde van, pues bueno, y yo lo celebro que sea así, pero obviamente a todos les gusta que se les reconozcan los éxitos y todo el trabajo que haces en tu casa. Pues si no puedes en tu casa, pues ya lo hacen en otro sitio, ¿no? Ya está.
15: Raúl.
21: Hola, Raúl Rojo para La Sexta. Te quería preguntar si, después de lo conseguido con este segundo título del mundo y de la manera en la que se ha conseguido, te quería preguntar si verías injusto que la final del Mundial no se jugase en España y si que se jugase en Marruecos, por ejemplo, y si temes que alguna injerencia política haga que se lleve la final del Mundial a otro país que no sea España, que quizá por derecho propio lo merece. Gracias.
12: Yo te doy mi opinión, lo que puedo controlar. Yo soy de mi opinión es que la final se debería jugar en España, por muchos motivos. Y dicho esto, pues decidirá, todavía queda mucho tiempo por delante y seguro que la FIFA valorará todo lo bueno que ofrece España, ¿no? Y no solo en lo deportivo, sino también en infraestructuras, en estadios, en fin, posibilidades para luego celebrar una mundial y un mundial como corresponde, de la categoría que corresponde, ¿no? Entonces, yo ahora mismo no tengo duda de que se vaya a jugar en España. No tengo duda.
1: Jero.
2: Hola, Luis, ¿qué tal? Jerónimo Alonso de Canal Sur. Quiero preguntarte por dos jugadores que vuelven pero que no estuvieron en el Mundial. Son casos distintos porque uno fue por lesión, el caso de Fermín, y otro el de Housen por decisión tuya. No sé si esta convocatoria va con especial mimo hacia ellos, en el sentido de que, bueno, pues debió ser durísimo, ¿no? Dos jugadores que estaban en todas las quinielas de ir al Mundial y que lo vieron por la tele.
12: Sí, pero yo lo que aprovecho es para reconocerles y agradecerles el esfuerzo que hacen por seguir estando en la selección, porque se está en la selección no de manera gratuita, se está haciendo méritos y ganándote la posibilidad de estar haciendo muy bien las cosas y trabajando mucho y esforzándote mucho, porque si no, no tienes posibilidades de entrar ante un grupo que es espectacular en lo profesional y en lo humano. Y tanto Dean, que también los recuerdo, que debutó con nosotros, y Fermín, que fue lástima, desgraciadamente tuvo una desgraciada lesión, como son todas, pues ahora tiene la posibilidad de volver a vivir esta experiencia y seguir manteniendo ese nivel futbolístico que tenían antes, incluso del Mundial. Es bueno que haya competencia, es bueno que los futbolistas sepan que tienen que dar su mejor versión para no dejarse superar por otro. Y eso es muy bueno para ellos, primero, porque crecen como futbolistas, y también para el grupo, porque el grupo en la competencia también mejora.
1: Aquí enfrente.
22: Hola, Luis. Hugo Portela, de Antena 3 Deportes. Quería preguntarle de que antes hablaba de, pues bueno, que le dijo un jugador si que les quedaba por ganar. ¿Usted se ve capaz o cree que esta generación puede repetir el hito de ganar Eurocopa, Mundial, Eurocopa? Gracias.
12: Es que yo creo que en la vida es muy difícil ganar y cuesta y se pierde mucho más que se gana, y en el deporte más todavía. Entonces, volver a reiterar y a repetir éxitos en cuanto a consecución de un título, pues cuesta mucho. Yo por eso soy de los que pongo mucho en valor tener la posibilidad de hacerlo. Ya eso para mí es un éxito, para mí. Entonces, vamos a intentar estar en disposición de nuevo de competir por ganar, sabiendo que ahora también el rival principal a batir por todas las selecciones es España. Entonces, sabiendo eso también, de esa dificultad que ya entrañaba la propia competición, pero además esta motivación añadida para los demás, pues bueno, sabemos que eso nos va a dificultar mucho las cosas, pero a la vez también nos tiene que motivar a nosotros excepcionalmente para seguir superándonos y decir que ahora, lo que comentaba antes un poco, es que va a ser ahora todavía mucho más difícil de lo que hemos vivido hasta ahora. Pero estamos preparados para ello. Con estos jugadores se puede ir al fin del mundo y yo apuesto por ellos siempre.
1: Fernando.
23: Buenas, Luis. Por aquí Fernando Tavero para el diario AS. Te insisto por otra de las novedades que ya lo has comentado, ¿no? Te pregunto concretamente por Housen, porque Fermín, desgraciadamente, fue la lesión la que le dejó fuera del Mundial. Pero en el caso de Dean, quizá haya habido una especie de clic en su rendimiento deportivo, ¿no? No sé si has tenido alguna conversación con él, si ves que esta temporada se está volviendo a ver aquel Housen que hizo que vosotros le hicieseis debutar en primera vez, quizá una versión más madura. ¿Cómo lo estás viendo en este inicio?
12: Bueno, le estamos viendo muy bien porque por eso apostamos por él. Pero es que el mundo del fútbol tiene es constante altibajo. Es verdad que el que tiene esos picos que se pronuncian menos y es más, mantiene un equilibrio, pues rinde mejor, diríamos que es el futbolista más regular, pero en el fútbol pues tienes aquí y a veces más abajo. Insisto, el futbolista tiene que entender que en la competencia mejora y en la competencia con sus compañeros pues tiene que respetar que hay otro, en determinados momentos que haya otros que pueden estar mejor o que nosotros entendamos que están mejor. Pero nosotros, lo que siempre he dicho, que aquí la única motivación que tenemos nosotros es la deportiva. Buscar un equipo siempre más competitivo posible para intentar ganar, porque si no, flaco favor nos estábamos haciendo a nosotros mismos, ¿no? Entonces, Dean tiene que entender, como otros, que tiene que trabajar como trabaja ahora y está muy bien, pero siempre pensando en pos de ser un poquito mejor cada día y un poco mejor. Y así será muy bueno para él y para nosotros también, para la selección y para su club. Y sabiendo también que es que hay una gran competencia en todas las demarcaciones, pero es que venimos del Mundial donde los dos centrales han sido considerados los dos centrales mejores del mundo, ¿no? Entonces, sabemos que el que llame esa puerta tiene que ir empujándola bien. Entonces, eso es bueno para todos.
15: Juan, aquí a la derecha. Luis.
3: ¿Qué tal, Luis? Juan Bobadilla. ¿Diría que usted que esta ha sido la lista más fácil que ha hecho desde que está en el cargo, o por lo menos la que más tranquilo la ha hecho? Gracias.
12: Bueno, es que todas tienen. Yo creo que el momento más crítico es hacer estos días previos a dar la lista. Son momentos críticos por muchos motivos. Primero, porque hay que ver que la salud de los futbolistas está bien para poder contar con ellos. Hay que ver en las expectativas y el estudio que hacemos de los rivales, todos esos escenarios que, insisto una y otra vez, que hay que cubrir y tener todos los futbolistas en nuestro escenario, en nuestro estudio y análisis, que cubren todas las necesidades posibles. Entonces, todas las listas son complicadas, son complejas. Esta viene también pensada desde la profesionalidad, desde el análisis, del conocimiento de los rivales y lo que queremos ofrecer, pensando, insisto, para dar todo para poder tener posibilidades de ganar. No te diría que ha sido más difícil ni más fácil que otra. Simplemente es en nuestro trabajo y profesionalidad. Es lo que nos ocupa siempre, ser cada día más, afinar más y tener la posibilidad de equivocarnos menos a la hora de seleccionar jugadores.
11: Línea continuista de Luis de la Fuente. Enseguida, en directo marca con Rafa Sauquillo, continuamos escuchando la rueda de prensa del seleccionador, pero nosotros, oye, 12:54 nos tenemos que ir ya, no sin antes recordarte que la noche el deporte está al caer.
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11: Gracias, Adrián Blanco.
4: El lunes más mejor.
11: Un placer. 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

0: Hola amigos, muy buenos días. Bienvenidos a Tenazón, a la radio del deporte, a la radio que hace afición. Bienvenidos una semana más y bien hallados en este último programa del verano, que ya sabéis que empieza el día 23, y en este fin de semana, donde Arroyo de la Encomienda celebra la segunda feria de la pesca y la quinta gala de los Premios Nacionales Río de la Vida. También saludamos especialmente a todos cuantos ya disfrutan en Zamora de la Feria Fromago, de los quesos. Zamora es hasta el domingo, os lo aviso, la capital quesera de Europa. Así que todos cuantos asisten a Río de la Encomienda y a la gala de la feria y a la feria de la pesca, y a quienes acudan a Zamora a probar los mejores quesos del mundo, dedicamos nuestro programa, pues como también se lo dedicamos a cazadores, pescadores, tiradores y amantes de la naturaleza. Y por supuesto, a quienes nos ayudan a realizar el Tenazón, empezando como hacemos todas las semanas por la voz más dulce de Radio Marca, por Dulce María Rojo San José, a quien ya le damos los buenos días. Buenos días, Dulce, ¿qué tal?
1: Buenos días, muy bien.
0: ¿Cómo se presenta el fin de semana?
1: Pues con mucha actividad. Tenemos que ir a la gala de la pesca de Río de la Vida, donde recogeremos el premio como mejor programa de radio de España, de los dedicados a la caza y la pesca. Y el domingo no me quiero perder ir a Zamora, a la Feria Fromago, y a comprar unos quesos por esos casi 3 kilómetros de expositores queseros que van a ver por las calles zamoranas. Tela.
0: Sí, señor. Casi 3 kilómetros llenos de puestos donde puedes degustar quesos, probar y comprar. Así que por ahí andaremos el domingo por la mañana. Saludamos en la producción a Chus Rodríguez y a Jesús Pérez Baraja, y en los controles técnicos al mago de Vicedo, a nuestro compañero Javi Fernández, que como siempre seguro que nos hace un trabajo magnífico. Sabéis que os habla Leonardo de la Fuente Pietro Leo, que va directamente a este sumario. Hoy va de tiros y tiradores, el programa. Y en primer lugar vamos a hablar con la única mujer española que ha ganado una medalla olímpica en tiro al plato de forma individual, con la bilbaína María Quintanar Zubizarreta, que se llevó la medalla de plata en los Juegos Olímpicos de Atenas 2004. Hace 2 semanas estuvimos en Gran Canaria. María Quintanar me llamó y nos invitó a conocer el campo de tiro al plato Canarias Sporting Shooting Center, donde trabaja, gestiona y entrena. Lamentablemente no pudimos ir a ver a María Quintanar, a pesar de haber estado en su pueblo, ¿entiende? Y quedamos con ella para que nos hablara de estas instalaciones, que yo creo que son un modelo y además muy bien gestionadas. Posteriormente, y siguiendo con el tiro al plato, pasaremos de una figura consagrada como ha sido María Quintanar a uno de los mejores tiradores del mundo de la actualidad, como es el joven Andrés García, el tirador de Ariaguilla, de Cuenca, que hace 3 semanas pues se colgó el oro en Foso Olímpico en los Juegos Mediterráneos de forma individual, y también la medalla de plata en dobles mixtos con la tiradora Mar Monet. Andrés García está en un gran momento de forma, y a ver si tiene suerte y sus resultados próximos le pueden llevar a los que podrían ser sus segundos Juegos Olímpicos, tras los que disputó en París. Y en la sesión de pesca hablaremos con uno de los concursantes de televisión más famosos y exitosos de España, como es el Undino Alonso. El Undino es el invitado de honor de esta quinta gala de los Premios Nacionales Río de la Vida, que se celebran este sábado en la localidad vallisoletana de Arroyo de la Encomienda. Ni que decir tiene que el Undino es un gran aficionado a la pesca de la trucha, y con él charlaremos de su afición y de este cargo que yo estoy seguro que ha aceptado gustosamente. Este es nuestro menú para el programa 715, que yo espero que sea de vuestro agrado. Cogemos aire y nos vamos con el santoral para este sábado 19 de septiembre. El calendario nos recuerda que se celebran los santos de Alonso, Carlos, Ciriaco, Constancia, Desiderio, Elías, Emilia, Genaro, Lamberto, Mariano y Nilo. A todos muchas felicidades, y hoy especialmente a María Jauregui y a Aitor Esnaola. Este último un gran cazador, becadero guipuzcoano y oyente del programa, que hoy se casan en Beasain. Que sean muy felices, que seguro que comerán perdices muy, muy pronto.

0: paso.
1: Ni un paso en falso. Nos vamos con Dulce, con las noticias de Gaza. Arrancamos en Abanilla, en Murcia, donde ya se prepara el Campeonato de España y la Copa Federación de Caza San Huberto.
2: La localidad murciana de Abanilla se convertirá durante el primer fin de semana de octubre en el epicentro nacional de la caza San Huberto. Un total de 110 participantes llegados desde diferentes comunidades autónomas competirán por proclamarse campeones de España y de la Copa Federación en una de las grandes citas del calendario deportivo cinegético. El municipio acogerá los días 3 y 4 de octubre el 44 Campeonato de España de San Huberto. La prueba contará además con 23 jueces nacionales que serán los responsables de supervisar las diferentes baterías y garantizar el cumplimiento del reglamento. La competición comenzará propiamente el sábado 3 de octubre, en la que se disputarán las semifinales del Campeonato de España y la Copa Federación. El momento decisivo llegará el domingo 4 de octubre con la final del 44 Campeonato de España de San Huberto. En San Huberto no se valora únicamente el resultado de la acción de caza. Los jueces tienen en cuenta el desarrollo del recorrido y aspectos relacionados con el trabajo y comportamiento del perro, así como la compenetración que demuestra con su conductor.
1: Muy bien, continuamos en Munera, en Albacete, donde se celebrará el Campeonato de España de caza menor con perros para damas, también en octubre.
2: La localidad albaceteña de Munera será escenario el próximo 10 de octubre del 13º Campeonato de España Femenino de Caza Menor con Perro, una de las grandes citas nacionales de la modalidad que reunirá a cerca de 40 deportistas llegadas desde distintos puntos de España. El campeonato pondrá nuevamente a prueba la preparación de las participantes y la compenetración con sus perros en una modalidad en la que resultan fundamentales aspectos como la estrategia, la resistencia, la efectividad y la correcta acción de caza. La cazadora vasca de Elgoibar, Leire Gaña, será la defensora del título que alcanzó el año pasado en Argamasilla de Alba, Ciudad Real. El programa comenzará el viernes 9 de octubre a las 19:30 horas con la convocatoria de participantes y jueces en la Casa de Cultura Fermín Belda Carbonell de Munera. La jornada de competición se desarrollará el sábado 10 de octubre con la concentración de participantes y jueces prevista a primera hora de la mañana. El inicio de la prueba está fijado para las 8:45 horas, mientras que su finalización se producirá en torno a las 14 horas, procediéndose seguidamente a la entrega de trofeos.
1: Bueno, pues finalizamos con el resultado del 28º trofeo de recorrido de caza Ciudad Almansa.
2: El tirador Fabián Romero Millán se proclamó vencedor absoluto del 28º trofeo de recorridos de caza Ciudad de Almansa, celebrado el pasado fin de semana en el campo de tiro El Vínculo y donde tomaron parte un total de 252 tiradores. Fabián Romero partió 143 platos de 150, relegando a la segunda plaza a Elías Tena Pérez, a la tercera a Pedro Vergara Garrigos y a la cuarta Javier Yago González, que habían empatado a 136 platos y que finalmente concluyeron en esta posición citada. En la categoría damas, Beatriz La Parra Cuenca volvió a mostrarse intratable en su pueblo, concluyendo en la décima en la general y llevándose el triunfo entre las féminas. Asimismo, Francisco Rosa Ponce lograba la victoria en junior, mientras que en categoría senior el triunfo correspondió a Rafael Martí Calatayud. Juan Badía Aguilar se llevaba a Cataluña el triunfo en la categoría de veteranos, siendo la victoria en la categoría máster para Rafael Insa. Enhorabuena a todos los participantes en esta auténtica fiesta de los recorridos de caza organizada por la familia La Parra.
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0: Qué bien canta. Qué bien canta Rosana. Me encanta. Vamos ahora con María Quintanar Zubizarreta, que es la única tiradora de España que de forma individual logró una medalla olímpica en la modalidad de tiro al plato. Fue en Atenas en 2004, en la cuna del olimpismo. Allí esta bilbaína pues logró una medalla de plata que a todos nos supo a oro. María Quintanar trabaja y lleva la gestión administrativa del campo de tiro Canarias Shooting Center y alberga también el club Team Atlántico Canarias. Y recientemente en nuestra visita a la isla Gran Canaria tuvimos la oportunidad de ir a conocer este campo y pasar unas horas con María Quintanar, pero finalmente no pudo ser y nos quedamos con las ganas, aunque prometemos que iremos a conocer el campo en su día. María Quintanar, muy buenos días, bienvenida de nuevo a Tenazón de Radio Marca.
1: Hola, Leonardo, muy buenas, ¿qué tal estás?
0: Bien, y tú, oye, antes de nada, te tengo que pedir disculpas por no haber podido haber ido el otro día a verte, cuando estaba incluso en tu pueblo, en Telde, pero vamos, tu invitación y tu llamada me llegó ya cuando tenía marcado y cuando estábamos sujetos a un programa de actividades. Te prometo que el año que viene te vemos en el campo de tiro fijo, ¿eh? Te lo prometo.
1: Perfecto, no te preocupes, ya nos veremos el año que viene.
0: Seguro que sí. Bueno, María, ¿cómo es ese campo de tiro de Canarias Shooting Center? Que me quedé de verdad con ganas de conocerlo y que yo no sabía que tú trabajabas ni gestionabas el campo.
1: Bueno, pues es un club de tiro, ¿vale? Un campo de tiro donde tenemos todas las modalidades, tanto olímpicas como deportivas. De plato, uh-huh. Tenemos dos canchas de plato de foso olímpico y universal, una cancha de minifoso para escuela. Y luego tenemos una cancha de skit y ahora hemos montado también dos canchas para Compact Sporting. Eso es plato, pues, por un lado. Luego sí, también sí. Tenemos precisión. Uh-huh. Tenemos una galería de precisión de 6 puestos de 10 uh-huh. metros. Y luego en la uh-huh. parte de atrás tenemos 3 galerías de precisión de 25 metros.
0: He visto algunas imágenes por ahí. Tenéis por delante un barranco, con lo cual no hay casa, no hay nadie que pueda decir, oye, que viene para aquí los perdigones, que no sé qué, ¿no? Está bien situado.
1: Sí, sí, estamos aquí. Está en el centro de Las Palmas y estamos muy tranquilitos, la verdad, sí.
0: Qué bueno. Los recorridos de caza, cuando el campeonato de España vino una delegación de tiradores canarios muy importantes a la península, y a cazar no, digamos, el Coto de la Atalaya pasado año fueron más de 1,000 los cazadores que vinieron a cazar perdices. Hay mucha afición y bueno, pues compartís escenarios. Unos van allí a tirar, otros vienen aquí a cazar, ¿no?
1: Sí, sí, bueno, aquí en el club también tenemos las perdices, no te lo pierdas, que están aquí cantando, ahora están allí en la montaña arriba cantando, está todo tranquilito y aquí como no las molestamos, así que vienen para acá a comer.
0: Uh-huh. O sea, qué listas son. En la isla Gran Canaria solo hay perdiz roja, no hay, la moruna no la hay, ¿no?
1: La moruna aquí yo creo que más bien es por Lanzarote y Fuerteventura, sí, aquí hay más la roja.
0: María, tú trabajas en la administración del campo. Yo no sé si también eres monitora de tiro, pero tiene que ser una gozada tirar con una medallista olímpica.
1: Pues también, a ver, también tenemos escuela. Es el único centro en las islas que tenemos escuela de formación para sacar el permiso de armas para la ILF. Y bueno, y mira, la semana que viene hay examen aquí con la Guardia Civil para sacarte el permiso de armas. Y hay mucha gente que viene aquí pues para que les enseñemos cómo montar, desmontar el arma, disparar. Y bueno, les vamos enseñando poquito a poquito el mundo del tiro.
0: Me imagino que muchos harán como yo cuando te veo. Una foto con la única mujer, pues sigue siendo la única mujer española que ha ganado una medalla olímpica en tiro al plato de forma individual, ¿no?
1: Sí. Sí, sí, de momento sí, de momento estoy yo.
0: Bueno, ¿y cómo ves el nivel del tiro español masculino y femenino de cara a las próximas Olimpiadas? ¿Tienes que algún favorito por ahí en tu lista de tiradores para Los Ángeles?
1: A ver, la verdad que estoy un poco desconectada. Desde que estoy aquí con el campo de tiro, luego estoy también con mi madre, que es mayor, y eso, estoy desconectada del mundo del tiro nacional. A ver, me gusta ver todas las finales que dan en la ISSF. Y a ver, España, estamos ahí, no te creas, ¿eh? A lo tonto, ya verás cómo nos presentamos en Los Ángeles y tenemos la opción de ganar algo.
0: Ahora vamos a hablar a continuación de ti con un tirador que ya estuvo el año pasado en los últimos Juegos Olímpicos con Andrés García, que está tirando el paisano, sí. que se sale, y Marmolé, sí. y bueno, ahí están.
1: sí. Y también Mielgo en esquí últimamente se ha metido a la final, ha ganado medallita, o sea que cuidadito. Ay. Cuidadito que estamos.
0: Ay, José Mari.
1: Sí, José Mari está dando por saco últimamente, así que...
0: Sí, sí. El otro día estuve con su padre en Torrecillas, que es juez, sí. Y estuve con el presidente de la Federación de Tiro de Castilla y León, sí. José Luis San José, y me dijo, José Mari... La manga, qué alegría nos iba a dar a los vallisoletanos que José Mari se metiera por lo menos a los Juegos Olímpicos, se lo está trabajando muy, muy, muy bien, ¿eh?
1: Hay que fomentar un poquito más el esquí, que sí que es verdad que aquí en España está bastante olvidado y hay potencial aquí en esquí, y aquí tanto en hombres como mujeres, hay que darle un poquito más de cariño al esquí.
0: Mira que yo les animo todo lo que pueda y les ayudo, y es verdad que hacen alguna tirada de promoción y tal, y es que va poquita gente. Coño, si encima es más barato que el foso.
1: Claro.
0: egoístamente al esquí es solo un tiro a cada plato, son 25 platos, sí. Son 25 tiros, no puedes tirar 50. Así que se tiene que animar más la gente.
1: En el campo hemos montado una de skate porque a mí me gusta mucho el skate. Es una modalidad que siempre me ha gustado, la he probado y me gusta. Y quiero que ya cuando tengamos ya todo en marcha, que haya aquí alguna tecnificación del equipo nacional, a ver si vienen para acá. A ver si se acuerdan de las Canarias.
0: Sí, hombre, como una semana con ella. Ya estamos nosotros para recordárselo si hace falta. Sí. Recordamos que hablamos con María Quintanar Zubizarreta, medalla de plata en los Juegos Olímpicos en Atenas. Y una de las responsables del campo de tiro Canarias Shooting Center de Las Palmas. María, ¿qué días está abierto vuestro campo y cuánto cuesta una serie de platos de entrenamiento?
1: A ver, nosotros tenemos abierto ahora lo que son jueves, viernes, sábados y domingos. Y la serie de entrenamiento para la persona que no es abonada sale 8 euros. Luego tenemos varios precios. Tenemos desde 6,50, 7 y 8 euros.
0: Bien, bien, bien barato. Una serie son 25 platos, por si alguno 25, no lo sabe. Sí. 25 platos por 7, 8 euros, pues muy, muy asequible. María, que Canarias esté donde está es un hándicap para organizar el Campeonato de España. En 2024 fue el Campeonato de España recorrido de caza y la verdad fue muy poquita gente. La distancia y la burocracia para llevar las armas no lo pone fácil, ¿no?
1: El problema es que, claro, cada vez que viajamos hay que pagar el ZZ, que es el arma, y es un precio que, bueno, dependiendo de la compañía, pues te puede salir ida y vuelta 90 euros o 150, vale. Depende de la compañía. ¿Qué pasa? Que a nosotros como canarios sí es verdad que nos sale más económico trasladarnos a la península, pero a un peninsular no, venir a Canarias sale un poquito más caro. Pero yo creo que se podría llegar a acuerdos, ¿no? Al final todas las federaciones con las compañías aéreas, si se tiene ganas, se puede hacer, ¿sabes? Entonces, mira, si tú realizas aquí un... Sí.
0: Hay vuelos a Valladolid con Vinter, que es magnífica la compañía, que te vale menos que los 90 euros que hay que pagar por llevar una escopeta. Eso se tiene que arreglar de alguna forma, digo yo.
1: Claro que sí, además, y incluso, ya te digo, eso se puede hablar con la Guardia Civil, que se hagan precios especiales por el transporte del arma, con las compañías y todo, ¿sabes? Lo que pasa es que lo que te digo, hay que tener ganas, la Federación Española es la que se tiene que mover también, porque al final es la que, si hacemos un campeonato nacional aquí en las islas, es la Federación Española la que tiene que fomentar, ¿no?, esa competición a nivel peninsular. Entonces, claro...
0: Vale. María, ya estamos casi acabando. Ahora que hablamos de la federación, ¿qué tal bajan las aguas en la Real Federación Española de Tiro Olímpico? Ahora con nuevo presidente, ¿se ha calmado un poquito el asunto?
1: A ver, yo la verdad ya te he dicho antes que estoy bastante desconectada, pero bueno, ha habido cambio de presidente y espero que el nuevo presidente funcione bien y que se preocupe por todo, sobre todo por los deportistas, ¿no? Qué es lo que se debe de hacer, porque hay que mimar a la gente, hay que mimarla para que saquen los frutos, si no los mimas, malo. Entonces, bueno, yo creo que el nuevo presidente que tenemos ahora en la Federación Española creo que va a intentar hacer todo lo mejor que pueda para que se fomente un poquito más el deporte del tiro.
0: Ya la última, ¿te vamos a ver pronto por Valladolid, alguna tirada y alguna cosa por ahí pendiente?
1: A ver, ojalá que vaya para allá. Ya te he dicho, estoy ahora con mi madre que está mayorcilla y la verdad no me puedo mover mucho. Pero bueno, ya buscaré un huequito, ya iré para allá. que me gusta mucho.
0: Avisa,
1: la
0: tierra,
1: ¿eh? Sí, hombre, por supuesto.
0: Bueno, María, amiga, pues muchas gracias por habernos tenido suerte con vuestro campo. Sí. Ya te prometo, sí, que el próximo año, cuando vaya a ese Open Internacional de Pesca de Altura, saco 2 horas para irte a ver, para tirar una serie contigo, a ver si no me sacan ni la mitad de los platos, a ver si te hago 12 o 14, yo qué sé.
1: Tú ya sabes que estás invitado, o sea que cuando tú quieras te vienes para acá.
0: Muchísimas gracias y hasta otro día. Un beso. Chao, María.
1: Venga, un beso muy grande. Venga, adiós. Adiós.
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0: Pues nos vamos, no a Cuenca, nos vamos a la provincia de Cuenca, hasta Aliaguilla, donde reside Andrés García, el tirador de plato que se colgó el oro en la última semana de agosto en la modalidad de tiro al plato en los Juegos Olímpicos, en los vigésimos Juegos Mediterráneos disputados en Taranto, en Italia. A la medalla de oro hay que sumar la de plata, que alcanzó en dobles mixtos con su compañera Mar Monnet. Ambos presentaron sus casas para los que podrán ser los segundos Juegos Olímpicos, los que se disputarán en Los Ángeles en 2028. Nos vamos hasta Aliaguilla para charlar con este jovencísimo tirador, que aunque parece que no ha roto nunca un plato, resulta que no deja ni un salo. Andrés García, buenos días, bienvenido de nuevo a Tenazón de Radio Marca.
1: Hola, muy buenas.
0: Oye, antes de nada, y una vez más, enhorabuena por haber ganado el oro en esos Juegos Mediterráneos y la plata en dobles mixtos con Mar Monnet. Enhorabuena, majo.
1: Bueno, muchísimas gracias a vosotros también por darnos visibilidad.
0: Para eso estamos, sabes que nos gusta el plato, tiramos, algún día rompemos alguno, y creo que vuestros triunfos y vuestros resultados están y merecen ser contados. Este era uno de los triunfos de relumbrón que te faltaban, tu palmarés cada vez más amplio, ¿eh? ¿Cómo han sido estos tus primeros Juegos Mediterráneos?
1: Sí, bueno, pues como tú dices, nunca los había disputado. Súper ilusionado, la verdad, porque, bueno, era una de las competiciones que tenía marcadas en el calendario este año. Y nada, súper contento de cómo han salido, la verdad.
0: Ahora no te van a dejar volver a los próximos juegos. Van a decir, joder, ya ganó el año pasado, que venga otro. Andrés, en Taranto, en Italia, te metes en la final con 121 de 125. Y terminas empatado a 28 con el griego Iones. Joder, vaya apellido decir el paisano. Chatzitzakiroglou. Sí, más o menos. Empatáis a... Es muy difícil. Empatáis a 28 platos y os lo jugáis a la muerte súbita. Tú partes 3 platos y el griego 2 y te quedas con el oro. 121 más 28 más 3. Ahí queda eso. Me imagino que es un tiradón.
1: Sí, bueno, no es de las mejores que he hecho, pero bueno, bastaba para entrar a la final, que era lo importante, y bueno, y la final sí que buena final, muy sólida, y nada, y luego ahí en el desempate, pues como tú dices, jugándonosla toda un tiro, y nada, salió como esperábamos, así que súper bien, la verdad.
0: 28 de 30 en la final a un tiro, que empatas con él, y luego lo jugáis, el que falle, para casa.
1: Exacto, sí.
0: Oh, qué bueno. Al día siguiente tira la final mixta con Mar Monnet y bingo otra vez, medalla de plata para vosotros dos. Tú te has tirado hasta las vainas, ¿eh?
1: Sí, la verdad es que esta competición se me ha dado muy bien. También había mucha preparación detrás, la verdad. Habíamos estado una semana antes ahí en Italia preparando la competición. Y bueno, y con mi compañera Mar súper bien también. Ella también es una crack, está la primera del mundo también en el ranking mundial, o sea que hacemos una pareja bastante sólida y bueno, yo creo que se ha demostrado. Una lástima que se nos escapara el oro, pero bueno, la competición es así y ya está.
0: Bueno, ahora tenéis en octubre el Campeonato de Europa en Grecia y en noviembre el Campeonato del Mundo con billetes para Los Ángeles en juego y además uno de los campos talismán para ti, como es el de Bakú, donde ya ganaste tu plaza para los Juegos Olímpicos de París hace 3 años. ¿Le tienes ganas a volver a Bakú a ver si se reedita el título y se pilla ese billete que sería un sueño?
1: A Doha, en Qatar. Pero sí,
0: Doha.
1: Sí, en Doha. Sí, es que tantas ciudades al final. Pues sí, la verdad es que nada, obviamente la competición más importante del año para la que nos estamos preparando ahí a fuego. Y nada, el campo de Qatar lo he visitado ya varias veces, se me da bien, o sea que bueno, hay posibilidades. Va a ser una plaza muy complicada porque es la primera que dan y está todo el mundo ahí con ganas de cogerla, así que nada, a ver si tenemos suerte y la pillamos nosotros.
0: Solo pasa uno en ese campeonato del mundo, luego habrá más pruebas, me imagino que Copas del Mundo o alguna copa más ya en 2027, ¿no?
1: Sí, eso sí, ahora es la primera, el que gane se la queda y ya el año que viene pues imagino que en campeonatos de Europa, Copas del Mundo como tú has dicho y en el Mundial obviamente pues irán repartiendo más plazas, pero claro, esta es la primera, es la que la más ansiada.
0: Yo me acuerdo cuando Alberto Fernández fue el primer deportista español que logró el billete para los Juegos Olímpicos, ganó, ya no sé dónde fue, pero fue el primero, y luego me dijo, Leo, ahora voy a relajarme un poquito, que ya llegarán los Juegos y allí lo demostraremos. Tiene que ser una relajación, tener el billete como tú lo ganaste hace 3 años en el bolso y decir, joder, ya estamos ahí, ¿no?
1: Sí, al final cogerlo de los primeros pues te da esa tranquilidad de saber que vas a ir y poder preparándotelo de otra manera, ¿no? Más tranquilo. Que no sea todo tan a última hora como nosotros en los Juegos Olímpicos de París el último año, que los cogimos casi todos ahí en el último año del ciclo olímpico.
0: Fíjate, y Mar Monnet se metió en la final, la mujerica, y quedó el cuarto. Qué pena que podía haber sido. Qué pena, sí, Mar Monnet, si se mete ahí y la manga. Tenemos que llamarla un día a ver qué tal está. Recordamos que hablamos con Andrés García, vencedor de la medalla de oro de foso olímpico en los Juegos de Mediterráneo celebrados recientemente en Italia. Y bueno, yo creo que, Andrés, todavía no están convocados los equipos para el Mundial. Tú llevas una temporada sensacional, me imagino que ahí estará. No me va a llamar a mí el seleccionador Marcelo Dradi. ¿Cómo lo ves?
1: Pues hombre, yo creo que sí que estaré allí. Al final es eso, todavía no ha salido oficialmente porque primero está el europeo, con lo que va adelante. Uh-huh. Pero vamos, que yo creo que, a no ser que pase algo, estaré allí disparando en Qatar.
0: Tienes la escopeta bien centrada, digo yo, ¿no?
1: Sí, todo a punto está.
0: Oye, que tus patrocinadores, ¿tiras con qué marca tiras de escopeta y cartucho?
1: Con marca escopeta con Perazzi, es italiano, uh-huh. Y cartucho con Río, aquí español.
0: Con el Río Startinevo.
1: Sí, así es.
0: Ese es el que tiro yo, y ya te digo yo que pega unos tamborilazos que no veas.
1: Va bien, ¿eh?
0: Va muy, muy bien. Y bueno, luego para la caza tengo otros, pero si tiro algún día al plato, parezco hasta bueno tirando. Andrés, de aquí a los próximos Juegos Olímpicos, ¿cómo es el calendario de un tirador que podéis estar ahí? ¿Tenéis concentraciones, entrenamientos individuales, entrenamientos mixtos? ¿Os aprietan mucho o no conviene forzar mucho la máquina ahora en los entrenos?
1: Pues depende el momento de la temporada. Al principio de año, cuando venimos de un par de meses sin competir, pues interesa, nos aprietan bastante, de pegar bastantes tiros, de machacar. Y ahora ya más a última hora de la temporada, pues son más entrenamientos más individuales, más técnicos, más de pulir algún pequeño detalle que falte. Uh-huh. Y nada, sí, ahora estamos pues eso, cada mes, 2-3 semanas estamos fuera de concentración. O sea que sí, sí, uh-huh. Lo estamos preparando muy bien.
0: Creo que tienes 22 años o por ahí, ¿no?
1: Sí, 22, sí, sí.
0: 22. Fuiste campeón mundial junior en Lima en 2021, campeón en Changwon en 2023, campeón europeo individual en Larnaca y por equipos en Osijek. Ahora ya eres un senior. Hay Andrés García para rato, ¿no?
1: Sí, de junior lo gané prácticamente todo. O sea, estoy súper orgulloso de mi etapa como junior. Y bueno, y como senior, pues ahí vamos. Ahora estoy primero en el ranking mundial y el año pasado quedé subcampeón.

0: Enduja, que decía, mira, me lié con Bakú, no sé por qué, a ver si tienes suerte Enduja y te vuelves a clasificar para Los Ángeles, y si no es así, pues no pasará nada, habrá más oportunidades. Pero yo espero que, yo espero que te vemos ahí, si Dios quiere. Así que suerte y al plato, Andrés.
1: Pues nada, muchísimas gracias. A ver si podemos estar hablando a final de año.
0: Seguro que sí. Un saludo. Adiós.
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0: Pues suena la música de Santiago Bestero, su sección Pleitos Tengas y Los Ganes, la sección legal del programa. Así que, como es un experto abogado en temas de caza y medioambientales, pues le vamos a hacer la pregunta semanal, si está por ahí. Santiago Bestero, buenos días.
4: Muy buenos días, amigo Leo y amigos oyentes.
0: Fíjate, te suena la voz como un brazo de mar, como dicen muchas veces, ¿eh?
4: Años diciendo lo del brazo de mar, ¿eh?
0: Sí, señor. Tenemos que poner una frase de moda. Ya verás cómo nos inventamos una frase que la gente, ¿eh? Pues como la que decía tu amigo José Mota, de ir panana, pues una cosa de esa tenemos que inventar. Tu amigo y paisano, ¿eh? Bueno, Santiago. Tenemos pregunta que dicen aquí, no nos ha, sí nos lo han dicho, pero no lo vamos a decir porque a lo mejor. El guarda de nuestro coto se cogió la baja a mediados de agosto porque le dolía la espalda. Una semana después le hemos visto y grabado en los encierros taurinos en un pueblo de al lado, montado a caballo. Algunos socios han propuesto despedirle, mientras que otros quieren dejar el tema en una sanción disciplinaria. Si proponemos su despido laboral, ¿este sería procedente? Te preguntan desde un coto de Salamanca.
4: Bueno, buena pregunta. Qué asunto más curioso y más poco infrecuente. ¿Cuántas veces nos encontramos en la vida profesional con personas que piden una baja y que no asisten al trabajo y que, sin embargo, luego de repente se les ve participando? Esto me ha pasado a mí en un juicio, en una carrera de sacos. Un tío que pedía un tío que pedía una invalidez porque decía que estaba mal de la columna, ¿eh? O de repente una señora que se da de baja y resulta que aparece en redes sociales de caza y haciendo esfuerzos o cosas de ese estilo, ¿no? Entonces, ¿esto qué es? Bueno, esto es una transgresión de la buena fe contractual, ¿eh? Es, en definitiva, pues, mentir sobre la situación real en la que se encuentra el trabajador, y como que ya que has mencionado a José Mota, ¿no? Echar un mentirusco, para simular que en realidad no se puede ir al trabajo, pero sin embargo luego estoy haciendo otras actividades por ahí. Hombre, la primera obligación del trabajador es con su puesto de trabajo. ¿Esto habilita al despido procedente? Pues hombre, cuando la transgresión de la buena fe contractual en el contrato de trabajo es grave, como podría ser en este caso, sí. Es cierto que el despido es la sanción más grave que hay en el ámbito laboral y que lo que tiene dicho el Tribunal Supremo una y otra vez es que, bueno, que hay que intentar no aplicarla de plano, pero claro, también aquí hay una cuestión que es la proporcionalidad. Es decir, si los hechos son graves y si realmente pues hay un tío que lleva un montón de tiempo de baja y que de repente lo que está haciendo es trabajar en otra empresa, o está por ahí, está de baja de guarda en un coto, pero luego se le ve en otro con un caballo y demás, pues sí que podría ser un caso de despido procedente. Pero como este programa se llama Pleitos Tengas y Los Ganes, la maldición del gitano, lo primero que hay que hacer es desde luego estudiar el asunto con detenimiento, amarrar bien los temas, porque la prueba, los temas judiciales, es fundamental, hay que tener una prueba, no me la han dicho o lo han visto, no, hay que tener el tema amarrado.
0: Esto lo han grabado en vídeo, ¿eso valdría como prueba?
4: Sí, hombre, normalmente se tira, en estos casos, se tira mucho de detective, que es el detective el que hace un trabajo como Dios manda, que lo grabe un paisano, lo grabe un

0: segundo y tal, en un momento dado, no sé yo hasta qué punto, no deja de ser que por supuesto que es una prueba, pero no tiene parangón, no tiene comparación con la prueba de un detective que está siguiendo a un tío durante varios días y que le graba no en una ocasión, sino en varias veces haciendo esa actividad que decimos que transgrede la buena fe contractual. Entonces yo creo que hay que hacer las cosas bien y desde luego cada asunto hay que estudiarlo individualmente, pero que hay motivos desde luego para poner una sanción disciplinaria como mínimo, pues seguramente sí.
1: Pues yo creo que se va a quedar en eso, por lo que me da a mí la sensación, tampoco le van a, pues a lo mejor a buscar una ruina familiar porque el tío se ha querido ir a un encierro siendo un jeta, porque la palabra es jeta, estás de baja, no te vayas por ahí.
0: Si no lo digo, reviento. Hay un refrán ahí de Montiel, que donde José Monta, que dice que tiene menos vergüenza que un gato en una matanza. Pues también
1: bueno. Tiene el caso. Hay dichos más escatológicos, ya te los contaré.
0: Sí,
1: seguro que sí. Que muchas gracias, Santiago, y la semana que viene, más.
0: Venga, pues la semana que viene seguiremos aquí respondiendo preguntas y aprendiendo todos.
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1: Bueno, volvemos con Dulce con las noticias, en este caso de pesca, arrancando con el resultado de la Copa del Mundo, del Campeonato del Mundo de Pesca Submarina, que ha tenido al equipo de Asturias como campeón.
3: El equipo de la selección de pesca submarina del Club Gijón Sub se ha proclamado campeón del mundo en la Copa Mundial de Pesca Submarina por Clubes 2026, celebrada recientemente en la costa en aguas atlánticas de Sagres, en Vila do Bispo, Portugal. La competición, amparada por la Confederación Mundial de Actividades Subacuáticas, constó de dos jornadas de pesca muy regulares y sólidas en las exigentes aguas del Atlántico, concretamente en una zona de pesca consistente en los cortados y acantilados del emblemático Cabo de San Vicente. El Club Gijón Sub ha estado conformado por los pescadores Santi López Cid y Pipo Secades, ambos integrantes de Cresci Team, capitaneados por Juan Francisco Rodríguez. La competición reunió a la élite internacional durante intensas jornadas en aguas exigentes. El Club Gijón Sub se ha impuesto incluso al equipo masculino de la Federación Española de Actividades Subacuáticas, que estuvo integrado por César Bustelo, David Fernández Montero, Esteve Genís y el capitán Jesús Espósito, que alcanzaron la cuarta plaza. Enhorabuena a nuestra delegación.
1: Enhorabuena, hombre. Continuamos con los resultados de los cuatro campeonatos de España de agua dulce disputados en el Fortaleny.
3: Las aguas de la zona de pesca controlada del Fortaleny en Valencia albergaron el pasado fin de semana la disputa de cuatro campeonatos de España de pesca de agua dulce con flotador. En la categoría damas, Ornella Tostavillino, representante de la Comunidad Valenciana, se proclamó vencedora por delante de la extremeña María del Pilar Muñoz Muñoz y de la también valenciana Nuria Mayada Marco. Entre tanto, en la categoría infantil, Daniel García Jiménez de Aragón fue vencedor por delante de María Rodríguez Redondo y de Pablo Oliva Mulero, ambos representantes andaluces. El campeonato también se disputó en la categoría junior, siendo el vencedor el aragonés Eric Juárez Martín por delante del andaluz Francisco Rafael Velázquez Tirado y del castellano manchego Ángel Rodríguez Manzano. Para concluir, destacar que en la categoría juvenil el vencedor fue Martín de la Rica Galcera de Aragón por delante de Yago Montañez Cuarto de Extremadura y de Alejandro Espinosa Lavanda de Castilla-La Mancha. Enhorabuena a todos los participantes en estos cuatro campeonatos de España de agua dulce con flotador.
1: Enhorabuena. Y finalizamos pues con más resultados en un fin de semana como el pasado, plagado de competiciones.
3: El equipo de pesca de la Federación Murciana de Pesca, formado por Juan David Avellaneda, Martínez Miguel Sánchez Soto, Juan Manuel Carmona López y Pedro Alcaraz Riquelme, se proclamó vencedor del 41 Campeonato de España de Pesca de Embarcación Fondeada, disputado en el Club Náutico de la Marina Internacional de Torrevieja, Alicante, el pasado fin de semana. El equipo murciano relegó a la segunda plaza a la Federación Balear de Pesca Deportiva, siendo el tercero en el podium la Federación Canaria de Pesca y Casting. En la categoría individual, el triunfo fue para Eduardo Melgarejo Fernández de la Comunidad Valenciana, por delante de Juan Manuel Carmona López de Murcia y de Josep Barceló Bonet de la Federación Balear. Y concluimos en Asturias, ya que el club de pesca El Millars de la Comunidad Valenciana se proclamó vencedor del 23º Campeonato de España de Pesca de Corcheo Mar Clubes, disputado el pasado fin de semana en San Esteban de Pravia, en Asturias. Los vencedores relegaron a la segunda plaza al club de pesca Gandía, también de la Comunidad Valenciana, siendo terceros en la clasificación del club de pesca Ubriqueño de Andalucía. Felicidades a todos los participantes y en especial a todos los campeones.
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0: El justiciero. Ojito que tenemos al justiciero. El Undino Alonso es uno de los concursantes de televisión más famosos y exitosos de España. Es ingeniero de monte de profesión, aunque está en excedencia, y será el invitado de honor este sábado en la quinta gala nacional de los premios Río de la Vida, que se celebra en Arroyo de la Encomienda, en Valladolid. El Undino Alonso es uno de los cazadores televisivos más famosos de España y le apodan el justiciero por su forma de responder las respuestas que otros no saben. El Undino es un entusiasta pescador de truchas. Tanto que le ha llevado a fijar su residencia casi de forma permanente en León, donde tiene las truchas a mano y donde disfruta con su pesca de los ríos siempre que puede. El Undino Alonso, muy buenos días, bienvenido de nuevo a Telazón de Radio Marca.
1: Hola Leo, buenos días, ¿qué tal?
0: Pues muy bien, ¿y tú? Por supuesto, lo primero, enhorabuena por esa distinción de ser invitado en esta quinta gala de los premios nacionales Río de la Vida del programa hermano de Óscar Lancia. Buena elección ha hecho Óscar, ¿eh?
1: Pues nada, muchas gracias, un honor, y muchas gracias a ti por considerar que es una buena elección.
0: Ya te digo yo que es muy buena. ¿Qué supone para ti, pues eso, que sean los pescadores quienes están nombrado invitado de honor a esta gala? Porque se ha consultado con pescadores.
1: Hombre, pues es un honor, sin duda alguna, es un honor el que se reconozca, digamos, mi pertenencia con una cierta relevancia en el mundo de la pesca.
0: Bueno, y espérate, no te liguen para más historias, ahora cuando lo escuchen en la tenazón. Ah, pero el Undino es pescador, mira que te hemos entrevistado ya tres veces y has presumido de ser pescador, pues igual no te dejan de salir bolos ahora, ¿no? No lo tengas tan así, porque estás muy liado, pero igual te llaman para más sitios, ¿eh?
1: Los bolos son absolutamente imprevisibles, de repente te salen ocho claro. seguidos y luego estás un montón de tiempo que no se acuerda nadie de ti, o sea que es difícil de anticipar.
0: ¿Sabes, el Undino, que sucede a grandes nombres de la pesca en España en esta gala como invitado de honor? Yo te los puedo citar, creo que te lo sabes. Juan Delibes, Marcos Víctor Calleja, Guy Roques, Quique Calleja. Un honor tiene que ser padrino de honor, ¿eh? Invitado de honor.
1: Sí, me pasó algo parecido cuando me encargaron dar el pregón de inauguración de la Semana Internacional de la Trucha de León. Uh-huh. Y sí, claro que se siente responsabilidad, cómo no. Y también se siente, pues eso, alegría y te sientes un privilegiado porque es un honor.
0: Fíjate que me quedé yo con ganas de verte en León. Tuvimos una historia familiar que no fue imposible, pero estoy muy contento de que te voy a ver y te voy a conocer ya por fin en persona ahora este fin de semana aquí en Valladolid. Yo tengo muchas ganas de verte por aquí y si hay que tomas una cerveza también, ¿eh? Ya te lo digo yo.
1: Sí, hombre, hemos hablado ya unas cuantas veces por teléfono y bueno, aunque nos pongamos cara a través de la red. Pero sí, será un placer vernos en persona.
0: El Undino, cada vez somos más las personas las que conocemos esta afición tuya a la pesca y tu preferencia por los ríos de León, pero vamos, te has comprado una casa solo para tener más cerca el río, ¿no?
1: A ver, yo soy de ascendencia leonesa, mi padre era leonés, o sea que el 50% de mi sangre y de mis genes son de esta provincia. Y era una aspiración que tenía pues desde hace muchísimos años y ya por fin pues la he podido rematar. Y bueno, si es que estoy aquí, vamos, mejor que en brazos.
0: ¿Sales mucho a pescar y también buenas excursiones al extranjero? ¿Sueles pescar solo o acompañado en Undino?
1: Pues mira, en el río normalmente estoy solo. Pero pero voy con amigos muy habitualmente y cuando hago viajes al extranjero, pues sin duda. O sea, he hecho algunos solo, pero vamos, lo normal es que vaya con amigos. Afortunadamente tengo muy buenos amigos de pesca y me voy con ellos, que es un disfrute. Cuando vas a pescar, no solo el momento de la pesca, sino todo lo que rodea el viaje y todo eso, es una maravilla.
0: Y siempre pesca sin muerte, sin ajusticiar a las truchas. Y siempre a mosca seca o a ninfa, ¿verdad?
1: Sí.
0: No las ajusticias.
1: Sí, igual que tampoco ajusticiaba a los concursantes, como mucho los eliminaba. Practicaba claro, la caza claro, sin claro. muerte, que es bastante complicado, el que el captura y suelta. Los capturaba y los soltaba, les decía, bueno, oye, a tu casa.
0: Es que pero si pudiera sí,
1: normalmente... Sí, dime.
0: Si pudiera practicarse la caza sin muerte, joder, ¿cómo nos cambiaría la vida a los cazadores? Mira que nos miran mal a los cazadores por cazar, que es un acto que es necesario muchísimas veces, pero claro, la diferencia que hay entre la caza y la pesca es que en la pesca cogemos un pez con un anzuelo que no le daña, pues lo sueltas y ahí queda. Aquí, como aprendes el gatillo, ostras, sería demasiado alguien que inventara un sistema para cobrar una pieza, soltarle que viviera, ¿eh?
1: Pues sería un notición, desde luego. Yo también heredé de mi padre era cazador de caza menor, uh-huh. y también heredé de él la afición por la caza. Pero tengo que reconocer que me alegraba, cada vez que salía una perdiz y no le daba, me alegraba. Así que me di cuenta que quizá lo mejor era dejarlo. Hace ya mucho tiempo que no cazo, sí.
0: Mi padre era también cazador y era el cazador más ecologista que yo he conocido. Como decía él, no le pego ni a un cura encima un montón de nieve, hijo. Era muy malico el hombre y cada vez que mataba una perdiz decía que se había testado contra los perdigones. Se ha testado ya solo contra los perdigones. En fin, bueno, pues somos cazadores y pescadores. ¿Qué prefieres, que te llame erundino o erudito? Porque es prácticamente lo mismo.
1: Eso me lo llama mucha gente, la verdad. Además, desde hace un montón de años. Me acuerdo de algún compañero del colegio que me lo llamaba así en plan de coña. Y bueno, pues evidentemente erundino, que somos 100 ahora mismo, según el Instituto Nacional de Estadística, en España quedamos exactamente 100 erundinos. Digo quedamos porque cada vez que lo miro hay alguno menos. Así que un abrazo muy grande a todos los erundinos que me escuchen.
0: Hay que bautizar a más niños con el nombre de Erundino, que luego salen unos fenómenos como Erundino Alonso, que cuando va a los concursos de televisión se lleva hasta el sedal. ¿Qué tal vas con el cazador, el Erundino, con el programa? ¿Bien?
1: Pues mira, el cazador lo llevan reponiendo. Los últimos capítulos que grabamos en persona fueron en diciembre del 24. Y la 2 de televisión los está reponiendo ahora sin parar. O sea, hay días que ponen 3. Pero ya no grabamos nuevos. Me da pena porque, bueno, pues si tan bien va, tan buenas audiencias tiene, pues hombre, yo creo que lo suyo sería grabar nuevos. Así que como alguno me estará escuchando, pues que se animen.
0: Pues que sepan que son programas que nos gusta a todo el mundo. No hay que ser un fenómeno sabiendo cosas, porque son muchas cosas, cultura general. A mí me gusta, yo muchas veces, oye, igual yo no hacía mal papel, no llego a los genios que estáis ahí, pero a mí me gustaban estos programas mucho y pensaba que eran más recientes. Así que la televisión española lo que tiene que hacer es más programas.
1: Exactamente, desgraciadamente no son nuevos ya desde hace tiempo. Y es verdad que el cazador además tenía mucha agilidad, porque las preguntas eran de muy diferente nivel, con lo cual casi cualquiera que se pusiera a verlo pues se sentía, digamos, integrado, ¿no?, en la dinámica.
0: A ver si no han vuelto a hacer más porque se ha visto todas las respuestas, porque anda que falles. Yo alguna vez te he mandado un correo, anda que no la sabía, sí, bueno, pero muy poquitas se os escapan, ¿eh? Para ser cazadores sois buenos cazadores, por lo menos de respuestas.
1: Hombre, cuando uno se especializa en una cosa y se dedica, bueno, le dedica mucho tiempo a ello, pues hombre, lógicamente tiene una ventaja porque está muy entrenado, pues como cualquier práctica en la que el entrenamiento conviene, pues cualquier deporte, por ejemplo, lo entiende cualquiera. Si tú estás en un equipo profesional, pues lo normal es que a un aficionado le ganes, ¿no?
0: Erundino, que sabes que también hay una feria de la pesca, que comenzó este jueves, ¿la vas a visitar este sábado por la mañana? ¿Irás a la feria un rato?
1: No lo sé, depende, porque tenemos un calendario un poquito apretado con Óscar, que la verdad es que programa un montón de cosas interesantes, y no sé, espero poder pasarme, imagino que sí, pero realmente no lo sé, no sé si tendré...
0: Óscar tiene mucha cabeza, ya te lo digo yo.
1: Hombre, solo para organizar esto, la verdad es que si se ve cualquiera de las anteriores galas y demás, se da cuenta uno del curro que lleva detrás.
0: Está más liado que las coletas de un chino. Yo estuve con él el miércoles por la tarde, estaban montando, estaban a tope. Bueno, pues erudito Alonso, cazador, pescado. Muchas gracias por habernos atendido. Nos vemos en unas horas en el Sagrado Arroyo de la Encomienda. Y yo te reitero mi más cordial enhorabuena. El programa Tenazón de Radio Marca, donde siempre nos has atendido también. Así que muchísimas gracias y hasta luego.
1: Pues muchas gracias a ti, Leo. Y espero que nos veamos en un ratillo, en unas horas.
0: Seguro que sí. Hasta luego.
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0: Ahí está el perrito. Dice mi perro que hoy es uno de esos pocos días en los que quien se dedica a contar noticias, como en nuestro caso, pasa a ser protagonista y se convierte en noticia en sí. Este fin de semana, para nuestro programa Tenazón, es uno de los días de sacar un poquito de pecho. Pues como ya prácticamente toda nuestra audiencia sabe, este sábado nos van a entregar en la quinta gala nacional de los Premios Río de la Vida la distinción como el mejor programa de radio del sector en España. Palabras muy mayores para quienes venimos haciendo Atenazón desde hace ya casi 15 años. Mi perro dice que se muestra muy orgulloso de esta distinción, que viene además de un programa amigo y dedicado a la información de pesca como es Río de la Vida, que dirige y conduce magníficamente Oscar Arratia, que llegó a las ondas a la Chita Callando y que se ha convertido por méritos propios en otro de los programas referentes para los aficionados a la pesca deportiva. Por supuesto, hoy nos toca dar las gracias a más efusivas, a este compañero y amigo que ha tenido a bien distinguirnos con este premio, como le sucedería al rey emérito, don Juan Carlos, a nosotros nos llena de orgullo y satisfacción. Dice mi perro que puestos a dar las gracias, no nos olvidamos de nuestra compañera Dulce María Rojo San José, que es el otro 50% del programa y que llegó a hacer Atenazón el primer día porque así se lo propuso el párroco cazador entonces de Simancas, don Pedro Antonio Millán Aparicio. Dulce leía algunas lecturas en la misa de Simancas y don Pedro le dijo: tú a leer las noticias de caza y pesca, que además lo haces muy bien. Bueno, pues don Pedro acertó y ahí tenemos a Dulce María Rojo San José, convertida ya desde hace años en la voz más dulce de Radio Marca. Y, por supuesto, se merece reconocimiento tanto o más que quien os habla. Mi perro, que se le quedará gente en el tintero, a la que agradecerle que estén o hayan estado con nosotros, colaboradores, especialmente a nuestro querido y llorado José Luis Garrido, y, por supuesto, a Santiago Ballesteros, inasequible al desaliento, a nuestros patrocinadores, que sin ellos no sería posible hacer el programa, a deportistas de la caña, de la escopeta, de la naturaleza, personajes conocidos por todos que han pasado por la Tenazón siempre que se lo pedimos, y, por supuesto, a los que estuvieron y ya no están entre nosotros. Mi perro dice que todos fueron imprescindibles en su momento para hacer un programa más grande. Y, por supuesto, no nos olvidamos de quienes apostaron por nosotros para sacar a Tenazón adelante. En primer lugar, a Óscar Campillo Madrigal, que fue quien me dijo hace 3 lustros, Leo, tú puedes hacerlo, demuéstralo. Y luego a todos los directivos de Radio Marca que han seguido su estela animándonos y trabajando con nosotros, compañeros técnicos, compañeros periodistas, en definitiva, compañeros todos. Gracias a todos de corazón. Esta distinción es para todos, incluido, por supuesto, para mi perro, que hoy ladrará con un poquito más de alegría. Ha dicho mi perro.
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0: Bueno, hoy que se celebra la Gala de la Pesca, vamos a hablar de uno de los grandes pescadores de la naturaleza, como es el martín pescador.
5: El martín pescador es un ave coraciforme de espectacular plumaje y vuelo rapidísimo. Su longitud ronda los 16 a 17 centímetros y su envergadura oscila entre los 24 a 26. dominan en su librea los colores azules y verdosos brillantes y metálicos en las regiones dorsales y los anaranjados en las centrales. En la cabeza del ave llama la atención un larguísimo y cónico pico de color negro. La garganta es blanca y con una llamativa mancha en los laterales del cuello que se prolonga hacia el ojo en una banda anaranjada. Las patas son muy cortas, al igual que la cola, y lucen un intenso color rojizo. Cuando vuela el martín, pescador también resulta inconfundible, pues se desplaza a gran velocidad y poca altura. Se trata de una especie relativamente poco exigente a la hora de establecerse, aunque precisa de una cierta calidad de las aguas, vegetación palustre más o menos densa, posaderos apropiados, pesca abundante y taludes arenosos en los que instalar el nido. Si se cumplen estas condiciones, se puede hallar al martín pescador en lagunas, marismas, albuferas, ríos de diferentes entidad, embalses, torrentes e incluso en canales, charcas ganaderas y acequias. No obstante, el ave muestra especial predilección por los tramos medios de los ríos, y aunque se muestra como una especie fundamentalmente ictiófaga, el martín pescador captura gran variedad de presas como larvas y adultos de insectos acuáticos, renacuajos de anfibios adultos, crustáceos y moluscos. El martín pescador localiza sus presas desde un posadero despejado y elevado sobre la superficie del agua y se lanza en picado para capturarlas con la fuerte y afilado pico.
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0: Bueno, pues llegamos al final del programa con este dicho semanal, esta música de Carlos Santana que anuncia que estamos acabando, pero tenemos que deciros el dicho que nos han enviado. Esta semana nos llega desde Vitoria y nos lo envía Marcelino Fadón y dice así: me han regalado un GPS para la tercera edad que no solamente te dice cómo llegar, también te dice a qué ibas. Así que, si no lo ha enviado desde Vitoria Marcelino Fadón, dicho queda. Y vamos a tener que comprar uno. Cualquier día de estos nos veis con el GPS famoso. Amigos, llegamos al final de este programa 715. Decimos adiós a quienes nos ayudan a realizarlo: a Chus Rodríguez y Jesús Pérez Baraja en la producción, a Javi Fernández, el mago de Vicedo, en los controles técnicos. Y decidos, llegado a este punto, pues decimos adiós con el corazón, Dulce Rojo y Leo juntos, ¿no? Dulce, ¿nos vamos?
5: Vámonos.
0: Vamos a por el premio. Os lo dedicamos a todos vosotros, por supuesto a quienes lo han concedido, y a todos nuestros compañeros, a todos cuantos pasaron por ahí. Gracias por estar ahí, gracias por hacernos crecer. Y no olvidéis, si queréis eso, a Zamora, que está ahí al lado. Adiós.

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1: Buenos y deportivos días tengan, amigas y amigos de Radio Marca, la radio del deporte. Iniciamos aquí nuestro fin de semana límite, hoy programa de sábado, donde también intentamos cada semana animarles a que se muevan un poco, a que hagan ejercicio, y mañana la habitual y tradicional tertulia que lleva pues tanto tiempo vigente como Radio Marca, 25 años. Y estamos con alguien perenne desde esos 25 años, el gran Iñaki Serrano. Y con Xavi Vergara, coordinación, producción y también tertulia de fútbol. Pues vamos rápidamente porque hoy tenemos muchos temas. La tertulia de fútbol va a ser un pelín más breve porque tenemos otros temas de bastante interés. Y venga, rápidamente, Galicia creo. Gerardo Cebrián, muy buenas.
2: Buenos días. Aquí estamos, en Galicia.
1: Muy bien. ¿Fresquito?
2: Sí, sí. Ahora por la mañana, 12 graditos.
1: Muy
2: luego,
1: bien.
2: Luego cuando nos acercamos al mediodía, 21, 22.
1: Qué alegría, qué alegría.
2: Sí, muy bien, muy bien.
1: Y en Navalcarnero, Comunidad de Madrid, debe de estar Pedro Calvo. Don Pedro, buenos días.
3: Buenos días.
1: Aquí en el estudio, triste pero entero, de nuevo Xavi Vergara.
4: ¿Qué tal? Muy buenos días.
1: Y sorpresilla, hoy nos acompaña, aquí está, José Manuel Ramos Aparicio, gerente del extraordinario, tremendo, buenísimo restaurante Pasamar. Don José Manuel, ¿qué tal? Buenos días.
5: Hola, buenos días. ¿Qué tal estáis?
1: Vaya sorpresón, ¿eh, compañeros?
3: Sí, sí. Hola, José.
4: Oye, que,
5: hola, Pedro.
4: Que repita el domingo, ¿no?
5: Exactamente.
1: Sí, Gerardo, bueno, sí, vale. Está invitado. Oye, y que si Chema Buceta nos apunta a la comida tradicional de cada año en octubre, hacemos la comida sin Buceta, ¿eh?
3: Bueno,
5: por supuesto. Vale.
1: El otro día...
3: Quiero ver a José, quiero ver a José.
1: Sí, el otro día estuve allí con José Arregui, el cámara, y con JV, José Vicente Delfa, el hombre que ha perdido 20 kilos, pero está sano y salvo, está estupendo.
3: Está bien de salud.
1: Sí, una enfermedad de mucho tiempo, un problema en el cuello que lo ha superado, y bueno, pues delgadito, pero muy en forma.
5: Pero está estupendo, ¿eh?
4: Escucha, pero ¿trabaja? ¿Está de baja?
1: Trabaja, sí. En Onda Madrid.
4: Me alegro mucho.
1: Sí, sí.
4: Me alegro mucho.
1: Nos vendrá aquí un día de invitado, lo he dicho cuando quiera.
3: Claro,
1: para venir a los nuevos estudios y para hablar.
4: Será bienvenido.
1: Claro que sí. Bueno, pues venga, vamos a con la jornada de liga del sábado, puesto que mañana domingo hablaremos como lo del derbi, 4:15 de la tarde. Primer partido de hoy sábado, anda. Osasuna, Rayo Vallecano. Ey, ¿qué decimos? Vaya, empezó muy bien, 7 puntos, pero lleva 2 derrotas consecutivas.
4: Quizá te sorprende, me levanto optimista hoy, creo que vamos a ganar.
1: Sí.
4: Creo que vamos a ganar, creo que Osasuna va a reconciliarse un poco con su afición, creo que va a mostrar un poco un buen juego. El otro día en el Metropolitano sí que es cierto que no es tu liga, el Atleti no es tu liga, bueno, pero hay que dar una cierta imagen.
1: Y un penalti que tendría que haber, un gol que anuló el árbitro, que no tendría que haber anulado, y que hubiera sido el empate a 1.
4: Muy riguroso, me estuve leyendo el reglamento IFAB, en teoría es punible, no se suelen pitar,
1: Yo vi la jugada y coincido con el comentarista de Marcador en Radio Marca, González Fuertes, de que el gol tenía que haber subido al marcador.
4: Es una acción, para mí es una acción de fútbol. Creo que es una acción típica de fútbol, pero si te ciñes al reglamento es punible.
1: ¿Te convence ya Luis Miguel Ramis?
4: A mí, personalmente, me convence Ramis. Lo que no me convence es quizá cómo se están adaptando los jugadores al esquema. Creo que él tiene que encontrar también cuáles son su 11, porque ha cambiado de 11 en todas las jornadas, ha probado muchísimo. Creo que lo que tiene es que encontrar a los jugadores que mejor se adecúen a su idea y en base a eso hacerse fuerte con sus ideales, que ya lo vimos en la primera jornada, no eran los mejores, pero sí que es cierto que eran efectivos.
1: Allí en ese partido, en el Metropolitano, estuvo curiosamente José Manuel Ramos. José Manuel, creo que saliste ligeramente optimista, ¿no?
5: Sí, el Atleti jugó bien. Los Osuna, lo que dice Xavi, le faltó un poquito de acoplarse los jugadores. Pero yo es que vi al Atleti muy fuerte, muy jugando, muy moviendo el balón, lo vi muy bien.
1: Sí, porque antes de ese partido estabas, cuando hablamos el otro día con José Vicente Delfa, allí en el restaurante, estaba bastante pesimista, ¿eh?
5: Es que sí, es que digo lo mismo, el Atleti tiene muy buena plantilla, pero le falta entrenador. Ahí ya tenía que estar Pedro Calvo de entrenador.
1: Ay. Por cierto, que estamos... Perdona, Pedro, que no me olvide, estamos en la mini-tertulia Profesor López Nombela. Recordármelo si me olvido alguna vez, ¿vale?
6: ¡Viva Honduras!
1: Eso es.
4: Siempre Iñaki al quite.
2: Grande.
1: Vale, venga, Pedro.
2: Grande, Iñaki, grande.
1: Pedro.
2: ¿Os has un rayo?
1: Sí.
2: Bueno, pues yo soy... le he visto a Xavi demasiado optimista, ¿eh? Yo no estoy tan optimista.
1: No.
2: Yo creo que el Rayo le puede dar un susto a Osasuna. No, a lo mejor ganando, pero sigue empatándole.
4: Sí.
2: Yo creo que Osasuna, hasta que se acople, si consigue acoplarse, va a tardar tiempo, porque sí que estoy de acuerdo con lo que él ha dicho. Ramis no es mal entrenador, pero yo creo que su idea no va con este equipo. La idea que él tiene no va con este equipo. Entonces, porque este equipo, sobre todo cuando juegan en el Sadar, intenta jugar, no estar tan metido atrás y salir tanto a la contra. Entonces, en el Sadar, que es su fuerte, que apabulla, que te mete en la portería...
1: Tiene que ser más ofensivo.
2: Claro, si estás tan replegado, al final te genera. Entonces, bueno, no sé. Yo no lo veo tan fácil.
1: ¿Algún resultado, Oráculo?
7: Yo lo siento, Xavi, pero estoy con Pedro, ¿eh? Empate y quizás esta victoria del Rayo por la mínima. Vaya.
4: Vistas las últimas semanas, es decir, que te firmo el empate, ¿eh?
1: Vale.
4: O sea, te lo firmo.
1: Oye, Xavi, breve, pero ¿le va a afectar, tú crees, mucho la baja o el traspaso al Valencia del director deportivo Braulio Vázquez?
4: Sí, bastante. Tengo una opinión no reservada, pero sí que no es bastante factible para decirla ahora en antena, en el horario en el que estamos, de la salida de Braulio Vázquez, porque creo que se ha hecho a destiempo y mal. Creo que esto, además, las cantidades de traspaso no eran públicas hasta la cláusula de rescisión, la cantidad que tenía no era pública, solo se ha sabido en el momento de hacerse el traspaso, y creo que después del mercado que ha hecho, después del final de temporada y después de las últimas temporadas, salir de la forma en que ha salido a la primera de cambio, que a la primera que se le ha ofrecido, creo que habla un poco mal. No le voy a reprochar todo el trabajo que ha hecho, porque Osasuna no estaría donde está, vale, si no es por él, pero creo que no eran ni las formas ni el momento.
1: Vale. Bueno, pues venga, vamos al siguiente partido, 4:15 p.m, Atleti el Balabés. El Atleti no pudo jugar el otro día, se suspendió su partido en Valencia contra el Levante por la lluvia, y el Alavés, que lleva dos partidos pinchando, Pedro Calvo.
2: El Alavés, sí, bueno, pero ya lo dijimos cuando... ¿Qué os dije cuando me dijisteis? El Alavés es el equipo que tiene que jugar lo que tiene que jugar y no va a cambiar.
1: Claro, y te puede coger una racha buena, dos, tres partidos, pero luego otra mala, ¿no?
2: Y sufrirá, porque Quique lo sabe, además Quique lo dijo en rueda de prensa. Os estáis equivocando si pensáis que vamos a estar toda la liga allá arriba. Nosotros vamos a sufrir, porque él lo sabe. Él lo sabe, pero lo que no va a variar es su juego no lo va a variar. Entonces, pues bueno, para mí tiene una ventaja, que arriba tiene mucha dinamita y va a sacar muchos partidos de su liga con esa dinamita, o sea, porque la tiene. Entonces, y jugando, es un equipo que juega serio, que es difícil doblegarle, y bueno, pues yo creo que el Alavés a lo mejor me equivoco, pero va a estar en mitad de la tabla.
1: Bueno, dicho eso, ¿cómo ves el enfrentamiento con el Atleti de Bilbao?
2: Pues bueno, es en Vitoria, ¿no? Es a la vez.
1: No, en Bilbao.
2: En Bilbao, ¿no?
7: No, en San Mamés.
2: San Mamés, no, pues entonces yo creo que es complicado.
1: ¿Te está gustando el Atleti de Bilbao?
2: No,
1: lleva dos victorias consecutivas.
2: Sí, bueno, pero el Atleti, ¿qué es el Atleti? De siempre, o sea, contra Atlético Madrid se encuentra en dos jugadas, dos goles, y luego ya, pues, a remar, en Vigo igual. El otro día con el Levante no le pudimos ver por el tema de la lluvia, pero el Atlético, bueno, en su casa es un equipo complicado de ganar,
6: y fuera baja mucho, y pero al final es más de lo mismo. O sea, este hombre alemán no ha cambiado en exceso mucho de lo que era el Atlético anterior. Si alguno veis alguna modificación en el juego del Atlético, por favor...
1: Lo diremos aquí.
6: Para analizarlo, porque vale. Es que veo al Atlético y veo de Yaví.
1: Vale. Gerardo, ¿tú has seguido también al Atlético de Bilbao o no?
7: Sí, hombre, algo le he seguido, ¿no? Igual que a la vez, ¿no? Yo creo que es un partido muy igualado, pero va a jugar el factor campo en favor del Athletic Club de Bilbao.
1: Uh-huh. ¿Xavi?
4: Sí, y además destacar, como decía Pedro, lo poco que hay, que es la entrada de un chico del filial, Gerenabarrena, que es un jugador que le aporta mucho pulmón al mediocampo del Athletic, que al final se te ha caído Beñat Prados porque al final y Mikel Jaureguizar no están dando el nivel al que rendían temporadas anteriores, y yo creo que haber subido a este chico del filial ha sido un acierto también de Terchik, que yo creo que ha sido más aconsejado por los que ya estaban en la entidad, pero es de lo poco rescatable el inicio de temporada.
1: José Manuel, ¿tú has seguido al Athletic Bilbao o no?
5: Sí, es que Quique tiene su identidad jugando, es un equipo difícil de doblegar, pero San Mamés aprieta mucho. Uh-huh. San Mamés aprieta mucho, es muy difícil ganar.
1: Por cierto, hablando de Athletic Bilbao, un abrazo desde aquí para un buen amigo común, Floren, que fallecía su padre recientemente y que es un seguidor del Athletic Bilbao, pero sí, vamos, estrechísimo.
5: Falleció su madre, un abrazo, Floren, claro. Muy grande para ti.
1: Bueno, pues nada, vamos a seguir al siguiente partido, que no es otro, el que se va a disputar a las 6:30 de la tarde, 18:30, Celta Racing de Santander. Uf, vaya partido entre dos equipos que, bueno, tiene más puntos el Racing de Santander, pero el otro día se llevó 7 en el Nou Camp. El Celta perdió también en la Europa Liga. Pedro Calvo, ¿qué le pasa al Celta de Vigo, que tiene más o menos la misma plantilla, el mismo entrenador, ha sido el equipo revelación las dos últimas temporadas, el año pasado en la Europa Liga llegó bastante lejos? ¿Qué problema tiene? Bueno, intenta explicárselo a nuestros oyentes que no sean entendidos.
6: Pues es complicado porque al final tú lo estás diciendo, no ha cambiado el modelo de juego porque sigue jugando igual. La plantilla, no quitando, creo que han salido un par de jugadores, me parece, nada más. Uh-huh. Y pues es complicado. Yo lo asemejo un poco como al Valencia. Es problema del míster. Y mira que me cae Giralde, porque además creo que es un buen entrenador y un tío bastante bueno en vestuario. Pero pero no sé por qué me da que es tema de vestuario. El tema de vestuario, porque no tiene sentido. O sea, porque si dices es que Giraldez cambia el modelo, juegan otra cosa, pues entonces lo podría entender, se están adaptando. Pero un entrenador que mantiene lo mismo, que el 90% de la plantilla es el mismo, tiene poca explicación. O sea, no creo que haya cambiado su forma de trabajar, ni en pretemporada ni ahora durante la temporada. Entonces, yo ahí creo... Por mi impresión es más tema de vestuario.
1: Vale.
6: ¿Qué es lo que es? No lo sé.
1: Y Xavi, pues, y Gerardo y José Manuel, ¿encontráis alguna explicación?
4: Yo también estoy con Pedro en que el problema puede estar también en el vestuario, pero yo creo que al final, no sé, es la impresión que yo tengo, que el sistema de Giraldez exigía también una versión de X jugadores, y creo que eso nos está dando. Yo creo que es igual por el inicio de temporada, quizá porque acabamos de empezar, como quien dice, etcétera. Y que el sistema de Giraldez exige que ciertas posiciones o determinados puntos del esquema tengan un alto nivel o rindan a un nivel óptimo para ese tipo de jugador. Creo que puede estar ahí la clave, o como dice Pedro, que el problema sea más interno de cara al vestuario.
1: Dicho esto, Gerardo, ¿cómo ves el partido entre el Celta y el Racing, que encajó 7 en el Nou Camp?
7: Pues yo creo que tiene más argumentos el Racing.
1: Sí.
7: Sí, a pesar de los 7 goles de Barcelona, a mí es un equipo que me gusta. No es que me desagrade el Celta, pero no me desagradaba el Celta de la temporada pasada. No me sorprendería una victoria del Racing, aunque fuera el partido en vivo.
1: Desde luego el Racing juega abierto todos los partidos. ¿Se podrá estar de acuerdo o no? Pero el entrenador ha dicho, en el Nou Camp juego también, voy a mi juego, voy a marcar goles y si me meten siete, pues mala suerte. José Manuel, ¿qué resultado le damos, hombre?
5: Yo qué sé. Yo, si no mete la pata el entrenador del Racing, que sí, sale con el equipo, como va a perder, pues sale con el equipo filial. Ya. Entonces, si hacemos eso contra un Barcelona...
1: No, aquí va a salir a por todas.
5: Aquí va a salir a por todas, va a salir a ganar. Sí. Y es un equipo que juega, lo que dices tú, juega a meter goles. Luego, el Celta es muy correoso.
1: Bueno, pues un partido de momento muy incierto en cuanto a resultado. Y vamos a terminar con el último partido de hoy, que es el más importante, sin duda. Sevilla-Barcelona, 9 de la noche. Un Sevilla que ya perdió en su campo contra el Atlético de Madrid, aunque va bien el Sevilla esta temporada. De hecho, está clasificado el quinto con 13 puntos. Y un Barcelona, bueno, porque de momento está ganando todo y está goleando en todo. Gerardo, a ver, no hablemos de árbitros. ¿Te está gustando el Barcelona? ¿Lo ves favorito al Barcelona claramente para este partido o no?
7: Sí, sí, lo veo, bueno, súper favorito. Ten en cuenta que siempre juega con ventaja. Yo calculo que el resultado puede ser un 0-5.
4: Toma ya.
1: Bueno, a ver, Xavi.
4: Yo, es que ¿sabes qué pasa, Fernando? Que con el Sevilla tengo una sensación de que gana, pero no sé por qué. No logro entender cuando gana el cómo lo hace. Porque Luis García Plaza, al final no le veo mucha diferencia al Sevilla del final de la temporada pasada, no el de todo.
1: Bueno, de momento la tranquilidad. Cuando un equipo va mal y le está presionando la clasificación, hay nervios, hay responsabilidad.
4: Claro, sí. De momento los partidos que ha sacado son los que consideramos al Sevilla de ahora de su liga. Primera prueba, prueba difícil, ya la vimos con el Atlético de Madrid, contra el equipo grande, habrá que verle contra el Barça, pero yo tampoco le auguro una victoria, yo calculo un 1-4.
1: ¿Tú has hecho, José Manuel, un gesto? ¿A qué te referías?
5: Yo, el Barcelona juega muy bien, es impepinable y todos lo vemos y juega muy bien, pero el Sevilla, yo espero que saque algún punto, porque el Barcelona tiene que pinchar algún partido.
1: Ya.
5: Cuanto más se gana, más cerca está la derrota.
1: Pero ¿puede ser este el partido en el que pinche el Barcelona o no?
7: El año que viene pincha, hombre.
1: A ver, Pedro.
6: Yo creo que no. No. Yo realmente creo que no. Yo creo que no lo tiene tan fácil como dice Gerardo ni nada de esto, porque sí que es verdad que el Sevilla, y estoy totalmente de acuerdo con Xavi en el análisis, o sea, el Sevilla... Yo le veo jugar y digo, pero ¿cómo ha podido sacar el partido? O sea, no es que no hay un cambio diferencial en el año pasado. Bueno, sí que es verdad que se les ve, pues, no sé, como con más desilusión. Sí que es verdad que le ves en momentos mucho más equilibrado en muchos aspectos del juego y situaciones del juego, ¿vale? Pero no le ves con una exposición.
1: Pedro, la tranquilidad y la confianza en los resultados es fundamental.
6: Sí, pero si eso está claro, si eso os doy la razón, pero no se le ve un equipo que digas, pues por momentos juega bien, tal. Es que hace siempre lo mismo, por eso cuando ha hecho Javi, Xavi, el comentario de no sé por qué
1: de
6: gana.
1: De momento,
6: o
1: gana. 13 puntos.
5: Es muy regular, el Sevilla es muy regular.
4: Regular, jugando, pero muy, yo creo que a diferencia del año pasado...
6: No, pero ese factor suerte que el año pasado...
4: Bueno, le entran las que no le entraban el año pasado.
1: Claro, bueno, pero eso, insisto, influye también un poco los nervios.
6: Sí, pero Fernando, no, tampoco podemos engañar a la gente. O sea, vamos a ver, los factores suerte...
1: Pero, oye,
6: hay
1: Pedro...
6: momentos de la temporada... que los tiene, pero tienes que tener luego argumentos.
1: Claro, pero nadie está diciendo que el Sevilla vaya a ganar la Liga ni que se meta en campeonatos europeos.
6: De hecho, yo estoy totalmente de acuerdo con Xavi. El Sevilla yo creo que tiene muy claro dónde está su Liga este año. Y no se va a inmolar contra el Barça.
1: Y tiene un entrenador bueno y con los pies en el suelo.
6: Claro, entonces dice...
1: Luis García Plaza.
6: ¿Voy a ir a jugar contra el Barça a perder? No, por supuesto que no. Y no descarto que le pudiera hasta empatar, ¿vale? Creo que no, porque el Barça ahora mismo es un martillo pilón. Pero no se va a inmolar contra esos equipos. Si pierde, pues pierde. ¿Dónde se va a inmolar? Pues contra el Alavés, contra el Valencia, contra el
1: Español. Queda, Pedro, un último tema que hoy ya he dicho anteriormente, que la tertulia es un poquito más corta. Vale. Que vi el otro día estadística de Rodri... no me acuerdo en qué partido, y es un escándalo, ¿eh? 90 y tantos por ciento de pases buenos. 100 y pico pases, el que más en todo el partido. No sé cuántos balones recuperados. Bueno, es tremendo, ¿eh?
6: Yo me preguntaste, me has preguntado en dos programas anteriores y ya te lo dije.
1: Rodri,
6: era, sí. era el rodamiento que le faltaba al Barça. Porque todo el mundo asemeja a Rodri a jugar bien. Y también cuando tiene el balón.
1: Uh-huh.
6: Porque se coloca bien en salida de balón, porque te da pases limpios, porque te busca segundas líneas, te busca cambios de orientación. Pero es que nadie ve la labor oscura de Rodri cuando el Barcelona pierde el balón. En su posicionamiento, en la forma de recuperar, todo eso que hablábamos el año pasado.
1: Sí, sí.
6: Y decíamos, es que el Barça ha mejorado defensivamente. Claro que ha mejorado defensivamente, porque tiene un jugador que le está dando ese equilibrio defensivo. El Barça no robaba los balones que tú has visto en ese informe de Rodri. No los robaba, pues no tenía quién, porque Pedri, por desgracia, no tiene
1: esa característica. Sí,
6: claro, no tiene esa capacidad.
4: Y, visto el juego de Rodri en el Barça, yo saco un claro beneficiado de su fichaje por el club catalán, que es la selección española, porque se va a adaptar a jugar con Pedri.
1: Sí, claro.
4: Y creo que al final eso va a ser muy beneficioso para el juego de la selección.
1: También, y Pedri también va a ganar seguramente defensivamente.
5: Es un jugadorazo.
6: No se olvide que los dos mundiales que hemos ganado ha sido con modelo Barça. O sea,
1: sí, claro. Bueno, pues lo dejamos aquí. Mañana hablamos del derbi, ¿de acuerdo, Pedro Calvo?
6: De acuerdo. Un abrazo y para todos.
1: Mañana, José Manuel, José. Un abrazo. Madruga y mañana aquí también, ¿vale?
5: Mañana aquí, ven.
1: Venga,
5: me tenéis.
1: Hasta mañana.
5: Hasta luego.
1: Bueno, y yo me quedo con Gerardo Cebrián y el atletismo. Toca ya, sí. ¿No?
7: Sí, dos competiciones con nombres rimbombantes, pero bueno.
1: Mundial de 100 kilómetros y mundial en ruta.
7: El de 100 kilómetros es aquí, hijo, está cerca de donde yo estoy ahora mismo.
1: Cerca,
7: ¿no?,
1: de Santiago, sí, en Ames.
7: Sí, sí, a 10 kilómetros. Bueno, pues es el mundial de 100 kilómetros, es la cuarta vez que se hace en España. Ya se hizo en Santander en 1988, en Palamós en el 92 y en Los Alcázares, Murcia, en el 2016. Es un campeonato que habitualmente España no lo hace mal. España presenta 9 atletas, 5 hombres y 4 mujeres. En el Mundial anterior, hace 2 años, España fue subcampeona y Antonio Jesús Aguilar, que ahora es el líder del equipo en hombres, también fue subcampeón. Y en chicas, pues también solemos obtener buenos resultados, no tan buenos como los hombres. Aquí la líder es Gemma Arenas, una atleta que compagina muy bien las pruebas en asfalto con las pruebas de montaña. De hecho, debe tener como 5 o 6 medallas internacionales entre ambas especialidades. Y bueno, pues es el domingo. Y nada, que Dios reparta suerte, ¿no? Porque correr 100 kilómetros no es moco de pavo.
1: No, ni muchísimo menos. Yo solo de pensarlo ya me agoto.
7: Bueno, es brutal. O sea, yo ya sabes que he sido corredor de maratón.
1: Uh-huh.
7: Y correr 42 kilómetros es... Hay que entrenarlo. Pues hay
1: prácticamente
7: que...
1: 2 maratones y medio, casi.
7: No, bueno, sí. Es un
1: casi.
7: 100 kilómetros... 100 kilómetros es una locura. O sea, siempre se ha dicho del maratón que el momento más peligroso es del kilómetro 32 al 35, ¿no? Que es cuando llega el muro, la pájara. Yo en los 100 kilómetros no quiero ni pensarlo.
1: Oye, que me dice Iñaki Serrano que tenemos un compañero aquí, Miguel Ángel Toribio, que ha corrido los 100 kilómetros. Pues yo no sabía que estaba loco, ¿eh? Madre mía. Joder. Madre mía.
7: Bueno, yo tengo muchos amigos que corren.
1: Madre mía,
7: que corren 100 kilómetros.
1: Hay que estar un poquito mal de la cabeza, ¿eh? ¿Qué quieres que te diga?
7: Estar, en fin,
1: bueno,
7: en
1: oye, fin. Y el
7: mundial en ruta.
1: Mundial en ruta, ¿eh? ¿Eso en qué consiste? ¿Qué distancia es?
7: Bueno, pues esto es otro invento de estos que hace de vez en cuando el señor Sebastián Coe.
1: ¿Mm?
7: Es una cosa rarísima. Es una milla en ruta. Un 5.000 en ruta, un 10.000 en ruta y un medio maratón.
1: Vaya
7: en ruta. Entonces, el primer día se corren las pruebas de milla y 5.000. Aquí nosotros vamos a la milla con Martín Segurola, un buen atleta de 1.500,
1: uh-huh.
7: Y al 5.000 vamos con Marta García, que es la subcampeona de Europa de 5.000.
1: Uh-huh.
7: Y no llevamos a nadie más. Ha habido bajas, por ejemplo, Mohamed Atawi, que ha hecho una temporada mala, pues al final ha renunciado. Ha habido también llevamos un equipo cogido por los pelos. Y luego en medio maratón, pues llevamos a Said Mechal, que es el hermano de Adel Mechal. La prueba de medio maratón se corre el domingo, la otra hoy. Y a Marta Galimani, que es una histórica del maratón español, una mujer que ya es madre de dos niños, tiene 41 años y es una de las grandes especialistas en las largas distancias.
1: ¿Y expectativas?
7: Ninguna.
1: Ninguna, vale.
7: Ninguna, por resumir, ¿vale? O vale. sea, estamos hablando de un mundial en ruta que... Bueno, no es muy mala época, ¿no? Porque acaban de competir en el europeo, ha terminado la Diamond League, ha sido el Ultimate Championships, del que hablaremos mañana domingo. Y bueno, pues no es mala temporada, pero hay dinero en juego y están todos los africanos. Por lo tanto, olvídate de agenda.
1: Muy bien. Pues, Gerardo, que mañana te espero también a la tertulia dominical.
7: Mañana acabamos el programa y salgo pitando para casa.
1: Para Guadalajara. Muy bien. Pues nada, disfruta lo que te queda de todo el sábado. Un abrazo y hasta mañana. Gracias.
7: Adiós.
1: Bueno, dejamos a un lado el fútbol, el atletismo y vamos a contactar con José Ramón Payás, coordinador del Grupo de Trabajo Deporte y Salud de la Organización Médica Colegial, que no es la primera vez que interviene en nuestro programa y seguramente tampoco será la última. José Ramón, ¿qué tal? Buenos días.
8: Buenos días, Fernando.
1: Qué complicado, como dicen en mi tierra, sin la D, complicado es contar contigo últimamente. Con eso de que ya estamos con el Racing de Santander en Primera División, pues te nos pierdes muy a menudo, ¿eh?
8: Bueno, ya sabes que al aumentar la responsabilidad de la profesionalidad de todo, pues,
1: sí.
8: pues aumenta las horas de trabajo, no queda más remedio.
1: Bueno, y ahora como hay una pausa por las elecciones, ¿sí estarás un pelín más libre o hay que estar ahí recuperando lesionados?
8: Bueno, pues nosotros no paramos, por supuesto, porque date cuenta que luego está el equipo, aparte de los lesionados, está el equipo filial, luego está la cantera y hay que y lo que son el, ya sabes que de segunda para abajo aquí nadie para.
1: Claro. Bueno, pues nada, que vaya todo bien de momento, aunque el otro día le cayeron unos cuantos al Racing en Barcelona. 7, también tiene 7 puntos y yo creo que eso tampoco, teniendo en cuenta que el objetivo es la permanencia, de momento yo creo que aprobadillo, ¿no?
8: Bueno, pues ahí estamos en la pelea.
1: Claro. Muy bien, y desde luego, como comentaban mis comentaristas, mis compañeros anteriormente, la mini tertulia, profesor López Nombela, lo que sí que es verdad es que ver al Racing es entretenido. No es como al Madrid de Mourinho, que es un tostón. El Racing sale a por todas, a jugar y a marcar. ¿Que te meten? Pues bueno, ya intentarás tú meter más. Así que nada, que sigan los aficionados disfrutando este año y muchos más en primera con el Racing. Y vamos a hablar ahora del tema realmente emotivo de nuestra llamada telefónica de hoy, que es el siguiente, un tema de actualidad, un tema que ha llamado la atención en los diversos medios de comunicación: vitrificación de óvulos en futbolistas de la selección española. Primera pregunta, doctor, ¿la selección femenina de fútbol va a poder congelar sus óvulos? ¿Qué le parece esta medida?
8: Vale, el nombre es médico específico es la vitrificación de óvulos, para que lo sepan un poco. Cuando vean el titular de vitrificación de óvulos, se habla de esto, de congelar óvulos para una fase posterior. Pues me parece un paso importante, la verdad. Hasta ahora esto dependía del bolsillo de cada jugadora y ahora pues se pone al alcance de todas por igual, ya que eso es una diferencia enorme. Eso sí, a mí lo que me interesa como médico no es si se paga o no se paga, sino cómo se plantea, porque tiene que ser una decisión libre de la jugadora y que no se sienta que le conviene hacerlo para no perder su sitio en el equipo. Eso es importante.
1: José Ramón, dicho esto, ¿es una técnica segura? ¿Qué implica realmente este proceso?
8: Bueno, es una técnica ya usada en otros ámbitos, lógicamente, para mujeres que quieren quedarse embarazada más adelante, para que me entienda el público. Uh-huh. Es una técnica segura, ya está consolidada. Pero no solo es congelar óvulos. Antes hay, en el deporte, como en cualquier mujer, hay que estimular los ovarios con unas hormonas durante 10 o 14 días y para conseguir óvulos maduros. Y luego esto, después hay que hacer una punción para extraer estos óvulos. Durante esos días hay que bajar el ritmo de entrenamiento, porque los ovarios, lógicamente, van a aumentar de tamaño por las hormonas, y en un deporte de contacto como el fútbol hay algo más de riesgo pues de producirse torsiones ováricas. Y después de la punción, unos días de reposo relativo, recomendamos.
1: Hay

0: como va a ser ahora el caso, para que no coincida con partidos importantes.
1: Claro. ¿Congelar, José Ramón Payás, los óvulos garantiza que luego se pueda ser madre sin ningún tipo de problemas?
0: A ver, no garantiza nada. Y esto hay que decirlo alto y claro porque hay bastante confusión ahí fuera. A ver, congelar óvulos no es ningún seguro de maternidad. Es una probabilidad. ¿Y esa probabilidad de qué depende? Pues sobre todo de la edad a la que se congela. Cuanto más joven sea la deportista, mejor pronóstico. Pero nunca es un 100%. Y conviene que las jugadoras lo sepan antes de pasar por el proceso, no después.
1: Una pregunta que no está en el guión, pero que está relacionado con lo que acabas de decir ahora. Imagino que como en todo, influye el ADN de cada jugadora. ¿Puede haber jugadoras que puedan tener, mujeres jugadoras, que puedan tener algún problema para esta vitrificación?
0: Pues en principio no, porque como te comentaba antes, depende del tratamiento hormonal que se realiza previamente.
1: Sí.
0: Lo que está claro es que el pronóstico, en este caso, el pronóstico de quedarse embarazada, pues va disminuyendo conforme aumenta la edad de la deportista.
1: Uh-huh. Vale. Bueno, y para terminar, ¿es suficiente este método para que una futbolista pueda ser madre sin que le cueste la carrera?
0: Hombre, pues por sí solo no. Es una herramienta más. Y bienvenida sea, pero si no va acompañada de otras cosas, pues se va a quedar un poco coja. ¿Por qué? Porque la protección del real del contrato durante el embarazo y el posparto y una vuelta a la competición progresiva y bien acompañada médicamente y que haya facilidades para poder conciliar esto en concentraciones y en viajes es fundamental. La congelación de óvulos pues resuelve una parte del problema, pero el resto depende efectivamente de cómo se organiza el deporte alrededor de la maternidad.
1: Muy bien, pues un tema muy muy interesante que ya veo que José Ramón Payás a nivel personal y los médicos del deporte, ese grupo de trabajo que tú coordinas, pues está ahí absolutamente a favor de que se lleve a cabo esa vitrificación de óvulos en las futbolistas de la selección española, ¿verdad?
0: Pues sí, pues que comentaba, pues todo lo que sea mejorar y en este caso algo que ya se hace fuera del deporte, ¿por qué no se puede hacer en el deporte? Y, por supuesto, cuanto más conocimientos y más herramientas tengan las deportistas, pues mejor para ellas, por supuesto.
1: Muy bien, pues José Ramón Payás, encantado de volver a hablar contigo, de que tengas ese contacto tan instructivo con nuestros oyentes y confiemos en que tu próxima presencia no diste tanto de la anterior.
0: Bueno, pues lo intentaremos. Gracias, Fernando, y gracias
1: y en todo caso, siempre a UPA Racing.
0: Gracias, gracias.
1: Un abrazo. Adiós. Bueno, vamos a hablar ahora de un deporte que es el surfing, muy de moda en España y que está relacionado también con los Juegos del Agua que se van a celebrar próximamente en las aguas de Melilla entre el día 26 de septiembre y el día 18 de octubre. Ramón Díez, presidente de la Federación Española de Surfing, ¿qué tal? Buenos días.
2: ¿Qué tal? Buenos días.
1: Pues ya queda muy poquito para el inicio de los Juegos del Agua, ¿no?
2: Sí, queda poquito y la verdad que estamos muy felices de ir a Melilla. Llevamos ya tiempo trabajando en Melilla con el tema del stand-up paddle y la verdad que muy contentos de acudir.
1: ¿Cómo se presentan los Juegos? ¿Qué nivel van a poder contemplar los melillenses de surfing?
2: Pues el nivel que vamos a tener de esta modalidad de surfing, que es el stand-up paddle, pues es el más alto. Hay que recordar que España pues es la actual campeona del mundo. Y bueno, pues detrás también está Francia, que está muy buen nivel a nivel mundial, con lo cual tenemos a los mejores deportistas de esta disciplina en Melilla en estos días.
1: Bueno, porque igual que en otras modalidades deportivas, el surfing va a tener también un carácter de prueba internacional.
2: Sí, es un europeo que vale a nivel individual y a nivel como selecciones. Entonces nuestro objetivo como selección lógicamente es llevarnos de nuevo ese primer puesto que seguramente se dará.
1: Bueno, pues vamos a aprovechar.

0: de tu presencia, Román, en Al Límite, en Radio Marca, para hablar un poco genéricamente de tu deporte, de tu federación. La situación actual con ese Mundial, yo creo que se puede considerar buena, ¿no?
1: Sí, a nivel deportivo, pues estamos en un momento muy, muy, muy bueno. O sea, acabamos de llegar del Salvador con los juniors con muy buenos resultados. Ya el año pasado veníamos con dos campeones del mundo a nivel de surf, y este año, pues eso, este sexto puesto como selecciones nos garantizan siempre estar entre las mejores del mundo. Nuestro objetivo hoy por hoy a nivel de modalidad de olas es conseguir esas clasificaciones olímpicas que nos traen de cabeza, y es el objetivo primordial. Pero bueno, a nivel de otras modalidades deportivas, como es el stand-up paddle, estamos en un altísimo nivel y al mejor nivel que tenemos en el mundo. En bodyboard, pues tenemos a varios deportistas haciendo grandes puestos a nivel internacional, y hace un par de años tuvimos un campeón del mundo también. Y bueno, en longboard igual, tenemos el año pasado conseguimos un campeonato de Europa, con lo cual el surfing español tiene muy buena salud y esperemos que tenga recorrido.
0: ¿Cuántas licencias hay en la actualidad?
1: Pues en la actualidad no somos de las federaciones que tiene mayores licencias, pero estamos rondando entre las 7 federaciones autonómicas y la Federación Nacional, pues estamos rondando esas 9.000 licencias. Está, la verdad que está muy bien para un deporte como el nuestro.
0: ¿Se nota una mayor aceptación entre los jóvenes en las localidades de costa, de playa?
1: Pues depende del sitio. Eso es, depende. Yo soy buen, pues te digo depende porque yo soy gallego.
0: Sí.
1: en mi tierra a veces, mira, lo que es Galicia sí que se da un poquito la espalda al mar en ciertas ocasiones para lo que es deporte, sobre todo el deporte de olas, que requiere un poquito de riesgo. Sí que se da la espalda, pero vemos que poco a poco va creciendo. Hay sitios como, por ejemplo, Euskadi, sí que hay mucha, mucha, mucha afición al surfing. Qué decir, por ejemplo, Canarias, pues que tenemos olas increíbles, nos llaman la Europa el Hawái europeo. Tenemos muy buen clima y ahí hay muchos surfistas, y de hecho es una zona muy muy concurrida de surfistas internacionales. Entonces sí tenemos buena salud, sí tenemos grandes surfistas, y poco a poco este deporte, que para muchos es joven pero que tiene muchísimos años, está logrando calar en la juventud.
0: Me da la impresión además que es un deporte que aunque cueste captar deportistas competidores, que luego engancha mucho, ¿no?
1: Sí, hay una parte de ocio en el mundo del surf que sí que es muy grande, y que la verdad que tiene a mucha gente como un deporte más. Es decir, pues todos los días va al agua, no es un deporte que puede ser competitivo y no a la vez. Entonces, es un deporte que puede hacer cualquier persona, por lo que mucha gente se quiere, todo lo contrario a lo que mucha gente se piensa, se puede hacer a cualquier edad, y es un deporte, la verdad, que muy divertido y que puedes tener tus propios límites.
0: ¿Alguna asignatura pendiente?
1: Pues crecer un poco más a nivel deportivo. O sea, nosotros estamos ahora mismo, con la actual junta directiva llevamos 2 años, y estamos vinculándola más al tema competición, al tema olímpico, vincularlos más a deportes clásicos y aprender muchísimo de ellos para que nuestro deporte sea uno más, no sea un deporte. Sí que está muy bien esa vinculación que hablaba antes de ocio y de que todo el mundo puede ir al agua y disfrutar del surfing, sino que esa parte competitiva, llevarla al más alto nivel, pues nos interesa muchísimo.
0: Bueno, imagino que por la dificultad que tiene y por el nivel el surfing, también se necesitan medios para que los surfistas con posibilidades de competir y de conseguir buenos resultados puedan dedicarse íntegramente a su deporte, ¿no?
1: Sí, en estos momentos pues damos muchísimo las gracias al apoyo lógicamente del CSD, que está apoyando a nuestros deportistas en estos viajes, sobre todo a los de más alto nivel. Pero sí que es cierto que antiguamente las marcas de surf apoyaban muchísimo a nuestros deportistas, y bueno, es una industria que ya no está apoyando tanto al deportista, sino como al más al ocio. Entonces nuestros deportistas se están pasando por dificultades en ocasiones para poder llegar a lo más alto.
0: Claro. Bueno, y para terminar, los Juegos del Agua lo organizan junto al gobierno de Melilla, la ciudad autónoma de Melilla, la Asociación del Deporte Español, ADEP, donde está integrada la Federación Española de Surfing. ¿Consideras positiva la labor de ADEP?
1: Sí, ADESP lo que nos está ayudando un montón es a que todos los deportes nos podamos reunir, llegar a conclusiones. Nosotros hace poco incluso en Melilla hicimos nos juntamos federaciones de agua con cosas que tenemos que compartir, que tenemos que trabajar juntos. Busca la unidad y la verdad que es un trabajo el que están haciendo increíble y bueno, hay que decir de la ciudad autónoma de Melilla que está apoyando el deporte, que está apoyando nuestro deporte desde hace muchos años. Ha creado la Federación Melillense de Surf hace escasamente un año, que eso es muy bueno para este deporte, con lo cual no tengo nada malo que decir, todo lo contrario, y deseando ir a Melilla.
0: Pues que acudan también los aficionados, porque estoy convencido de que la prueba de surfing va a ser un auténtico espectáculo dentro de estos Juegos del Agua, que recuerdo se van a celebrar entre el 26 de septiembre y el 18 de octubre. Pues Román Díez, presidente de la Federación Española de Surfing, un placer poder hablar de tu deporte aquí en Al Límite en Radio Marca y que podáis revalidar el título en los Juegos del Agua. Un abrazo y buen fin de semana.
1: Muchas gracias a vosotros. Hasta luego.
0: Bueno, pues vamos a hablar ahora de deporte de menos competición con una persona que del deporte saludable, deporte para todos, yo diría que sabe no mucho, sino muchísimo. Javier González, concejal de deportes de Parla. Javier, ¿qué tal? Buenos días.
2: Buenos días, Fernando. ¿Cómo estás?
0: Bien. ¿Has practicado tu surfing o no?
2: Sí, hombre, yo he practicado todos los deportes.
0: ¿Sí?
2: Sí, sí. Lo que pasa es que ese...
0: Me sorprendes continuamente,
2: aquí en la zona de Madrid se me da un poco mal.
0: Ya.
2: Por el tema del oleaje, porque aquí es más complicado.
0: Ya.
2: Pero bueno, a ver, windsurf he practicado.
0: ¿Sí?
2: Sí, sí, windsurf he practicado. El surf todavía me queda pendiente. Pero windsurf sí, en su momento acuérdate que hubo cierta fiebre con el windsurfing.
0: Sí.
2: Además en muchos pantanos, aquí en Madrid se hacía y tal. Y sí, pues ahí hice mis pinitos cayéndome una y otra vez.
0: Javier, me sorprende, la última vez me sorprendiste hablando de historia y de la historia de Parla y tal, y tu conocimiento de la historia es bastante, bastante amplio, y ahora me sorprendes también con lo del surfing. Pues nada. Ya sé por qué se mueven tanto los ciudadanos de Parla, porque tiene un concejal y un director de deportes, Alberto Álvarez, que os movéis y mucho. Bueno, por cierto, y prueba de ello es, o consecuencia de ello, de que os mováis, es que en esa campaña de España se mueve con la Federación Española de Municipios y Provincias, los ayuntamientos se mueven, pues en este trimestre uno de los dos ayuntamientos que ha sido distinguido es el de Parla, por los diversos programas de salud que estáis desarrollando. Cuéntales un poco, Javier, a nuestros oyentes, en qué consisten.
2: Pues mira, la verdad es que esto, digamos que es una de las partes que más nos gusta y que más nos motiva la concejalía. Me explico, el deporte de competición es magnífico, el deporte de base y tal, pero conseguir que a través de los centros de salud, gente cambie las pastillas por las zapatillas, que haga más deporte. De hecho, te voy a contar una anécdota. Estuve en el médico hace poco tal con mi hijo y el enfermero me reconoció y dice, tú eres el concejal de deportes, y dice, por favor, este proyecto no nos lo quites. No nos lo quites, porque a nosotros nos da la vida. Después programas como el de Vence, que bueno, pues está dedicado para enfermos oncológicos de cualquier tipo de cáncer, en cualquier estadio en el que esté, tenemos esa actividad deportiva exclusiva, que además está realizada por especialistas. Y, por ejemplo, ahora hemos lanzado la calistenia, que es para que, bueno, pues todo aquel interesado que quiera el deporte al aire libre, practicar la calistenia, pues hay dos parques donde tenemos todos los aparatos y donde tenemos a un personal pues que les enseña cómo hacerlo. Pero lo de deporte en salud para nosotros es estratégico es fundamental.
0: Parla es una ciudad del sur de Madrid que ha crecido mucho en los últimos años y que tiene o que predomina en ella pues la gente joven, ¿no? Jóvenes y con hijos que están desarrollando una familia. Sin embargo, Parla se preocupa mucho de que haya una actividad, una oferta para todo tipo de edades de ciudadanos de la localidad, ¿no?
2: Sí, por eso te decía, no solamente es deporte base o deporte escolar, ¿no? Por ejemplo, el proyecto que tenemos de deporte para mayores, ¿no? Los mayores en movimiento,
0: sí.
2: Las rutas Hermes, ¿vale? Donde, bueno, pues enseñamos a la gente distintas rutas para andar por la ciudad, la marcha nórdica, que es el proyecto Respira, todo el tema de ejercicio por tu salud, tanto hacerlo en los parques, ¿vale? En los sitios donde hay los, digamos, los centros saludables, hay como 6 parques que tienen esos centros saludables, que aprendan y que cambien las pastillas. Y además es un lugar donde, aparte de ejercicio, la gente se relaciona, socializa.
0: Es que socializarse, Javier, es fundamental, ¿eh?
2: Claro, es así. Son más felices, van mucho más contentos, están deseando que llegue el día. La verdad, es lo que te digo, ¿no? Que incluso los profesionales nos piden que, por favor, este tipo de proyectos no se quiten, porque a ellos les facilita mucho el trabajo, muchísimo.
0: ¿Algún proyecto próximo?
2: Pues de momento estamos asentando estos, pero bueno, ahí estamos. Estamos a ver tanto en deporte inclusivo,
0: ¿sí?,
2: como en ejercicio por tu salud, a ver si impulsamos alguna cosita más, ¿vale? Aunque de momento tenemos tanto que lo mejor
0: que de momento aceptar. Es suficiente con procurar,
2: claro,
0: que funcione todo bien. Que no basta con crear un programa de actividades, sino que lo que hay que intentar es que ese programa se desarrolle adecuadamente.
2: Eso es. Y eso, estos 3 ahora mismo gozan de muy buena salud y lo que pretendemos es, bueno, pues que vayan a más, que vaya llegando a más usuarios, a más gente. Cada vez es más gente la que los utiliza. Bueno, y a nosotros eso, en fin, como diría su majestad de Juan Carlos, nos llena de orgullo y satisfacción.
0: Pues a nosotros nos llena también de orgullo y satisfacción el haber podido entrevistar de nuevo a Javier González, concejal de Deportes de Parla, por ese reconocimiento de la campaña Los Ayuntamientos Se Mueven, que promueven España Se Mueve y la Federación Española de Municipios y Provincias, y en la que colabora también nuestro programa Al Límite. Javier, felicidades y nada, a seguir moviendo a los ciudadanos de Parla. Un abrazo y gracias.
2: Un abrazo, Fernando.
0: Bueno, y ahora seguimos, antes de terminar en esta recta final, con una persona que no es la primera vez que viene aquí a nuestro estudio, pero a la que tenemos especial cariño, porque es una persona que lleva mucho tiempo trabajando, aunque es bastante joven, trabajando en el mundo del deporte, el mundo de la mujer, el mundo de los derechos en el deporte relacionados con la mujer, y que hoy viene aquí para hablar de un congreso próximo y hablar también de un nuevo proyecto que está preparando. Se trata de Andrea Bioco. Me ha escrito una línea, bueno, yo leo encantadísimo, experta en marketing deportivo, coordinadora de proyectos de la Asociación de Emilio Ensue, cuya misión es usar el deporte como motor de cambio social a través de proyectos como el Congreso de Shame, un evento anual del que ahora hablaremos, de deporte femenino, que se va a celebrar en su segunda edición el próximo mes de octubre en Barcelona. Como digo, Andrea nos ha visitado en varias ocasiones con Ana Cristina Maya, su vicepresidenta de la asociación. Ana Cristina Maya, no, Maye, Ana Cristina Maye, y que nos llamó para pedirnos disculpas que hoy no podía venir. Pues qué pena, ¿no?, que no te pueda acompañar. Desde aquí, un abrazo para Ana Cristina, y la próxima tiene que venir, ¿eh?
3: Totalmente, totalmente. Muy buenos días, Fernando.
0: Buenas. Bueno, hoy nos vas a hablar de la evolución del Congreso y también del nuevo proyecto. Vamos primero con el Congreso y luego el proyecto. A ver, ¿qué se puede esperar de esta nueva edición del Congreso de SEIM que se va a celebrar en Barcelona, ¿no?
3: Se va a celebrar en Barcelona. Venga. El 5 de octubre en el Cosmo Caixa de Barcelona. Gracias por el apoyo de la Fundación La Caixa. Y bueno, como bien sabéis, el Congreso es un escenario, es el epicentro del cómo es la situación actual del deporte femenino. Vamos a contar con diferentes referentes en este sector, tanto directivas en el deporte, desde en el Fútbol Club Barcelona, en la Liga F también. Luego también vamos a tener a ponentes como el presidente de la asociación Emilio Unzué, que también los hombres apoyan el deporte femenino, que claro, es también importante. Claro. Y básicamente es poder compartir conocimiento, inspirar nuevas perspectivas, generar conversaciones de impacto. Es básicamente una jornada donde nos unimos no solo para pues inspirar a la próxima generación, pero también impulsar la innovación, fortalecer las conexiones profesionales entre todos los asistentes y seguir construyendo de forma sostenible el futuro del deporte femenino.
0: Bueno, habrá ahora posiblemente algún oyente, mujer u hombre, que diga, bueno, yo quiero asistir. ¿Cómo se pueden registrar?
3: Pues os podéis registrar. Ahora tenemos las plazas abiertas a través de la página web www.thechangecongress.com y también a través de la página de Instagram, @thechangecongress. Bueno, pero no te olvides, que este es el 5 de octubre.
0: 5 de octubre, pues hay que apuntarse ya rápidamente. ¿Se puede seguir el Congreso también en línea o no?
3: Esperamos poder realizar esas retransmisiones en un futuro, así que si hay algún medio de comunicación que está escuchando esto y le gustaría retransmitirlo, nos pueden mandar un correo también.
0: Perfecto. Bueno, pues algo más que quieras añadir de este congreso.
3: Sí, básicamente esto encaja también pues con el proyecto que estoy desarrollando, ya que gracias
0: Si vamos a hablar de tu proyecto, no te preocupes.
3: Yo creo que la influencia de tener a tres cofundadoras como Ana Cristina Mayé, Jennifer y Begoña construyendo este espacio, ¿no?, para dar visibilidad al deporte femenino. Y no solo eso, sino esas conversaciones a la larga, es que vienen bien. Hay que hablar del deporte femenino dentro y fuera del campo.
0: Bueno, pues entonces, ya lo has introducido, cuéntanos en qué consiste ese proyecto tan novedoso y que tanto te ilusiona.
3: Bueno, me ilusiona mucho porque, bueno, yo he vivido el deporte dentro de la pista en ese aspecto y siempre me he dado cuenta que siempre he sido o la única persona racializada o la única mujer. Entonces digo, ¿por qué no hacer un espacio o un proyecto que sea accesible? Que el deporte inclusivo sea lo más trending, vamos a decirlo así, posible. Vamos, el objetivo de este proyecto es conectar tanto a las marcas como el talento y los medios de comunicación, porque sí que existe una brecha, ¿no?, de cómo conoces a ese talento, ¿no?, y cómo ese talento luego llega alcanzando a la marca que quizás requiere financiar su carrera profesional. Entonces, lo que intento hacer con esta agencia de marketing deportivo es eso, intentar interconectar esos tres conceptos que...
0: ¿Y para qué público está dirigido?
3: Pues mira, ahora está dirigido como a diferentes verticales, la parte más de marketing, comunicación y también de PR, relaciones públicas, pero está enfocado principalmente con el deporte inclusivo, que ya sabes que es algo que en el programa Límite lo llamamos.
0: La agencia, aunque hoy día a través de internet, pues sí, la comunicación, el contacto es permanente, pero ¿tú vas a seguir ubicada en Barcelona?
3: Sí. Estoy ubicada
0: definitivamente en Barcelona. Nos abandonas a los madrileños, a los que vivimos en Madrid, porque yo no soy de Madrid, soy granadino.
3: Soy madrileña, que quede claro, ¿vale? Pero de vez en cuando vuelvo, como estoy ahora mismo aquí contigo, pero sí que es cierto que, a ver, la industria del deporte español está en Barcelona, entonces, bueno, ahí estamos, pero Madrid siempre es casa.
0: Bueno, oye, ¿y qué persona o momento ha inspirado tu proyecto?
3: Yo diría que esa persona que los dos compartimos en común, Fernando, que es Ana Cristina. Desde el momento que la conocí en 2023, es mi mentora, me cogió de la mano y desde entonces me ha llegado a conectar con personas como tú. Y no solo también Ana Cristina, también Begoña Villarrubia, y Jennifer Sifu. Verlas trabajar en The Change y ver el The Change de la primera edición del año pasado, me di cuenta de que es necesario crear estos espacios para las próximas mujeres en el deporte y el deporte femenino en sí, en esta industria, para que las próximas generaciones digan, nosotros también encajamos aquí, nosotros también podemos ser parte del cambio. Y yo creo que ese momento de Change y ellas son la mayor inspiración que tengo ahora mismo.
0: ¿Habrá alguna persona que pueda estar interesada en contactar contigo? ¿Cómo lo hace?
3: Pues mira, me puedes contactar a través de mis redes sociales de LinkedIn, que me llamo Andrea Bioco, con B de Barcelona y K de Kilo, uh-huh. Y también Instagram. Y la cuenta de la agencia se llama Gera Sports Agency, Gera con H.
0: Bueno, pues oye, encantadísimo de tu presencia, triste como Ana Cristina de que estés en Barcelona, aunque vienes muy a menudo, me gusta aquí a Madrid, y si quieres añadir algo más, adelante.
3: Os esperamos en The Change Congress.
0: Bueno, pues si no podemos estar físicamente, estaremos espiritual y de corazón, sentimentalmente, desde el primer minuto del Congreso.
3: Muchísimas gracias,
0: Andrea Bioco.
3: Muchas gracias.
0: Y hasta la próxima, ¿no?
3: Hasta la próxima,
0: y con claro Ana que sí. Cristina.
3: Y con Ana Cristina, totalmente.
0: Vale. Pues seguimos hablando de solidaridad en el deporte y tenemos a Fernando Soria Hernández de España Se Mueve. Fernando, ¿qué tal? Buenos días.
4: Hola, buenos días. Pues hoy hablamos de nuevo de nuestro programa Deporte para Todos, que emitimos cada dos semanas en Teledeporte, y en concreto del programa 34, que se ha emitido esta semana. Entre los contenidos que se han incluido destacamos los siguientes, que es un reportaje sobre la campaña de la Agencia Estatal de la Comisión Española para la Lucha Antidopaje en el Deporte, que es la CELAT, con el objetivo de reforzar la prevención en el dopaje, y que lleva por título Sé íntegro y compite limpio. Luego también abordamos un informe de Eurostat sobre los índices de obesidad y sobrepeso entre los países miembros de la Unión Europea, y a continuación hablamos también de la campaña Los Ayuntamientos Se Mueven, que hemos lanzado desde España Se Mueve para promover el deporte y la salud, y en concreto esta semana se ha reconocido a los ayuntamientos de Parla y Orihuela por su labor. También tenemos un reportaje del Día Mundial de la Fisioterapia, centrado en el acto que celebra cada año el Colegio Profesional de Fisioterapeutas de la Comunidad de Madrid, y que este año estuvo dedicado a la salud cardiovascular. También tenemos que la Asociación de Gestión Deportiva de la Comunidad Valenciana presentó la 10ª edición de su congreso anual, que se celebrará los días 1 y 2 de octubre. Bueno, los oyentes pueden ver el reportaje tanto en RTV Play como en el canal de YouTube de España Se Mueve. Nos vemos la semana que viene. Un abrazo.
0: Fernando, otro para ti hasta la semana que viene. Adiós. Y terminamos con nuestra doctora hiperfavorita, Ana María Jara Marcos. Buenos días.
5: Muy buenos días, hoy hablamos sobre los esfuerzos deportivos. Cuando nos excedemos en el ejercicio e ignoramos la fatiga, lo que ocurre en la biología es, primero, corrupción del estímulo. Cuando notamos cansancio e impotencia funcional a la sexta repetición y seguimos forzando por conseguir una serie de 10, el sistema nervioso busca ayuda y el músculo que queremos entrenar deja de trabajar, la carga se desplaza a músculos sinérgicos o articulaciones que no estaban buscando fortalecerse. 2, generamos zonas de fragilidad porque en vez de estimular la masa muscular, se traslada la fuerza a tendones y ligamentos en ángulos biomecánicamente desfavorables, con lo cual se acumula desgaste. Y 3, utilicemos la técnica como filtro de intensidad. La tasa de lesión en el gimnasio no es muy alta, pero si se quiere reducir a 0, la técnica es el límite de la serie, no el fallo estructural. La última repetición debe realizarse exactamente igual a la primera. Si necesitamos balancearnos, acortar el rango o deformar la postura para finalizar una repetición, la serie debió finalizar 2 repeticiones antes. Por lo que desde aquí os aconsejamos que mande estímulo al músculo y no al ego. Y esto es todo por hoy. Muy buenos días.
0: Gracias a la doctora Jara Marcos. Y mañana les esperamos también en la tertulia límite de 7 a 8 de la mañana. También con la presencia de Iñaki Serrano. Adiós.

0: ¿Qué tal? Saludos, bienvenidos a Marca Coches, bienvenidos a otro fin de semana más con el coche nuestro de cada día, que así lo arrancamos, como tiene que ser, siempre, en Radio Marca, siempre lo hacemos, además en el mejor sitio, donde hablamos siempre de deporte, donde hablamos siempre además todos los fines de semana por la mañana, ¿verdad? Que ya estamos empezando incluso a meternos en horarios de los domingos de vez en cuando, que la gente no os acostumbréis porque nuestro horario, ya lo sabéis, de 8 a 9 de la mañana, aquí los sábados, que aquí estamos en directo, y luego ya lo sabéis, que en podcast estamos siempre y cuando queráis, así que nosotros que arrancamos ya. Francis, ¿qué tal? ¿Cómo estás?
1: Buenos días.
0: ¿Qué bien, tal todo? ¿Qué tal la semana?
1: Bien, muy bien, la semana tranquila, con más fresquito, se ha ido ya el calor, ha llovido, muy bien.
0: No te pillaría por la costa del Mediterráneo, ¿no? Porque hemos tenido
1: sí,
0: ahí...
1: Sí, sí, he estado, ¿sí? Pero no, donde yo estoy no ha llovido.
0: ¿Más tranquilo?
1: Mucho, ha habido...
0: Bueno. Eso es lo importante, que por lo menos estés...
1: Y así ha llovido bastante.
0: Bueno, pues oye, pues que esté todo bien, que sí. Eso es lo importante. Que al final hemos tenido esas noticias esta semana,
1: sí.
0: De nuevo esas lluvias torrenciales en la zona de Valencia, en la zona de la zona del sur de la Comunidad Valenciana, también en Cataluña, sí. Así que bueno, que todo haya ido bien, que esa es la mejor de las noticias, y que sí. Se haya quedado en un pequeño susto, que ya claro, ya cualquier pequeña sí. Alerta que sí. Haya, Francis, ya tenemos que saber lo que... Mirar pues un poquito
1: sí, estamos...
0: al pasado.
1: Estamos ya para prevenido de todo eso y bueno, nos causa cierto resquemor, ¿no? El que digan que va a llover, porque claro, no sabemos cuántos litros ni de qué manera, ¿no? Entonces, bueno, y sobre todo también que se confía poco en los avisos, porque han sido fallidos. Esperemos que también eso se arregle en un futuro y que los avisos lleguen con el tiempo suficiente para podernos preparar, sobre todo pensando mucho no solamente la gente que está en sus casas, pero pensando mucho en la gente que tiene el coche aparcado en la calle, que va circulando, que puedan ponerse a cubierto, puedan poner su coche, sacar los coches del garaje y llevarlos a zonas altas para que no se inunden. Y por supuesto, cuando vamos conduciendo y nos pide una tormenta de esas, ya saber qué puede pasar y evitar coger el vehículo.
0: Totalmente, que eso es lo importante, que cuando nos llegan los avisos, es que además el otro día nos pillaba en antena, que saltaba el aviso en la zona de Cataluña y estaba justo coincidiendo sí. Con el partido del Barça y sí. Sonaba, se metía en antena el sonido, así que bueno, pues sí. Cosas no de que suena la alerta y como si nada, ¿no? Que se realizó el partido igualmente y todo, pero
1: sí,
0: bueno,
1: por eso.
0: Pero
1: claro,
0: bueno, que la gente tenga el máximo cuidado.
1: Hay que ver las dos cosas. Primero, que las alertas salgan en su momento y con el suficiente tiempo, y luego que la gente les haga caso, ¿no? Porque, claro, si no les haces caso, pues pasa así, efectivamente, lo que pasó el otro día. En el Estadio Barcelona fue, ¿no?
0: Sí.
1: Que se inundó y llovía y no...
0: Sí, sí. En Valencia se aplazó y en el Barça Racing pues se acabó jugando con esa alerta. Pero bueno.
1: Con esa alerta, pero bueno.
0: Que lo importante, que todo el mundo haya ido bien, que podamos coger el coche, que podamos realizar viajes, que podamos hablar de lo que nos gusta. Así que ya lo sabéis, bienvenidos a Marca Coches en este sábado 19 de septiembre. Ya se nos acaba, Se nos acaba el veranito, Francis, ya casi de forma oficial. Estamos a unos sí. Días para cerrarlo, así que... Ya que casi con ese ojito que tenemos que ir poniendo al cambio de tiempo, al no todavía invierno, evidentemente, que todavía hace mucho calor en todos sitios,
1: sí.
0: pero bueno, que tenemos que estar atento sobre todo a los viajes que hagamos ya en esta parte del año, en la que muchos cambios, muchas idas y venidas de tiempo, de bueno, de malo, de lluvia, de calor, bueno, pues de viento, que también es importante, sobre todo conducir con viento, que es peligroso. Así que bueno, ya lo sabéis todos, porque todos los que nos escucháis, evidentemente estáis con el coche prácticamente, si no es todo el rato, prácticamente todos los días. Pero que nos podéis escuchar, ya lo hemos dicho, a través del formato podcast, en Apple Podcast, en iVoox, en Spotify, en Amazon Prime Podcast, Marca Coches con Álvaro Mujil y Francis Fernández, desde las 9 de los sábados, que estamos ya también en las plataformas. Así que vamos con los importantes, que sois vosotros, que sois los que nos mandáis y nos escucháis, los que nos mandáis mensajes a ese correo que tenemos habilitado. Que es verdad, Francis, que como ahora están sonando de vez en cuando en la repetición de los domingos por la mañana,
1: sí.
0: La gente, yo creo que todavía hay alguno que le gusta mucho ese horario, por lo que sea, ¿no?
1: Sí, bueno,
0: entramos en una hora más normal y
1: sí.
0: Nos envían mensajes a ese correo que tenemos de marcacoches@radiomarca.com. Así que,
1: bueno, los domingos hay mucha gente que trabaja. Hay mucha gente que se levanta pronto para trabajar y que lleva en la radio Marca, y claro, si aparecemos nosotros, pues bueno, pues se apuntarán a mandar correos y preguntas.
0: Pues mira, si quieres empezamos por
1: venga,
0: el que nos
1: venga.
0: Manda Pedro, que nos dice así de asunto del mensaje: falta de promoción del Qashqai motor 205 el I Power. Así que bueno, pues vamos a ver qué es lo que nos cuenta Pedro.
1: Lo que nos cuenta.
0: Lo primero, bueno, nos felicita. No me gusta mucho leer las felicitaciones, ¿no? Porque nos felicita y dice que, oye, que enhorabuena a Francis por la profesionalidad, sino también por transmitir en las ondas con un lenguaje lo suficientemente claro y conciso. Para quienes no estamos familiarizados, nos hace mucha ayuda.
1: Pues muchas gracias, porque esa es precisamente mi intención. Que todo el mundo lo entienda y, aunque no profundice mucho, pero que todo el mundo sepa un poquito más del automóvil, aunque sea de una manera sencilla, como yo intento trasladar las cosas, ¿no?
0: Que eso es por lo que estamos aquí, por lo menos para intentar facilitar a veces el lenguaje técnico, sobre todo en el mundo de la automoción, en lo que ya también tiene que ver cosas de ingeniería, como es el mundo de los coches, de las motos, de la automoción en general. A veces es un poco complicado de entender, pero bueno, oye, pues aquí estamos para facilitar lo que buenamente podamos, está claro. Bueno, lo segundo, no me felicita a mí personalmente, así que, oye, agradecido de verdad a Pedro por estos buenos mensajes que nos mandas, tanto los buenos como los malos, que no pasa nada, que aquí ya lo sabéis, que aquí leemos prácticamente todo. Lo tercero y último es haceros una pregunta a ambos, y es la siguiente: ¿por qué no se promociona y no se habla mucho del motor e-Power de 205 caballos que monta el Qashqai actualmente, como se hace en otros modelos quizá menos interesantes y prácticos que este motor? Es un coche que solucionaría varias cosas, como son 1.300 y pico kilómetros sin repostar combustible, y se mueve siempre por un motor eléctrico que no hace falta enchufarlo, tiene pegatina eco y un promedio de consumo bastante bueno a pesar de ser un híbrido. No sé cómo lo veis y si os parece también extraño, como me lo parece a mí.
1: Bueno, aquí hemos hablado largo y tendido del coche. El Qashqai era un coche ya con reconocida solvencia en todo el tema comercial, se vendía mucho, ha pasado por etapas, evidentemente ha habido sustituciones de producto y adecuaciones de producto a la electrificación, que han tardado un poquito más, que ha habido unos valles más grandes en función de cuándo se ha sustituido el coche. Ahora mismo la versión que hay, la e-Power, yo sinceramente pienso que tecnológicamente es una solución muy interesante, y efectivamente, o sea, tenemos un motor térmico que funciona en la zona de régimen de par motor máximo, y en la zona en la que más eficiente es, consume menos y produce el mejor rendimiento, digamos, y entonces ese motor, que es un motor que trabaja de esa manera, pues lo único que sirve es para proporcionar corriente al motor eléctrico y que esa corriente se utilice en el movimiento. También, lógicamente, tiene una función importante en la recarga de las baterías. No nos olvidemos que se puede considerar, vamos, se considera, evidentemente, como no tiene un enchufe, pues es un coche híbrido, un híbrido convencional. Lo que pasa es que, digamos, que se ha buscado dar una vuelta de tuerca al asunto y proporcionar esa electricidad, esa energía a base de un motor térmico. No es la primera vez que se hace. Se ha hecho varias veces. General Motors tuvo dos productos, uno de Opel y otro de Chevrolet, que era el mismo coche, pero con cambios básicos de, lógicamente, la nomenclatura y otros cambios específicos, pero no tuvieron mucho éxito, y la realidad es que era la misma. Un motor que funciona como estático y que, bueno, que produce corriente, y esa corriente es aprovechada por el motor eléctrico. Siempre funciona con el motor eléctrico. Lo que ocurre es que, por decirlo de alguna manera, hay un motor térmico que está funcionando y no tiene la categoría esa cero de un motor eléctrico puro, porque no lo es, porque se está produciendo, tiene un tubo de escape, vamos. Esa es la principal causa por la que no tenga la categoría cero. Entonces, bueno, a mí, ya digo, hemos hablado mucho, largo y tendido, del coche. El Qashqai es un coche que empezó muy fuerte, muy fuerte, y luego ha tenido, ya, como he dicho antes, pues valles. Ahora está recuperando un poco su situación en las listas de ventas, en las listas de matriculaciones, y yo creo que, bueno, me parece que está teniendo una remodelación, una pequeña remodelación que también afecta a la tecnología. Todo se puede mejorar, por decirlo de alguna forma, pero yo creo que sí le hemos dado, nosotros sí, y evidentemente el mercado pues también. Lo que pasa es que, claro, no es un coche evidentemente barato. Cuesta la versión más básica 32.650, y luego tenemos el e-Power, que son 34.900, el e-Power, perdón, la versión N-Conecta, que cuesta 34.900, y así podemos ir hasta los 42.100 del Tecna Premium. Es cuestión de diferencia de acabados, diferencia de equipamiento y dotación. La tecnología es la misma, 205 caballos que da. Y ya digo, hemos hablado largo y tendido del coche y yo creo que en el mercado está bien considerado. Otra cosa es que evidentemente no es el líder de ventas, bueno, porque el mercado es muy duro, y también comunicar tecnología y vender tecnología siempre es mucho más difícil en este sentido, ¿no? Entonces se vende más estética, se vende más interiores atractivos, se vende más equipamiento completo, se vende por supuesto mucho más precio. Y entonces, bueno, pues este coche digamos que está ahí intentando sacar la cabeza, pero claro, tiene mucha competencia y ya digo que la tecnología en general no vende, no es uno de sus argumentos de venta más importantes.
0: Bueno, pues es lo que comentábamos, ¿no? De que es complicado muchas cosas, ¿no? De a veces entender, ¿no? Y de que entre por los ojos de la gente o del consumidor, ¿no? Yo creo que también es esa, por lo que, por ejemplo, decía Franci, ¿no? De que la tecnología a veces no es el principal motivo que puede llamar la atención o llamar y abrir los ojos del consumidor o del comprador de turno para que le resuelva sus dudas de si coger este u otro coche, ¿no? Hay veces que facilitar las cosas, ¿no? Y facilitar el lenguaje, precisamente lo hablábamos, pues posiblemente sea una de las fórmulas que necesita la gente para tener esas dudas resueltas, Francis, porque yo creo que al
1: sí,
0: final
1: claro.
0: Sí, hay sí. Muchas dudas, ¿no? Mucha tecnología, oye, que hemos puesto esto nuevo, este nuevo motor, al final es complicado de entender.
1: Hay una idea y hay un miedo de la gente que más tecnología, pues más cosas que se pueden romper, ¿no? No tiene nada que ver,
0: bueno.
1: Porque la tecnología que tiene un coche ahora y tienen también bastante fiabilidad, aunque en muchos foros y tal se diga que lo contrario, que los coches de ahora son una porquería y que no se rompen mucho y tal. Bueno, yo discrepo de eso. Yo creo que esa gente que habla de esto no conoce los coches que se podían comprar en el año 80, en el año 70 y tantos, coches con mucho mantenimiento, con que se rompían, había que cambiar rótulas porque tenían, pues la industria tenía acceso a materiales de calidad, de una calidad determinada. Ahora la calidad ha subido muchísimo, la siderurgia ha subido muchísimo y la tecnología ha facilitado en que estas cosas, en que se mejore en muchos aspectos mecánicos la fiabilidad. Pero bueno, lo dicho, lo que estaba diciendo, que la tecnología, lo que a la gente lo que le llama es a complejidad técnica, que la verdad es que muchas veces la tiene, y bueno, pues la unen a una baja de fiabilidad, una pérdida de fiabilidad, y eso no va en esa línea directa.
0: Pues vamos a ver, porque yo creo que hay una cosa general, ¿no?, a la que hemos evolucionado, es que los coches posiblemente sean cada vez más fiables, por lo menos en términos generales. Aquí ya sabemos que podemos decir esto y que mañana nos llegue algún mensaje de que, oye, bueno, que mi coche claro. Me ha durado 2 meses, o me ha durado un año.
1: Bueno,
0: no puede
1: vamos
0: ser,
1: a ver.
0: Claro, pero bueno.
1: O sea, yo digo lo que decía un compañero mío de trabajo, todo lo que funciona puede dejar de hacerlo, ¿no?
0: Y rápido, entonces, además.
1: Cuanto más cosas tengamos en el coche, pues más cosas se puede romper. Es decir, antes a nadie se le podía romper un navegador porque no existía. Entonces, pues ahora se te rompe el navegador, se te estropea el software, que antes no había software en los coches. Entonces, bueno, pues claro, en los coches han aumentado sus prestaciones en el sentido de más elementos de seguridad, más elementos de confort, y evidentemente, pues esto lo que supone es más cosas a romperse, pero no quiere decir que se rompan, no quiero decir con esto que se rompa, quiero decir que bueno, si es una maquinaria muy sencillita, pues se le pueden romper 2 cosas, pero si es una maquinaria muy complicada, se le pueden romper más cosas, pero bueno, no estamos hablando, evidentemente habrá coches, habrá usuarios que les haya tocado la China y que estén malhumorados por el mal rendimiento que le está dando su vehículo, cierto, pero también hay otros mucho más que no hablan y que están muy contentos con su vehículo.
0: Que habrá muchos, evidentemente, y,
1: claro, claro.
0: Y yo creo que, bueno, pues oye, la gran mayoría de personas, yo creo que, pues tenemos suerte, ¿no?, con los vehículos que hemos tenido, por lo menos en algún momento de nuestra trayectoria comprando y probando coches. Por lo tanto, bueno, pues eso, cada uno es la suerte que decimos a veces, que puede salir bien, puede salir mal, da igual el precio, da igual lo que te digan, da igual que sean muy buenos todos los modelos, uno siempre puede salir mal, puede ser el tuyo. Y eso es cuestión de, no, bueno, no del azar, evidentemente, pero es que al final puede tocar. Así que, bueno, comentado esta cuestión de Pedro, de verdad que le agradecíamos enormemente este mensaje que nos hacía, tanto con lo bueno como con las cuestiones que nos trasladaba. Más preguntas. Mira, Francis, además, nuestro oyente, nuestro siguiente oyente, que se llama Francisco, nos dice: consejo de compra urgente porque me lo reservan hasta el día 21, es decir, hasta este lunes. Tiene que dar respuesta sobre lo siguiente que nos dice: tengo que dar respuesta esta semana para la compra de un Mazda X30 y Skyactiv REV de 125. El coche es de 2024 con 18.000 kilómetros y por 22.900 euros. El uso es para ir al trabajo, 40 kilómetros diarios y para algún trayecto corto de fin de semana, es decir, alrededor de unos 150 kilómetros entre ida y vuelta. Quisiera saber la opinión sobre este coche y si me lo aconsejan, sobre todo para el uso que yo le puedo dar. Así que, bueno, pues eso, que nos decía luego que necesita hasta el día 21 respuesta. Así que creo que llegamos a tiempo. Francis.
1: Bueno, vamos a ver. A priori me está hablando de un coche pues que está bien. Y voy a decir por qué. Tiene un precio, yo creo que bastante competitivo, tiene pocos kilómetros, con lo cual, bueno, yo entiendo que el coche pues merece la pena. Lo que pasa es que, bueno, que cada uno tiene que revisarlo en función de que cada coche es un... O sea, si lo ha tenido, imaginemos, un conductor que se subía a los bordillos, pues en esos 16.000 kilómetros puede tener la dirección hecha polvo, por ejemplo, estoy hablando, o las ruedas. Si lo ha tenido un señor que era un coche de empresa y lo ha tenido un señor muy, muy cuidadoso, pues bueno, pues ese coche estará pues perfecto. 16.000 kilómetros prácticamente estamos empezando a rodar con el coche. Pero ya digo, que hay que ver, hay que analizar esa unidad. A priori a mí me parece que es un coche interesante. Hemos hablado aquí largo y tendido de Mazda. Ha habido algunos oyentes que nos han afeado todas las opiniones que dábamos, información que dábamos de la fiabilidad de Mazda, siempre en todas las listas de todos los las empresas en Alemania, el ADA, que se dedica a recoger coches en las carreteras, y es un servicio de asistencia en carretera, y en Estados Unidos, no sé qué empresa es, pero el caso es que en esas recogidas de vehículos, pues los que menos aparecen, que no digo que no aparezcan, en los que menos aparecen son Toyotas, son Lexus, son Hondas, son Subarus y son Mazda. Entonces, bueno, pues lo que quiero decir con esto es que yo doy información, y esa información de unas listas que hacen otros y que se basan en su trabajo. El ADAC es: voy a recoger un coche, y luego esa recogida del coche o esa atención al coche, que van a la autopista, lo mismo que aquí, van a la autopista o la autovía, oiga, te hay un coche parado, van y lo reparan. Ah, es que ha pinchado, es que se ha roto esto, es que se ha roto lo otro. Eso genera una entrada en una base de datos, y esa base de datos es la que luego a final de año dicen: a ver, ¿cuáles han sido los coches a los que nuestros empleados de asistencia mecánica han ido a recoger? Han ido porque han tenido un aviso. Bueno, pues hay coches que tienen muchísimos avisos y otras marcas que tienen poquísimos avisos. Y esos son. Y Mazda entra dentro de esa normativa. Evidentemente, ¿qué influye? Influye la cantidad de coches que haya también. Pero, por ejemplo, Toyota, no podemos decir que no tenga coches en la carretera. Es decir, hay marcas, incluso Mazda tiene menos, a lo mejor tiene menos coches en la carretera que los que pueda tener Volkswagen, por ejemplo, como marca general. También Volkswagen tiene una gama muy amplia. Bueno, en fin, las diferencias que hay entre cada fabricante. Entonces, bueno, pero lo que sí es verdad es que cuando comparas y haces una comparación en función de las ventas de los coches, pues siguen saliendo los japoneses y en las listas de coches a los que menos hay que recoger, los que menos presentan averías o incidencias en carretera. Y bueno, ha habido oyentes que saben, pues a mí el CX-5 me ha salido tal, a mí, pues sí, también, es que volvemos a lo mismo, volvemos a que la fiabilidad es, pues eso, es una medida que no es infalible, y decimos, bueno, pues Mazda sale aquí, pero tiene un tanto por ciento menor que otras marcas de averías, y los tiene, evidentemente.
0: Bueno, pues ese Mazda, ¿no? Del que...
1: Sí,
0: Francis.
1: Yo se lo recomiendo por esa serie de condiciones que he dicho. Es un Mazda, está tiene pocos kilómetros y bueno, y el precio no sé ahora mismo cuánto cuesta de nuevo, pero bueno, a mí me parece un precio competitivo.
0: El que tiene en este caso Francisco por 18.000 kilómetros del 2024, 22.900 euros.
1: Claro, estamos hablando de eso, de un coche que a priori yo, si me lo encuentro que se vende y quiero comprarme un coche, pues a lo mejor entraría dentro de los coches, a 16.000 y tal, y me informaría más. Yo supongo que nuestro oyente se ha informado ya.
0: Esperemos, y si no, pues cualquier duda y cualquier matización que quiera aportar también, oye, por supuesto que la pregunte y que nos la traslade a nosotros siempre que lo considere y siempre que haga falta. Así que, bueno, pues este Mazda X30 y Skyactiv de 125, pues que es, ya hemos dicho que bueno, pues es uno de los nombres que normalmente siempre está también en nuestra mente cuando nos preguntan por algunos de ellos. Así que, más cuestiones. Mira, nos vamos hasta un híbrido enchufable. Francis nos dice: tengo un MG4 Luxury eléctrico 100% con 3 años y 60.000 kilómetros. Estamos pensando en cambiarlo por el MG HS PHEV. Ya que por circunstancias ya no dispongo del otro vehículo que tenía para viajar y la verdad es que la experiencia ha sido muy positiva con el MG4. Quería saber qué otro vehículo similar, en cuanto a acabados y también en precio, podría valorar antes de realizar el más que posible cambio al HS o similar.
1: Bueno, vamos a ver. MG, lo digo lo primero para que no se me olvide, pues ha salido en la lista de problemas de coche, problemas pequeños, pero asistencia técnica un poco tardía. Es decir, han tenido problemas de suministro de piezas y ha habido coches con 2 y 3 meses de parados por una pieza que tampoco a lo mejor le impedía funcionar, circular, pero que no era tampoco muy importante. Imaginémonos que se nos ha roto un faro. No sé si el faro era una esa, pero imaginemos que se nos ha roto un faro. Bueno, pues no se puede, nos impide, digamos, circular con libertad. Bueno, entonces, bueno, pues ha tenido experiencia con MG, pues entonces yo no le voy a decir nada. Si tiene ha tenido buenas sensaciones con el MG4, pues bueno, pues este coche es un híbrido enchufable, que lo conozco también porque hay uno cerca de mí y tiene buenos, da buenos resultados en todos los aspectos, ¿no? Rivales, pues rivales tiene muchos y más o menos por un precio más o menos similar. Yo no sé si en campañas a lo mejor MG gana mucho por la mano a otras marcas, estoy diciendo porque te vende coches con mayor descuento o con un mayor número de dotación, una dotación mucho más amplia, y eso, bueno, es también ahorro de dinero. Pero bueno, estoy pensando en todos los híbridos enchufables de Jaeco, de BYD, tiene marcas muy importantes ahora mismo desde el punto de vista de la misma nacionalidad, por decirlo de alguna manera, pues que le están suponiendo una rivalidad importante. Entonces, bueno, a lo mejor es por ahí se podía mover. Y hablo solo de las marcas orientales, ¿por qué? Pues porque los precios más o menos son similares. Si ya nos vamos a comprar un híbrido enchufable de una marca europea, ya los precios se disparan. Entonces, bueno, pues yo creo que mire a lo mejor Jaeco Moda, que mire BYD, evidentemente, que BYD es una auténtica garantía en todos los sentidos, y que bueno, y que se decida, ¿no?, de entre ellas. Ya digo que por precio, le cito estas marcas porque son las que compiten. Si te vas a Volkswagen, te vas a BMW o te vas a otra marca que tenga coches, de las marcas que no han llegado ahora, las marcas tradicionales, pues a lo mejor el precio, vamos, seguramente el precio es bastante más elevado, ¿no? Entonces, bueno, pues que haga esa comparativa y que decida.
0: Es verdad que lo primero que has dicho es para asustar, ¿no? Es verdad que son pequeños detalles que has dicho, pequeños problemas, ¿no? Pero bueno,
1: yo he leído también.
0: Por pequeño que sea, nadie se fía.
1: Sí, eso ha sido así como te estoy comentando. Lo que pasa también es que ahora en los últimos tiempos he leído que la marca, para curarse en salud, ha montado en Europa un enorme almacén de recambios. Bueno. Es decir, que están llegando recambios a Europa. Y se almacenan. Antes los pedías y venían directamente de las fábricas de China. Y ahora lo que hacen es que vienen a Europa y ahí se almacenan. MG, va a empezar a fabricar, seguro, vamos. Yo creo que es que he leído algo, pero ahora no me viene a la cabeza el país en el que van a producir. Y entonces, bueno, pues si van a producir coches en Europa, pues vamos a tener las de ese coche que fabriquen, vamos, no va a haber ese problema de averías. Insisto, hay una intención que si no se ha creado ya, que me parece que sí, una nave muy importante, un centro logístico en el que, bueno, ya tendrán almacenados los pedidos, los repuestos, como tienen todas las marcas, y los mandan a donde hagan falta sin tardar esos 2 o 3 meses que tardaban antes.
0: Bueno, pues eso siempre será importante, porque además, sobre todo por la facilidad, ¿no?, de que pueda haber recambios, que por ejemplo, mira, en España, en este caso MG tiene un centro logístico pues en Guadalajara. Así que,
1: sí, bueno, sí, sí, bueno, sí, oye, los tienen, lo pero vamos, lo que también decía, van a montar, que se me había pasado por completo de comentarlo, MG es la marca que quiere montar o que va a montar una fábrica en Ferrol. Entonces, bueno, pues lo vamos a tener muy cerca.
0: Bueno, pues buenas noticias. Así que más cuestiones, que también está la que nos trasladaba Manuel sobre su MG. Así que, bueno, pues que también nos diga, ¿no?, que al final es un cambio importante. Verdad que quien está contento con una marca, a veces es difícil, ¿no?, que salga de la misma, porque lo que va bien, hay veces que uno mismo piensa que es mejor no cambiarlo. Ya en cualquier aspecto, no solo en cuanto al coche, sino en cualquier aspecto casi de nuestro día a día. Más cuestiones también, Francis. Mira, que nos escriben al correo marcacoches@radiomarca.com. Primero, gracias por emitir este programa. Soy Miguel. Tengo un Clio Grand Tourer Diesel del 2011 con 300.000 kilómetros y estoy pensando cambiarlo, aunque todavía no me da problemas y su consumo es realmente bajo, de 4,5. Apenas hago ciudad y están hechos en su mayoría en carretera, de los kilómetros que tengo. Quería consultaros 2 cuestiones. La primera, si cambiar un gasolina o comprar otro diésel, ya que el tema del incremento del precio del diésel da un poco de miedo. ¿Creéis que en estos próximos años su precio estará muy por encima de la gasolina?
1: Bueno, yo creo, si no me equivoco, creo que ha vuelto otra vez al diésel a estar por encima de la gasolina, perdona, por debajo de la gasolina, o en un momento han estado casi al mismo precio, céntimo arriba, céntimo abajo. No sé cómo estará ahora, pero a mí me parece que lo del diésel, el diésel es el combustible que se ha bonificado con 20 céntimos, ya ha vuelto a subir otra vez y ya está, a esos 20 céntimos ya se han amortizado, y bueno, es lo que pasa con el tema de los combustibles, que lo hemos hablado muchas veces y que no te explicas eso de los precios. Los grandes gurús de la energía pues se lo explica perfectamente, pero eso no quiere decir que sea defendible. Pero bueno, hablando de precios de un producto que lo tenemos desde hace 6 meses a un producto que lo hemos comprado. O sea, es decir, la diferencia es que lo hemos comprado ahora mismo. La diferencia es que yo tengo un producto que me ha costado unos, imaginemos, 1,50 se sube a 1,80, pero yo estoy vendiendo lo que me ha costado ha sido 1,50. Con lo cual, ¿por qué tengo esta diferencia de 30 céntimos, por ejemplo, si yo el precio que he pagado era de 1,50? Entonces, bueno, es un poco difícil de entender, ¿no? Ellos lo explican muy bien, pero es difícil de entender. Entonces, bueno, pues yo no lo sé. El diésel y la gasolina, los híbridos, en fin, hay coches, hay tecnologías ahora mismo que, bueno, que los diésel ya casi prácticamente no se venden, ha quedado un remanente ahí de venta. Hay muchísimo coche diésel en el mercado, todavía funcionando. Va a haber diésel para siempre porque bueno, el transporte tardará mucho tiempo en cambiar hacia el transporte eléctrico, y todo el transporte que se hace en España por carretera es en camiones, y son camiones fundamentalmente de diésel. Entonces esa faceta o esa forma de que funcione mi motor, pues no la descartaría todavía. O sea, depende de él. Ahora del 2011, estamos hablando de 15 años, estamos hablando de 20.000 kilómetros al año. Bueno, yo no sé si eso, yo creo que es mucho, es bastante, pero no es, digamos, lo suficiente como para justificar el diésel. El diésel ya sabemos que gasta menos

0: perjudica mucho, le perjudica o le perjudicará poco, tiene que verlo él. Y bueno, y ya digo, pero lo mismo que el diésel que gasolina, y en un futuro también están los híbridos, van a estar penalizados. Es difícil, ya digo. Yo directamente me buscaría, así por decirlo, si encuentro un coche de diésel de buen, con buen precio, pues a lo mejor me podía dedicar a ello. Si me podía dirigir a él. Si tengo un coche de híbrido, quizás sería la apuesta más racional. Hace mucha carretera, pero ya los híbridos, y sobre todo los híbridos de Renault, pues tienen un comportamiento en carretera bastante bueno, en el sentido de que funcionan mucho con el motor eléctrico, ¿no? Entonces, bueno, pues ya digo, es una cosa que debería él planteársela, estudiar bien los recorridos que hacen. El precio del combustible evidentemente no va a bajar mucho, va a seguir a esos niveles, y seguramente en un futuro incluso podría subir. Si salimos de Europa, hay países que están pagando la gasolina y el diésel, la gasolina a 2,30, a 2,30 euros, y bueno, eso es un palo. Si haces muchos kilómetros y lo pagas tú de tu bolsillo, no te lo paga la empresa, pues es un palo enorme, ¿no? Entonces, bueno, pues ya veremos a ver el futuro. Pero ya digo, a lo mejor incluso, si no necesita ir al centro de la ciudad con el coche, pues a lo mejor un coche diésel, que hay todavía hay algunos interesantes, y lo que pasa es que son de alto nivel, son de nivel medio alto, pues le podría interesar. Pero ya digo que eso es una cosa que debería él estudiar mucho, porque, bueno, la electricidad también va a subir, o sea. Entonces, bueno, aquí está subiendo y va a subir.
1: Aquí sube todo, Francis.
0: Claro, es que es el tema, ¿no? Es que al final, pues te vas a dedicar, es un poco con el tema de los coches eléctricos, que te compras un coche eléctrico porque te vas a ahorrar un dinero y resulta que no te lo ahorras, ¿no? Entonces, y dices, yo he pagado una cantidad de dinero más y el coche tiene estas limitaciones. Ya, es así es. O sea, y eso no se puede predecir. O sea, decir que la gasolina o el diésel, haces el cálculo hoy y mañana ya no te vale. Y con la electricidad pasa exactamente lo mismo.
1: Mira, ahora que lo decías, ¿no? Oye, pues el cambio que se puede dar hacia la gente, ¿no? Que nos están obligando un poco de aquella manera, ¿no? Al cambio hacia los eléctricos. Leía hace unos días, creo, eran más opiniones de la gente, ¿no? Pero que, claro, igual que los carburantes que utilizamos ahora, ¿no? Que si el gas, la gasolina, el diésel, lo que se utiliza ahora, nos lo han llenado de impuestos, lo que ahora parece que la electrificación todavía no, realmente, ¿no? Pero lo que sí que parece que se puede ir en ese movimiento es de que, claro, cuando ya estemos todos un poco ya en la onda del coche eléctrico, de la electrificación prácticamente al 100%, que posiblemente nos vaya a pasar eso como ha pasado con los carburantes hoy en día y desde hace tantos años. Es decir, que al final el cambio son unas por otras, que ahora saldremos ganando, pero que en el paso de los años posiblemente sean unas por otras.
0: Y en el paso de pocos años.
1: Sí, claro.
0: Porque claro, hay una cosa importante cuando hablamos de eléctricos: cárgalo en casa. Porque como lo cargues por ahí fuera, el otro día había un reportaje, no sé en qué publicación era, que hablaban de un viaje de Madrid a Barcelona. ¿Cuánto costaba con cada energía, ¿no? Hmm. Y entonces con el gasolina y diésel, más o menos al mismo precio, pues nos íbamos a no sé si eran 70 y tantos euros. Pero claro, el coche eléctrico resulta que era bastante más barato si lo habías cargado en casa. En casa, evidentemente, de un Madrid y Barcelona, tienes que hacer una recarga por en medio. Y si haces esa recarga por en medio, pues resulta que te costaba 40 y tantos euros el ir a Barcelona en un coche eléctrico. Que 40 y tantos a 70 y tantos. Es decir, que ya, pues bueno, pues no hay una diferencia de precio tan enorme como se puede conseguir si yo circulo con un coche eléctrico que lo cargo en mi casa y me muevo por ciudad y tal, que entonces sí que el kilómetro te sale a muy poquitos céntimos. Entonces, bueno, pues y está pasando ahora, con lo cual, como tú dices, dentro de nada, cuando baje cuando la administración vea que le está bajando mucho el ingreso por combustibles fósiles, por gasolina y tal, pues, y ve que la electricidad está subiendo, los coches eléctricos están subiendo en matriculaciones, pues lo que hará será invertirse un impuesto que le llamará impuesto al voltio o impuesto al electrón, sí. y nos cargará un impuesto nuevo y nos fastidiará en ese sentido, o sea, porque de algún lado tiene que sacar la pasta, o sea, y ojo, no nos olvidemos de que el automóvil es uno de los canales que

0: más impuestos, con el que más impuestos recauda la administración. O sea, entonces, porque claro, ahora mismo están vendiéndome el litro a 2 euros y 1 euro y pico de lo que yo he hecho se va en impuestos, con lo cual, claro, es mucho dinero, mucho dinero, mucho dinero. Cada vez que llego a la gasolinera, si he hecho 20 litros, más de 20 euros, bastante más de 20 euros se van para Hacienda. Sí. Con lo cual, claro, es una entrada que no van a perderse, claramente, vamos.
1: Sí, es que ahora ya por cargar 20 litros prácticamente vas a pagar 40 euros,
0: claro.
1: Si no es casi.
0: Sí,
1: por
0: sí,
1: lo tanto,
0: sí.
1: Pues como tú dices, es que la mitad, un poquito más.
0: Un poquito más, incluso.
1: Que se va, eso es, sí, es que es así. Pero bueno, pues al final está claro, ¿no? El impuesto, como tú dices, Francis,
0: claro.
1: Ese impuesto al voltio, ¿no? A la
0: claro.
1: Carga y a la recarga, pues...
0: va a llegar,
1: nos
0: seguro.
1: Nos va a llegar, está
0: pues
1: claro.
0: Seguro, vamos.
1: Y esa es un poco la pregunta que se hace mucha gente, sí, ¿no? De, sí. Oye, igual no me compensa tanto. Claro, en un futuro ya, cuando ya en un futuro un poco más cercano, a priori, ¿no? Que cuando ya prácticamente vaya a haber sí o sí coches eléctricos, pues no te va a quedar más opción. Pero,
0: exactamente.
1: Pero igual ahora la gente dice, oye, pues, me lo estoy pensando, pero
0: eso
1: es que posiblemente no me salga tan rentable como ahora nos lo están haciendo creer.
0: Y las subidas de combustibles, pues sí, te lo venden como que es un problema de que en el estrecho de Hormuz están los barcos parados. Vale, bueno, véndeme eso, perfecto, me lo vendes. Pero yo lo que compro... es que ellos están viendo lo que está sucediendo. Y entonces, vale, pues ahora mismo, cuanto más suba el gasóleo, cuanto más suba la gasolina, más gente va a ir a coches electrificados o coches eléctricos puros. Entonces, nos están llevando, como si fueran, no con los perros estos de pastor, pero poco más o menos nos están llevando al redil de la electrificación, con ventajas, con sus ventajas, con sus inconvenientes, con su necesidad, que yo no entro en eso, pero nos estén llevando a ese redil, porque para luego, quitamos contaminación, cierto, pero luego cuando estemos todos en ese redil, nos darán de comer lo que ellos quieran. Entonces, claro, nos dirán, ahora queréis electricidad, ¿no? Pues me la vais a pagar. Y así estamos, y así ha sido lo del petróleo y así es todo. Entonces, bueno, pues en ese sentido... pues tampoco nos vamos a dejar de hacer las cosas, porque si no es que no viviríamos, porque eso lo hacen con todas las cosas. O sea, empezaron las grandes superficies siendo mucho más baratas que las tiendas normales, y ahora ya se han cargado las tiendas normales, pues ahora ya las grandes superficies ponen los precios que quieran. Y así es este mundo en el que vivimos, y el que no lo quiera... pues no sé, yo no se puedo bajar de él, evidentemente.
1: No, esto es una cosa obligada.
0: O lo haces, o no
1: puedes, por ejemplo, no puedes
0: claro.
1: utilizar el coche. No
0: claro, es que eso de estar fuera del sistema, pues lo pueden hacer cuatro. Pero cuatro que se sacrifican mucho. Los demás tenemos que estar en el sistema, y el sistema es el que nos controla, queramos o no queramos.
1: Absolutamente. Así que, bueno, pues esa reflexión, ¿no? Que también salía un poco a amor de sí. la cuestión que nos hacía, que al final es que,
0: sí.
1: Bueno, pues de una forma o de otra, yo creo que para todos los vehículos, el coche propio, la moto o la furgoneta o lo que cada sí. uno tenga, es una cosa inherente, es una cosa sí. Necesaria. Por lo tanto, pues al final vamos a tener que pasar por ahí, por esas peticiones sí.
0: yo,
1: que nos hacen.
0: Yo lo que le diría es que se compre un coche que le guste, que le sea agradable, que sea agradable de conducir, que tenga suficiente potencia como para ser más para traducirse en seguridad, y en fin, y ya está. Y si no está bueno en un sentido, pues estará bueno en otro. O sea, te quiero decir con eso que no nos equivocamos del todo, porque si nos compramos un diésel, pues un diésel es muy agradable de conducir en carretera, hacer kilómetros, va muy bien. Entonces, bueno, pues veamos lo positivo en la compra y no veamos lo negativo en la compra por un problema de salud, no por un problema de otro tipo, sino porque, bueno, así estaremos satisfechos con nuestro coche y seremos felices, ¿no?
1: Totalmente, así que bueno, pues es esa gran cuestión, ¿no? Que muchas veces se pregunta a la gente, nos las mandáis y por supuesto pues intentamos ahí hacer lo que buenamente nosotros os podamos ayudar. Francis, pues por aquí que dejamos los mensajes en la fecha de hoy, en este sábado en el que nos escuchamos aquí en Marca Coches, así que Tenemos muchas cosas también de las que hablar. Recordamos a todo el mundo que nos podéis escribir a lo largo de la semana también, por supuesto, en este correo que tenemos, que es marcacoches@radiomarca.com. Así que, Francis, tenemos cositas para ir cerrando.
0: Mira,
1: el programa.
0: Tenemos una cosa que a mí me parece importante, que es el RACE realiza casi siempre, ves lo que decíamos antes, pues con su asistencia en carretera, pues hace una estadística y le denomina el barómetro del RACE de coches, ¿no? De averías, de incidencias. Ha gestionado en los meses de julio y agosto nada menos que 120.248 asistencias. Es algo espectacular. Julio y agosto de este año. De todas esas incidencias, la mayoría se pudieron gestionar o solucionar in situ. Es decir, que viene el coche de asistencia y nos soluciona el problema donde estamos y podemos seguir viaje. Entonces, bueno, el 77% de estos vehículos han presentado incidencias de motor, de neumáticos o de batería. Es curioso. Estos tres elementos, bueno, el motor es lógico, pero luego los neumáticos, de los que siempre hemos hablado en este programa y siempre hacemos tanto incidencia en que hay que mantenerlos, pues son los que provocan el 24,8% de las asistencias. Luego el 31,5% está en el motor y la batería el 20,7%. Los tipos de averías que tiene el motor. Evidentemente, con estos, lo que sí hace hincapié el estudio es que en este verano ha sido un verano especialmente malo. Entonces, lo hemos dicho aquí también muchas veces, si llevas un coche con kilómetros y mal mantenido, pues resulta que vas a tener un problema de que cuando sales y hace mucho calor, pues el motor se va a calentar o te va a dar algún otro tipo de problemas. Tenemos las mayores bajadas, lógicamente esto se está comparando con el año anterior, se compara con el año anterior y se ha bajado las incidencias que se han producido por el motor y la batería y han subido un 3,3% los incidentes debidos a neumáticos. Aquí podríamos extendernos y ya hemos hablado largo y tendido de esto. Por favor, hay que hacer mantenimiento de los neumáticos. Los neumáticos, lo mismo que la mecánica, han sufrido muchísimo en estos meses porque con 40 grados de temperatura, pues imagínate a la temperatura que estaba el asfalto. Y lógicamente el neumático, pues bueno, si no lo tenemos en perfectas condiciones, pues el neumático sufre y de ahí las incidencias. Evidentemente también dentro de estas incidencias se han provocado pinchazos porque las carreteras están como están, llenas de piedras, llenas de arenilla, llenas de porquería, de basura, que pierden los coches, y los coches suelen perder muchos tornillos en la carretera y se producen, digamos, pinchazos. Pero también puede haber sido por falta de mantenimiento, por ya tener poco dibujo o tener muchísimos años, que ya con el calor pues ya unimos un neumático viejo con mucha temperatura y o mala presión o baja presión, que también se da, y entonces el cóctel es para que el coche pues tenga una incidencia grave con los neumáticos. Entonces, bueno, pues yo lo que también hace hincapié es que estas averías que de las que habla el RACE, de las que ha atendido en carretera, pues se producen por un escaso o nulo mantenimiento del vehículo. Si los coches se mantuvieran más y fueran al taller, se producirían menos incidencias. ¿Por qué? Por ejemplo, los neumáticos, pues tendría que bajar la incidencia, porque salvo los pinchazos, que pues llevamos los neumáticos en perfecto estado, a perfecta presión, y bueno, pues aguantan bastante. Ahora, si no lo hacemos, pues bueno, es muy muy normal que pillemos una piedra, que pillemos un bordillo, eso, y se produzca una incidencia. Entonces, bueno, en este caso el resumen es fácil, ¿no? Es, pues, oiga, mire los neumáticos ahora que hemos vuelto de vacaciones sin ningún incidente, los que no hemos tenido, los que no hemos provocado entradas en el barómetro del RACE, y bueno, y que hagan lo que tengan que hacer, cambiar neumáticos, no cambiar neumáticos. Es cierto que es un producto, es un elemento caro, pero bueno, pero si no queremos quedarnos tirados o tener un problema, un accidente, pues lo deberíamos ver. Entonces, bueno, pues este ha sido el barómetro que ya digo que es importante, porque podemos aplicar eso de cuando la barba de tu vecino vaya a mojar, pues pon las tuyas a remojar. Si llevas los neumáticos mal, te va a pasar algo.
1: Totalmente, porque esto es una cosa además de la que precisamente hablábamos, por ejemplo, la semana pasada que arrancábamos el programa hablando de bueno, es que hablar de neumáticos, ¿no? Pues siempre lo decimos, esas cosas que siempre damos por hecho, que están bien, que no necesitan revisión y por supuesto que la necesitan y por supuesto que merecen la mayor de las atenciones, que al final dependemos mucho de ello.
0: Ver el dibujo es muy fácil, pero también hay que ver... Si te ha agrietado y eso, y también un detalle, un aspecto, hay una especie de hay unas cifras en el borde, en el canto del neumático, en el lomo del neumático, que son cuatro cifras. Las dos primeras son la semana de fabricación y las dos últimas el año. Esas cuatro cifras nos van a decir cuánto tiempo tienen nuestros neumáticos, y la verdad es que apurarnos más de 5 o 6 años, pues no deberíamos, independientemente de que veamos que el dibujo está muy bien. Una persona que haga muy pocos kilómetros al año, pues los neumáticos tendrán dibujo, pero no trabajan ya con la eficiencia que deberían trabajar. Ya los tacos, la goma, el caucho exterior se queda más duro, en fin. Y ya digo que no funcionan bien y, bueno, también hay que cambiarlos. No es que caduquen, pero también hay que cambiarlos cuando la edad sea bastante larga. 5 o 6 años, pues ya deberíamos plantearnoslo.
1: Pues comentado queda el tema del barómetro de averías del RACE, así que bueno, pues eso es una cosa también que bueno, pues nos puede ayudar a saber por dónde van las cosas mal o dónde hay que mejorar y dónde hay que hacer más mejoras. Más cosas, Francis, que yo creo que nos da tiempo todavía.
0: Pues mira, Evo es una marca china que tiene una gama muy amplia en España y ahora ha presentado el Espacio. Evidentemente la ha llamado Espacio porque ya decíamos en su momento que los monovolúmenes estaban desapareciendo en las categorías inferiores y manteniéndose en las categorías superiores del mercado. Y el Evo, digamos que este Evo Espacio parece confirmarnos esta idea, ¿no? Es un monovolumen de mucho tamaño, o sea que está en el segmento superior de mercado por dimensiones, 485 metros, con un interior para recibir a 7 pasajeros. Entonces es un modelo, es con un maletero de 234 litros. Ya sabemos que si inclinamos y eliminamos la tercera fila, pues el maletero se vuelve inmenso, ¿no? Su gama también tiene mucha innovación. Ofrece dos versiones, una tradicional con de momento de 177 caballos y gasolina, un motor totalmente convencional, mientras que la de 167 caballos se denomina Termo Hybrid y utiliza gasolina y GLP, es decir, tenemos un coche que utiliza gas fundamentalmente para rebajar el coste del kilómetro. Ambos llevan caja de cambios automática de doble embrague de 7 relaciones y la de gasolina convencional y 177 caballos cuesta 33.400 euros. Es un precio bastante competitivo si comparamos con una Mercedes o con la Volkswagen. Es decir, tenemos la Multivan. Tenemos solamente en el mercado monovolúmenes de alto nivel y de alto precio. Y en este caso este pues viene a ese segmento, a lo mejor no es tan lujoso, pero viene a ese segmento de tamaño, pero por 33.400 euros. Y la de GLP, con gasolina evidentemente, cuesta 35.900 euros y utiliza también la misma transmisión, la misma caja de cambios de doble embrague.
1: Pues esta marca china, como decíamos, este Evo, ese Espacio, el que teníamos que comentar, y también que tenemos algún Renault que tenemos que sacar a
0: sí,
1: relucir,
0: bueno,
1: Francis.
0: Vamos a ver, no es una novedad total, lo que pasa que bueno, que yo creo que es un coche interesante y como no tenemos muchas veces tiempo, pues se va quedando, pero es el Megane E-Tech. Sobre el Megane E-Tech se realizaron cambios estéticos para adecuarlo a los gustos, ¿no? Se realizan cambios estéticos para adecuarlo a los gustos, pero también digamos que se ha utilizado este restyling para aumentar el equipamiento y mejorar también la parte eléctrica. Es un coche de 420 metros de longitud con un maletero de 440 litros, que está bien, correcto. correcto, tiene una autonomía de 500 kilómetros con un motor eléctrico de 218 caballos. Evidentemente, por lo que estamos diciendo, E-Tech es un Megane eléctrico, es un coche eléctrico puro. Con lo que puede cubrir el 0-100, 218 caballos, puede cubrir el 0-100 en solo 7,6 segundos. Esto sería, para un motor de gasolina, sería ya un hiperdeportivo en términos generales, ¿no? Llega a los 160 kilómetros por hora. Los eléctricos ya sabemos que no llegan a mucha velocidad punta, pero tampoco debemos llegar a esa velocidad punta, porque primero porque está prohibido y segundo porque el consumo se dispara y la autonomía se quedaría en cifras ridículas. Y luego, porque también en 24 minutos puede cargar desde el 10% al 80% en solo 24 minutos. Con lo cual, con un café en un poste de carga rápida, pues tendríamos suficiente. Ahora mismo tiene una nos recuerda a un SUV por sus proporciones entre anchura y altura. Dispone, por ejemplo, de una dotación de una cámara de reconocimiento facial para adaptar el vehículo a cada conductor. O sea, ya no tenemos que andar, sentarnos en el coche y buscar y elegir, mira, tengo estas, mi configuración del vehículo en todo, en la manera que entrega la potencia, en todo lo que se puede configurar ahora, pues yo soy el uno, pues le doy al uno, no. En cuanto me siente en el coche, el coche me va a mirar la cara y va a decir, este es el feo de Francis. Y coge y me pone el coche a mi gusto. Me coloca la entrega de potencia, me coloca toda la serie de parámetros que se pueden regular y no tengo que hacer absolutamente nada. Por los precios, pues el actual cuesta 35.299 euros o 37.958 según la versión que elijamos, ¿no? Según la versión y el acabado más o menos deportivo o más o menos completo.
1: Pues este Renault Megane, el E-Tech, en su apartado E-Tech. E-Tech.
0: Sí, te lo digo porque si lo lees en inglés, claro, la gente va a buscarla ahí.
1: Es verdad. Ahí tienes toda la razón. Va a decir, que yo sería el primero que caería en esa trampa, además.
0: Hay E-Tech, pero yo el E-Tech no le veo por ningún lado.
1: Así que no voy a poner trampa a nadie, porque sería yo el primero que caería en mis propias redes.
0: Todos.
1: Pues bueno, pues ese E-Tech que comentábamos ahí al final. Así que bueno, pues hasta aquí que vamos a llegar en el día de hoy. Yo creo que nos ha dado tiempo a bastantes cosas, además. Así que un programa bastante completito. Francis, que nos escuchamos, como siempre. Venga, la semana que viene. En la cita habitual. Un abrazo, Francis.
0: Un placer.
1: Pues en el próximo sábado, que seguimos aquí en Radio Marca, con más marca coches, con más coches, con más absolutamente de todo. ¡Chao!

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0: Muy buenos días a todos, amigos de Paralelo 20. Hoy es 19 de septiembre y estamos a puntito de empezar el otoño meteorológico. Aunque todo el mes de septiembre realmente se considera otoño a efectos estadísticos, digamos, la realidad es que el otoño astronómico, de verdad, el que digamos el otoño puro, empieza el próximo miércoles, casi nada. Es decir, que estamos empezando ya a notar esas temperaturas un poquito más bajas, hoy sobre todo en algunos sitios 12, 13, 14 grados, que no está nada mal. Las lluvias que vuelven a la península, esperemos que no vengan como el año pasado o el anterior, que luego al final hay problemas. Pero bueno, también vuelven, que es más importante para nosotros y para el programa, vuelven los fines de semana otoñales, vuelven los puentes, que tenemos este año, creo que hay unos cuantos, nos vuelven las ganas en definitiva de viajar. Vuelve también una gastronomía un poco diferente a la del verano, empieza la cuchara, empiezan las setas, empieza lo rico, los calditos. Entonces todo esto nos hace pensar que es temporada otra vez de volver a viajar. Si hemos estado después del verano pues dos o tres semanas sin hacer nada, pues ya podemos empezar a planear esos viajecitos, esas escapadas, ¿eh? Cada trimestre realmente tiene sus encantos. Ahora volverá el ocre también, el color ese tan maravilloso. Y poco a poco se irán recuperando esas miles y miles de hectáreas que se han quemado este verano, que gracias a ese cambio de lluvias, de clima, pues el terreno afortunadamente se recuperará, pues esperemos que lo antes posible. Tenemos una hora por delante para despertar esos sentidos. Esos sentidos que nos hacen navegar, que nos hacen caminar, que nos hacen recorrer y visitar. Esos viajes que estamos pendientes de hacer, semiplaneados o planeados. Esos puentes que ya he dicho, para ese merecido descanso otoñal que de vez en cuando surgen en una semana inesperada. Y con esa ilusión otoñal empezamos este programa y hoy tenemos el privilegio de tener con nosotros aquí a Joaquín del Palacio. Bienvenido, Joaquín.
1: Hola, Carlos, ¿qué tal estás? Pues la verdad que sí, es una suerte estar por aquí, precisamente hoy, que es el día en el que se cumplen 110 años de la fundación del Bodø Glimt. El Bodø Glimt es un equipo muy especial, porque es un equipo muy pequeñito, con un estadio solo para 8.000 personas, que está jugando en la Champions League y que ha ganado a equipos como el Inter de Milán, el Atlético de Madrid o el Manchester City.
0: Casi nada.
1: Total nada. Y vamos a conocer un poquito aquella zona, una zona de pescadores, una zona de una costa muy especial, repleta de islas, repleta de fiordos, repleta de lugares maravillosos, en esta época ya en pleno otoño, un lugar maravilloso para conocer en cualquier época del año.
0: Ahora nos cuentas. Y tenemos con nosotros también hoy, guapísima, Leticia. Las maravillas de Leticia. Hoy nos traéis algo muy secreto.
2: Hoy súper secreto. Hoy he dicho, ¿dónde me voy? Y digo, a Madagascar.
1: Oh.
2: Sí, sí. Y nos vamos a ir a un sitio muy auténtico que se llama Anjahabi, dentro de Madagascar. Pero también tengo unas pinceladas también para daros allí, que he descubierto más cosas.
0: Sí, ya de Madagascar casi es un secreto, porque es complicado. ¿Sí? Los viajes a Madagascar, sí, sí, no son viajes nada fáciles.
1: No se llega fácil.
0: Y además son viajes también que tienen mucho que ver con lo que va a ser el programa, que es mucho senderismo, mucho trekking y naturaleza, ¿no? Entonces, bueno, pues luego nos cuentas esa maravilla. Y para completar un poco el programa, contaremos también que entrará ahora mismito por teléfono en muy poco tiempo con Mario Lorenzo, del blog Trotamundos, uno de los blogs sin duda a seguir en este tema de viajes, y entrará, como digo, por teléfono, y con él vamos a tratar de un tema que además Leticia nos trajo hace unos meses, que es Kirguistán.
2: Pero por supuesto,
0: en vez de verlo como maravilla, lo vamos a ver un poco más en profundidad con este Mario Lorenzo, que ha estado por allí y nos va a contar un poco toda esa anécdota.
2: Es un país único, desde luego.
0: Así que, pues eso, con esto, un poquito de música y con la ayuda de nuestro técnico Adrián Portobelo, vamos a empezar Paralelo 20.

0: Pues lo primero, lo que hemos dicho, nos vamos a ir a la Comunidad Valenciana, a Petrer, que es donde está Mario Lorenzo, y vamos a contactar con él telefónicamente para que él nos lleve directamente hasta Kirguistán, casi nada, Kirguistán. Hay mucha gente que seguro que no saben y colocarlo en el mapa, que es difícil, Es difícil, incluso yo lo tuve que mirar, la verdad es que lo tuve que mirar en Google para ver la situación exacta y con qué países es fronterizo. Así que tenemos con nosotros a Mario Lorenzo, Trotamundos. Mario, muy buenos días.
1: Buenos días, Carlos, y a todo el equipo. Un placer estar de nuevo aquí.
2: Hola, Mario, ¿qué tal?
1: En Radio Marca. Muy bien. ¿Cómo estáis?
2: Pues no, muy bien.
0: Nosotros todo
2: encantado
0: bien.
2: De escucharte.
0: Deseando que nos empieces a contar esas cosas, unas cuantas cosas de ese país tan desconocido por un lado y tan diferente por otro también, ¿no?
1: Y tan difícil a veces. Tú lo has pronunciado muy bien, Carlos, pero te aseguro que toda la gente ahora que le he dicho dónde me iba le ha costado millones pronunciar Kirguistán, porque claro, hay tantos tan, Kazajistán, Uzbekistán, Tayikistán, que se perdían un poco incluso con la pronunciación. Pero bueno, ya que lo tenemos ubicado en el mapa, pues vamos a ir a un país que sobre todo está definido por su paisaje montañoso. Os voy a dar, Carlos, algunos datos así, porque para entender Kirguistán es que hay que quedarse con un dato impresionante, que es que más del 40% del país está por encima de los 3.000 metros, tiene una altitud media de 2.750 metros sobre el nivel del mar.
0: Pero claro, un país de altura real. Y los picos más altos llegan hasta los 7.000 o por ahí, ¿no?
1: 7.400, sí.
0: 7.400.
1: Lo atraviesa el país la cordillera del Tian Shan, que dicen que es un poco el preámbulo de los Himalayas, y además dentro de ese paisaje montañoso hay algo que llama mucho la atención, que son precisamente los lagos de alta montaña. El Issyk-Kul, por ejemplo, el Songkul, que son los dos en los que yo estuve. El Issyk-Kul es el segundo lago más de montaña más grande del mundo, después del Titicaca. O sea que imaginaos cómo condiciona ese paisaje montañoso este país.
2: Cierto, cierto, Mario. Además hay un detalle también muy interesante, la continentalidad. Estamos lejísimos del mar.
1: El país más lejos del mar, de hecho. El país que está más lejos de cualquier mar en nuestro mundo. Así que imaginaos, y a mí, mi experiencia, lo que más me impactó es que en todo momento tenía esa sensación repetida de que en muy poquitas horas, incluso menos de una hora, había un cambio radical de paisaje. Me recuerdo un momento de pasar en el mismo día de unos cañones áridos que uno podría pensar que estaba, por ejemplo, en Arizona, a media hora más tarde ubicarte en unos bosques de alta montaña que uno puede pensar que estás en los Alpes suizos. Pero claro, en todo ese camino y en todo ese periplo de viaje, pues directamente pasas por lagos como son estepa, por paisajes, por estepa, por lagos, por bosques, y claro, con ese paisaje montañoso, por muchas cumbres, con nieves perpetuas, que son el decorado perfecto para tus fotografías en esos entornos.
0: Está claro. La verdad es que los países que tienen esa altura o las islas que son muy altas, como es el caso de algunas islas del archipiélago Polinesia o de Madeira simplemente o de Azores, que son incluso de La Palma, que son paisajes muy cambiantes en muy pocos metros de altura, en 100, 200 metros, cambia radical el paisaje y la vista, ¿no?
1: Desde luego, desde luego. Al final, quizá en ese paisaje, claro, llegamos porque volamos a Kazajistán, no a Kirguistán, a Almaty, y de allí ya nos fuimos por carretera a Bishkek. Pero el primer gran impacto que tuve dentro de este paisaje tan cambiante fue llegar, después de varias horas de camino de tierra por caminos, pues pistas forestales de difícil tránsito, pues el impacto mayor fue llegar al lago Songkul, poder dormir ya esa segunda noche en una yurta, de la que ahora hablaremos, y a más de 3.000 metros, y cuando por la noche se apagaron las luces del campamento, pues descubrir un cielo en el que podías contemplar todas las constelaciones, la Vía Láctea, los satélites, y con la suerte de que todavía estábamos en tiempo de las Perseidas, y aquello fue un espectáculo maravilloso que uno dice, ¿por qué no me puedo quedar aquí? O llegar aquí todas las noches para disfrutar de este cielo, porque con la contaminación lumínica que tenemos en nuestros entornos urbanos, pues obviamente no tenemos ese espectáculo nocturno que es maravilloso, y decir, bueno, qué pequeñitos somos polvo de estrellas prácticamente.
0: Sí, porque el país realmente tiene pocas poblaciones.
1: Muy poquitas poblaciones. Bishkek, la capital, que sí que tiene la máxima población, y además, decir, claro, no es un país donde vas a disfrutar del patrimonio, vas a disfrutar del paisaje, pero es una ciudad muy saturada de tráfico. Y luego tiene Oss, tiene Caracol, pero no es un país para vivirlo, sobre todo en los entornos rurales y en los entornos de montañosos y de
0: naturaleza.
1: Sí,
2: bueno, no tiene mucha historia, pero tiene parte de la Ruta de la Seda, que es algo interesantísimo. Me imagino que quedarán restos y lugares, ¿no?
1: De hecho, a uno de los sitios donde fuimos está Rabat, está el Caravanserai, uno de los de las posadas donde paraban en la Ruta de la Seda. Y más que por el edificio en sí, es por lo que simboliza, porque sí que se mantiene en pie y lo están tratando de recuperar, pero es sobre todo por, como bien dices, por lo que simbolizaba en la Ruta de la Seda, que es un paso que te lleva, de hecho, fue una de nuestras experiencias de trekking en el llamado Panda Pass, y que subes hasta 4.035 metros y de allí ya tienes una visión de lo que es el lago y las montañas que separan la frontera con China. Entonces, pues ese romanticismo de decir, bueno, he hecho un camino y he estado visitando el caravanserai que en su día utilizaban los comerciantes, que utilizaban la Ruta de la Seda, y he subido un poco por esas montañas que atravesaban muchas veces para cruzar de países.
0: Muy bien, muy interesante. Y no hemos hablado de algo muy importante dentro de ese paisaje, ¿no? Que son los caballos.
1: Los caballos. De hecho, lo más llamativo, no solo que estén dominando el paisaje en libertad, es un símbolo absoluto de la vida nómada, sino de la conexión que tienen sus gentes con este animal. Precisamente en esa experiencia que os contaba del trekking en el Panda Pass, os puedo decir que nuestros guías eran Aru y Amir Khan, que era una niña de 11 años y Amir Khan, su hermanito, de 9 años. Amir Khan se iban turnando porque fue una ruta dura de 24 kilómetros, con más de 1000 y pico metros de desnivel, pues se iban turnando en el caballo, pero decías, yo me imaginaba a mi sobrino pequeño de 9 años, de 10 años ahora, me imaginaba decir cómo se va a venir montado a caballo con 9 años, con 10 años, a hacernos de guía hasta una altura de 4.035. Entonces entiendes la importancia del caballo dentro de la vida y de la cultura nómada. Decías, ¿cómo me están guiando? Pero claro, es que tuvimos la suerte de ver los previos de cómo se estaban montando todo el escenario de los Juegos Nómadas Mundiales, que se celebraron del 31 de agosto al 6 de septiembre, un poquito después de venirnos, pero estuvimos en el valle de Grigoriev, donde se estaban montando todos estos Juegos Nómadas, y claro, entiendes con algunas de las pruebas de esos Juegos, hay una maratón ecuestre de 300 kilómetros, entiendes la importancia del caballo dentro de ese paisaje, y no solo del paisaje, sino de la vida nómada que caracteriza a este país como a otros, como Mongolia.
0: ¿Y dormiste en yurta cuántas noches?
1: Pues 5 noches de los 13 días totales de viaje, con sus vuelos y demás, 5 noches. La yurta, desde luego, es el mayor símbolo, no solo de la cultura nómada. Fijaos si es importante que dentro, para la identidad kirguisa, que si ahora nuestros oyentes miran la bandera, en el centro de la bandera aparece precisamente el tunduk, que es la estructura circular que corona una yurta. O sea, que imaginaos la importancia que tiene esta yurta. Además, es toda una experiencia, porque pasas del frío al calor radicalmente, y eso que estábamos en un periodo, imaginaos que en estas zonas donde se montan las yurtas, ahora, porque en invierno no se pueden montar, porque están a 30, 40 grados bajo cero en esas alturas. Entonces, incluso ahora pasas frío, al principio no, porque las yurtas están equipadas con estufas, que además se alimentan con combustible animal, en muchos sitios, caca de vaca seca que se utiliza como combustible, no huele, por si alguien ha pensado si huele, no huele. Pero claro, llega un momento cuando encienden esas estufas, al caer la noche, se está muy calentito, pero a lo largo de la noche que no la sigues suministrando de carburante, pues empieza a hacer frío en esas yurtas. Pero es toda una experiencia, es toda una experiencia.
0: Y la yurta... Tengo una curiosidad, ¿los baños?
1: Los baños, no paso palabra porque además a mí me gusta hablar de estos.
2: Son grandes, los baños son grandes.
1: Que forman parte del viaje, los baños están fuera, es un habitáculo de 4 latas o de 4 maderas, en muchos de los casos sin retrete, con una letrina. Entonces, para alguien que en mi caso como yo siempre viaja con el estómago bastante delicado, pues desde luego es una aventura, y cuando a las 5 de la mañana te da un apretón, por ejemplo, y tienes que salir con todo el frío que está cayendo, en algunos casos estamos a 1 o 2 grados, tienes que ir al baño, pues te lo piensas, pero no te queda otra.
0: O sea, que no es un destino para todos los estómagos, digamos, ¿no?
1: No es un destino para
0: pero
1: todos.
0: Pero sí que tengo entendido que la hospitalidad de los lugareños es muy potente, ¿no?
1: Es uno de los símbolos que caracterizan su hospitalidad, es que cuando llegas a cualquier campamento, en cualquier yurta, lo primero que te ofrecen es un té, un chai, que se llama igual que en India. Y eso ya es un símbolo de conexión. Recuerdo, por ejemplo, en Tarrabat, en el campamento donde estábamos, llegué, había una caravana, vi por la ventana, una caravana muy antigua, vi por la ventana una señora mayor sonriendo y me invitó a pasar con esa mirada que tengo yo fotográfica, pues la señora estaba arrunchando a un niño pequeño en una cuna muy tradicional y compartí un ratito allí con ella, pese a la barrera idiomática, porque claro, allí se habla ruso y kirgi, pero esa comunicación no verbal y de compartir ese rato con ella fue maravilloso y son esas escenas y esas experiencias con las que te quedas también de los países.
3: Y Mario, ¿qué comías? ¿Qué te daban allí?
1: Pues he disfrutado de la comida, es una comida que está basada muy en vegetales, que está basada también en carne de cordero, carne de caballo, los panes son maravillosos porque el pan habitual que se come diariamente se hace en un horno tandoori, igual que se hace en India, igual que el pan se prepara en India en este horno, como sabéis, que se pega a las paredes del horno, pues aquí el pan se prepara igual. Y hay unos panecitos pequeños fritos, también deliciosos, y luego otro de los platos, por ejemplo, son lo que se llama allí los mantis, que son como es una empanada al vapor, mucho más grande que las que se hacen, por ejemplo, en Asia, en sudeste asiático. Mucha sopa con noodles y con carne de caballo, como te digo, muchos vegetales. Había un plato hecho con berenjenas, una forma de cocinar las berenjenas que no las he probado en otro sitio y que lo pedíamos casi en todos los sitios. Y bueno, luego hay bebidas que, bueno, para nosotros pues son muy saladas y con un sabor fuerte, como es la leche de yegua fermentada. Uh-huh. Que hay que probarla.
3: Sí, sabe como kefir.
1: Sabe como kefir, pero mucho más fuerte. Uh-huh. Y más salado. Hay un dulce que es curioso porque una cuñada de una amiga mía, que es de allí y lleva muchos años viviendo en España, me pidió si podía traer algo que le recordaba a su niñez. No es un dulce, porque son unas bolitas curut, se llaman, saladas, de leche salada, que a mí no me gustaron, pero ella está deseando que se las dé para poder recordar su infancia, por ejemplo.
0: Bueno, pues Mario, muchísimas gracias. La verdad es que para el que esté interesado, que le echen un vistazo a Mario Trotamundos en tu canal, ¿no? O directamente incluso que te contacten, porque es un país al que para ir hay que ir muy preparado, entiendo yo.
1: Sí, y como bien decías, Carlos, al principio es un país para amantes de la montaña, el senderismo, de los paisajes, de la aventura, y para gente que no necesite demasiadas comodidades para disfrutar de un viaje. Eso es importante, y así fue el grupo con el que compartí.
2: Muchas gracias, Mario.
0: Muchas gracias.
1: Un placer.
0: Un saludo.
1: Siempre.
2: Hasta luego.
1: Buen día.

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1: 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Bueno, Joaquín, hoy nos toca el norte centenario, ¿no?
2: Sí,
1: el norte con sabor.
2: Sí,
1: Cuéntanos eso de Bodoglin, que
2: bueno,
1: yo me he enterado un poco al principio, pero la verdad que no soy, sabes que no soy muy futbolero. La
2: no,
1: verdad
2: ya
1: que
2: lo sé.
1: No debería decir esto estando en Radiomarca, pero no es mi deporte favorito,
2: sí.
1: Entonces no controlo mucho, pero tú seguro que sí.
2: Pues bueno, es un equipo muy especial porque tiene que formar parte ahora de lo que es la Champions League. Es de los equipos pues más humildes, podemos decir. Es un equipo que tiene un estadio solo con 8.000 asientos, o sea, estamos hablando de un estadio de juguete en comparación con Bayern, Liverpool, Madrid, Barcelona, Milán. Bueno, es que, es más, la ciudad de Bodo, fundada en 1816, también en estas épocas, o sea, 100 años antes que el propio club, tiene 45.000 habitantes, o sea que cabría pues toda la ciudad.
1: La proporción no es nada. Si comparamos esto, se me está ocurriendo.
2: Es muy buena.
1: Claro, tú dices 45.000, una ciudad de 500.000 habitantes no tiene un estadio
2: de
1: 80.000 o de
2: claro.
1: 100.000, o sea que el fútbol es algo serio.
2: Sí, efectivamente, es algo serio, pero claro, estamos hablando de un nivel máximo en el continente y se ha enfrentado a clubes como el Manchester City y le ha ganado, al Atlético de Madrid y le ha ganado, al Inter de Milán y le ha ganado, y así a una buena
1: fíjate,
2: lista de nombres importantes.
1: Años, ¿eh?
2: 110 años, sí.
1: No pocos equipos, ¿eh? Con esa antigüedad.
2: Sí, y ya no solo eso. Bueno, la verdad es que es un equipo que además se mueve en un lugar muy especial. Vamos a conocer un poco esta zona. Vamos a ver que Noruega tiene 240.000 islas, que en esta zona del norte, bueno, es bastante inaccesible. Había un barco que se llama Hurtigruten, que me imagino que lo conoceréis, que iba recorriendo todo, llevando el correo postal, también llevando mercancías. Y bueno, luego veremos dónde está el original. Y también hoy en día se va en pequeños aeropuertos donde se utilizan los aeropuertos como si fueran paradas de autobús. El avión hace una parada, deja gente, recoge gente, va a otro aeropuerto.
1: Me imagino de estos
2: pequeñitos de hélice que van recorriendo esta zona. Muy cerquita de las Islas Lofoten, donde nos encontramos pueblos pesqueros de aquella época en la que se fundó no solamente el Bodø/Glimt, sino también la ciudad, en la que la gente vivía en esas pequeñas casitas de madera de dos aguas pintadas de rojo que todos conoceréis, todas juntitas, pegaditas
1: salen
2: a la costa.
1: Todas las fotos,
2: sí,
1: de todos los catálogos de viajes.
2: De hecho, Bodø tiene todavía este tipo de habitación, este tipo de vivienda. Y hoy en día algunos de ellos están reconvertidos en hoteles con un encanto impresionante. Por ejemplo,
1: chiquititos, claro.
2: Sí, Nusfort, por ejemplo, que está muy cerquita en las Islas Lofoten, es un pueblecito de pescadores, pero reconvertido todo él en hotel con encanto, con esas construcciones todas con madera, con esos pilotes sujetando sobre el propio mar, con esos lugares encerraditos y protegidos de lo que es la fuerza de ese mar de Noruega, y donde aquellos pescadores, pues bueno, pues vivían de esa navegación complicada. De hecho, los navegantes noruegos están entre los mejores del mundo. Museos, por ejemplo, en Oslo, como el de los barcos vikingos, el de el Fram, el de Tolhejerdal, o también en Stokmarknes, el museo del Hurtigruten, donde nosotros podemos encontrar en dique seco este primer barco del Hurtigruten que hacía esta ruta toda hasta el norte, porque por carretera es casi imposible ir, pues bueno, pues ellos han conocido muy bien esas técnicas para la pesca y para la navegación. Estos pueblos pesqueros que entonces eran tradicionales, hoy en día se han convertido en la tecnología pura y tecnología punta en el dominio de la pesca y de la acuicultura. Hay lugares donde estos, por ejemplo, salmones se crían entre lo que es el huevo y los 120 gramos. Sabéis que el salmón nace en agua dulce, luego accede al agua salada y luego vuelve a desovar al agua dulce. Bueno, pues en algunos lugares hay estas cetáreas, estos lugares, estas piscifactorías para esa cría de los pequeñitos que luego envían a lugares maravillosos, os vais a quedar alucinados, superestructuras, una tan grande que se llama Hafarmen, que es tan grande como 385 metros de eslora, como si fuera uno de los barcos más grandes del mundo, por 60 de ancho, y esta megaestructura está instalada en el mar, está anclada por la proa y está como girando a merced de las corrientes, podemos decir, ¿no? Allí dentro se crían hasta 10.000 toneladas de salmones. Estamos hablando de una megaestructura impresionante que, vista desde el aire, pues parece ser uno de los grandes barcos del mundo, ¿no? Bueno, pues hasta allí se desplazan estos pequeños salmones y desde allí luego pues hacen toda esta pesca, y todo siempre con una precisión y una tecnología increíble. En esta, por ejemplo, que te comento, en esta megaestructura, en esta plataforma petrolífera, la podemos llamar porque es similar, trabajan 6 personas, todo está tecnificado, todo está con la tecnología controlado. Sí.
3: Y si hay pescado, hay mar, habrá buceo, ¿no?
2: Por supuesto, de eso sabes tú mucho más.
3: No te creas, pero de esa zona no.
2: Yo te lo aconsejaría,
3: sí,
2: pero no en todos los sitios, porque es fácil, por ejemplo, ver orcas. Las orcas son carnívoras, es el carnívoro más grande de la Tierra, pesa unas 8 toneladas y devora pues otras ballenas, otros delfines y otros...
3: Incluso tiburones.
2: Tiburones, exacto, de eso sabes tú más que
3: sí,
2: yo.
3: Sí, sí, sí.
2: Y es fácil ver orcas cerca de estas megaestructuras.
3: Lo único malo que ahí no puedes ir todo el año, eso sí es cierto, y si vas tienes que ir con traje seco, que el traje seco es un poco más complicado y requiere unos conocimientos técnicos y un curso para poder bucear con traje seco. Pero bueno, eso ya lo contaré en otro programa que hagamos sobre buceo técnico o buceo seco con traje seco.
2: Sí. Bueno, aparte también los paisajes de estos lugares son maravillosos. O sea, nosotros vemos salir del mar verdaderas montañas picudas, recortadas, con unos aspectos impresionantes debido a que en su época los glaciares, pues bueno, fueron recortando, fueron creando unas laderas muy empinadas donde hoy en día se asientan una serie de bosques, pues de abedules, de coníferas, donde en estas épocas... al final del verano, allí ya es otoño, se tiñen todas de amarillo y es un lugar muy especial porque tiene como colores. Durante el invierno es blanco total, porque toda la nieve que cae, todo lo cubre. Luego llega la primavera y es verde, es floreciente, es alegre, mucho sol, mucha alegría. Los días crecen a 10 minutos cada día, más largos, ¿no?
3: Y en verano es todo el día prácticamente luz.
2: Exactamente, llega el sol de medianoche, estamos hablando todo el tiempo de por encima del círculo polar ártico, y luego llega el otoño muy primerizo, podemos decir, en el mes de agosto ya estamos metidos en otoño, donde todo se vuelve amarillo, donde podemos hablar de un paisaje totalmente dorado. Esa hoja caerá y antes de que lleguen las nuevas nieves de los meses de noviembre o diciembre, veremos un paisaje diferente, un paisaje como más pardo, ¿no? Colores, ¿no? Que al final es lo que nos llama la atención. Y sobre todo, también yo te hablaba de esa gran megaestructura de 385 metros de largo, es la más grande del mundo dedicada a la pesca. Pero también hay algunas otras muy especiales, como son unas circulares llamadas domos de 76 metros que van ubicando en determinados lugares y con ellas...
3: Y las van cambiando.
2: Sí, exacto. Y además estamos hablando de la forma de producir proteína más sostenible del mundo. Es posiblemente el futuro de la alimentación en el mundo, este tipo de megaestructuras, porque se produce con muy poquito residuo, podemos decir, donde además toda esa proteína del pescado es mucho más limpia que la de la carne, y donde podemos decir que además el índice de supervivencia es elevadísimo, porque cuando hacen su primer tratamiento vacunan a estos pescados, a estos pececitos, a estos salmoncitos, y el índice de supervivencia está por encima del 90%. En la naturaleza es apenas el 7 u 8% de supervivencia. Estamos hablando de una producción que se está empezando ya a copiar en el mundo, donde Noruega, bueno, pues está a la vanguardia y desde luego de aquellos pueblos pescadores que hoy podemos disfrutar como si fueran hotelitos pegados al mar, donde esos amaneceres o esas nevadas nos van a dejar alucinados, a esta tecnología aplicada a las megaestructuras dedicadas a la pesca. Realmente es un lugar maravilloso, que es muy llamativo.
3: Me lo apunto, y lo del buceo me lo voy a apuntar también, así que...
2: Y además en el buceo verás una cosa que tú a lo mejor te sorprende. Hay muchas medusas, no todas son peligrosas, pero parece mentira que en aguas tan frías haya medusas. Son enormes y se las ve con facilidad.
3: No me entusiasman las medusas.
2: No, pero no van en grupo. No, pero se manejan por su gran tamaño, las puedes ver de lejos.
4: Sí, pero luego si se descomponen pican igual.
2: Sí, total. No, bueno, pero no habrá ningún problema porque las verás y podrás elegir si te acercas o no.
3: Bueno, me parece estupendo. Pues muchas gracias, Joaquín. Luego tenemos que seguir hablando tú y yo, que vamos a hablar de senderismo un poco más profundo.
2: Sí, por una isla que me encanta.
3: Por una isla y por varios sitios, ¿vale? Y de momento lo que vamos a hacer es seguir con el programa... pero no sé si os habéis dado cuenta, estimados oyentes, que Marcial no está. Marcial está en El Salvador, en una feria de turismo del Salvador, de Centroamérica, donde se invitan a los principales tour operadores, entre ellos nuestro colaborador Aboris también está allí, porque tienen un vuelo directo al Salvador, hay agencias de viajes y hay, lógicamente, pues radios, televisiones, prensa en general, y Marcial está representando esta casa para el 90 y Radio Marca en esa feria de turismo. Así que nos ha dejado, de todas formas, antes de marchar, nos ha dejado una pequeña mención que vamos a escuchar ahora.
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0: Madagascar.
1: Tiriti.
2: Qué bien suena,
0: Cuéntanos ese secreto que estamos
1: bueno,
0: deseosos.
1: Mira, vamos a poner a nuestros oyentes en antecedentes y situarnos primero geográficamente, porque yo conocí a Madagascar o inicié a conocerlo gracias a los dibujos de DreamWorks.
2: Parece una babucha.
1: Totalmente. Entonces yo ahí empiezo ya a hacer mis indagaciones sobre Madagascar y digo, vamos a viajar todos juntos a Madagascar. ¿Qué país más fascinante, ¿no? ¿Sabéis que se creó hace 88 millones de años por la erosión que hubo de África y entonces se dividió Mozambique, Madagascar y al final quedó todo eso en ese estupendo océano Índico, ¿no? Yo os voy a contar un poco no solo la biodiversidad que es súper auténtica, sino los paisajes y una singular historia que ahora os traigo de esas experiencias entrañables que me encantan a mí. Entonces, bueno, os voy a decir, no solamente vamos a hablar hoy de Anjajavi, que es uno de los lugares más recónditos que encontré dentro de Madagascar, sino también de esas cosas que os gustan a vosotros, de lo auténtico. ¿Sabéis que en Madagascar se hace el primer y único caviar del mundo?
2: ¿Qué me dices?
1: Totalmente, sí. Viene de los isturiones que están importados de Rusia. ¿A ti qué te gusta el buceo, sí, Carlos?
0: Me gusta Rusia y me gusta el buceo, me gusta
1: pues
0: Irán, me gusta...
2: Caviar malgache, a mí el caviar.
1: Exacto. El esturión está importado de Rusia, entonces bueno. Han empezado a fabricar su propio caviar. Quien quiera gastarse menos en caviar, ya sabéis que tenéis en Madagascar.
2: Pues a Madagascar.
0: Caviar de Madagascar.
1: Caviar de Madagascar. Y otra de las
0: además,
1: cosas...
0: Además, rima, queda bien.
2: Sí.
0: Hay que probarlo esto, ¿eh?
2: Hombre, sin duda.
0: Lo apuntamos.
1: Porque creo que es maravilloso y aparte para los buceadores y para la gente que le gusta el snorkel, que sepáis que también se puede ver la ballena jorobada, que es otra de las maravillas que tiene, de junio a septiembre.
2: Sí, yo la vi en Sudáfrica, creo que tú también.
0: Yo también, la he visto solo en Sudáfrica, pero bueno, está relativamente cerca, porque al final el Índico ahí se junta con el Atlántico Sur,
2: el Cabo de Agujas.
0: Y ahí pues es una zona de
2: muy
0: mucho...
2: Rica.
0: De mucho, ¿cómo se dice?
2: Sí, mucho cruce, mucho, sí. Es muy rica.
0: Hay mucha corriente,
2: mucho animal.
0: Y hay mucho animal de todo tipo.
1: Entonces, aparte de esas dos maravillas, me voy a adentrar un poco más en el Madagascar profundo y os voy a traer una que no destaca, o sea, la gente piensa en Madagascar, dice voy a ver safari, voy a hacer un safari.

0: voy a ver los leones, voy a ver también quizás pues a los elefantes, ¿no? Como piensas que vas a ver en África. No.
1: Allí lemures.
0: Allí son lemures. Lemures blancos, lemures negros, lemures en un árbol, lemures todo, lemures.
1: Todo lemures. Hasta las personas son lemures.
0: Sí, sí, además es que a mí me llama mucho la atención porque es como la forma que te miran, ¿no? Sí. Que se quedan fijamente mirándote como diciendo, es la abuela Cotilla.
1: Sí, más o menos. Te miran y
2: toda la familia,
1: ¿qué pasa?
2: Además,
1: mira, ¿no?, qué ojazos tengo.
0: Sí, sí, sí. Pues es una de las cosas más características que me llamó la atención. Aparte de los paisajes de lemures, que por cierto, aquí en el Zoo de Madrid acaban de traer como animal nuevo un grupo de lemures que están todos encerrados y que les han puesto hasta red eléctrica. No sé por qué, pero...
1: ¡Qué bueno!
2: Se deben de escapar, ¿no? Porque...
1: Sí, son muy listos, ¿eh?
0: Sí, sí, sí, sí.
2: Deben de hacer agujeros también, sí, me imagino, y...
0: Sí, los tienen allí enfrente de los leones.
2: Por si acaso.
0: Por si acaso.
1: A los leones se la juegan seguro. Los lemures son súper inteligentes.
0: Súper inteligentes. Entonces yo creo que es otra de las maravillas que encontraría dentro del país, pero no quiero dejar de mencionar dos que para mí me fascinaron, que es la avenida de los baobaos.
1: El baobás.
0: Baobás, sí, ¿sabes
1: me
0: lo
1: encanta,
0: que es?
1: Me encanta, hombre.
0: Baobás. Es como un árbol al revés, sí, que tiene un paralelismo. ¿Os acordáis cuando hablé de Socrota?
1: Sí.
0: De la isla,
1: sí,
0: que estaba enfrente de Yemen, que tenía esos árboles que sí, parecían que les llamaban el árbol de la sangre. Pues esto también. Además, son como contenedores de agua. ¿Qué pasa? Que si el país se queda sin agua, cortas un árbol, talas un árbol, ojo. Perdón por lo que voy a decir, pero es que al final te puede llenar una piscina con más de 32.000 litros.
1: Son enormes.
0: Cada árbol contiene más de 32.000 litros. De hecho, lo que ocurrió... Sí, están a la inversa, o sea, son árboles que están girados. Realmente lo que ocurrió es que talaron todo, o sea, talaron, hicieron una escabechina completamente, pero lo hicieron para hacer los cultivos, para aquellos agricultores y para dar paso a la ganadería también, pero dijeron, oye, estos árboles no los vamos a talar, tienen algo muy especial, y los dejaron, y entonces parece una avenida que se llama Avenida de los Baobabs.
1: ¡Qué bonito!
0: Que es una avenida de árboles que es fantástica. Para mí es algo inquietante, y además es que te transmite algo que no puedo comentar.
1: ¿Conoces la leyenda por la que se habla de que están al revés, ¿no?
0: Cuéntamela.
1: Pues mira, es que el baobab es un árbol muy grande, que se elevaba hacia el cielo y quería llegar hasta donde estaba Dios. Pero claro, Dios es intocable. Entonces dijo, no seas tan soberbio. Le arrancó, le dio la vuelta y le plantó. Y por eso hoy nos parece que las ramas son raíces.
2: Qué curioso, ¿eh?
1: Sí. El árbol que quería ser Dios.
0: Es tremendo, o sea, que es otra de las historias. Mira, fíjate, yo esa historia no la conocía, pero realmente es así. Y dicen que tiene algo sagrado, por eso no los quieren destruir. Porque
1: claro,
0: dicen que si lo destruyen, se destruirá también Madagascar.
1: Y luego, además, también el fruto, que se le llama pan de mono, está riquísimo, porque es como una gran nuez de un tamaño pues de las dos manos juntas, podemos decir. Bueno, pues se rompe, dentro tiene como una fibra blanca que se come y a que no sabéis a lo que se parece que sabe. A los petacetas.
2: No me digas.
1: Sí, es como que pica un poco por dentro. Wow. Bueno, está buenísimo, macho.
2: Pues nada, te traeremos cuando vayamos a comprar el caviar ese.
1: Un poquito de pan de mono.
2: Leticia y yo te compramos un pan
0: nosotros
2: de
0: nos
2: nueces.
0: Comemos el caviar pues, y el pan de mono.
1: Pues lo mismo me quedo. Venga, lo firmo.
2: Esto ha sido buena, lo del pan de mano, Joaquín, ya estoy seguro, sí, te sentará muy bien.
0: Sí, sí, y ya para finalizar os voy a decir un secreto, una sorpresa y una maravilla de esa isla de Madagascar, que es la cuarta más grande del mundo, la gente no lo sabe, la cuarta isla más grande del mundo, que os acordáis como los atolones de Maldivas o, por ejemplo, cuando hablamos de las islas de Tailandia, de Koh Samui, de Koyaanoy, Koyaanyai, pues también lo tiene Madagascar y se llama Anjayavi, que es súper exclusivo y súper auténtico, donde se puede hacer buen buceo, buen snorkel y buena relajación de lujo.
1: Qué bueno.
2: Sí, eso está muy bien. Además es de un complejo de estos ecológicos de Relais Chateau, creo que
0: sí,
2: es.
0: Sí, sí, no, súper.
2: O sea, de villas de estas, de soñar que te despiertas y tienes ahí tu playa privada, tu piscina privada.
0: Exacto, porque la gente conoce Nosibé, se llama, y Nosiranja se llaman, esas islas que son más conocidas dentro de la zona de Madagascar, pero no conocen Anjayavi. Creo que es una parte única y muy exclusiva que se ha de visitar.
2: Pues nos apuntamos,
1: sí, muy llamativo, ¿eh?
2: Nos apuntamos tres cosas: caviar,
1: pan de mono
2: y Anjayavi.
0: Y no os olvidéis de la Avenida de los Baobabs.
1: Sí, sí, hay que darse una vueltecita por ahí, vamos, para admirar uno de los árboles más llamativos del mundo.
2: Como siempre, nos sorprendes, Leticia, nos dejas siempre con ese buen sabor de boca, así que tomar nota para vuestros próximos viajes. Y hoy el secreto ha sido Madagascar.
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0: Bueno, antes de terminar el programa de hoy, vamos a presentar, Joaquín, vamos a presentar un libro, un nuevo libro que saca Lonely Planet, que es para ti, para mí y para Leticia seguro que también, súper, súper interesante. Es un planificador de viajes para caminar, senderismo y trekking.
1: Me encanta.
0: ¿A que sí?
1: Es una de las mejores formas que existe para conocer el medio, porque tú vas a una velocidad en la que te permite ir viendo lo pequeñito, lo grande, y vas cambiando constantemente. Además, te desplazas. Puedes hacer en una ruta de un día tranquilamente, sin correr mucho, 20, 25 kilómetros. Y eso permite conocer mucho el territorio. Es muy importante el senderismo.
0: Efectivamente. Pues el libro se llama ¿A dónde y cuándo? Senderismo de Lonely Planet. Y es una gran, creo que es una gran ayuda para planificar esos viajes de senderismo, de caminatas o de trekking o de lo que se te ocurra hacer. Siempre hay gente que los senderos los hace corriendo, o sea, te da unas posibilidades tremendas. Pues la guía reúne más de 96 itinerarios por todo el mundo, ojo, 96, que van desde travesías épicas hasta paseos otoñales. Te incluye un poquito de todo y además te incluye mapas detallados, fotografías espectaculares y recomendaciones de los expertos, que es muy importante también cuando vas a hacer una ruta, esas recomendaciones para no perderte por el camino o para no perderte alguno de los detalles, ¿no? Son planes de viaje para hacer eso, para hacer senderismo, planes reales que han sido ya vividos por algunos expertos y son planes. Realmente pues hay un poco de todo, es para todos los bolsillos, hay desde rutas de un día o dos hasta trekkings de 15 días, o sea, puedes hacer un poco de todo. Hay consejos, hay trucos, bueno, hay infografías. La verdad que el senderismo además yo creo que es sinónimo de libertad, ¿verdad,
1: Joaquín? Sí, señor. Sí, señor, es cierto. Es sinónimo de libertad porque cuando tú vas caminando, vas como integrado en la naturaleza y según va pasando el tiempo, tus propios pasos son como si fuera un mantra que te hace irte metiendo más en lo que vas viendo, en lo que vas disfrutando. Vas viendo fuentes, vas viendo árboles, vas viendo lugares, incluso animales. Si te dedicas también un poquito al mundo micro, podrás ver algunas flores impresionantes o algunos detalles pequeñitos, como son los insectos. Es muy bonito también cuando uno sale al campo y a lo mejor cambia el tiempo del sol a la lluvia, cómo va cambiando también los brillos de las hojas, cómo cambia la luz. Es muy interesante y es verdad, es símbolo de libertad.
0: Efectivamente, y además hay algo muy importante que es saber cuándo, porque no es lo mismo viajar en invierno que viajar en verano. De hecho, hubo un senderista inglés bastante famoso, Alfred Weinbrick, que dijo, no existe el mal tiempo, solo la ropa inadecuada.
1: Claro.
0: Entonces, también tenemos que tener en cuenta eso, que si vamos a hacer una ruta a una zona montañosa, pues seguramente habrá que llevar chubasquero, aunque esté soleado, porque arriba puede haber nubes o puede haber otras cosas. Como me ha pasado a mí, justamente hace dos semanas
1: en Madeira.
0: Ya sabía
1: que habías estado por allí,
0: efectivamente.
1: Que además es uno de los grandes paraísos del senderismo, donde nos podemos encontrar, por ejemplo, una ruta maravillosa que se llama de las 25 fuentes, por ejemplo, donde vas constantemente viendo pues esas bajadas de agua. Luego están las levadas también, que eran esas maneras que tenían los madeirenses para traerse el agua.
0: Unas construcciones,
1: un lugar.
0: Son
1: increíble.
0: Construcciones, ojo, de hace más de 500 años. O sea, esto, Madeira se descubrió en 1419 y es que en 1500 empezaron a hacer ya las levadas porque se dieron cuenta, como me he dado cuenta yo, que en el sur de Madeira siempre hace sol, pero en el norte siempre llueve.
1: Exacto.
0: Entonces, tenían la parte problemática de que en el sur no había agua. ¿Qué hacían? Todo el agua sobrante de la lluvia del norte, pues se la llevaban hacia el sur con estos caminos de agua.
1: Acueductos, a fin de cuentas.
0: Acueductos, sí, estilo romano realmente.
1: Llamadas levadas.
0: Exacto, y es impresionante cómo construían estas, o sea,
1: con túneles y todo.
0: Con túneles, claro, porque además imaginaros que la gente para hacer estas obras tardaban años.
1: Hombre,
0: porque son kilómetros y
1: claro,
0: kilómetros.
1: Es que no es tan fácil como hacer un canal por el que discurra el agua. Tiene que bajar con una cierta inclinación para que no erosione ni tampoco deposite.
0: Exacto.
1: Es un poco esa técnica romana, con lo cual a veces pegan muchas vueltas, hacen muchas laderas, puedes irlos recorriendo porque para construirlos tuvieron que hacer un una acceso, y entonces hoy en día cuando tú haces ese recorrido de las levadas, vas escuchando el agua cómo va bajando y vas viendo el paisaje, que te puedes meter incluso en esos bosques de Laurisilva, que son patrimonio de la humanidad. Bueno, son relictos del terciario, que son únicos en el mundo.
0: Yo estuve en el de Fanal, que es patrimonio de la UNESCO. Sí. La verdad que se me pone todavía de pensar en ese paisaje, me pone la piel de gallina, porque es que además nos tocó con la niebla esta característica de esa zona.
1: Que le da la vida, ¿eh?
0: Entonces, sin niebla es como otro mundo, pero ya con la niebla tú ves ahí los árboles retorcidos de Laurisilva, o sea, es impresionante.
1: Tiene magia. Parece que te cuentan algo, ¿verdad?
0: Y luego hay algunos que cabe una persona y dos y tres dentro, ¿eh?
1: Sí, son inmensos.
0: Son inmensos, o sea, no lo abarcas. Es brutal. Y luego ya fue, esa ruta fue muy buena, no es muy larga y es bastante cómoda de hacer. Y luego terminamos en las piscinas naturales de Puerto Moniz, ahí es vivir el mar abierto en primera línea.
1: Hombre.
0: Sin tener que sufrir de las olas, ¿no?
1: Claro, está es un sitio muy maravilloso.
0: Muy simpático.
1: Porque está muy protegido y además has hecho una ruta con la cual llegas al mar con muchas ganas de refrescarte después de haber disfrutado y haber visto esos dos paisajes tan sumamente diferentes, el de la altura. Recordemos que Madeira llega casi a los 2.000 metros y ahora estar a nivel del mar, ¿no? En medio del Atlántico.
0: Puedo certificarlo de los 2.000 metros porque yo subí al Monte Ruibo. Sí. Y la verdad que me costó, porque la subida es durita, porque son 3 kilómetros intensos de subida. Pero bueno, bien, porque estás eso a casi 2.000 metros. No tuvimos suerte cuando yo subí por el tema de las nubes, porque si bajan mucho las nubes, lógicamente, pues no ves nada.
1: Ves poco, claro.
0: Ves poco. Mm. Pero sí que tuvimos la ocasión desde el Monte Arreiro, que mis hijos lo hicieron desde allí. Pues yo, ese era un poco más corto el mío. Y nos separamos para yo recogerlos con el coche. Bueno,
1: sí, es que se puede acceder hasta las partes altas con el coche también.
0: Exacto, tuvimos que hacer una pequeña logística para hacer el recorrido completo. Y la verdad que vimos allí el amanecer desde las nubes. O sea, impresionante. La verdad que me quedo con esa imagen de...
1: Totalmente, me ha dejado de alucinado. Sí, ver el amanecer desde arriba de Madeira, ¿no?
0: A las ocho menos cuarto, exactamente, tuvimos que madrugar porque está bastante lejos de donde estábamos alojados. Tuvimos una hora y pico de coche, pero es que yo cuando llegué me quedé sorprendido porque había más de 100 coches ya aparcados.
1: Pues sabían a lo que iban.
0: A las 7 de la mañana, ¿eh?
1: Sabían a lo que iban.
0: Exacto, y la verdad que ese paisaje... La verdad que me ha gustado mucho en general Madeira. Me ha gustado mucho. Hice 3 o 4 levadas. Hicimos la levada del Caldeiro Verde, que termina en una cascada maravillosa. Y la cascada termina a su vez en un pequeño lago circular, de ahí el nombre Caldeiro Verde, y es que está todo verde alrededor, o sea, es impresionante, tiene rocas y verde, y el agua cayendo desde más de 50 metros.
1: Buena esa.
0: Esa es buena.
1: Te voy a proponer una también muy buena, totalmente al occidente de la isla, donde está Ponta do Pargo, ese es el cabo más occidental, donde hay un faro, y hasta el que cuando llegas andando, como está sobre elevado en el mar, y está precisamente en una latitud en la que la Tierra tiene un poquito más de curvatura, si tú te concentras y tienes un día claro, vas a ver un poquito esa curva de la Tierra.
0: Wow. También, ¿eh? No.
1: No está mal.
0: No está mal.
2: Es increíble lo que sabe. Ojalá hubiera sido mi profesor de geografía e historia.
0: Y el mío. Bueno, y Madeira, en general, me gustó mucho también. Me gustaron dos cosas de la capital, de Funchal.
1: Uy,
0: me gustó.
1: Preciosa.
0: El mercado.
1: Sin duda.
0: El mercado de labradores. La verdad que me sorprendió mucho la cantidad de frutas, verduras y pescado.
1: El buen rollo que hay, además.
0: El buen rollo que hay, exacto. Y tuve la suerte de que no había ese día, no había cruceros, porque cuando hay cruceros se cambia un poco la fisionomía del mercado, pero tuvimos la oportunidad de recorrer el mercado, de hecho compramos fruta, bueno, los plátanos, pues como los de Canarias, o sea, al final
1: son riquísimos,
0: claro, tienen mucha variedad.
1: La Macaronesia, ¿no? Que son todos estos archipiélagos como Azores, Madeira, Canarias
0: los,
1: y...
0: Los mangos increíbles,
1: Cabo Verde.
0: Increíbles, los plátanos. Y luego compré, pues, que me traje, no sé si lo lograré, pero me traje unas semillitas de una araucaria.
1: Oh, a ver si consíguela, por favor.
0: A ver si me crece. En, va a ser maravilla. Difícil en Madrid, pero lo intentaremos. Pero me llama mucho la atención cómo sobresalen de todo el resto del bosque esos árboles.
1: Y ese aspecto,
0: y
1: que
0: ese aspecto tan,
1: tan
0: elegante, sí, tan diferente, ¿verdad?
1: Exacto. Es como, son maravillosos. Qué porte.
0: Pino, es como un pino al revés, para los que no sepan exactamente lo que es.
1: Y si quieres conocer muchas más variedades, tienes también el jardín botánico al que accedes en teleférico.
0: El Monte Palas.
1: Y luego te bajas en los carros.
0: Exacto, eso es también. Pues eso lo hicimos, no bajamos en los carros, pero sí vimos ese jardín, que hay dos. Sí. Uno es el Monte Palas y el otro el jardín botánico.
1: Maravilloso.
0: El Monte Palas, que es recomendación, hay que ir seguro, seguro,
1: sí o
0: seguro.
1: Sí.
0: Así que Madeira.
1: Y si eres muy futbolero y como estamos en Radio Marca, pues el Museo de CR7. Pues pero está, ese, también, bueno, ya veremos.
0: Bueno, efectivamente. O la cancha donde también entrenaba, que también
1: empezó.
0: Mis hijos me obligaron a ir.
1: Claro, no.
0: Pero bueno, ahí estamos. 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Así que aprovechar. Hay un montón de rutas, 96. Vienen programadas de enero a diciembre por meses y por destinos y por continentes. O sea que es súper fácil y para viajar todo el año. Así que ya sabéis, Lonely Planet, donde, cuando y quieras hacer senderismo.

0: Bueno, pues estamos llegando ya al final del programa, pero como Marcial siempre insiste de que hay que darle cancha a los seguros de viaje y que hay que viajar muy seguro, vamos a escuchar la recomendación de nuestro querido Marcial con AssistCard.
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0: Pues con esto terminamos nuestro programa de hoy, así que Leticia, muchísimas gracias por acompañarnos y por contarnos eso. Ya lo tengo apuntado, caviar, pan de mono y
2: no se te olvida.
3: Avenida de los Baobabs.
2: Eso.
3: Que te vamos a poner un arbolito en casa, a ver si podemos, los lemures.
0: Guau, qué de cosas. Joaquín, muchas gracias, como siempre.
2: Bueno, un placer,
0: un libro abierto.
2: Muchas gracias.
0: Nos ha encantado lo del equipo centenario. Y
2: el entorno, ¿verdad?
0: El entorno y lo de los salmones es increíble. 10.000 toneladas de salmón
2: en una sola megaestructura
0: que se mueve. Buah, sí. Tremendo, tremendo. Pues
2: lugar único.
0: Tráenos más de estos retrovisores, ¿eh?
2: Sí.
0: Pues nada, aquí estaremos como siempre el sábado próximo de 9 a 10 en Península y Baleares, de 8 a 10, de 8 a 9. Sería un lujo, de 8 a 10, de 8 a 9 en Canarias. Así que os esperamos aquí en Radio Marca, Paralelo 20. Feliz fin de semana para todos.

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0: esto es tu plan. Estamos en plena fiesta de Guadalajara. ¡Viva Guadalajara! ¡Viva! Bienvenidos a Radio Marca, el programa de planes que sabemos cómo, no sabemos ni cómo empieza ni cómo va a terminar, ¿verdad, Pep?
1: Vamos a acabar, pero muy bien, vamos a acabar de maravilla. Yo vengo a hablar de fiestas hoy, así que pues vamos a acabar de fiesta, por supuesto.
0: Espera, ha venido una señorita hoy.
1: Ah, bueno, perdón. ¡Esa Carmen, cómo mola!
0: Por fin, Manu, me trae una sevillana, que siempre me trae gente de Cádiz. Bueno, Carmen, ¿y tú qué haces? ¿A qué te dedicas?
2: ¿A qué me dedico? Sí. ¿No lo tienen los papeles?
0: Ahí está, lo tengo los papeles. Bueno, Carmen, bienvenida.
2: Muchas gracias.
0: Que has presentado el otro día tu disco, tiene una cancioncita con Bombay que la vamos a escuchar y luego nos la vas a tocar. Y nos vas a contar y a cantar.
2: Muy bien, ha pasado un ratito bueno.
0: En esta radio lo importante, ¿eres del Sevilla o del Betis?
2: Yo del Betis.
0: ¡Ole, viva el Betis, en qué tierra! Sí, señor. Tenemos otro invitado de lujo, Armando del Rey.
3: Muy buenas.
0: Iba a decir el pez volador, este vuela más que tú, ¿eh? Bueno, ¿qué te queda por hacer ya? Película, La Fiera, en Netflix. Por favor, no tengo que hacer spoiler, ¿eh? No tengo que hacer spoiler, estoy muy preocupado. Bueno, es uno de los que estuvieron en la peli, ¿no? Uno de los pedazos de artistas que hicieron. De hecho, fuiste de los primeros que empezaron con el salto base.
3: Bueno, sí, fui uno de los primeros que empezó en España, bueno, de forma un poco semiprofesional, ¿no? A saltar por el mundo entero. Y bueno, pues tuve esa suerte.
0: Bueno, tenemos entrevistones, ¿eh? Hoy tenemos entrevistones. Pez, ¿dónde nos vamos hoy?
1: Pues nos vamos a ir a Logroño, Torremolinos, Las Rozas, a la Fuente del Ebro. Vamos a hablar también un poquito de vino. Vamos a pasar de comer, beber y disfrutar. De eso vamos a hacer hoy.
0: Carmelo, Hit Cooking, ¿dónde nos vamos?
4: Pues vamos a estar prácticamente en Sevilla. Y hemos hecho unas jornadas gastronómicas de mucha envidia.
0: Bueno, pues aquí empieza tu plan.
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0: Bueno, pues me he saltado. ¿Qué has traído, Pez? ¿Unas tejas o qué?
1: Unas tejitas para comernos la sala después de una vejez.
0: Que está prohibido, que luego viene el jefe Miguel Senovilla y me regaña. No se puede comer ni beber, ¿verdad? Ahí, a los mandos, fuerte aplauso. Javier Fernández, señores.
1: ¡Vamos! ¡Ese es Javi!
0: Bueno, chicos, ¿os acordáis que dije el otro día que iba a ir a un encierro a las fiestas de Guadalajara? Bueno, sí. Pues tuve armando una misión impresionante. Me acerco allá al balcón. Un encierro precioso y me salta un pastor. ¡Oye, el de Radio Marca! Que si viene el toro, por favor, dime si vienen primero los cabestros o viene el toro, o vienen los toros, si hay alguno adelantado. Me viene arriba, que bien lo dice, ¿eh? Mira qué bien lo dice, chicos, desde la fiesta de Guadalajara. Estuve el miércoles pasado.
6: A ver. ¡Viene toro por delante! ¡Toro por delante! ¡Toro por delante! ¡Se ha caído, sí!
0: Qué profesional, madre mía, ¿eh? Este no lo haces tú, ¿eh?
3: Sí, que sí, no.
0: Mira, escucha ahí, ¿eh? ¡Vamos allá! Bueno, por momentos, José Luis, periodista, compañero, momentos emocionantes, ¿eh?
7: Sí, un encierro en Guadalajara siempre es muy emocionante y más si es por la calle Mayor, que ya es el quinto, porque el año pasado hubo cuatro y este es el quinto, y es un espectáculo digno de ver.
0: Lo ha encabezado un toro que siempre conlleva su peligro, pero al final se han agrupado.
7: Sí, el problema que hubo el año pasado fueron los cabestros. Este año se ha resuelto maravillosamente, ya se resolvió a mediados de los encierros del año pasado, y ha ido pues la manada muy hermanada y ha sido un encierro espectacular.
0: Tiene que ir toda la par, claro.
7: Bueno, lo suyo es que vayan lo más armados posible, y si van un poquito separados, dos, dos y dos, incluso mejor, porque permite coger carrera incluso dos veces a los buenos corredores.
0: 1:35, más de 2 minutos. Bueno, la verdad que un encierro precioso, donde ahí en los finales, llegando a la Plaza de Toros, se ven de las carreras más espectaculares, ¿no?
7: Sí, este año pasado se cambió el tramo de inicial de Boixareu Ribera por el tramo de la calle Mayor. Lo que sigue es la curva contra curva de Santo Domingo, que es preciosa y no se puede correr, es complicado, pero es muy bonita. Y luego ya llegan a Capitán Arenas para embocar la Plaza de Toros, que es donde se ven las mejores carreras, porque el toro ya llega tranquilo, y luego pues la entrada a la plaza pues ya muy tranquila, y es, al final es un encierro muy serio, es después de Pamplona, pues es verdad que San Sebastián de los Reyes tiene mucho predicamento, pero al final Guadalajara es la única capital de provincia junto a Pamplona que tiene encierros con los toros de la tarde. Hoy son los de los encierros, porque hoy no hay los de el concurso de recortes, porque sí, hoy no hay corrida de toros, pero jueves, viernes, sábado y domingo son los encierros de la corrida de toros de la tarde con las figuras, además.
0: Bien armados, ¿eh? Se han quedado en la plaza ahora varios.
7: Sí, bueno, es lo normal. Ahora están esperando a que los cabestros pues hagan su función, que es la de hermanarlos, acompañarlos, introducirlos, y seguramente, aunque se quede uno, pues rápidamente entrarán, pero...
0: Bueno, pues ya ha sonado el cohete, como que han entrado todos. Bueno, Víctor Morejón, concejal de Turismo del Ayuntamiento de Guadalajara, bueno, enhorabuena por este recorrido. Dijimos que íbamos a estar en el primer encierro, tu plan Radio Marca, y aquí estamos.
8: Aquí estamos, aquí estamos. Muy buenos días, Alberto, y oye, te agradezco que estés aquí, que cumplas con tu palabra, como siempre haces, por supuesto. Gracias. Y aquí disfrutando, esto es... lo de los toros es algo maravilloso, porque además compromete a la gente, le saca el sentimiento, pone las hormonas y todo, y todo el sentimiento de la gente a flor de piel, y creo que esto lo que hay que hacer es lo que está haciendo la gente ahí a pie de calle, disfrutarlo, y oye, y a ver si sigue mejorando en todos los sentidos. Miraremos los detalles que haya que corregir, y por supuesto cada año que sean mejores y que el turismo de Guadalajara siga avanzando.
0: Yo te puedo prometer que ayer en la cabestrada después vi el recorrido y se me pusieron los pelos de punta. Yo que soy muy de San Fermín, cuando lo vi digo, esto es un espectáculo para el corredor, para todo el mundo.
8: Yo veo este año, siendo el primer encierro, yo viendo este año, y la verdad es que veo que hay más gente para hacer un día entre semanas. Y la verdad es que comparándolo con el primero del año pasado, la verdad es que veo mucha más congestión de gente.
0: Bueno, yo que de esto sé, he visto corredores con nivel, ¿eh? No había ahí cualquiera corriendo en las peñas, he visto corredores, cuidado, con nivel. Y esto poco a poco, en cuanto se corra la voz, pues ya verás tú.
8: Yo tengo la esperanza de que se cumpla lo que nos dijo un corredor de Pamplona que estuvo el año pasado aquí, que nos dijo que dale 5 años y verás lo que vas a obtener y el final de este recorrido, que es maravilloso.
0: Enhorabuena, Víctor, muchas gracias.
8: Muchas gracias a vosotros.
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0: Bueno, pues importante, hoy siguen Pez Salvaje las fiestas de Guadalajara, ahí Stucky, Carmen, actúa Malú.
2: ¿Anda?
0: Ni tan mal, oye, por cuánto, menudo planazo, 22 euros... Los empadronados, y tú y yo que no estamos empadronados en Guadalajara, que no has estado, no lo conoces, me imagino, Guadalajara capital. Es lo que te queda, tenías que ir a actuar ahí. Bueno, hay historias en las que volar no es una metáfora. La Fiera, disponible en Netflix, nos acerca a la historia real de un grupo de colegas, de amigos, que unidos por una pasión, que es el salto base y el vuelo con traje de alas. Una película sobre deporte extremo, amistad, libertad, miedo y esa necesidad de sentir que durante unos segundos el ser humano pues la puede liar, como tristemente pasó. Entre sus protagonistas encontramos al cocinero Darío Barrio, Carlos Suárez, Álvaro Bultó y nuestro invitado de hoy, Armando del Rey, interpretado por en la película por Miguel Bernardo. Y lo más impresionante es que Armando no es un personaje de ficción, es uno de los pioneros del salto base en España, especialista en vuelo con traje de alas y miembro de aquel extraordinario grupo de amigos que llevó esta disciplina. Pero es que además, Armando es copropietario del Corral de la Morería, uno de los tablaos más famosos, no de España, sin duda del mundo, con una estrella Michelin. Armando, bienvenido, fuerte aplauso por favor para Armando del Rey. Iba a poner esa de volar. Era un poco cursi, digo, no la voy a poner, hoy no la pongo, ¿no? Bueno, Armando, lo primero, muchísimas gracias por estar aquí. Hace poco te entrevisté en el mejor programa de turismo de España, en Paralelo 20, donde el otro día, por cierto, Marcial Corrales estuvo hablando de ti. Digo, pues le voy a llamar para que venga a contarnos, bueno, ¿cómo ha surgido esto de la peli en Netflix?
3: Pues mira, yo creo que ha sido un poco de casualidad, porque nosotros, bueno, pues nos dedicábamos a saltar por el mundo entero, intentábamos hacer los saltos, pues... pues más impresionantes que teníamos a nuestro alcance, ¿no? El Salto Ángel de Venezuela, la pared más alta de Groenlandia, se hizo Polo Norte, Polo Sur, el Teide, bueno, pues buscando siempre sitios increíbles.
0: Sí.
3: Y bueno, pues grabamos varios documentales, nos hizo un informe Robinson, Michael Robinson. Uh-huh. Y luego, pues claro, los componentes del equipo, Álvaro Bultó, archiconocido, Darío Barrio, más todavía, Carlos Suárez en el mundo de la escalada, bueno, increíble, ¿no? Realmente el Mindundi soy yo, ¿no? Y bueno, pues alguien vio algo nuestro y dijo, oye, estos tienen una historia 100%, y nos contactaron para ver si nos interesaba llevarla a cabo y tal. Nosotros emocionados, tú imagínate que era una peli de tu vida. Pues,
0: ya, oye, te digo, tío. Yo cuando vi la peli, además la vi de casualidad, estaba en casa. ¿Tú ves Netflix de vez en cuando?
2: Lo veo poco.
0: ¿Poco? ¿Alguna serie que tengas preferida, Carmen?
2: Sí.
0: No ves series tampoco.
2: Me he visto porque me gusta mucho La Casa de Papel, me encanta, pero yo soy mucho de Disney. Me encantan las pelis Disney, soy fanática de eso.
0: Y para todos nuestros oyentes, por ejemplo, yo le pregunté a Carmen qué es el salto base, y seguramente me imagino que no lo sabrás lo que es, ¿no? ¿Te lo imaginas?
2: Hombre, salta seguro, ¿no?
0: Que no
2: y con un poquito de altura, ¿no?
0: Eso sí, un poquito. Vale. ¿Qué es el salto base, Armando?
3: Pues es una disciplina del paracaidismo que consta de... Bueno, la principal premisa es saltar de objetos fijos. Edificios, puentes, antenas, montañas, molinos eólicos, telecabinas... Todo lo que esté fijo en la tierra y puedas saltar, tengas altura suficiente o la técnica que hace falta, pues es un salto base.
0: Seguro que está más de un chaval ahora diciendo, pero yo quiero aprender a saltar como Armando. ¿Y esto dónde se aprende? ¿Dónde se estudia esto?
3: Bueno, pues al final es un curso de paracaidismo tradicional en una escuela de paracaidismo. Tienes que hacerte el curso, acumular más de 200 saltos. Entonces ya puedes empezar a hacer un curso con traje de alas, que empiezas con trajes pequeñitos, acumular también X número de saltos. Luego tienes que hacerte un curso específico de salto base, acumular una serie de saltos sin traje de alas, y una vez que ya tienes una salida de objetos fijos sólida, que no te vas de cabeza, que no pataleas, que estás cómodo, entonces es donde puedes empezar a implementar el traje de alas en el salto base, ¿no? Se tarda, es complicado.
0: ¿Sigues saltando?
3: Bueno, yo desde el accidente de Carlos no he vuelto a hacer ningún salto base. Sí que es cierto que he estado en algún festival, he hecho saltos de trike, de paramotor, de avión, pero todavía no he vuelto a activarme.
0: No, me voy a morder la lengua porque es que no quiero hacer spoiler, por favor, porque es que me encantaría hacerte un montón de preguntas, pero de verdad, tenéis que ver la peli en Netflix porque es una auténtica pasada. Carmelo.
4: Sí, lo he visto también en la película y voy a hacerte una cosa que mucha gente pues se hace a la primera vez, ¿no?
0: No hagas spoiler.
4: No, tranquilo, no voy a hacer spoiler. A lo mejor lo hago de él, no lo sé. ¿Cómo fue tu primer salto? Ese miedo escénico en el que rompes esa barrera emocional de verte en el vacío, ¿cómo se supera?
3: Pues mira, yo mi primer salto fue haciendo el curso de paracaidismo. Y la verdad es que iba cagao, o sea, eso es la verdad. Íbamos, en aquel entonces, cuando yo me lo hice, que fue en el año 93, íbamos en una Cessnita, un avión chiquitito, que no tenía puerta, la puerta iba abierta, y tú ibas agarrado ahí a un palo que había como si no hubiese mañana, ¿no? Y bueno, pues superé eso, y mi primer salto base ya lo hice cuando ya tenía pues unos 1.600 saltos de avión, con lo cual... Iba bastante preparado y psicológicamente bien.
4: ¿Pero el primer salto lo haces en modo tándem acompañado o directamente tú te sueltas al vacío y dices hasta luego, Lucas?
3: Lo puedes hacer en modo tándem, pero yo como en aquel entonces no tenía suficiente dinero para el curso, lo hice solo.
0: Carmen, ¿te mola?
3: Era el barato.
0: ¿Tú te tirarías con un salto base de estos o...?
2: Pero que me tire con él. ¿Eh? A ver, yo no le voy a dónde le tengo que dar.
0: Que no.
2: Pero a mí todas esas cosas me encantan.
0: ¿Y hacer deporte tú habitualmente?
2: Voy al gimnasio.
0: ¿Sí?
2: Siempre que puedo voy.
0: Hacer pesitas, ¿no? Ahí con pim pam pim pam, sí. Un poquito, o haces spinning, ¿no? Alguna cosa de esta.
2: Sí,
0: no,
2: cardio pesas. Sí que me gusta. Cardio, todos los días. Para los conciertos.
0: Pez.
1: Pues la pregunta que yo creo que todo el mundo quiere hacerte, yo. A todo esto, yo soy discapacitado, nada más que me funciona bien la de las tres, la pierna derecha.
3: ¡Palante!
1: Un tío que mide 1,90, calvo, apuesto y tal, ¿podría hacer esto y con una sola pierna? ¿Podría yo? Vete tú a saber.
3: Sin problema.
1: ¿Sí?
3: Sí, no hay problema.
1: Pues es la pregunta.
3: Un salto tándem, sin problema. Y volar en el túnel del viento, que además es un... Es un sitio maravilloso donde tienes ahí sustentación. En Madrid hay tres túneles.
0: Yo lo he hecho.
1: ¡Ole!
0: Madrid Fly.
3: Claro.
0: Un saludo a Borja.
1: Pero vuelo bien.
0: ¿Tú sabes lo que es? Explícalo lo que es el túnel del viento.
3: Pues es como una pecera así vertical que tiene un ventilador abajo que te meten ahí y te
2: eso
3: quedas volando.
0: Manu, nos llevamos a Carmen cuando quiera venir por Madrid, que tenemos unos amigos que se llaman Madrid Fly, te vienes, mola un montón.
2: Sí, tía, a mí toda esa cosa me encanta.
0: De hecho, va con un motor de avión, eso realmente lo que impulsa. Entonces es
3: una pasada. Es una Yo soy instructor de túnel, así es que.
0: Hola, mira, bueno, bien. Tenemos que hacer un sorteo de eso. Carmen, ve arrancando que vamos con la puli y nos vas a dar con una canción. Porque claro, aquí, tú imagínate que luego te contratan en el Corral de la Morería.
3: Fíjate, ¿eh?
4: Mira, sería el trabajo más fácil del mundo, porque haces dos cosas y cobras por uno solamente.
0: Hacemos un 2x1 y estas cosas. 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Rubén Iborra.
4: Sí, qué magnífico.
0: Apuesta por volver a las raíces con arroces de la Vega Baja, carnes y pescados madurados y platos de cuchara que rinden homenaje a las recetas de su abuela Encarna.
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0: Bueno, pues con solo 20 años, nuestra siguiente invitada llega con muchas canciones por cantar, muchos sueños por cumplir y sobre todo un mensaje que apetece escuchar. Todo saldrá bien. Así se llama su primer trabajo discográfico, un álbum de 8 canciones,
2: así,
0: cargadas de pop, optimismo, buen rollo como el que mi niña tiene. Y ella es sevillana, lo he dicho bien, de Sevilla.
2: Sí.
0: De un barrio de Sevilla. Y es del Betis, cantautora, y acaba de unir fuerzas con Bombay, en Qué Malo.
2: Así es.
0: ¿Eh? Sí. Y bueno, es una canción que nos invita precisamente a dejar atrás todo aquello que pesa demasiado y hace sitio para lo bueno. Suena veranito, ¿eh? Suena fresquita, que bien suena, tía.
2: Suena muy guay.
0: Vamos a escucharlo un minuto. Vamos para ello.

0: pues ella es Carmen Ferrer, con 20 añitos. ¿No va a cantar aquí una canción porque te lo digo yo o porque tú quieres? Por las dos cosas. Oye, ¿qué tablas tiene? ¿Cómo se nota que te has criado tú en la barra de un bar o no?
1: ¿Sí?
0: O cerquita. Tiene unas tablas. Es que, vamos, no te doy ni un... Vamos. Tiene muchas tablas. A ti no te vacila ni Perry. Vamos, mi niña. Señoras y señores, con todos ustedes, Carmen Ferre.
2: ¡Vamos a esa, Carmen!
0: ¡Dale! ¡Tu padre Radio Marca!
1: ¿Temo quémalo?
0: Vamos, quémalo todo.

0: máquina, Armando, contra la falta hablado, ¿eh?
1: No, no, es una pasada. No. Es que cuando tienes un artista tan cerca y tienes la oportunidad de escuchar y sentir tan cerca, eso no tiene nombre.
0: ¿Y bailas también o...?
2: Bailas se me da falta. Ahí se me puede vacilar tú.
0: Sabía yo que algún pase me iba a llevar, Pez. Carmelo.
3: Oye, quería preguntarte, esta letra tan emotiva, ¿cuánto tiene de ti?
2: ¿Ahora mismo?
3: Esa letra, sí, la canción.
2: Lo tiene todo.
3: ¿Te has encontrado en esa situación?
2: Sí, si no la hubiéramos lanzado, si no hubiera nacido. Y está además que en un momento que me pilla, que me define mucho. Entonces estoy muy feliz con lo que estamos sacando con este primer disco y con mis amigos Bombay.
3: O sea, que no solamente es la letra, la música, sino también el espíritu con el que tú te lo transmites.
2: Claro, si no, no puedo cantar algo que no siento, que no defiendo.
0: Armando, cuando empiezas a ver la fiera y aparece Miguel Bernardeu interpretándote y estás viendo una parte de tu propia vida convertida en una película, ¿qué sentiste la primera vez que te viste reflejado en la pantalla?
1: Mira, verte en todos los cines de España y el estreno que se hizo en el Cine Capitol en la Gran Vía en Madrid, para mí es que yo no soy de ese mundo, ¿no? Es un puñetero sueño, prácticamente, ¿no? Y con actores de esa calidad, es que no sé qué decirte, es como pues una lotería que te toque y te dicen, mira, te vamos a hacer esto, y dices, pues no me lo creo.
0: Bueno, la película parece esa amistad tan especial que se unía a Darío Barrio, que yo tuve el placer de conocer como gran cocinero y gran chef, Carlos Suárez, Álvaro Bultó y el resto del grupo, que tenía aquella pandilla para crear ese vínculo tan fuerte.
1: Pues mira, cuando tú haces una actividad de mucho riesgo y consigues salir victorioso de cada uno de los saltos, lo que se crea es una hermandad tan fuerte, tan unida, tan brutal, que es muy difícil de explicar, ¿no? Es como, no sé, cuando España mete un gol en una final de un mundial, que están todos, que son hermanos de vida, ¿no? Pues eso es lo que nos ocurre a nosotros.
0: Qué fuerte, la verdad. Y desde fuera es fácil pensar que alguien que se lanza desde una montaña, un edificio con un traje, y ahora se está loco, pero tú siempre has hablado de planificación, técnica y control, ¿no? Sin duda.
1: Claro, cada salto tiene su estudio, tiene su técnica. Sí que es cierto que cuando nosotros empezamos, tampoco había tanta información como ahora, ¿no? Ahora hay muchísima información del deporte. Nosotros, pues prácticamente lo hacíamos muchas cosas. Fue cuando empezamos a utilizar Google Earth para ver desniveles de montañas, cómo podíamos volar, etcétera. Pero bueno, para saber la distancia que tiene una pared para ver si puedes saltar o no con el traje de alas, tirábamos una piedra y cronometrábamos los segundos al impacto. Vale. Y así sabíamos si era factible o no, ¿no?
0: Bueno, Carmen, y cuéntanos, cuál es, este programa se llama Tu Plan y siempre recomendamos a gente que se vaya de planes, por ejemplo, en Sevilla. ¿Dónde hay que ir a Sevilla? Vamos a Sevilla y ¿dónde hay que ir? ¿Qué planes podemos hacer en Sevilla? Porque en Madrid hay que ir al Corral de la Modería. Claro. ¿Qué hay que hacer en Sevilla?
2: A mí me encanta cada vez que voy, que digo, voy a desconectar un poquito, me encanta darme una vuelta por Triana, por el puente de Isabel II, allí, el puente Triana, sí. Recorrerte la avenida Puerta Jerez, para comer en el patio San Eloy, en el Morante, se come muy bien, sí. Muy bueno, muy buen ambiente, toda esa avenida, y yo cada vez que voy desconecto, la verdad.
0: O sea, ese calorcito sí. Que para nosotros es insoportable y que no podemos vivir, tú lo necesitas.
2: Yo sí.
0: ¿Has visto?
3: Qué bien.
0: Y bueno, ¿qué esperas de este de este resultado, de este disco? ¿Qué es lo que esperas de él?
2: ¿Qué espero? Realmente no espero nada a cambio. Yo hemos tenido un recibimiento súper bonito por parte del público y de la gente que lo escuche, que nos apoya y poder seguir creciendo y que estas canciones pues lleguen también a muchísima más gente y poder llevarlas directo también dentro de poco.
3: Y para ti, ahora mismo con la juventud que tú tienes, ¿quién es para ti un artista que para ti es un mantra, es un líder musical con el que dices, me identifico con él y me gusta esa línea de trabajo?
2: Manuel Carrasco.
3: Manuel Carrasco es con el que te identificas muy bien. ¿En qué sentido?
2: Pues yo creo que un poquillo en todo. A mí me gusta mucho escuchar de la vida de los artistas también porque estoy un poco en ese mundo y me encanta. Y en lo personal, esa gana, esa fuerza, el defender lo suyo, defender su ADN, como una canción que él tiene que se llama Me Dijeron de Pequeño. su tierra. Y yo soy mucho también de eso. Y que es un tío luchador que te ha llenado 4 estadios y los que te vengan. Uh-huh. Por su constancia. Y sí, yo creo que es lo más importante en cualquier ámbito, uh-huh, tener constancia y perseverancia y seguir por lo tuyo.
0: Porque tú, La Voz, estuvisteis con Vanessa, que es otra crack también.
2: Sí, Vanessa la admiro muchísimo.
0: Y has estado en un montón de concursos. ¿Te lo recomendarías a cualquier chaval o chavala que nos esté escuchando ahora mismo en tu plan Radio Marca el que se apuntara como estuviste tú en Tierra de Talentos en La Voz, que estuviste muchísimo? ¿Lo recomendarías? ¿O ahora todo lo pasado diría, uy, Carmelo, que se te cae el
3: frente? Sí, se me ha caído.
0: Bueno, fuera de broma, ¿que lo recomendarías?
2: A mí, yo siempre intento sacar el lado bonito de las cosas. Yo soy muy competitiva. Cuando me echaban, digo, ¡ay!
0: ¡Oye!
2: Me quedaba ahí y me tenía que relajar a mi madre 2 días. Pero si no fuera por ese programa, pues no habría tomado muchas decisiones por las que estoy aquí al día de hoy y por seguir dándome cuenta de qué es lo que quiero, qué es lo que me llena. Y seguí en esto y también te da muchísima tabla, conoces a mucha gente y aprendes mucho de esas situaciones. Entonces creo que nunca viene mal.
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2: A mí sí, a mí me gusta todo.
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0: ¡Viva Patatas Besada!
5: ¡Viva!
0: ¡Viva Patatas Besada!
5: Ya casi se me había olvidado que tenía que hablar de Patatas Besada. Vamos a ver, explícame esto, Alberto. ¿Por qué? Cuando has hablado de Armando, en la escaleta pone sintonía mola. Y a mí me pones esta sintonía, chico. O sea, explícamelo. Carmen, ¿tú me harías una sintonía para mi parte?
0: No,
5: está algo así.
0: Es muy caro.
5: Ay, Dios mío, un llamamiento a todo el mundo aquí a hacer una sintonía para un programa.
0: Carmen, ¿cómo queda libre? Patatas besadas, patatas besadas. A ver, Carmen, venga, va. Vamos, sintonía.
5: Venga, esta patata.
0: Vale, Carmen.
2: ¿Cómo es? Patatas
3: besadas.
2: Besadas,
3: de beso.
0: Venga,
3: improvisa.
2: Es que me estoy pillando en un ambiente completamente fuera de lugar. Yo lo que quiero es probar las papas.
5: Venga, vamos.
2: No vuelvo aquí.
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0: Empezamos por Logroño, ¿no?
5: Empezamos por Logroño. Llevo una semana un poco chungo, he estado en Becerreá, en la fiesta de Osantiño, comiendo pulpo ahí como no te digo nada. En Logroño es que me voy ahora a la sola de San, ya no sé ni dónde vivo, la de San Mateo, y decir San Marco, casi me pasó de un santo. Nos vamos a la fiesta de San Mateo. Hemos hablado de ella la semana pasada. Lo que pasa es que me he enterado que va a París de Noya. Y ya sabéis cómo soy yo con las fiestas de los grupos gallegos. Así que iremos a Logroño a ver la fiesta de la vendimia, que cada vez la tienen que hacer antes, porque cada vez estamos vendimiando antes. A ver un poquito a París de Noya. Vamos a seguir con Torremolinos. ¿Vale? Torremolinos, lo que celebramos es las fiestas de San Miguel. Pedazo de cerveza, ¿no? De la de San Miguel. A ver si hacemos las fiestas de la Mau. Pues eso, en Torremolinos. Perdón, pido disculpas.
0: Esto no pasa. ¡Despedido!
5: ¡Viva, viva San Miguel! Es un santo estupendo, ¿eh? San Miguel. O sea, no te digo nada. Vamos, guapo.
0: San Francisco también.
5: Pues eso. Bueno, el caso. En Torremolinos lo que tenemos es paseo a caballo, por supuesto, la misa, la procesión. y conciertos gratuitos. Canta Falete, el de Procuro olvidarte. Esto hay que currárselo un poco más, ¿no? Lo de las canciones. Ochentados y el Canca. También actúa totalmente gratis. Unas fiestas muy verbeneras. ¿Cómo se dice de verbena? Verbenosas. Son muy verbenosas.
0: Verbeneras.
5: Verbeneras, ahí está, verbeneras. Eso. Torremolinos, fiestas que empiezan hoy.
0: Hoy. Y nos vamos a Las Rozas.
5: A Las Rozas. Dice que sí. ¿Qué me he encontrado yo en Las Rozas que me llama la atención del 25 al 29 de septiembre? Dos cosas. Una muy importante. Paella popular.
0: ¡Ole!
5: Llegas y tal. Y es mañana. Llegas y tal. Pum, pum. Nos ponemos morados. No, perdón. Es el sábado 26.
0: Carmen, ¿tú eres de paella o te gusta la paella? ¿No te gusta?
2: A mí me gusta todo. Y mi abuela, cuando me haga el arroz, ya me derrito ahí.
0: Armando, ¿tú eres de paella de arrocito?
1: Yo de todo también.
0: De todo.
5: Yo soy más de arroz del señor. Este.
2: Armando Zarta, en Zarto Base comiéndose una paella. Fíjate, ahora le gusta el arroz.
0: Que caiga, no, ya, un salto base que caiga en una paellera de esta gigante y ya lo bordan, macho.
1: Y te bajo el plato limpio.
0: Ya te digo, todo limpio, tío.
5: Una cosa más de las fiestas de Las Rozas, y es que actúa Panorama.
0: Oh.
5: Cada vez que actúa un grupo de esto, una super orquesta de estas y tal,
0: a ti te pagan.
5: Mi mujer no me paga. Debería mi mujer se va con todas sus hermanas, toda la familia y tal, a ver las fiestas estas de los grupos gallegos. Panorama, Pablo López, Fangoria, DJ Pulpo y Cosa Buena. Todo esto en Las Rozas, todo esto gratis. Esto de los conciertos gratis es algo que me gusta a mí, si te soy sincero. Y a ver, tenemos alguna más. La fiesta de las Fuentes del Ebro. Del 28 al 30 de septiembre también celebran San Miguel. Lo que hacen es una misa baturra. Yo no lo sé, la verdad, lo que es una misa baturra, ¿no? Pero bueno, y también de paso, después de la misa y de la procesión y ese tipo de cosas, hacen charangas y hacen un Grand Prix. O sea, sacan a la vaquita, los juegos estos, ajá, y demás. Por cierto, está escuchando la emisora cuando el programa Grand Prix,
0: ¿sí?
5: va un pueblo y demás y gana, salen los telediarios y demás. O sea, esto hay una pasión que no veas. Bueno, pues hacen un

0: Al tope, en el Coral de la Morería.
1: Pero no, a ver, cuando ocurren estas cosas, normalmente es Shakira quien viene a verme a mí.
2: ¡Toma ya!
3: Eso lo pueden decir, eso lo puede decir poca gente, ¿eh?
2: ¡Brazo, crack!
3: Lo pueden, pocos pueden decir esa frase.
0: Pedro, vamos a Santa Cruz de Tenerife.
2: Venga, Santa Cruz de Tenerife, y ya casi lo dejamos, y además tenemos algo que sortear. Este, Santa Cruz de Tenerife son las fiestas de San Miguel, por supuesto, y casualmente también hacen otra paella popular, que también la hacen el domingo 26. Estamos ya afilándonos porque viene ya la fiesta de San Roque en Lugo, que nos vamos a disfrazar y demás. Es la fiesta guay de comer pulpo y ese tipo de cosas. Hablando de comer, te he traído, porque ya te digo, me voy ahora otra vez para Logroño, unas tejas.
0: Ajá.
2: Que resulta que son típicas de Logroño, yo no lo sabía, y que me han dicho, oye, ¿por qué no las sorteamos?
0: ¿Y cuál es vuestro postre favorito? Un, dos, te respondo otra vez. Carmen.
4: Tarta queso.
0: Hombre, el mío también. Armando.
1: Sopa de almendra.
0: Sopa de almendra. Sopa de almendra. Claro, que este tiene una guía Michelin, claro. Tiene una guía Michelin. Pedro, ¿tuya?
2: Yo soy del Lafón, que es hojaldre con azúcar y crema pastelera.
0: Carmen. Carmelo.
3: Yo soy de la Costrada de Alcalá de Henares.
0: Cristina, que está invitada
3: aquí. Es una compañera.
0: Nosotros, pero, no, a ver, Cristina.
5: Las torrijas.
0: ¡Hombre!
2: Vamos a hacer una ruta de la torrija.
0: Vamos a por los sorteos, Pez.
2: Vamos a sortear pues de la pastelería Iturbe de Logroño, que está a 800 metros de la calle Laurel. Hay que ir en línea recta, es lo más difícil, una vez que has terminado. 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
0: Sorteo.
2: Hemos terminado, este es el sorteo, nada más.
0: Ah, perdóname, que estaba yo pensando, tío, que tenemos que terminar con nuestro patrocinador.
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7: Hola amigos de Radio Marca, hola amigos de Tu Plan, aquí Carlos Latre, desde Santoña, disfrutando como cofrade de honor de la anchoa, y os envío un abrazo enorme y sobre todo, pase lo que pase, no dejemos de reír.
0: Bueno, Carmen.
5: Dígame.
0: Esto no lo hacemos con todo el mundo, lo hacemos con gente muy especial para nosotros. Nosotros vivimos de la publicidad. Porque cantando vivís de los bolos, más que otra cosa, más que el Spotify y todo esto, ¿no? Pues nosotros vivimos de la publicidad. Ahora, léeme el primer cliente. Como es amigo, no pasa nada si se equivoca. Venga, puerta bisagra. Ahí
5: pero,
0: está.
5: Pero como que.
0: Pero como si fuera locutora de radio. Vamos, puerta bisagra, dale. Venga, va.
1: Vamos.
5: Te lo he hecho yo en mi vida.
0: Venga, dale, Carmencita, que tú pares mucho.
3: Nunca se sabe.
0: Vamos.
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3: Muy top,
2: ahora
3: muy
2: sí
3: top.
2: Nos vamos al paro.
3: Estamos despedidos todos.
0: Patito, el jefe Javier Amaro, el jefe de contenidos que a la pica y de todo. 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
8: Ven.
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0: Dale.
1: ¿Qué tal estáis? Buenos días a todos. Bueno, lo de esta mujer me tiene loco.
2: Pedazo de sintonía de verdad, tiene Carmelo. Que bien, o sea, es que tío, pues cómo lo hace.
1: De verdad. Bueno, como estamos llegando ya casi camino de las 11 de la mañana, vosotros no tenéis ni idea del día que es hoy, ¿no? Hoy sábado.
0: No,
1: sábado. Nadie lo sabe. Yo voy a saltar el protocolo que tenía todo preparado para hoy, pero es que Carmen me ha dado una idea muy bonita. ¿No sabéis qué día es hoy?
0: El día
1: hoy,
0: de los enamorados tampoco, ¿no?
1: El día del aperitivo. Hoy es el día del aperitivo. Así que, bueno, la verdad es que los planes gasto para estos días, fenomenal. Bueno, voy a hablar también que mañana, día 21, es el día de la paella. Y, oye, yo creo que entre Larry y nuestros invitados, yo creo que mañana sería importante y muy interesante que Alberto nos invitara a una paella para hacer una comida de empresa y que estuviéramos ahí en casa Larry y disfrutar de sus paellas, porque además en Valencia se va a celebrar el Paella Day, una jornada gastronómica donde vamos a disfrutar paellas internacionales para conocer cómo se disfruta la paella a nivel internacional. Y también en honor a Carmen, le voy a decir que esta tarde tenemos un concurso de tortillas de patatas, ¿verdad, Alberto?
3: Bueno.
1: En Morazasal estamos de jurado en el campeonato de tortillas de patatas. Pero es más, la semana que viene, para todos los oyentes que quieran viajar para Palencia, participamos en la 7ª edición del Campeonato Internacional de Patatas Bravas.
3: ¿Pero qué participa? ¿En todo lo de comida?
1: En todo lo de comida, ahí estoy yo. Ahí estoy yo, cariño. Claro que sí, pero bueno, tú tienes tu arte y yo tengo mi omeprazol que me ayuda a pasar el día a día.
0: Patrocinador para la sección. Patrocinador, Carmen.
1: Bueno, pues mira, vamos a hablar, como siempre hablamos de planes para todo el mundo, también los profesionales tienen su hueco en este espacio con planes para profesionales. Y es que estos días se ha celebrado el 14 y el 15 pasado en Sevilla, ¿vale? El Congreso Gastronómico Auténtica Premium Food. Uno de los grandes encuentros profesionales dedicados a la alimentación premium, la gastronomía y las nuevas tendencias de lo que vamos a comer en los próximos años. Hemos hablado con el director del evento, Eduard Ávila, y que nos dice lo siguiente.
4: Auténtica Premium Food, ahora ya podemos decir después de 4 años que sabemos muy bien lo que significa. Lo que significa es un encuentro donde diferentes protagonistas de la cadena agroalimentaria, todos ellos muy importantes, que van desde el productor hasta el consumidor final, ¿no? Entonces es un evento en el que reunimos durante 2 días a todos estos actores para que compartan a través del diálogo principalmente, pues cómo está el sector. Es un termómetro, es un evento ya de referencia que está consolidado ya en el sur de la península y que crece afortunadamente ya con alguna participación extranjera, pero con representación de todo el territorio nacional y las islas.
5: La pregunta es, ¿qué vamos a comer dentro de 5 años?
4: ¡Wow! Pregunta. Ojalá comamos lo que comíamos hace 20, hace 30, hace 40 y lo que estamos comiendo. Es decir, para mí lo importante es que seamos capaces de mantener nuestras raíces, nuestros productos. Y como tendencia, estamos detectando, estamos viendo que hay un interés no por recuperar, sino por dejar de perder algunos de ellos y por hacer más accesible a todos esos productos que realmente nos definen a nosotros como país, ¿no? La alimentación y el producto en todos los países es un símbolo de identidad, ¿no? Y nosotros lo que queremos es mantenerlos, darlos a conocer, que lleguen a la gente joven. Es decir, que lleguen a la gente joven y no simplemente por el premium que decíamos alguna vez, sino por aquellos matices de salud que son muy, muy, muy importantes, ¿no?
5: ¿Qué podemos esperar para el año que viene?
4: Mira, nosotros, como te decía, somos el termómetro de lo que está sucediendo, ¿no? Y en estos 4 años se ha consolidado el evento, ha ido creciendo de forma contenida, porque lo que no queremos es crecer y perder calidad. Lo que queremos es seguir abriendo esas puertas para todos esos productores, pero como te decía al principio, los productores, los manufactores, el canal los directores de compras, la distribución, y que se aunan todos en unas mismas mesas. Para nosotros es súper importante, es decir, sentar en mismos paneles de debate actores con diferentes necesidades suma muchísimo, ¿no?
5: Bueno, pues muchísimas gracias, enhorabuena y por el éxito de Auténtica. Nos vemos próximamente.
4: Muchísimas gracias a vosotros por hacernos difusión, por hacerlo llegar, porque sin vosotros es más difícil.
1: Bueno, pues continuamos con la ciudad donde nuestra invitada es protagonista, Sevilla. Porque, bueno, aquí hemos celebrado, ahí lo dejo, la primera semifinal del concurso nacional de salmorejo. O sea, ya, vamos, esto ya son palabras mayores. Un encuentro que ha nacido con el propósito de reunir talento, conocimiento y pasión alrededor de una receta que desde la sencillez de sus ingredientes, estamos hablando de tomate, pan, aceite de oliva virgen extra, sal y ajo, ha conseguido convertirse en uno de los grandes embajadores de nuestra capital cordobesa. Cuatro cocineros sevillanos se han reunido para demostrar su técnica, su sensibilidad y su particular manera de entender el salmorejo cordobés, porque es de esas cosas que a mí me encanta. Un plato con apellido, salmorejo cordobés, eso lo tenemos muy claro. Bueno, pues el campeón de esta primera semifinal y que tendrá derecho a participar en la final de Fitur del año que viene ha sido Carlos Benítez Repeto, del restaurante Casa Aníbal, que es toda una institución, ¿vale? Y es que se van a celebrar otras tres semifinales durante estos próximos meses en San Sebastián Gastronómica, en Córdoba y en Madrid, donde se van a seleccionar en total cuatro participantes que estarán en esta final. Y quien nos va a hablar de todo esto va a ser también Mariana Aguilar Rieder, tercera teniente alcalde y delegada de turismo del Ayuntamiento de Córdoba, que nos va a explicar cómo vincular el salmorejo a la ciudad de Córdoba.
6: Qué rico es un salmorejo, ¿verdad?
7: Además, siempre el mejor momento para probar un salmorejo es, además, teniendo en la memoria ese sabor a tradición, a innovación, pero sobre todo ese recuerdo también a lo que supone el probar un salmorejo, y lo suyo es hacerlo en la ciudad de Córdoba.
6: ¿En Córdoba sabe mejor un salmorejo?
7: En Córdoba todo sabe mejor.
6: Bien.
7: Si es un salmorejo, muchísimo mejor, pero Córdoba es una ciudad patrimonial que ofrece una experiencia única. Además, somos la única ciudad en el mundo con cuatro declaraciones patrimonio por la UNESCO, y es esa ciudad a la que nadie debe perderse. Y encima, si vas con una buena compañía y paladeas un salmorejo, no solo disfrutas Córdoba, sino que también sabes a qué va a saber Córdoba, que es ese sabor a salmorejo.
6: Bueno, ¿qué significa para la ciudad entonces este primer concurso y esta primera semifinal que hacemos aquí en Sevilla?
7: Pues una oportunidad de mostrar qué sabor tiene Córdoba. Creo que se nos viene a la imagen a muchos de los oyentes la mezquita catedral, el pasear por los patios, dejarse perder por sus callejas, pero eso es una magnífica oportunidad, plataforma de promoción de la ciudad, y hacerlo con un magnífico embajador como es el salmorejo, además con esa visión también de que es un plato, como decía, que no solo sabe a tradición, sino que también es un plato que se está sabiendo adaptar, porque tiene muchas sensibilidades a la vanguardia, pero sobre todo es un plato muy saludable.
6: ¿Tú eres más de salmorejo tradicional, cordobés, o te gusta siempre algo que te sorprenda?
7: Yo creo que las dos cosas, ¿no? Porque el salmorejo tradicional me recuerda a mi herencia, ¿no? Al sabor del salmorejo que hacía mi abuela, al sabor del salmorejo que hacía mi madre, pero también lo miro con esa visión de futuro, y también no voy a ser escéptica, yo también apoyo, ¿no?, a esas nuevas sensibilidades y a esa nueva fórmula de hacer el salmorejo, sobre todo como delegada de turismo, porque la palabra salmorejo con el apellido cordobés se convierte en un magnífico embajador, sea cual sea el gusto. Al final es el resultado de los mismos ingredientes, ¿no?, con distintas fórmulas o distintas composiciones, pero al final es salmorejo.
6: Y ya para terminar, un mensaje para todos aquellos oyentes que ahora mismo están diciendo: quiero ir a Córdoba, ¿y qué me voy a encontrar allí?
7: Una de las mejores ciudades del mundo. Se va a encontrar un patrimonio único, un patrimonio cultural único, un patrimonio gastronómico único, pero sobre todo también una ciudad hospitalaria con un magnífico también patrimonio humano.
6: Sí, que vaya muy bien Córdoba, y mucho ánimo con el concurso de salmorejos.
7: Pues nada, os esperamos con las puertas abiertas.
6: Gracias.
1: Bueno, pues ya sabéis, próximo destino, San Sebastián Gastronómica, para seguir probando salmorejo, un producto universal de Córdoba.
0: Buen trabajo, compañero.
1: Gracias.
0: Carmen, ¿gazpacho o salmorejo? ¿Qué te gusta más?
8: Encima de salmorejo.
0: Salmorejo. Armando.
9: Yo salmorejo, mi madre es cordobesa.
0: Hombre, hombre, pez.
10: Me da miedo decirlo, pues yo soy de gazpacho, tío, con mucho vinagre.
0: Cristina.
11: Gazpacho.
0: Gazpacho. Pez.
1: Pez, otra vez repite.
0: Digo, Carmelo.
1: Se le has preguntado por si cambia de opinión.
0: Carmelo, ¿cómo vas tú?
1: Yo soy salmorejo. Hago salmorejo, disfruto con el salmorejo.
0: Y nuestro técnico, gazpacho salmorejo. Gazpacho, nos dice Javier Fernández. ¿Cómo vamos? ¿Empate más o menos, una cosa así? Bueno. Bueno, pues seguimos en Tu Plan. 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Bueno, pues nos acercamos hasta el Corral de la Morería. Yo, un buen amigo, Manu, me ha enviado, que lleva comunicación en el Corral, que es un grandísimo amigo, ¿verdad, Carmelo? Manuel Díaz.
1: Así es.
0: Me ha enviado los deberes. Me ha dicho: Alberto, le tienes que preguntar por el 70 aniversario del Corral, la gala de la Hispanidad y mencionar también a Irene Olvera. A ver si nos da tiempo. Vamos.
1: Venga.
0: Carmelo, Armando, fuerte aplauso. Vamos, venga, Armando.
11: Vale. Pues 70 aniversario, pues cumplimos 70 años, ¿no? Este maravilloso lugar lo montó mi padre en los años 50 y es increíble que 70 años después siga siendo un sitio referencia en el mundo entero, tanto en la cultura como en la gastronomía, ¿no? No hay que olvidarnos que lo que mueve un país es la cultura, el deporte y la gastronomía.
0: Sin duda. Y también tenemos la gala de la Hispanidad, ¿no?
11: Sí, nosotros, fíjate, el Día de la Hispanidad tenemos la suerte de poder sacar de los mejores artistas que existen de flamenco a la Plaza Mayor para 9.000 personas, que es increíble ver tanta gente tan buena, ¿no? 9.000 madrileños y la gente que pase por ahí en silencio absoluto en la Plaza Mayor. Wow. Eso es increíble, ¿no? No me había ocurrido nunca. Y bueno, os voy a decir quién va. Viene Diana Navarro, toma, José ya. Maya, Mercedes Ruiz, Jesús Carmona, La Moneta y Olga Pericet, ¿no? Son bicharracos del flamenco, wow, como la Champions del flamenco,
0: wow,
11: allí.
0: Wow, qué grande. Podemos invitar a un oyente, vamos nosotros, vamos a...
10: Pues estaría bien.
11: Estaría fenomenal. Nunca, es una pasada, de verdad.
1: Quiero añadir que hace poco tuvimos aquí a Eduardo Guerrero, que es también participante del Corral de la Morería, sí, y con el que disfrutamos muy bien ese festival en la Plaza Mayor, y era todo un show. Y como yo le dije en su momento, y vuelvo a tener los pelos de punta de la emotividad con la que trabajaste.
11: Pues justo está esta semana actuando en el Corral.
0: Carmen, el single principal es Que Malo junto a Bombay. ¿Cómo surge esta colaboración y cómo fue meterte en el estudio con ellos? ¿Cómo fue la experiencia?
12: Fue algo muy bonito. Yo siempre digo que los chicos me han hecho a mí un regalo. Yo escuchaba a Bombay desde chiquitita, sobre todo su tema Solo Si Es Contigo. Siempre he tenido un bonito recuerdo. Y Que Malo fue una de las canciones que nacieron, pero se quedaron ahí en el cajón, ¿no? En plan, la dejamos ahí porque sentíamos que no era el momento. Y cuando empezamos a trabajar en el proyecto, volvimos a sacar canciones de la recámara y la volvimos a escuchar, de eso que cuando la vuelves a escuchar dice,
0: wow,
12: me ha reseteado. Ajá. Y se me vinieron ellos a la cabeza. O sea, no me imaginaba el tema sin ellos. Y nada, un telefonazo y aquí estamos.
0: Ah, son muy buena gente, la verdad. Bueno, hay una canción muy especial, Cuidaré de Ti, que está dedicada a tus abuelos.
12: Así es. Mis abuelos son los pilares de mi vida, los culpables por la que yo hago esto, y agradecida con la vida de poder vivir este momento tan bonito con ellos.
0: Musicalmente se nota que tienes unas raíces sin duda andaluzas. ¿Qué parte de Sevilla y de Andalucía crees que siempre va a estar presente en tus canciones?
12: Sin duda mi Sevilla. También amo Granada porque mi abuelo Ramón era de Granada. Y tengo familia muy bonita allí, recuerdos súper bonitos. Bueno, amo toda Andalucía y va Andalucía también, enamorada de Andalucía.
0: No hemos hablado de la estrella Michelin que tiene el restaurante, que el que vea la película se va a acordar de nosotros, pero no puedo decir nada más porque si no voy a hacer spoilers.
12: Yo me la vi a ver, ¿eh?
0: Es un película. ¿No te imaginabas que iba a tener tanto éxito la peli, Armando?
11: No, la verdad que no, porque, no sé, digo, ¿realmente a quién le puede interesar? No, algo tan, no sé, es que no tenía ni idea y la verdad es que se ha puesto en Netflix a nivel mundial y ha estado número uno en España, en un montón de países, ¿no? Argentina, Uruguay, República Checa, Polonia, o sea, una auténtica barbaridad. Me ha escrito gente de hasta del infierno.
0: ¿Sabes cuál es el momento para mí que más he dicho, venga, iba a decir una palabra, no la voy a decir, que es horario infantil. Digo, no me digas esto, que de pronto estoy viendo la película y sale un amigo nuestro.
1: Venga ya.
0: Luis Suárez de Lezo, sí, señor. Es el presidente de la de la Academia de Gastronomía Española, que es amigo nuestro, es embajador de honor de la Ruta del Cocido Madrileño, que tengo el placer de organizar en toda la Comunidad de Madrid. ¿Quién te crees que estaba hablando?
12: Eso digo yo. Carmen.
0: Y de pronto sale Luis Suárez de Lezo, pero ¿eso cómo es?
11: Sí, porque Luis es muy amigo nuestro y... Y un día pues, me dijo, oye, que me han dicho que vas a hacer una película o no sé qué, no salió la conversación. Y dije, sí, pero bueno, le digo, oye, si quieres hacerte un cameo, te meto rápido. Y efectivamente.
0: Oye, y de planes por Madrid, ¿qué nos aconsejas? Aparte del Corral de la Morería, un restaurante que no sea el Corral, que vayas habitualmente, todos los oyentes que nos están escuchando de Radio Marca, porque tú eres del Madrid, ¿no?
11: Sí, yo soy del Madrid y del Atleti. O sea, yo realmente a nivel futbolístico no soy muy, muy...
0: Forofo,
11: pero soy anti-Barça. O sea, prefiero que gane el Madrid a que gane el Barça.
0: Saludos, Radio Marca Barcelona. Pero, ¿qué nos recomiendas hacer en Madrid, aparte de ir al ¿qué planes podemos hacer en Madrid? ¿Dónde aconsejas ir a todos los oyentes que nos están escuchando de Málaga, Tenerife, Canarias? Manu, ¿no me vas a llevar a las Canarias? Todavía no lo sabemos. A lo mejor me dio un festival, pero lo tenemos ahí. Dile que dale, ¿qué tama?
11: Pues mira, yo creo que el centro de Madrid está impresionantemente bonito. Yo creo que Madrid hay que pateárselo, hay que ponerse unas buenas zapatillas y patear. Y bueno, pues hay que tapear por todo lo que se pueda. Y luego restaurantes, pues fíjate, ¿qué te voy a decir yo? Hugo Chan, Ramón Freixá, Sacha.
0: Este maneja billetes.
2: No hay ninguno yo de esos.
0: Habría que no le llevar al mesón Pepe de 15 euros al menú, ¿eh?
1: Sí, yo los conozco y son realmente fantásticos.
0: Llega el momento más importante de toda la mañana, mejor dicho.
1: Venga.
0: Carmen, por favor, hay que hacer publicidad del bar de tu padre.
12: Es que mi padre lo traspasamos hace un par de años.
0: ¡Entonces no!
1: Vaya.
12: Pero vamos, que vayan a cervecería más.
0: Venga, va. Bueno, auténtico planazo. Vamos a despedir casi el programa con Carmen Ferre a la guitarra. Que tienes próximos conciertos. Ningún artista se lo sabe. Siempre que le pregunto, nunca saben cuándo tienen los conciertos. ¿Tú tampoco?
12: Yo sí.
0: ¡Hombre! Bien. ¡Vamos! ¿Dónde vas a actuar? ¿Qué bonito?
12: Abrimos el 15 de octubre en Valencia.
0: Sí.
12: Luego venimos a Madrid el 23 de octubre en la Sala Galileo Galilei.
0: Ahí estaré yo. Así tenemos entradas.
12: Allí os quiero, ¿eh?
0: Sí, vamos a estar seguro.
12: Luego nos vamos a Málaga el 6 de noviembre. Vamos a Barcelona el 13 de noviembre en Ramatá. Y cerramos en Sevilla el 19 de diciembre.
0: Oye, chicos, qué pena que la radio no tenga colores. Qué buena energía tiene esta chavala, ¿eh? Qué buena energía, qué buena vibra, ¿no? Lo que
12: muchas
0: llamamos buena vibra. Bueno, antes de vibrarnos, tienes que tocar para irnos para allá. Señoras y señores, con ustedes, ¡Carmen Ferre!
2: ¡Vamos, Carmen!
12: Vamos a hacer la que le da nombre al disco.
0: Venga, va.
12: Que siempre me trae cosas bonitas.
0: Dale.
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0: Apunten ese nombre, Carmen Ferre. Precioso, precioso, precioso, de verdad. Bueno, pues ya ha pasado la hora. Hemos estado un ratillo. Armando, nos falta una copita de Jerez. El Corral de la Morería tiene la carta de Jerez más extensa del mundo.
1: Exactamente.
0: ¿Cómo me lo sé? ¿Has visto?
1: Es que es una pasada. No, es increíble. Los vinos generosos, andaluces.
0: Totalmente. Bueno, nos vamos, nos despedimos de tu plan hoy. Bueno, ¿qué plan vas a hacer hoy, Armando? ¿Dónde vas? ¿Qué vas a hacer? ¿Qué te toca?
1: Pues yo creo que voy a correr o andar un trabajar. Bueno, pero siempre hago de movimiento antes de ir al trabajo.
0: Muchísimas gracias por venir y nada, a disfrutar del sábado. Carmen Ferre, ¿qué vas a hacer hoy sábado?
2: Seguiré promo Madrid y volver a mi Sevilla.
0: ¡Ole! ¡Viva Sevilla! ¡Tiene todo lo especial! ¡Pez!
3: Gracias. Pues a mí me está esperando mi esposa. Me voy ahora mismo a Galicia. Doy mañana una conferencia sobre emprendimiento y redes sociales. No me queda la reunión de después. Bajo ya enseguida, mi amor.
0: Me voy ya. Carmelo, ¿y dónde nos vamos ahora mismo?
4: Nos vamos a hacer hueco para comernos 30 tortillas de patatas en Moralzarzal. Y vamos a darlo todo como nunca lo hemos hecho.
0: A la Plaza de Toros de Moralzarzal. El año pasado probamos 30 tortillas. Este año me han dicho que hay 40 y pico. Vaya profesión la nuestra, Carmen. Has visto, ¿eh? Qué dura. De conciertos, de planes, de marcha y mucho más. Señoras y señores, feliz sábado a todos. No se olviden de ir a las fiestas de Guadalajara. Tu plan, tu plan, tu plan. Hasta el próximo sábado en redes sociales. Estamos en todos los lados. En el Spotify, en el Spotify. En todos los lados, chicos. Gracias, feliz sábado.
1: Gracias
0: a Javier Fernández, de la técnica.
4: Nos vemos en los bares.

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1: Hola, ¿qué tal? Saludos y muy buenos días. Son las 11 en punto, una hora menos en San Andrés. Comenzamos información deportiva en la radio del deporte. Claro que sí, que tenemos muchísimas cosas, sobre todo relacionadas con el golf. Hoy hasta las 12 en punto de la mañana vamos a estar contándote aquí toda esa actualidad con Dani Cantador al control de sonido. Mañana también doblete de 11 a 12 de la mañana, como desde hace 22 años que estamos en la sintonía del deporte, hablándote del deporte de los 18 hoyos del golf con el Billmore Championship, torneo del PGA Tour de las Fall Series, donde Neil Shipley con menos 15 lidera la clasificación en solitario, Ben Coles con menos 14 en segundo, Ricky Castillo y Matt Greisherman con menos 11 son terceros en estos 8 torneos que van a servir para ver quién se mete entre los 100 primeros del ranking del PGA Tour para la próxima temporada, la de 2027. En Europa, uno de los torneos más importantes de la temporada, el BMW PGA Championship, donde John Rahm, ya lo sabes, no ha pasado el corte y terminaba último en la clasificación por su cabeza. Pues no pasan buenas cosas porque está metido en pleno berenjenal de lo que va a pasar con el Leaf, dónde va a jugar, qué situación está. La verdad es que todo pasa por él, da la sensación desde fuera y eso, claro, seguro que se está repercutiendo en su juego. Así que último en la clasificación, el peor resultado de su carrera, con Ryan Gerard en lo más alto, con menos 12, Adam Scott y Filippo Celi con menos 10 son segundos, y en cuanto a los españoles, 7 están dentro del corte. Hoy van a jugar esa jornada del movimiento, el mejor Manuel Elvira con menos 9, su hermano Nacho con menos 8, Ángel Ayora con menos 6 es décimo tercero, Eugenio Chacarra vigésimo quinto con menos 5, o Rafa Cabrera Bello con menos 4, igual que Alex del Rey y David Puig, que cierra el plantel de los españoles con menos 2, como te digo, dentro de ese corte y para jugar el fin de semana. En la Sella Open, marcado por la lluvia y el mal tiempo, Charlotte Heath en el Ladies European Tour lidera la clasificación con menos 12, con menos 11, mientras que Ana Peláez es la mejor de las nuestras, sexta con menos 4. En el Legends Tour de Fontanals, en nuestro país también, Andrew Marshall con menos 8 encabeza una clasificación donde los mejores españoles son Miguel Ángel Martín y Santi Luna con menos 1 a 7 golpes de distancia, mientras que en el Open de Portugal, que el año que viene será torneo del DP World Tour, hoy lo es del Hotel Planer de la segunda división, Mark Warren con menos 14 lidera, Santi Tarrio, ojo con el gallego, es cuarto con menos 12, así que va a luchar por la victoria. Pero además de eso, te vamos a contar muchas cosas y buenos consejos. 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
1: 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Nosotros nos vamos a ir cerquita de la Galiana, bueno, relativamente cerca. Nos vamos a la Sella Golf Resort, donde se está disputando la Sella Open, considerado por las propias jugadoras como el mejor torneo de la temporada en el Tour Europeo, donde son cuidadas al máximo, con cariño, con detalle, con esmero, y donde esta semana, pues después de unos días de sol espectacular, de calor, pues han llegado las lluvias con la mala suerte de que han coincidido con el torneo, porque justo el lunes empieza a hacer buen tiempo en la Sella. Hoy la lluvia es protagonista y ahora mismo el torneo está suspendido por la lluvia, aunque las previsiones son de que se pueda terminar los cuatro días. Esa es la intención, por lo menos, del Ladies European Tour y de la Sella Open, y por supuesto de Carlos García, que es el director de la Sella y que está que no para, y por eso le queremos agradecer que esté estos minutos con nosotros. Hola, Carlos, ¿cómo estás? Buenos días.
13: Buenos días, Guille.
1: Vaya faena, ¿no? Porque han caído esta noche, por ejemplo, 100 litros por metro cuadrado, ¿no?
13: Sí. Llevamos en dos días más de 100, menos de dos días.
1: En menos de dos días,
13: litros,
1: claro.
13: Sí, más de 100 litros.
1: ¡Qué barbaridad! Y a pesar de eso, las jugadoras han podido salir al campo, han terminado vueltas y ahí están, ¿no?, intentando luchar. Esto no es nuevo, que es que la lluvia y el gol van de la mano, Carlos. Mientras no haya aparato eléctrico, se puede jugar.
13: En efecto, lo que pasa es que aquí también ha habido. O sea, hemos tenido un poco de todo. De todas formas, el golf es un deporte que se juega al aire libre, es lo bonito que tiene,
1: sí.
13: Y es naturaleza. Y la naturaleza es así, a veces es caprichosa y se quiere venir a ver el torneo de la lluvia. Oye,
1: sí, no hay que darle más vueltas, ¿no? Es verdad, y las jugadoras llevan sus trajes de agua, sus paraguas, están preparadas. Claro. Y eso no desluce para nada una organización que una vez más se ha volcado en este torneo, que reparte 1.000.000 de euros en premios y que las propias jugadoras lo consideran, ¿no?, y lo catalogan como el mejor torneo de la temporada para ellas. Están deseando venir, llueva o no llueva, porque todas saben el tiempo que va a hacer, ¿no? Carlos, no se ha borrado ninguna, ¿no?
13: No se ha borrado ninguna. Además, es que la verdad es una pena, porque 20 días antes, pero justo antes, hasta el miércoles, hemos tenido un tiempo extraordinario, ha sido una maravilla. Y parece que los 20 días después del torneo van a ser extraordinarios.
1: O sea, que esta es la lluvia que va a caer este mes en la Sella, ¿no?
13: Sí, así es.
1: Es verdad. Oye, me decías que esta mañana han salido las jugadoras muy poquito, unos minutos, han tenido que volver.
13: Sí.
1: No por la lluvia, el campo está pesado, lógicamente, y a pesar del drenaje, es un campo que está renovado y con ese diseño de Chema Olazábal, que es una maravilla, pero claro, salen el aparato eléctrico y ahí es que es obligatorio, ¿no? Todo el mundo fuera.
13: Claro. A ver, el problema de esto es que hay que proteger a las jugadoras. Uh-huh. Y entonces, claro, en cuanto hay riesgo de aparato eléctrico, pues tenemos que tenemos que suspender.
1: Hay que parar, claro. Ahora está previsto que a las 11, son las 11 y 10, pues que las jugadoras, ha parado la lluvia, pues vuelvan otra vez al campo para aprovechar la ventana que haya, ¿no?
13: Bueno, vamos a retrasarlo un poquito.
1: Sí.
13: Porque daban el meteorólogo del LED, que está en Estados Unidos.
1: Sí.
13: Así son las cosas.
1: Ya ves tú. Bueno, pero los radares y los mapas son los mismos, estés donde estés. Solo, ¿no?
13: En efecto. Y les ha dicho que había riesgo de aparato eléctrico. La verdad es que no ha habido nada. Está ahora mismo muy estable y muy tranquilo.
1: Sí.
13: Pero sí que es cierto que hay que proteger a las jugadoras y que no se puede salir.
1: No, que está.
13: Entonces,
1: claro.
13: Lo hemos retrasado un poquito, a ver si se estabiliza. Parece que se está estabilizando y si es así, pues saldrán a jugar.
1: Bueno, Charles Heath está liderando a pesar de eso, Carlos, con menos 11, sí. Que es increíble, ¿no? Y no, la buena noticia es que Ana Peláez está sexta con menos 4 y a esperar, claro. ¿No? Porque bueno, aquí nadie pierde la esperanza y todas quieren ganar con lluvia, con sol o con viento, ¿no?
13: Como sea. Sí. Ellas son unas grandes competidoras,
1: sí.
13: y lo van a dar todo, sí. Para intentar ganar, lógicamente.
1: Bueno, está claro, ¿no? Carlos, esto no empaña en absoluto, nunca mejor dicho, los planes de futuro para el torneo, para el campo,
13: no,
1: en un año que ha sido espectacular en la Sella también, ¿no?
13: Sí, así es. El campo, la verdad es que está espectacular, hemos trabajado muchísimo. Es una pena, el equipo está un poco triste porque...
1: No, pues es un año trabajando para ver cómo en tres días, pues todo como que queda empañado por esa lluvia, ¿no?
13: Claro, claro. Pero bueno, también somos conscientes de que este negocio es así. O sea,
1: sí, es verdad.
13: Vivimos al aire libre, que es un privilegio,
1: sí.
13: Y a veces vivir al aire libre pues tiene estas cosas, ¿no? Que no se pueden controlar.
1: Es verdad, al fin y a la postre, este agua también es buena para el campo de golf, Carlos, ¿no?
13: Totalmente, y para la comarca y para,
1: claro,
13: todo.
1: Para todo el
13: y
1: mundo.
13: Y al final, oye, esto no es IA, ¿eh? Esto es vida real.
1: Sí, aquí se necesita agua para que crezca la hierba, luego tiene que salir el sol, y bueno, pues a terminar bien este torneo, de la mejor manera que se pueda, con toda la ilusión del mundo, las jugadoras van a luchar, tenemos a una española ahí que va a intentar conseguir el triunfo y va a luchar por ello, y desde luego lo que está claro es que todo el trabajo que se ha hecho, eso no queda olvidado, ni muchísimo menos, ¿no, Carlos?
13: No, por supuesto, no. Y además, mañana, si nos permite el tiempo,
1: sí.
13: Jugar bien y con sol y tal, esto va a lucir precioso, con lo cual vamos a rematar con broche de oro y sí. Que es lo importante.
1: Carlos, pues un abrazo fuerte para todo el equipo, para Mara, para ti, que estáis... No te voy a preguntar cuántas horas no has dormido, porque serán muchísimas, pero...
13: Te conviertes en vampiro en estos torneos.
1: Sí, sí. Nada, estás mirando por la ventana a ver que no llueva, el tiempo, las jugadoras, el campo, el parking, en fin, todo.
13: Pero
1: en cualquier caso, bueno, pues es una semana al año que ha tocado esta, pues con agua, y es lo que hay. Es el deporte del golf al aire libre, en abierto, y si llueve, llueve, y si hace sol, pues hace sol. Así que enhorabuena por todo el trabajo, y vamos a ver quién se lleva la victoria en este La Sella Open, uno de los mejores torneos del Ladies European Tour esta temporada, y las que ya se ha jugado y las que vienen por jugar. Don Carlos, un abrazo fuerte, amigo, y muchas gracias por atendernos.
13: Un abrazo, Guille.
1: A seguir trabajando, claro que sí, ¿eh? Mala suerte. Lluvia, pero se puede seguir jugando. 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
14: Hola, soy Óscar Igares y un saludo para todos los oyentes de Bajo Par y un beso muy fuerte.
1: Otro para el gran Óscar Igares. 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
29: Hola, soy Raquel Carriero y un saludo para todos los oyentes de Bajo Paz.
1: Y un beso para Raquel, claro que sí, jugadora de la Solgen Cup. Ahora vamos a hablar de ello. 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
1: Un golf femenino que nos trae siempre Carmela Fernández Piera, que hoy está en Fontanals, en tierras catalanas, para seguir e informarnos de todo lo que está pasando en ese torneo del Legends Tour europeo, donde están algunas de las ilustres estrellas del golf de hace tantos años. Hola Carmela, ¿cómo estás? Buenos días.
32: Muy buenos días, Guillermo.
1: Bueno, y me dijiste que en la mesa de anotar las tarjetas, en vez de, además de lapicitos, hay gafillas de cerca, ¿no? Que algunos la necesitan ya, ¿no?
32: Efectivamente, bueno, claro, son...
1: Bueno, escucha, no te rías, que tú y yo estamos igual, ¿eh?
32: Efectivamente, nada, pero eso no quiere decir que el nivel de juego sea más bajo.
1: Es verdad. No, ¿cómo juegan?
32: Fíjate que el campo está más o menos igual preparado que cuando se juega aquí el Challenge Tour, y el líder se hizo ayer 8 bajo par.
1: No, no, no, es que aquí no hay. Andrew Marshall ha demostrado cómo hay que jugar para liderar un torneo como este, del que ahora hablaremos también con Javier Gervás, su organizador, con JGol 18.0. Carmela, yo te quería preguntar por la alegría. No pudimos hablar la semana pasada de la victoria de las europeas en la Solheim Cup, ¿no? Yo creo que fue espectacular. Una vez más, con una Carlota Ziganda espectacular y con una Julia López Ramírez, la malagueña, que no le vino a la zaga, ¿no?
32: No, estuvo impresionante. Yo creo que fue la gran sorpresa para todo el mundo, incluso para las americanas, que saliendo empatadas en los individuales, ellas pensaban que iban a arrasar y no fue así, vamos, arrasaron las nuestras. ¿Y de qué manera? Fue una alegría ver, los puntos que consiguieron, el que consiguió Julia, pues claro, nos
1: que la Costa del Sol siempre está representada, ¿eh? En la Ryder era con Azahara Muñoz primero y ahora con Julia también, ¿no?
32: Y luego ese medio punto que se necesitaba para ganar, sí. O sea, ya Lottie Wood ganó, que la pobre no era tan consciente de que ya habían ganado, y el decisivo ya para quedarnos con la copa, el de Carlota, un año más,
1: la verdad que
32: fue impresionante.
1: Oye, huele a capitana, ¿no?
32: Totalmente.
1: Sí, tiene
32: totalmente.
1: Pinta, tiene
32: huele,
1: pinta.
32: Huele fuerte a
1: tiene
32: capitana.
1: Pinta, huele fuerte
32: no,
1: a capitana.
32: Si sí. No en la próxima, en la siguiente, pero sí. Totalmente. Y bueno, pues lo que pasa es que, claro, con esa victoria tan espectacular y tan con protagonismo, con tanto protagonismo español, pues se quedó un poquito sepultado la victoria de Carla Bernat.
1: Hombre, por favor, en el Epson Tour,
32: que fue espectacular, porque además, bueno, se le coloca quinta en el ranking para conseguir la tarjeta para jugar el LPGA el año que viene.
1: Es muy importante.
32: Con lo cual, bueno, pues quién sabe si en la próxima, como lleve el mismo camino que Julia, ojito que esta chica que ya ganó en Augusta puede llegar muy, muy lejos y tenerla pronto en la Southern.
1: Es verdad. Oye, Carmela, hablábamos con Carlos ahora mismo hace un segundo, con Carlos García de la Sella. Qué pena la lluvia, ¿no?, que está desluciendo el que es uno de los grandes torneos del Tour Europeo, ¿no?
32: Pues sí, la verdad que una pena. Porque bueno, era un poco la garantía de la temperatura, de, ¿sabes?, de jugar estos torneos en España en esta época, pues tienes el buen tiempo casi asegurado. Bueno, mira, eso no quiere decir que se desluzca el torneo, porque un torneo que se ha llevado tantos premios por todos lados, pues a ver...
1: Y los que se va a llevar, claro.
32: Y entre hoy y mañana rematan el torneo por todo lo alto, como lo hacen siempre en la Sella. La que tiene toda pinta de rematarlo es Charlotte Hess, la líder, que a mí me ha hecho mucha gracia cuando veo sus declaraciones y dice... He jugado aburrido, a calle y a green, pues como se divierta, pues...
1: Estamos listos, estamos preparados. Eso lloviendo, diluviando, con el campo pesado y con esa situación. Pero bueno, en cualquier caso, un torneazo y toda la gente de la Sella que está trabajando. Bueno, pues hace sol, hace bueno ahí en
32: aquí hace un tiempo espléndido y de hecho
1: Fontana,
32: se esperaba algo de lluvia.
1: Pero nada.
32: Pero nada, se ha ido. Bueno, nada, fuera.
1: Pues me alegro, no te pongas...
32: Que solazo sí. Y fresquito por la mañana y por la noche, como tiene que ser, y pues sobre todo los jugadores están impresionados.
1: Hombre, claro,
32: con el campo, con el entorno, están contentísimos.
1: Bueno, pues al lado la Ryder del 2031, en fin, es lo que hay. Carmela, un beso muy fuerte.
32: Un beso y buen fin de semana a todos.
1: Hasta luego.
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1: 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Nosotros seguimos en Fontanals. Hablábamos hace unos segundos con Carmela Fernández Piera de ese eco de la Solheim Cup, de la victoria de Carla Bernat, de lo que está pasando en la Sella también, pero quería reservar todas las preguntas para Fontanals y para esas estrellas del golf europeo y mundial que juegan en nuestro país, muy cerquita de donde se va a jugar la Ryder Cup en 2031 en Camiral, pues de este Legends Tours de Fontanals con Javier Gervás, que es su organizador, JGol18.com. Hola Javi, ¿cómo estás? Buenos días.
10: Buenos días, Guille.
1: Que no habíamos hablado después del verano. Tu verano bien, ¿no?
10: Sí. El verano la verdad es que muy bien y nada, muy tranquilo. Con muchas cosas de, bueno, viajes y tal, pero bueno, muy bien.
1: Todo bien, ¿no? Y además ahora...
10: Empezando.
1: Sí. La vuelta al cole, ¿no?
10: Fuerte.
1: La vuelta al cole. Con los cuadernos, los lápices y las gomas de borrar y con toda la ilusión del mundo, pues en una temporada que hasta ahora ha sido fantástica, Javi, y que arranca en este septiembre, después del verano, con esta cita que está siendo espectacular y donde Andrew Marshall ha demostrado cómo hay que atarse los machos para intentar conseguir una victoria. De aquí, ¿no?
10: Sí. La verdad es que está jugando muy bien y bueno, la verdad es que también el campo de golf, la verdad es que está
1: espectacular,
10: fantástico.
1: ¿No?
10: Sí. Han hecho un trabajo muy bueno. Van más que Fontanals va aprendiendo. Hemos hecho ya dos torneos del Challenge Tour,
1: claro.
10: Aquí van aprendiendo y claro, y lógicamente pues que el campo mejora cada año y la verdad es que los greens están muy bien y estos son senior pero siguen jugando un golf fantástico.
1: De maravilla, da mucha envidia. Marsal, que sí conocía la zona porque ha ido a esquiar bastante a Andorra, ¿no? Javi, sin embargo no conocía Fontanals, me imagino que se habrá quedado sorprendido, ¿no?
10: Sí, vamos, la verdad es que todos los jugadores han quedado, ¿sabes? Muy sorprendidos porque no se esperaban ver esto. Hay comentarios de que sí es, se parece a Suiza y demás, pero sí, efectivamente, a Andrew Marsal pues le gusta ese del esquí y ha estado, pues bueno, volando a Toulouse y de Toulouse ya iba para allá y no había pasado por aquí, ¿no? Y la verdad es que le está encantado.
1: Es verdad. Oye, buena representación española y dos jugadores, Miguel Ángel Martín y Santi Luna, que están ahí intentando dar caza al galgo que se ha escapado, ¿no?
10: Sí, están ahí, bueno, pues luchando todo lo que pueden. Está Carlos Balmaseda también, está Pepe Romero.
1: Sí, es verdad.
10: Pero bueno, no están teniendo así mucha suerte, pero bueno, la verdad es que el nivel es muy alto, también el nivel de los jugadores, pues claro, que tienes aquí, pues jugadores como Niklas Fass, como Paul Laurie, como Steven Gallagher, pues joder, que son ganadores de grandes, de jugadores de Ryder Cup y aquí la gente juega muy bien.
1: No, vamos. O sea, aquí no hay que mirar el DNI para nada, porque da lo mismo, ¿no? Lo que hay que mirar es cómo cogen los palos, cómo impactan a la bola y qué calidad, y sobre todo lo bien que se lo pasan en un torneo que sería imposible, Javi, sin la colaboración de muchísima gente, de muchos patrocinadores, de muchos aficionados y de muchas empresas que creen en este proyecto del Legends Tour que sigue creciendo. Hombre, es verdad que le queda mucho para parecerse a un circuito como el Champions Tour, pero esto es otra cosa también, ¿no?
10: Sí, o sea, yo creo que hay que ir poco a poco y bueno, pues el Stay Sure Legends Tour pues están trabajando muy bien. Poco a poco los torneos van aumentando el nivel de premios y aquí concretamente pues la verdad es que sí, como bien has dicho, pues hay que agradecer a, pues en primer lugar a SR Nexus, que es el patrocinador principal, pero después también a las entidades, instituciones turísticas, pues Generalitat, el patronato de Girona, pues que siguen apostando, ¿no? Y sobre todo Fontanals, pues que también ha creído en el producto de hacer torneos profesionales internacionales para subir un poco la imagen y el prestigio del campo de golf y bueno, pues tiene el apoyo de varios sponsors y bueno, pues está Estrella Damm, está Occident, está Ping, o sea que entre todos se está consiguiendo pues que poco a poco vayamos haciendo pues mejores torneos, claro. Y en cuanto a nivel de premios, ¿no?
1: Sí,
10: o sea
1: sí.
10: que la verdad es que muy contentos.
1: Es verdad, Javi, y sobre todo en ese halo ya de Ryder Cup, que aunque está lejos, la del 2031, ya todo se respira a Ryder ahí en Cataluña y en nuestro país también ya, ¿no?
10: Sí, la verdad es que sí.
1: Una ilusión más, ¿no?
10: El público aquí y bueno, y también, hombre, nosotros pues joder, tenemos jugadores aquí,
1: hombre,
10: que han sido
1: estrellas del equipo, bueno, estrellas del equipo.
10: Estrellas de equipos victoriosos y,
1: ya lo creo.
10: Y hombre, y eso se palpa, la verdad es que tienes razón ahí, se palpa pues ya la Ryder del 31, ¿no? Con lo cual pues yo creo que es, bueno, pues ese es uno de los objetivos, ¿no? Que bueno, pues que apoyen el golf, que la gente hable de golf y oye, pues cada vez pues que seamos más, ¿no? Y atraigamos a personas a poder jugar aquí, en este caso en Cataluña, ¿no? En la Costa Brava.

0: es el día de relaciones públicas y bueno, los sponsors invitan a sus clientes y hay que, bueno, pues darles una experiencia pues inolvidable, ¿no?
1: Es verdad, es verdad. Habría que llamar European Legends Cup disfrutones, ¿no? Entre comillas, Javi. Porque madre mía, cómo se los pasan, cómo disfrutan, y el golf sigue siendo el eje que mueve todo. Así que, bueno, pues se presenta un fin de semana maravilloso, el torneo termina mañana y hoy, bueno, pues me decía Carmela, además, Javi, que con buen tiempo, ¿no? Ahí no llega la lluvia que lamentablemente ha llegado en la sella, ¿no?
0: Sí, no, la verdad es que hemos tenido, bueno, yo creo que hay un poco de suerte porque el otro día en Barcelona pues estaba...
1: Sí, diluvió, fíjate.
0: Estaba diluviando y es al otro lado de las montañas y bueno, pues la verdad es que está ahí la Molina y nos protege y la verdad es que no hemos tenido ningún problema, vamos.
1: Bueno, pues
0: yo me he quemado, o sea, piensas...
1: No, fíjate tú, claro, pero tú eres de piel blanquilla, ¿eh? Tú... Bueno, cada vez menos, ¿eh? Los murcianos tenéis ahí la piel dura ya, ¿eh?
0: Sí, nada, es la sangre escocesa.
1: La sangre escocesa, sí. Pues la sangre escocesa con el gol poco... Y con el sol, con el gol sí, pero con el sol poco que hacer. Javi, que muchísimas gracias. Enhorabuena. Seguimos hablando de todas las actividades, los torneos y los eventos que organiza JGOL 18.0 con la Asociación de Campos de Gol de Madrid y, por supuesto, con esos torneos, esas citas del Legends Tour que cada vez son más atractivas, más divertidas y que enganchan más a los aficionados a este deporte. Un abrazo muy fuerte y muchas gracias, Javi.
0: Venga, gracias a vosotros.
1: Hasta luego. 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
1: Hablando de buenos eventos, de grandes eventos y de citas espectaculares, te voy a hablar ahora del Business Golf Summit, que va a consolidar el golf como un espacio de negocio claramente B2B y que se va a organizar el próximo 29 de septiembre en un campazo de la Comunidad de Madrid en Golf Santander por MyGolf. Luis Nicolini es su director general. Hola Luis, ¿cómo estás? Buenos días.
3: Hola Guillermo, buenos días, bueno, ¿qué tal, cómo estás?
1: Muy bien, calentando motores ya, ¿no Luis? Todo preparado para que el Santander acoja la segunda edición de este Business Golf Summit.
3: Sí señor, sí lo has dicho, estamos ya a las puertas del evento, estamos muy contentos, tenemos ya todo el campo básicamente lleno, tenemos toda la reserva ya full, por lo tanto ya no estamos calentando los motores, ya estamos en moto.
1: Hombre, ¿verdad? Por favor, ya estamos dando vueltas de calentamiento en esta cita en el que lo más importante es crear ese punto de encuentro entre empresarios, directivos, inversores e instituciones como un vehículo para generar esas relaciones y oportunidades tan, tan destacadas, tan importantes, ¿no?
3: No podía haberlo dicho mejor. Después del éxito de la primera edición que hemos celebrado en el Gran Ensayo de la Manga Club, donde surgieron muchas conexiones y acuerdos empresariales, esta vez hemos querido dar un paso más, ¿no? Número uno, hemos venido a la capital. Número dos, queremos fortalecer ese puente comercial, en este caso con un enfoque siempre más internacional, gracias a la colaboración de la Federación de Industria y Comercio China,
1: ¿sí?
3: Que básicamente organiza el torneo con nosotros, aportando muchísimas más empresas extranjeras y que nos ayuda a crear esas conexiones entre el mercado español y chino.
1: Sí, y además con el apoyo de una empresa que bueno, pues ha aportado al 100% como es Inversiva, ¿no, Luis?
3: Tenemos muchas empresas importantes adentro de esta edición. Inversiva es el patrocinador principal que coge el nombre de Business Golf Summit by Inversivas, que
1: correcto,
3: es una empresa especializada en activos inmobiliarios pasivos, en la cual va a realizar en el Talk, como otras empresas muy importantes, como es Renexus, Cairo y muchísimas otras que participarán. Bueno, tenemos Ping, BB Group, Mobility Centro de Mercedes, etcétera. Digamos, vendrá con una sorpresa. Inversiva realizará en exclusiva la primera presentación de su nuevo complejo inmobiliario en Fuengirola.
1: En Fuengirola, sí, en la Costa del Sol. Hombre, vaya sitio.
3: Correcto, una gran oportunidad para todos los golfistas que quieran aprovechar de activos inmobiliarios y inversiones inmobiliarias en un, vamos, en una zona que para el golf no hay de mejor.
1: Es verdad, 96 jugadores, 120 asistentes en total, claro, además de un perfil que encaja muy bien con Inversiva y con esa afinidad entre el perfil de los asistentes al Summit y esta compañía especializada en la identificación y estructuración y validación de oportunidades de inversión.

0: inmobiliaria, ¿no?
1: Totalmente. Hemos curado mucho los detalles, hemos creado, bueno, como tú ya conoces de nuestra primera edición, nuestro recorrido gastronómico siempre más premium, para dar una experiencia siempre más importante. Vamos a tener cata de caviar, cata de vinos, cortador de jamón, a tener champán y muchísima más sorpresa para todos los jugadores y para que puedan disfrutar al máximo, no solo a nivel competitivo, sino a nivel de experiencia.
0: Sí, sí, sí. Y además, dentro del universo que ya podemos hablar de MyGolf, Luis, donde estáis haciendo muchísimas cosas, ¿no?
1: Absolutamente sí. Bueno, para el año que viene ya vamos a lanzar nuestro circuito 2027 con más de 20 pruebas en toda España. Muchísimo de nuestros partners ya nos han confirmado sus presencias, que evidentemente sin ello no sería posible dar este tipo de calidad en estos eventos, y ya estamos a las puertas para lanzar el nuevo circuito.
0: Es verdad que cada vez más se relaciona, lo ha estado siempre, ¿no? Ese mundo de la empresa, Luis, y del jugador de golf, ¿no? No es cierto que se hagan como tal, ¿no?, negocios en los campos de golf, pero los campos de golf son un instrumento perfecto para poder estar hablando con una persona que vas a estar con él 4 o 5 horas, que seguramente no existen reuniones de ese tiempo en el mundo empresarial, ¿no?
1: Puedo decir, seguramente confirmar lo que dices, pero además un enfoque estamos notando siempre más de inversión. O sea, tenemos siempre más empresas que se dedican, por ejemplo, tenemos Civislen, que es una empresa que nos ha acompañado en todo nuestro circuito este año, que es una empresa de inversiones, Inversiva, Inversus en nuestra primera edición, SR Nexus. Hay siempre más empresas que quieren entrar en el mundo del golf, porque en el mundo del golf hay siempre más gente que quiere invertir y que busca siempre más canales para dar un poco este movimiento al propio capital. Sí. Y adentro del entorno del golf se está desarrollando esta parte muy, muy enfocada a la inversión.
0: Sí, además, me imagino, Luis, que bueno, pues ya está demostrado, ¿no?, pero que ha nacido con esa vocación de continuidad, ¿no? La Manga, ahora Madrid, me hablabas el otro día de la Costa del Sol también, ¿no?, con lo que es muy importante, ¿no?, que esta cita de Madrid cuaje como cuajó la de La Manga, que fue todo un éxito, pero aquí en Madrid digamos que es dar un salto cualitativo por ser Madrid la capital de España, básicamente, ¿no?
1: Seguramente sí, y además hemos fortalecido muchísimo las relaciones con esas asociaciones importantes, que como la Federación de Industria y Comercio China, que han participado junto a otros a otras asociaciones siempre en la primera edición, y que le ha gustado muchísimo, que han visto el potencial y han dicho: la próxima vez queremos hacerlo junto, porque esto tiene una gran visión para nuestros asociados y para las nuevas conexiones entre mercados. Y esto de desarrollar el mercado español con mercados internacionales y viceversa, creo que ese es un poco el futuro, ¿no?, de cualquier empresa que quiera crecer.
0: Es verdad, y ahora en un momento donde Madrid, por ejemplo, Luis, supera ya los 100.000 federados. Es el nicho perfecto, ¿no?
1: Absolutamente sí. Vemos que hay siempre muchísimas más mujeres emprendedoras, hay muchísimas nuevas startups que van creciendo y evolucionando, empresas ya consolidadas que sigue fortaleciéndose con estas relaciones internacionales, abriéndose a mercados nuevos, y bueno, un poco estas conexiones que tenemos en la capital que nos ayudan muchísimo a dar ese salto, ¿no?, ese salto cualitativo para las empresas.
0: Es verdad. Bueno, pues el International Business Golf Summit by Inversiva, organizado por MyGolf, con un montón de colaboradores, de patrocinadores, de empresas, con la Federación de Empresarios Chinos, donde el golf impulsa grandes conexiones, el 29 de septiembre en Golf Santander. Es verdad, Luis, que está todo vendido ya, ¿no?, y ni una plaza.
1: Para el torneo ya tenemos una lista de espera.
0: Nada, la lista de espera. Larga. A la lista de espera. Hay que ir como en las novelas de Agatha Christie, eliminando rivales, ¿no?, para poder subir. Pero habrá más oportunidades, ¿no, Luis?
1: Totalmente, totalmente. Estamos ya planteando a lo mejor de hacer el torneo mañana y tarde, o a lo mejor hacer un evento de 2 días para las siguientes ediciones, porque nos quedamos siempre muy corto al final. Claro. Estamos a 10 días del evento y ya tenemos el overbooking, por lo tanto tenemos que encontrar una solución. O lo hacemos de 2 días, o ya veremos cómo meter más jugadores para dar la posibilidad a todos de disfrutar en este gran evento.
0: Eso sí, que además, nadie se quede fuera.
1: Como Ping, sí, quedarán básicamente el 90% de la entrega de premios, Group, que darán viajes en premios especiales, tendremos más sorpresas con profesionales dentro del campo, lo estamos haciendo siempre más atractivo y queremos que esto vaya creciendo y también incluso a nivel geográfico en más ciudades de España.
0: Bueno, me voy a poner en la lista de espera por si acaso hay un hueco, ¿eh? ¡Un abrazo, Luis!
1: Muchas gracias, Guille. Un abrazo.
0: Hasta luego. 43 pasan de las 11. 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
0: 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Nos acercamos también a la Real Federación de Golf de Madrid con Óscar Maqueda, que tiene noticia importante que darnos, porque llega uno de los grandes torneos de la temporada organizados por la Real Federación de Golf de Madrid, en este caso por Daiki. Hola Óscar, ¿cómo estás? Buenos días.
13: Buenos días, Guillermo.
0: Pues llega
13: la semana del Daikin.
0: Es verdad. Una semana más ya, Óscar, que ya van siendo años,
13: La decimonovena semana de uno de los torneos de golf adaptado más grandes de Europa, La verdad es que es increíble. Que fue la federación la primera que creó un comité de golf adaptado para, bueno, pues para fomentar y dar visibilidad de que este deporte es para todos y que cualquiera puede disfrutarlo, ¿no? Y desde entonces ha ido creciendo hasta crear también ya no solamente el circuito, las pruebas, las actividades extraordinarias que se hacen con diferentes colectivos para que puedan aprender a jugar al golf, sino el Daikin Madrid Open, que, pues bueno, 13, hasta 13 nacionalidades vamos a tener
0: es increíble,
13: en esta edición, con casi un centenar de participantes.
0: Qué bien, y al frente del torneo, organizando, echando horas y horas y horas, Pablo Cabanillas, que bueno, pues lo da todo en esta semana. Lo da todo el año, pero esta semana más todavía. Hola, Pablo, ¿cómo estás? Buenos días.
14: Hola, buenos días, Guille. Buenos días, Óscar.
0: Un año más, ¿no? Un año más, 19, dice Óscar, que tiene toda la razón, además. Y yo creo que un proyecto que empezó pequeñito, con ganas, con ilusión, y que se ha hecho muy, muy grande, ¿no, Pablo?
14: Sí, no, la verdad es que esto empezó, pues íbamos a hacer un campeonato de Madrid y íbamos una docena, un poco más de una docena de jugadores al RAFE, sin ningún tipo de pretensión más allá, y de repente se ha convertido en un verdadero torneo internacional increíble con mucha repercusión, como dice Óscar, de los mejores torneos de Europa y con listas de espera.
0: Madre mía, y que viene gente de muchísimos sitios, Pablo.
14: Sí, no, la verdad es que tenemos siempre una afluencia de público, de jugadores enorme. Y mira que este año estaba complicada la cosa por el tema de las subidas de precio de los combustibles y todas estas cosas, pero aún así, 25 jugadores, que es el tope máximo que ponemos, que sean jugadores extranjeros, más que nada, porque también hay que darle, al ser el Open Daikin de Madrid, hay que darle también más protagonismo a los jugadores nacionales.
0: La verdad es que sí, Óscar. Quizá el Daikin es la guinda, ¿no?, de todo el trabajo que se hace a lo largo del año con el golf adaptado, pero por detrás hay muchísimo trabajo, muchas horas, Óscar, muchos proyectos, muchas ayudas y muchas ilusiones puestas, ¿no?
13: Sí, sobre todo hay la pretensión primero de, pues eso, fomentar el golf, que es la principal función de la federación, y de contarle a todo el mundo que es para todos, ¿no? Pues, y efectivamente, pues la luz, digamos, la tiene el Daikin Madrid Open, pero luego están los programas que hay en la escuela, por ejemplo, todos los fines de semana para discapacitados intelectuales, los jugadores con discapacidad visual que entrenan y aprenden en la escuela, actividades que luego hace el comité con otros colectivos en diferentes campos para poder dar a la oportunidad a todo el mundo al conocerlo. Y como dice Pablo muchas veces, que como esto del golf era muy fácil, pues le pusieron un poquito de hándicap, pero nada más.
0: nada más, es verdad. Tu aire acondicionado, Pablo, será Daikin en casa, ¿no? Me imagino.
14: Sí, por
0: supuesto. Que si no es para matarte, ¿eh?
14: Por supuesto. El aire acondicionado es Daikin y no podría ser de otra manera.
0: Vale. Y te digo porque luego llega la rueda de prensa allí, que llegan los de Daikin y a ver si vamos a meter la pata, ¿no? ¿Qué apoyo está haciendo Daikin del torneo, del golf adaptado y qué solidaridad, ¿no?
14: No, la verdad es que desde el primer momento que metieron la cabeza un poquito así en el torneo, regalando pues una serie de aires acondicionados portátiles, ya el siguiente año ya se metieron de lleno y ya para ellos es una parte de su responsabilidad social corporativa y es un torneo que ya lo tienen fijo y siempre tiene destinado un dinero que lo sacan de donde sea, de cada partida que sea, porque quieren continuar con nosotros, sí. Porque para ellos es su torneo también.
0: Es verdad, tienen la hucha preparada. Yo no sé si, Pablo, la rodilla de Óscar ya entra en categoría para poder jugar o no.
14: Yo siempre lo dejo ahí, o sea, al final todos acabaréis jugando golf adaptado.
0: No, claro, por una cosa o por otra.
14: Entonces siempre las hojas de inscripción siempre están por ahí, sí. Las llevo siempre cerca, por si acaso.
0: Óscar no lleva ventaja, ¿no, Óscar?
13: Yo estoy...
0: Está cerca ya, ¿eh?
13: No, muy cerquita, muy cerquita. Sí, pero bueno, hay que señalar que efectivamente esta es la semana, el próximo lunes empezamos
0: la presentación,
13: el torneo, sí, a los medios de comunicación, pero que luego el viernes disputamos el Discam, que es este especial torneo en el que un jugador con discapacidad va a ser, digamos, el líder de un equipo con otros tres amateurs, sí, para jugar una competición en el CIN, que es el...
0: Y que luego, además, el de referencia. El discapacitado suele tener el mejor nivel de los tres, de los cuatro, bueno, que están en el campo, fíjate, también te digo.
13: Fíjate, uno de los que viene a jugar, que es Juan Postigo, que llegó a ser número 3 del mundo, pues ahora estará entre los 10 primeros o rozando, sí, sí, pero vamos, que es que le ves jugar y dices, por favor...
0: ¿Cómo jugaría con las dos piernas, no? ¿Cómo jugaría con las dos piernas, no?
13: Bueno, y luego ya efectivamente el día 26 y 27 que tenemos el torneo en sí para los jugadores, y el domingo tendremos la retransmisión en directo que a través del canal de YouTube de la Federación y luego en Telemadrid para poder señalar todo el trabajo que hace el comité, Pablo durante todo el año con sus ayudantes para poder hacer que todo esto sea posible.
0: Bueno, pues yo creo que va a quedar fenomenal y que lo vamos a disfrutar como cada año, claro que sí. Por cierto, Pablo, en el Encingol, ¿no? Que también hay que agradecer todo su apoyo y cómo se vuelca, ¿no?
14: No, por supuesto. O sea, el campo del Encín, el complejo del Encingol, la verdad es que se vuelcan, incluso llevan ya varios años planificando sus pinchados y su
0: para el mantenimiento torneo, para el torneo esté perfecto.
14: Para el torneo, o sea, que es de agradecer enormemente la labor de apoyo que también tiene el Encín con el golf adaptado.
0: También te digo que es un campo que siempre está maravilloso, ¿eh?, y que tiene unas condiciones espectaculares, un campo que se postuló para aquella Ryder de 2018, que finalmente se jugó en París, en el Golf Nacional, pero que ahí está, en Alcalá de Henares, y que es una de las referencias también para la Real Federación de Golf de Madrid. Don Óscar Maqueda, que será el año que viene, tú sigue entrenando, ¿eh?
14: Yo voy a seguir preparándome.
0: No mucho, que luego sabes lo que pasa. Un abrazo, amigo, y muchas gracias.
14: Un abrazo.
0: Hasta luego, Pablo. Nos vemos el lunes en la presentación en la Escuela de la Real Federación. Un abrazo, amigo, y muchas gracias.
14: Un abrazo, nos vemos.
0: Hasta luego. 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Nosotros nos vamos, pero volvemos mañana, a las 11 en punto. Será el domingo del Atlético de Madrid-Real Madrid, Te preguntaré, hablaremos de algo de fútbol y golf. Grimaldo, Llorente haciendo swings en Liverpool, en Madrid. En fin, que es que están muy unidos y es que el golf es el deporte de moda. Mañana nos vemos. Adiós.

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0: ¿Qué tal? Muy buenos días y bienvenidos al fútbol internacional en directo. Bienvenidos a este sábado 19 de septiembre del 2026, apurando el verano, se intuye ya el otoño y lo que se intuye es un fin de semana repleto de grandes partidos de fútbol. Tenemos derbis, como por ejemplo el de mañana en la capital de España, entre el Atlético de Madrid y el Real Madrid. Tenemos clásico, como por ejemplo en Francia, un OM Paris Saint-Germain, o partidazos que se juegan en liderato. Por ejemplo, en Italia, esta tarde hay un Roma-Inter a partir de las 6 en el país de la bota. En definitiva, un fin de semana de septiembre donde ya está todo en marcha y donde venimos de inaugurar la que es la segunda máxima competición continental a nivel de clubes, la Europa League. Arrancó la Champions hace unos 9-10 días y esta semana hemos tenido el arranque, el inicio de una competición donde tenemos en España tanto a la Real Sociedad como al Real Club Celta de Vigo participando en ella, y la verdad es que no han arrancado demasiado bien su aventura europea. Como tampoco arrancó muy bien el fin de semana, hablando de la Premier League, el Chelsea de Xabi Alonso. Ayer, en el partido inaugural de una nueva jornada en Inglaterra, el conjunto londinense cayó, y de qué manera, en el derbi frente al Brentford por 3-0, con alguna que otra ausencia importante, pero el conjunto de Xabi Alonso perdió. Ojo, porque suma ya 3 jornadas consecutivas sin conocer la victoria el equipo que juega sus partidos de local en Stamford Bridge. Empató ante el Hull el pasado fin de semana y derrotas a domicilio frente al Arsenal y también ayer frente al Brentford. En una fecha, en esta, la de la Premier League, la número 5, que a la 1:30, en menos de una hora y media, tenemos uno de los partidos más interesantes, pero ya con urgencias. Es un Tottenham Aston Villa en el Hotspur Stadium. El Tottenham, que no sabe lo que es ganar, que no sabe lo que es marcar, recibe al Aston Villa de Unai Emery, que ya ha marcado su primer gol, pero que, como el Tottenham, tampoco conoce lo que es de momento la victoria. A las 4 jugará el actual campeón, el Arsenal, con una visita exigente al Amex Stadium de toda la vida. Que os preguntaréis, ¿qué es el Amex? Pues la casa del Brighton & Hove Albion. Además, también tendremos un interesante Newcastle Hull City. Sobre todo porque el Hull sigue siendo el conjunto revelación de la temporada. Habrá que hablar de Inglaterra, también de Italia, evidentemente con ese Roma-Inter a partir de las 6 de la tarde. Ayer la jornada arrancó con un Monza 2, Sassuolo 1, y también a las 9:45 la Lazio visita al Venecia, una Lazio que está en la parte alta de la clasificación, el equipo de Gennaro Gattuso, a pesar de empatar el pasado fin de semana ante el Milan a 2. Bundesliga, porque ayer se desató la tormenta perfecta en el Allianz Arena de Múnich. Bayern de Múnich 7, Unión Berlín 0. Harry Kane, ayer protagonista en la portada del diario Marca, en esa magnífica entrevista de nuestro amigo y compañero Juan Castro, pues al parecer le dio suerte, porque vio portería, aunque quien desató ante la portería contraria fue Michael Olise, que eso sí, es un poco extravagante en el sentido de celebrar los goles, parece que no ha hecho nada porque apenas los celebra, pero el internacional francés, que por cierto ayer fue llamado por Zinedine Zidane, marcó un hat-trick. El Dortmund a las 6:30 visitará la cancha del Stuttgart en un partido de Liga de Campeones. Ambos conjuntos alemanes están jugando la máxima competición continental. Ayer en Francia, el Mónaco, que es el actual líder, ganó 2-1, volvió a marcar Paris Brunner, el delantero alemán, 19 años. Es una de las sensaciones de esta temporada, o al menos en este arranque de curso. Y evidentemente en este sábado 19 de septiembre también, como siempre, y en esta vigésima temporada de Marcador Internacional, con nuestras secciones. En torno a las 12:30 estaremos con Álvaro de Grado para que nos cuente historias, cuentos del fútbol inglés, y en torno a la una del mediodía con nuestro David Fer en su tackle para ver dónde nos lleva, dónde viajamos y conocer, como ya lo hicimos hace siete días, para conocer un poco mejor al Elversberg, a ver lo que nos tiene preparados el bueno de David Fernández en torno a la una de la tarde. Y evidentemente también con ruedas de prensa. Mañana tenemos ese derbi en el Metropolitano, Atlético de Madrid, Real Madrid. En un ratito estaremos pendientes de lo que diga Diego Pablo, el Cholo Simeone. No así José Mourinho, ya que la rueda de prensa del técnico luso se va hacia las 3:30 de la tarde, porque entre otras cosas también estaremos en la capital de España, donde el Real Madrid juega la final de la Intercontinental Sub-20 ante el Wanderers. Así que con Marcos Bernat también nos interesaremos de cómo va un partido que arranca en apenas 23 minutos. Así que ya veis, el menú es amplio, entretenido, también divertido desde ya y hasta la 1:30 en punto de la tarde en este programa que ya empieza y que se llama Marcador Internacional.
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0: y 8 de la mañana, 11 y 8 en la Comunidad Canaria. ¿Qué tal? ¿Cómo estáis? Bienvenidos un sábado más aquí a la sintonía de Radio Marca, la radio del deporte, marcador internacional, no solo del mundo del fútbol. Vivirá este fin de semana esta radio, sino que tenemos muchos deportes por delante y que contaros. Tenemos, por ejemplo, motociclismo, hoy el sprint, la carrera al sprint a partir de las 3 de la tarde en el Red Bull Ring, Gran Premio de Austria, la última parada en suelo europeo antes de la gira asiática con el campeonato del mundo en su clasificación general en MotoGP, más viva que nunca, con un Marc Márquez que viene de menos a más. Tenemos tenis, Copa Davis, España-Chile a partir de esta tarde con Dani Mérida y Rafa Jodar, y evidentemente también partidos de fútbol, de primera, de segunda. Tenemos baloncesto y arranca la temporada. Hoy, por ejemplo, Supercopa Endesa en Badalona a las 6, Baskonia Juventud, y a las 9, Valencia Barça, en lo que será la reedición de la última final de la Liga ACB Endesa. Así que está el fin de semana como para perdérselo. Con Dani López Cantador en la parte técnica y, como siempre, acompañándonos en esta aventura, nuestro Fran González. Fran, ¿qué tal? Buenos días.
1: ¿Qué tal, Rulo? Muy buenas.
0: Pues aquí estamos un sábado más para explicar un poco lo que tenemos por delante del fútbol internacional en otra semana entretenida y divertida, imagino que para ti, Fran, la que hemos terminado.
1: Hombre, hemos tenido muchas cosas, la Europa League, miércoles, jueves. Eso de que se juegue Europa League miércoles, no te creas que me gusta mucho.
0: Pero no sí te convence,
1: que, ¿eh? No, pero sí que es verdad que con un Milan-Benfica, pues uno puede pensar en algún contexto o en algún momento que es la Champions. Pero claro, si luego va el Milan y saca los suplentes, pues dime tú si me convence el asunto o no. Pero bueno, es verdad que ha habido una semana con muchas cosas. Y sobre todo este fin de semana, pendientes de muchos clásicos que hay, más allá de las catalogadas como 3-4 grandes ligas. Y oye, que por qué no, pues vivir otro fin de semana emocionante, repleto de deporte y sobre todo de fútbol, que es lo que nos gusta.
0: Ahora que hablabas de la Europa League, claro, es verdad que en semanas europeas pues uno tampoco le puede echar mucho ojo, porque entre Champions, Europa League, la Conference, que todavía no ha arrancado y que arrancará el 15 de octubre, pero bueno. Esta semana que solo hay Europa League, pues quizá nos hemos podido centrar más en los partidos de esta competición. Sé que estamos a 19 de septiembre, sé que estamos a muchos meses para alcanzar la final, pero si tú tuvieras que decir quién es tu favorito para esta competición, hay mucho equipo de nivel, o al menos histórico. Está el Milan, está el Benfica, que se enfrentaron el otro día. No sé si la Real Sociedad lo ves ahí como un aspirante. Está la Juve, que arrancó bien. ¿Tú quién dirías, Fran?
1: Yo creo que se lo puede llevar un italiano. Más que por el nivel que ahora mismo puedan presentar a septiembre de 2026. Luego hay que jugar en Turín, luego hay que jugar en Milán. Y una eliminatoria se le puede hacer muy larga a un equipo como, por ejemplo, el Bournemouth, que es verdad que demostró en Anoeta el pasado jueves que es un grandísimo equipo y que está preparado, ¿por qué no?, para ganar la competición, pero no deja de estar debutando en la Europa League. Así que yo creo que el escudo pesa y que hay jugadores como, por ejemplo, Gonzalo Ramos, que viene de ganarlo todo en el Paris Saint-Germain, o en la Juventus, si se recupera Yildiz a tiempo para darle cositas en la segunda vuelta. Creo que por pozo, por escudo y porque también lo necesitan, me da que se puede ir para el Milan o para la Juve.
0: No sé si te fijaste, ahora que dices esto de italianos, es espectacular lo de los equipos ingleses. Lo comentaremos a degrado en competición europea. En esta primera jornada, en Champions, así de memoria, ganó el City, ganó el Liverpool, ¿no? Ganó el Arsenal,
1: sí.
0: Ganó el Villa, ganó el United, ha ganado el Sunderland esta semana en Europa League, ha ganado el Crystal Palace, ha ganado el Bournemouth. Sí, creo que son 8 ingleses, 8 victorias.
1: A ver, es la mejor liga del mundo. Probablemente.
0: Ostras, pero 8 de 8 es difícil.
1: Sí, pero es verdad que también el calendario es muy caprichoso. Probablemente a excepción del Nápoles-Liverpool, o sea, Nápoles, digo, el Arsenal que jugó contra el Nápoles en Italia, el Liverpool que recibió el Atlético de Madrid, el resto de equipos te diría que eran muy poco favoritos. Es decir, el Manchester United jugó contra el Sabah Baku, que debería de ganar y de golear, y es lo que hizo. Al final es verdad también que el resto de equipos no han tenido un grandísimo rival, más allá de, por ejemplo, el Bournemouth visitar a Noeta. Entonces, claro, también hay que tener en cuenta el calendario. Aún así, me parece que es la liga que evidentemente más gasta, es la liga que más dinero tiene, es la liga que mejores fichajes puede hacer, y eso también se tiene que notar en Europa, sobre todo en la fase de grupo, porque luego ya sabes que las eliminatorias en 20 minutos malos uno puede caer eliminado en cualquier momento.
0: O sea que para ti en Europa League das más chance a algún italiano que no a Sunderland, Palace o Bournemouth.
1: A ver, yo por el hecho de que son históricos, porque creo que también es verdad que tienen muy buenos jugadores Crystal Palace, Sunderland o Bournemouth, pero no son cabeza de cartel como por ejemplo lo podría ser, no sé, el Chelsea de Xabi Alonso, que esté, bueno, ya hablaremos del Chelsea, de lo que
0: bueno,
1: hizo
0: bueno, ayer, bueno.
1: Pero a priori con todos recuperados, Joao Pedro y demás, debería de ser una alternativa incluso a ganar una hipotética Europa League. Este año no juega competición europea, de momento estamos viendo que no le sirve para mucho, pero creo que se le puede quedar algo grande a los tres equipos que juegan la segunda competición más importante a nivel europeo en cuanto a clubes se refiere.
0: Lo veremos, la verdad es que ha empezado...
1: ¿Tú cómo lo ves, por cierto?
0: ¿Yo cómo lo veo? Es una muy buena pregunta la que me formulas ahora mismo. Cuando en la previa recordarás, no sé si fue el primero o el segundo programa de la temporada que hicimos de la Serie A con Moreto, con Mateo Moreto, yo dije que los equipos que más me estimulaba este año, la Roma y la Juve por cómo habían fichado, y yo coincido contigo, yo creo que la Juve se puede llevar la Europa League. No es por el 5-0 del otro día, sino creo que han fichado bien, tienen una plantilla más o menos buena. Es verdad que ahora Gildiz está lesionado, pero bueno, ese pozo y esa historia de la cual hablabas, yo creo que la Juve se puede llevar la Europa League, sí.
1: Bueno, pues me gusta que de momento a septiembre de 2026 pensemos igual. Luego, pues ya sabes, la hemeroteca juega también un asunto importante.
0: Eso es. Aunque el otro día una de las imágenes virales del fútbol italiano fue la defensa o la no defensa de la Juve en ese tercer gol ante el Sassuolo.
1: Bueno.
0: El domingo que dio un poco la vuelta al mundo. En fin, vamos avanzando que tenemos faena, así que es buen momento a las 12:15, 11:15 en la Comunidad Canaria para conocer si tuviste un poquito de suerte con el cuponazo de la 11.
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0: 18 minutos por encima de las 12 del mediodía. Seguimos en directo hasta la 1:30 de la tarde en este sábado 19 de septiembre del 2026. Como siempre, vamos a hacer un acopio de las noticias que han ido y que se sucederán a lo largo de estos próximos días. Por ejemplo, este es el último fin de semana, Fran, previo a lo que será un parón de selecciones que se prolongará a lo largo de las tres próximas semanas.
1: Sí, y que por fin Argentina le rendirá homenaje a Lionel Andrés Messi.
0: De hecho, el futbolista argentino tendrá un last dance, un último baile. Está convocado para el partido amistoso que se jugará el próximo 6 de octubre contra Benín en el Monumental de Núñez. Estas son palabras de Chiqui Tapia. Él es el presidente de la Federación Argentina de Fútbol.
2: A todos los hinchas de la selección argentina, a todos los argentinos y argentinas, quiero comunicarles de que después de una charla que hemos tenido con el técnico de la selección mayor, Lionel Scaloni, hemos tomado la decisión de invitar al mejor jugador del mundo, al emblema de nuestra selección, a nuestro capitán, Lionel Andrés Messi, para que pueda tener la despedida que realmente se merece el día 6 de octubre acá, en la Argentina. Y a su vez, luego de haber recibido la aceptación de Lionel, invitar a todos los campeones del mundo que participaron con él en el Mundial de Qatar del 22 para que con sus familias lo acompañen en el partido que va a ser inolvidable para todos los argentinos y argentinas fanáticos de la selección, a ver el último tango del mejor.
1: Y de Argentina a Francia, Zinedine Zidane en su primera lista con Leblé deja fuera a 11 futbolistas que participaron en el Mundial.
0: Entre ellos, Aurélien Tchouaméni, es una de las ausencias más significativas. Dijo ayer Zinedine Zidane en la rueda de prensa que, aunque ya está jugando con el Real Madrid, pero que viene corto de preparación porque ha estado las primeras semanas de temporada fuera de los terrenos de juego. Cara y cruz para los futbolistas del Madrid, porque quien vuelve es Eduardo Camavinga.
1: Klopp en Alemania convoca 44 jugadores, sí, 44, para el parón en su primera lista como seleccionador alemán, en la que vuelve a De Jemi.
0: La lista fue filtrada, por cierto, antes de que se hiciera pública y eso no le gustó nada al actual seleccionador germano.
3: Lo que puedo decir es que me importa un bledo que esto se publique antes de tiempo. No tengo ningún problema con eso, simplemente me parece un poco patético ganarse la vida soltando cosas antes de lo que realmente debería saberse. Pero bueno, es igual.
1: Llega la primera lista de Roberto Mancini tras su retorno a la Azzurra. Vuelven tras muchas convocatorias Zaniolo, Fagioli y Mandrágora.
0: Daniel Mancini, Daniel Maldini, perdona, hijo de Paolo Maldini, el mítico futbolista del Milan y jugador del Cagliari, que ha empezado bien la temporada, por cierto, a nivel goleador, ha sido convocado a pesar de duplicar el otro día la tasa de alcohol en un accidente de tráfico con su coche de lujo en los últimos días.
1: Tuchel convoca a Alexander Arnold, el lateral derecho del Real Madrid, Cole Palmer, en una lista donde se cuela Alex Scott, el futbolista del Bournemouth, que el otro día jugó en Anoeta, y Calvert-Lewin, el ahora delantero del Leeds United. Será el primer rival de la selección española de fútbol.
0: Ayer hubo rueda de prensa, evidentemente tras la lista de convocados de Thomas Tuchel. Al ser preguntado por la vuelta, entre otros, de Cole Palmer, Tuchel responde lo siguiente.
4: Cole has his starts that he always had, but he has his numbers back, he has assists back, he has decisive goals back, so that's why he's in the squad and I think he has a point to prove.
1: Y de selecciones a clubes fuera de Inglaterra, Italia y Alemania destacamos varios partidazos.
0: Este domingo, 9:45, clásico de Francia, Olympique de Marsella, PSG, es decir, Le Classique.
1: También mañana, 9:30, el de Portugal, Oporto-Benfica.
0: Y también este domingo, pero al mediodía, se jugará el The Old Firm. A la 1 de la tarde hay un Celtic Rangers en Escocia.
1: Y si salimos de Europa, Messi vuelve a ganar un título y lo hace con gol y asistencia en la Champions Cup contra Cruz Azul.
0: Su nuevo entrenador es el ex de nuestro fútbol, Kili González. Fue presentado un día antes y así cuenta qué le dijo Leo Messi antes de la Champions Cup.
5: Siempre los técnicos que salieron campeones, sí, con Leo Messi. Ya entraste, estás
6: yo,
5: ahí.
6: Mirá, Kili González, para mí, ahí. Un día, yo soy feliz, le dije te amo. Claro. Gracias porque yo tengo la de paz, te lo dije ayer. Sí. Y estoy feliz porque me dijo, Boca tranquilo, yo te saco campeón. Y bueno, y acá la tengo, así que feliz.
1: además hemos tenido Europa League, ya lo hemos hablado al principio, pero destacamos estos resultados.
0: Omonia 1, Celta 0.
1: Milan 0, Benfica 2.
0: Anderlecht 1, Olympique de Lyon 2.
1: Bayer Leverkusen 2, Celie 0.
0: Olympiacos 2, Jagiellonia 1.
1: Sunderland 1, AZ Alkmaar 0.
0: Ofi Creta 2, Hoffenheim 0.
1: Besiktas 4, Olympique Marsella 1.
0: Celtic 1, Ferencváros 3.
1: Crystal Palace 4, Lech Poznan 0.
0: Juve 5, Negni Mega 0.
1: Ojo a este resultado, que es un segundo a portuguesa. Lindstrom 1, Torrense 2.
0: Y la derrota de la Real Sociedad en casa de Anoeta ante el Bournemouth. Real Sociedad 1, Bournemouth 2.
1: Hemos tenido también Carabao Cup.
0: Sí, entre semana, el jueves, goleó el Manchester City en el Etihad 5-0 al Norwich.
1: Remontada del Brighton a un Manchester United que llegó a ponerse 2-0. Manchester United 2, Brighton 3.
0: Y también hay que hablar de la eliminación del Tottenham de Roberto De Zerbi en Anfield.
1: Liverpool 3, Tottenham 1.
0: 3-1, por cierto, uno de los goles. Qué postal, qué pintura hizo a cámara lenta, a la slow, que se dice en estos casos. El golazo y el golpeo es una preciosidad. Desde mi punto de vista, del mejor golpeador de balón que hay en el fútbol europeo, hay muchos, Çalhanoğlu, entre otros, pero lo de Szoboszlai es crema. En fin, 12 y 24 de la mañana, 11 y 24 en la Comunidad Canaria, pausita y seguimos con más cosas aquí en este Marcador Internacional.
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0: Venga, antes de estar con Álvaro de Grado y su vámonos a Inglaterra, hay que hacer un poco de acopio de lo que nos espera en la quinta jornada de esta Premier League, que arrancó ayer con ese Brentford 3, Chelsea 0. La verdad es que fue una derrota dolorosa del equipo de Xavi Alonso, que no pudo contar por lesión ni con el capitán Reece James, ni con Joao Pedro, tampoco con Moisés Caicedo, pero Jadon Anthony, el ex del Burnley, anotó el 1-0. Igor Thiago, el delantero, el internacional brasileño, puso tierra de por medio con el 2-0 y ya Fabio Carvalho marcó el tercer gol ya prácticamente en las postrimerías del encuentro, así que Brentford 3, Chelsea 0.
1: Yo no sé, Rulo, lo que dices de este partido, qué piensas, pero me supo muy poco, tanto por parte del Brentford como por parte del Chelsea. Creo que se encontró el primer tanto el conjunto de las abejas y a raíz de ahí el Chelsea fue como pollo sin cabeza, si se me permite la expresión, y no tuvo nada de fútbol, es decir, no era tan consciente desde el inicio de temporada que Joao Pedro es tan importante para este proyecto de Xavi Alonso. Con un 3-4-3 probó a Chavarría en el carril, ¿sí? No me estimuló. Al Colo Barco de pivote, a Jordan Henderson, que estuvo algo lento. Es verdad que las acciones a balón parado se nota que tiene pozo y que tiene liderazgo, pero me entran dudas ya con este Chelsea, ¿eh?
0: A mí también. Yo era de los que pensaba, fíjate, Frank, que bueno, la derrota en campo del Arsenal, ¿no? Ese 2-1 que dio la cara, bueno, podría ser como previsible, pero desde ahí 1-9 ha sumado el Chelsea, que ahora parece cierto encallado. Y coincido absolutamente contigo en el diagnóstico de que quizás sí que la baja de Joao Pedro es más importante de lo que quizá se podría, bueno, pensar en el equipo de Stamford Bridge, porque bueno, es un poco el digamos la referencia donde se apoyan los Morgan Rogers, los Cole Palmer, que ayer jugaron pero que no se notó. Y en el Brentford, ahora le preguntaremos a De Grado, pero me flipa la capacidad que tiene este equipo de regenerarse un verano tras otro, ¿eh? Sí. Le van quitando jugadores y le da igual, dirigido por Keith Andrews, el técnico irlandés. En fin, que Brentford 3, Chelsea 0 para arrancar una jornada también bastante potente, Fran.
1: Sí, la verdad es que sí, hoy tenemos un gran partido, 1:30, creo que el Tottenham lo va a ganar porque ya necesita sumar puntos y la presión es máxima para el equipo dirigido por De Zerbi. Repasábamos antes que frente al Liverpool cayó en Carabao Cup en 3 semanas, el Aston Villa está muy necesitado también en la parte baja de la clasificación, pero esto ya lo vivimos el curso pasado con el equipo dirigido por Unai Emery, así que creo que no habría que tener tanto miedo, digamos, a que ahora mismo esté haciendo muy poquitos puntos, pero lo del Tottenham es totalmente diferente y hoy debería de ganar el equipo del técnico italiano.
0: 1:30, fíjate, en 60 minutos, de hecho en breve tenemos ya alineaciones de este Tottenham-Aston Villa. De los partidos de hoy hay grueso a las 4 y luego el típico de las 6:30, pero a las 4 nos tenemos que quedar con este Brighton-Arsenal. Aquí dos temas, me hizo gracia ayer en la rueda de prensa previa Mikel Arteta, porque hoy se va a ver las caras con Urs Eller, que es el entrenador del Brighton, que la temporada pasada fue el primero, no sé si lo recuerdas, Fran, quien criticó las acciones de balón parado del Arsenal. Es decir, dijo Urs Eller algo así como que estaban al límite de lo que es, bueno,
1: al límite, ¿no?
0: Sí, exacto, al límite de lo que es faltas, perder tiempo y bueno, ayer le preguntaron a Arteta sobre este tema y dijo que nada, que lo tiene absolutamente olvidado y que le va a dar la mano hoy a Urs Eller, además el Brighton, que es un equipo bastante, bastante complicado. Hablando de Arteta, ayer en la previa escuchamos al técnico donostiarra del Arsenal.
2: Creo que todos estábamos bastante de acuerdo. Cuando sea el momento adecuado, aquí lo pondremos en marcha. No hay nada de qué preocuparse.
0: Muy bien, pues Mikel Arteta hablando ayer sobre la hipotética renovación. No habrá problema, ¿no, Fran? Se deben encontrar bien, ¿no? Es un matrimonio que bueno, ya hace años que van remando juntos y que a priori si no ocurre nada raro, seguirá Arteta siendo el técnico.
1: Al final, que se me entienda la comparación, pero si uno ya ha encontrado su Arsène Wenger, ¿para qué va a intentar cambiarlo? El Manchester United estaría deseando tener un perfil así para que vuelva otro Sir Alex Ferguson. Mira el Atlético de Madrid con Diego Pablo Simeone. Es decir, cuando algo funciona, no se toca. Y Arteta está cómodo, aunque vinieron cantos de sirena por parte del Real Madrid de la mano de la candidatura de Enrique Riquelme y demás. Pero Arteta está muy feliz en Inglaterra. De hecho, su hijo juega en la cantera. Es decir, creo que ahora mismo Mikel y su familia no piensan cambiar Londres por ninguna ciudad en el mundo.
0: En fin, esto hoy es a las 4. Para mañana, qué partido este, qué partido tan emocionante, tan emotivo. A las 3, hora española, Bournemouth-Liverpool. ¿Por qué? Pues porque el técnico del Liverpool es Andoni Iraola, vuelve a la que ha sido su casa y, por ejemplo, si el Bournemouth está jugando competición europea esta temporada, es gracias al trabajo de Andoni Iraola. ¿Tú crees que le van a recibir solo con aplausos o con una ovación cerrada, Fran, a Andoni?
1: Ovación cerrada, ¿no? Ha sido el técnico que le ha cambiado la cara a este Bournemouth y que ya incluso muchos expertos digan

0: pues tiene el eje cubierto, pero que Araujo en el lateral le está rindiendo muy bien, pero le dio un consejo, que es, le dio un toquecito, porque le dijo que a ver si va aprendiendo inglés lo más rápido posible, sí, sí, para que él se comunique mejor con los Van Dijk, Jacket y los compañeros, porque según dijo ayer Iraola, como que Araujo todavía no domina mucho la lengua de Shakespeare.
1: Va por señas, pero bueno, sí que es verdad que sí. Sobre todo contra el Atlético de Madrid dejó un taconazo, o sea que, bueno, poco a poco. Yo creo que es su sitio, más que nada, porque Van Dijk y Jacket son mejores centrales que él, y ahora mismo Frimpong, que se me entienda la expresión, es una cabra loca defensivamente hablando, y eso le puede venir bien al Uruguay.
0: Ya para ir cerrando el repaso de los partidos, Fran, del fin de semana, juegan los dos Manchester, jugaron el otro día un derbi que fue polémico, y mañana el City recibe al Sunderland y el United viaja a Londres para enfrentarse al Fulham de Arbeloa.
1: Sí, creo que aunque el Sunderland sea un equipo europeo, el Manchester City de Enzo Maresca, yo dudaba, las cosas como son, pero ha empezado muy bien. Creo que no le va a dar para ganar la liga, pero sí para esa segunda o tercera posición. Y el Fulham tiene que aprovechar que el Manchester United viene herido por esa eliminación en Carabao Cup. Creo que el Fulham se mereció algo más que un empate frente al Liverpool el pasado fin de semana. Y oye, ¿por qué no que este Fulham acabe ganando para cerrar el domingo la Premier League?
0: Pues, a ver, mañana es un buen partido, interesante. Bueno, hay buenos partidos, ¿eh? El Liverpool visitando el Vitality, este City Sunderland, y evidentemente a las 5:30 mañana el Fulham United. Antes de saludar a De Grado, saludo a Marcos Bernat, porque desde las 12:30 debió arrancar la final de la Copa Intercontinental Sub-20, y que la juega un equipo español, el Real Madrid, ante el Santiago Wanderers. Ahí tenemos en la capital de España a Marcos Bernat. Marcos, ¿qué tal? Buenos días.
2: Hola, Rulo. ¿Qué tal? Fran González, marcador internacional. Muy buenas. Efectivamente, 5 minutitos van de esta final a partido único Copa Intercontinental. Ya sabéis, campeón de campeones, campeón de la Youth League, que es el campeón juvenil, el Real Madrid, ante el campeón de la Copa Libertadores, también sub-19, que es Santiago Wanderers. Es la quinta edición de esta competición, a diferencia de los mayores. Aquí manda Sudamérica. De momento, 2 tiene Flamengo, 1 tiene Boca, otra Benfica. Hoy lo intenta el Real Madrid ante su gente, la primera que se celebra, eso sí, en territorio europeo. Buen ambiente, nos dicen, cerca de 30.000 espectadores esperan, 1.700 chilenos muy ruidosos. Empezó el partido mandando el Real Madrid, llegando al minuto 6 de juego, Real Madrid 0, Santiago Wanderers 0.
0: Iremos conectando con Marcos Bernat. De momento, en este minuto 6 de la primera parte, Madrid 0, Santiago Wanderers 0. Ahora sí, 12:37, 11:37 en Inglaterra. Vámonos a Inglaterra.
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0: ¿qué tal? Buenos días, ¿cómo estás?
1: Muy buena, Rolo, ¿cómo estamos? ¿Qué tal?
0: Muy bien, muy bien. ¿Cómo ha ido la semana inglesa? Todo en orden, ¿no?
1: Muy bien, pues ahora que suena Oasis, sabes que ya te puedes... Sí. La gente ya se ha registrado para ver si pilla entradas, que le tendrá que llegar un email en los próximos días. Van a hacer 11 fechas en el Etihad Stadium, van a hacer un par en Barcelona, si no me equivoco.
0: Sí.
1: Van a ir a Glasgow. Bueno, es una de las giras estas multimillonarias de los hermanos Gallagher para el 2027.
0: Sí, sí. A ver, a mí me gustan, ¿eh? No soy hiperfan y
1: igual,
0: lo reconozco.
1: Igual los 200 pavos en una entrada de pista no te los dejas, ¿no?
0: No, no, no. O sea, me da mucha pereza. Es decir, o sea, yo voy a Oasis, o sea, me diréis comodón y tal, ¿eh? O sea, yo voy a Oasis...
2: Comodón.
0: Si alguien... me da en mano, me dice, mira, dos tickets, dos entradas, ¿vale? Las pago, ¿eh? Pero esto de hacer la cola, tal, o sea, mucha pereza, no estoy ya para estas cosas, gustándome Oasis, ¿eh? Repito, pero bueno, que me gustaría ir y que si alguien me está escuchando y me dice, oye, que tengo dos entradas, si me las das...
1: Como periodista en Barcelona, igual te entra el triple, ¿eh? Tú lo has dicho ahora mismo, te está escuchando mucha gente, igual dentro de un rato tienes algún WhatsApp en el móvil.
0: Bueno, no creo. Pero bueno, Álvaro, antes de contarnos la historia, porque...

0: Me prometiste que está bien. Bueno, a ver, me prometiste tampoco, pero me dijiste que nos iba a gustar. Ayer te estaba escuchando con el Brentford Chelsea, bueno, te estaba viendo en Dazón. O sea, aquí somos muy fans de Álvaro de Grado.
1: De Grado.
2: Qué maravilla, qué gusto. Saber que te escucha mientras ve la gente los partidos, ¿eh? A veces uno piensa que está más solo y luego la realidad es que te está escuchando gente.
0: Exacto. Mucha gente. Oye, me flipa esta clase, lo comentaba ahora Fran, que tiene el Brentford de regenerarse mercado tras mercado, verano tras verano. Es decir, a mí el Brentford es un equipo que no me dice nada, así en general, pero, o sea, me flipa cómo trabaja este equipo.
2: No, es tremendo. O sea, solo hay que ver la lista de los últimos delanteros que han ido teniendo, que han ido perdiéndolos a todos, pero desde Ollie Watkins, desde Ivan Toney, desde Mbeumo, en su día más atrás todavía, Benrahma, Joan Ebisa, que ahora está en el Newcastle, pues todos ellos los han ido cambiando, y ahora tienen a uno de titular que el año pasado metió 20 y pico goles, que fue al Mundial con Brasil, que se llama Igor Thiago, y que a la vez que han ido ganando dinero en los traspasos, han ido reciclándose y encontrando nuevos delanteros. Esto es un ejemplo más, ¿eh? Porque luego pasa lo mismo con el centro del campo, con la defensa, y ya lo viste ayer, al Chelsea le sacaron a bailar 3-0, le metieron en la segunda mitad. Para Xabi Alonso, pues va a ser un parón de selecciones muy largo, pero para los del Brentford ahora mismo son terceros, vamos, o sea, con un partido más, pero haciendo las cosas básicas muy bien.
1: Claro, es eso, Álvaro, es que juegan a nada, o sea, que se me entienda.
2: Sí, o sea, ataques muy rápidos, prácticamente todas las victorias. Tienen una media posesión más baja que la del rival en los 5 partidos que han jugado, ¿eh? Ayer ganan, creo que es con el 30% de posesión. Tienen la media, creo que es del 40 a 45. O sea, todos los partidos es con menos balón que el rival. Ataques muy rápidos y en defensa de área son unos auténticos aviones. O sea, ayer no sé cuántos balones sacó Yannick Schuster, que es el último central que han encontrado del fútbol austriaco. Y no sé cuántos tuvo. O sea, 12, 15 despejes en el área. Es una barbaridad y así es como consiguieron derrotar al Chelsea.
0: Brutal, la verdad es que me pareció. De hecho, ya el Brentford, quiero recordar que en la primera jornada, ¿no?, ganaron 3-0 también con facilidad al Tottenham, que a lo mejor ahora, 19 de septiembre, no tiene mucho mérito ganar al Tottenham, pero que en esa primera jornada, después de lo que se había gastado el Tottenham en verano, decías, bueno, el Tottenham debe ganar. Pues vino el Brentford y les mojó la oreja en ese primer día de Premier con un 3-0. A ver, Álvaro, ¿qué nos traes hoy de bueno en este Vámonos a Inglaterra?
2: A ver, vamos a ver cómo sorprendo, porque hoy, claro, yo veía el calendario y digo, ¡buah!, es que me están dejando hecha la sección, porque tenemos, ya lo habréis escuchado, lo habréis leído, el Derby de Londres, Millwall-West Ham, que sería, pues eso, el reencuentro entre dos equipos que se odian por primera vez desde 2009, la peli de los hooligans, ¡buah!, la que se va a liar en Londres, hay un colapso policial prácticamente en la zona sur de la ciudad, que lo van a proteger muchísimo, pero yo decía, vamos a ver, esto es que se lo van a esperar. Todo el mundo está.
1: Se lo he dicho yo a Rulo por línea interna, que nos ibas a hablar de esto, ¿eh?
2: Sí. O sea, yo lo veía tan fácil que digo, no puede ser. Vale. O sea, es que me están haciendo sola la sección, tenemos que buscar una cosa más. Así que, dicho esto, que queda una hora para el partido y que seguramente podréis actualizarlo en algún momento, no creo que haya imágenes dantescas durante todo el partido. Hoy quizás en la previa pues igual algo, porque es una cosa muy que está llamando mucho la atención, que se vuelvan a encontrar en un partido. Yo desde que tengo dos niñas, la pregunta que más me hacen es ¿qué tal están tus hijas? ¿Sabes? La gente ha dejado de preguntar por mí. Y claro, la otra pregunta que más me hacen siempre, por el hecho de yo haber vivido en Inglaterra muchos años, es ¿cómo se consiguen entradas de la Premier? ¿Vale? No sé si alguna vez os lo habéis preguntado, pero oye, ¿tú me podrías decir cuál es la manera más fácil de cómo se consiguen entradas de la Premier? Bueno, pues hoy, como no tengo respuesta para eso, porque tú sabes que los periodistas muchas veces nos dan acreditaciones, afortunadamente, y no nos tenemos muchas veces que comer la cabeza con eso, yo lo que le voy a ofrecer a la gente es un plan, ¿vale? Voy a preocuparme por cómo está la gente y les voy a ofrecer un plan para cuando quieran ir a Inglaterra. Porque muchas veces pues no puedes acceder a unas entradas de la Premier y yo tengo el plan perfecto. Entonces, el plan perfecto para mí, después de haberlo hecho múltiples veces, cuando no quieres evidentemente vivir la experiencia de pues voy a conocer Anfield, voy a ir a Old Trafford por primera vez, cuando quieres un poco mancharte más de barro y quieres ir a un planazo de fútbol inglés, aquí va mi oferta, aquí va mi plan. Tienes que ir a la ciudad de Manchester, que es evidentemente donde yo viví, donde más lo controlo y donde te puedo guiar con precisión por su fútbol. Entonces, a 10 minutos en tren de la ciudad de Manchester hacia el sur, hay una ciudad que se llama Stockport, ¿vale? Stockport está creciendo mucho en los últimos años como ciudad dormitorio de Manchester, pero al mismo tiempo es una ciudad que tiene un equipo de fútbol, el Stockport County, con una masa social impresionante, ¿vale? Recientemente han estado en sexta, séptima división, en categorías muy bajas, y da la casualidad que es la ciudad donde nacieron, por ejemplo, dos de los canteranos más importantes ahora mismo del City del United, Phil Foden y Kobbie Mainoo, ¿vale? Cada uno nació en Stockport y ahora defienden las camisetas de los equipos más potentes de Manchester, que del mismo modo pues le ponen la vida muy difícil al Stockport, porque claro, ¿cómo van a sacar jugadores propios aunque nazcan en su ciudad teniendo a dos bichos como son el City y el United, que siempre les van a quitar los jugadores, ¿no? Entonces, a 10 minutos en tren de la ciudad de Manchester, sin ir a ver un partido de Premier, tienes a un equipo que en los últimos 6 años ha subido, creo que son 4 veces, que ahora mismo está en tercera división en League One, o sea, en donde estaba el Bolton el año pasado, por ejemplo, donde estaba el año pasado el Wrexham, del que tanto se habla, de Estados Unidos. Y el año pasado llegaron al playoff de ascenso. ¿Qué pasa? Que están a punto de convertirse en un equipo, lo que se diría ahora mainstream, ¿no? A punto de ser difícil de ir a su estadio, pero ahora mismo tú vas allí un día de partido a las taquillas, te venden una entrada a un precio más o menos asequible, o sea, no es una entrada a nivel Premier, no sé cuánto cuestan, igual te cuestan 25 libras, más o menos, no lo sé. Es una cosa que para un fin de semana te lo puedes permitir y no tienes que preocuparte por el hecho de cómo las consigo online, madre mía que me piden hacerme socio para poder optar a ellas, y luego lo que garantizo, por la experiencia, es el que es un planazo y un estadio muy bonito. Es un estadio puramente inglés, que yo lo he llegado a ver en sexta división con 7.000 personas en las gradas, que ahora todavía lo han ampliado y que, por supuesto, pues tiene una masa social espectacular ese club, que el año pasado, como curiosidad, y aquí es donde ya quiero llegar, si has seguido toda esta turra, te interesará de esto, sí. Se dio una casualidad bastante curiosa, muy chula, muy divertida, y es que su delantero centro, Kyle Button, se llama, un delantero de 29 años, lleva metiendo 15-20 goles toda su vida, ¿vale? 15-20 goles constantemente, pum, pum, 15-20 goles, así. Y el año pasado hubo una plaga de lesiones en el Stockport County cuando lo estaban jugando subir a segunda división. Pues están en tercera, os lo he dicho hace un momento. Hubo tantas lesiones en la línea defensiva que el entrenador dijo, necesitamos un central. Y miró a Kyle Button, el 9 del equipo, y le dijo, vas a ser tú.
1: ¿En serio?
2: Bueno, pues es el único caso que yo conozco de un futbolista delantero centro, insisto, con números muy buenos goleadores de la temporada, que los últimos 6 partidos para entrar y pelear entre el playoff, además de la final del playoff, las jugó como central. Entonces, claro, te ves que el mejor delantero del equipo, de un equipo que está queriendo ascender, jugó 9 partidos seguidos como central, porque daba salida de balón, porque por arriba es muy bueno, porque era el que más jerarquía tenía, tal. Y yo me puse a pensar y dije, vamos a ver, yo me sé casos, pues yo que sé, Piqué en su momento o Ramos en su momento hicieron la inversa, ¿no? De en algún momento del partido, cuando está más caliente, dices, pues me voy al área. Pero desde el minuto cero, algo así, yo no conozco casos. Y la pregunta que os quería lanzar, porque siempre quiero que intervengáis aquí después de que yo suelte la chapa, es si os acordáis de algo de esto.
1: ¿De que un delantero juegue de central?
2: Sí, o mira, me da igual, al revés. De un central que juegue de delantero, pero algo rollo en serio. No me vale el tiempo de descuento porque hay que empatar, cosas así. Maguire, por ejemplo, lo ha hecho mucho en el Manchester United.
0: Yo, si no recuerdo mal, claro, pero me tengo que remontar a los 90 en el fútbol español. Loren Juarros, de la Real Sociedad.
1: ¿Sí? El director deportivo del Málaga.
0: Sí, sí. Creo que empezó de delantero y luego reconvirtió su posición a central.
2: Anda.
0: Creo recordar, ¿eh?
2: Eso es claro, con el paso de los años. Bueno, me parece más normal.
0: Con el paso de los años, sí.
2: Claro, me parece más normal esto. Yo recuerdo el caso de Wayne Rooney, por ejemplo, que acabó de mediocentro. Y no le dio para llegar a central, le faltaron pasos, pero fue retrasándose. Pero me parece muy llamativo que en medio de tu carrera, con 29 años, en el momento que estás mejor en el club, te digan, no, oye, vete de central, que necesitamos un central. De hecho, el entrenador, mirando el otro día las declaraciones, dijo en rueda de prensa en ese momento, dice, bueno, le hemos hecho un favor, le hemos alargado la carrera 5 años. El día que se canse de meter goles, claro, al centro de la saga.
0: Claro, claro. De hecho, estoy aquí. Mira, ahora que nos estabas aquí hablando del Stockport, vi que, bueno, está en League One y que hoy juega ante el líder. El líder es el Sheffield Wednesday, ¿no? En la League One. Y el Stockport es octavo, pero está a 4 puntos. Bottom marcó el otro día. Recibieron al Leicester City, que para quien no lo sepa, Leicester, campeón de la Premier hace 10 años, está en League One. Y perdió el Stockport 3-4, pero uno de los 3 goles del Stockport fue obra del delantero.
2: Y que claro, es que solo ha jugado 9 partidos en su vida de central, los 9 más importantes de la temporada pasada. Esa era la historia y ese partido. Yo es que ya os he dicho que es mi equipo favorito de las ligas inferiores de Inglaterra, o sea, el Stockport County, que claro, que lo esté escuchando, pues dirá, menudo tío este, la que me está contando, pero después de haber vivido allí tantos años y de haber visto tanto City United, el ver lo que se cuece en los alrededores mola mucho también. Y claro, lo que se cocía era que el Stockport primero estaba en sexta, luego en quinta, luego, ay madre, que suben a cuarta, ahora están en tercera, a punto de subir a segunda. Y dices, es el momento ahora de ver lo que está pasando antes de que se conviertan en un equipo pues de más arriba. Y me veo casi todos los resúmenes, porque en su web, en su canal de YouTube, pues siempre tienes 3-4 minutos de resumen del partido, y el otro día contra el Leicester fueron un montón de goles, sí.
0: Pues, oye, Rulo, me ha encantado, Fran. Esto, sí, dime,
1: yo,
0: Fran.
1: A ver, yo de delanteros a defensa no tengo ahora mismo nada en la cabeza. Pero vale, en el fútbol inglés, yo creo que lo más heavy que he visto es Gareth Bale, lateral izquierdo, y pasa a ser un extremo derecho dominante, que incluso juega a veces de falso 9 en algún partido suelto en el Madrid y tal. Es lo más bestia que he visto, pero de delantero a defensa no me acuerdo, porque claro, por ejemplo, Emery se inventó, corregidme si me equivoco, Emery se inventó a Bukayo Saka de lateral izquierdo por necesidad en el Arsenal, pero él ya era un atacante.
2: Sí, bueno, no, yo creo que es al revés. Bukayo Saka empieza siendo más jugador de banda izquierda. Yo cuando lo vi por primera vez era muy lateral izquierdo. Y lo que pasa es que luego pasa a posiciones ofensivas y cambia la banda derecha. Pero el de Gareth Bale a mí sí me gusta. Me gusta como ejemplo. Porque es alguien que lo tienes muy de defensa al principio y acaba siendo falso 9 en ocasiones. O sea que ese me gusta. Luego están los típicos polivalentes, ¿no? Los que te valen de todo. Que aquí, por ejemplo, James Milner o Ashley Young les hemos visto jugar de...
0: Sí.
2: Pues, a Milner menos de portero, yo creo que de todas las posiciones en el campo, porque ha sido lateral izquierdo y derecho, central en el Liverpool en una plaga de lesiones hace 4 o 5 años, ¿verdad? Le tocó jugar en algún rato medio centro, interior derecho, izquierdo, ha jugado por las dos bandas, bueno, y Ashley Young muy parecido además, pero esto claro, esto es polivalencia, el tener tan concretamente una posición que de repente te la cambien, me parecía muy llamativo.
1: Mira, me dice un gran oyente, que lo mismo lo tenemos en los próximos minutos: Callum Patterson era lateral y el viejo Warnock lo puso de 9 en un Cardiff muy pocho. David.
2: Jole. Sí, sí, yo tengo la cara de Callum Patterson, es verdad, pues esta no está mal tampoco, muy bien, pero claro, esta es café para muy cafeteros, esta, ¿eh?
1: Hombre.
2: Esta es de un profesional del fútbol, vamos.
0: ¿Qué audiencia de nivel tenemos, Fran?
1: Hombre.
2: Y ahora espero que alguien, Rulo, o sea, tendrás que tener a gente de los tuyos en la audiencia que ahora nos digan que alguien del Europa o de, vete tú a saber, del San Andreu.
1: Sí, eso pasa.
0: Sí, correcto, correcto. Sí, sí, sí.
2: Mucho hablar del Cardiff y del Stockport County, pues que nos hagan el contrapeso.
0: Correcto, correcto. Alguien habrá. Oye, pues me ha gustado mucho, Álvaro, esta recomendación. Es decir, tú vas a Manchester y ¿qué pillas? Un tren, nada, 10 minutos, ¿no?
2: La estación principal es un tren de estos de cercanías. 10 minutos te ponen en el centro de Stockport. El tren debe costar, no sé si son 3 libras, o sea, nada. Y la entrada, pues un módico precio asumible en el que no te tienes que preparar desde tu casa para tener la entrada lista. O sea, vas a taquilla, la compras, pum. Y allí luego te metes un perrito, un café calentito y a pasar el partido tan a gusto con los aficionados del Stockport. Que, por cierto, ahora que me estoy acordando, de Stockport también, antes que hablábamos de música, son una banda, aquí los que les guste la música igual lo conocen. La banda Blossoms, que es británica, son de Stockport también. Blossoms, que allí son conocidos, influencia de Oasis en algún modo, son mucho más jóvenes, por supuesto, pero igual hay alguien que lo conoce y les suena, son de Stockport. Es una ciudad que tiene ahí varios representantes en el mundo futbolístico, ya te lo he dicho, Foden, Mainoo, los hermanos, ¿te acuerdas de Michael Keane y Will Keane? La cantera, el central del Everton, también son de Stockport.
0: Sí, correcto, Michael Keane, sí.
2: Sí, pues bueno, tiene mucha gente que ha nacido allí y el equipo pues es una maravilla que le recomiendo a todo el mundo que quiera hacer un plan de fútbol por Inglaterra.
0: Me ha gustado mucho este plan que nos recomienda Álvaro de Grado en su Vámonos a Inglaterra, en este caso a Stockport, ¿eh? A nada,
2: y,
0: pues...
2: Y, y, y, y, y, si lo que quieres es saber del Millwall West Ham, pues que te lo cuente otro.
1: Muy bien dicho, muy bien dicho.
0: Bien, bien, Álvaro, bien. Esta es la actitud. Esta es la actitud en vámonos a Inglaterra. ¿Algo más, Álvaro?
2: Nada, no. Luego me toca hacer el Arsenal. Luego, tengo muchas ganas del partido.
0: Ah, bien,
2: el Brighton-Arsenal.
0: Bien.
2: Que os he escuchado bien. Que lo estabais poniendo en la previa, que ha habido rivalidad entre los dos entrenadores, Arteta y Jules Seller, y me apetece mucho porque es el equipo que más goles marca contra el que menos le meten.
0: Correcto.
2: El Brighton contra el Arsenal.
1: Pues ya sabes lo que va a pasar, ¿no?
2: Ya, cerito, ¿no?
1: Claro.
0: Está Vuskovic, el ex... está Vuskovic, ¿no? El central, el que jugó en el Hamburgo, el croata, el año pasado.
2: Sí, claro, claro. El fichaje más caro de la historia del club. Se lo quitan al Tottenham en el verano que más gastan. Sí, sí.
0: Exacto. Muy bien, pues luego estamos pendientes. A las 4 de la tarde ahí, escuchándote y viéndote en ese Brighton-Arsenal. Un abrazo muy fuerte, Álvaro. Hasta el próximo sábado.
1: Un abrazo.
2: Un placer, chicos. Hasta el próximo sábado. Venga, un abrazo.
0: Un abrazo grande para nuestro Álvaro de Grado. Hoy nos transportó a Stockport para ver a este curioso equipo que está en la League One y que hoy juega ante el Sheffield Wednesday, que es el líder de esta competición. 5 para la 1 de la tarde, quedarán 5 minutos para que sea mediodía en la Comunidad Canaria, pausita y estamos con el Cholo y con el tackle de David Fer en lo que queda de este Marcador Internacional.
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0: A punto de alcanzar la 1 de la tarde, seguimos en directo aquí en la sintonía de Radio Marca. Antes de ir al Cerro del Espino para escuchar las palabras de Diego Pablo El Cholo Simeone en la previa del derbi madrileño de mañana, me paso por ese Real Madrid Wanderers en esa final de la Intercontinental Sub-20. Marcos, camino de la media hora.
12: Camino de la media hora y se acaba de quedar con 10 Santiago Wanderers, que estaba calentando el partido, ya había tenido varios encontronazos, jugó mucho con fuego. Alexander Dumbo, el lateral izquierdo de los chilenos, llegó muy tarde y llegó tarde con intención de dejarle los tacos a Dani Yáñez. Piden la revisión, pero se va a ir a la calle merecidamente. Tacos a la altura del gemelo para el extremo del Real Madrid. Se fue a la calle Dumbo, se queda con 10. El equipo chileno estaba siendo superior el Real Madrid. Cerquita de la media hora, 27 de juego, Real Madrid 0, Santiago Wanderers 0.
0: con superioridad, ¿eh? Ahora el conjunto blanco para este rush final de la primera parte y toda la segunda parte. De momento sin goles, 0-0 Madrid-Santiago Wanderers. Mañana el Real Madrid, su equipo A, juega contra el Atlético de Madrid. Nos vamos al Cerro del Espino. Escuchamos ya la previa, la rueda de prensa del Cholo Simeone.
13: Pedir la palabra y os pasan el micrófono para efectuar vuestras preguntas. Por aquí, José.
14: Hola, ¿qué tal? Diego, en directo, José Rodríguez para Radio Marca. Llega el derbi, es verdad que es partido dentro de una semana de tres encuentros en Liga, viene el equipo en una buena racha. Cuando se habla de nivel de Atlético de Madrid, Real Madrid, ¿sirve de algo lo que se ha hecho durante estos días, la mejoría, que la construcción del equipo, o al final esto es una historia nueva, lo de mañana?
15: Bueno, nos tenemos acostumbrados a que un partido anterior no va relacionado al clásico de la ciudad, y obviamente no entiendo de que el partido anterior, ni de ellos ni el nuestro, vaya pegado al partido que va a pasar mañana. Mañana será un partido diferente, con dos equipos que tienen buenos futbolistas, y bueno, esperemos llevar el partido donde podemos hacerle daño.
16: A la derecha. Hola, Cholo, Antonio Ruiz, Cadena COPE. Viene trabajando Julián bien para llegar a la mañana. A día de hoy, después del entrenamiento, no sé si está para empezar o está para ir convocado, o si lo tienes claro ese asunto.
15: Bueno, sí, nos va a acompañar. Después decidiremos si empieza desde el inicio o bien entra en el segundo tiempo.
17: Hola, mister. Hugo Conde, Onda Cero. Sois dos equipos que tenéis buen pie, podéis tener la pelota, pero tenéis mucho peligro cuando tenéis espacios para correr. Me gustaría saber si es un poco la clave del partido. ¿Quién puede correr, o mejor dicho, quién puede impedir que corra el otro? Gracias.
15: Bueno, por las características de cada uno de los equipos, como bien comentás vos, posiblemente ellos tengan una transición aún mejor que la nuestra, mucho más vertical. A la recuperación de la pelota, su primera opción es Mbappé, su primera, segunda opción es Vinicius, y obviamente son chicos que son muy potentes, muy fuertes, y que ante cualquier situación de pérdida de pelota juegan con esa situación. Buscar del lado nuestro, interpretar de la mejor manera el partido para que obviamente las pérdidas no te lleven a donde ellos se sienten más cómodos, que los que mejor han demostrado desde que empezó la Liga, todas estas transiciones rapidísimas que tienen.
13: Ladislao.
18: Sí, hola, Diego. Yo quería preguntarte, bueno, por el enfrentamiento con Mourinho, que sois dos personajes importantes del partido, por vuestra trayectoria y por otros enfrentamientos que habéis tenido. Quería preguntarte un poco, ¿cómo has visto tu propia evolución desde que os enfrentabais en aquellos años, en 2013-2014, la tuya y la de José?
15: Bueno, la verdad, ponerme a y detenerme en tantos años atrás, la verdad que ahora no me vienen respuestas para agradar a tu pregunta. Tengo un grandísimo respeto por Mourinho, obviamente admirador de él por muchísimo tiempo, lo he seguido, lo he mirado, y bueno, ya él sabe el aprecio que le tengo, y bueno, esperemos mañana poder competir como lo hemos hecho cuando nos ha tocado enfrentarlo.
13: Pascual.
19: Buenas, mister. Pascual Ruiz para estos Atleti. Te quería preguntar por Grimaldo, porque en el último partido contra Osasuna lo vimos en esa posición, sorprendió un poco, entrando más por dentro, ¿no? Más en el centro del campo. Te quería preguntar cómo le estás viendo, porque es verdad que empezó la temporada con algunas dudas y ahora le estamos viendo en los nuevos partidos muy bien, gol, asistencias. Un poco cómo está hablando su evolución, y si ves ese Grimaldo que fuisteis a fichar al Leverkusen.
15: Sí, bueno, creo que es lógico, ¿no? De que su adaptación al equipo está siendo de a poco. Creo que ya en el partido con la Real Sociedad ha tomado responsabilidades como patear el penal, que creo que ha elevado su lugar dentro del equipo, sobre todo para él, la asistencia posterior. El muy buen partido que hizo el otro día en todas las fases ofensivas, es un jugador muy importante. Necesitamos obviamente ayudarlo en la parte defensiva y que eleve su esfuerzo para obviamente poder equilibrar todo ese talento hacia adelante, y esa parte defensiva que la tenemos que primero ayudarlo y él ayudarnos.
13: Al fondo.
20: Bueno. Hola, buenos días, Mr. Young-un de Kupang Play de Corea. Pues te gustaría preguntar, hay nuevos jugadores como Kang-in, Baena, Morten, pues a esos jugadores.
15: ¿Quién más? ¿Kang y Baena?
20: Kang-in, Baena, Yulman, Morten Yulman. Y a esos nuevos jugadores, ¿qué tipo de consejo les daría para este derbi como entrenador y como una persona que ha vivido este derbi durante muchos años?
15: Bueno, la verdad no soy de dar consejos porque no creo que esté en un lugar para dar consejos. Sí, para obviamente transmitir experiencias. Normal la presión, es normal la ilusión que te genera un partido como el de mañana, sobre todo en el Metropolitano, con nuestra gente. Y calma, el fútbol al final es tranquilidad, el talento cada uno de los chicos que nombraste lo tienen y hay una palabra que va delante de todos, que es seguridad. Cuando vos tenés seguridad de lo que haces, puede ir mal o puede ir bien, pero te vas a dormir tranquilo.
13: Un centro, a fondo.
21: Hola Diego. Mario Suárez, Sporti TV. Quiero preguntarte sobre Ademola Lookman. Él marcó en su primer derbi contra el Real Madrid en marzo. ¿Cómo ves su apoyo al equipo hasta este punto de la temporada? ¿Y cómo puede cambiar un jugador con sus características un partido como va a ser mañana? Gracias.
15: Bueno, Luke es un futbolista que lo quiero mucho, que tiene un perfil de futbolista que no tenemos dentro de la plantilla. Para mí es el futbolista más desequilibrante sobre el uno contra uno en las cercanías del cajón del área, y bueno, lo necesitamos, ya sea 90, 60, el tiempo que toque en campo, porque todo su potencial ofensivo, obviamente desde que llegó, nos hizo muy bien allá por diciembre, y bueno, este inicio de temporada por ahí no es el que él seguramente quisiera tener, pero no tengo ninguna duda que aparecerá porque tiene cosas que son diferentes.
13: En el centro, Iñaki.
22: ¿Qué tal, Diego? Iñaki Villalón para El Chiringuito. La temporada pasada, en este partido, fue más o menos a estas alturas. Se le metió
15: siempre cinco. Es en estas alturas.
22: Sí, se le
15: por
22: metió
15: casualidad,
22: cinco.
15: Siempre. No. No.
22: Bueno, está bien. Ahora
15: la bola fría.
22: Se le metió cinco al Real Madrid y yo creo que fue un antes y un después en la temporada. El ambiente fue espectacular. ¿Qué ambiente esperas mañana, sobre todo después de ese enrarecimiento que ha habido con el tema de Julián Álvarez? ¿Cómo fue el último recibimiento al argentino en el Metropolitano? ¿Qué esperas tú de ese ambiente? Yo sé que no eres de dar
15: mensajes, pero la verdad tengo para decirte, la verdad que Madrid está viviendo una semana increíble. Me tocó poder tener la oportunidad de participar un rato en la Fórmula 1. Me tocó ayer ir un rato a ver a Shakira. Mañana juega Real Madrid Atlético Madrid, o sea, la gente mañana va a estar espectacular. Madrid crece, Madrid sigue creciendo, la verdad que hay una energía en la ciudad buenísima y ojalá que mañana la podamos disfrutar.
13: A la derecha, Fernando.
23: Hola, ¿qué tal, Diego? Aquí Fernando Calera de Radio Nacional de España. No eran semanas fáciles por la pérdida de Barrios en el centro del campo, pero no sé si para ti de las mejores noticias es tener en esta altura de temporada tan pronto la competencia que hay ahora mismo con Hulman, con Coque, con Cardoso el otro día, tenerlos a los tres disponibles en cualquier momento para...
15: Sí, la verdad que para nosotros el crecimiento de cada uno de ellos es muy bueno porque nos hace tener esa competencia que siempre quisimos para poder rendir mejor hacia afuera. Cada uno de ellos tiene características diferentes y nos pueden ayudar de distintas maneras. Esperemos acertar y que cada una de las elecciones que tengamos para con ellos vayan relacionadas a lo que en realidad el partido necesita.
13: Última pregunta, Miguel Martín Talavera.
24: ¿Qué tal, Diego? Miguel Martín Talavera, Cadena SER. Tú has vivido muchos derbis como jugador y como entrenador. Evidentemente, desde este plano seguramente es menos pasional y más tiene responsabilidad. ¿Pero a ti te sigue poniendo un derbi, un Atlético Madrid-Real Madrid?
15: Y es diferente, no podemos mentirnos. La realidad, hay una tensión y una ilusión enorme por la rivalidad que hay, por obviamente la competitividad que hemos logrado recuperar en estos últimos 15 años. Y bueno, nada, la seguridad creo que es un valor importante en este partido. Y ojalá que mañana la podamos demostrar en el campo, llevando el partido donde creemos le podemos hacer daño.
0: Pues las palabras de Diego Pablo, el Cholo Simeone, ¿eh? Madrid crece, Madrid está espectacular, Fórmula 1, conciertos de Shakira, mañana el derbi, en fin, que se le ve con ganas, ¿eh? Enérgico, siempre con esa pasión que transmite en el verbo y evidentemente también en el área técnica, donde el Cholo, si algo le caracteriza, además de ser un buen entrenador, es que vive los partidos con mucha pasión. Como pasión también se vive en esa final de la Intercontinental Sub-20, donde hubo novedad, Marcos Bernat.
12: Sí, Rulo, se adelantó el Real Madrid. Precisamente comentábamos que se había quedado con 10 Santiago Wanderers en esa falta en el piquito del área. La aprovechó a la perfección Dani Yáñez, que puso la rosquita buscando el palo largo. Se adelantó el Madrid cerca de la media hora. Ahora estamos en el 38 de juego. Lo gana el Real Madrid. Real Madrid 1, Santiago Wanderers 0.
0: 1-0. Hemos estado con Álvaro de Grado, 1:09, con su Vámonos a Inglaterra. Ahora otra de las secciones de culto de esta temporada. Esto os va a molar, ¿eh? Os va a gustar. El tackle de David Fer.
1: El tackle con David Fer.

0: Fernández. David Fer, ¿qué tal? Buenos días, ¿cómo estás?
1: ¿Qué tal, Rulo, Fran? Buenos días, ¿cómo estáis?
0: Bueno, aquí estamos aquí con Fran, a pachas, mano a mano. Fíjate que me gusta lo que nos vas a plantear hoy. El otro día, lo del Elversberg, el entrenador, lo de la peluquería. Por cierto, ¿sabemos si se ha cortado el pelo ya o no el técnico del Elversberg?
1: A ver, no tengo el ticket de la factura que le hizo su barbero, pero vamos, si ha cumplido su palabra, tuvo que pasar por ahí, ¿eh? Casi no, le apretó las puertas al Bayern, pero al final el Bayern te atrapa y te aplasta. Mira ayer con Unión Berlín lo que hizo.
0: Bueno. Por cierto, Fran, se ha hecho medio viral, ¿no? Viral.
2: Lo de Unión Berlín, el tuit.
0: Sí, el tuit.
2: Luego lo hablaremos en el trámite de Alemania, pero esto viene por las palabras de Lamine Yamal en Universo Valda, ¿no? Donde va descartando rivales, ¿no? Para el Balón de Oro, porque, bueno, argumenta que Kane, si marca muchos goles, merece la bota de oro. Mbappé, que si lo hace en el Mundial o en la Liga, el Pichichi tal, y va descartando rivales hasta decir que él considera que es el mejor del mundo esta temporada. Y Unión Berlín, claro, después de recibir un 7-0, dijo algo así como en la traducción: ¿para qué habla el chaval de 19 años si Olise y Kane están en modo Balón de Oro? Normal.
0: Sí, brutal, porque, bueno, como que les han picado, ¿no? Kane marcando y Olise, barbaridad, ¿eh? Luego, Olise es como es y parece cabreado, es decir, no celebra los golazos que marca, pero bueno, esto ya es cosa del futbolista francés. A ver, David, me encanta lo que nos traes hoy porque realmente yo creo que la gente, si no lo sabe, va a alucinar un poquito.
1: Bueno, hoy traigo un poco de fiestas y variedades, ¿no? Y un poco también de catolicismo. Yo. Creo que es un poco lo que todo el mundo está esperando de una sección de fútbol internacional, que es recomendarle a una ciudad que se vaya de fiestas y que pase por la catedral a misa. No, esto tiene un sentido. Hoy es 19 de septiembre, ¿vale? Y es una fecha muy simbólica en el fútbol italiano por dos motivos. Uno en el norte, otro en el sur. Empiezo por Nápoles, porque hoy es el día en Nápoles. Hoy es San Gennaro, o sea, hoy es el día central de las fiestas más importantes de la ciudad partenopea. Y aparte de que la gente está echada a la calle, siempre vive allí echada a la calle, con las motillos estas, con el caos ordenado que transmite esa ciudad, pues hoy hay una tradición muy importante, y es que en cada mañana del 19 de septiembre, día de San Gennaro, en el Duomo, en la catedral, se saca la reliquia de la sangre del santo. Se dice que conservan un fragmento de la sangre de San Gennaro y cada 19 de septiembre lo sacan. No es el único día que lo sacan tres veces al año, pero la sacan. ¿Y para qué la sacan? Para comprobar si está sólida o si se ha vuelto líquida. Que esto es algo que parece como muy extraño, pero de ello depende buena medida el estado de ánimo, la manera de encarar las fiestas de los napolitanos, la manera de encarar el año, porque se dice que si la sangre, la reliquia de la sangre, se vuelve líquida, la ciudad está protegida por San Gennaro durante un año, entre fiesta y fiesta. Y esto, digamos que también se siente mucho en el club, en el Napoli. Es verdad que ha tenido plantillas más plagadas de napolitanos y menos, más vinculados a la ciudad y más extranjeros, pero siempre se ha tenido en cuenta como un indicador para saber cómo va a ir o no la temporada. Y claro, llegamos a San Gennaro con el Napoli, después de habérsela pegado con el Como, después de habérsela pegado con el Inter, después de habérsela pegado contra el Arsenal, y necesitaban de algún modo que el señor y también San Gennaro les ayude. Entonces, esta mañana hemos tenido la respuesta. ¿Se ha vuelto líquida la sangre del santo para proteger a Nápoles y al Napoli un año más? Escuchamos.
3: Ay. El sangre es solto.
1: Ahí tenéis el aplauso de la gente que en plena misa,
0: o sea, líquida, ¿no?
1: Celebra que se ha vuelto líquida. Esto al final depende de la humedad de la basílica, básicamente. Pero se puede interpretar también sin ciencia como pues este milagro que ayuda a los napolitanos a encarar bien el año. Así que ya hoy el aplauso ha sido más comedido, pero ha habido años que eso ha sido pues ovación cerrada y que parecía la grada del Diego Armando Maradona. Para que os hagáis una idea de la importancia de esto para los napolitanos. La última vez que no se convirtió en líquida la sangre fue en diciembre del 2020. Acababa de fallecer Maradona. estábamos todavía en plena pandemia y la sensación era que se estaba acabando el mundo, y eso le puso de bajona a todos los napolitanos. Pues bien, desde entonces llevamos una década en la que el Napoli y la ciudad están protegidas por el santo. Así que esto os traigo desde el sur, una misa y una reliquia.
0: Pero entonces, David, en la balanza, esto es 50%, ¿no? Es decir, o sale sólida o líquida. Pero si no sale sólida desde el 2020, es que generalmente sale líquida.
1: Sí, a ver, esto tiene que ver con las condiciones de humedad de la ciudad.
0: Con la humedad, sí, vale.
1: Es una ciudad costera, entonces lo más probable por las condiciones...
0: Es que salga líquida.
2: Claro.
1: Correcto, correcto. Pero cuando no sale, precisamente porque es menos probable, no es 50-50, es menos probable que salga sólida, pues la gente se le contrae algo dentro, porque de verdad se siente ahí como miedo. El fútbol y la religión están súper conectadas en Italia, pero súper conectadas. De hecho, hasta hace no tanto, era una ofensa que se jugase Serie A el Domingo Santo. Está muy presente la religión en los estadios. Bueno, es una cultura muy católica la italiana, ¿no? Y esa tradición se sigue manteniendo. Pero en el caso de Nápoles es como marcar el estado de ánimo para las fiestas. Así que como la sangre es líquida ya, desmadre general. Hoy en Nápoles va a haber toda la fiesta que quieras, incluido en el Quartiere Español, y donde han acabado con el mural de Maradona, porque la reforma que le han hecho, ríete tú la del ese homo, qué desastre, qué absoluto desastre. Pero en cualquier caso, que va a haber fiesta, y mañana pues muchos napolitanos irán a Florencia a animar a su equipo contra la Fiorentina, con el subidón de que la señal divina es que van a ganar.
0: Sí, sí. Contra la Fiore de Fran González, ¿no, Fran?
2: Bueno, a ver, yo digo que es un equipo que ha fichado muy bien.
0: A mí también me gusta.
2: Yo soy una persona que para todo esto me emociono mucho. Es decir, ver que un equipo hace entre 10-14 fichajes al año es algo muy normal, sobre todo en segundas categorías o en ligas menores, pero cuando hay ciertos nombres que estimulan o que pueden volver a su mejor versión, como por ejemplo Franco Mastantuono, pues me hace estar mucho más pendiente. Y sobre todo si hay algún que otro español en la plantilla, así que pues me gusta mucho esta Fiorentina. Y oye, de momento Mastantuono contra Venezia, es verdad que fue contra el último clasificado, ¿eh? El único equipo que no ha puntuado todavía en Serie A, pero me da motivos para soñar al menos esta temporada.
0: No, y que Mastantuono, digo yo...
2: convocado en Argentina, por cierto.
0: Sí, convocado, que mañana tendrá esa motivación, ¿no? Los argentinos siempre que juegan contra el Nápoles, ¿no?, les evoca a Maradona, ¿no? Imagino que Mastantuono mañana saldrá, además del hat-trick que marcó el otro día, hipermotivado.
1: Digo yo, porque si no le va a apretar las tuercas a su presidente, que el día del Venezia...
0: Oh, bueno, las redes sociales del presidente de este verano es increíble, pero este presidente de la Fiore está en todas las salsas, ¿o qué le pasa?
1: A ver, es que es un protagonista nuevo del calcio y es pura Serie A, o sea, demasiado calcio, amigo. Es el hijo de Rocco Commisso, que falleció hace no tanto tiempo, y digamos que está gestionando el club, Giuseppe Commisso, y es un señor que merecería un tackle él solo, porque incluso literal también, porque es un señor que en el centenario de la Fiorentina se puso ahí a hablar en un atril con todo el estadio a oscuras y solo él iluminado, como si fuese un poco... No sé, Kevin Spacey en la escena esta del videojuego que declara la guerra al mundo, ¿no? Un poco ese mal rollo, también hay toques de creerse su santidad del Papa, ya que hablábamos de religión. Luego ahora está, a cada acto que da, está dedicándose a imitar a Donald Trump a la hora de hablar en sus discursos. O sea, es un señor que digamos que no vive en condiciones muy normales. Vamos a dejarlo ahí. Es demasiado peculiar. Así que quizá mañana deje otra escena rara. Y es un poco esa gestión rocambolesca la que hace pensar que la Fiorentina está en apuros, porque el año pasado estuvo peleando por no bajar y este año no ha empezado nada bien. Se han pegado una alegría ganando el derbi copero contra el Pisa. Pero es que la Fiore en particular y el fútbol toscano en general están hechos trizas, ¿eh?
2: Oye, yo tengo una última pregunta por mi parte, o al menos sobre la Fiorentina. Es verdad que Mastantuono en River era un futbolista, porque es un fútbol mucho más lento y demás, y aquí en Serie A puede ser otro. Pero dentro de las grandes ligas, corregime si me equivoco, sobre todo tú, David, creo que puede ser el fútbol que mejor le venga, porque es un fútbol mucho más táctico que un fútbol mucho más físico, como por ejemplo podemos ver en la Premier League o incluso en nuestro fútbol por momentos, según en qué estadio. Si Mastantuono hace un año ligeramente potable, ¿lo ves el año que viene en la primera plantilla del Real Madrid?
1: Ligeramente potable no, tiene que ser extraordinario, porque la competencia es mayúscula y porque de momento Mourinho no ha llegado a contar con él y se le ha buscado salida porque hay opciones que se considera que le mejoran mucho. Tiene que contrastarse y tiene que demostrar que lo que empezó a asomar ahí en Argentina es una realidad, porque incluso hay revisionistas que dicen, oye, en Argentina en verdad, salvo aquel trallazo a Boca en el Superclásico, tampoco es que estuviera a un nivel así como muy, muy regular. Yo creo que lo de la Serie A juega a su favor en cuanto a que es una liga incluso más lenta que la española, pero también es verdad que se está acelerando mucho esta temporada la Serie A, con los cambios de reglamentos, es ya muy difícil ver un 0-0 este año, ha arrancado el fútbol italiano así un poquito más explosivo, con lo cual se le pide, pues eso, que sea capitán general de una Fiorentina que está luchando por la permanencia y que no ambiciona, o parece que no ambiciona a Europa, pero creo que igualmente eso está lejos de ser una cesión que le curta tipo, aunque sea otra demarcación, tipo la de Lucas Vázquez en el Leverkusen, que fue para contrastarse, efectivamente pasó el examen y luego fue lateral durante mucho tiempo del Real Madrid, ¿no? Así que creo que en ese sentido le va a costar a Mastantuono tener hueco en el Real Madrid, incluso si la revienta, básicamente por las opciones que ya tiene el Real Madrid en plantilla y porque, llegado el caso, aunque ya sea propiedad del Como, tenía, por ejemplo, a Nico Paz por delante la temporada pasada en cuanto a opciones de futuro hasta que se desvinculó formalmente del club. Así que yo en Mastantuono no creo tanto, Fran, esta es la realidad.
0: Bueno, pues a ver mañana este Fiore-Nápoles, que Mastantuono, si no pasa nada raro, será titular. Antes de despedir este tackle con David Fer el día de San Gennaro, Sciolto, hemos escuchado ahí con los aplausos en la iglesia, en la basílica, que hoy tenemos, y siguiendo con Italia, yo creo, David, que el mejor partido del fin de semana europeo. Es verdad que mañana hay ese Atlético de Madrid-Real Madrid, pero lo del Roma-Inter, cuidado,
1: Sí, es una prueba de fuego para la Roma, para indicar para cuánto está, porque si es capaz de ganarle al vigente campeón, es verdad que estamos en una etapa muy temprana, la Roma demostrará que va en serio, porque su puesta en escena en este inicio de Serie A está siendo muy buena. Es verdad que hubo un poco de bajona con el empate en Champions contra Fenerbahce, pero el nivel al que está llegando Doniel Malen es insostenible y el tío sigue marcando goles. Todavía es verdad que falta que arranque Castro, pero igualmente por ahí está Rodrigo Mora, han fichado muy bien, tienen uno de los estilos más ofensivos de toda Italia. Roma y Como, digamos que están rompiendo los esquemas de la vieja Serie A y son proyectos que gustan por lo ofensivos que son. Y ahí el Inter tendrá que demostrar, con alguna que otra baja, ver si son capaces de puntuar en el Olímpico para decir, oye, que el gran favorito sigue siendo yo y que nadie me va a hacer sombra. Pero es un poco un partido para ordenar las predicciones de la Serie A, yo creo, en el caso sobre todo de que la Roma sea capaz de puntuar. Y me da rabia que el Inter lo juegue fuera, porque sería un día sensacional para que jugara en casa, porque hoy os decía, os traía una tradición del sur de Italia y otra del norte, brevemente. Hoy, exactamente hoy, 19 de septiembre, es día muy importante porque es el aniversario del estadio de San Siro, y no cualquiera, sino el centenario. Hoy hace 100 años del primer partido jugado en el estadio de San Siro en la historia, que fue un amistoso entre Milan e Inter, que en aquel momento el Inter no jugaba allí, era el campo del Milan solamente. Lo ganó el Inter 3-6. Y eso que el Inter hasta el año 47 no se mudó a San Siro, jugaba en la Arena Cívica, que es un estadio que todavía sigue en pie, por cierto, con pista de atletismo, con una arquitectura muy de principios del siglo XX, de la dictadura italiana y demás. Y fue Pietro Pirelli, el de las ruedas, el de los neumáticos, que era presidente del Milan, el que dijo, oye, yo quiero un estadio inglés, yo quiero un estadio sin pista de atletismo, yo quiero un estadio grande para el Milan, y construyeron San Siro en el año 26, y hasta, yo creo que es hasta el Mundial 34, que ya el ayuntamiento lo compra y dice, oye, esto hay que ampliarlo, que es una joya. En los primeros años, el Milan, tú ibas a ver al Milan, al estadio de San Siro, y debajo de ti podías escuchar algún caballo relinchar, porque se aprovechaba el espacio de debajo de las gradas para utilizarlo como cuadra y como almacenamiento de heno y de pienso para los caballos, con lo cual era un estadio multiusos en ese sentido, porque había que darle también una utilidad para eso. Así que hoy es un día en el que no juegan ni Milan ni Inter en casa, se ha organizado pues los tours estos van a durar todo el día, el museo tiene un show especial y demás, y la verdad es que es un poco de rabia que ni Inter ni Milan jueguen allí hoy. Mañana juega el Milan de local, que de hecho va a haber como un homenaje en la previa al centenario del estadio, y si quieres ver fútbol italiano en la Scala, no tardes mucho, porque en teoría en el año 31 ya estará tirado, ya estará derruido para que esté el nuevo estadio de Milán e Inter, que seguramente sea o pretende ser sede de la Eurocopa 32. Así que te quedan 5 añitos, si no has estado en San Siro nunca.
0: Campazo, el del Milan y el del Inter, San Siro. ¿Qué nos gusta, tradiciones del sur, con lo de San Gennaro y hablando, evidentemente, de este centenario de San Siro con el tackle de David Fer? David, mil gracias, como siempre, un fuerte abrazo, hasta el próximo sábado.
2: Un abrazo.
1: Un gusto, cuidaos.
0: Un abrazo para nuestro David Fer. Antes de Amiamo, Marcos, descanso, Real Madrid, Santiago Wanderers.

0: Bueno, pues era descanso en el claro, Real Madrid Santiago Wanderers 1-0. Por cierto, ahora que escuchamos la sintonía de a mi amo, Fran, que ha fallecido esta madrugada, Sandro Mazzola, el que es o era leyenda del Inter de Milán, campeón de Europa con el Inter en el 64, sí. En el 65, fue finalista en la Copa del Mundo del 70, ganó una Eurocopa, así que una de las leyendas de este fútbol italiano y del Inter, falleció esta pasada madrugada a Sandro Mazzola.
1: Sí, a sus 83 años, muchos lo recordarán, ¿no? Por ese doblete en Copa de Campeones de Europa frente al Real Madrid hace ya varias décadas.
0: En fin, que ánimo y mucha fuerza a toda la familia del fútbol italiano y en especial de este familia del Inter de Milán. Roma-Inter hoy a las 6, lo hemos estado hablando con David Fer, y además hoy a las 9 menos cuarto, Fran, también tenemos un buen partido.
1: Sí, tenemos un grandísimo partido, Venezia-Lazio, y para mañana Rulo, 12 y media Fiorentina-Napoli, a las 3 de la tarde Frosinone-Como, 6 Juventus-Atalanta, y a las 9 menos cuarto Milan-Lecce.
0: Mira, y ya antes de cerrar, que estamos ya a punto de despedir este marcador internacional, decíamos de la victoria del Bayern de Múnich ayer en Alemania, 7-0 con Kane y Olise protagonistas.
1: Sí, sí, sí, y además eso, con Harry Kane, que ha sido el jugador que ha llegado antes a 100 goles en la liga alemana.
0: Esta tarde el Borussia Dortmund juega ante el Stuttgart a las 6:30. Mañana hay un Bayer Leverkusen frente al RB Leipzig. Fran, te seguimos escuchando a lo largo de toda la tarde-noche en Marcador. Un abrazo.
1: Un abrazo, Rulo. Chao.
0: Gracias a Fran González, también a Dani López, cantador en la parte técnica. Nos vamos. Vosotros no, porque ya llega Marcador con Pablo Parra y Carlos Pozuelo, la multicancha del deporte. Adiós.
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11: Favorito, que tiene en la opinión general la mayor probabilidad de ganar en una competición. Ha arrancado el debate sobre quién es el favorito para el derbi.
12: Uf, qué complicado este año, ¿eh? Muy difícil, muy difícil.
11: Muy complicado.
12: Yo te diría... Bueno, claro, es que no puedes... O sea, es muy difícil, muy difícil.
11: O sea, yo encuentro argumentos para decantarme por las dos cosas.
12: Sí, correcto, correcto.
11: O sea, entiendo que el Real Madrid debe ser favorito para el derbi madrileño. Pero también pienso y digo, claro, si me tengo que atener a lo que he visto, pese a que el Real Madrid lleva más puntos, casi que me ha convencido más los tramos buenos del Atlético que los del Madrid.
12: Es que los condicionantes nos llevan al Atlético de Madrid. Es decir, ¿quién está jugando mejor? El Atlético de Madrid. ¿Quién está en mejor momento de forma? El Atlético de Madrid. ¿Quién juega en casa? El Atlético de Madrid. Con lo cual, oye, pues a lo mejor podrías decir el Atlético de Madrid, pero claro, es que el Madrid tiene mucho arriba también. O sea, es que es muy complicado, Parra, esta pregunta que me haces, ¿eh? Favorito. Uf, yo es que estoy muy cerca del 50. Mira que yo me mojo, ¿eh? Tú sabes que yo me mojo.
11: Sí.
12: Pero estoy muy cerca del 50-50. Quizá te diría 55 para el Atlético de Madrid. Si me apretas un poco, te doy un poquito para el Atleti.
11: ¿Por la localía?
12: Por la localía y porque los veo que están mejor. Es decir, al Madrid lo veo sestear de una manera y holgazanear en los partidos de un modo en el que es bastante posible, o sea, lo veo imposible que el Madrid no muestre partes de esto durante buenos tramos del partido, por ejemplo. O sea, te diría que es imposible.
11: ¿Te dirías que es imposible que no muestre algún tramo bueno?
12: No, te diría que es imposible que no muestre bastantes tramos malos el Madrid.
11: Ah.
12: O sea, que veamos al Madrid que holgazanea, al Madrid que sestea, el Madrid que se desconecta de tramos de partido. Yo creo que es imposible que durante un rato no veamos eso. Porque es que el Madrid lo ha hecho en todos los partidos, todos.
11: Me genera dudas también el 11. Claro, porque hay que ver qué saca Mourinho, ¿no? En el equipo. No lo sé. Es que es un derbi muy incierto, tengo yo la sensación. Incierto.
12: Muy complicado.
11: Y creo que es un derbi. A ver, es pronto para poder hacer análisis, como decir, contundentes. Pero es verdad que es un derbi que si pierde el Real Madrid y el Barça gana en el día de hoy, ostras, se le pone ya la liga complicada. Y es que como lo pierde el Atlético de Madrid.
12: Y al revés.
11: Es que es un derbi trascendente, claro. para los dos.
12: El Atlético de Madrid se ha dejado ya 5 puntos, ¿no? Se dejaría otros 3 más contra el Barcelona. Si gana hoy, estaríamos hablando de 8. Ya a estas alturas otro hay, dicen y otros comentan que se acaba la liga para el Atlético de Madrid con 8 puntos por debajo del Barcelona. Queda mucho, es verdad. Pero es verdad que se te puede poner muy complicado ya remontarle 8 puntos a un Barcelona que parece ahora mismo muy difícil de remontar 1 o 2 siquiera. Pero es que para el Madrid también puede ser fastidiado, ¿eh? El Madrid puede ser fastidiado, quedarse a 6 puntos de
11: luego el parón es muy largo, claro. Tú te vas ya al parón, encima este parón que son 3 semanas.
12: Eso es vital.
11: Te vas al parón ya vital. Pensando que te has quedado muchos puntos del Barça. Me apetece mucho, en general, el derbi. Tengo muchas ganas de ver qué partido plantea Simeone, qué partido plantea Mourinho, quién puede hacer daño. Y me apetece mucho este marcador de hoy.
12: Empezamos 1:30, vamos a estar aquí hasta las 11.
11: Correcto.
12: Hasta las 11 y lo que dé.
11: Y lo que dé.
12: Y lo que dé, lo vamos a pasar bien, vamos a ver fútbol, del bueno y del malo, y lo vamos a disfrutar igualmente los dos.
11: Bueno, y hay un título que puede ganar un equipo español.
12: ¿Te refieres a la Copa Intercontinental?
11: A la Copa Intercontinental Sub-20.
12: Sub-20, efectivamente. Es decir, tenemos que ir mirando, Monjil, vete mirando a ver si tenemos que mandar dispositivo especial a Cibeles, por si gana el Madrid la Copa Intercontinental.
11: Bueno, no lo sé, habrá que verlo.
12: Si gana habrá que mandar algo, ¿no?
11: Bueno, yo. En marcador cabe todo.
12: Aquí entra
11: pues
12: todo.
11: Venga, vamos.
3: Fuera de juego para Iniesta. Vienen a mí. Pinchazo de Fabra. Tocando para Porro, el centro. Segundo palo. ¿Quién la quiere, Nico? Pase para Iniesta. Ven fuera de juego. ¡Arremate! ¡En Fuentealbilla! ¡Marcó Andrés Iniesta!
11: ¿Qué tal? Muy buenas, saludos y bienvenidos a este marcador de Radio Marca.

0: será mejor para el Atlético de Madrid que Julián esté enchufado que no lo esté. El Atleti tiene un gran equipo, con carencias, por supuesto, pero un conjunto que de tres cuartos hacia adelante tiene muchas alternativas. Pero si está Julián al 100%, el conjunto que dirige Diego Pablo Simeone da un salto de calidad bastante importante para poder pelear por todos los títulos. Probablemente haya quien le cueste más perdonar al futbolista argentino, probablemente haya quien no lo haga nunca, pero desde luego que el Atlético de Madrid con Julián es más fuerte. Como nosotros, que no pitamos, sino que aplaudimos a todos los oyentes de Radio Marca que se suman desde ya hasta las 11 en punto de la noche a este marcador de Radio Marca.
1: Buenas tardes, marcador. Bienvenidos al día 2 de la jornada 7 en Primera División. Hoy con 4 partidos en la máxima categoría, donde vamos a arrancar a partir de las 2 de la tarde desde el Sadar y nuestro Manu Obama con el Osasuna Rayo Vallecano. A las 4 y cuarto de la tarde tenemos en San Mamés un interesantísimo Athletic Club de Bilbao a la vez. A las 6 y media desde Balaídos un Celta Racing de Santander. Y cerraremos la jornada en Primera División desde el Sánchez Pizjuán a las 9 de la noche con un Sevilla-Barcelona, con el Barça que está absolutamente desatado. En la segunda división, en la Liga Hypermotion, tenemos 1, 2, 3, 4 y 5 partidos. A las 2, Real Sociedad B Mallorca. A las 4 y cuarto, Andorra Sporting. A las 6 y media, 2 partidos, Eldense Eibar y Castellón Club Deportivo Tenerife. Y a las 9 lo cerraremos con el Cádiz Girona. Y además de todo esto, tenemos también, Fran González, un saco de partidos en el fútbol internacional.
2: ¿Qué tal, chicos? Muy buenas. Sí, un saco de goles. También es lo que le marcó ayer el Bayern Múnich a Unión Berlín 7-0, y bueno, yo creo que con el dardo cariñoso, simpático a nivel de redes sociales de Unión Berlín a Lamine Yamal. Se ha hecho muy viral esta semana que Lamine Yamal se autoimpuesto como favorito para ganar este Balón de Oro. Pues bien, Unión Berlín, después del 7-0 con un partidazo de Olise y de Harry Kane, dijo algo así como, en la traducción se puede entender como, no podría hablar el chaval de 19 años en otro momento, ya que Michael Olise y Harry Kane estaban de Balón de Oro. En Alemania hoy estaremos muy pendientes del partido 6 y media de la tarde, Stuttgart-Borussia Dortmund, pero en Inglaterra se la juega ya el Tottenham de Cherby frente al Aston Villa de Unai Emery. Los dos equipos no han ganado, el partido arrancó a la 1:30, es un Tottenham 0, Aston Villa 0 al 7 de juego. Hoy en Inglaterra destacamos el Brighton and Hove Albion frente al Arsenal a las 4 de la tarde, y también estaremos muy pendientes de lo que ocurra en Italia, porque hoy tenemos a probablemente los dos mejores equipos. 6 de la tarde es un Roma-Inter, 9 menos cuarto, Venezia-Lazio.
1: Estaremos muy pendientes, por cierto, que ayer se abría la jornada en Primera División, no lo he dicho, con el Español 1, Elche 3. El Elche saliendo del descenso momentáneamente a la espera de lo que ocurra durante esta jornada. Además, también tenemos Liga F, fútbol femenino, con un partido en juego ahora mismo, el Badalona Women 0, Real Sociedad 0. Y tenemos también para las 4 de la tarde Español Madrid Club de Fútbol Femenino, a las 6 Atlético Logroño United y a las 8 y media partidazo con el Real Madrid Valencia. Esto en cuanto al fútbol femenino. Además, también tenemos Copa Intercontinental Sub-20 y la está jugando un equipo español, el Real Madrid, además con noticia que se acaba de producir, Marcos Bernat.
3: ¿Qué tal, Pozu? Parra, pues sí, noticia que se acaba de producir negativa para el Real Madrid, porque perdía la pelota Mario Rivas en salida de balón desde atrás. La ha recuperado Cristian Silva, el delantero de Santiago Wanderers, para definir y poner el empate. Recordamos, estaba con 10 el cuadro chileno desde la mitad de la primera parte. Bueno, pues acaba de poner las tablas en este inicio de la segunda. Real Madrid 1, Santiago Wanderers 0.
1: Oye, ¿cómo está de gente eso? Está por lo menos, sí, por la televisión se ve como si estuviera lleno.
3: No, fíjate que nos habían dicho que la previsión iba a ser casi 30.000. Yo te diría que hay más de 30.000, ¿eh? Yo diría que hay más de media entrada aquí en el Bernabéu y muchos chilenos, ¿eh? Cerca de 2.000 chilenos que se están haciendo sonar muchísimo.
1: No, desde luego. Pero se ha cantado casi como el gol de un conjunto local. Bueno, el Real Madrid, que está empatando esa final de la Copa Intercontinental Sub-20 contra el Santiago Wanderers ahora mismo. Minuto 49 de partido, casi 50, 1-1. También estaremos muy pendientes del mundo del polideportivo porque, Álvaro Monjil, tenemos motociclismo Gran Premio de Austria este fin de semana.
4: ¿Qué tal, chicos? Pues sí, tenemos cita en el Red Bull Ring, en MotoGP, que ya tenemos el horario para la sprint, que será a partir de las 3 de la tarde y será en el siguiente orden de salida, con Jorge Martín líder, co-líder, mejor dicho, junto con Marc Márquez del Mundial, que saldrá segundo Marc, tercero Pedro Acosta, cuarto Bezzecchi y luego ya estará Alex Márquez. Por lo tanto, veremos la situación en la que quedan. También tenemos orden de salida para la carrera de mañana de Moto3 con Brian Uriarte, David Almansa y Álvaro Carpe en ese orden. Y ahora, en apenas 2 minutos, que comenzará también la clasificación de Moto2.
1: Muy bien, no te vayas, que me tienes que contar lo de los oyentes también. Además, tenemos baloncesto, 2 citas importantes, 2 supercopas importantes. La primera de ellos, la de la Euroliga, con el Real Madrid jugando la final contra Olympiacos después de haber ganado ayer la primera semifinal contra Dubai. A las 7 de la tarde, Olympiacos

0: Real Madrid, vaya partidazo que podría ser perfectamente la final de la Euroliga. Y tenemos Supercopa Endesa también, a las 6 de la tarde Juventud Baskonia y a las 9 Valencia Basket Barcelona. Esto en cuanto al baloncesto, tenemos mucho parra, ¿eh? En cuanto al tenis, Copa Davis, con dos españoles defendiéndonos ante Chile. Alejandro Távila, Dani Mérida es el primer partido, que es el que se va a disputar a las 6 de la tarde. Y a las 8, el segundo entre Cristian Garín y Rafa Jódar. Así que vamos a intentar buscar los dos primeros puntos para pasar la eliminatoria e intentar estar en esta final de la Copa Davis, que nos apetece un montón. Y además de esto, tenemos fútbol, sala, tenemos balonmano, tenemos absolutamente de todo. Y como tenemos de todo, abrimos ya el muro de marcador. Mensajes al 628-2690-92. ¿En qué y cómo vamos a convocar a los oyentes?
1: Antes una cosa.
0: ¿Qué cosa, por
1: favor? Que pedir perdón a los oyentes.
0: Te lo he dicho antes. Porque yo estoy muy preocupado con este tema.
1: En esta jornada intersemanal hemos abierto el turno de los oyentes siempre. Y luego, como los partidos han ido escalonados, no hemos tenido tiempo de ir metiendo a los oyentes. Así que les pedimos disculpas.
2: Podemos rescatar mensajes que nos hayan enviado, si es una forma de pedir perdón. Pero bueno,
1: bueno, hoy, que elijan.
0: Hasta aquí nuestra responsabilidad. A partir de ahora, toda la responsabilidad es de Monjil. Es claro. Decir, en los turnos en los que tengas que entrar, te metes y nos obligas. Y,
1: claro, correcto.
0: Y si os no, tiramos, la responsabilidad
2: os tiramos
0: es para
2: desde
0: ti.
2: La pecera directamente a los oyentes.
1: Podemos, decirles, un poco de eso, podemos decirles a los oyentes que nos digan penitencias. Por ejemplo, que Pozu se tiñe el pelo de rubio.
0: Pues que, una cosa que siempre me ha apetecido, la verdad.
1: Se te ve que, no sé, Monjil se rape al cero.
2: Yo con el pelo prefiero no.
1: No, es demasiado bonito.
0: No, bromeas con el pelo, ¿no?
2: No. Hay cosas con las que no hay que bromear.
0: Venga, vamos.
2: Sí, que bueno, que la gente nos escriba. Eso, por supuesto, nuestras penitencias por no haber dado voz a nuestra gente y a nuestros oyentes en esta semana, pero es que ya tenemos otra jornada, que terminamos la jornada 6 en esta intersemanal. Ayer comenzaba ya a las 7, se avecina ya el parón, es verdad que juega hoy el Barça, mañana tenemos derbi, ahora lo hacen el Sadar, Osasuna y Rayo Vallecano, pero me preguntaba, oye, que si hay algún equipo que esté cerca de poder destituir a su entrenador, como ya lo ha hecho el Valencia. No sé si hay algún equipo que se le venga a la cabeza de nuestra liga que a los oyentes puedan pensar que vaya a destituir a su entrenador.
0: Qué malo eres, de verdad.
2: Bueno, es una pregunta que lanzamos ahora.
0: Lo has hecho un buen día porque Anselmi, que era un poco el que estaba ahí, sí, ya ha remontado.
2: Y también es verdad que la situación del Villarreal se ha mejorado después de la victoria del otro día.
1: Creo que no hay ninguno, ¿no? O sea,
0: cuidado con uno que está saliendo por la tele.
1: ¿Ramis? No, hombre, no, pero voy a ver que eso me parece que... Hombre,
0: no, pero y yo he sido aquí el primero que ha puesto la mano por Ramis en el fuego, ¿eh? Que yo he dicho que Osasuna, el Osasuna de Ramis era de los equipos que más me apetecía.
1: Ya, pero o sea, que lleva 7 puntos Osasuna.
0: No, que no le está saliendo las cosas, no le está saliendo las cosas.
1: Bueno, pero a ver.
0: Luego le preguntamos
1: No, pero hay que ir a los datos. El míster Enrique Martín Monreal, que ahora se lo preguntamos, yo recuerdo que una vez me dijo que Osasuna tiene que estar entre los 10 últimos de primera y los 10 primeros de segunda. Que ese es el sitio en el que tiene que estar Osasuna. Y ahora mismo va el 13º. Sí, lleva 3 partidos seguidos perdidos, pero que luego había ganado otros. Bueno, lanza a favor de Ramis. Bueno,
0: yo te digo que me mojo. Vale. Y es un. O sea, es que ahora mismo, viendo la lista, no me salen muchos más.
2: A mí me gusta la pregunta porque Iñigo ya solo con la pregunta ya habéis tenido dos.
0: Iñigo,
2: dos puntos de vista.
1: Estamos todo el día discutiendo.
0: Está remontando como también. Pepe y Avelino. Yo estoy aquí para discutir. ¿A que claro, sí? Iñaki, sí. Estamos aquí para discutir.
1: Hombre, claro.
3: Si no, no vengo. Lo tengo clarísimo. Para estar mirándole la cara a Iñaki Serrano y a vosotros dos y al pelito de Monjil, yo vengo aquí a discutir. Es que estoy contigo.
0: Escucha, Monjil,
3: soy más de Ramis que el propio Ramis.
0: ¿A que sí?
3: Pero
0: sí,
3: no me gusta cómo caza la perrita.
0: ¿Y qué pelo tiene Monjil?
3: Vale, es un
0: espectáculo esto.
1: Hombre, tuyo, Iñaki.
3: Pelo el mío.
1: Claro, te iba a decir.
3: Si me miras de frente, papelo el mío. Por detrás tengo aquí algo, pero...
1: 628-26-90-92. El teléfono WhatsApp de Radio Marca, el de la Radio del Deporte, que arranca con muchísimas ganas de contar un auténtico partidazo. Osasuna, Rayo Vallecano, marcador... Con un duelo espectacular en el Sadar, con un entrenador presuntamente en el alambre para Pozuelo y para Iñaki Cano. No sé si para Manuel Obama y para los osasunismo también. El caso es que hoy se enfrenta al equipo de la Franja. Hola, Obama, muy buena.
4: Hola, ¿qué tal? Saludos y muy buenas tardes, buenos días para los que todavía no hayan comido. Parrazuelo, oyente del marcador de Radio Marca. Tranquilidad con Ramis. Bienvenidos al universo rojillo desde el feudo navarro. En el día en el que se enfrentan un equipo en caída libre frente a otro que está alzando el vuelo. Además, dos banquillos que estrenan inquilinos, que ya se vieron las caras en la Hypermotion y que tratarán de marcharse al parón con buen sabor de boca. De un lado, los visitantes. Llega el Rayo con la ilusión por lograr su primera victoria lejos de la capital, tras haber perdido en plazas complicadas como el Pizjuán. Camp Nou o Bernabéu. Son 11 goles encajados a domicilio como carta de presentación en un campo maldito en el que llevan 20 años sin ganar y del que hoy, con el regreso de Jorge de Frutos, esperan salir con una sonrisa enfrente. Sí, un Osasuna herido. Los navarros se presentan también con 11 goles encajados, pero en los últimos 3 partidos, y eso para un Ramis, que fue el tercer entrenador menos goleado la pasada campaña, supone una mácula que podría colocarle en el disparadero, decía alguno, de no lograr un triunfo esta tarde. Yo creo que no. Con al menos 5 cambios en cada alineación, permuta en la portería incluida, el técnico catalán parece no haber encontrado todavía su 11 ideal. Y esa sensación de desconcierto no admite hoy más probaturas. Debe ganar y silenciar las alarmas que se han encendido. Así pues, rojillos contra franjirrojos. Todo preparado en la sintonía de Radio Marca y en el Sadar, en Invernalia, Fortín del Rey en el Norte, Club Atlético Osasuna, Rayo Vallecano de Madrid.
0: La verdad es que por la tele se ve un ambiente y una temperatura fantástica en Pamplona para la práctica del fútbol, pero eso nos lo va a tener que contar Canosa, que va a tener que estar muy pendiente de futbolistas, de temperatura, de la gente, del césped, de absolutamente todo y también, cómo no, de las alineaciones ya totalmente confirmadas que presentan tanto Ramis como San José. Es el hombre que se arrimaba a Luis Castro, Iker Canosa. ¿Qué tal? Muy buenas.
5: Es que me pilláis siempre con la guardia baja. Hola, Parra, Pozuelo, Manu, oyentes de Marcador. Así es, ¿eh? Vuelve el horario de las 2 de la tarde al Sadar, vuelve el calorcito a Veranalia y vuelven los bocadillos a las gradas, ¿eh? Es lo que tiene el hambre, que da calambre. Con las mismas bajas que el fin de semana pasado, errando Aymar Oro, Rosier y Muy Gómez, Luis Miguel Ramis y su cuerpo técnico deberán dar con la tecla tras 3 derrotas consecutivas y lo intentarán hacer con cantera y más cantera. Aitor Fernández en la meta, Arguibido, San Vela, Catena, Santos y Diego Rico en la zaga. Otros 4 por delante con Rubén García, Iker Muñoz, Moncayola y Quique Barja. Y arriba el Cisne, el goleador casi centenario en primera división, ante Udimir. El Rayo, por su parte, sin Bertrud, Isi Palazón, Luis Felipe y Batalla, tratará de llegar a los 10 puntos con Emil Audero en portería, Ratiu, Mujaid, Leyen y Pedrosa en defensa. Sala de máquinas con Óscar Valentín, Pate, Cisi, Unai López. Y arriba el tridente formado por De Frutos, Álvaro García y el enchufadísimo Sergio Camello. Pitará Orellana Cid y le ayudará Muñiz Ruiz en el VAR para este Osasuna Rayo.
0: ¿Qué ganas de partido? ¿Qué ganas de Invernalia? Y Parra, ¿qué ganas de deporte? ¿Tú tienes ganas de deporte?
1: Muchísimas.
0: Iñaki, ¿tú tienes ganas de deporte?
3: Muchas.
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0: las 2 menos 10 de la tarde, en 10 minutitos arranca lo del Sadar. A las 3 y media de la tarde habla José Mourinho, el entrenador del Real Madrid.
1: Correcto, estaremos
0: pero
1: muy
0: el
1: pendientes.
0: Que ya lo ha hecho en el día de hoy es el entrenador del Atlético de Madrid, Diego Pablo Simeone.
1: Es verdad, y para contarnos todo lo que ha contado el entrenador del Atleti y el Cholo, que en previa de partido, José Rodríguez, hola José, ¿qué tal? Muy buenas. Es verdad que no suele contar demasiadas cosas, lo normal es que tengamos ruedas de prensa bastante monosilábicas del Cholo. ¿Ha contado algo más de lo que suele ser habitual?
2: Bueno, a ver, él lo tiene bastante claro. Él intenta, digamos, pasar por encima sin pisar ningún charco, siempre teniendo claro que cuando quiere enviar un mensaje, Simeone siempre
0: pisar el charco, lo
2: expresa. Pero ya no es pisar el charco, muchas veces el mensaje es un mensaje entrevelado, es un mensaje que puede ir dirigido a la cúpula del Atlético de Madrid, a la afición, al vestuario, a quien sea. Cada vez tiene un destinatario, al rival, me da lo mismo,
1: al calendario, a quien sea.
2: Pero él tiene claro que ese mensaje, cuando quiere salir a rueda de prensa, lo manda. Aunque tú le preguntes por el tiempo que hace, por si mañana va a jugar con tres centrales o con dos, él va a enviar el mensaje que quiere. Y estaba claro, y lo hemos visto desde la primera respuesta, que hoy no era una rueda de prensa, digamos, perfil bajo, en son de paz, sin calentar el ambiente, porque tampoco hay motivo para ello, y mañana se prevé un encuentro tranquilo en el Estadio Metropolitano. Ahora hablamos de lo deportivo, de las dudas que tiene el equipo de Simeone, pero bueno, más allá de esto, de favoritismos, ¿no?, que se habla durante toda la semana, que os escuchaba hablar, él lo tiene claro. El Atleti viene de ganar en Anoeta y de ganar a Osasuna, de ganar con contundencia sobre todo el miércoles, pero cree que esto no sirve cuando hablamos de un derbi.
3: Tenemos acostumbrados a que un partido anterior no va relacionado a clásico de la ciudad y obviamente no entiendo de que el partido anterior, ni de ellos ni el nuestro, vaya pegado al partido que va a pasar mañana. Mañana será un partido diferente, con dos equipos que tienen buenos futbolistas.
2: A partir de aquí es verdad que, a ver, se hacen muchas cábalas, ¿no? Da la sensación, bueno, es una realidad estadísticamente, que el Atlético de Madrid, desde que llegó Simeone al banquillo, ha cambiado la inercia de los derbis. No digo que la estadística sea favorable o no favorable al Atlético de Madrid, me refiero a la sensación que había antes de que él llegase y ahora este momento en el que yo coincido en que hablamos del mejor derbi de Europa. Estoy también muy de acuerdo en que la rivalidad Atlético de Madrid-Real Madrid se ha recrudecido precisamente porque el nivel del Atlético de Madrid ha aumentado.
1: Es incontestable.
2: Si tú no me das guerra en lo clasificatorio, no me molestas tanto. Cuando me empiezas a molestar es cuando te igualas a mí. Entonces, ahí es donde ha crecido también la rivalidad. Son casi 15 años ya de derbis y para Simeone sigue siendo un partido especial.
3: Es diferente, no podemos mentirnos. La realidad, hay una tensión y una ilusión enorme por la rivalidad que hay, por obviamente la competitividad que hemos logrado recuperar en estos últimos 15 años. La seguridad creo que es un valor importante en este partido y ojalá que mañana la podamos demostrar en el campo.
2: Y luego con esa serie de mensajes, ¿no?, que intenta mandar él, a veces son, pues eso, la doctrina cholista y todo esto, le han preguntado por los consejos a los nuevos. Hay mucha gente que mañana se estrena en un derbi, que igual que el año pasado, por ejemplo, ese 5-2, pues pudo empezar a ser la primera parte del fin de Xabi Alonso, pues quién sabe lo que deparará mañana, ¿no? Si es un partido igualado, pues al final no, a lo mejor no tiene esas consecuencias, pero con un resultado tan lapidario como el del año pasado, pues sí que a medio plazo pues puede tener un efecto devastador. Mañana se estrena Kangin, se estrena Jonathan Davis, se estrena Grimaldo, se estrena el Cuti, por ejemplo, ¿no? Y le han pedido un consejo para los nuevos, para los debutantes.
1: A ver.
3: Calma. El fútbol al final es tranquilidad, lo tienen, y hay una palabra que va delante de todos, que es seguridad. Cuando vos tenés seguridad de lo que haces, puede ir mal o puede ir bien, pero te vas a dormir tranquilo.
0: Bueno, creo que tiene razón el Cholo. Es que suscribo lo que has dicho. Ha cambiado la inercia de los derbis. Creo que fue, no sé si estaba Simeone en el banquillo todavía cuando aquella pancarta en el Bernabéu. Fue justo el derbi
2: bueno,
0: anterior.
2: Por ejemplo,
0: ¿no?,
2: en el derbi con Mourinho, en el último derbi con Mourinho, es el de la final de Copa.
0: La final de Copa.
2: Del Bernabéu con el gol de Miranda. Que ahí sí ejemplifica.
0: Yo creo que ese es el cambio, el punto inicial de la rivalidad como la conocemos hoy en día.
2: El punto de inflexión, pero el punto de inflexión también del crecimiento del Atlético de Madrid hasta las cotas que ha alcanzado, pues puede ser. Habría que echar
1: en
2: mano del calendario, pero ahora mismo así de bote pronto, creo que ese gol lo cambió, o esa final, mejor dicho, lo cambió absolutamente todo.
0: No, seguro, porque luego creo que es el derbi de Costa 0-1 en el Bernabéu.
2: Sí, me refería a que también la Europa League y todo esto, que bueno, pero que
1: ha cambiado la inercia de los derbis y la inercia del Atlético de Madrid en su historia. Es incontestable, o sea, es una cosa.
2: Los últimos 15 años son tremendos. Y a partir de ahí
0: mañana No te iba a decir que ya que nos tenemos que ir a, mañana, Jonathan David arriba, Julián.
2: Hay muchas dudas. Yo, si soy sincero, tengo dudas en cada, en, menos cada en la línea. Portería, en cada línea del campo. No sé si va a jugar con tres centrales o con dos, con el Cuti, Pubil y Hansko y dos carrileros, porque también el carrilero puede ser Juliano y meter a Llorente al centro, aunque con Vinicius, sabiendo que es el antídoto perfecto, creo que Llorente va a jugar en el lateral, pero tengo duda de quién, o sea, si van a ser Pubil y el Cuti, o Hansko y el Cuti, con Grimaldo en la izquierda, o si va a meter a Hansko en la izquierda, que eso lo decíamos el otro día en el partido. Tengo dudas del centro del campo, entre Koke, Julman y Cardoso, creo que se juegan ahí dos plazas, y luego, por delante, Jonathan David, si no está Julián a tope, y cuidadín, porque entre los del centro del campo, entre Juliano, Kangin, Baena y Lukman, algunos sobra.
1: Yo creo que va a montar una banda derecha con Llorente y Juliano.
2: Yo creo que esa es casi fija, estoy convencido.
1: Creo que va a poner defensa de cuatro con lateral Llorente y delante Juliano en
2: eso,
1: la banda.
2: Eso le fumaría.
0: 4-4-2.
1: Creo que 4-4-2, pero que siempre es dinámico. El Cholo siempre es dinámico.
2: Yo apostaría más por un 4-2-3-1. Bueno. Creo que Koke puede jugar, a lo mejor para 60 minutos, porque evidentemente son partidos muy físicos, pero que Koke puede jugar. Porque es el capitán y por todo lo que tiene. Y a partir de ahí tengo dudas, pues ya te digo. Entre Lukman y Baena, Kangin yo creo que va a ser el enganche. Y luego, según esté Julián, es lo que depende. Si Julián está bien, juega Julián. Y si no, juega Jonathan David. Y el partido del otro día de Cardoso puede que le dé más puntos que a Julman para jugar ahí.
1: Uf, no lo sé. Yo creo que también lo reservo para eso. Yo veo el Julman-Koke, el Juliano por una banda, Baena y Kangin. Y el sacrificado Lukman.
2: Hay otra frase del Cholo muchas veces que habla de que el campo paga. Y cuando Cardoso hace un partidazo como el de ayer, creo que gana muchos enteros para acabar jugando.
1: Eso es así.
0: Mañana sobre las 2:00 de la tarde conoceremos el 11.
2: Sí, sobre las 7:00, 8:00 de la tarde os pediré paso porque hay convocatoria del Atleti, se concentra hoy y no hay comida de directivas. Por la hora quedan en el Metropolitano. Si hay reunión de directivas, pero vale. No hay una comida como
1: vale,
2: tal.
1: Vale, porque ha sonado regular.
0: Mala relación.
2: Por eso. Quedan en el Metropolitano, pero no vamos a escuchar a Cerezo, vaya.
1: Vale, perfecto. Vale. Pues no, muchas gracias, José Rodríguez. Mañana te escucharemos con él.
0: Me gusta a mí escuchar a Cerezo.
1: Apasionante derbi de la capital de
0: España.
1: Yo creo
0: que era un derbi muy pro, ¿eh?
1: Es un auténtico pro el Cholo. Es un pro José, es un pro Iñaki, es un pro, menos tú. Parra, aquí todos son pro. Y nuestros oyentes también son pro. 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
0: Venga, que nos plantamos ya en el Sadar. Lo primero que hacemos, como siempre, es recordar formaciones iniciales. Obama.
14: Cuando ya ha arrancado el partido, jugando el conjunto por referencia visitante con Emil Audero en portería, línea de cuatro con Ratio en derecha, izquierda para Adrián Pedrosa. Macizo central para Muyahí Sadik y Florian Lejeune, el pata de gallo por delante, sala de máquinas. Con Unai López al 6, 23, Oscar Cupido Valentín, 8 para Patecís. Arriba y para el gol de Frutos en derecha, izquierda, Álvaro García en punta. Sergio Camello, por su parte, Osasuna con Aitor entre maderas, línea de 4. En derecha, Arribina, izquierda para Diego Rico. Macizo central, línea de 3. Y finalmente con Unai Santos, Alejandro Kattenbauer y Asiero Sambera Oso. Por delante para crear con Iker Muñoz, Moncayola, también Quique Barja. Arriba para atacar Rubén García y un cisne, un mutante, el hombre que puede llegar hoy a los 100 goles en Primera División, Budimir.
1: Estos son los 11, el partido ha comenzado ya y nosotros tenemos que incorporar al míster Enrique Martín Monreal. Hola Enrique, ¿cómo estás?
15: Hola, ¿qué tal? Buenos días, buenas tardes.
1: Ramis tiene que ir cambiando ya la dinámica porque tres partidos seguidos perdiendo, uf, es una losa que va a empezar a pisarle, ¿eh?
15: A mí particularmente me encanta, como le llamo ahora, el torniquete que ha puesto para parar la hemorragia de goles que han caído. Con seis canteranos y luego con Aitor, con Budimir, con Catena, con Rubén, gente con experiencia y seis tipos que tienen un sentimiento totalmente diferente, pues bueno, sentimiento osasunista, que eso para mí es un plus y espero no equivocarme, que en momentos determinantes la gente de la cantera da la cara y es el empujón que va a necesitar el equipo, bajo mi punto de vista.
1: Me gusta cómo lo ha definido Enrique, el torniquete de sí. Luis Miguel Ramis. Iñaki Cano, ¿cómo
16: a
1: estás?
16: A mí me da mucha rabia porque Ramis es un... Buenas tardes, mister.
15: Hola, buenas tardes.
16: Ramis es un fenómeno, de un estudioso de los banquillos y sobre todo sabe, y me gusta lo que ha dicho el míster Martín Monreal, de buscar jugadores con sentimiento. No digo que los demás no lo tengan, pero después de tres partidos perdidos, de 11 goles encajados, si metes gente que lleva el escudo
1: pegado ahí,
16: sí, sí. Al final van a responder. No digo ni mejor ni peor, pero van a responder ante la necesidad. Y me parece que es un acierto lo que acaba de hacer Luis Miguel Ramis. Estoy muy de acuerdo con el míster.
14: Gente con hipoteca.
16: Sí, señor. Sí, señor. Esa es la historia. Por cierto, una pregunta rápida. Si sucede algo, Obama, me lo dices. Tú que eres también del gremio. González Fuertes a estas horas no trabaja.
1: No está, a las dos. No está disponible.
16: No, pero es que es curioso. Es que hay un árbitro.
14: No trabajan.
16: Hay un árbitro, Manuel Jesús Orellana. Un primero y un segundo, Juan, Iván Ríos y Roberto Tejeiro, tengo también el segundo apellido. Hay un cuarto, Gonzalo González Páez, hay uno de VAR, Alejandro Muñoz Ruiz, correcto. Uno de ABAR, Daniel correcto. Jesús Trujillo, correcto. Un informador, Alberto correcto. Quintana Mendola, correcto. Hay un televisión correcto. Observer, Iñaki correcto. Vicundi, hay un correcto. Asistente del TV Observer, correcto. Que es Alfonso Baena. Coño, ¿y dónde está González Fuerte? Correcto. Tomando el vermú.
0: Pues sí, con tantos no hacía falta más.
1: Le haremos llegar tu mensaje sin ningún tipo de duda. 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
0: Con un poquito de demora, pero hay un montón de cosas a las 2 de la tarde, así que arrancamos este minuto y marcador, empezando y repasando y contando que ya ha arrancado, como bien decía Obama, lo del Sadar, eso, o sea, es una rayo.
14: Son 4 minutos iniciales con un partido vibrante, va a ser ida y vuelta, ya hay primer saque de esquina para el conjunto madrileño aquí en Invernal y en el Sadar. De poder a poder, Osasuna 0, Rayo Vallecano 0.
0: A las 4 y cuarto de la tarde
1: tenemos el Athletic Club de Bilbao a la vez desde San Mamés.
0: A las 6 y media
1: en Balaidos, Celta de Vigo, Racing de Santander.
0: Cierra la jornada a las 9 de la noche
1: en el Ramón Sánchez Pizjuán, Sevilla, Barcelona.
0: 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Desprecintamos la jornada número 6 en Zubieta, Real Sociedad de Mallorca. Pablo Díaz, muy buenas.
13: ¿Qué tal? Parra, Pozuelo, marcador. Ya rueda el balón aquí en Zubieta con Pellegrino Matarazzo como espectador de lujo en la grada de este Real Sociedad B Mallorca al minuto 3 de partido. 0-0 en Zubieta.
0: ¡Uy! Que no solo existen las fiestas del gente.
16: ¡Ah, amigo mío!
0: ¡Uy, esa garganta!
13: ¡No es por fiesta,
0: ¡Uy, esa garganta!
13: ¡No es por fiesta!
0: Y desde las 4 y cuarto de la tarde, mucha Liga Hypermotion.
1: Tenemos a Andorra Sporting de Gijón 4 y cuarto, a las 6 y media 2 partidos, el Dense Eibar y Castellón Club Deportivo Tenerife. Y a las 9 de la noche, Cádiz, Girona.
0: También estamos pendientes del fútbol internacional con noticia importante, Fran
17: sí,
0: González.
17: Cuidado, última hora que tiene que ver con la selección española. Se ha retirado lesionado Pedro Porro, el lateral derecho del Tottenham, al 35 de juego. Tottenham 0, Aston Villa 0. Pero lo más importante es lo que dijo Luis de la Fuente ayer. Opciones: Iván Fresneda y Xavi Espar, los dos jugadores de la sub-21 que probablemente pues suban a la absoluta en el caso de que Pedro Porro no pueda continuar. De momento se ha marchado lesionado 0-0.
0: Eso es. Mira, es reacción inmediata. Miguel Ángel Lara, ¿qué tal? Muy buenas.
18: Hola, buenas tardes.
0: Son un poco los nombres que ha apuntado.
16: Salido volando de la relación.
0: Sí. Ha dicho lesión Pedro Porro y ha venido al estudio porque efectivamente los nombres que comenta
18: llamado,
0: Fran.
18: Me ha llamado.
0: Bueno, no quites la magia a la radio. Son un poco los nombres que comenta Fran los que están encima de la mesa de Luis de la Fuente para sustituir a Pedro Porro, ¿no?
18: Sí, yo te cuento ayer una curiosidad hablando con gente de la Federación Surrealista, el lateral derecho. La frase fue: se ha quedado muy cerca Fresneda. Entonces, bueno, pues entiendo que
1: la pista,
18: por allá
1: la
18: en los
1: pista,
18: tiros. ¿No? No parece mala pista.
1: Correcto.
18: No parece mala pista.
0: O sea que apuntamos el nombre de Fresneda.
18: Apuntémoslo.
0: Apuntémoslo. De momento, apuntado. Lo que nos dijo Lara el jueves lo ha clavado punto por punto. Luego, si hay más lesiones, que espero que no, te pregunto.
18: Muy bien.
0: Lara, un abracito fuerte.
18: Chao.
0: Estamos pendientes también en el fútbol internacional de la final de la Intercontinental Sub-20 Bernabéu. Marcos.
14: Sí, se le está complicando al Real Madrid más de lo esperado. Recordamos, está jugando con un hombre más. Lo empató Santiago Wanderers. Estamos en el 78. Ahora mismo, Real Madrid 1, Santiago Wanderers 1. Si empatan, no hay prórroga, nos iremos a los penaltis.
0: Pendientes también de todo lo que sucede en el fútbol femenino, que también tenemos hoy jornadón.
1: Y con un partido ya finalizado, el que han disputado Badalona Women 0, Real Sociedad 0. Y a partir de las 4 de la tarde, Español Madrid Club de Fútbol Femenino, a las 6, Atlético Logroño, y a las 8 y media, Real Madrid Valencia.
0: Buscamos también partidos, por ejemplo, en la Primera Federación, donde tenemos muchísimas cosas de interés en el día de hoy, con encuentros interesantes tanto en el grupo 1 como en el grupo 2, y de hecho creo que en el grupo 1 tenemos un partido en juego en el Reina Sofía, Álvaro Monjil.
19: Sí, en Salamanca, que tenemos ese único partido del grupo 1, de momento en el 48 1-0 vence Unionistas de Salamanca.
0: Y en el capítulo polideportivo varias cosas a apuntar, tenemos jornada también abierta en el mundo del fútbol sala.
1: Tenemos jornada abierta en el mundo del fútbol sala, en el que te voy a decir, ahora mismo tenemos un partido ya finalizado, Palma Futsal 8, el Pozo Murcia 3.
0: Y también estamos muy pendientes de toda la jornada que viene en un día absolutamente apasionante. 8 sobre las 2 de la tarde, por primera vez en el día de hoy, hemos abierto este minuto y marcador con un montón de conexiones y un montón de cosas que van pasando. Y ahora ya sí que sí nos centramos en lo del Sadar, Obama.
14: Son 8 minutos de la primera parte, Osasuna 0, Rayo Vallecano 0, con un partido decimos que ha arrancado vivo, que ha empezado poderoso, que ha empezado además con ida y vuelta con un Rayo Vallecano. Pese a que está jugando a domicilio, pisando mucho campo contrario, con una Osasuna de momento con esa clara línea de 5, teníamos dudas Messier de si era un 4-5-1, 5-4-1, 4-3-3, finalmente guardando la ropa.
20: Bueno, es parecido, está con 3, pero Osambela es un tipo muy polivalente que lo puede pasar al centro del campo en cualquier momento, media punta incluso, incluso de lateral, lo llegó a poner Ramis la semana pasada Sí, y además lo hizo bien. Quiero decir que tiene muchas soluciones en el campo para jugar con diferentes sistemas, ¿no?
14: Y para los que no miramos más allá, claro, yo es que veo cinco atrás y alguno dice, oh, ya ha venido con miedo. Enrique, estás jugando en casa, de repente línea de cinco. ¿Qué pasa? Explícame esto.
20: Pero que no, que hay un convencimiento general en cuanto se ven cinco jugadores atrás. Solo cuando juega el Real Celta de Vigo con cinco atrás, dicen tres, pues juega con cinco y salen los laterales, llegan, buscan esa superioridad, pero en el momento que se ve a un equipo con cinco en línea, ya automáticamente Canguelo. Todo el mundo piensa que
14: Canguelo.
20: Canguelo, pues no señor, hay que tener un poquito la mente, bajo mi punto de vista, mucho más amplia y ver otras posibilidades.
16: Pero mister, sí que es verdad que en los minutos que llevamos de partido, que son 10 escasos, no hemos llegado todavía a los 10. Lo que sí veo es un Rayo mucho más poseedor del balón,
14: sí, sí.
16: Y dominando más el tiempo del partido.
20: Sí, sí, pero
14: aguántame que la pregunta por el centro, ha sacado Leyen, ahora sí, primer saque de esquina, ahora me lo cuentas, hablaba Messier.
20: Sí, estoy totalmente de acuerdo, ellos han salido también con mucha disposición ofensiva. Osasuna está bien plantado tácticamente, de alguna forma controlando el juego, el balón lo controlaba el Rayo, pero Osasuna estaba bien plantado y ahora ha salido con mucha iniciativa y ha logrado un córner que bueno,
14: ojo.
20: Está el partido bonito y yo creo que va a ser con opciones,
14: ojo,
20: alternativas.
14: Ojo al córner, va Moncayola para poner, ahí está abierto, remate de cabeza de Iker Muñoz, no da lugar, va a despejar la zaga que la rechace, arriba, quiere marchar al contragolpe conjunto de Vallecano, finalmente va a quedar para que sea Íñigo Arribide, el zorro de las Bardenas, quien se lleve la pelotita en la derecha, ha habido faltita, sí, la pita, aplicó la advente.
0: Hay gol en el Bernabéu, Marcos.
14: Madrid, gol del Real Madrid, Fran Santamaría. Qué buena la internada por parte derecha, se incorporó en ataque Fortea para poner la pelota al segundo palo. Rasa le puso un caramelito a Fran Santamaría, que venía de segunda línea para empujarla para poner el 2-1. Marcó el Madrid, 82 de partido, ahora mismo sería campeón de esta Copa Intercontinental. Real Madrid 2, Santiago Wanderers 1.
1: Bueno, pues se le pone bien esto al Real Madrid. Vamos a ver si es capaz de llevarse esta Copa Intercontinental. De momento 2-1 en el marcador. Regresamos a Invernalia, Manu.
14: Balón arriba, el centro de Rubén García de la derecha quedó finalmente. Catena para saque de portería en un Invernalia que luce maravilloso, majestuoso, Canosa. ¡Había ganas de Osasuna!
3: Desde luego que sí, ya no hablo solo por la afición rojilla, sino que hablábamos al principio, parece que no hay tantos del Rayo, pero se han apropiado un poco, ¿no?, del campo, además con un tifo que me resulta impresionante, que hemos podido ver.
14: Que lo has grabado, yo espero,
0: sí. Está ya camino de las redes sociales de Radio Marca, por cierto.
3: En el cual,
0: sí, di.
16: Están acostumbrados a viajar.
3: Dice SOS Rayo, la vergüenza más grande de Europa por todo lo que está sufriendo con el campo, del cual se ha solidarizado, sí. Todo el campo diciendo presa, vete ya, era el cántico.
16: Por eso digo que hay muchos del Rayo, porque como están acostumbrados a ir a Butarque, qué más, sí, les da acercarse a Invernalia.
14: Sí, correcto, sí. Y además que siempre son aficiones que siempre se han llevado muy bien. Balón para que venga aquí, que baja de la izquierda, pone con la zurda dentro del área. Budimir no ha podido rematar y dice el colegio que es puerta, saque de portería. Señor Cano, queridísimo Iñaki, de momento son 12 minutos, te intuyo en la lejanía, pero te intuyo contento porque el partido parece, sí, que va a ser bonito.
16: Sí, porque además yo creo que es un partido que Osasuna, que se me entienda, que siempre andamos con el yugo ahí encima y con la espada de Damocles encima de los equipos que no ganan. Y yo creo que Osasuna no puede permitirse hoy no ganar el partido. Pero es que le sucede lo mismo al Rayo en esa cantidad de viajes hacia Leganés para ganar partidos. Y como no ha puntuado todavía lejos de su casa, que ahora es Leganés, pues está obligada también. Con lo cual, me parece que la dinámica del partido y de momento está siendo muy entretenida, un toma y daca constante. Espero ver a los porteros intervenir muchísimo, sí, o que no intervengan y cantes tú muchos goles y te quedes un poco afónico.
14: Afónico, un poquito solo un poquitito. Balones, sí, luego tenemos 3 semanas para descansar. Enrique, ¿qué pasa?
20: Yo normalmente no hablo de los árbitros, pero al señor Orellana le he visto en segunda división tres o cuatro partidos y es de esos árbitros que te fijas, o por lo menos a mí me pasó, y saqué un buen concepto. Actualmente está en primera división y me inspira como mucha seguridad en sus acciones. No lo sé cómo...
16: Tiene buena prensa entre los futbolistas, como has dicho, mister, de la segunda, ¿eh? Tiene buena prensa, que deja jugar, que te explica las cosas. Oye, luego se puede equivocar, pero está muy encima del juego y sobre todo permite lo que es fútbol. Luego ya hay cosas que no se deben de permitir, pero lo que es el fútbol, acostumbrados están los jugadores de segunda a verle permitir todas estas cosas. Un buen árbitro en principio.
20: Pues sí, estoy de acuerdo.
14: Está jugando Osasuna en el círculo central. Lo hace Alejandro Catemba, Orbeni y Alcaicer para intentar buscarle compañero del apoyo con Osambela. Diego Rico en la izquierda, más arriba para que Quique Barja busque la pared. Lo va a hacer con... Por ese lado Diego Rico quería llegar. Finalmente saque de banda, decíamos. Un estadio que luce majestuoso, maravilloso, con dos equipos luciendo además sus indumentarias habituales, Iker.
3: Sí, sí, ahí no hay duda, ¿eh? Esa franja, ese equipo de la franja del que hablabais, Osasuna, de rojo, rojillo absoluto, igual que casi todo el campo, ¿eh? Me gusta ver eso, que vayan con la indumentaria habitual.
0: Por cierto, ya sí, tenemos árbitro para el derbi, perdona, Obama, va a pitar Miguel Ángel Ortiz, es decir, Ortiz Arias, estará en el VAR Trujillo Suárez, esta designación, con cero información, supongo que ha caído fatal Marcos en el Real Madrid. ¿Bernat?
2: Perdón, que estaba aquí apuntando.
0: Digo, que ha caído mal en el Real Madrid.
2: A tu intercontinental. Te quiero decir cuál caería bien.
0: Claro, por eso digo que claro. sin tener con cero información.
14: ¡100 veces! ¡Un mut ante Budimir! Era el 15 de juego de la primera parte. Para que la leyenda sea grande, para que su historia crezca todavía más, para que el osasunismo sonría y celebre en una pelota desde la izquierda de Quique Barja, en un remate que no llegó, en un rechazo en la frontal de Argivide, la bola quedó de nuevo en el aire, en el cielo de Pamplona, le cayó al cisne, el control con el pecho, el reverso, el volteo con espalda, para rematar media volea con zurda y enviar al fondo de la gloria por un budista histórico, por 100 veces un cisne en primera, en el Sadar en Invernalia, todo para ti, Osasuna 1, Marco Budi, Rayo Vallecano 0.
1: El gol es una maniobra de delantero centro absolutamente fabulosa de Budimir, la controla con el pecho y sin dejarla caer de media vuelta de espaldas a portería, la enchufa de volea. Mister, vaya golazo que se ha marcado el cisne.
20: Aparte del golazo, yo me he fijado en una cuestión que se me ha puesto la piel de gallina, cómo todos los jugadores han ido a celebrarlo con la grada. El sentimiento que hay hoy en el campo es la primera vez que lo veo en el estadio, en el terreno de juego, desde hace mucho tiempo. Y eso me pone como muy contento. Y bueno, iba a decir una barbaridad, pero me callo.
16: Y como estábamos hablando antes del árbitro, mister, fíjate el detalle, porque Budimir, que ha estado muy listo, iba a colgarse de la grada y se ha dejado caer como al foso. Y todos, como dice el mister, han ido ahí al foso, que no es foso, pero bueno, detrás de las vallas, en la grada. Y luego ha venido el árbitro a decirle a Budimir que sea la última vez que te acercas ahí. Ha entendido el árbitro que el festejo era como tenía que ser, pero que no se vuelva a repetir que te vas a la grada. Hablando de Manuel Jesús Orellana, que estábamos diciendo que entendía el fútbol.
0: Totalmente. La verdad que la celebración ha sido muy bonita, entendiendo también muy bien la maniobra del árbitro, ¿verdad, Canosa?
3: Sí, pero podríamos decir que ha cometido un error porque posiblemente sí que era cartulina amarilla con el reglamento en la mano. Al final,
14: lectura de partido.
3: Es que
14: también,
3: ¿no? Pero está poniendo en riesgo, ¿eh?
16: Ya, pero no sé.
0: No, pero
16: Budimir no ha llegado a colgarse, ¿eh?
0: Eso es.
16: Ha ido.
3: Santos e Iker Muñoz, sí.
0: Claro, pero es que yo creo que lo que dice Iñaki es diferente. O sea, si tú vas y te tiras a la grada, es tarjeta amarilla. Pero si tú vas y los otros se te empiezan a acercar ahí mucho, es un límite ahí que es como que... Bueno, entiendo, qué golazo.
16: Es un chicharrazo, o sea, absolutamente impresionante.
0: Es el gol. Wow. Es el gol 100 de Budimir, y no puede haber un mejor gol 100 para Budimir.
16: Ha estado...
3: Es un auténtico golazo.
16: Uy.
0: Bueno,
16: estamos viendo la imagen de Budimir con la grada. No sé si es amarilla o no, pero ha estado a punto de darse un guarrazo, claro, por haberse subido,
0: sí, ya
16: a
0: viendo,
16: la publicidad.
3: Si veis a los dos siguientes, es que igual, el salto,
0: se han tirado,
3: el salto es casi olímpico. El que hacen tanto
16: Ney
3: Santos como Iker Muñoz.
16: Por eso digo que creo que el árbitro ha entendido el arrepentimiento de Budimir y el contagio de los otros dos. Hombre, lo mismo era tarjeta amarilla.
1: Es que
16: lo mismo.
1: Pero es que por su propia seguridad, porque se ha puesto encima de la publicidad, se ha ido a apoyar a la valla, se ha caído y de espaldas ha estado a punto de darse con la cabeza en la propia publicidad. O sea, que es por la propia seguridad del futbolista. Y no me quiero acordar de Palermo, ¿eh?
16: Los que metemos goles estamos acostumbrados a las locuras.
1: Pero te digo una cosa, que los árbitros que sean...
3: Que meta el gol, salto la valla.
1: Que sean coherentes, porque me acuerdo si hace dos semanas vimos a un futbolista que fue a celebrarlo con la grada y no pasó absolutamente nada. O sea, es que cada día lo hacen de una manera.
16: Pero las cosas que hemos hecho nosotros, mister, cuando hemos metido gol, ¿verdad?
4: La de Enrique es mítica también, a ver si la encuentro.
20: Mira, la primera vez que me subí yo a la valla fue contra el Glasgow Rangers al meter el segundo gol, y porque estaba la valla, si no hubiese caído encima, porque es un sentimiento de pertenencia muy grande, y el poder llegar a transmitir esa celebración, esa simbiosis entre el jugador de casa y su gente, ¿no? Entonces, bueno, pues que saque las tarjetas. Mientras no pase nada,
16: ahora mismo,
20: lo correcto.
1: Amarilla, Canosa.
3: Tarjeta amarilla, sí, para el canterano de Osasuna, para Osambela, por parar un contragolpe sobre Sergio Camello, que quería incidir rápido. Hablaba Enrique que era una maniobra inteligente poner a Osambela ahí por su polivalencia. Concuerda mucho con la polivalencia de Camello, que es un jugador que viene mucho a recibir y parece que es su marca.
0: Sí, es verdad que es un futbolista muchas veces Camello, mister, muy indetectable, y es verdad que necesita un jugador que sea capaz de abarcar mucho campo.
20: Sí, mira, es que con ese dibujo el equipo tiene prácticamente todos los espacios cogidos, y entonces en la zona de Osambela, cuando viene el jugador del Rayo, pues ya tiene un jugador. De otra manera, con dos centrales, probablemente ahí tendría más espacio y podría hacer más daño. De esta manera tiene la oposición de un jugador que siempre va a frenar algo sus intenciones, ¿no?
4: Le toca dar al Rayo Vallecano, que ahora es el equipo que va por debajo en el marcador. Destacaba antes Cano, también en la previa decíamos que es un equipo que no sabe lo que es ganar a domicilio y tratará de hacerlo en un campo que suma muchas campañas, Canosa, sin haber visto al Rayo salir feliz.
3: Sí, de hecho lo comentabas en el arranque, ¿no? Que eran 20 temporadas las que llevaba el Rayo sin vencer aquí. Ojo, atento
4: palo
3: ahora
4: para el Rayo Vallecano en el vértice derecho. Tiene que intentar buscar el centro. Ahí está, el segundo palo ha sacado Kattenbauer.
0: Ahí penalti, perdona, para el Real Madrid. Marcos.
21: Sí, penalti para el Real Madrid. Estamos en el tiempo de descuento. 3, ahora mismo 93 de partido. Si lo mete el Real Madrid, esto se va a acabar, porque además,
0: está con dos
21: entre
0: menos,
21: todo
0: ¿eh?
21: Lo que pasó, se quedó con 9 Santiago Wanderers, y lo va a chutar Yáñez, el autor del primer tanto del Real Madrid. Preparado, pierna zurda, minuto 93. Si va para adentro, aquí se acaba la Copa Intercontinental. Sería campeón el Real Madrid, campeón de campeones. Vamos a ver, se prepara el 7, el extremo del conjunto blanco, esperando a que señale el colegiado. Vamos a ver, Yáñez viene a patear. Lo paró Abello. Adivinó el costado, sacó, sigue la jugada del Real Madrid, el centro desde parte derecha, se la quiere poder quedar el portero chileno, paró el penalti, pues le van a quedar 4 al Real Madrid para proclamarse campeón. De momento esto sigue igual, Real Madrid 2, Santiago Wanderers 1.
0: Nos damos una vuelta por lo de segunda división aprovechando, ¿quién lo merece primeros compases de partido? Real Sociedad B Mallorca, Pablo.
22: Pues superados ya los primeros 20 de juego y con la Real B dominando el partido, llegando sobre todo por ambas bandas con Dani Díaz por derecha y Astiazarán con izquierda, tan solo le está faltando un poquito más de contundencia al conjunto de Anzotegui para conseguir el primero. El Mallorca, que no está cómodo por ahora, minuto 20 de partido, Real Sociedad B 0, Mallorca 0.
0: Lo intenta la Real Sociedad, ¿eh, Pablo?
22: Sí, ojo, porque la tenía precisamente Goro Sabel por esa banda derecha, se iba el balón desviado de la portería de Arnautenas. Sigue intentándolo el conjunto de Anzotegui, que le sigue faltando ese gol. Al minuto 22, como decíamos, Real B 0, Mallorca 0.
1: Parra lo hace por tu voz, por tu bien, Pablo, ¿eh? Porque cuanto más hables, más,
0: claro, más calienta.
17: Con hielo o sin hielo.
1: Se va modulando.
22: No, que no es de fiesta de verdad, ¿eh?
0: Vale, venga. Obama, salva a Pablo Díaz.
1: Nos lo creemos.
14: Sospechoso habitual, Ganosa.
5: Yo siempre su equipo.
14: 24 casi de juego de la primera parte. Osasuna 1, Rayo Vallecano 0. El tanto de Budimir, que ha supuesto el gol número 100 en primera división para el Cisne, para el croata. Hay tarjetita, ¿para quién? ¿Por qué, Iker?
3: Así es, cartulina amarilla para Patecís, que sujetaba de manera muy vehemente a Quique Barja en un contragolpe claro.
14: A todo esto, Cano, lo has dicho antes, yo todavía no me he estrenado con nuestro árbitro, ¿eh? O sea, todavía no.
1: ¿Ah, no?
14: No, todavía no. Soy el único que todavía no se ha estrenado.
16: Osasuna, que suele jugar sobre el ardor de la tarde.
0: Sí, las dos a Pablo es que no
16: los viernes, ¿no? Entonces, a esas horas no le funciona todavía. ¿Cómo se llaman los aparatos?
0: El talent
16: no le funciona.
3: A mí me tocó en el Alavés Getafe, ¿eh? En el Alavés Getafe estaba.
0: En el primer partido.
16: Quiero recordaros que en la anterior etapa de marcador, el colegiado que anterior, el señor Pérez Burrul, también el ardor de la tarde no le solía.
14: No, es que
0: es un horario que no.
16: Yo lo mismo tengo que empezar a sospechar un poco de los árbitros.
14: Sospecha.
16: Martín, nosotros jugábamos a las 12 o a la hora que fuera, ¿no?
20: Sí, a mí me encantaba a las 12. Yo cuando estaba en Leganés, impresionante. ¿Sabes qué pasa? Que el equipo de fuera, para cuando despertaba eran las 12 y 20, 25. Y para entonces, normalmente, ya les habíamos pillado una o dos. Entonces, estaba bastante bien ese horario. A mí me gustaba mucho.
3: Por cierto, Iñaki, cuando has dicho que Manu era del gremio, ¿te referías al gremio de los que no trabajan? ¿O
0: de
3: cuál?
0: De los que el turno de las dos se le da regular. Oye, otro expulsado en el Bernabéu, Marcos.
21: Sí, se ha quedado con 8 el conjunto chileno. Se ha ido ahora a Carvacho. Es verdad que desde el primer momento es un ejemplo de todo menos de deportividad, ¿eh? Santiago Wanderers están a las piñas en todas las que pueden. Se ha quedado con 8 y lo mejor para todos es que pite el final el árbitro.
16: Sí, porque el primer expulsado de ese partido Real Madrid-Santiago Wanderers, la entrada que le ha hecho el criminal lateral de Santiago Wanderers a los 9 minutos o 10 minutos, es terrible a la altura de la rodilla, ¿eh?
0: Bueno, pero esto que le queda, Marcos, está a poquito del Real Madrid de proclamarse campeón.
21: Está a puntito, le queda menos de un minuto. Fue Abello al suelo para quedarse la pelota. Le van a quedar 30 segundos y porque lo quiere el colegiado, mandando arriba a toda la gente, el cancerbero del conjunto chileno, a toda la gente que le queda, porque son el más 7 sobre el terreno de juego. La pelota en largo, esperando el Bernabéu a que pite el final. Viene al salto Joan Martínez, que cae ahora sobre el terreno de juego. Se duele de la espalda. No lo quiere pitar el polaco, que señala falta a favor del Real Madrid.
0: Esto ya tiene que terminar, pero si tiene 3 menos los chilenos.
21: Son 8, es verdad que el marcador está ajustado, pero está con 8 futbolistas. Recordamos, Santiago Wanderers, final de la Intercontinental, poniendo la pelota en juego el Real Madrid, parte izquierda. Venía Liberto ahora jugando con Ciria, tocando, triangulando el Real Madrid, esperando que pasen los segundos para proclamarse campeón de campeones. Moviendo Joan Martínez desde atrás, la pelota ahora en banda derecha, recibe Fortea. La asistencia buenísima del lateral para el segundo gol. Viene ahora en la permuta, viene el 2 del Real Madrid apurando línea de fondo. Se quiere meter por dentro y qué jugada de Fortea, la pelota atrás. Gol, gol, gol, gol, gol, gol, gol, gol, gol, gol, gol, gol, gol, gol, gol, gol, gol, gol, gol. Aquí se acaba. Gol del Madrid, marcó Roberto Martín. Qué buena la jugada una vez más del lateral. Fortea por banda derecha, la pelota atrás. Vino el cartón de segunda línea. Viene Roberto Martín para empujarla, sentenciar ahora sí la Intercontinental, porque estamos con el tiempo cumplido en el 98 de juego. Marcó el Real Madrid, que va a ser campeón. Real Madrid 3, Santiago Wanderers 1.
0: Estaba llorando el portero del equipo chileno, ¿eh? Bueno, es que está llorando, esto tiene que acabar ya. No entiendo por qué se sigue demorando en el tiempo, de verdad. Es que esto ya...
21: No entiendo, mira, ahora sí, ¿eh? Ahora sí, ya pita al final el colegiado. Saltan los jugadores, los suplentes del Real Madrid a celebrar en esa esquina, en ese fondo donde está la afición, por cierto, muy numerosa hoy, la del Real Madrid. Al final ha habido más de media entrada, segurísimo. Celebran, festejan en ese fondo los futbolistas del Real Madrid, se lamentan los chilenos, como dices, Abello llorando, algunos de sus jugadores agradeciendo también a la afición chilena que está hoy aquí, casi 2000, se llevó la Copa Intercontinental en el Real Madrid. Real Madrid 3, Santiago Wanderers 1.
1: ¿Esto cuenta como título para el Real Madrid?
0: Hombre, es el título de las canteras. Quiero decir, entiendo que la Intercontinental Sub-20, desconozco si se había jugado alguna vez más, pero creo que es un título que da lustre en la cancha.
21: La quinta edición, Parra.
0: ¿Y quiénes son los anteriores campeones?
21: La primera que se juega en Europa, habían ganado 3-4 veces los sudamericanos, una la con el Benfica y esta es la segunda que se queda en Europa.
16: Muy bien, pues…
5: Santiago Wanderers,
0: ¿sí?
5: El equipo, el primer equipo, está jugando en segunda división.
0: Ah, bueno.
5: Chile.
0: Pues, no intentes quitar lustre
5: no,
0: a la
5: no.
0: Sub-20.
5: Yo
0: no,
5: digo…
0: Claro que ya.
16: Fantástico,
0: ya,
16: fantástico ya, el dato. Pues, Marcos, muchas gracias.
21: Un abrazo.
16: Un abrazo fuerte. Dejamos al Madrid campeón de la Intercontinental Sub-20. Se ha proclamado después de ganar 3-1 al Santiago Wanderers chileno.
0: Ya está. Bueno, enhorabuena. Ya fuera broma, el Real Madrid es un título importante, entiendo, a nivel de cantera. Así que enhorabuena al equipo madridista, que también hace bien las cosas en la cantera.
16: Venga, vámonos a lo de El Sadar, Obama.
0: A lo serio, querías decir.
14: Son 29 de juego, primera parte. Osasuna 1, Rayo Vallecano 0. Sigue todavía mandando en el marcador, en el luminoso, el tanto de un Budimir, que está mandando los suyos arriba, la presión con un Rayo Vallecano que de momento lo quiere, lo busca, lo intenta, pero yo sí que creo, Iñaki, que le ha hecho mucho daño ese tanto, ¿eh?
16: Sí, pero más que hacerle daño, yo quiero… No hay nada como trabajar con buenos profesionales, en este caso con el míster Martín Monreal. Lo he explicado en el minuto 2 cuando yo decía que había que andar con cuidado, que el mensaje de Osasuna… Y lo ha explicado claramente. Ha sujetado a todo el Rayo Vallecano de una manera, ubicando diferentes jugadores, que no quería decir eso, que iba a jugar a la defensiva. Ahí está ganando 1-0, pero efectivamente lo vio rapidísimo Martín Monreal, la ubicación sí, de los jugadores de Osasuna.
14: Si vieses cómo asiente Iñaki,
6: luego se crece
14: cada vez que hablas,
6: si
14: vieses cómo asiente aquí.
16: Pero
7: es que somos de la misma historia. O sea,
16: es que nosotros sí sabemos de fútbol,
7: efectivamente,
16: ¿verdad,
7: mister? Efectivamente.
16: Por eso estáis aquí, hombre.
7: Muy bien hablado.
14: Media hora de juego. Osasuna 1, Rayo 0. Está jugando Pacecis, el jugador nacido en Dakar, en Senegal. Va a jugar ras a la bola para Luis Jim Florian por nombre. No, era por este lado el que quería hacerlo. 23 a la espalda siempre. Valentín Cupido. La pelota ya en la derecha, más abajo, en el macizo central, donde va a intentar taponar Moncayola el intento del conjunto franjirrojo. Ha habido faltita, dice el realizado que sí, que ha sido faltita. La falta por ahí. A ver, Canosa, ¿dónde está Rami? No le veo. ¿Dónde está San José, Beñal por nombre? ¿Dónde está?
6: Te iba a decir San José, pues diría que en México hay uno. Está el bueno de Beñal San José, sí, bebiendo agua, mientras su segundo entrenador hace un poquito el trabajo sucio, ¿no? Que es hablar con el cuarto árbitro, y Luis Miguel Ramis muy tranquilo. De hecho, es que no le he visto prácticamente en media hora, porque ha estado pues o muy cerca de su banquillo o directamente sentado.
14: El día que venga un entrenador en chándal, destáquesemelo.
6: Hombre, sí, por supuesto que sí. Será el mejor entrenador que haya pasado por aquí.
14: Bueno. 31 de juego. Ahí faltita, jugador caído. La falta está muy alejada. Está en el lateral.
6: Una falta que, ojo, parecía un poco tontería, sí, por decirlo sí, así. Entiéndaseme bien, porque Diego Rico la comete sin estar el balón de por medio. Parecía
16: es
6: suave, pero
16: es
6: que le está costando respirar. Y creo que
16: la
6: es
16: metido,
6: el bueno Sergio Camello.
16: La ha metido el codito a la altura de donde respiramos.
6: No, es de frutos y le está costando mucho. La imagen es muy dura de ver, ¿eh?
16: Claro, es que si viéramos una repetición, se vería muy bien el palito.
14: Sí, es un manotazo ahí en el costado.
7: Sí, sí. Le ha castigado el ligadillo.
16: Con la izquierda y con la derecha, ¿eh?
0: Ese comentario, Enrique, me suena más a MMA que…
16: No,
0: a
16: boca,
6: le ha castigado el ligadillo.
0: Le ha castigado el ligadillo.
16: Es comentario de boxeo.
6: Ha hecho rasada,
14: ¿eh? Ah, que sí, sí. Pues ya se ha recuperado y va a ser faltita para que venga ya el Rayo Vallecano, que está buscando el empate. Está lejos, lejos, lejos, pero va a patear. Ahí está el centro, al segundo palo. A las manos de Aitor. A las manos de Aitor. Y habéis dejado pasar por encima, como que no quiere la cosa, que Aitor es portero de Osasuna, que lleva 2 jornadas seguidas, que se lució en un Metropolitano donde encajó 4, pero fue el mejor.
0: ¿Relevo?
14: Y que le da toda la seguridad del mundo hasta pues Zaga. Sí.
6: Y que podría estar en la portería de enfrente.
0: No, por eso digo, relevo en la portería, o sea, lo de Sergio apunta a banquillo.
16: Hombre, yo creo que sí, porque si ten en cuenta que los dos últimos partidos de Osasuna ha encajado muchos goles.
14: Sí,
16: y sin embargo, ahí está manteniéndole Ramis.
14: Messi.
7: Bueno, yo creo que los dos porteros de Osasuna, siempre lo he dicho, son dos tipos muy fiables, los dos, cada uno con sus características.
20: y así lo demuestran el tiempo que llevan aquí, que serán 6, 7, 8 años casi. Y entonces la portería de Osasuna siempre ha estado bien cubierta, con algunas veces con pues algunos fallos, como todo el mundo, pero los dos son muy, muy fiables y hay muchísima confianza en los dos. Por lo tanto, hay que confiar en ellos. Y ahora le toca a él. Y bueno, pues
14: falta,
20: pues a confiar en él.
14: Muy peligrosa contra Osasuna, ¿eh?
3: Lo vengo avisando, ¿eh? Que hay un jugador especialista al cual conoce perfectamente Messi Martán, que es Florent Leyen.
14: Muy,
3: me parece que le va a
14: muy
3: pegar.
14: Peligrosa, ¿eh? Falta, sí. Peligrosa, pata de gallo le va a pegar aquí, ¿eh?
20: Tiene un golpeo muy potente. Seguro que va a tirar a, bueno, con toda su alma. Le golpea muy fuerte habitualmente. No sé si...
14: No,
20: si
14: me gustaría estar en barrera, ¿eh?
20: Bueno, lo importante es que los de la barrera no se vuelvan, no se aparten. Y normalmente
16: y que el portero cubra su palo.
14: Va Florent, va Leyen por abajo a la barrera.
20: Importante.

0: shut up. Cállense ya, aléjense. He pitado falta.
1: Hombre, yo creo que ahí probablemente los jugadores deben de tener un poquito de pausa y procurar ver dónde, en qué lugar del campo se encuentran, porque no es lo mismo una faltita ahí que 10 metros más atrás, ¿no? Con lo cual tienen que estar encima, pero tener ese control. Pero claro, hay que estar en el campo, la tensión, todo lo que conlleva, pues a veces te hace no parar, ¿no?
0: Faltita muy peligrosa, otra más a favor del Rayo Vallecano, que está toc, toc, toc, Serrano, toc, toc, toc, llamando ya a la puertita del gol. Hay peligro, peligro, peligro. ¿Cómo suena?
2: Sí, dígame.
0: Venda, venda. Todavía no se ha abierto, no se ha abierto aún. Venda ya el Rayo Vallecano buscando el tanto del empate. Ahí está la barrera de cuatro, buscando ahí el conjunto visitante. Poner esas tablas en el luminoso al 36 de juego. Ahí está otra vez a la barrera y es córner, Canosa.
3: Sí, otro remate de Leyen que se enfadaba, golpeaba con el puño en el suelo porque decíamos que era un especialista y ha sido un poco el mal del comentarista, ¿no? Los dos remates no los ha conseguido levantar.
4: Es que ninguno de los dos han pasado por encima de la cintura de los defensores. En el primero en las rodillas y en este en la cadera.
1: Pero de ahí lo importante que es para la barrera no abrirse. Bueno, para el portero, que la barrera no se abra, es fundamental.
0: Ojo al córner, viene ya el Rayo Vallecano, Balboner, y está en el punto de penalti, saca la zaga, se hace la frontalera, cuidado, peligro para pegarle con todo, ha pegado en la barrera también, otra vez ya para que el hombre que estaba cerrando filas vuelva a recibir la pelota. Óscar Valentín abre ya por ese lado, de nuevo ya Cupido, buscará compañero, hombre que cerraba filas siempre por aquí, Adrián Pedrosa. Se va a parar, se va a frenar, cuando suenan las alarmas, cuando salta, salta ya todo. Y eso significa que el partido cobra vida. ¿Y quién se lo cuenta, Parra?
5: Marcador.
0: ¿Quién se lo canta, Pozuelo?
5: Marcador.
0: ¿Quién se lo narra, Fran González?
6: Marcador.
0: Escuchen, listen, es el marcador de Radio Marca, así que pide atención. Viene ya jugando el Rayo Vallecano, lo hace ahí en la izquierda el conjunto franjirrojo, otra vez ya más atrás para iniciar, para jugar, para tocar, cuando ¡qué grita, qué canta el Sador Carosa!
3: Tampoco tiene mucha más letra, ¿eh?
7: Escrita por Joaquín Sabina.
5: No.
0: Presa, vete ya, Canosa.
3: Es que en este caso era Tebas, no Presa.
0: Entonces,
3: no me quiero meter aquí en berenjenales.
5: Lo épico que estaba quedando y de repente Canosa te ha pegado un bajonazo.
0: Ah, ¿no pego yo? Sí. ¿Ha vendido?
8: Sí, totalmente. Ya, de verdad. Ya no te doy más paso. ¡Juega ya, Osasuna!
4: Si nos ponemos, Canosa.
0: ¿Puedo hablar? Claro. ¿Has visto, Iñaki? ¿Has visto, Iñaki, lo que pasa?
3: Sí, he cantado lo lolo.
0: Uno está en todo lo alto y viene el otro y le baja. De verdad. 38 de juego. Saca Osasuna rápidamente de banda. Queda para Iker Muñoz. Cuidado, vértice izquierdo. Apertura de banda para que… Hay dos balones, árbitro. Hay dos balones. No se puede jugar. Ojo al centro. Como haya gol, va a haber polémica. Queda para Arguimide. Le pegó como pudo. Y es falta en ataque. Yo digo una cosa. Los que sabéis de fútbol, si de repente hay
7: a
0: un
7: ver.
0: Gol…
7: No digas a ver para que ha dicho los que sabéis de fútbol.
6: Dime, Manu, dime. Sí.
0: Fran, no. Para ti.
4: Dime. Eso se tendría que haber parado porque claro. El balón había entrado, el segundo balón me refiero, en la zona de acción del juego. Correcto. Por lo tanto, debería haber parado el árbitro.
0: ¿Error, digremos, grave del colegiado?
4: Error.
5: Error.
6: Pregúntale a Gonzalo Fuentes.
3: Entendimiento del juego, ¿no? También.
4: Pablo, ¿es un error grave o no? Pablo cri. González
0: Pablo,
4: Fuerte.
0: Pablo, cri cri.
5: Cri cri.
0: Cri cri. Cri cri. 38 de juego.
5: Qué golazo, Budimir. Perdona que lo diga otra vez, pero es que es un golazo.
6: Buenísimo.
5: De verdad, ¿eh? Cómo la controla con el pecho, luego se perfila hacia el otro lado, le da casi la vuelta. Es un golazo de Budimir.
7: Es un gol para ver en cámara lenta una vez detrás de otra.
5: Me sorprende muchísimo que nunca ningún equipo, con todo el cariño del mundo a Osasuna, con aspiraciones mayores, haya tenido a Budimir en la cabeza. Porque es que ha habido veces que ha podido salir de Osasuna por 15 millones o cosas así.
6: Yo tengo muchos amigos que lo han pedido de la suplente para darse para Madrid.
5: O sea, yo por 8 kilos ficho a Budimir seguro.
7: Vamos, a mí me parece, por ejemplo, para tener en el Atlético de Madrid por delante de Sorloth, vamos.
5: Y escúchame, vamos. Y en el Barça. O sea, tú que has dicho que Gabriel Jesús es el Chesney de los… por 8 kilos…
7: Pues por delante, de hecho, por delante Budimir.
5: Ya, pero… O sea, tú, Budimir, sabes que es un jugador que conoce perfectamente la liga, que no va a tener problema y que en un equipo que va a generar tanto como el Barça, Budimir puede meter un montón de goles.
6: A mí me gusta más.
0: Lo de la cláusula de 8 millones, Canosa, ¿cómo es?
3: Aquí. Sí, que hay una especie de cláusula que durante 2 meses del verano se pasa de 20 millones a 8 y según qué equipos, si es fuera de Europa, creo que es a 13. Eso, lo tendría que revisar, pero que es bastante menos que la cláusula de 20 millones, que aún así podría ser barato.
0: Tú te lo puedes llevar cada verano por 8 kilos.
3: Yo exactamente no, pero…
7: Te lo puedes llevar…

0: Lo pones en, y lo pones en el salón, Iñaki.
1: Sí, pero es que es barato, ¿eh? Aquí el rollo está... Pamplona es una ciudad muy apetecible de vivir.
2: Qué enfado y... de Ratio, ¿eh? Perdona, Iñaki, pero es que Ratio enfadadísimo porque no lo ha visto Orellana Cid, pero se ha jugado la cartulina, ¿eh?
3: Sí, decíamos que Pamplona es preciosa. Aquí estoy yo 26 años ya.
1: No, lo digo en serio, ¿eh? Es una ciudad muy apetecible para jugar al fútbol y luego vivir y estar en el día a día y todo lo que tiene Pamplona, que es una ciudad preciosa. Entonces, también, no sé yo si a lo mejor ha llegado alguien en busca de Budimir y él ha dicho, ¿a dónde me tengo que ir? No, me quedo aquí.
4: Para bueno, depende.
5: Para quien no lo sepa, cierro el tema Budimir, jugó en el Mallorca.
4: Es verdad.
2: Sí, nos consta. De bueno, hecho, ascendió al Mallorca en esa remontada contra el Depor del playoff en la que metió gol.
4: Y le salió también al Mallorca que fichó a Budimir, a Murici, como un poco pieza de... Da igual que Murici, se ha ido por 2 millones, me parece, al Fenerbahce, una cosa
5: claro,
4: así, ¿no?
5: Claro, al final cuando defiendes...
4: Ya, hombre, pero yo es que Murici por 2 millones me parece un regalo para un equipo que tenga aspiraciones de hacer cosas grandes.
5: En Fenerbahce es titular ya por delante de Lukaku.
4: Claro.
1: Hombre, no, y verás tú todos los chicharros que va a meter en el fútbol.
5: Están Champions,
1: turco.
5: O sea, ¿qué?
4: Venga, fútbol,
0: oye, Canosa, vaya montón de protestas del Rayo Vallecano, otro hombre al suelo hace un minuto.
2: Sí, absolutamente. Hay un enfado tremendo. Algo que sorprende ligeramente porque no está siendo un partido bronco, ¿eh? Lo que pasa es que, bueno, al final esas pequeñas acciones y el hecho de ir perdiendo, pues sí que puede afectar.
1: No, es que las tres jugadas, y me callo ya rápidamente, la de Ratio es para mosquearse porque es una zancadilla. Yo no quería, pero te hago la zancadilla. Esta de Pedrosa es un manotazo en la cara. Yo no quería, pero te da un manotazo. Y no olvidemos la de Ligadillo de Jorge de Frutos. Es decir, que las tres son para quizá mostrarle una amarilla a cualquiera de los infractores.
3: Balón para Quique Marja, Benzura, para que llegue por ahí Diego Rico pone el centro. Creo que es Puerta. ¿Con qué le ha pegado? Casi con el higadillo también. El centro desde la izquierda. Saque de portería para el Rayo Vallecano. Quedan 3 minutos más lo que quiere añadir el colegiado. El Rayo que no renuncia todavía a sacar la pelota, a intentarlo, ahora sí por hablar. Venda ya para pasear en largo, por tanto, el arquero, que viste ahí un amarillo chillón, la bola ya más arriba, Diego Rico ha intentado ganarla, queda servida en el macizo central para Muyay Sadik, jugador nacido en Logroño, es del Deportivo de La Coruña, abre en derecha para Ratio, viene el de Transilvania. El vampiro lo podríamos haber llamado Canosa. Balón para que venga ya en recuperación. Osasuna no. Chamárselo bien. Barrayo. Por ahí en la derecha. Cuidado. Zafra ancho de combate. Viene de la derecha con un torrey. Está el centro. Por ese lado. Toro. Balón dentro de la frontal. Ataca ya Rayo con todo. Se ha escapado la pelota. Ha metido la pierna Rubén. Panta para Osas, para el Rayo.
4: Bueno, ha crecido el Rayo, Iñaki, en este tramo de partido, ¿eh?
1: Sí, porque también el Osasuna le está ofreciendo el campo al Rayo Vallecano y el Rayo Vallecano suele tratar bien la pelota, incluso ahora en estos tiempos de Beñat San José. Entonces, bueno, se tiene que crecer porque, vuelvo a decir lo de antes, lejos de su casa no ha ganado todavía en la Liga y está necesitado de eso, de una victoria fuera.
2: Iba a decir que lo ha convertido Ratio en el Rayo Vallecano, ¿eh? Él le ha tirado ahí al buen Iker Muñoz.
3: Y por estas cosas cobra Canosa, parra.
4: Madre mía.
0: ¿Eh? Uy.
4: Voy a empezar a castigar a Canosa con 1 minuto sin hablar. Cada vez que, y se va a ir aumentando cada... Cuando diga tonterías que no me hagan gracia, lo voy a...
3: Pero esto es ninguna.
2: Pero esta te ha hecho...
4: Esta me ha gustado.
1: Por no ser duro, esta es buena.
4: Esta es buena, no, Canosa.
3: Y encima parra es durísima.
2: A sus pies,
3: ya te digo, o sea que... Ojo al botar del córner, va el Rayo Vallecano, muy cerrado, que la ha servido, pegado en todo el mundo, otra vez de rechace, despeja como puede Osasuna, va a quedar para el Rayo Vallecano, que va a impedir que salga la pelota en banda, otra vez ya para que sea ya, creo que era Unai López, quien ha evitado que la bola salga, sí, sale a la espalda para levantar la cabeza, pone en el centro ahí dentro del área, las manos.
1: No ha habido nada ahí, no ha habido nada ahí.
3: Yo en directo no he visto nada.
2: Yo he notado espalda en catena, pero tampoco, no estoy del todo
3: no protesta,
2: seguro.
3: Los jugadores.
2: Patecis el único que sí que lo veo un poquito distinto.
3: La acción de nuevo ya repetida.
1: Ha pasado 30 espaldas, segundos, ¿no? Patecis sigue protestando, ¿eh?
3: Está de espaldas. Ahí catena, ¿no?
0: Nada.
3: Balón para el Rayo, estamos en el 44-40, así que no tenemos colegiado. Iñaki, usted que entiende mucho de fútbol, a la medida cuánto va a añadir, ¡el remate arriba!
1: Si yo fuera,
3: ¡el remate arriba! ¡Puerta para los Asuna!
1: Si yo fuera Pablo González Fuertes, ¿sí? Calculo que dos minutitos.
3: Dos minutitos, veremos. Canosa, pendiente, por favor, de la tablilla.
2: Me había sumado al 2, yo también le preguntaba a Enrique a ver cuánto
3: Messi
2: creía.
3: Sí, dice que 3, o sea que saque de portería para Osasuna. Ya estamos en el 45 y el colegiado dice que
2: 1, 60 segunditos.
0: Venga, para que os riáis de Pablo.
1: Pablo hubiera acertado.
0: Sí, seguro. Sí, sí. El porcentaje de acierto de Pablo es absolutamente increíble,
5: te
0: lo digo.
5: ¿Qué ratio tiene?
3: Balón arriba, va a ser por tanto los últimos 40 segundos ya los que restan para que termine el encuentro en su primera mitad. Es el Rayo Vallecano quien juega a la altura de Sadik, abre en derecha para Ratiu. Ratiu con quien, fijada la marca por Diego Rico, se ha tirado, se ha caído, recupera ya el conjunto rayista, otra vez Osasuna para intentar apretar y el colegiado que ha habido falta. Ha habido falta en la separadora de ambos terrenos de juego y será ya la penúltima si da tiempo a otra. El Rayo ha sacado rápidamente la bola para Ratiu. Dice que por ahí no tengo compañero porque estaba en el suelo. Ha entregado ya para Unai López. Tiene que levantar cabeza a otro horizonte, rasear con el exterior de la pierna derecha hasta la izquierda, donde estaba ya Florent Lejeune. Más en corto con Valentín. Oscar por nombre. Viene allá para jugar otra vez en derecha para que por ahí Unai López abra más arriba, donde está ya Ratiu, fijando también por Diego Rico. Si quiere marchar casi a la altura del banderín derecho, quiere sacar un centro, va a ser la última, pisa la pelota, la esconde, la maga, la enseña, va a jugar con Zura a la altura del vértice derecho, otra vez ya más atrás, el público se enfada. Estamos en el 46-05, 5 segundos por encima del añadido y el colegiado dice que claro, vais a centrar o no, si no centráis, pito ya, no centráis, pues final de la primera parte en Invernalia. Vence el conjunto rojillo, de momento sonríen. Osasuna 1, Marco Budi, Rayo Vallecano 0.
4: ¿Cómo se le tiran abajo, Canosa?
2: Pues muy enchufados los jugadores de Osasuna, que ya se retiran del terreno de juego. Óscar Valentín y Mujay Saidic sí que tratan de hablar con Orellana Cid acerca de esa jugada del posible penalti.
0: Bueno, pues se retiran ya los protagonistas con esta victoria momentánea en la primera mitad de Osasuna por 1-0 ante el Rayo Vallecano. 1-0 con tan solo el 31% de posesión para el conjunto de Ramis, 69 para el Rayo Vallecano, que no le valió para marcar ni siquiera un golito. Remates totales 6 para Osasuna, 10 para el Rayo. A portería han empatado a 1, eso quiere decir que Osasuna ha rematado una vez a puerta y ha sido para adentro. Córneres 2, Osasuna 4, Rayo Vallecano, y en amarillas están empatadas, una para cada equipo.
4: Y estamos también pendientes de todo lo que sucede más allá de lo de primera división. ¿Cuándo le queda la primera parte en segunda, Pablo?
6: Poquito, estamos ya en el minuto 45, segundo 35, no ha añadido prácticamente nada el colegiado. Justo llegamos al final de esta primera mitad en San Sebastián, con el partido que se ha ensuciado un poco en los últimos compases de juego, con mucha falta, algún que otro rifirrafe entre jugadores, y esto afectando negativamente al ritmo del encuentro porque no estamos pudiendo disfrutar de muchas ocasiones. Aún así, sigue mandando y sigue mereciendo más el equipo de Anzoátegui, que es quien tiene la iniciativa, pero por el momento sin goles al descanso en Zubieta. Real Sociedad B 0, Mallorca 0.
4: Fran, ¿tenemos algo interesante en el fútbol internacional?
5: Bueno, pues que el Aston Villa se ha puesto por delante con el gol de uno de sus grandes fichajes, Manzambi. Estamos en la segunda parte, 54 de partido. ¿Cómo está de mal el Tottenham de De Cherby? Tottenham 0, Aston Villa 1.
0: ¿Qué me has dicho? Manzambi.
5: Manzambi.
0: Me gusta Manzambi. Un auténtico profesional. Hombre, Manzambi.
5: Que mundializó con Suiza.
0: De los que ya no quedan. 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
4: No sé si está calentando algún futbolista en el Sadar. Canosa.
2: Pues no. La verdad es que ningún jugador de ninguno de los dos equipos.
0: Mister, primera mitad yo creo que como manda Luis Miguel, ¿no? Poca posesión, buena reacción y la que tengo la aprovecho y para adentro.
16: Sí, sí. Lo que he comentado al principio es que me encanta. El tema es del torniquete, ¿no? Que hoy había que poner este torniquete.
0: Es que es total.
16: Para parar la hemorragia de goles que nos habían hecho. Y tácticamente a mí el equipo me ha encantado. Luego la intensidad que le han puesto, tanto defensiva como ofensiva, yo creo que Osasuna ha sido de los partidos que más intensidad ha mostrado. Y luego, pues, celebración me ha encantado. Podían haberse llevado alguna tarjetita, de acuerdo. Pero esa comunión, eso transmite muchísimo, ¿no? Y bueno, y este es Osasuna, acompañado de 4 o 5 jugadores que marquen diferencias, pero la gente de casa al final te da ese sentimiento que igual te da menos calidad. Pero amigo, el sentimiento de pertenencia, eso no se puede perder ni se debe perder. Es más, debe de seguir creciendo. Y ojalá que este partido sea para un crecimiento paulatino en este apartado, ¿no? A mí me encantaría y bueno, ahora el primer tiempo bien, ahora vamos a ver el segundo tiempo porque el Rayo también me imagino que tratará de achuchar, pero bueno, la intensidad defensiva que ha mostrado el equipo a mí me genera confianza y vamos a ver cómo se desarrolla y si es capaz el equipo de matar el partido, ¿no?
0: Cuidado con el Rayo, Iñaki, porque es un equipo bastante guadianesco, ¿eh? Es un equipo que sí. Desaparece, de repente te aparece y te juega de maravilla. Y Osasuna tiene que tener cuidado con esto también.
1: Voy a ser muy pesado en el asunto del Rayo y la necesidad de ganar lejos de Madrid. Le hace falta, pero como bien decía Martín Monreal, Osasuna, a pesar del torniquete magnífico que ha hecho en el estadio, para los jugadores del Rayo Vallecano les ha cedido todo el campo, venid todas las veces que queráis, pero mira qué bien colocaditos estamos todos, no os vamos a dejar. Y la prueba la tiene que los porteros no les hemos visto. Un poquito más al del Rayo por lo cantoso de la camiseta y por el golazo que le ha metido Budimir, que yo creo que es lo mejor que hemos visto en esta primera parte. Amén de los aspectos tácticos de los dos equipos, lo del golazo es, creo que va a ser el gol de la jornada y uno de los de la liga.
4: También lo creo yo. ¿El mejor de los primeros 45 minutos, Obama?
2: Sí, un segundito, que ahora se pone el mejor de los 45
4: minutos. Bueno, Canosa también me vale.
0: Nos vale Canosa, ¿eh?
3: el mejor, pues bueno, el autor del gol número 100 en primera división para él, el cisne, el mutante Budimir.
4: ¿Y el peor?
17: Soy el segundo plato.
3: El peor, hoy es complicado. Parra, siempre me he mojado, pero hoy no he visto.
4: No, pero puedes dárselo a Canosa, por ejemplo, por sus chistes.
3: Sí, Canosa, claro, Canosa.
0: Vale. Canosa, date importancia.
17: Le acabo de salvar las castañas de fuego. Canosa. ¿Pero qué es esto?
0: Tienes que darte importancia a Canosa.
1: Pero tú, ¿para qué te fías de gentuza, Canosa? Estás ahí preparado para salvar la vida a todo el mundo. Gracias. Y mira qué traición entre los directores del programa y el que tienes al lado.
17: Yo, Parra y Pozuelo, no les diré nada, pero a Manu, pues bueno,
3: se sabe.
4: Porque somos los que te pagamos. 55 sobre las 2 de la tarde en el marcador de Radio Marca y también con los oyentes, en el 628-26-90-92. Hoy sí.
18: Que preguntábamos antes lo de.
0: ¿Ya te los ibas a saltar otra vez?
4: No.
0: Venga, vamos.
18: Y ya la gente que nos decía Manolo González, que no la habíamos nombrado, es otro de los entrenadores que decía la gente que podía estar en peligro con el inicio del Real Club Deportivo Español.
0: Bueno.
18: Mira, hay muchos temas, que también ha pasado ahora lo de la Copa Intercontinental del Real Madrid, que sí hemos hablado de lo de Murici. Bueno, pues hay un oyente que ha querido pisar todos los charcos.
4: A ver.
19: Muy buenas, Parra. Muy buena, marcador. Oye, Murici se fue al Fenerbahce por 18 millones de euros.
4: Por 18
19: más millones. El salario que le paga el Fenerbahce, que no se lo va a pagar el Celta, porque si no lo pagaba yo. Lo traía yo para Vigo, pero vamos. Y, por cierto, a ver qué te parece a ti, que eres tan defensor del fútbol femenino, que los chicos, los juveniles del Madrid jueguen el Bernabéu. Y las chavalas y las mujeres del Madrid femenino aún no pudieran jugar en el Bernabéu. Venga, un saludo.
4: Bueno, me parece que
0: ahora va el charco, de Parra.
4: Me ha significado mucho, me parece una absoluta vergüenza, no solo que juegue antes el sub-20 de los chicos, sino que haya entrenado el número 500 del ranking ATP en las pistas del Mutua Madrid Open antes que se haya abierto el Estadio Santiago Bernabéu para el fútbol femenino. Como creo que lo he dicho siempre, pues tampoco es demasiada novedad, pero bueno. me parece que es una vergüenza y me parece que le vendría muy bien al equipo femenino que se abriera el Santiago Bernabéu.
0: Dicho, ¿queda alguna cosa más?
18: Hasta aquí de momento.
4: Me pide el oyente que me moje y yo me mojo, si no, claro, hay problema.
18: Si es que es lo que.
4: Y lo
18: que
4: otro, queremos. Pues mea culpa. Yo pensaba que había sido por menos, por lo que se había ido Murici. Son 18 kilos, son muchos. Aún así me parece barato, ¿eh? Murici por
1: es
4: 18
1: barato,
4: millones.
1: Es barato.
4: 18 millones me sigue pareciendo barato.
1: Barato para el nivel que se están pagando determinados futbolistas.
0: Y los precios, sí,
4: totalmente. Bueno, en nada, repasamos cómo late todo el fútbol. De momento te estamos contando lo de Osasuna y el Rayo Vallecano. Vence Osasuna 1-0. Ya sabes que para ti el 628-26-90-92 siempre está abierto.
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3: Y nosotros que alcanzamos las 3 de la tarde, las 2 en Canarias, y en cada cancha buscamos minuto y marcador. Y arrancamos lo primero de todo con lo del Sadar, que creo que todavía no ha empezado la segunda mitad, ¿verdad, Obama?
4: Todavía no, ya están asomando por la bocana de vestuarios, jugadores de uno y otro equipo. De momento al descanso, marcador favorable al equipo local, Osasuna 1, Rayo 0.
3: Pendientes también a las 4 y cuarto
2: del partido que se va a disputar en San Mamés entre el Athletic Club de Bilbao y el Deportivo Alavés.
3: A las 6 y media
2: tenemos el Celta de Vigo, Racing de Santander desde Balaidos.
3: Y a las 9 de la noche
2: cerraremos la jornada en primera división desde el Ramón Sánchez Pizjuán con el Sevilla Barcelona.
3: Con la segunda mitad en la Liga Hypermotion en lo de Zubieta, Pablo.
5: Aún no, con los jugadores que están saliendo del túnel de vestuarios, colocándose sobre el terreno de juego para seguir con esta segunda parte. Faltan unos minutitos todavía para que dé comienzo en Zubieta con este Real Sociedad B0, Mallorca 0.
3: Que no haya muchos goles en el Nou Estadi.
2: A partir de las 4 y cuarto, el Andorra Sporting de Gijón, el Lense Eibar a las 6 y media. Luego tenemos el Castellón Tenerife a las 6 y media también, y a las 9, Cádiz Girona.
3: Fran, ¿qué hay en el fútbol internacional?
6: En el fútbol internacional se está jugando.
3: Tiene que estar Pablo Díaz con un cabreo.
6: Ya hemos superado la hora de partido, ¿eh? Hemos tenido el susto que probablemente sea lesión por la cara, por los gestos de Pedro Porro. Así que tendremos nuevo lateral derecho en la lista de Luis de la Fuente. Pero al 68 de partido se la sigue pegando el Tottenham de Cherby, 0-2. Gana el Aston Villa de Unai Emery. Por cierto, ha marcado el ex del Villarreal Club de Fútbol, como es Nico Jackson. Y a las 4 de la tarde tenemos, entre otros partidos, el Brighton-Arsenal. Ya tenemos alineaciones. Solo hay un español en el 11, como es David Raya en el banquillo, Merino y Zubimendi.
3: Pues pendientes de todo esto y también del capítulo polideportivo. Arrancamos en primer lugar con el mundo del motociclismo, porque tenemos ya en juego carrera al sprint de este gran premio en este fin de semana maravilloso de muchísimo motor, Álvaro Monjil.
7: Y qué carrerón que vamos a vivir y que estamos viviendo. Son 14 las vueltas al sprint que tenemos que dar en este Red Bull Ring en Austria, con Pedro Acosta, que se acaba de poner líder. Segundo es Marc Márquez, que se había tocado y había echado de la curva en la primera de las que tienen que dar en esta primera vuelta a Jorge Martín, que ahora mismo es octavo. Así que comandando el tiburón de Mazarrón, Pedro Acosta, Marc Márquez y Marco Bezzecchi.
3: Y te ponemos en agenda mucho baloncesto. Hay supercopas también en Europa y también en Endesa, en la Liga Endesa, es decir, en España. Empezamos por la nacional. Hay dos semifinales en el día de hoy.
2: Dos semifinales, la primera de ellas a las 6 de la tarde, Juventud Baskonia, y la segunda a las 9 entre Valencia Basket y el Barcelona.
3: Y a las 7 de la tarde tenemos la final de la Supercopa de Europa
2: entre Olympiacos y el Real Madrid. Una final que bien podría ser la de la Euroliga y es la de la Supercopa de esta Euroliga. Así que a las 7 de la tarde, muy pendiente del conjunto madridista.
3: Es mucho deporte, claro que sí. 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
2: Y a mí lo que me quita el sueño es este Osasuna Rayo Vallecano, Obama, que ya ha comenzado la segunda mitad.
4: Efectivamente, ya caminito del primer minuto, con un grito aquí también de Invernalia. ¡Alelegos! ¡Alelegos! Están gritando. ¿Qué significa Alelegos, Messier?
8: Adelante, rojos.
4: Adelante, rojos, gritan. Que voy a valer casi para el Rayo también, ¿eh? Dale, búscame franja, como se dice en francés. Messi, ¿tú
3: franja?
8: Sí. France.
4: France Gus.
8: Que no France.
4: France Gus, sería. Ya desde la izquierda, parece que tengo la espina de un chicharro en la garganta. Está jugando ya el Rayo Vallecano en la línea de centrales. ¿No ha habido cambios, Canosa, en el Rayo?
9: Pues no ha habido cambios en ninguno de los dos equipos, pero como bien te comentaba, te he dicho que Diego Rico me ha parecido el más flojito de la primera parte en Osasuna, sí. Y ya está Bretón escalentando. Ahora se le suman otros tres jugadores.
4: Señor Cano, si no ha habido cambios en el Rayo, entiendo que a Beñat San José, pues no sé, ¿le ha gustado lo que ha visto o no?
10: Bueno, es que no lo ha hecho mal el Rayo Vallecano. Es que hay veces que hay que aplaudir al rival que lo ha hecho mejor. Por cómo se han colocado en el campo, le han dejado efectivamente el dominio de la pelota y del timing del partido al Rayo Vallecano, pero el Osasuna le ha impedido crecer más al Rayo. Por eso creo que Beñat San José no ha hecho cambios, de momento.
4: Messi Magtamo Real, lo mismo para Osasuna, sin cambios, contento entiendo yo.
11: Sí, ¿no? Tengo la misma opinión que Iñaki y es que Osasuna también, su plan lo está haciendo fenomenal. Y el Rayo, pues también con balón, intentando llegar, pero está teniendo, hay una oposición, cuidado.
4: ¡Ojo al Rayo! Dentro del área, sacado Arribide, que quiere marchar a contra de Sousa Mela, perdón, que quiere marchar. Ha vuelto a perder la pelota, verde izquierdo. Ese Rayo, frontal del arco, ya Valentín. Iker Muñoz ha llegado para marchar al contragolpe, a ver si le dejan. Desde la izquierda, apertura por este lado, directamente a los pies del Rayo. Messi, hablaba usted.
11: No, pues que los dos equipos están haciendo su plan, más o menos, bien, y por eso los entrenadores pues dan un poquito, lógicamente un poquito más de tiempo a esperar que los jugadores pues se vayan de alguna forma agotando según el paso de los minutos para hacer los cambios pertinentes, ¿no?
10: Es que si mira uno el banquillo del Rayo Vallecano, por ejemplo, que es el equipo que está perdiendo, no tiene nadie que pueda cambiar la película. Porque para que Alemão entre en el equipo y pueda rematar, tiene que haber quien le ponga los balones. Y me parece que el Rayo en el banquillo no tiene a gente ahora mismo que pueda darle el vuelco a la tortilla. Luego lo mismo sale uno que me calla la boca.
3: Estamos ya en la vuelta número 4, perdona Iñaki, de lo del Gran Premio del Sprint, Mojil.
7: Y abriendo un poquito de margen ya el murciano Pedro Acosta, que sigue liderando la carrera del Sprint. Hay que recordar que son 14 las vueltas que hay que dar a estas 10 vueltas, a estas 10 corners, a estas 10 esquinas, a esta Red Bull Ring en el que tenemos que completar en el día de hoy. Y sin duda alguna está ya metiendo un segundo con dos décimas a Marc Márquez, que sigue en esa segunda posición. Vamos a ver si es la historia de todos los sábados o de casi todos, o puede marcar un antes y un después en este fin de semana para Pedro Acosta, que sigue liderando, segundo Marc Márquez, tercero Bezzecchi, en el intento de remontada Jorge Martín, que ya está quinto.
3: Querido José Manuel Martín, ¿cómo estás, amigo? Muy buenas.
12: Hola, ¿qué tal, chicos? ¿Cómo estáis? Muy buenas.
3: Bueno, carrera al sprint, Marc Márquez estudiando un poquito a Pedro Acosta. Yo creo que va a ganar Márquez.
12: No sé.
3: Yo creo que sí.
12: Es verdad que Marc hoy tenía que hacer una táctica un poco más conservadora, más de esperar y ver qué pasa, pero de momento Pedro Acosta...
3: Pues está metiendo tiempo, ¿eh?
12: Sus galones en el circuito de casa. El viernes hizo todo perfecto. Ha sufrido un poquito más en la Q2 con el neumático blando trasero, pero de momento mostrando sus galones y soñando con su primera victoria en domingo en MotoGP, que se le resiste. Sería su segundo sprint victorioso en MotoGP, pero todavía no ha ganado en una carrera larga.
3: Estamos viendo ahora mismo en la retransmisión de DAZN cómo saldría el Mundial. Ya sí que saldría Marc Márquez, desempataría con Jorge Martín, saldría de este sábado ya como líder del Mundial. Y es verdad, se nota lo que sé yo de motociclismo, que le está metiendo tiempo. En esta vuelta le ha sacado dos décimas, Pedro Acosta a Marc Márquez. Aún así, si yo tuviera que apostar, apostaría por Marc. Volvemos a lo del Sadar, Obama.
4: ¡Sergio! ¡Camello! Era el 5 de juego de la reanudación. Atacaba el Rayo por izquierda. Para que no sonría todavía el osasunismo. Para que no zozobre todavía el rayismo. La bola es de la izquierda. Llegó la pelota en tres cuartos. ¡Qué bonito! ¡Qué bonito entre líneas, en línea de fondo! Para ganarla, para entregar un pase, un puñal a Adrià Pirrosa en el punto de penalti. Vino con fuerza animal, vino con instinto asesino, vino con olfato de depredador, para con la zurda, Camello, ajusticiar la portería rojilla. Cae el primero, empata el partido y el Rayo acepta el reto a goles en Pamplona del Sadar. Osasuna 1, Rayo, que viene. que viene. ¡Uno!
3: Pues llega el tanto de Sergio Camello. Es increíble, ¿eh? 7 goles de Camello y una asistencia en lo que llevamos en el actual campeonato nacional de Liga. Registros absolutamente brutales del delantero del Rayo Vallecano, Canosa.
9: Así es, de hecho le preguntaban recientemente a Manolo González por Roberto, después de anotar 2 goles aquí. Habrá que preguntarle también al Beñat San José.
3: Ten cuidado,
9: si
3: ¿eh?
9: El bueno de... No, con buena fe. Si el bueno de Camello está preparado para ir a la selección española, ¿eh? Un jugador que ya nos dio los Juegos Olímpicos.
10: Hay que quede claro, salvo que Lara me corrija, que en la cabeza del seleccionador estaba Camello y Roberto.
2: Hombre, normal.
10: Y al final normal. Ha sido Roberto el que... ha ido a esta
3: concentración. De hecho, lo dijo Lara el jueves, apuntó que podían a lo mejor ir los dos, porque era una concentración
10: claro,
3: muy larga.
10: Claro.
2: Y lo bueno del tema es que por cualquiera que te decantes, aciertas, porque la verdad que son dos pedazos de futbolistas. Mister, ¿cómo has visto el gol? ¿Algo que decir a la defensa?
11: Sí, no, ha sido una salida de balón de Osambela, que he visto que Budi le estaba diciendo el balón al espacio largo, en vez de jugarlo en corto, ahí esa pérdida. Esa pérdida de balón ha supuesto pues el final, el gol del Rayo, ¿no? Le estaba matizando que mejor desplazamiento largo al espacio y así evita esas posibles pérdidas. Pero bueno, el Rayo también está currándoselo, está trabajando y tampoco vamos a quitar mérito a este empate, ¿no? Ellos han trabajado el primer tiempo, lo están trabajando ahora y bueno, pues poquito a poquito también van a disponer de sus oportunidades. Pero bueno, el partido sigue estando interesante, ¿no?
10: Lo que pasa es que debe de dar mucha rabia porque ha sido un mal control que se le ha ido largo a Osambela y ahí el Rayo ha triangulado bien y luego Camello, que está donde tiene que estar y le ha llegado bien el balón. Pero debe de dar mucha rabia cuando lo estás haciendo muy bien, vas a controlar un balón y se te va a medio metro, ya que en primera división se te va a medio metro y ¡peng!, la yugular te la han mordido.
2: Y Ramis no espera más, Canosa va a meter cambios.
9: Sí, esa es la sensación que me daba. Me ha parecido ver que era seguro Raúl Moro y había otro jugador más con él. Pensaba que era Torró, pero sigue calentando, por lo tanto veremos a ver cómo se desenvuelve.
4: Balón para Osasuna en falta peligrosa contra los intereses del Rayo Vallecano. Es John Moncayola que extiende el brazo derecho, marca jugada por tanto. El balón al segundo palo queda servida dentro del área. Sacado la zaga. RD para Alejandro Kattenbauer. Venda para intentar ganar en línea de fondo a la altura del banderín derecho. Quiere colocar el saque de esquina. Ha metido la pierna. Rebaña ahí. Ñam, la pelotita. Sin embargo, queda para el Rayo Vallecano que va a intentar despejar. La presión de Osasuna. Se pasea la pelota dentro del área. Despeja la zaga. ¡Cómo muerden los rojillos!
3: Y cómo muere también Jorge Martín, Álvaro.
7: Y ahora era Jorge Martín el que consigue finalmente devolverle el adelantamiento que le hizo Mar precisamente en la curva que están pasando ahora. Pasó Jorge, pasó el de San Sebastián de los Reyes, que iba octavo, salía en la pole y cayó a la octava posición. Y ahora mismo lo que quiere es dar caza a un Pedro Acosta, que es verdad que está alejándose 2,5 segundos, que ha conseguido meter a Mar Márquez hasta que ha llegado Jorge Martín. Ahora mismo la carrera sí que parece que tiene nombre, pero es que el adelantamiento de Jorge Martín ha sido espectacular a Mar Márquez.
3: Tremendo, José Manuel, como lo ha metido ahí la moto y lo ha pasado por dentro.
12: Se la tenía guardada, como decía Álvaro, del principio, ¿no? Cuando Mar soltó un poco los frenos y sacó un poco de la pista a Jorge Martín. Y vamos a ver, ¿eh? Porque yo creo que ni siquiera Pedro Acosta se puede sentir seguro del todo ante el buen ritmo y el pilotaje agresivo que está llevando el poleman de esta mañana, Jorge Martín.
2: Bueno, 6 vueltas nos quedan para este final de la carrera al sprint, de momento dominada por Acosta. Regresamos a lo de Invernalia Obama.
4: Al 10 de juego de la segunda parte, cuando está el espectáculo parado, detenido Canosa, ¿por qué?
9: Pues por una falta que ha cometido Osambela y ahora se producen los cambios. Van a ser Diego Rico y el capitán Quique Barja los sustituidos y entran Raúl Moro y Abel Bretones.
4: Los cambios, Messier Mactán Monreal, ¿qué te parece?
11: Bueno, refresca la banda con Raúl Moro, que es rapidísimo. Vamos a ver si tiene esa decisión a la hora de buscar portería, que es un jugador ahí que marca diferencias. Y bueno, también el lateral izquierdo, digamos, o el carril. Bretones es un jugador, yo diría que más ofensivo, con espacio puede ser mucho más profundo y luego tiene unos buenos centros habitualmente, con lo cual Budi también puede aprovechar alguna acción de Bretones. Pero bueno, ahora el partido vamos a ver qué Cádiz toma y vamos a ver si estas incorporaciones de alguna manera van empujando un poquito más al equipo, ¿no?
4: Iñaki, no he visto la acción repetida, ha sido muy grave lo de porque
10: sí, a mí me parece inmediatamente que salga. Yo creo que el árbitro, que hemos hablado también de él, yo creo que ya es hora de que saque alguna tarjetita por reiteración. Sí, y a mí me parece que amarilla. Sí que es grave, porque no es un bocadillo que es muslo con rodilla, pero sí es un plantillazo que da en el muslo y produce lo parecido a un bocadillo.
4: Ojo al contragolpe, quiere marchar Osasuna, la pelota en la derecha para Rubén García, llegado muy bien ahí para cortar, enorme el Rayo Vallecano, la pelota desde la zurda, está jugando el conjunto de Vallecas con un jugador menos, todavía está pendiente de si entra o no. La
10: bola minuto, para tiene que estar un minuto
4: cierto,
10: fuera.
4: Es verdad, sí, cierto es, no acostumbro todavía. Kattenbauer va a rasear con Arguibide, Íñigo Osambela, perdón. La pelota ahora para que sea Moncayola. Moncayola tiene arriba Arguibide, está pidiendo la pelota, sigue ya Moncayola, están pidiendo que toque y ya lo hace. Que fuera de juego.
9: Ha sido una jugada de traca, ¿eh?
4: Sí.
9: Le estaba viendo entrar.
4: Sí, sí, sí. De infantil ahí. Ha pecado ahí de infantil y ha entregado un balón tarde y mal.
11: Está. Sí, tiene que el exterior iba apurando. Yo creo que Moncayola ha tardado en darle el pase y al final pues se ha metido en fuera de juego, evidentemente.
10: Esta regla de un minuto al perjudicado cada vez me mosquea.
2: Tengo la intuición de que eso va a ser esta temporada. Fíjate, sí, que eso es una cosa matizar, que la tienen que quitar.
10: Pero es que lo tienen que quitar. No la tienen que dejar ni igual esta quitar, temporada.
4: Matizar,
2: No lo sé si matizar o quitar.
4: Aquí se ha visto matizar. Que no está perdiendo tiempo.
2: Pero esto es algo que tienen que retocar porque es tan absurdo.
10: Te dan un palo. Entran las asistencias, sí. Estás empatando, llevas 10 minutos de la segunda parte, queda un mundo de partido.
4: El espíritu de la norma sí que la entendemos todos, sí, pero cuando es tan claro y sí que ha sido falta,
10: yo de verdad no lo entiendo.
3: Yo creo que habría que matizar, pero es verdad, sí. a mí me parece bien todo aquello que intentemos hacer para que se eliminen las pérdidas de tiempo.
4: Eso
3: es. Igual esto está equivocado, puede ser, no lo sé. Pero yo creo que hay que intentarlo.
2: Esto está equivocado, claramente, vamos. O sea, sí, sí. Es que va en contra del perjudicado la mayor parte de las veces.
4: Balón para el Rayo Vallecano. Está jugando en la derecha. Intentaba Raúl Moro evitar la internada de Andriy Rajtyuk, que ha tenido que retrasar el esférico para Patesis. Está siempre cerquita el de Dakar, con Camello, el autor del tanto del empate, hasta la altura de los centrales, donde está Majid Mujahid Sadik para jugar. Este en corto con Lejeune, más arriba a la izquierda, para que por ahí también Adrián Pedrosa intente jugar el cambio total de costa a costa de Lejeune, hasta la altura por aquí de Frutos. Imperator para arriba, Bretones, para ganarla de cabeza, enviar a saque de banda, y el colegiado que ahora sí va a autorizar la permuta del Rayo Vallecano, aunque está pendiente de qué.
9: Pues no sé de qué.
10: De un cambio, quizás.
9: Sí, del cambio que se iba a producir.
4: ¿De quién es? Está diciendo, oye, váyase ya, que tiene 5 segundos o 10.
9: Como tanto me gusta escuchar, Óscar Valentín Cupido.
4: Vaya.
9: Y entra al terreno de juego un Pedro Díaz, que como comentaba Iñaki Cano, es de los pocos que tiene para agitar en el banquillo.
4: No te rías, Enrique, que esto es sancionable.
11: No, estoy. Has comentado Pedro Díaz, un futbolista que era del Sporting, que luego estuvo en Francia. En el Bordeaux, Girondins, y bueno, es un jugador técnicamente también de un cierto nivel, con un buen disparo, que hay que tener en cuenta, porque bueno, yo le he visto hacer goles de fuera del área muy interesantes y también en estrategia.
3: Estás oficialmente amonestado, Canosa.
4: Gracias.
3: Por la broma de Valentín y Cupido.
4: Pero
2: impugno. A mí me ha gustado. Sí, sí, está bien. Además,
3: demasiado obvia.
2: Ha sido muy natural.
3: Demasiado obvia.
2: Ha sido muy natural. ¿Ha colado?
3: Demasiado obvio.
4: El de Valentino lo he dicho yo.
3: ¿Eh? Pues entonces estás amonestado, vamos.
4: No, el de Valentino. Yo he dicho Cupido. Está jugando el Rayo. Mira, Camello, la zurda. ¡Fuera!
9: Oye, que Valentín no es una broma, que es apellido así.
3: Que ya lo sé, pero que llamar a Óscar Valentín Cupido me parece demasiado obvia. Buscaros otra cosa.
4: Eso sí.
9: Vale.
10: El día de los
3: ¿qué pasa en el Gran Premio de Motociclismo, Mojil?
7: Puedo creer que mala suerte para Pedro Acosta en la vuelta en la que encaraba falta de 3, en la giro número 2 de toda la vuelta. Ahí es donde ha ido al suelo, que tenía que reducir para hacer esa curva 2A y 2B. Se ha ido al suelo donde lo había hecho Franco Morbidelli una vuelta antes. Iba muy pasado, tocó la gravilla y fue al suelo Pedro Acosta cuando iba liderando. Ahora se pone líder Jorge Martín. Lo que parecía imposible por ritmo y por sensaciones en el día de hoy ha ido al suelo y aquí todo cambia. A falta de 3 vueltas, Jorge Martín, que lidera la sprint y lidera también el Mundial de momento.
3: Es un error grave, José Manuel.
9: Sí.
12: Sí, sí, él solamente lo podía perder él porque había conseguido pues retener la intento de remontada de Jorge Martín. Solo tenía que llegar a meta, pero bueno, esto es complicado, hay que mantener la concentración. No hace tanto calor como en otras épocas del año aquí en Austria y mira, pues se va al suelo y echa al traste pues una victoria al sprint que era suya, ¿no? Porque había arrasado prácticamente en las vueltas anteriores. Así que ahora pues Jorge Martín busca su victoria en la carrera corta y sacarle 3 puntos a Marc Márquez y ponerse líder del Mundial otra vez.
2: Tremendo, ¿no? Como ha intentado agarrar la moto mientras sí, estaba cayendo. Claro,
10: es increíble cómo se queda enganchado a la moto, se le va de una mano y se queda con la otra ahí enganchado. ¡Qué fuerza, madre mía!
12: La clave ahí es no soltar el embrague, por eso lo que dice Iñaki, ¿no? Que intenta agarrarse con todas sus fuerzas, sobre todo eso, para mantener pinzado el embrague y que la moto no se cale.
7: De esas caídas también que a veces decimos que son caídas dulces, entre comillas, que
3: bueno,
7: se ha ido.
3: Otras cosas, Mujil, perdona, el que gane esta carrera al sprint sale líder y duerme líder del Mundial.
7: Sí, entre Jorge Martín y Marc Márquez, que son los dos máximos aspirantes, sí, porque hay que recordar que iban empatados a puntos. Por lo tanto, el que gane algún puntito más que el otro, excepto si empatase en la misma posición y ninguno de los dos puntuase, seguiría Marc Márquez como líder porque ha ganado más carreras. Por lo tanto, a falta de 2 vueltas que lidera Jorge Martín, cuidado porque tiene track limits, así que una salida más le obligaría a Jorge Martín a hacer una long lap penalty, que eso sí que obligaría a que Jorge Martín ya sí que se perdiera todas las opciones. Iñaki, el inglés.
10: No, sí, pero track limit, long lang pimbing, mountain gun bola.
2: ¿Qué te pasa en la boca?
3: Poneros las pilas. Monjil, esto has hecho perfecto.
7: Última vuelta, que ya está Jorge Martín liderándolo. Le saca 7 décimas a Marc Márquez y casi un segundito a su compañero de equipo, Marco Bezzecchi, con 9 décimas. Por lo tanto, lo que sí que tiene pinta menos que se le pueda escapar a Jorge Martín, como ya ha pasado con Pedro Acosta, es que pueda ir al suelo y vaya a cambiar todo lo que ocurra en estos últimos giros que nos toca de los 10 que tenemos que dar, ya en el momento en el que también Pedro Acosta, esperemos que sin dolor, aunque llevaba uno de los brazos más recogidos y pegados al cuerpo, se retira, se va al pit, justo en el momento en el que ya entramos en las últimas curvas de esta última vuelta. Son 10 las curvas que hay que dar en este Red Bull Ring, en este Gran Premio de Austria. Y mañana que viviremos la gran carrera, ese día de carreras en el que Jorge Martín va a apuntar a que va a llegar como líder del Mundial. Otro fin de semana más, que lo perdió la semana pasada a mérito de Marc Márquez, pero que lo vuelve a ganar ahora Jorge Martín. Intentar romper la racha que tenía el de Cervera, la racha que tenía Marc Márquez de victorias, y va a cortar, eso sí, esa distancia que tenían entre los dos que más han ganado en la historia de MotoGP durante los sábados. Última curva que le queda a Jorge Martín antes de entrar en esa recta principal. Se la va a llevar el de San Sebastián de los Reyes. Si nada cambia, si lo toma bien en esta curva de derechas, que lo va a hacer Jorge Martín, se lleva la carrera al sprint, el de San Sebastián de los Reyes. Segundo va a ser Marc Márquez. Tercero, Marco Bezzecchi.
3: ¿Y cómo lo celebra Jorge Martín? José Manuel, qué bien le viene para intentar cambiar un poco la inercia del Mundial, que es la de Márquez. Recortar y terminar liderando el Mundial la semana pasada. Ahora otra vez Jorge Martín recupera la posición de privilegio en la clasificación general.
12: Eso es justamente lo que sucede. Es verdad que hay que esperar a mañana para sacar conclusiones cuando ya se habrán repartido todos los puntos, pero de momento, como tú dices, corta la inercia de Marc Márquez, que estaba pues yendo prácticamente a pleno de puntos por carrera, y además pues se saca un poco la espina de la acción de Márquez al principio de la carrera, y también confirma que ese brazo derecho que le dio problemas, el antebrazo que le dio problemas la semana pasada, y que incluso hablaba de una posible operación si no mejoraba, pues de momento está bien, y al menos para la carrera corta le ha dado para ganar y para recuperar el liderato del Mundial.
3: Gracias, José Manuel. Monjil, un abrazo.
12: Abrazos. Hasta mañana.
2: Venga, nosotros regresamos a lo de Invernalia, minuto 65 de partido, Obama.
4: El voleón de Pedro fuera. Remató, se le fue. Cuando Osasuna está con 10, ¿por qué, Canosa?
9: Pues sí, por un golpe que ha sufrido además Iker Muñoz, golpeando él, entre comillas, porque ha ido a derribar sí. A De Frutos y se ha hecho daño él un minutito fuera. Sí. Tiene que estar
4: del terreno. La verdad que cada vez estoy más de acuerdo con vosotros, ¿eh? Es que de verdad. Osasuna, ¿qué intención tiene de perder tiempo a estas alturas? 65 de juego, Osasuna 1, Rayo Vallecano 1. Vendrá Aitor Fernández para patear en largo. En un partido que está bonito, como decimos, la pelota en el círculo central va a quedar para el Unai. No sabía que estaba solo, se enfada la afición, que ahora sí se empieza a poner un poco nerviosa. La bola ya atrás para Pacesis, este en el para Pedro del Hierro. Ojo al agarrón de Moncayola. Y es tarjetita clara, Canosa.
9: Sí, pero aquí, ojo, inteligente lo de Moncayola, porque ya que va a tener amarilla, porque el agarrón ha sido clarísimo, y aprovecha y lo derriba. Me refiero, no le quería dejar seguir la acción.
4: Ahí está la tarjetita para Moncayola, con ese agarrón claro. Y una falta contra los intereses rojillos. Al 66 de juego, Osasuna 1, Rayo 1. 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Vendrá ya Pedro Díaz para pegarle. Está lejos. Tino que colgará. Ahí está. Era Unai, pone el centro. Dice al colegiado que no ha habido nada. Caída del jugador del Rayo dentro del área. Servida a la frontal del área. Para que vengan derecha otra vez ya para... que sea Ratiu, el hombre que cerraba filas, tocando con Unai López. Apertura en derecha para Pedro Díaz. Cuidado, peligro, peligro entre líneas, el pase para nadie. Finalmente a los dominios de Unai Tor, que de momento está sobrio, de momento está tranquilo, de momento está haciendo bien las cosas, otorgándole calma también, pausa, temple a una zaga que andaba necesitada también de otro espíritu. La pelota de Raúl Moro, arriba de cabeza, no va a ganarla, lo va a hacer muy bien ahí. Ha estado muy bien ahí siempre Unai. Para entregar atrás de cabeza, ¿qué pasa, Canosa?
9: Pues que vuelve a empezar a ver pitos ahí, claro, en el Sadar, con sí, este empate a uno. Está el Rayo quizá más dominador. Estamos mientras se preparan, Sadar, sí, se preparan Torroy y Dubasín para entrar, sí, al terreno de juego. Ojo que veremos quién será el quinto, porque Raúl García de Aro sí que tiene un idilio con el Rayo Vallecano, pero también apetece ver a Sierbonel, está Román del Castillo.
4: Sí, igual apetece más ver a otros que a Raúl García de Aro, ¿no?
9: Pregunta. Bueno, para ti, desde luego, que eres el hater número uno, pero bueno. Yo creo que es un delantero fiable.
4: Centro en el campo, juega ya el Rayo. Ese Patricis está buscando entre líneas. Ha entregado al rival, recupera ya Osasuna. Iker Muñoz, el hombre que seguramente sea sustituido. ¡Ojo al error de Iker! ¡Rapidísimo, Aitor! Lo has dicho antes, Enrique. Iker Muñoz hoy está muy flojo.
11: Sí, el está espeso.
4: Entrega.
11: Ahora está, yo creo que el equipo ahora está pensando demasiado. El cambio de Moncayola ahora por Torró, imagino.
4: Pues sí.
11: Y el cambio de Rubén por Dubasén.
4: Yo pensaba que iba a ser Iker, ¿eh?
11: Bueno, de momento refresca un poquito el centro del campo y la posibilidad de llegar un poquito más a portería con la profundidad de Dubasín y el trabajo que le va a dar ahí. Vamos a ver.
4: No ha querido señalar a Iker Muñoz, que está muy flojo. ¿Me recuerdas, por favor? Lo ha dicho Canosa, Enrique, los cambios, pero...
9: Sí, te lo recuerdo. Sí. Entran al terreno de juego tanto Torró como Dubasín, decíamos, y se han retirado Rubén García y Moncayola, que por cierto tenía cartulina amarilla.
4: Ah, ahí está la explicación, correcto.
11: El equipo está quizás ahora un poquito más tenso, un poquito más nervioso. Ahora hemos visto la entrada de Torró ahí un poco. Yo creo que en este momento se necesita un poquito de control. Un poquito de paciencia, el poder de alguna forma leer la situación con un poquito más de calma, pero es complicado, es difícil porque bueno, pues hay que estar ahí dentro y enfrente hay un equipo que maneja muy bien y que te somete, te está sometiendo con balón, con lo cual, pues bueno, en esta segunda parte realmente no hemos llegado ni una sola vez a puerta, ¿no?
4: 69 de juego, siempre es un minuto, Pozuelo, magnífico, maravilloso para llegar al gol, al orgasmo del fútbol, que es el gol. Al 69 de juego, está atacando ya el conjunto rayista, lo hace en derecha, peligro, peligro, peligro, va a llegar con todo de frutos, pica la pelota al segundo palo, con el pecho enorme, llegó ahí Dubasín y entregó para servida con Aitor, rápidamente para Abel Bretones, va a intentar jugar en corto con Iker Muñoz, Muñoz se para, Muñoz se duerme, se enfada el Sadar, le ha metido también en una marrona catena.
10: Es que...
4: Y es falta a favor de Osasuna acá, ¿no?
10: Es que Osasuna tiene que empezar a pensar un poco más hacia adelante, que no sí, tanto hacia atrás. Ya sé que a veces donde la espalda pierde su honesto nombre se arruga mucho cuando vas con estos resultados últimos, pero estás en casa, tienes que ir un poquito hacia adelante. ¿Con quién? Pues no sé, con los que vayan a salir, con los que han salido, y con esos tienes que pelear. Porque si no, la cosa... Porque además ahora vienen dos cambios del Rayo y uno de ellos me parece que puede crearle peligro a Osasuna.
2: Dadme un momento, por favor, porque se está sentando José Mourinho en la sala de prensa, en esta rueda de prensa previa al derbi que se va a disputar mañana a las 4:15.
13: ¿Tres puntos o algo un poco más especial?
14: Un derbi tiene siempre algo más. Los derbis son historia, son cultura, son pasión de los aficionados y los jugadores y entrenadores, mismo que algunos pues no tengan grande conexión de muchos años con los clubes, pero rápidamente entienden lo que significa. Pero al de lado de esto, es un partido de campeonato, es un partido de 3 puntos y también tiene que ser visto con este pragmatismo de que son 3 puntos que se juegan.
15: Hola, mister. Aquí Nico Díaz Menéndez para Televisión Española. Quería preguntarle por algo que ya confesó el otro día que le preocupaba, que eran las desconexiones de su equipo cuando estaba por delante en el marcador, en momentos puntuales del partido. Y al Real Madrid, salvo en Champions, donde sí que ha sido muy dominante contra el Atlético de Madrid, últimamente, desde que se mudó al Metropolitano, solo ha ganado 2 de 11 veces, que sorprende teniendo en cuenta el historial más general entre Real Madrid y Atlético. Si le preocupa y cómo va a conseguir que los jugadores salgan al 100% desde el principio para enfrentarse al Atlético. Gracias.
14: No sé si voy a conseguir. Intención es esa, la mía y la de los jugadores también. No sé si como entrenador voy a conseguir, no sé si los jugadores como jugadores van a conseguir, pero la intención es esta. Y en la primera pregunta, pues tu colega de Real Madrid ha tocado en el punto de tantos partidos seguidos, pero hemos intentado encontrar algún día, algún momento, algunos pequeños periodos para poder trabajar cosas que tenemos que mejorar. Y esto es un proceso, pues si hay gente que entrena sus clubes por 1, 2, 3, 4, 5, 10 años seguidos y se habla siempre de procesos, se habla siempre de evolución, se habla siempre de tiempo para trabajar, para mejorar. Imagínate que estamos juntos hace pocos meses, hemos jugado no sé cuántos partidos, 8, 7 o 8 partidos oficiales, hay que mejorar. Pero hay también que conseguir resultados y para eso trabajamos. Y ayer, por ejemplo, hemos trabajado, hoy también cuando vosotros habéis marchado, habíamos trabajado porque obviamente que existen cosas que tenemos que mejorar y nosotros obviamente que tenemos mucha confianza en nosotros, pero al mismo tiempo también tenemos la humildad de saber que tenemos que trabajar para mejorar.
2: Primer dardito de Mourinho para sus futbolistas, ¿eh? No sé si voy a conseguir implicarles en el partido.
16: Hola, mister, aquí Sergio Quirante de Dazón. Tercera rueda de prensa de la semana. Se marchó de la primera el lunes por esa puerta diciendo que le parecía extraño que no le preguntásemos por los penaltis. Le traslado a ese momento actual como si le hubiésemos preguntado. ¿Qué quería comentarnos?
14: No, ahora es tarde, porque ahora pero es verdad, porque después de esa jornada hemos tenido otra. Y en esta otra jornada había más preguntas que me podrías hacer.
2: Ay, Quirante. Ay.
14: Otro revolcado. Por ejemplo, me podrías hacer una pregunta muy clara y muy obvia, que pienso yo del Elche había terminado el partido con 11 jugadores. Pero si vamos a entrar por ahí, después vamos a llegar al partido de mañana. Yo prefiero decir que, a pesar de que es un poco extraño, que una semana atrás ya sabíamos quién era el árbitro del partido de mañana, yo prefiero decir que si lo han nominado es porque tiene calidad, es porque tiene experiencia suficiente para un partido de esta dimensión emocional. Y pues a mí no me gusta hablar de árbitros antes de los partidos y tiene toda mi confianza. Después del partido ya veremos, pero antes tiene toda mi confianza.
2: En mi tierra se dice, y el que lo quiera coger, que lo coja.
17: Marcos Benito para El Chiringuito. Nos ha llamado un poco la atención la hora a la que he decidido hacer la rueda de prensa. Es verdad que hoy he tenido un día un poco con jaleo, ha estado en el Bernabéu viendo el juvenil, pero prefería hoy hablar después de Simeone
14: ¿Por qué?
17: El le pregunto, ¿prefería usted conocer primero las declaraciones de Simeone y saber qué dice de usted?
14: No, yo ni sabía qué hora Simeone tenía su rueda de prensa, no tenía ni idea. No. Por la mañana no nos venía bien porque teníamos trabajo a hacer abajo y reuniones con jugadores también. Obviamente después del entrenamiento he salido...
3: Bueno, las palabras de José Mourinho, dejamos líneas abiertas evidentemente y ahora cuando termine el partido entre Osasuna y Rayo Vallecano nos sigue contando Miguel Ángel Toribio todo lo que diga. De momento cuatro preguntas y en tres ha habido dardito hacia unos y hacia otros. O sea, yo creo que se ha terminado el Mourinho chill y ha vuelto el Mourinho showtime.
2: Es un Mourinho chill pero dando puntadas, bueno, ¿no? Dando sus puntaditas.
3: El Mourinho sibilino me gusta.
2: Eso sí.
3: Mourinho sibilino, como Canosa y como Obama. Venga, Obama, últimos 14 minutos de juego. Hay tarjeta ahora.

0: digamos, por ejemplo, Iñaki San José, ¿qué hay que hacer para hacer gol?
1: No, pues lo que está haciendo, porque está un poco entregadito el Atlético Osasuna. Y el Rayo ha utilizado lo que tiene que utilizar. Ha sacado además a un jugador que yo creo que es perfecto para sustituir a Camello, como es Alemão. Y luego ha sacado a un pelotero, a mí me gusta mucho, si soy capaz de decirlo, Sitaisvili, que además es un futbolista que me mola mucho. Y en este momento yo creo que es muy oportuno para intentar ganar este partido en Pamplona. Otra cosa es lo que haga Osasuna, si va a seguir pensando más en no encajar que en marcar.
0: Pues Messi, tiene usted 27 segundos antes de que se saque la falta peligrosa contra Osasuna.
2: Bueno, hay que, en este momento lo que toca es defender y estar con una tensión defensiva alta, porque bueno, pues el Rayo también tiene ahí buena gente para el remate de cabeza. Con lo cual, pues ahora toca defender. Cuando no se puede ganar es muy importante no perder. O sea que un punto, pues...
0: Ojo, no te han dejado, va el Rayo para poner el centro, saca la zaga que le retrasa la frontal, el balón arriba, Messi, termine.
2: No, pues eso decía, que es importante ganar, pero es muy importante no perder hoy y frenar, pues eso, esta historia de tantos goles es importante. Y bueno, el equipo con una actitud diferente.
0: Iker no está,
3: Iker Muñoz.
2: Iker Muñoz está un poquito fuera de contexto, pero bueno, a ver si recupera un poco. Son momentos complicados porque, bueno, has ido ganando, ahora te han empatado y bueno, la tensión pues pasa factura, sobre todo a la gente más joven, ¿no?
3: Enrique, me consta que Iker Muñoz es un jugador muy mental, quiero expresarme, un jugador al que le afecta muy positiva y muy negativamente, ¿no?, los sucesos.
2: Bueno, los sucesos yo creo que a todos los jugadores afectan. Yo soy de los que pienso que el entrenamiento mental es muy importante, yo diría que determinante, porque hoy en día, con la de amenazas que tienen los futbolistas a su alrededor, estamos hablando de gente especialista, con lo cual entrenan, trabajan muy bien todos los equipos. Pero el tema mental, al final son personas y tienen sus historias, como la tienes tú, como la tengo yo, y eso a veces pues necesita un entrenamiento que facilite luego una limpieza mental y que te haga estar mucho mejor en el campo.
0: 80 de juego. Efectivamente, poca importancia se le da a ese entrenamiento también mental.
3: Sí. Es que es igual de grave el qué bueno eres que el qué malo eres, sí. Porque uno te lleva a un sitio y otro a otro.
4: Es difícil de gestionar. Ahora hay muchos más estímulos que, por ejemplo, en la época que Enrique empezó a florecer como un jugador con muchísimo talento, Enrique, pero o sea, son diferentes porque hay más. O sea, antes había bastantes y seguramente con mucho caudal, pero es que ahora hay muchos.
2: Sí,
4: y hay veces que los jugadores es difícil que controlen la opinión, pues tú puedes controlar lo que puede pensar un periodista, pero lo que piensa el frutero de mi barrio, que antes no tenía demasiada voz más allá de la calle, pero que ahora a través de una cuenta sin cara ni nada te puede estar insultando todo un día entero, es que es muy complicado.
2: Por eso mismo, yo entiendo que a partir de ahí hay un entrenamiento mental que muy interesante, que facilita pues esa limpieza de alguna manera y que haga que digamos el equilibrio emocional no se tambalee, que ante frases o digamos, ya no digo insultos, pero comentarios despectivos, pues bueno, el jugador los acepte, y la aceptación es la palabra más importante, aceptar las circunstancias, y es lo más complicado y más difícil, y para eso muchas veces se necesita ayuda. El jugador solo entiende del tema físico, táctico, técnico, alimenticio, pero el tema mental yo creo que no se le da la suficiente importancia a la hora de trabajar. Solo se trabaja cuando está hecho polvo. Y entonces uno acude o al psicólogo o a un coach.
4: Tenemos gol en segunda división, Pablo.
5: Gol, gol, gol, gol, gol, gol, gol, gol, gol, gol, gol, gol, gol, gol, gol, del Mallorca. Gol de Adri Fuentes, el killer de la Liga Hypermotion, que recogió el balón en la parte derecha del área, arrancó una buena conducción con su pierna izquierda y con el interior de la bota la mandó al palo largo. Inapelable para Aitor Fraga. Cuando quedan menos de 10 minutos para llegar al 90, se adelanta el Mallorca en Zubieta, minuto 82. Real Sociedad B0, Mallorca 1.
4: Bueno, pues que se quede así el partido. Fran, tenemos ya final.
6: Sí, no. Se ha ido.

0: se ha ido gente del campo del Tottenham a partir de la hora de partido, porque se ha puesto el Aston Villa 0-3, luego ha maquillado el resultado 2-3 en el marcador. Un equipo que se ha gastado 400 millones de euros en la Premier League, no sabe lo que es ni puntuar de momento. De
1: buscamos, regresamos porque nos quedan menos de 10 minutos. Obama ya en el Sadar.
2: Exactamente, 7 y medio hasta llegar al 90. Ahora es 1-1, Rayo Vallecano 1, queda lo mejor del partido y el que guía un ojito se lo pierde. Recuperación del conjunto rojillo, sale con todo Zafarrancho de combate, barra un muro en la izquierda, le recibió de Albretones a la altura del verde de izquierdo. Cuidado, peligro, peligro, peligroso, es una picarueta con la zurda, no ha llegado nadie, que la rechace para el Boleón. No se atreve Raúl, se para, se frena dentro del área, recorte, pierde la pelota en la frontal, Budi, pierde también la pelota, le rebañaron, ñam, la bola. Bueno, yo vale ganar contra golpe, se quiere marchar, aquí está,
3: piden
2: en
3: penalti.
2: La derecha piden penalti, yo creo que no hay nada, cayó de Maduro, la pelota recupera,
4: pues yo creo que
2: Budi,
4: sí.
2: Cuerpo a tierra. Va a quedar para Raúl Moro. Moro para jugar. Están esperando todavía la repetición aquí en la cabina Radio Marca.
3: Lo pisa, yo creo, ¿eh?
4: Sí, yo creo que sí, ahí, ¿eh?
2: ¿Veis
3: es el
2: falta?
3: Típico partido que yo creo… la típica jugada en la que creo que se le escapa el balón. No sé si… Uy. Cuidado.
5: Yo quiero ver la repetida, ¿eh? Que no la hemos visto.
4: Hay pisotón dentro del área.
5: Creo que si la pita no iría al VAR, que es el absurdo de este juego ahora, pero… Yo creo que no, yo no pitaría penalti.
2: Dice el colegiado que nada.
4: No, es que no hay nada. A mí me había parecido pisotón, pero es que yo no, creo que el no pisotón es en la
1: Iñaki,
4: hierba.
1: No nos han enseñado, Iñaki, una imagen suficientemente clara como para saber si pisa en la bota o pisa en la hierba. Es que no lo hemos visto todavía. A ver en esta.
2: Balón arriba.
1: Nada, me parece a mí que no.
2: Balón para que sea Emil Audero. ¿Quién se ha hecho con la pelota? Queda para que entreguen largo. Imperator también así. Osambela, Oso. ¿Ha tocado con quién? En la derecha con Raúl García de Aro. Raúl García de Aro, tres pelotas. La cuarta la ha ido bien. Ahora sí se va a marchar Raúl. Se va Raúl por la derecha. Es objeto de falta. Todavía mantiene la estabilidad. Va a buscar compañeros. Enfada Invernalia. Va a tocar con la frontal del área Torro. Se la quitará encima. Hasta la derecha. Hasta la izquierda. Perdón, Raúl Moro. No ha llegado. Todavía para ver Bretones. Restan seis minutos para lo que quieran llegar colegiado. Todo esto en izquierda. A la altura casi de los banquillones. Está ya Beñat San José mandando a los suyos. Que arriba. Que salgan. Otra vez ya para Alejandro Gattenbauer. Todos también jugándose en territorio comanche. Ahora sí Osasuna. Atravesando la separadora en ambos terrenos de juego. Iker Muñoz. Más atrás con Catena. Catena levantando cabeza. Atrás en el horizonte. Raseando en derecha. Más arriba donde está ya Osambela pidiendo la pelota, arriba, está por ahí también a Arribide, de un lado a otro, de derecha a izquierda, derecha, haciendo el acordeón, jugando ya balón mano, es Iker Muñoz. Muñoz con quién, no lo ve claro, Invernalia se enfada y sí, Iker Muñoz hace el recorte con la primera, Iker Muñoz busca la pared, con la frontal, Raúl con derecha, abajo paró, el disparo abajo, cuerpo a tierra de Audero, ahora sí Osasuna bien, el Rayo tiene que seguir aguantando, Iker.
3: Pues sí, la verdad es que está haciendo ahora mismo buena jugada Raúl García Garo, pero da la sensación de que el equipo está un poco agarrotado, que va a uno por hora en el momento clave. No sé si me explico.
2: Miedo.
3: Sí, miedo. A no dar ese pase, a no finalizar esa acción.
4: Claro, porque como, 11
2: goles en contra, Iñaki.
4: Como decía el míster, y yo señalaba que donde la espalda pierde su honesto nombre se había quedado muy chiquitito, por si le metían gol, y decía el míster, dice que hay que pensar más en no perder que en ganar ahora, porque efectivamente, si palmas este partido, la situación se pone. Ahora con un empate todavía puede haber, bueno, mira, no hemos perdido, no hemos encajado tanto, y eso es verdad. Y eso, en el subconsciente del jugador, debe pesar muchísimo.
2: Ahí está Canosa, el último cambio en el conjunto rojillo, las últimas permutas también en el franjirrojo.
3: Pues sí, entra Buaré y se retira Unai López del terreno de juego y también va a retirarse del terreno de juego Álvaro García para dar entrada a Bayú.
2: Y en Osasuna creo que se ha marchado...
3: En Osasuna ya habían sido los cinco cambios.
5: Yo creo que el Rayo da por bueno el empate.
4: Hombre, claro.
1: Sí. Y Osasuna yo creo que también, porque es lo que decía Iñaki, es que ahora mismo tienen más miedo de perder el partido que de intentar ir a ganarlo. No sé cómo lo ves, mister.
6: Sí, lógicamente es un punto importante. Bueno, lo que digo, cuando no puedes ganar hay que, como sea, empatar, sumas un punto. Bueno, los dos equipos creo que tienen la misma puntuación. Y bueno, yo creo que inconscientemente uno piensa en mínimo lo que tenemos hay que guardarlo y luego ya veremos si se puede hacer algo.
2: 87 de juego, restan 3 minutitos. Ese Rayo Vallecano quien juega, otro mal pase de Iker Muñoz, que ahora ha hecho una falta muy clara para mí, ¿eh? Aunque bueno, el colegiado la ha pitado al revés, dice que mano, la clásica, ¿eh? Cuando te hacen una faltita que caes y agarra la pelota, bueno, piensas que el árbitro automáticamente va a pitar falta, pues pero no. Ha pitado mano. ¿Qué? Balón para Osasuna, 87 y medio. Restan 2 y medio, llega lo mejor. Balón para que sea Aitor Fernández quien patee en largo. Un empate que no le sirve ni a uno ni a otro. El Rayo es verdad que detendría también ese mal resultado a domicilio. Osasuna también estaría frenando ese torniquete, como decía Messier, esa sangría goleadora, 11 tantos en 3 encuentros. En sendos partidos también llevaba el Rayo sin puntuar lejos de, iba a decir, Vallecas, lejos de Madrid. La pelota para que venga allá arriba. A punto de ganar la Osasuna. Es Lucas Torró de cabeza. ¿Con quién? Pide falta el Rayo. No hay nada. Está hombre caído. Creo que es Alemão. La pelota ya en zurda. Al espacio. Vaya piedra para Raúl Moro. Vamos a ver si llega Raúl Moro. Raúl Moro. Raúl Moro. Raúl Moro. Raúl Moro. Pone el centro de la izquierda a derecha. Queda dentro del área. Saca la zaga. Corner para Osasuna.
3: Y por cierto, ya que comentabas lo de que habían metido ambos, hay un dato muy característico y es que en sus últimos 6 partidos el Rayo ha hecho gol fuera de casa, pero también le han anotado gol.
2: Correcto, mira, ratito bonito. Estaba ahí tendido Alexandre Suraski, conocido como Alemão, el hombre nacido en Campo Ere, el brasilero en Santa Catarina.
3: Y veremos si Osasuna no tiene que acabar con 10,
4: Excepto Ro le pisa
3: el encuentro. Porque está tendido sobre el terreno de juego, me da la sensación de que era Raúl Moro y se lleva las manos a la cara, así que pinta lesión muscular.
5: Uy. Y está llorando,
3: Que quizá lo acabe.
2: Las manos a la cara. Raúl Moro está tendido en el lateral izquierdo del área, según ataca Osasuna, casi a la altura del banderín.
3: Recordamos cambios hechos.
1: No sabemos lo que le pasa, pero lenguaje no verbal, lenguaje gestual es de futbolista que se sabe lesionado, Y además le duele.
2: Una lesión que puede ser importante,
3: ¿Hará la del CID o no, Manu?
2: Bueno, no le quedará otra, sí, porque no hay jugadores. Una que además que estaría sumando a la enfermería, donde están Moy Gómez, Jorge Herrando, Valentín Rosier y el pájaro Aymar Oroz.
4: Ha pegado un carrerón, un sprint grande con un centro muy forzado.
5: Y está roto en lo anímico. Porque al final a Raúl le ha costado, ¿no? Se fue con mucho cartel y luego al volver, yo creo que en lo anímico está ahora mismo hecho polvo.
3: Pero
5: está,
3: no ha parado de tener lesiones. Polvo. Y ya digo, sí, se marcha del terreno de juego, pero no sé si...
0: Pues Osasuna tiene ahora que hacer lo que hizo ayer el Elche, o al menos intentarlo, demostrar que con 10 a veces se puede jugar mejor que con 11.
5: Bueno, le queda un
3: minuto,
5: ¿no?
3: Bueno, 6 minutitos es lo que les quedará añadido para demostrarlo.
4: Yo, si me preguntáis a mí, yo diría que va a meter unos 6 minutos al árbitro.
2: ¡Qué bueno! ¡Bingo!
5: ¿Cuál es su segundo apellido, Iñaki?
1: Fuertes. Iñaki Cano Fuertes.
3: GC, ¿no?
4: Pues 6 minutos. González Fuertes, es compuesto.
2: 6 minutitos, es lo que ha añadido el colegiado. Estamos en el 90 y medio. Habrá saque de esquina a favor de Osasuna, que va a jugar los últimos 5 minutos con un hombre en menos, salvo que efectivamente el jeque Raúl Moro haga la del CID. Ojo al centro, saca la zaga, que la rechace para Abel Bretones, el hombre que estaba cerrando filas, le va a perseguir por ahí y va a tener que entregar directamente atrás, hasta los dominios de Aitor Fernández. Manda los suyos arriba, veremos si patea, está esperando compañero, tiene que pegar así, aquí hasta el costado zurdo, donde va a llegar de pecho, con el control es bueno, la doma, la mansa, la pincha, la mata Torro. Torró Cona, ahí en la izquierda donde estaba Raúl García de Aro, más abajo con Dubasín, este ya era el pingüino, apertura es buena hasta el macizo central, sala de máquinas, donde está Iker Muñoz, Muñoz más abajo con Catena en izquierda, está pidiendo compañero, no lo ve claro, tiene que rasear de nuevo ya para el de Villafranca, Iker Muñoz, abre para que sea ahora sí, atravesando Arguibid, Osambela, se va a marchar por ese lado, de momento va a poner el centro dentro, bien Leyen, de pecho para despejar, patadón tente tieso. Eso, de cabeza la ganó Alemão como pudo. Qué bueno, enorme. Ahora, como hizo el reverso, el control, la vaselina, creo que estaba por ahí jugando. Ojo, el Rayo Vallecano pide falta. Dice el colegiado que sí. Pide tarjeta.
3: y el gesto técnico de Pedro Díaz, si no me equivoco, la verdad es que es buenísimo. Por cierto, no se la va a jugar Osasuna y Raúl Moro, ¿eh? Querrán que descanses de ya o querrán mirarle.
7: Osasuna con 10, entonces.
3: Claro, sí, yo, es lo típico que piensas, no pierdes nada, ¿no? Poniéndolo ahí a ver qué pasa, pero claro, si se lesiona más.
1: Es
3: sí
1: que a lo mejor tiene algo imposibilitante, ¿eh? O tiene una lesión, él sabe perfectamente lo que tiene, seguramente, y sabe que a lo mejor si se queda puede ser peor.
5: Bueno, pero si te quedas y chutas con la izquierda, a lo mejor, no sé si se ha sido la derecha o la izquierda.
4: Pero es que es la derecha, la posterior derecha, sí, pero.
5: Punto de penalti, molesta, no
4: ya,
5: sé.
4: Pero ya, que lo ya. Diga el míster, con una rotura muscular, no cualquier movimiento, no aunque tú digas, nada. Voy a la izquierda, voy no a pegarle con la izquierda,
1: el riesgo es mayor, claro.
6: No puede hacer más que la lesión sea más grave.
1: Eso es.
2: Pues es saque de portería a favor del Club Atlético Osasuna, que va a aguantar, efectivamente, tratará de hacerlo con 10 hombres sobre el terreno de juego en un partido en el que los unos quieren buscar ese triunfo ante los suyos después de enlazar 3 derrotas consecutivas en una situación, en un estado de alerta. Mayday, mayday, mayday en lo más alto, y los otros buscan también un triunfo que les encarame a lo más alto. Ambos conjuntos que también son sabedores de que una victoria hoy les pondría, aunque no es su batalla, en la lucha por puestos europeos.
3: Además, estando lesionado.
2: Sí, sí. Lo he pensado y no lo he dicho, Canosa. A veces puede uno
3: con posibles sanciones.
2: Menos y más con esta parra cerca. Balón para que venga en falta. 93 de juego. Restan 3 minutos. Es falta contra el Rayo. Es falta en el centro del campo. Vende a Iker Muñoz para patear. El colegiado que dice que ya se puede ejecutar la acción. Es Iker Muñoz quien tiene que pegarle en largo. Catena pidiendo al segundo palo. Toca en corto en izquierda para que llegue por aquí Raúl García de Haro. Le va a doblar Iker Muñoz. García de Haro pone el centro con la derecha dentro del área. Saca la zaga. Viene a la contra, viene a la contra, viene a la contra. Raúl ha saltado. No sé muy bien por qué. Finalmente la Bretón es quien la ha cogido. Iker Muñoz de nuevo fallón. Saque de banda. Uf, está desesperando a más de uno por aquí.
3: Iker Muñoz, ya sí, digo, no, una horrible, segunda horrible. Parte. Uf.
2: No, y la primera. Balón en saque de banda. Dice el colegiado que vale. ¡Stop! ¡Vale ya! ¡Jueguen!
1: Madre mía, cómo está imagen, llorando. Por favor, pobrecito. Sabe que es que la lesión
4: rodeado,
1: es muy
4: importante. Rodeado de hielo por todas partes. Uf. Y que la lesión es gorda y él lo sabe.
1: Pobrecito.
2: Pues dos minutos lo que quedan. En Osasuna muy perjudicado, mermado también por las lesiones de gente muy importante, ¿eh? Moy Gómez, que estaba siendo fundamental, pieza capital en la creación del juego de Osasuna.
4: Oro.
2: Efectivamente.
3: Errando incluso.
2: Sí, por eso. Balón para el Rayo Vallecano, 94 y medio, minuto y medio, efectivamente. El equipo de Beñat queda por bueno el empate. De momento no le presiona a nadie y no tiene ninguna de las prisas el arquero. Budimir le dice, ¿le vas a pegar o no le vas a pegar? Hace el amago, que la cojo, no la cojo, que la cojo, no la cojo. Como no vienes, yo espero. Y ahora sí hace el amago también Budimir y saca en largo. ¿Queda para quién? Ninguno va por la pelota. De cabeza Iker, como pueda. Raúl cae. El colegiado dice que ha sido falta. Estamos en el 95. Último minuto. Vísteme despacio que tengo prisa, dice Ramis. Venda ya para ponerle cartulina, ¿para quién?
3: Para Alemão, por derribarnos sin por protestar.
2: Pues quedan 50 segundos para que acabe el encuentro. Osasuna 1, Rayo Vallecano 1. Schattenbauer en campo propio todavía. Tendrá que pegar en largo a la espera de que el colegiado le dé autorización. Dice que tengo prisa. Ha tocado en corto con Bretones. Bretones para levantar la cabeza. Arriba Budimir pidiendo. Ya la pone hasta la frontal del área para intentar ganar a Dubasín. Queda servida otra vez. El rechace, ¿para quién? ¿Para quién? ¿Para quién? Va el Rayo al contragolpe. Peligro, peligro, peligro. Pelota picada. Catena Imperator. Más arriba el Rayo. Va a quedar servida otra vez para Aitor. Cuidado que sale de sus dominios. Aitor le pega como puede. 95-50. 10 segundos para el final. Osasuna que aprieta. Osasuna que quiere. Osasuna que busca. No hay nada. Es falta. Es la última. Falta y es la última. Estamos ya en el 96. Falta en el centro del campo a favor de Osasuna. Va a ser falta a favor de Osasuna. Tiempo cumplido, cuando hay también un jugador del Rayo.
3: Sí, porque después de esa acción, justo inmediatamente, ha metido un plantillazo Budimir a Bayú, si no me equivoco. Pero parece que pita al final, que no va a dejar sacar
2: la falta. Final del partido, dice el colegiado que tiene prisa, que se acabó, que todavía no ha comido. Osasuna 1, Rayo Vallecano 1.
5: ¿Cómo se le tiran abajo, Canosa?
3: Pues se comen al árbitro, ahora mismo hablando con él, es verdad que de forma quizá más tranquila de la que expresaba, pero quería sin más comentar que Raúl García Aero ha intentado tirar la falta, no ha entrado, pero lo hacía muy lejos, por lo tanto no creo que haya considerado que estaba la falta botada.
1: Bueno, empate final, reparto de puntos. La tele le da el mejor del partido a Sergio Camello. El encuentro nos deja estos datos en cuanto a posesión. Más para el Rayo Vallecano, 63 contra 37. Remates totales, más para el Rayo Vallecano, 19 contra 9. A puerta, eso sí, han sido 2 para el Rayo, 3 para Osasuna. Córneres, empate a 4 para cada equipo, 4. Y en amarillas, 3 para el Rayo Vallecano. Perdón, 3 para Osasuna y 2 para el Rayo Vallecano. Después de este empate se quedan tal y cual estaban. Con 8 puntos los dos equipos. El Rayo, octavo. Y os

0: Osasuna, noveno.
1: Y ya lo sabéis, la Liga va a volver dentro prácticamente de un mes. El próximo compromiso del Rayo Vallecano es el día 10 de octubre, 2 de la tarde, contra el Athletic Club. En principio ya en Vallecas, y Osasuna tendrá que visitar el Benito Villamarín. Creo que tenemos también final en lo de segunda división, Pablo Díaz.
2: Sí, se acabó el partido en San Sebastián. El Mallorca, que se lleva los 3 puntos de Zubieta gracias a un zarpazo de Adri Fuentes en el 81. Los de Luis García, que se van a poner como colíderes con 13 puntos, al menos por ahora, a costa de una Real B que sigue sin ganar en casa, pero que está cómodo clasificatoriamente hablando, con 8 puntos en Liga. Ganaron, por tanto, los bermellones en San Sebastián. Real Sociedad B 0, Mallorca 1.
1: Descansa, Pablo. Mucho jengibre y mucha miel, ¿eh?
0: Miel con limón, mano de santo, ¿vale?
1: Y a dormir, y a dormir. 3:00 p.m. En nada resumimos lo de Osasuna y el Rayo. Tenemos que repasar también la comparecencia de Mourinho, y a las 4:15 hay más fútbol. La verdad que es una tarde, noche brutal en la Radio del Deporte.
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1: Cuatro en punto de la tarde, 3 si nos escuchas desde la Comunidad Canaria. Hay que saludar, Pozuelo, a toda la gente que se incorpora desde Es Radio.
0: Pues vamos a saludar, porque ahora somos el marcador de Marca y de Es Radio.
1: De Radio Marca y de Es Radio. Oh, todos ellos ya están incorporados en el marcador de Radio Marca. Les contamos muy rápido que han empatado Osasuna y Rayo Vallecano, y estábamos pendientes también con la línea abierta rumbo a Valdebebas, porque estaba teniendo lugar la comparecencia de Mourinho, que ha terminado prácticamente conforme terminaba el encuentro. Hemos escuchado un par de reflexiones, algún dardo a los jugadores, un poquito también para el Atlético de Madrid, pero nos quedaba por saber algunas de las cosas que ha dicho el técnico del equipo madridista. Miguel Ángel Toribio, ¿qué tal? Muy buenas.
9: Hola Pablo, hola Pozuelo, ¿qué tal? Buenas tardes.
1: Con una comparecencia larga, como viene siendo habitual en órbita José Mourinho, y entiendo que con muchos mensajes velados del técnico portugués.
9: Sí, yo también interpretaba que podía ser un tirón de orejas a la plantilla, lo de nos ponemos 0-2 en Elche, después nos empatan y después el equipo se saca fuerzas de flaqueza, pero él lo ha visto como algo positivo. Él ha venido a significar que se saca la fuerza de grupo y que eso le hace sentirse optimista, que es un equipo que con esa fuerza se sobrepone a los obstáculos

0: de una maratón, que no es una autopista, y yo sí que pensaba que él lo que venía a decir era que no pueden llevar a cabo esas desconexiones, pero no, él ha puesto el acento en el hecho de que el equipo, una vez que sufre ese golpe contra el Betis o contra el Elche, se repone y acaba en el área del equipo rival. Más allá de eso, con respecto a Simeone, dos reflexiones contradictorias, porque sin preguntarle ha vuelto a decir que hay gente que lleva más de 10 años y se habla de evolución, de proceso, y que en cambio en el Real Madrid con Mourinho apenas llevan 8 partidos. Pero después también ha dicho de Simeone que cuando le llamaron para hacer el documental no tuvo ninguna duda en atenderle, que el respeto es el respeto y que son rivales pero compañeros de guerra. Y acerca de unas declaraciones que hizo Mourinho sobre Simeone, dice que en la carrera de los técnicos se dicen muchas tonterías, pero ha estado, diría que cercano con el técnico argentino del Atlético de Madrid. Y después dos dardos para la prensa. Uno dice, cuando le han preguntado por la crítica, ¿no?, que habla de que el juego del Barça es brillante y que el Madrid no juega prácticamente, que juega mal, dice que el Madrid no puede compararse con nadie, que cada vez es más complicado escuchar cosas positivas del Real Madrid. Y yo le he preguntado al final si lo de mañana puede ser un examen, porque la temporada pasada, la derrota en el Metropolitano, al Madrid y a Xabi Alonso le marcaron mucho. Y dice que no es un examen, que yo como periodista tengo que enfocar los dos puntos de vista, pero que él no es periodista y que él solamente enfoca el punto positivo, que no es pesimista y que solamente piensa en ganar mañana. Así que una rueda de prensa de Mourinho justo después de la de Simeone, pues bueno, nunca es descafeinada la de José Mourinho, pero tampoco ha sido ese café potente que te despierte y te reanima, ¿no?, sino que ha sido una rueda de prensa, pues podríamos decir, políticamente correcta, con algún que otro dardito.
1: Y luego, Tori, me ha llamado mucho la atención en el tramo que hemos podido escuchar aquí en directo y haciendo un poco reflexión a lo que decías al principio de tu intervención, he preguntado sobre si los futbolistas van a estar lo suficientemente motivados en el partido. Ha dicho que eso es cosa suya, o sea, que no sabe si va a ser capaz él de motivarles a los jugadores, como diciendo, ahora les toca a ellos disputar el partido, les toca a ellos hablar sobre el campo y ya veremos si están lo suficientemente motivados o no, ¿no? Como tirando un poquito el balón hacia el tejado de los futbolistas.
0: Sí, se puede hacer esa lectura. Ha dicho primero, no sé si lo voy a conseguir, y después ha dicho, nuestra intención es salir al 100%, pero no sé si lo conseguiremos. No sé si es una especie de banderilla por lo que pasó el año pasado, esa distensión con la que salió el Madrid al Metropolitano y que el propio Fede Valverde lo denunció 3 días más tarde en aquella rueda de prensa en Kazajistán. No sé si quiere un poco motivarles, ¿no? Desde ese punto de vista, como diciendo, bueno, pues depende de ellos, que salgan motivados, que salgan tensos, que salgan con ese cuchillo entre los dientes con el que va a salir el Atlético de Madrid, siempre estará motivado contra el conjunto blanco en el Metropolitano. Pero bueno, es que luego, claro, tiene mil lecturas esas respuestas de Mourinho, que en otra respuesta ha dicho, muchas veces decimos cosas también de forma estratégica, cuando le han preguntado por aquellas declaraciones sobre Diego Pablo Simeone. Así que bueno, tiene muchas aristas.
1: Total.
0: Y sinceramente, pues como principal titular, pues quizá eso, ¿no? Lo de la fuerza del equipo que a él le hace ser optimista, que no sabe si va a ser capaz de conseguir que salga el equipo metido y motivado, y como te digo, ¿no?, el hecho de que dice que el Madrid no se puede comparar por nadie, que cada vez es más complicado escuchar cosas positivas del Real Madrid. Y aquí abro paréntesis, también quizá por esto el Madrid es el equipo más laureado del mundo, por esa exigencia que a veces le devora, que a veces le fagocita, pero que también es siempre la que le espolea. Y cuando un equipo gana una Champions, ya tiene de margen y de colchón 5 o 10 años y vive de eso 5 o 10 años, y el Madrid eso es impensable. El Madrid cuando gana una Champions, en ese vestuario, con la medalla colgada, están pensando en la siguiente.
2: Eso es verdad, pero también es difícil que elogiemos al Real Madrid
1: si no
2: juega un pimiento. Claro, o sea, que las dos cosas son verdad. O sea, yo y lo defiendo, que el Real Madrid es el equipo que más exigencia tiene, pero es que es cierto que el Real Madrid lleva 2 años en los que el fútbol que ha hecho y lo que ha ganado, que es una Supercopa de Europa y una Intercontinental absoluta, pues no da para lo que es el Real Madrid. Pero bueno, eso ya será tiempo de análisis y lo haremos en la jornada de mañana. En 10 segundos, Toribio, ¿el 11 que crees que va a sacar mañana Mourinho?
0: Courtois entre palos, con Dumfries, con Atehaus en Cucurella, Tchouaméni con Valverde, Arda Güler, Bellingham, Vinicius, arriba Mbappé, tres descartados, Mendy, Militao y Rodrigo.
1: No se le puede poner un pero a la alineación de Toribio, ¿eh? La firmo debajo.
2: Clavada. Firmo. Gracias, Toribio, un abrazo.
0: Hasta luego.
1: Nos quedaba por cerrar la valoración de lo que ha sido este Osasuna 1, Rayo Vallecano 1. Iñaki Cano, ¿cómo has visto finalmente el partido y ese desenlace en el que había más miedo a perder que ilusión por ganar? Me da que en los dos equipos.
3: Hay una cosa, cuando saltas al campo con la región sacrocosígea apretadita.
1: Eso te lo has preparado bien.
2: El culo, ¿no?
3: Me lo ha mandado mi mujer. No vuelvas a decir lo de la espalda pierde su honesto nombre.
1: ¿Y tu mujer nos escucha? ¿Nos escucha tu mujer?
3: Pues mi mujer, mi suegra, mi primo, mi tío, un taxista amigo mío, todo el mundo. Sí, mi mujer es muy radiofónica.
1: Qué bien.
3: Y cuido mucho lo que digo, porque si no me golpea habitualmente.
1: ¿Cómo se llama tu mujer? Le mandamos un saludo,
3: hombre. Tony Martínez. Con el diccionario me pega muchísimo.
2: Pues le mandamos un besito muy fuerte.
1: Sí, sí, sí. Un abrazo muy fuerte, hombre, por supuesto.
3: Yo también, ya sé que... Bueno, a lo que iba. Dicho lo anterior, es que es verdad. El mensaje, no sé si Martín Monreal estará muy de acuerdo conmigo, pero cuando el mensaje es como el que hoy... Ramis ha lanzado al equipo, vamos a colocarnos, vamos a aguantar, vamos a intentar no ser muy castigados por el rival, al final terminas, si no perdiendo, empatando los partidos, que es el mal menor, porque ante todo lo que no hay que hacer es perder. Pero al final, si uno mira lo que ha sucedido en el campo, ¿recordáis paradas de los porteros?
1: No, muy poquito,
3: de ninguno de los dos. Eso significa que sí, que se ha contemporizado mucho en el campo, se ha aguantado mucho en el campo, pero al final no han intentado batir ni unos ni otros al portero, aunque el timing del partido lo haya tenido el Rayo Vallecano. Lo más destacable para mí de esto es otro gol de Camello y sobre todo los 100 de Budimir, que voy a deciros, solo... Fíjate si tiene años nuestra liga. Solo 84 futbolistas han marcado 100 o más goles en nuestra liga. Por eso los 100 de Budimir tienen un mérito importante. Antes de los actuales ha sido Oyarzábal el que ha llegado a esa cifra y hoy ha sido Budimir, que para la historia es muy importante. Ahora vamos a ver en estas dos, tres semanas que tiene por delante los dos equipos, a ver cómo... Se las arregla.
1: Mira, he mirado las paradas, una de Aitor y dos de Audero. Pero claro, estamos hablando de paradas muy
2: casi de la primera,
1: muy sencillitas, seguramente de la primera.
3: Lo mejor, el golazo de Budimir.
1: Muchas gracias, Iñaki. Hasta la próxima.
3: Un abrazo.
1: La verdad que ese gol, Mister Enrique, de Budimir, ha merecido la pena el haber ido al estadio, el haber visto por la tele el partido, lo que sea. Es uno de los goles que desde luego se va a recordar esta temporada.
4: Sí, es un gol que le aupa a un sitio y a un lugar, pues como ha dicho Iñaki, único, ¿no? Para poca gente, digamos. Pero bueno, a mí lo más importante del partido de hoy, dentro de lo que podamos decir, es que se ha, de alguna forma, el torniquete que me reitero, que ha puesto Ramis, pues ha hecho que, bueno, pues se rompa la racha mala de goles que teníamos en contra y que a partir de ahí, de aquí, pues con estas semanas de pausa, pues el equipo pueda recuperar lesionados y pueda iniciar el camino un poquito más ascendente. Pero bueno, yo creo que hoy el equipo, sobre todo en el primer tiempo, ha estado muy intenso, ha estado muy metido. Y luego el Rayo también es un equipo interesante, con jugadores de nivel que también te puede complicar. Y de hecho, pues bueno, pues ahí ha estado su posesión, etcétera, ¿no? Pero bueno, yo creo que al final un punto, dentro de que uno no se queda muy, muy, muy satisfecho, sí que al final sumas. Y bueno, y esto es muy largo, con lo cual, pues ahora estos 20 días que hay, yo creo que van a servir para coger aire, para relanzarse, diría yo, y olvidar todo lo que ha pasado hasta ahora y iniciar una nueva liga, diría.
1: Un abrazo fuerte, Mister. Gracias. Hoy se suma, chao. Venga, vete contento.
4: Chao, chao.
1: Chao.
2: ¿Quién fue el mejor del partido, Obama?
5: Por el gol número 100 en primera división, vamos a dárselo a él, al señor Ante Budimir.
2: Gracias, Obama, un abracito muy grande.
5: Feliz año, queridos.
1: Este sí que es un auténtico pro, Obama. 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
2: 15 sobre las 4 de la tarde, a punto de arrancar otro auténtico partidazo. Marcador de Radio Marca, Athletic Club Deportivo Alavés. Duelo bonito, precioso, por todo lo alto, con la narración de Alberto Santa Cruz. Hola, Alberto, muy buena.
22: Hola, ¿qué tal? Muy buenas tardes, Marcador en la Catedral. Derbi. Es un derbi en el que no hay barro, en el que no hay frío. Es un derbi de los de ahora, no de los de antes. Pero es un derbi con sol, con buena temperatura, con buen ambiente, aunque todavía falta mucha gente por entrar en San Mamés. Veremos si se acaba llenando o cerca. y además con un tercer sábado consecutivo, más o menos a esta hora, 4:15, 6:30, 4:15 para el Athletic, que vio como no pudo jugar su partido en el Ciudad de Valencia frente al Levante, y ahora tiene al Alavés a 3 puntos en la clasificación. Ojo a este Alavés de Quique Sánchez Flores, que marca hasta 11 goles, el Athletic marca menos, encajan los dos igual, tienen también los dos 2 porterías a 0, así que va a ser un derbi bonito, un derbi en el que parece que los albiazules no se van a cerrar, y el Athletic no puede hacerlo, tiene que ir a por todas después de la mala sensación aquí frente al Elche la semana pasada. Ha comenzado el partido, primeros segundos, Athletic 0, Alavés 0, Radio Marca en directo.
1: Venga, que esto ha comenzado ya, tenemos que repasar rápidamente, Caín Barreiro, cuáles son los 11 titulares, tanto el de Quique Sánchez Flores como el de Edin Terzic. Hola Caín, ¿qué tal, cómo estás?
0: Hola, muy buenas. En un sábado inmejorable en Bilbao, 25 graditos, menos humedad que nunca, y un ambiente espectacular que se ha notado desde el abrazo que se han dado Quique Sánchez Flores y Edin Terzic, que este último sale además con el siguiente 11, con Unai Simón en portería, lateral derecho para Joaneco, Yuri en el lateral izquierdo, Laporte y Paredes en el centro de la defensa, centro del campo para Galarreta, Jaureguizal y Sancet, este último un poquito por delante, por la izquierda Nico Williams, por la derecha Robert Navarro, arriba Iñaki Williams. Quique Sánchez Flores, que sale con Sivera en la portería, tres centrales que serán Koski, Valentini y Johnny Otto, Tenaglia por la derecha, Rebaj por la izquierda, tridente en el centro del campo que serán Guevara, Pablo Ibáñez y Protesoni, y arriba Mariano y Lucas Boyé.
1: Perdona, que he dicho Ekain, y es Ekain, ¿verdad?
2: Correcto.
0: Es Ekain, eso es.
1: Ekain, vale, pues Ekain Barreiro, perfecto, me lo apunto para la próxima. Tenemos que incorporar a la retransmisión a David Barral. Hola Calamar, ¿cómo estás? Muy buenas.
3: ¿Qué pasa? Buenas tardes a todos.
1: ¿Qué te apetece a ti del Atleti a la vez de hoy?
3: Pues mira, un partido atractivo, sobre todo porque los dos han comenzado muy bien la liga, se han alejado de los puestos de descenso, ¿no? Que es tan importante empezar la liga pues sumando, ¿no? Porque luego te metes atrás, te metes abajo en la clasificación y luego es muy difícil salir de ahí. Dímelo a mí, que los primeros 5 jornadas con el Sporting los perdí y luego nos costó muchísimo, ¿no? Salir de ahí debajo. Entonces, pues ir sumando puntitos y puntitos hasta que te coloques en una zona noble, ¿no? Y a partir de ahí, pues que las cosas te vayan saliendo bien. Y es lo que le está sucediendo tanto al Atleti como al Alavés. Lo cual, pues, es un partido bonito. Yo creo que los dos van a ser valientes. Ninguno de los dos tienen por qué encerrarse atrás, porque los dos han comenzado muy bien la temporada. Y bueno, pues lo único que tenemos que ver es buen fútbol y espectáculo.
1: Partido bonito, equipos bonitos en escenario bonito. Y también incorporamos a Albert Fernández. Hola, Albert, ¿cómo estás?
5: Hola, ¿qué tal, Pozuelo?
1: ¿Qué te esperas para hoy?
5: Bueno, estaba escuchando ahora lo que decía Barral. Yo no estoy tan de acuerdo en que el Atlético haya empezado bien. Es decir, yo creo que ha tenido buenos partidos, sobre todo en Vigo y ese contra el Atlético de Madrid, pero ha sido algo irregular. Ha tenido también partidos malos. Creo que por puntos incluso está por debajo de lo que aspira. O sea, yo no creo que el Atlético su temporada sea pelear por no bajar. No debería ser. O sea, su temporada debe ser pelear por estar en Europa. Sí concuerdo completamente lo que dice el Deportivo Alavés. Además, hoy me gusta esta apuesta de Mariano y Boyé juntos. Creo que es cuando vemos un Alavés más agresivo cargando el área. Y del Athletic me apetece ver a Joaneco. Creo que es el gran descubrimiento de la temporada por parte del conjunto de San Mamés. Espero más de Terzic en cuanto a, ¿no?, a un equipo más regular. Y la gran diferencia respecto al curso pasado, más allá de algún mejor momento, es que Nico Williams y Sancet están sanos. Del resto, no he visto una gran progresión de momento con el técnico alemán respecto al último año de Valverde.
2: Bueno, pues el partido ya ha comenzado, tenemos que incorporar más canchas. En segunda división arranca partido en el Nou Estadi, en Andorra, Andorra Sporting. Luis González, muy buenas.
23: ¿Qué tal, Parra, Pozu? ¿Qué tal, oyentes de Marcador? Bienvenidos al Nou Estadi. Hoy Andorra y Sporting se ven las caras en un duelo de necesidades para volver a la senda de la victoria varios partidos después. El Andorra lleva sin ganar desde la primera jornada, acumula 4 derrotas seguidas y necesita puntuar para salir del descenso. Enfrente un Sporting de Gijón que tuvo un buen inicio de liga, pero lleva 2 derrotas seguidas y quiere volver a sumar de 3 en 3. Ya arrancado el partido, la ha tenido el Andorra con un remate de Sergio Molina en boca de gol, que mandó por encima de la portería. Partidazo el que tenemos por delante y que desde ya os contamos en Radio Marca.
2: También arranca partido en Liga F, Español Madrid Club de Fútbol Femenino. De momento minuto 19 de encuentro, 0-0. Y es también en Inglaterra está jugando el Arsenal.
24: Sí, que busca su segunda Premier de forma consecutiva con un Arteta que está a puntito de renovar de nuevo con el combinado de los Gunners. Estamos en el 20 de partido y juega frente a uno de los equipos más en forma del campeonato, como es el Brighton & Hove Albion. De momento 20 de partido, Brighton 0, Arsenal 0.
2: No hay que notificar publicar de momento nada que arranque en Primera Federación, así que vámonos a lo de San Mamés, que ya arrancó este Athletic Alavés. Alberto.
22: Venga, que vamos 4 minutos y medio, Athletic 0, Alavés 0, en la sintonía de Radio Marca en directo. Balón de Mikel Jaureguizar. Jaureguizar, que quiere hacer una diagonal para Ollán Santé, tirado hacia la parte izquierda, juega, lo hace cortito para que Nico Williams se lo piense en la zona de Sol, jugando de nuevo para Ollán Santé, Santé de nuevo para Nico. Ahí están los dos estrellas del equipo rojiblanco al suelo. Hay falta, la falta parece clara. Balón abajo y hay falta de Bortisoni en ese intento de marcharse del jugador internacional campeón del mundo.
0: Ha pedido disculpas Protesoni por la entrada, ¿eh? Falta peligrosa para el Athletic, pero lo primero que ha hecho Protesoni ha sido pedir disculpas a Nico, que bueno, ha perdido la bota, pero ya se levanta para continuar jugando.
22: Vamos a ver si hay disparo, si hay jugada ensayada. El balón lo tiene Robert Navarro, que es el que se ha quedado ahí con esa bola, mientras Nico Williams se coloca la bota izquierda y ya está dispuesto para que le pasen el balón, para que juegue o para tocar cortito para Yuri Berchiche, que está con el cañón cargado en la frontal del área, en el semicírculo del área. Va Robert Navarro, podría tirar la directa. Mano a media altura para indicar alguna jugada. Vamos a ver lo que hace Navarro. Ahí está García Verdura parando como siempre, diciendo, pero vamos a ver, pero ¿qué estáis haciendo? ¿Pero por qué os tocáis? Lo de siempre. Hay empujoncitos, va Navarro, la pone. Si era jugada ensayada, pues sería para el saque de puerta directo, porque la verdad es que el bote prácticamente ha caído en línea de fondo. Ahí no podía llegar absolutamente nadie y la ha dejado pasar Antonio Sivera sin ningún problema. Sacará por lo tanto el de morado, como siempre Unai Simón de negro en la catedral. Equipo albiazul con pantalón blanco, rojiblancos, pantalón negro los locales.
2: Se mueve ya el marcador. Madre mía, qué pronto en segunda división, Luis.
23: ¡Gol del Sporting de Gijón! Saque de esquina desde el sector derecho. La pusieron con música prácticamente dentro del área chica. Remató Duña Beite a perfecto remate excepcional para superar a Jesús Oguano. Marca Duña Beite, marca el Sporting de Gijón. Andorra 0, Sporting de Gijón 1.
0: Marca el Sporting el primero de la tarde. Nosotros regresamos, Alberto, a lo de San Mamés.
22: Con falta de Nico Williams, clara, tras una pérdida de balón, más clara todavía. Se le ofreció a su hermano en profundidad, pero se había metido claramente en fuera de juego. Tuvo que pensárselo más, jugar hacia atrás. Y robo de balón de Protesoni para luego hacerle falta.
0: Y ya empieza a quejarse San Mamés de pérdidas de tiempo, ¿eh? Minuto 8.
22: Por ahora son pocos, veremos cuántos son los que acaban protestando, si hay más. Balón ahora que toca el Deportivo Alavés, lo hace en la zona de atrás. En cualquier caso, este Deportivo Alavés de Sánchez Flores intenta, quiere hacer más cosas de las que se le presupone a un equipo que en teoría va a pelear por no estar en la zona de abajo. Ahora trata de controlar y lo hace Rebac jugando. Lo quiere hacer hacia Mariano para la parte izquierda, recupera el Athletic, se la queda Ruiz de Galarreta, se va al suelo, la recupera Mariano, ahí no hay falta. El balón de Mariano retrasado, zona de centro del campo, jugando el balón hacia atrás, ahí está para que toque, para que juegue el conjunto albiazul. La bola atrás para Koski, que lo abre, lo hace hacia la parte derecha, que ocupa la parte izquierda Guevara, Ander Guevara jugando más arriba para toda Reba, que quiere meter a Mariano. El balón que lo recupera el Athletic, lo recuperó Giovaneco, le cae finalmente la bola después de dos toques en compañeros. Acaba el balón atrás, acaba para que juegue Ruiz de Galarreta y este lo hace horizontal para Aymeric Laporte. Hay hueco, hay espacio por la parte izquierda. Juega Berchiche, tranquiliza el juego ante la posibilidad de perderla en un balón largo y al final decide jugar de nuevo para el 14. Ahí está tocando Aymeric Laporte, jugando horizontal para el 4. Es Paredes el que abre hacia la parte derecha, de nuevo para Giovaneco. Giovaneco, confianza máxima, la de Intersic en él. Recupera el Athletic después de la pérdida de balón de Giovaneco. Dice el árbitro que sigan, sigan. Con esto de que si te atienden y todo esto, te vas un minuto fuera. La verdad es que los sigan, sigan se convierten en que el tipo generalmente se levanta y sigue sobre el terreno de juego sin problemas. Se disculpa ahora y no hay ningún problema, Lucas Boyé, con Paredes.
0: No, ningún problema para Paredes, que se ha levantado directamente por ese supuesto golpe en la cara que le ha dado Lucas Boyé. Y hemos visto a Robert Navarro ya quejarse a sus compañeros, lo vuelve a hacer brazos en aspa, pidiendo que le lleguen más balones a su banda derecha.
22: Balón ahora que va a poner Tenaglia desde la parte derecha para buscar ese balón. Se acerca Ander Guevara para intentar ponerle esa bola. Al final va un poquito más arriba El balón para Pablo Ibáñez, que juega hacia atrás. Tenaglia, que quiere cambiar la bola, pero le cae a Navarro. Navarro se mete dentro del área. Navarro, ojo, velocidad de Navarro. ¡Oh! Quiso colgarla hacia el segundo palo. Centro, chuta, acabó. Muy cerrado, se la llevó Sivera. Qué complicado lo que ha intentado ahí el Deportivo Alavés en la salida de balón. Ha complicado muchísimo en un balón que podía haber, como ha pasado, recuperado el conjunto rojiblanco, el Athletic. Ahora el que la sortea es Yuri Berchiche. Parece que hay ritmo. El balón de Navarro. Navarro que la tiene zona de tres cuartos de ataque en la parte derecha. Robert Navarro se lo piensa. Tiene que jugar hacia atrás para Ruiz de Galarreta. Galarreta abre hacia la parte izquierda. Se incorpora Yuri, aunque algo centrado. Ojo a Yuri, que la puede romper. Y la rompió tanto que se le fue arriba, muy desviado, botando. Era muy difícil poner eso.
0: Y pide disculpas Yuri por el disparo. Se veía con confianza, se marcha lejos. Le pide disculpas a sus compañeros, sobre todo a Iñaki y a Sancet, que eran los que estaban en el borde del área.
1: Primeros 10 minutos, Barral, ¿cómo lo estás viendo?
3: Pues veo un mejor plantado en el campo al Atleti, sobre todo porque sabe, ¿no? Sabe el plan de partido que tiene, que es robar y salir rápido, ¿no? Con jugadores tan veloces y con tanta calidad. Y buscando el gol, sobre todo. Entonces, pues, me está gustando de momento. Y, bueno, pues el Alavés está un poquito a expensa, ¿no?, de lo que hace el Atleti, pero con un poco de miedo. Yo creo que no tendría que de tener miedo, de tener la posesión, de tener el balón, de intentarlo. Y que intenten suceder cosas en área contraria. De momento no está llegando.
22: Balón de Joaneco, zona derecha. Se le ofrece Navarro en velocidad, en profundidad. Se va hacia adentro, la va a perder Joaneco. Demasiado optimista Joaneco. Hay que ser optimista en ataque, pesimista en defensa, pero claro, depende de en qué zona hay que ser optimista. Y ahí ha sido demasiado optimista Joaneco. Balón que la pone el Deportivo Alavés. La bola que la saca Aymeric Laporte. Le devuelve la bola Yuri, complicándole, pero juega bien para la aparición de Ruiz de Galarreta, frontal del área, abriendo hacia la parte derecha ahí para recibir y descargar. Ha llegado Jan Sánchez, su pase no es bueno, hacia Nico Williams. Se va la bola fuera. Jugará el Deportivo Alavés. ¿Qué dice Nico?
0: Decía Nico que había salido por parte de uno de los jugadores del Alavés. Decía que era balón para el Athletic, pero no, ya se ha visto que no.
1: El Alavés, muy optimista también. El Alavés, al ver, no tiene ningún tipo de problema en esperar lo que haga falta, ¿eh? Ellos saben que tienen que salir como ellos quieren y que pueden generar el peligro al de manera reactiva.
5: Sí, yo creo que tiene muy claro el concepto de equipo que quiere Quique, sobre todo cuando tiene enfrente un rival a priori superior, dos delanteros, uno que fija y que además es capaz de, ¿no?, de tocar con la cabeza y ganar muchos duelos para que el otro corra, que es Mariano, y luego pues aguantar atrás, dos líneas de cuatro, también con la ayuda de los propios puntas, y que el Athletic se encuentre con pocos espacios. Mediante vaya pasando el partido, si esto se mantiene 0-0, el Athletic va todavía a apretar un poquito más las tuercas, pero ya ha demostrado este Deportivo Alavés que aguanta.
2: A mí me da esa sensación, Albert. Yo creo que el Alavés, quizá en casa no lo sé tanto, pero creo que fuera va a jugar a que pasen poquitas cosas.
5: Sí.
2: Pero sobre todo contra un equipo que tiene tanto talento como el Athletic.
5: Esto Parra es Quique, ¿no?
22: Ojalá ataque Rebac.
5: Maestro.
22: Perdona, lateral del área, ataca el Deportivo Alavés. Balón para Mariano, vértice del área. Ya se para ese ataque, bien cerrado ahora el Athletic. Parecía que podía haber una contra peligrosa. El balón ahora abierto de Ibáñez, juega. Lo hace para Rebac, de nuevo se lo dejan a Pablo Ibáñez, juega. Ese balón para intentar el centro, va centradito, va bonita. Sale Unai Simón prácticamente a la línea del punto de penalti para pegar la larga, para buscar la contra para Nico Williams. ¡Qué balón le ha puesto a Nico Williams! Nico Williams encarando. Ojo a Nico Williams con Otto. Nico Williams, línea de fondo, la pone a la llegada de nadie. Demasiado abierto. Al final es para Joaneco. Joaneco que la baja para Robert Navarro. De nuevo Joaneco. Balón para Jaureguizar. Jaureguizar para Joaneco. Joaneco que levanta ese balón. Acaba tocado por parte de la defensa albiazul. La bola para Mariano. Y el balón que lo vuelve a jugar el Deportivo Alavés. Es falta clara de Ruiz de Galarreta. La verdad es que el Alavés, para jugar como juega, con 5 atrás, a veces 6, porque Guevara, depende de cómo sea el ataque del Athletic, se mete también, se incrusta. No tiene para nada la sensación de equipo que se cierre, ni mucho menos, sino que busca con su fórmula el llegar a intentar hacer daño en la portería del conjunto rojiblanco. Balón ahora que juega Jan Sancet. Hay falta sobre Sancet, hay falta sobre Iñaki. Deja seguir García Verdura. Así es bonito el fútbol. Balón ahora jugando desde la parte izquierda Berchiche. Berchiche que se calma, toca, lo hace cortito para Jaureguizar, prácticamente frontal del área, Ruiz de Galarreta quiere meter ese balón para Ollán Sánchez, le cae el balón a Navarro, va tocada, córner. El balón a saque de esquina para el conjunto rojiblanco.
0: Y está ahora mismo Johnny Otto, parece que pidiendo mano en uno de los jugadores del Athletic en la jugada anterior al disparo lejano de Robert Navarro. Y por cierto, Quique Sánchez Flores, minuto 15 de partido, es la primera vez que hace acto de presencia en el área técnica.
22: Vamos a ver ese balón que va a poner Robert Navarro desde la zona izquierda, dos manos arriba. Jugadita, veremos a ver si el pase es bueno o no para la jugada que tengan. El balón al primer palo, intentó peinar Iñaki Williams. Se queja Iñaki de que le han dado por delante, por detrás y por todas partes. Pero le dice García Verdura, amigo mío, ¿cómo te voy a pitar un penalti ahí? Por eso, pues de ninguna manera, obviamente. Así que el balón es en puerta para el Deportivo de Aves, puerta para Sivera, 15 minutos de partido. Ahí está el público. Si ver a ese artista en esto, en parar los ritmos.
0: Si en el minuto 8 ya se empezaban a escuchar pitidos, nada, minuto 15 y ya todos a mames.
22: Se cae Joaneco, parecía caída fea, pero este tío es duro, se levanta. Bueno, se levanta, se queda en el suelo.
0: Se levanta, ahora sí, se levanta Joaneco.
2: Perdona, Caín, ahí gol en Inglaterra.
24: Sí, marca Pascal Gross, el internacional alemán, desde fuera del área, tiro raso, se ayuda con el palo, no puede pararlo David Raya de momento. 31 de partido, Brighton 1, Arsenal 0.
2: Aprovechamos y nos damos una vuelta por lo de segunda división. Reacción el Andorra al tanto inicial del Sporting, Luis.
23: Pues de momento le está costando, sí que es cierto que el Sporting ha dado un pasito atrás, pero no consigue generar peligro el Andorra. Hemos visto a Gerard Piqué presente en el nuevo estadio con rostro muy serio ante la derrota de su equipo, pero estamos ya en el minuto 17 de partido, sigue ganando el Sporting 0-1.
1: Ahí en el 17, en el 16 en San Mamés, Santa Cruz.
22: Con falta ahora favorable al Athletic, la toca cortita Ruiz de Galarreta para Mikel Jaureguizar. Jaureguizar tocando ese balón, jugando esa bola y buscando el balón el Athletic en banda derecha, moviendo esa bola para la zona de Joaneco. Joaneco que juega atrás para Paredes. Paredes toca el Athletic, toca Paredes. Balón de Joaneco por parte derecha. Va a intentar buscar el centro, no, bien cerradito el Alavés, ahora con línea de 5 y prácticamente dos pivotes bajos. Es bola que le queda para Pablo Ibáñez, juega, lo hace de primeras atrás hacia la parte izquierda, el intento de Rebac de darse la vuelta para pegar el pelotazo arriba largo, al final la tiene que jugar hacia atrás. Y ese pelotazo largo de Valentini para que busque balón el Alavés arriba. Dice el árbitro que sigan. Hay fuera de juego, yo creo. Va a haber fuera de juego. La van a pitar, pero sigue el Alavés. Joaneco que intenta marcharse. Ojo a Joaneco que casi le quita la camiseta. Ese balón, nada, no lo ha visto. Esto es larguísima la jugada. Veremos a ver luego qué pasa. Estaban fuera de juego Lucas Boyé en el inicio de la jugada. Esto ya muerto porque la tiene el Atlético. Así que ya es otra jugada. Presiona el Deportivo Alavés. La saca Joaneco. Balón ahora que lo quiere bajar. No lo consigo, Jan Sánchez. ¿Quién recupera? Se la queda el propio Sánchez. Ahí está el 8 jugando para Iñaki. Iñaki tiene a su hermano. Lento Iñaki. Balón abajo, bien peleado ahora para llevarse ese balón Otto hacia arriba. Y la bola que cae a la zona de centrales del conjunto rojiblanco. Se la queda el Athletic.
0: Parece que se duele Joaneco, ¿eh? Al principio estaba cojeando, ahora parece que se ha incorporado más. Pero está haciendo gestos al banquillo de que se duele del tobillo izquierdo por la entrada anterior.
22: Balón ahora que sale desde atrás, Valentini quiere jugar, lo hace para la devolución atrás, ahora de nuevo hacia la defensa, vuelve a tocar el balón. Ahí está jugando, escorándose hacia la izquierda para pegar el pelotazo largo arriba, la sortea, Paredes la mata, lo hace hacia abajo. Hay falta de Iñaki Williams.
2: Luego pasará lo que tenga que pasar en la temporada, Barral. Pero me encanta el Deportivo Alavés. Es que es un equipo que minimiza las virtudes del rival. Es un equipo que te aprieta muchísimo. Y luego, pues evidentemente, no sé cuánto se prolongarán los goles de Boyé, los de Mariano. No sé cuánto le durará este estado. Bueno, porque ya incluso ha tenido dos derrotas consecutivas. Pero es que es un equipo que tiene muy claro qué tiene que hacer. Y cada equipo que juega contra él parece mucho peor de lo que realmente es.
3: Sí, parece que está bien estudiado, ¿no? El rival por Quique Sánchez Flores. Porque hay una presión inmediata del Atleti. Y eso hace que el Alavés golpee, sabiendo, ¿no?, que arriba tiene a Lucas Boyé, que y tiene dos delanteros que son muy buenos, que las bajan, que Mariano también las corre a las espaldas, que crean una incertidumbre y un peligro que, ¿no?, que hace que ya el Atleti pues no te haga la contra, no te ataque con facilidad. Ahora, eso sí, cuando ya roban y el Atleti transita, ahí es donde tiene que tener peligro el Alavés, donde tiene que tener cuidado.
22: Juega Nico Williams desde la parte izquierda, se tiene que parar, bien cerraditos los de azul y blanco. El balón ahora que juega y toca Ruiz de Galarreta, ahí están tocando los de rojo y blanco en la zona de defensa. toca más el Athletic, tiene más posesión, pero el Deportivo Alavés, como decíais, está jugando lo que quiere. El balón ahora para Iñaki Williams, dentro del área, no consigue tocar de cabeza. Le cae a Jaureguizar, la baja, es Berchiche, Berchiche el que la pega abajo, fuera. Sivera se tiró por si acaso, parando o metiendo la mano hacia la zona de su palo. Y al final el balón se marchó fuera, muy desviado. Así que no hubo ningún problema. García Verdura habla con Iñaki y le dice ya hasta aquí.
0: Y hasta aquí, esto es algo que sigue desde la jugada anterior sobre la falta de Valentini. Ha habido un intercambio de palabras entre el central del Alavés y el capitán del Athletic. Ha venido García Verdura a decirle a Iñaki Williams: oye, que pito yo soy el que pita las faltas, yo soy el que saca las tarjetas. Y le ha quedado bastante claro después de este disparo de Yuri Berchiche.
1: La verdad, Albert, es que es un partido en el que los dos parecen bastante cómodos, ¿eh? Uno con la iniciativa y el otro cediéndola, sin ningún problema para ninguno.
5: Sí, y de hecho es un poco lo que está pasando. Es decir, el Athletic ya sale a eso, a ser protagonista.

0: arranque en el Athletic, que parecía que podía ser ese jugador, y es difícil, ¿no? Porque el mercado es reducido para el conjunto de Terzic por una cuestión de filosofía, y sin un punta definitivo siempre tienes más dificultades.
1: No está Guruceta porque no quiere Edin Terzic, porque está en el banquillo, ¿eh? O sea que incluso Marwan Sanadi, que estaba previsto para ser titular
0: estaba
1: en el
0: tocado, ¿no?
1: De Valencia.
0: Estaba tocado, ¿no?
1: No, pero Guruceta está recuperado. Hoy está, no, ya solo queda fuera ya Dani Vivian, los demás están...
2: Yo no sé muy bien, Alberto, porque luego al final también hay muchas cosas, ¿no? Dentro de cómo quiere jugar Terzic y tal, pero yo, si fuera Terzic, invertiría en Guruceta, porque yo creo que el mejor Athletic que hemos visto en los últimos años contaba con él en el 11, ¿te acuerdas? Con
1: Sancet. Ojo, Nico dentro del área, perdona, Nico dentro del área, recorta Nico, se la queda, balón atrás, no va a llegar Jaureguizar, no llega Jaureguizar, Ruiz de Galarreta tampoco, a trompicones se la lleva el 16, juega de nuevo para Jaureguizar, está en el vértice del área, esa bola va rechazada, y ahí tiene que correr Aymeric Laporte. Laporte que toca lo justito para que se la quede Paredes, hablaba Asparra.
2: No, decía eso, que yo intentaría invertir en Guruceta porque me parece uno de los delanteros que mejor entiende lo que tiene que hacer para que aparezcan Nico e Iñaki, incluso Sancet. Y creo que el momento de mayor brillante del Athletic Club en los últimos años fue el equipo que gana la Copa, y el equipo que gana la Copa tuvo muchos minutos a Guruceta.
1: El problema que tiene el Athletic ahora es que con equipos como este y el otro día aquí con el Elche, le gusta mucho a Iñaki Williams por la presión que genera, por... la velocidad que imprime a los ataques si hay desmarque a la espalda. Sí que es cierto que ahora mismo, por ejemplo, el Deportivo Alavés no está nada abajo. O sea, quiero decir, adelanta bastante la línea. Con lo cual, para este tipo de juego, considera que la velocidad de Iñaki Williams le viene bien. Ahora ya está bajando un poquito el Deportivo Alavés la línea, pero no empieza la jugada, no empieza con la línea demasiado atrás. Tampoco la echa a la frontal del área. Da bastantes metros todavía hasta la frontal del área el Deportivo Alavés, y por eso juega Iñaki Williams, porque no es un 9-9 y por su tanto necesita espacio. Balón ahora de Nico, la pone directamente para Sivera. El problema está en que cuando se le cierran, pues claro, alguien como Guruceta sirve para la velocidad, pero también para asociarse, para que se la den de cara y le devuelva a alguien hacia las bandas.
3: Claro, yo Iñaki interpreto no es ese juego. Con Guruceta, que cuando el equipo, cuando tienes a un rival que se encierra atrás con su envergadura, con su remate de cabeza, con bajándola al suelo y atrayéndolo a centrales, pues hacen que sus extremos se liberen y puedan hacer sus unos contra unos. Sin embargo, hoy está haciendo todo lo contrario.
1: Correcto.
3: Entonces, sí. Hoy no entiendo que no se Guruceta en el campo.
0: Hoy de todas maneras, yo estoy de acuerdo.
1: A mí me está gustando mucho el Deportivo Alavés ahora mismo.
2: Albert, ¿ibas a decir?
0: No, que yo estoy de acuerdo, que es el típico partido donde un delantero como Guruceta te da más. Yo en el que invertiría un poco más es en Sanadi, ¿eh? Yo lo digo, ya sé que últimamente sus partidos han sido muy por debajo de lo que se espera o de lo que se vio cuando arrancó, pero yo creo que
4: Se lo tiene que ganar, Albert, se lo tiene que ganar.
0: Es sí,
4: que
0: pero
4: Guruceta sin haber hecho tampoco grandísimas cosas. Hombre. Es un futbolista, es un futbolista que...
2: Dobles dígitos en goles,
4: que no es Ismael, Urzaiz ni Aris Aduriz, o sea, mucho más limitado, me refiero a eso. Pero que sin serlo, se ha ganado, es lo que dice Barral, ¿no? Se ha ganado esa oportunidad de ser el 9 del Athletic. Sin embargo, a Marwan todavía yo creo que le queda todavía, vamos. No sé, Albert,
0: sí, cuando hablamos de invertir, es decir, una cosa es la seguridad, pero invertir en un 9, ya no solo pensando en el ahora, sino en el futuro del Athletic, pues tal vez habría que invertir en Marwan y darle minutos de vez en cuando. No, al menos en diferentes contextos en los que él se pueda sentir cómodo, porque si no vas a acabar perdiendo a un jugador que yo creo que cuando debutó todos pensamos que este puede ser el 9 del futuro del Athletic.
4: No, desde luego por presencia física, sin duda, pero luego a mí, por ejemplo, yo me he bajado un poco de ese carro, la verdad.
1: Sí, pero no.
4: ¿Ves? Ahí está Alberto.
1: No.
2: O sea, ha quedado clara tu postura, Santa Cruz.
0: ¿Sí? No, ya está. Si la gente ya se ha rendido, pues se ha rendido con...
1: Balón alto de Joaneco, tres cuartos de ataque jugando hacia la parte de la derecha de la zona de centrales donde se encuentra Paredes, hoy ocupando ese puesto en lugar de Geray. Hay cierta rotación ahí en la zona de la defensa. Hoy Nico Williams, ¿cómo está Nico Williams? No controla ese balón y se le va fuera.
5: Y hemos visto las conversaciones entre Edin Terzic y el cuarto árbitro, también García Verdura, tras la falta sobre Abde Rivas. Parece que se quejaba de otras faltas anteriores, ¿no? Dejando claro que, bueno, esta me la pitas, pero hace un par de jugadas no me has pitado una a mi favor. Así que ha habido una conversación ahí larga y tendida entre Terzic, primero con el cuarto árbitro y luego con García Verdura.
1: Balón largo, mira, para eso están los Williams ahí, el balón largo, pero no le llega a ninguno de ellos. Ander Guevara se la queda en el centro del campo. Balón que juega para Pablo Ibáñez, ahí está Ibáñez, se va Mariano, no le pone el balón en velocidad a Mariano, la estaba pidiendo, estaba diciendo... pónmelo aquí. Al final ahora Mariano ya tiene que recibir, pero muy atrás. Ahí no genera tanto peligro. Sigue el balón, juega para Ibáñez. Ibáñez que tiene a dos, lo hace para que el disparo vaya arriba.

0: Muchísimos Protesoni. El disparo lo intentó. El balón era antes. El balón era en largo para la carrera de Mariano. No consiguió meterle esa bola. Ibáñez que buscaba, pero no encontró el pase que era el bueno, el de generar peligro. 26 minutos, 0-0 Athletic a la vez en San Mamés. Juega Joaneco. Joaneco en la parte derecha. Toca para el Athletic. Ruiz de Galarreta, se la queda Robert Navarro. Navarro jugando para Joaneco. Joaneco que abre. Por cierto, ocasiones de peligro. Parece que en algún momento puede pasar algo. Ocasiones de peligro.
1: Mira, tengo aquí datos. Grandes ocasiones en el partido, 0-0. Sí, así sí, que no, nada de nada.
2: ¿Y expected goals?
1: Expected goals, 0.28 y 0.02. O sea, también justitos.
2: A ver, yo creo que.
0: 0.02 que ha sido en el saque de puerta.
2: Entraba dentro del juego. Yo creo que ese es el partido que ha dibujado Kike.
0: ¡Ojo, Yuri! El disparo y el despeje perfecto de Koski. Se va fuera. Bueno, perfecto. Despeje de Koski. Tampoco fue un excelso despeje, pero se marchó fuera lo que pedía la jugada.
3: Y no parece que esté muy en acuerdo tanto Iñaki Williams como Jan Sanzet, que están ahora hablando, han hablado hasta hace poco tras el centro de Yuri. Parece que Jan Sanzet quería entrar, que Iñaki se quedara fuera. No ha quedado muy claro qué es lo que ha pasado, pero saque de esquina.
0: Balón de Nico Williams, Nico que juega. Le devuelve a Navarro, amaga Navarro. Línea de fondo Navarro, joder, se la ha quitado a Ander Guevara. Pero además quedándosela en línea de fondo, perfecto. Jugando el balón para la salida del Deportivo a la vez. Vamos a ver lo que hace, lo que intenta ahí. Es Rebaki el que está cambiado de banda. Al final ha perdido la bola, juega ya Nico Williams para Jan Sanzet. Sanzet que tiene disparo, Sanzet que se duerme, se la quitan abajo. El balón abajo, el disparo. Era disparo de Jaureguizar abajo. Silvera en dos tiempos se la quedó. Esto sí es un disparo.
4: Primer tiro.
0: Esto sí tiene cierto peligro.
3: Primer disparo a puerta del Athletic. Depende de cómo contemos la de Robert Navarro. Ese centro chut que también la ha parado Silvera y va a portería. Pero como tal, disparo. Este es el primero del conjunto rojiblanco.
5: Lo que está claro es que el Athletic necesita gol. Si solo nos centramos en los tantos en Liga el curso pasado, solo tres jugadores marcaron 5 o más goles.
1: Muy poco.
5: Nico Williams 6, Robert Navarro 6 y Guruceta 10. Es que para un Athletic Club son cifras muy flojas.
0: No tienes a un tío que te marque 20, tienes que tener a varios que te marquen 10.
5: Claro,
0: es que no.
6: ¿Y queréis entrar en Europa? ¿No queréis mirar por no descender? Yo creo que sois poco humilde, ¿eh?
0: Hay que darle la vuelta, ¿no? Eso.
6: Hombre, claro, yo creo que el primer objetivo tiene que ser el no descender, que por supuesto el Athletic lo da por hecho.
0: A ver,
6: y luego pues mirar por entrar en Europa.
0: Pero me estáis vacilando, ¿no?
5: ¿Por qué?
0: ¿Cómo vas a mirar por no descender?
1: que Barral es muy dañino.
5: El año pasado bajaron Girona y Mallorca.
6: Escúchame, no habéis ganado ninguna Champions, todavía no habéis ganado ninguna Champions.
0: El cuarto o quinto presupuesto de la competición.
5: Sí, pero si no puede fichar.
7: Con una limitación, obviamente, en el mercado. Pero yo siempre he pensado.
0: Entonces tendrán que cobrar todos menos. Lo que no puedes tener es el cuarto o quinto presupuesto de la competición y luchar por ser el cuarto o quinto por la cola.
7: Pero yo siempre he creído, y además creo que esto es algo que se dice bastante por Bilbao, que si el Athletic nunca ha descendido es porque siempre es consciente de que el peligro existe. Y eso le ha hecho estar siempre, ¿no?
1: Alerta.
7: Nunca. Yo creo que de verdad, como club, como en general, nadie se ha confiado nunca de que eso podía pasar. Y yo creo que por eso el Athletic no baja ni va a bajar. Porque son conscientes.
0: Porque no se permite tampoco una actitud indolente. O sea, aquí
7: claro,
0: en San Mamés, por lo menos en la catedral, tú has visto algunas temporadas en las que todo el Athletic lo ha hecho aquí. Porque es que no se permite. O sea, no se puede no dar todo. Y aquí hay futbolistas que tienen mucha calidad, ¿eh?
7: Claro. Pero la generación. Pero Alberto, la generación actualmente de lo que viene saliendo de Lezama es de muy buenos centrocampistas, de muy buenos defensas, algún extremo, obviamente, como Nico, que es top mundial, pero no de delanteros. Como mínimo, hay que buscarlo fuera.
0: Tendrá que marcar otros, ¿no?
7: Sí, no, pero
0: no hay
7: bueno,
0: otra historia.
7: Hay.
0: Tienes ahora mismo a tres campeones del mundo en el.
2: Cuidado, que se le sigue complicando y mucho el partido al Arsenal hablando de campeones del mundo.
5: Sí, y está cogiendo confianza, ¿eh? La hora delantero del Brighton. Charan Lampos Kostoulas, el griego de 19 años, segundo tanto en esta Premier League, desde la misma zona que ha entrado el primero, pero esta vez al palo largo previo al descanso. Brighton 2, Arsenal 0.
3: Santa Cruz.
0: Se va Mariano. Ha jugado ahí para la cabecita de Pablo Ibáñez para la devolución. Juega Mariano. Ojo, ese balón dentro del área. El balón que queda a la frontal. ¿El disparo es bueno o no? Era muy desviado. Ese disparo se ha marchado muy desviado, se ha marchado fuera. Creo que ha sido Protesoni el que ha llegado ahí a la frontal del área, sí, a disparar. y a mandar ese disparo fuera. Muy desviado. Está el partido entretenido, está el partido bonito.
1: Oye,
0: no pasan grandes cosas en las áreas.
1: Es verdad, Barral, que dentro de que el Alavés está haciendo el partido que quiere hacer, los dos de arriba igual son los dos jugadores más discretos de momento, ¿no?
6: Yo es que he jugado 500 partidos como este y he estado en la piel de Lucas Joye y Mariano, porque era más o menos el contexto en el que yo siempre me movía, ¿sabes? Entonces, ya yo, como he dicho antes, la primera línea de presión del Bilbao, pues se traspasa a través de... A través de un balonazo y ya llega hasta Lucas Joye y Mariano, que ahí los dos se la tienen que...
1: Que cocinar
6: tienen
1: que entre
6: buscar
1: ellos.
6: La vida para peinarla, bajarla, ayudarse entre ellos y ya luego pues que se incorpore jugadores desde la segunda línea.
0: Balón que juega Yuri abriendo para Nico Williams. Nico en la zona de Sol con Tenaglia adelante. Juega para Yuri que la cuelga frontal del área. Nada, se pasea por toda la frontal. Le queda a Joaneco en el vértice de la contraria, en la parte derecha. Se mete hacia adentro, pega pierna izquierda. ¡Fuera! Pues no iba mal el disparo de Joaneco con pierna zurda. Al menos en el efecto óptico desde aquí, que es el palo largo. Igual luego visto de frente se ha ido por 3 metros, pero no parecía que se hubiese ido por mucho ese balón a la zona derecha de Sivera.
3: Aplaude la grada de San Mamés, aplaude también el Intersic al atrevimiento de Joaneco, que la ha pegado con la pierna mala.
0: Balón ahora que juega Sivera otra vez para poner ese balón arriba. Salta Ibáñez, no llega. Se la queda Navarro, a Navarro le están agarrando. García Verdura no levanta ni las manos, dice que no ve nada. El balón ahora para Joaneco, mal control de Joaneco. Se le va la bola, despeja la defensa y es bola atrás, bola para Aitor Paredes. El 4 con el 14, juega el central campeón del mundo, buscando hacia la parte izquierda Yuri. Yuri buscando a Jaureguizar, toca. El Athletic no sirve para absolutamente nada, el cerca del 70% de posesión del conjunto rojiblanco. Balón ahora que vuelve a tocar Paredes que quiere meter larga para Iñaki Williams. Iñaki dentro del área lateral en la parte derecha del ataque, se tiene que salir bien la presión del Deportivo Alavés para que ese centro vaya demasiado cerrado. Acompañó perfecto Koski directamente para Sivera.
3: Y Quique Sánchez Flores, que manda a calentar a 3 futbolistas. Uno de ellos es Selu Diallo y diría que otro más sería Antonio Blanco.
0: Cambian de banda Nico Williams y Robert Navarro. A ver si así son capaces, porque no están siendo capaces ni uno ni otro por su banda. A ver si ahora a la banda natural, entre comillas, de Nico Williams, porque la suya es la izquierda siempre, y Robert Navarro a banda cambiada, pues pueden jugar a hacer otras cosas. Balón de Mariano, le está agarrando Joaneco. Dice el árbitro que nada. El balón ahora que lo cambia el Deportivo Alavés. Lo quería cambiar de lado, de un lado a otro. Rivas que no lo consigue. Bola que le queda a Yuri Berchiche. Vaya melón de Berchiche. Vaya melón. El que le ha mandado para Navarro. Será banda. La pone ya en juego el Deportivo Alavés. Tenaglia atrás. Juega Guevara. Guevara tocando cortito. Sale desde atrás Soto. Balón al centro. Otra vez para atrás. Como un central más. Ander Guevara. Juega horizontal para que toque Koski. Sale ahora ya vertical hacia arriba, pero decide jugar hacia Valentini. Valentini que desde la parte izquierda sortea la bola arriba. Es balón ahora que trata de recuperar y lo consigue en falta, según García Verdura o Jan Sancet. La falta sobre Pablo Ibáñez. Balón ahora que juega Ander Guevara. De nuevo tocando esa bola atrás. Estamos a punto de llegar al minuto 35, quedan 10 minutos para que termine la primera parte. Sigue el empate a 0, ninguno ha merecido realmente nada más
1: pues no.
0: que lo que hay ahora mismo en el marcador.
1: Y ninguno lo ha merecido y Quique contento al ver.
7: Hombre, claro, lo ha dicho para empezar, Quique, que no pasen cosas, ¿no? Si no pasan cosas, es que están pasando buenas cosas para el Deportivo Alavés. Y ya cuando llegue el tramo final del partido, si esto sigue más o menos así, pues veremos, ¿no? Hasta qué punto puede apretar un poquito más o prefiere mantener un empate, que un empate en San Mamés siempre es un buen resultado, pero al que le interesa que haya rock and roll es al Athletic. Primero porque juega en casa, porque está en San Mamés a rebosar, y luego porque Intersic es un entrenador que a priori le gusta que pasen cosas, y le gusta proponer y le gusta apretar muy arriba al rival, y no está hoy haciendo un buen partido. Otra vez, insisto, no es el primer partido decepcionante, al menos de momento, del Athletic.
0: No, se le están atragando los partidos en los que... Atragantando, se le están atragantando los partidos en los que tiene que dominar y se le cierran. Y además la propuesta del Alavés para jugar en San Mamés me parece que está siendo buenísima, porque al final es a que no pasen cosas, pero sin dejar de inquietar, sin que el Athletic pueda agachar las orejas, porque...
2: Mira, aguantamos un segundo, Alberto, que tenemos noticia en torno a la selección española. Una lesión que contábamos antes y anunciamos, la de Pedro Porro, y la confirmación, Miguel Ángel Toribio.
4: Sí, primer contratiempo en la lista de Luis de la Fuente. Pedro Porro no se va a concentrar el martes con la campeona del mundo. Esa lesión contra el Aston Villa le deja fuera de combate. De momento se queda la lista en 25 futbolistas, pero a la espera de si tiene que tirar Luis de la Fuente de un lateral derecho en la 21. Ayer lo citó, está Xavi Espar, está Iván Fresneda, el lateral del Sporting, por si tiene que reforzar el técnico riojano la absoluta en esa lista de momento de 25 para los cuatro próximos partidos.
2: Bueno, pues estaremos pendientes de más.
1: Es lo que históricamente ha hecho De La Fuente, que es tirar de los de abajo, de los que tienen más a mano, así que suponemos que será lo lógico de hacerlo.
4: No, y ahora ya se queda como principal candidato Eric García para ser lateral derecho. También puede jugar por ahí Marc Bouvil.
1: Correcto.
4: Pero en principio sin Llorente y sin Pedro Porro, pues Eric García pasa a ser el primer dos de La Fuente, aunque yo quiero ver que de aquí al martes no refuerce esa demarcación, porque son muchos partidos.
2: Tiene muchos jugadores que han jugado ahí, por ejemplo, ha estado jugando Zubimendi, ¿no, Fran? Algunos tramos con el Arsenal.
5: Sí, pero es verdad que el Arsenal, cuando juega con un futbolista que es centrocampista, lo mete en el centro del campo. Eso le ha servido ahora a Luis Skelly, por ejemplo, para ser pivote. Así que sería un falso lateral, como ya hacía Guardiola con Cancelo y demás en el Manchester City.
2: Bueno, pues opciones hay, líneas abiertas, Toribio.
4: Adiós.
1: Seguimos con los últimos 7-8 minutos de lo que está sucediendo en San Mamés, Santa Cruz.
0: Balón de Laporte abriendo para Yuri. Yuri juega centro del campo. Mikel Jaureguizar. Jaureguizar abre hacia la incorporación de Paredes. Paredes para Joaneco. Joaneco ya arriba. Joaneco encimado. Juega para Nico. Nico se va centrando. Nico que le mete un balón a Navarro. Navarro ahora está por la parte izquierda. Lo dicho, se mete hacia adentro. Navarro la va a chutar. La va a chutar abajo. Sivera. La más peligrosa la acaba de hacer Robert Navarro. Sivera metió las manos abajo. El despeje para la salida de Otto ahora con ese balón. Le intentan tirar una, dos veces. No lo consiguen, pero al final la pierde por la presión de Nico Williams.
3: Aplaude a Mamés a la presión, y este ha sido además el tercer disparo a puerta del Athletic, tercera intervención de Sivera.
1: Es uno de esos futbolistas, Barral, bastante indetectables, ¿verdad, Robert Navarro? O sea,
6: sí, ya
1: me gusta
6: ya,
1: porque siempre aparece por sorpresa.
6: Yo ya lo conocía de cuando jugaba en el Cádiz, ese descaro, ¿no? Y esa velocidad y bueno, esa calidad, ¿no?, a la hora de llevarla, de conducir la pelota, y luego pues dentro del área se desenvuelve muy bien. Es el típico extremo que juega en banda izquierda, que se mete por dentro y busca el palo largo, y es lo que ha querido esta vez.
0: Ahora hay falta de Joaneco en la zona de ataque y será balón favorable al Deportivo Alavés. Va a ser Sivera el que ponga esa bola.
3: De nuevo con pérdidas de tiempo, ¿eh? De nuevo con San Mamés poniéndose nervioso, mientras que Quique Sánchez Flores vacía el banquillo, prácticamente calientan todos los jugadores del banquillo babazorro.
0: Claro, piel muy fina, tampoco ha perdido especialmente tiempo ahora Sivera. El balón que va directamente fuera, sacará el Athletic y va a ser en la prolongación de la frontal del área roja y blanca. Joaneco para poner ese balón en juego. Vamos a ver hacia dónde la pone, por larguita, por la banda. Como marcan los cánones, el balón ahora para Nico Williams. Nico que quiere marcharse, Nico que la pone para Iñaki. Ese balón va bien cortado por Otto. El balón ahora que juega el Deportivo Alavés en la parte izquierda. Apareció Paredes para quitar esa bola. Y que ha pitado ahora.
3: Para García falta. Verdura. Está hablando con
0: Ruiz de Galarreta.
3: Con Ruiz de Galarreta. Ha caído en la anterior jugada en el contragolpe de Nico Williams. Galarreta ha caído al suelo por un choque con un jugador del Deportivo Alavés. Parece que se quejaba el colegiado, pedía la falta. Finalmente, al igual que con Iñaki hace unos cuantos minutos, le dice pito yo saco las tarjetas y hoy eso no es falta.
0: Bueno, pues esa faltita, yo creo que ha habido ahí un encontronazo también de Ruiz de Galarreta con un jugador del Deportivo Alavés.
1: ¿Qué pasa, Kain? Que están muy pesados los futbolistas con el árbitro, porque lo veo muy interesado en dejar claro quién manda, ¿eh?
3: Sí, hombre, hemos visto a Iñaki antes, creo que también ha hablado con Robert Navarro y ahora con Galarreta. Sí, ya son tres jugadores del Athletic que han tenido conversaciones con García Verdura, sin contar a Edin Terzic.
0: Se va Navarro, no, el balón es para Guevara. Guevara, bien, Ese balón ahora atrás, más atrás todavía, llegando hacia la zona de centrales para que el guardameta Sivera la ponga arriba, la sortea. Se la queda el Athletic en la otra zona de centrales, la que ocupa Aymeric Laporte. Juega y toca Galarreta. Galarreta que lo hace hacia la zona de Joaneco. Joaneco que busca ese balón para que juegue Paredes. Paredes horizontal para que vuelva a tocar la bola Laporte. Es bola de Ollán Sancet. Ollán Sancet que la pierde. Ollán Sancet hoy desaparecido, bastante desaparecido en combate. Pablo Ibáñez abriendo hacia Rebas, que juega hacia la zona central. Guevara, Guevara, Protesoni, Protesoni largo para Tenaglia. Demasiado largo. La idea era buena. Muy difícil llegar a esa bola. Estamos a punto de llegar al minuto 42 de juego. Athletic 0, Alavés 0. Radio Marca directo en la Catedral. Balón de Ruiz de Galarreta. Abre para la parte derecha para que juegue Joaneco. Joaneco que se levanta esa miradita para jugar hacia Iñaki. Ahí no tiene nada que hacer Iñaki Williams cuando va alguien encimándole. Bien Koski, manteniéndole en el toque a raya sin hacer nada más que protegerle el balón.
2: Por ponerle una pega Barral al Alavés, creo que solo le falta un poquito de finura cuando roba. Un poquito. Porque ahora se le ha visto que ha tenido una bola para ir en ventaja, creo que era Tenaglia el que se desplegaba por ahí. Le falta un poquito de finura para poder meter en algo
6: como
2: de problemas.
6: Un poco de conexión, ¿no? Entre los dos delanteros y el resto del equipo. Porque los dos delanteros lo que están esperando son balones, da igual de qué forma. Balonazos, por abajo, por arriba, por un lado, por el otro, pero balón. A ellos.
1: Son islas ahora mismo.
6: Necesitan,
1: sí, sí.
6: Claro, necesitan que alguien pues les lance balones para que ellos se peleen entre los dos y creen peligro, ¿no? La defensa del Atleti. Pero bueno, de momento está saliéndose con la suya el Alavés. Porque están pasando los minutos y no está pasando nada.
1: Ahora, te voy a decir una cosa, Albert. Como trinquen una, les van a hacer daño, les va a hacer daño al Athletic, ¿eh? Como trinquen una entre Boye y Mariano, cuidado.
7: Es que lo que le falta al Athletic es lo que tiene el Alavés, que son esos dos delanteros. Y estoy de acuerdo que cuando haya una, solo una, medianamente clara, son dos jugadores que, Mariano esta temporada sobre todo, pero Lucas Boye desde siempre, no te va a perdonar, ¿no? Entonces es por eso que el Athletic debería acelerar para buscar el gol, que es lo que necesita este partido, que está plomito, necesita un gol, pero estoy de acuerdo con eso. Es el típico encuentro en el que si el Athletic se atasca, cuando llegue el Deportivo Alavés tiene pinta que chof.
1: Es que Boye 4 goles, Mariano 3 goles más 3 asistencias, ¿eh? La producción ofensiva de estos dos es, vamos, fantástica.
0: Juega Aymeric Laporte, lo hace para Berchiche, centro del campo, abriendo, intentándolo del Athletic para la parte derecha. Se paran, no hay ritmo, ya se han cansado de mover el balón sin criterio. Es la bola ahora para Robert Navarro. Navarro que va a intentar centrar, lo hace para el despeje de la defensa. 2 tiempos, es Ibáñez el que prolongaba, demasiado solos los delanteros. Se la queda Boye, que juega o intenta jugar dándose la vuelta. Quiere meter hacia arriba, al final no lo consigue. Está demasiado lejos cualquier jugador albiazul para llegar a esa bola. La va a sacar desde atrás Aymeric Laporte. Laporte jugando para Jaureguizar. Jaureguizar que busca a Nico Williams. Es bonita. Pero ahí está Koski para meter la cabeza. Lucas Boye se hace un sombrerito a sí mismo para quedársele en el centro del campo. Toca balón el Deportivo Alavés abriendo por la parte izquierda. Juega Ibáñez. Ibáñez al suelo. Hay falta. Hay falta de Iñaki Williams. Dice Iñaki que había tocado balón. No sé si lo tocó o no, pero esas se pitan todas.
3: Y ayuda a levantarse a Iñaki Williams a Pablo Ibáñez. Se quejaba de la falta, pero bueno, creo que ya ha desistido. Ya García Verdura ha dejado clara su presencia, ha dejado clara su posición en todo lo que vamos de partido.
0: Balón ahora que juega y saca desde atrás el Deportivo Alavés, jugando Otto hacia adentro. El balón largo ahora. Intentaba llegar Rebac por la parte izquierda, no lo consigue. Se la queda Nico Williams. Nico Williams la regala para Valentini. El balón en el centro del campo. Se acabó. No añade absolutamente nada. Minuto 45. Athletic 0. Alavés 0. Alguna disconformidad, aunque mínima, entre el público de la Catedral.
2: ¿Cómo se le tiran abajo, Ekain?
3: Pablo Ibáñez que se echa al suelo doliéndose de la anterior entrada de Iñaki Williams, el capitán del Athletic que le pida disculpas, y ahora atrás del todo un poquito rezagados están Aymeric Laporte y García Verdura, supongo también discutiendo alguna de las jugadas de esta primera mitad. Ya se retiran jugadores, cuerpo técnico y también trío arbitral.
1: Empate a 0 al descanso, en números que realmente nos arrojan pobres datos para el Deportivo Alavés, que ha hecho 34% de posesión, solo 2 remates totales, 0 a puerta, 0 en grandes ocasiones y 0 en córneres. Por supuesto, ninguna tarjeta para ninguno de los dos equipos. El Athletic se llevó 66 en posesión, 8 remates totales y 3 a portería.
2: Bueno, pues nosotros mientras tanto hemos alcanzado las 5 de la tarde, las 4 si nos escuchas desde la Comunidad Canaria, y ya sabes que en cada cancha buscamos minuto y marcador. Y arrancamos y empezamos precisamente por lo de la máxima categoría de nuestro fútbol, Liga EA Sport. Ya tenemos un partido finiquitado.
1: El que empataron a 1 Osasuna y Rayo Vallecano en el Sadar.
2: Y otro que ahora mismo está al descanso, Alberto.
8: Empate a 0, Athletic Deportivo Alavés.
2: También a las 6:30 de la tarde tenemos otro partidazo.
1: Desde Bala y 2 Celta de Vigo, Racing de Santander.
2: Y a las 9 de la noche
1: cerramos la jornada en Primera División con el Sevilla-Barcelona desde el Sánchez Pizjuán.
2: Liga Hypermotion, tenemos un partido ya acabado.
1: El que disputaron Real Sociedad B 0, Mallorca 1.
2: Y otro que creo que acaba de alcanzar el descanso, Luis.
9: Efectivamente, descanso en el Nou Estadi, vale el gol de Dunabeit en el minuto 8 para el Sporting. Andorra 0, Sporting de Gijón 1.
2: Y tenemos 3 partidos más en la jornada del sábado.
1: 2 se jugarán a las 6:30, el Eldense Eibar y el Castellón Tenerife. Para las 9:30 queda el Cádiz Girona.
2: En el fútbol internacional está jugando y perdiendo el Arsenal.
5: Sí, estamos muy pendientes de la Premier League. Además, también ha perdido el Tottenham de Pedro Porro 2-3 frente al Aston Villa. Y va perdiendo 2-0 el Arsenal frente al Brighton and Hove Albion. También estaremos muy pendientes del partido de las 6 de la tarde. A priori son los máximos favoritos para llevarse el título. Es el mejor partido que ahora se puede ver en Italia. Es un Roma Inter. Y en Alemania, el encuentro del día tendrá lugar a las 6:30 de la tarde, Bundesliga, Stuttgart, Borussia Dortmund.
2: Atentos también a la Liga F, donde tenemos otro partido en disputa.
1: Tenemos jugando ahora mismo y al descanso el Español 3, Madrid Club de Fútbol Femenino 1.
2: Y es sorpresa, porque el Madrid Club de Fútbol Femenino no había perdido ningún partido en los 3 primeros del arranque. Primera Federación, estamos pendientes de encuentros que se están jugando en el grupo 1 y también en el grupo 2.
10: En el grupo 1, contada ya la victoria de Unionistas por 3-1 frente al Ourense. De momento, el empate a 0 en Amalata entre Racing de Ferrol y Baracaldo. Y en el grupo 2, que tenemos 2 encuentros, mismo resultado: Rayo Majadahonda 0, Teruel 0 y Real Murcia 0, Europa 0.
2: Atentos también al capítulo polideportivo. Hay encuentro a esta hora que empieza en la Liga Sobal.
1: Está a punto de comenzar el Atlético Valladolid Villa de Aranda. Desde las 5 de la tarde debería comenzar este encuentro.
2: Y también en el mundo del fútbol sala.
1: En el fútbol sala tenemos desde las 4:30 el Córdoba Manzanares. Este encuentro te lo doy cuando acabe, porque de momento no tenemos datos.
2: Venga, pues ahora lo vamos actualizando. En la Liga Prime Futsal lo contamos todo en la sintonía de la radio El Deporte, donde también tenemos apunte de atletismo.
1: Tenemos un apunte de atletismo y además es un apunte importante, porque tenemos noticias de Marta García, que ha sido quinta en el Mundial en ruta de Copenhague. Así que felicidades a Marta por su gran actuación.
2: Pues le damos un abracito muy fuerte a Marta. 4 sobre las 5 de la tarde, ya lo sabes, esto es Marcador en Radio Marca.
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2: ¿A cuántos pros barra seríamos capaces de ver ahora mismo desde aquí? Estoy viendo a Escarabajano por aquí, es un pro. Mira, Javi Domínguez está por ahí, es un pro.
3: Jorge Rubio
2: es un pro. Monjil.
4: Pero con el balón de los pies es muy bueno.
2: ¿Sí?
3: Sin balón, sin balón le cuesta, pero con balones.
2: ¿Con los pies es un calamar o es bueno?
4: Es bueno.
3: Era el segundo mejor del equipo.
2: Barra lo tenemos aquí, es un pro. Está Iñaki, que es un pro. Fran es un pro. Estamos tú y yo, Parra, que somos.
3: Pero bueno, los dos hacemos
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3: Vamos a ver si hay algún futbolista calentando, Ekain, sobre el terreno de juego en San Mamés, tanto de un equipo como de otro.
5: Están calentando los jugadores del Atleti, en especial Jesús Areso, el único que está teniendo un poquito de intensidad. Parece que va a entrar en la segunda parte. Y por parte del Alavés no calienta absolutamente nadie.
2: No calienta nadie del Alavés. Albert Fernández, en una primera mitad bastante controlada desde el punto de vista pasivo por el conjunto de Vitoria.
6: Sí, exacto. A los puntos diríamos que el Athletic ha podido hacer un poquito más que el Deportivo Alavés, ha tenido alguna ocasión más, pero si tú dices o tú preguntas qué entrenador se queda o qué afición se queda con una mejor sensación de la primera parte o incluso más contenta si esto acabara ahora, es la del Deportivo Alavés. Por lo tanto, si alguien ahora mismo ha dominado el partido, aún sin generar peligro, ha sido el Alavés, porque se ha jugado a lo que ha querido el conjunto babazorro.
2: Desde luego, yo, fíjate, no voy a decir decepcionando a Barral el Atleti, porque sí es verdad que a mí me ilusionó mucho ese tramo que tuvo de 2-3 partidos en los que se le vieron cosas maravillosas y empezaba con una presión fantástica, con un juego combinativo también muy bueno, pero como que se le ha ido apagando eso un poco a Terzic.
4: Sí, sobre todo sorprendiendo, ¿no? Porque no está mostrando demasiados argumentos, ¿no?, ofensivos, ¿no?, que nos tiene acostumbrado en San Mamés, sobre todo, ¿no?, que te asfixia a los rivales y una ocasión, otra ocasión, y aprieto y presiono y aprieto el balón y estoy encima, soy constante, y hoy eso no se está viendo. Entonces, por eso se siente tan cómodo el Alavés. Quique Sánchez Flores, pues, lo está haciendo a la perfección, pero porque no se siente acosado, ¿no?, por parte del Atleti. Entonces, pues, hemos visto un partido demasiado tranquilo en esta primera parte, pero espero, ¿no?, que el Atleti meta una marchita más y que el Alavés en esas contragolpes, pues, tenga alguna ocasión clara, llegue a área contraria y se muestre un poquito más ofensivo.
2: En cuanto al colegiado, la verdad que García Verdura más preocupado prácticamente por cómo gestionar y cómo llevar el partido que otra cosa. ¿El mejor Santa Cruz de la primera mitad?
7: Quique Sánchez Flores.
2: Sin ninguna duda, desde luego, el hombre que tenía el partido absolutamente comentado. Y también abrimos mensajes de los oyentes al 628 26 90 92, el muro de marcador, a disposición de todos vosotros. Y hasta el momento, Álvaro Monjil, que nos han ido contando.
7: Pues mira, os leo mensajes que nos han escrito, porque de los comentarios que hemos ido diciendo y a lo largo del programa, como por ejemplo lo que decía Pablo Parra sobre Julián, a la afición del Atleti, que no le conviene pitar más al futbolista argentino, decía uno de nuestros oyentes. Obviamente que Julián mejora al equipo, pero el rencor muchas veces no deja ver la realidad. Y también nos escribían.
3: Mira, yo el otro día me encontraba con un oyente del Atlético de Madrid, en Algete, Cata se llama.
2: Vale.
3: Y me decía, yo, cuando suena el nombre por megafonía, lo pito, pero cuando empieza el partido, ese lleva mi camiseta. Y creo que ese es el pensamiento un poco, no sé si unánime, pero yo creo que sería lo que mejor le vendría al Atleti para intentar sacar el máximo rendimiento de un jugador que ya lo vas a tener en plantilla.
2: No interrumpas los mensajes de los oyentes, por favor.
3: Pero yo voy respondiendo a los oyentes.
7: Pero está bien, mira, más mensajes también de este mismo tema. que eso es lo que la gente rencorosa no entiende. Si no lo quieren perdonar, está bien, nadie está obligado, pero conviene que el jugador esté bien futbolísticamente hablando para que el equipo también, tenga una alternativa más en ataque. Es una temporada muy larga y si el club quiere ganar algo, llegar a alguna final, tiene que tener a todos disponibles, porque entre rotaciones por cansancio, lesiones, sanciones, esquemas tácticos, etcétera, no alcanza a jugar siempre con los mismos. Así que, bueno, pues este es un poco los comentarios que teníamos alrededor del tema de Julián Álvarez.
2: Hay ganas de fútbol y hay ganas de deporte. Yo pregunto, Mongil, ¿hay ganas de deporte?
7: Sí.
2: ¿Hay ganas de deporte, Fran?
8: Muchas.
2: Parra, ¿hay ganas de deporte?
3: Muchísimas.
2: Oye, ¿te vienes, tengo que animar.
3: ¿Puedo ir? Que viene?
7: ¿Yo puedo ir?
3: Sí. O sea, claro que puedes ir. Creo que haces programa aquí hasta las 8. Luego te vas, coges una bici.
8: Hombre,
7: estoy allí en 10
3: para
7: minutos.
3: Hacer deporte.
2: Claro. Y puedes estar ahí la noche entera, si quieres. ¿Por qué? 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
12: Eso.
13: Luis Jin.
14: Ay.
13: Joan, estamos aquí hablando,
14: sí,
13: de cómo se llama Joan
14: Eco. Cain, porque le han cambiado, ¿verdad?
13: Eso es, ha habido cambio en el Athletic, se ha marchado Joan Eco, se pronuncia así, Joan Eco, y entra, o sea, Jesús Areso.
15: No, yo digo el resto, Luis Jin es, Joan Eco es Luis Jin.
13: Él lo dijo en una rueda de prensa, dijo, el nombre completo es Joan Eco Lujon.
15: Lujon.
13: O sea, yo no sé francés, pero bueno.
14: Pero Luis Jin a mí me parece más, o sea, con el flow que lleva.
13: Es inglés.
15: Hay que preguntarle a Obama y a Messi Martin.
16: Luis Jin parece que es de vaqueros, más que…
14: No, me parece que tiene flow Luis Jin, igual que Johnny D, Jonathan David, me parece que tiene nombres… Bueno, el caso, que creo que no sé si se ha escuchado que estamos aquí siendo el tonto. Cain, ¿quién ha entrado?
13: Ha entrado Jesús Areso, se retira Joan Eco.
15: Joan Eco Lujan. ¿Qué te parece el cambio, Albert? ¿Te gusta? ¿Te motiva? ¿Harías alguna otra cosa para mejorar el partido en cualquiera de los dos equipos?
17: Bueno, a ver, no es un cambio que vaya a modificar gran cosa. Algo habrá visto igual eso, ¿no? Que ha sido tal vez demasiado individualista o que ha intentado demasiadas jugadas de ataque en las que ha acabado perdiendo el balón y mete a Areso, que seguramente es un jugador con menos capacidad para hacer eso que puede hacer Joan Eco, de regatear, de marcharse por habilidad, pero es mucho más potente, es mejor defensor y seguramente tiene esa capacidad de centrar. Es un muy buen centrador el ex de Osasuna. Y lo que pasa es que con un buen centrador lo que necesitas también es un buen rematador, ¿no? Y ahí el Athletic es donde yo sigo pensando que no lo tiene dentro del área.
15: A ti, Calamar, ¿qué es lo que te apetece así de cara a la segunda mitad para mejorar un poco esto? Porque la verdad es que la primera parte ha sido regularcita, ¿eh?
18: Pues ver a Guruceta en el campo y que haya más centros laterales y que haya un rematador y que el Athletic juegue más al fútbol que nos tiene acostumbrado a ver en San Mamés, sobre todo, que es un equipo muy difícil, ¿no?, de batir, que ya ve que todos los equipos sufren allí. Sin embargo, hoy está haciendo un partido muy plácido para el Deportivo Alavés y por eso no estamos viendo demasiado fútbol.
14: Bueno, ha arrancado la segunda mitad en lo de Bilbao, creo que ha arrancado también en segunda división, ¿verdad, Luis?
12: Efectivamente, ya ha arrancado la segunda mitad en el Nou Estadi. Llevamos dos minutos de esta segunda parte, es decir, estamos en el minuto 47 y va a haber un saque de esquina a favor del Sporting de Gijón.
14: Y estamos también pendientes del fútbol internacional. Está cayendo con estrépito el Arsenal,
19: Fran. Sí, sí, sí. Ha marcado otro el Brighton, que ya venía de marcar un 0-5 la pasada semana. Pues mira, el tercero y confirma española. Chema Andrés, el valenciano, el ex canterano del Real Madrid, ha logrado el 3-0. Segunda vez en este 2026 que le marcan tres goles al Arsenal. Palabras mayores.
15: No entiendo cómo este chaval no ha tenido ni media oportunidad en el primer equipo del Madrid.
14: ¡Cántalo, Luis!
12: ¡Gol! Andorra. Arranca perfecta la segunda mitad del conjunto local. Contra perfecta, teledirigida por la banda derecha, que terminó materializando el recién ingresado al terreno de juego Jordi Cano, que batió por bajo sin problemas a Rubén Yáñez. Marca el Andorra, marca Jordi Cano. Andorra 1, Sporting de Gijón 1.
15: Empata la Andorra. Nosotros buscamos el minuto 2 de partido en la Catedral Santa Cruz.
20: Con el Atlético atacando, Robert Navarro desde la parte izquierda. Se mete hacia adentro, frontal del área. Va a intentar poner a la llegada de Jesús Areso. Le quitan la bola. La intención era buena, de hecho ha tenido ya dos subidas en lo que vamos de segunda parte en los dos minutos. Ahora va la tercera, Areso la pega abajo, flojita, directamente para Sivera, le contará como tiro a puerta a Jesús Areso.
13: Tiro a puerta a Jesús Areso, sería el cuarto del Athletic en todo lo que vamos de partido y la segunda intervención de Areso los primeros tres minutos.
20: Balón de Otto, se mete hacia adentro, juega para Tenaglia ahora, abriéndolo hacia el 14 de nuevo, balón atrás para Otto. Está pegando el pelotazo arriba largo para Mariano. Mariano, hay mucho central ahí, Mariano. Se la lleva Aymeric Laporte, juega Jaureguizar, Jaureguizar para Navarro. Navarro que se mete descaradamente hacia adentro ante la presencia ahora de Areso, que Areso ya es un centrocampista más con tres centrales. El balón ahora que juega en la colgada del Athletic directamente atrás al portero de pecho Tenaglia para que se la quede. Se la típica, el típico esquema de Edin Terzic, no sube el lateral izquierdo, se quedan Paredes y Laporte y el que sube es el lateral derecho, así que con una suerte de tres centrales escorados hacia la izquierda, con Areso muy adelantado y el exterior Robert Navarro metiéndose hacia adentro para poblar más el centro del campo. Veremos si le da más resultado que en la primera parte la presencia de Joaneco. Juega en el centro del campo, toca Mikel Jaureguizar, abriendo hacia la incorporación de Paredes. Paredes, divisoria de ambos terrenos de juego. Juega hacia arriba para Jesús Areso. Areso se tiene que parar, no encuentra el pase. Tiene que meter ese balón atrás para Paredes. Paredes que abre, lo hace para la parte derecha. Vamos a ver lo que hace ahí Robert Navarro. Jugar de nuevo para Jaureguizar. Otra vez para Navarro. Jaureguizar, Navarro. Ahí está, balón colgado para nadie. Ojo, que le queda Sánchez. Frontal del área. Se lo piensa demasiado. Le queda para Nico. Arriba, fuera. El disparo de Nico, horrible.
13: Pide saque de esquina San Mamés, pide saque de esquina Iñaki Williams tras el disparo.
20: No lo pide, no lo pide ni Nico, o sea que… No,
13: el único Iñaki, el único el hermano mayor, supongo.
20: Ah, pero pues eso es para quedar bien, porque el disparo ha sido horrible. Ahora ya le están pitando, joder, le están pitando a Sivera antes de colocar el balón, ¿no?
14: Ah, pensaba que los pitos eran para el Athletic.
18: Se ha echado la mano a la rodilla William porque en el golpeo, ¿no? Le han puesto… como el empeine, le han puesto resistencia, ¿no?, en el interior de la rodilla y ahí se, no sé, se nota con molestias.
20: Sí, vamos a ver esa carrera. Mira, intenta carrerita ahora, así que no, y no se queja. No le han pasado la bola, o sea que no hay problema. Volcado hacia la izquierda Nico Williams, hacia el centro Navarro, se desdoblará eso, juega para Navarro. Navarro, hay falta sobre Robert Navarro. La falta clara Protesoni. Balón ahora del Athletic de nuevo. Siguen sin pasar cosas. 5 minutos de juego, segunda parte. Athletic 0, Alavés 0. Balón ahora largo de Yuri Berchiche. El problema que tiene el Athletic es que al final, como lo está haciendo bien el Alavés, no se encuentran en las paredes rápidas y cortas cerca del área y está todo a expensas de una genialidad. Genialidades que normalmente aparecen con dos futbolistas y no están haciendo ninguna genialidad, ni Sánchez ni Nico. Entonces, pues bueno, lo va a tener difícil. El balón de Areso, Areso, bien Rebac, bien Rebac. No, pedía Rebac, era banda para el Alavés. No, lo hizo bien precisamente quitándole el balón a Jesús Areso. Será banda, por lo tanto, para el conjunto rojiblanco, para el Athletic. Ahí está en la prolongación del lateral del área, parte derecha, en esa zona, junto al juez de línea, tocando el balón Areso, la quiere colgar, balón arriba, ese baloncito que queda en la frontal, Sánchez, qué mal la pegó, le queda para Ruiz de Galarreta, qué mal la pegó, el balón directamente para Sivera, se la queda abajo.
13: Otro disparo más para el Athletic, y antes, en la jugada de Areso a subir, ha hecho un gesto Mariano al banquillo de Quique Sánchez Flores, no sé si pidiendo cambio, ha hecho un gesto un poco extraño.
20: Sí, definitivamente, sí, parte trasera del muslo izquierdo, ¿eh? Ojo, yo creo que se ha echado la mano ahí a la parte trasera del muslo izquierdo, Mariano.
13: Y ahora en el suelo diría que es Tenaglia. Y ahora también en el suelo Tenaglia, tras la entrada va García Verdura a poner un poco de paz, como siempre. Pero bueno, le pide perdón, le pide disculpas a Emeric Laporta Protesoni, perdón, le pide disculpas a Laporta Protesoni. No se las acepta el jugador del Alavés. Será falta para el Alavés, para el Deportivo Alavés.
20: Sigue Mariano, había hecho un gesto raro a la hora de correr en esta jugada también, como agarrándose atrás, sería que le picaba.
18: No creo que sí, se pida cambio. Está preparado Tony Martínez, ¿no? Que está en el banquillo y bueno, yo creo que puede ser uno de los cambios.
20: Se está calentando 5 en el Alavés para tener todas las opciones. Bueno, de hecho están calentando 5 en cada uno de los banquillos.
15: Se ha enfadado Protesoni, está bastante enfadado con la acción. No sé yo si por la entrada en sí, sino a lo mejor el recadito, ¿no? Que la ha dejado ahí la por un poco.
20: Balón que juega el Alavés, banda izquierda, defensa. Esa bola que va a la zona de Koski, centrales, abriendo para Otto, le amaga Nico Williams, se come el amago, se va hacia adentro Otto, va a tener que jugar atrás de nuevo, lo hace para Valentini que abre un balón complicadísimo, no le llega Tenaglia, toca y se la lleva Yuri, el balón de Nico Williams es malo y es balón para que lo deje Tenaglia y sea saque de banda favorable al conjunto rojiblanco.
13: Y ya se le ve más lento a Nico, no más lento, sino ya haciendo gestos de estar cansado, de no estar al 100%.
20: Estamos en el minuto.
0: Oye, casi le cae 8, el cuarto al Arsenal. Es probablemente uno de los peores partidos de la era Arteta en los últimos tiempos.
19: Sí. Está muy bien el Brighton, pero es verdad que el Arsenal no se encuentra. Muy mal partido hoy del equipo Gunner y una salida en falso de David Raya, que la verdad es que hoy precisamente no está demostrando que es ese portero internacional. Aún así, chapó los últimos meses que lleva, pero hoy es verdad que está algo más flojo.
0: Vamos a ir a una convocatoria, pregunto. Vamos a ir a una convocatoria a la que.
15: Otra vez, pues vuelves otra vez con el tema.
0: Podamos decir que Unai Simón es sin duda el portero que mejor lleva.
15: Pensaba que ibas por otro sitio.
19: A ver, por cualidades. Y si nos centramos en los últimos meses en clubes, Raya está mejor.
0: Vale, tampoco, vale.
19: No,
15: Alberto, no lo voy a decir.
18: Simón en el primer partido de Liga también.
19: Contra
18: el
19: Sevilla.
0: Claro, pero el primer partido de Liga
20: os lleváis cargando a Unai Simón.
15: Ahí está.
20: Segundo en el balón de oro de porteros.
18: Pero si no lo han tirado, Si no lo han tirado. ¿Cuántas paradas ha hecho en el Mundial?
20: Y hace dos años.
0: Os digo una cosa de verdad. Y creo que esto hubiera pasado igual si el portero, en vez de llamarse Joan García, se llama Javi López y es el portero del Real Madrid. Lo que sufrió el año pasado Unai Simón a nivel global, yo creo que es uno de los mayores scratches que ha sufrido un futbolista español en los últimos años. Cada error de Unai Simón o cada gol que recibiera escudriñado al máximo, me corregirá Alberto, al máximo, acaso había un fallo de Unai Simón, que incluso en un partido en el que a Bocajarro lo disparan en la Supercopa, le culparon del gol y cada acierto de Joan García se elevaba al máximo exponente. O sea, lo que tuvo que sufrir Unai Simón era un examen todos los días de gente que veía el Athletic Club simplemente en clips pequeños para ver si con suerte podían utilizarlo en su contra.
18: Fue el portero con menor regularidad en la liga.
20: De todas maneras, como el final de temporada de Joan García no fue para echar cohetes.
19: Pero es que estás hablando del tercer portero de la selección, el segundo es Raya.
0: Pero
20: Alberto, eso no cuando era Raya, para la gente Juan no era el segundo Raya.
17: Fue el mejor portero de la liga.
19: Claro.
17: La gente se quería cargar. El portero de la liga con diferencia para mí.
20: Se quería cargar a Raya, a Simón, todo para que jugase Joan García. Y Joan García, menos mal que acabó con una guitarra el final de temporada, porque si no, pues vaya matraca. El balón ahora de Robert Navarro.
17: ¿Pero matraca cuándo?
0: Matraca se dio, Albert. Pasado. Se dio. Cada fallo de Unai. Vamos, en las retransmisiones de marcador era así. Cada fallo de Unai era Joan García y cada acierto de Joan García era. Tiene que ser el portero titular. Y luego, cuando Unai hacía un buen partido, como el día del PSG, que es el mejor partido que ha hecho un portero español el año pasado, aquello era silencio.
15: Menos, vale, mal, menos si mal que hemos barrido a estos desmarcadores.
18: Pero si son tres porterazos, juegue quien juegue en la selección. La selección iba a ganar el Mundial, juegue quien juegue.
0: Sí, sí, sí. Yo os lo compro, pero que a Unai ha costado más elogiarlo que a los demás.
18: Pero es que,
0: vamos,
18: escúchame, es que ha tenido actuaciones de...
0: Como las tuvo Barral, Joan.
1: Oye, pero no. Creo que no estáis siendo conscientes de que las salidas de Unai Simón, que no han sido paradas, son paradas. Son juego que tenía la selección española y que necesitaba un portero como Unai Simón saliendo a evitar que hubiese disparos. Es que, como no las ha parado, el evitar disparos saliendo...
0: Voy a poner un ejemplo.
1: No, claro.
0: Y se lo compro a Alberto. Voy a poner un ejemplo.
19: Pero eso lo ha hecho Joan en el Barça y Ryan en el Arsenal.
0: Siendo un porterazo Joan García, y creo que siendo justo que haya ido entre los tres al Mundial, y me parece justísimo, y si hubiera jugado, seguramente también lo hubiera sido. ¿Alguno de vosotros se acuerda del fallo de Joan en el amistoso previo al Mundial?
17: Sí, yo me acuerdo. Sí,
0: tú,
17: sí.
0: Vale. Alberto Fernández.
19: Yo.
0: ¿Sí? ¿Cómo fue?
19: Pues
17: un disparo desde la banda izquierda con muy poco ángulo que se, ¿vale?, que se zampa.
0: ¿Los demás, los oyentes, se acuerdan? No, ¿por qué? Porque los fallos de Unai Simón o fallos o presuntos fallos de Unai Simón se han amplificado mucho, y los de Joan, ¿no? Porque,
1: pero eso le sirvió a Luis de la Fuente para que no hubiese debate.
19: Pero si igualmente iba a jugar.
1: Le vino bien la.
0: Ya, pero que hubo lo mismo que hubiera habido si Álvaro Carreras, estoy seguro, llega en un buen momento, hubiera habido lo mismo
19: pero
0: con Cucurella.
19: Pero es normal.
0: Lo mismo.
19: Pero es normal.
0: Y no me parece normal.
19: Porque la exigencia.
0: Porque Unai es un tío que con la selección no ha fallado ni un día.
19: Vale. La exigencia que tiene David Raya en el Arsenal en el día a día es la misma que tiene Unai Simón.
0: En Champions, sí.
1: O más.
19: No, bueno, no es la misma. Igual, la que tiene Unai Simón en el Athletic no es la misma de la que tiene David Raya.
0: Igual a Unai le tiran más. Igual a Unai le tiran más que a Raya.
15: No te he dicho
19: eso. Es que no te he dicho
0: eso.
19: No, no te he dicho eso.
0: Si el Arsenal tiene más.
19: Zubimendi es ahora suplente en el Arsenal porque ha tenido dos partidos malos. En la Real Sociedad puede tener 20.
0: A nivel popular, el Athletic Club, estás más escudriñado de lo que estás en el Arsenal.
19: Que no, Pablo, que no. Que no, Pablo.
0: A nivel popular.
19: Que no, Pablo, que no.
0: Yo creo que en el Athletic es el tercer club de España o cuarto que más presión tienes.
19: Y el Arsenal ahora es el mejor equipo de Inglaterra.
0: ¿Y tiene presión a nivel popular? ¿Tiene la afición que tiene el Athletic Club? ¿Que escudriñan cada día? No sé.
19: Robert Sánchez empezó haciendo muy buenos años en el Arsenal y por un año y medio malo se ha tenido que ir al Como, cedido.
0: ¿En el Chelsea?
19: Sí.
0: Pero yo estoy hablando del Arsenal. A nivel popular...
17: ¿Pero qué quieres decir?
19: Pero es que no te entiendo, Pablo. O sea, no entiendo.
0: Yo pregunto.
19: Pero a nivel popular,
0: en el Arsenal se tiene
19: más. Estamos hablando de un Arsenal. Estamos hablando
17: más
19: de un Arsenal
17: del mundo.
19: Pero
17: tiene
19: es
17: una
19: que
17: afición
19: Arsenal,
17: a nivel
19: Albert,
17: global
19: perdona, por
17: enorme.
20: Perdona, mucho más grande perdona, que, el que ataca el Athletic. Balón en la frontal del área. La quería jugar Jaureguizar. Pero se le marchó el balón. Bueno, afortunadamente no pasa absolutamente nada. Y ahora hay falta favorable.
0: Y ya cierro, digo. El Athletic Club en Bilbao.
19: ¿En Bilbao?
0: En Bilbao, claro. Sí, en Bilbao,
19: vale,
0: por supuesto.
19: Vale.
0: El Athletic Club
19: en Bilbao
0: tiene una exigencia
19: en Bilbao
0: tan grande como cualquier equipo del mundo.
17: Sí, claro. Y el Júpiter en el barrio de la Verneda de Barcelona.
0: No tanto, no tanto. El Villarreal en Villarreal no tiene la exigencia que tiene el Bilbao.
19: Y Barral, cuando juega en Gijón, tiene mucha exigencia en Asturias.
17: Lo que pasa es que Bilbao, que el Athletic tiene más aficionados.
0: Barral, ¿cómo es la presión en Gijón?
20: Balón de Iñaki dentro del área. Iñaki gigante. No sabe qué hacer con la bola, la pone al segundo palo, no hay nadie. La tenía para haberla disparado él. Al final se fue abriendo dentro del área. No supo qué hacer, recortó hacia su pierna izquierda para ponerla con la zurda. Y a ese segundo palo no llegaba nadie porque su hermano estaba más metido hacia adentro. Será saque de puerta favorable al Deportivo Alavés, Sivera.
13: Y de nuevo se queja Iñaki, ya no sé de qué. Estoy viendo aquí la repetición y no hay córner. No sé qué se estaba quejando el capitán del Athletic. De nuevo, parece que no tiene el día en ese sentido.
20: Porque no le sale nada, porque al Athletic no le sale nada y porque está absolutamente frustrado el equipo de Edin Terzic. Hasta tal punto que va a hacer cambios en la parte de arriba porque evidentemente no hay manera de hincarle diente.
13: Ahí va Marouane, Albert. Se prepara Marouane Sanadi y Alex Brenger.
17: Jugador que le va a venir bien, aunque es cierto que está siendo muy criticado por la tan exigente masa social del Athletic Club, que es así, es una realidad. De hecho, la temporada pasada criticó a la afición, o leías a la afición del Barça algo contra Joan García, no. A la del Arsenal contra David Raya, no. A la del Athletic contra su portero,
20: no.
17: ¿No? ¿En las redes no se decía nada? No había...
19: Vale.
17: Madre mía.
20: No había nada. El año pasado salvó Unai Simón.
17: El año pasado hubo palos contra el portero. Recuerdo un partido contra el Barça en Barcelona.
20: Mejor fue Simón. No te digo más.
17: ¿La temporada pasada? ¿El mejor fue Simón? Vamos a recordar las cosas como fueron. Fue un partido donde el Barça marcó 4 goles y 2 o 3 fueron culpa suya.
20: Puedo hacer una lista de 5 grandes estrellas del Athletic más vilipendiadas en redes sociales.
17: Eso sí, porque pero en el Athletic hay exigencia real.
20: 1, Iñaki, 2, Nico, 3, Sancé. Así, para empezar. El mejor, el más alabado, Yuri Berchiche.
14: Pero el tramo final de temporada de Unai Simón es muy bueno. Y hay partidos en los que hay partidos en los que Unai Simón lo hace muy bien, pero claro, como hay una acción en la que podría estar mejor, fallaba todos los días Unai Simón.
19: Pero es que no pasa nada si se puede fallar.
14: Pero es que no es que fallara, es que Unai Simón hacía un partidazo un día, paraba 6 goles y una acción podía hacer algo más. Matado, muerto.
15: Venga, caen los cambios.
13: Se marchan Mikel Jaureguizar, Iñaki Williams, entran Alex Berenguer y Marwan Sanadi. Este último, por cierto, exjugador del Alavés.
20: Balón que juega y saca Unai Simón, lo hace para Ruiz de Galarreta, le han hecho falta. Y ojo a ese cambio porque cambia la estructura del equipo, baja Sancet a acompañar a Ruiz de Galarreta, así que va a estar más en la zona de creación junto a Ruiz de Galarreta. Y va a ser Alex Berenguer el que se va a colocar por detrás de Marwan Sanadi para ser el media punta.
15: Bajar a Sancet a la base, no sé tú cómo lo ves, Barralo, yo lo veo un poco regular eso.
18: Es como bajar a un delantero del medio centro, ¿no?
15: Es como poner a Bellingham al lado de Tchouaméni.
20: A Berenguer, el disparo rechazado.
18: Es que yo sí lo tengo que cambiar de posición es para ponerlo delantero. ¿Por qué? Porque es un tío grande que mide, que tiene buen remate de cabeza, que es llegador, que tiene gol. Si lo alejo del área, estoy perdiendo todavía más su faldo de gol.
20: Balón ahora que juega Ruiz de Galarreta. Galarreta desde la parte derecha juega para Areso. Areso le devuelve a Galarreta. Parece que los cambios, sobre todo la energía que va a impulsar Berenguer. Está el público también animado ahora con los cambios. Juega Berenguer dentro del área. La toca, se la queda para Sancet. Sancet dentro del área. Sancet la va a perder. Se va Valentín y juega, pero se la queda Areso hacia la frontal del área. Navarro la baja, la pega, pierna izquierda. El rechace, saque de esquina.
13: Aplaude San Mamés. Esta última ocasión del Athletic, saque de esquina. El primero por la izquierda de la segunda parte. Y ya saca el Athletic a atacar.
20: Ahora sí, esto es lo que quiere San Mamés. Balón en corto para Nico. Nico que la pone para Yuri. Yuri la pega. Sivera se la come. Saque de esquina, metió los puños Sivera. Lo mismo se le iba para adentro. Que se le iba para córner, se le fue a córner. Balón otra vez de Berenguer para Nico. Nico que encara otra vez, Nico que la pone dentro del área. Sale rechazado, balón en la frontal del área. Acoso y derribo del Atlético, ahora sí. Balón de Areso. Areso desde el lateral derecho lo quiere colgar. Demasiado abierto. Se le marcha fuera. Ha cambiado el equipo. Y es la presencia de Alex Berenguer. Le da una energía al equipo tremenda. Los cambios, la intención, lo acaba de poner Edin Terzic sobre el partido, sobre el campo. Dice, voy a dejar a Sancet y voy a poner ahí a Berenguer, a Marwan. Hay un hombre del Deportivo a la vez tendido sobre el terreno de juego.
13: Es Abder Rivas, que por cierto, antes del segundo saque de esquina consecutivo, ya le había hecho un gesto al cuerpo técnico pidiendo el cambio. Así que ya se confirma que en los próximos instantes el Alavés efectuará el primer cambio del partido.

0: se la puso Antonio Casas dentro del área, chica, que tuvo la calma, el temple perfecto para terminar birlando y batiendo por bajo a Jesús Oguano. Marca el Sporting, marca Antonio Casas, Andorra 1, Sporting de Gijón 2.
1: Me ha parecido, Ekain, que eran Yusef y Tony Martínez, ¿no?, los que iban a entrar en el Alavés.
2: Así es, son Yusef y Tony Martínez los que entran en el Alavés. Los cambios son Abder Rivas y también se retira Mariano.
3: ¿Te gustan los cambios, Barral?
4: Sí, sí, porque ya se ve muy acosado el Deportivo Alavés y eso hace que Quique pues tenga que tomar una decisión, ¿no?, y de mover un poco el árbol, porque tarde o temprano el gol va a llegar si el Atleti sigue acosando y amenazando al Alavés.
5: Pues vamos a ver si lo hace o no lo hace. Lo de acosarle, quién a quién y cómo va la cosa. Balón que juega Yuri tocando para Nico Williams. Nico que se quiere marchar, no lo consigue, se la llevó Tenaglia. Balón ahora en el centro del campo, jugando de nuevo Tenaglia ahora por la parte derecha. Qué balón, creo que hay fuera de juego, pero ojo que es por poco. Tony Martínez la pega, Tony, fuera, la levanta, sí, arriba, fuera de juego.
2: Es la primera vez que pisa área Alavés en la segunda parte. Tampoco ha servido de mucho, pero bueno, parece que el cambio de Tony Martínez algo está ayudando.
5: Ha llegado a pisar área, ¿no? Realmente ha tirado desde
1: la línea.
5: Casi. Sí, sí. Pero bueno, fuera de juego, no era por mucho, pero sí era relativamente claro el fuera de juego.
6: Por cierto, lo que está buscando Terzic, o intuyo que lo está buscando con Sancet, es ese perfil box-to-box que ya tuvo con Bellingham, porque Bellingham en sus inicios en el Dortmund jugaba más cerquita de centrocampista y tenía mucho espacio para llegar al área arriba.
5: Vamos a ver ese balón ahora que lo intenta tocar el Athletic en defensa con cierta tranquilidad. Y balón que jugará y tocará ya en el centro del campo Ruiz de Galarreta, abriendo para la parte derecha. Areso que se mete hacia adentro. Areso que toca corto, lo hace de nuevo para Galarreta. Galarreta para Sánchez. Sánchez desde esa zona ahora de media punta, tocando ese balón y jugando para la parte izquierda de Yuri Berchiche. Berchiche la quiere meter a la frontal del área. El balón que sale rechazado, se la queda Nico. ¡Hay penalti! ¡Hay penalti sobre Nico Williams! El rechace Robert Navarro. Quería jugar hacia adentro, rechace, la pelea, se la lleva Nico Williams, llega tarde su par y le hace penalti. Dice Tenaglia que no, pero ha pitado penalti, habrá que ver.
4: Parece
5: en
4: claro,
5: la repetición, yo creo que en directo parece penalti, claro.
4: Sí, porque quiere despejar la pelota Tenaglia y se anticipa a Williams y golpea el pie de Williams.
5: Llega
3: a mí me lo parece,
5: bastante antes Nico Williams. Y esa jugadita.
3: A ver.
5: Ojito a la repetición,
6: Yo creo que sí.
1: No, la repetición es exactamente lo que ha dicho Barral, ¿no?
4: Sí, no.
1: Muy forzado por Nico,
4: claro, pero hay que verlo
1: pero
4: en cámara lenta para
5: ¿le
4: ver
5: llega
4: si
5: a tocar?
4: Si hay golpeo,
1: sí, sí,
4: de
1: sí,
4: verdad.
1: Sí, sí,
4: o sea,
1: pega,
4: si
1: le
4: hay
1: pega.
4: Contacto.
6: Contacto.
1: Sí. Sí, sí, le pega,
3: si hay contacto, recordemos que no van a entrar desde el VAR.
5: Pero también están entrando, están analizando si hay contacto o no hay contacto. Estarán mirando,
7: es
5: claro.
7: Que parece que se frena en el último instante un poco la pierna. Pero también, claro, si le toca, por mucho que te frenes,
1: es que le da,
7: le has pegado,
1: da,
7: claro.
1: Sí, no sé qué están mirando. Si están revisando alguna otra cosa de la jugada que puede ser previa
7: o alguna toma que no hayamos visto. Es decir, obviamente en el VAR tienen todas las tomas.
5: Es penalti. Es penalti.
1: Yo creo que por lo que hemos visto, Barral no ofrece muchas dudas, ¿no? Tú tienes dudas
4: de penalti. Es que ha caído en el error, porque tú cuando despejas un balón dentro del área tienes que saber que vas a contactar con el balón sí o sí. Si se te adelanta un rival, pues estás en peligro. Porque
5: la duda es el gesto de recogida de pierna que hace Tenaglia.
4: Claro, esa es la duda, que parece que encoge la pierna. A la hora de golpear el balón, encoge la pierna y parece que no golpea al contrario.
5: Estira Nico la pierna lo suficiente para tocarle. Y va a ponerla Sancet en los 11 metros para disparar ese balón.
6: Solo ha fallado un penalti en su carrera, Sancet.
5: Va perpendicular a la bola. Ahora dará algún pasito hacia la izquierda para disparar contra Sivera. 69 de partido. 1-2 hacia la izquierda. Va, tira. Paró Sivera.

0: Sivera, paró Sivera abajo, el disparo de Ollán Sánchez, la para Sivera y no llega Sánchez al rechace bien rebañado por la defensa albiazul. Acaba de sacarla Youssef, el que se ha metido ahí para sacar ese balón. Dice el árbitro que hay que mirarlo todo, que esperemos a ver, que hay que esperar a ver si alguien ha entrado adelantado antes. ¿No? Que no se haya adelantado nadie, que nadie haya entrado antes de tiempo en el área.
1: Y ahora está hablando con Koski, parece, o con Valentini, no sé, después Valentini, de esta ocasión, pero sí. Nada.
0: Bueno, pues nada, le dice que sí. No, que espere todavía. No,
2: todo correcto, saca, todo correcto. Saca.
0: Sigan, sigan, todo correcto. Parada de Sivera, determinante en el partido con esa parada. Se va Ollán Sánchez, se da la vuelta, tiene a tres, la juega hacia adentro, el balón que le queda en la frontal a Ruiz de Galarreta, el disparo con la pierna izquierda, sale rechazado Toni Martínez. Martínez que se la queda, Martínez que quiere marcharse, hay falta, Ruiz de Galarreta, tarjeta amarilla clara.
1: Ahí está, primera tarjeta amarilla del partido, primera tarjeta amarilla para el Atlético, va a ser para Íñigo Ruiz de Galarreta. Y por cierto, después de la parada de Sivera ha ido prácticamente todo el equipo a abrazarlo, incluido Toni Martínez, que casi lo estrangula al pobre Sivera, que acaba de hacer una gran parada.
3: Bueno, es que es una parada muy importante. El análisis del lanzamiento del penalti, Albert.
4: Bastante mal tirado. Es verdad que yo creo que acierta bien Sivera, porque es de esos penaltis que te tiras bastante antes y no reacciona, ¿no?, para cambiarle el lado, y por eso llega tan bien, tan sobrado. Pero, bueno, solía ser una garantía, ¿no? Muy, muy pocos penaltis, recuerdo yo, que haya fallado Ollán Sánchez
5: solo uno,
4: en su
5: solo
4: carrera.
5: Uno,
4: ¿no?
5: Sí, en la 23-24 a Oblak.
4: Es una pasada, ¿no? Y es extraño verle fallar. Pero, bueno, está bastante bien Sivera. Aún así, la segunda parte es del Athletic 100%. Es decir, no tiene salida el Deportivo Alavés, más allá de esta jugada que hemos visto, pero muy lejos de portería. Si no amenazas un poco, si el Alavés no es capaz de salir, creo que tarde o temprano van a llegar más ocasiones y alguna puede acabar dentro para el Atlético.
2: Sí, está sufriendo ya bastante el Alavés, ¿eh? Sí, ahora mismo el Atlético está dominando muchísimo ya en el área.
0: Va Nico, centra Nico, le pega el rechace a Nico. Puños cerrados de Tenaglia, diciendo bien, bien tapado ahí, que le ha pegado a Nico Williams el rechace y por lo tanto será balón favorable a su portero. Saque de portería, saque de puerta.
1: Y niega con la cabeza Terzic, ahora que entra al banquillo. Anima desde el banquillo Mikel Jaureguizar, pero por lo general hemos visto a Terzic bastante cabizbajo, sobre todo después del fallo de Ollán Sánchez. Y prepara doble cambio el Deportivo Alavés.
0: Está moviéndose ahora el partido, ahora es cuando se mueven las fichas en esta partida de ajedrez, que por ahora parece que puede ganar el Athletic, pero la cosa va 0-0. Así que quiere cambiar esa dinámica, la que está viendo sobre el terreno de juego Quique Sánchez Flores. Seguro que para dar un puntito más, y a estas alturas ya incluso, ¿por qué no? Intentar ir a por la victoria, supongo. Vamos a ver si es valiente o cuál es el planteamiento que prefiere para este final de
3: partido. Este marcador Barral es mejor para el Alavés, evidentemente, que para el Atlético.
6: Sí, puntuar en San Mamés, fuera de casa y habiendo... teniendo prácticamente el inicio de liga bastante bueno, este empate se puede dar por victoria prácticamente para el Alavés.
0: Balón ahora que juega ya Yuri Berchiche. Berchiche adelanta un poquito la posición, juega para Ollán Sánchez. Ollán Sánchez recorriendo metros, nadie le sale al paso ahí todavía, campo del Athletic. Areso que se encara con su par. Se ha puesto ahí un poquito nervioso Areso con el tecocito de Youssef. Y es balón ahora que juega y busca balón Paredes. Paredes levanta la cabeza, juega para Areso. Areso que se vuelve a emparejar con Youssef. Vamos a ver lo que hace. Se mete hacia adentro. Sigue Areso. Toca corto para Ruiz de Galarreta. Media punta pero parte derecha. Jugando para Ollán Sánchez. Hasta la banda prácticamente se ha ido Ollán. Juega el balón ese Yuri Berchiche frontal del área. Yuri la pega abajo. ¡Saque de puerta! Pasó por debajo de las piernas del que tenía delante. Eso siempre es peligroso. Y al final el balón que se marchó, no por mucho, a la izquierda de la portería del guardameta del Deportivo Alavés.
2: Ahora sí que lo está mereciendo claramente al ver el gol del Athletic.
4: Sí, sí, sí. Yo creo que, igual que en la primera parte hemos dicho que era decepcionante el partido del Athletic, la segunda es buena. O sea, nadie puede decir que no está mereciendo ya, porque son muchas llegadas, muchas ocasiones, recuperación rapidísima de balón. Este es el equipo que uno espera, ¿no?, cuando le entrena Terzic y se juega en San Mamés y el Athletic juega contra un rival a priori inferior, este tipo de partido.
2: Hay más cambios ahora justo.
1: Tercer y cuarto cambio para Alavés. Se retiran Lucas Boyé y también se marcha Protesoni. Entran Ángel Pérez y Antonio Blanco por parte del Athletic. También ha habido cambio. Ha entrado Pello Canales y se ha marchado Robert Navarro.
2: Desde luego, Barral, Quique quiere, está buscando mucho más control, ¿no?, en la zona, en la parcela ancha.
6: Claro, sigue intentando, ¿no?, que el daño que el Athletic le está haciendo pues sea el menor posible, ¿no?, y que se acabe pues con contundencia y teniendo controlado el centro del campo, ¿no?, con Antonio Blanco. Con lo cual, pues yo creo que los cambios pueden ser acertados, pero no lo sabemos de aquí a final de partido.
0: Balón que juega en zona de defensa el Athletic. Presencia de Canales en lugar de Robert Navarro, que hace que Ollán Sánchez pase a su posición de media punta. Berenguer vaya a la derecha y Canales se quede con Ruiz de Galarreta en el centro del campo. Juega Sánchez, media punta. Sánchez se va de uno, se va de dos, quiere marcharse, tiene que perderla, la va a perder, se queja el público, la va a perder. Esto es fútbol, Ollán. El balón ahora que la va a pelear Sanadi que empuja desde atrás y no sirve para nada. Ojo, Unai Simón sale y le quita la bola. Qué balón le acaba de conseguir sacar Ángel.
3: Buenísima acción, Albert, de Unai Simón.
4: Sí, sí, es verdad que esa gente que magnificaba todo lo que hacía Joan García, ¿verdad? Hoy hay otros que no hacen lo mismo con Unai Simón.
0: Vamos a ver, Tenaglia.
6: Yo creo que si España hubiese puesto al Utillero de portero, lo hace bien.
4: Ojo, Barral, bueno, pero Barral, te pones tú, si juegas tú, España es campeona del mundo, ¿no?
6: Claro, por si no me tiran.
3: Claro, pero hay una
6: si
3: cosa.
6: Si no
3: que,
6: me tiran.
3: No, pero que hacer, que yo sé que a muchos que hacer os fastidia
0: este
3: tipo
0: de
3: cosas, y tal.
0: Lo que acaba de hacer Unai Simón lo hizo en el Mundial 200 veces.
3: No, pero Alberto,
0: y eso
3: hay una
0: no
3: cosa.
0: Todo el mundo lo hace.
3: Hay gente que no le mola mucho esto, pero que el portero de España era Unai Simón, ¿sabes? Entonces, pues como era Unai, pues
6: que sí, joder,
3: podía
6: pero
3: haber
6: sí,
3: jugado al Utillero, pero jugaba
6: pero
3: Unai.
6: Que tiene mérito, pero que también tiene mérito la defensa que hizo que a Unai Simón no le tiraran a puerta.
3: Eso es verdad, es verdad.
0: Y que Unai Simón le salga en velocidad a Mbappé para que no te marque gol y no espere debajo de los palos como si se le fuese a caer encima.
4: Sí, las salidas de Unai Simón, pues claramente lo
3: la ironía en la radio a veces no se coge. Y el comentario de Albert era ironía. Así que venga, vamos al fútbol, que eso está tremendo, Alberto.
0: Venga, balón ahora. Se encara García Verdura con Yuri Berchiche.
1: Eso es, se encara García Verdura con Yuri por una falta. Señalado saque de banda para el Alavés. Pedía falta el jugador del Athletic. Falta previa. Será balón para el conjunto Babazorro.
0: Bueno, pues ahí están los movimientos también en los banquillos para ver qué pasa, para ver cómo se puede cambiar la dinámica del partido. Y esto es lo que intentan ahora. El balón ahora que quiere jugar y lo hace Tenaglia. Lo hace en el ataque, en fuera de juego, el Deportivo Alavés.
1: Y estaba hasta cenada hablando Quique Sánchez Flores con uno de sus asistentes, con cuadernito en mano. Parece que intentando estudiar el último cambio que tiene disponible el Alavés. Le queda una ventana y un cambio para los últimos 15 minutos, más o menos.
2: Yo solo digo que Quique tiene el partido donde quiere, Barral. Que sí, sí. Trump, vamos a entrar en los últimos 10 minutos y lo tiene empatado, que le están haciendo ocasiones, se las están haciendo. Pero cuidadito, que en una de estas se la puede llevar.
6: Sí, no, está el plan de partido era ese, que pasasen los minutos, que los primeros 15 minutos que el Atleti pues acosa a los rivales, te hace un gol y ya haces que tengas que jugar de otra forma. Sin embargo, eso no ha llegado, el equipo ha estado juntito, ha estado defendiendo bien, el Atleti tampoco ha estado acosándole ni ha tenido acierto de cara a puerta, lo cual hace que en el minuto 80 prácticamente pues estemos 0-0 y eso le valga a Quique.
0: Vamos a ver lo que hace ahora el Atleti intentando jugar en la parte de la derecha. Juega Berenguer que toca el balón atrás para Paredes. Berenguer que se va de uno, de dos. Intentó ahí un taconazo que no le salió. Marwan Sanadi, balón en ataque ahora del Alavés, banda izquierda. Tiene ventaja el Atleti para colocarse. Ojo a Yusef que sale, Yusef que sigue. Está solo, tiene que pararse para la llegada de los compañeros. Vamos a ver ese balón ahora que quería jugar Pablo Ibáñez. Lo hacía hacia Yusef de nuevo, pero pierde la bola el Deportivo Alavés. se impacienta el público de la Catedral porque dice, a ver chicos, que quedan 11, 0-0.
1: Y por cierto, antes cuando ha estado hablando García Verdura con Yuri, le ha hecho un gesto Nico Williams a Terzic y acto seguido lo que ha hecho el entrenador del Atlético ha sido mandar calentar a Álvaro Yaló, que se une a unos cuantos jugadores más para ocupar los últimos puestos.
0: El balón ahora de Areso, Areso que la pone para Berenguer, Berenguer dentro del área, la pone, al área no llega, Marouane Sanadi, la sacó Koski. Balón ahora en el despeje de Valentini, la bola que va hacia la zona de Paredes, Paredes que la toca, lo justo, pero se la lleva Toni Martínez, Martínez con Paredes, ojo porque solo hay dos, está Paredes, está muy, muy hacia la izquierda Toni Martínez, aún así busca el pase, pues la despejó Yuri Berchiche porque si no podía haber traído peligro ese balón para Ángel. La bola ahora en falta sobre Ollán Sánchez en el centro del campo. La falta clara. La falta de Otto fuera de sitio. Decidió hacer la falta. Bola para Sánchez. Sánchez que abre desde la zona central hacia la parte izquierda de Nico. El recurso de Nico. El recurso de Nico. Juega Marouane. Marouane. Marouane. Marouane. Se lía Marouane. Juega para Ruiz de Galarreta. No ve claro ese envío. Areso que se ofrecía. Pello Canales. Marouane. Pello. Pello que juega y la toca para Areso, Areso que abre, Areso que va a intentar poner ese balón, no, juega de nuevo Pello Canales, Canales que ahora sí la pone bonita, la llegada de cabeza de Yuri, ha rematado al defensa, ha rematado al defensa, se ha despejado esa bola.
1: Y se queda en el suelo, bueno, ahora se levanta ya tras, bueno, tras, bueno, ayuda a levantarse ahora Yuri, ha sido Tenaglia, Tenaglia era el que estaba en el suelo, se pide disculpas. Le pide disculpas Yuri a Tenaglia, así que nada, balón para el Alavés.
4: Marouane puede gustar más o menos, puede estar más o menos fino, porque es un jugador un poco extraño con la pelota a los pies, pero solo la presencia de ese tipo de delantero mete mucho más atrás a cualquier defensa como la del Deportivo Alavés. Ese tipo de jugador
0: no sirve para nada lo de contar cuando sacan los porteros y no te pones a contar cuando sacan los porteros.
2: Correcto.
0: El balón ahora que juega Paredes, Paredes que toca para la parte derecha para Areso. Areso que se quiere marchar, Areso que se quiere marchar, Areso se le va a acabar el campo. Bien, Youssef abajo. Se tira al suelo. Es bola favorable al equipo rojo y blanco. Vamos a ver ese balón en saque de banda. Lo pone Areso adelantadísimo. Bueno, para Paredes, Paredes otra vez atrás. Para Laporte. Partido de impotencia para el Atlético, uno más, lo mismo que sucedió con el Elche. El balón ahora de Berenguer, Berenguer que se va de uno, se va de dos, se va de tres con ese pase para Canales. Canales frontal del área, Canales amaga, Canales tira abajo, rechace. Es balón ahora que busca fuera de sitio, adelantado de Meric Laporte, no hay falta, la pelea Canales, salta Ruiz de Galarreta, la toca de cabeza, también Sánchez le empuja en lo justo, dice el árbitro que no ha visto nada, el balón de Ruiz de Galarreta lo hace jugando para Nico Williams, Nico, lateral del área en su zona en la izquierda, la pone para Berchiche, la cuelga Berchiche, el despeje queda para Galarreta, Galarreta se lía, le queda Ruiz de Galarreta, va a ser Berchiche, no está como para tirar, juega para Nico, Nico que va a encarar, Nico que tiene a dos como siempre delante, balón de Berchiche, la cuelga al área, segundo palo, no llega nadie, doble despeje, ahora el Ruiz de Galarreta, el disparo, mano, pide la gente, mano, en ese disparo de Ruiz de Galarreta, eso se verá por el VAR, pero por ahora dice el árbitro que nada de nada, se quejaban de mano de Tenaglia. Hombre, hubiese sido demasiado descarado. Yo creo que había sido pecho o cabeza. Vamos, hubiese sido bastante escandaloso que hubiese sido mano. Sigue el partido. Balón ahora de Berenguer. Berenguer desde la parte derecha. Bueno, esa la que intentaba con pierna izquierda, pero está rechazada. Vamos a ver ahora el Athletic que sigue acosando al Deportivo Alavés. Ahora sí que está acosado el Deportivo Alavés. Pero sigue teniendo tranquilidad. Sivera no encuentra el Athletic la fórmula. Balón ahora de Yuri, se le va a Yuri en esa picadita de Nico Williams para que entrase dentro del área. Y ese balón en saque de puerta, hay cambio en el Alavés.
1: Último cambio que va a hacer Quique Sánchez Flores, se marcha Pablo Ibáñez, entra Carlos Aleñá.
3: Tengo la certeza, bueno, no certeza porque es difícil, pero tengo la sospecha al ver de que el Alavés va a tener una clara. O sea, creo que va a tener una ocasión, sí, para poder llevarse el partido.
4: El que no va a ser es Pablo Ibáñez, que ahora se va y justo ahora ha tenido el flash, que fue el jugador que marcó aquel legendario gol en este mismo estadio con Osasuna, ¿no?
3: Es
4: en
3: verdad.
4: La prórroga. para meter a Osasuna en la final de Copa, pero puede ser, este tipo de partidos siempre hay una, ¿no? Siempre hay un pequeño despiste cuando un equipo no es capaz de marcar las 10 ocasiones que tiene y puede acabar con un desastre en San Mamés. Pero es que no llega al Alavés, entonces para marcar va a tener que
3: llegar. Yo creo que va a tener una. Me recuerda, este es un partido del Alavés muy bordalístico, no sé si me permitís la expresión. O sea, que pasen pocas cosas, intentar tener una...
2: florístico en este caso, Quique Sánchez Flores.
3: Bueno, vale,
2: también,
3: venga,
2: ¿no? Te lo compro. Vamos a darle importancia a Quique también, hombre.
6: Que ha renunciado totalmente al ataque, ¿sabes? Por eso le estoy intentando ver la situación de contragolpe o una situación que pueda tener el Alavés, pero es que prácticamente está encerradísimo atrás, lo cual
2: pero
6: tiene
2: cuidado,
6: la portería muy...
2: Cuidado con
6: muy,
2: que
6: muy
2: tenga una, Barral, cuidado
3: sí,
2: con
3: sí,
2: que tenga
3: por
2: una.
3: Por eso sería un partido muy de Bordalás, pero también compro a Quique Sánchez Flores, venga.
0: Balón ahora que juega el Deportivo Alavés, larguísima, solo contra el mundo Tony Martínez. Es balón ahora por parte de derecha, tiene a Yuri delante. Tiene que pararse para ver si llega algún compañero. Al final sí, al final llega. Y al final ahí está jugando. Lo hace para intentar poner el balón desde la parte derecha. Tenaglia que juega atrás. Aparece Nico para la presión, pero ahí no hay posibilidad de hacer nada con Blanco. Que juega hacia atrás, el balón ahora recuperado, tocó en un jugador del Athletic. Y habrá cambio también en el conjunto rojiblanco. Primeros minutos de Nico Serrano.
1: Eso es, primeros minutos para Nico Serrano. Se retira con el número 17, Yuri.
0: Pues Berchiche fuera, Nico Serrano que entra adentro. Y a ver dónde se coloca. Ah, pues se coloca en el centro. Se coloca en el centro Nico Serrano, lateral izquierdo Alex Berenguer. Pues bueno, lateral izquierdo Alex Berenguer, para que suba más. O sea, prácticamente entonces el Atlético va a cerrar con dos centrales, porque Areso es de subir. Así que ojito que le llega la oportunidad a Tony Martínez. El balón ahora para Marouane Sanadi. Marouane, bien ahora despejando Koski abajo. Se la lleva el Atlético. La bola para que juegue el conjunto rojiblanco. Abriendo hacia banda derecha. Areso tocando atrás para que juegue el Atlético, para que juegue ese balón ahora ya Ruiz de Galarreta. La deja pasar Nico Williams para Berenguer. Berenguer en línea de fondo. Berenguer que juega atrás para Galarreta. Galarreta se la pide Areso. La mete al área. El balón que sale rechazado. Canales. Canales que se la queda en la frontal del área. Lo está intentando el Athletic, no sufre el Deportivo a la vez, sufre porque está bajo, pero el Athletic no es una cosa y derribo de tiros. El balón ahora de Laporte que abre, lo hace para Berenguer de nuevo. Berenguer circulando y circulando la bola, el Athletic ahora la va a intentar colgar, no, juega para Nico. Nico se ofrece Berenguer.
3: Iba a decir si se mudó de la tarde, que hay un montón de cosas que arrancan hasta ahora, nos centramos en los compases finales, pero hacemos un minuto y marcador express, venga. Y arrancamos precisamente con la primera división. Ya tenemos un partido finiquitado.
2: Empataron a 1 Osasuna y Rayo Vallecano.
3: Rápidamente San Mamés, Alberto.
0: A 2.5 para el 45 de la segunda parte. Athletic 0, Alavés 0.
3: También estaremos pendientes a las 6:30
2: del Celta Racing de Santander.
3: Y a las 9 de la noche
2: Sevilla-Barcelona.
3: Segunda división, ya tenemos un final.
2: Real Sociedad B 0, Mallorca 1.
3: Y también un partido que está en juego, recta final, Luis González.
7: Minuto 89 de partido en el Nou Estadi, Andorra 1, Sporting de Gijón 2.
3: En fútbol internacional acaba de terminar lo del Arsenal.
5: Sí, destacamos rápidamente, ya es final el Brighton and Hove Albion 3, Arsenal 0. Por tanto, con un partido menos, el City ahora mismo es líder de la Premier y acaba de arrancar el Roma-Inter en Serie.
3: Tenemos un partido en disputa en la Liga F.
2: El Atlético de Madrid 0, Logroño 0 y acaba de terminar Español 5, Madrid Club de Fútbol 1.
3: Atentos también y pendientes al capítulo polideportivo que viene con un montón de cosas. Lo primero, lo del baloncesto, Supercopa, Liga Endesa, Supercopa Endesa, mejor dicho, en breve arranca el Juventud Cosner Baskonia. Carlos Abad, muy buenas.
8: Sí, está a punto de arrancar, ya saltando la pista. Esta es la primera semifinal de la Supercopa Endesa, todavía por empezar.
3: A punto de hacerlo y también muy pendientes del mundo del tenis, que arranca la eliminatoria española en Chile en el mundo de la Copa Davis. Sergio Sánchez, muy buenas.
9: Buenas, Parra, Pozuelo, amigos de Radio Marca. Venimos a Santiago a la Copa Davis, donde España quiere pasar a la final de 8 de Bolonia en noviembre. Para ello, primero hay que ganar a Chile. En la fase previa, Dani Mérida estrena esta eliminatoria ante Alejandro Tabilo, que juega ahora a las 6 de la tarde, y un ratito más tarde lo hará Rafa Jodar a las 7:30. Eliminatoria previa en Santiago de Chile. Alejandro Tabilo, Tani Mérida en marcador.
3: Y rapidísimo también lo del balonmano.
2: Tres partidos en juego. Atlético Valladolid 16, Villa de Aranda 11 en el segundo tiempo. En el primer tiempo estamos en el Frigoríficos Morrazo 10, Bidasoa Iron 12, y acaba de comenzar el Puerto Sagunto 1, Granollers 0.
3: Y pendientes también para terminar del fútbol sala.
2: Tenemos un partido en disputa, ahora mismo media hora de juego, Córdoba Patrimonio de la Humanidad 3, Quesos el Hidalgo Manzanares 2.
3: Te lo había dicho Alberto, ha tenido una buenísima el Deportivo Alavés.
10: La ha tenido justo después de una buenísima del Athletic, Nico Serrano dentro del área, acabó en córner, y ahora esa jugada de Ángel que quería meter adentro y al final acabó despejado a saque de esquina favorable al Alavés, que lo acaba de poner. Llega a conseguir el pase y era gol, porque llegaba, creo que era Blanco, al segundo palo para meterla, y hubiese estado vencido Unai Simón. No le salió el pase y al final fue saque de esquina favorable al Deportivo Alavés. Madre mía, qué dos ocasiones, una en cada área, las que acaba de tener el partido, que tiene ya tiempo añadido.
1: 5 minutos, nos iremos hasta el 95.
10: La pone Berenguer. Bueno, se ha animado la cosa en este final de partido. Sale Paredes hacia arriba. Paredes jugando para Areso. De nuevo para Paredes. Paredes horizontal para Iberic Laporte. Laporte jugando para Berenguer, lateral izquierdo. Se la quitan a Nico Williams. Tenaglia metió bien el pie. Recupera la posibilidad de jugar el Athletic. Balón ahora que juega y toca corto, lo hace para Ruiz de Galarreta. Galarreta busca a Pello Canales. Canales tocando el balón ahora para Nico. Nico que abre para Berenguer. Berenguer está en el lateral del área. Berenguer que amaga, amaga uno, amaga dos, la mete para Nico. Nico entre tres, Nico entre tres. Es imposible, es imposible. Le pitan falta a Nico Williams por haberle dado ahí en la mano. O sea, en la mano no, en la cara, a Guevara.
1: Sí, Ander Guevara, que se queda en el suelo. Le levanta ahora, diría que es Valentini, para que se prepare ya Antonio Sivera para sacar el balón. Minuto 91.
10: Sivera, que se va a llevar la pitadita de rigor. Adelanta el balón. Adelanta el balón. 5 metros. Y ese balón en saque de porte, saque de Sivera, saque de la falta. Balón ahora que juega, quiere hacerlo el Alavés por la parte derecha. Quería tocar hacia arriba Ángel. Al final la bola que sale rechazada, va fuera y sacará de nuevo el...
2: Uy, ay, que estamos perdiendo ahora mismo a Alberto Santa Cruz. Vaya, la conexión con Bilbao en los últimos minutos. Quedan 3 y medio para que termine este, de momento, Athletic Club de Bilbao 0, Alavés 0.
3: Venga, pues con el Deportivo Alavés jugando y teniendo esos últimos compases de partido, Barral, que se ha estirado un poquito, ¿eh?
6: Sí, incluso ha tenido una ocasión bastante clara de Ángel Pérez, que el pase de la muerte pues no le salió bien, porque un jugador del Atleti pues se cortó, ¿no?, esa transición y al final no se convirtió en gol, pero sí que había sido una ocasión bastante clara, y ahora lo que hace es atacar el Atleti, atacar hasta ver si encuentra el gol, pero ya quedan 3 minutos solamente.
3: Venga, pues viene el Atleti Club con esa jugada por el carril derecho. Lo va a intentar el conjunto rojiblanco. Veremos a ver si puede tener la última. En este caso, un equipo que falló un penalti, recordemos, de momento 0-0 en este marcador de Radio Marca, y cartulina amarilla ahora para un futbolista, me parece que es del Alavés, por interponerse e intentar evitar que saque. No sé si es para incluso Jesús Areso, la tarjeta amarilla, que me parece que sí, para el lateral derecho del Athletic Club, que entró en el descanso. Jugando Berenguer por ese carril izquierdo, viene jugando precisamente el conjunto bilbaíno hacia atrás, campo propio, divisoria de los dos terrenos de juego. Aymeric Laporte, parte derecha de nuevo para Areso, intenta profundizar Areso en la medular, ahí pedía la pelota en la zona izquierda Nico Williams. Veremos a ver si la consigue poner el futbolista internacional por la selección española. Viene con la pierna derecha, la pone Nico, el balón lo despeja la zaga del Deportivo Alavés. Otra vez la pelota para Aymeric Laporte, creo que es Ruiz de Galarreta, el futbolista que maneja la posesión del esférico. Otra vez a la parte izquierda para Nico Williams, levanta la cabeza Nico Williams, apurando a la línea de fondo, la pone, atrapa a Sivera, que sin duda, y hablando de porteros, Andrés Albertes, yo creo que para mí el jugador del partido, sin duda, por la parada del penalti y por el rendimiento global.
4: Sí, pero el penalti al final, ahora mismo, si no pasa nada raro, es lo que va a determinar quién, ¿no? Quién puntúa y quién no puntúa. Estoy de acuerdo. Sivera es el jugador más determinante del partido, porque cuando tenía que estar ha aparecido y además ha estado muy seguro. Yo diría que ha estado muy seguro durante todo el partido, especialmente la segunda parte. Acoso y derribo del Athletic, se ha quedado muchos centros, ha aguantado, ha perdido ese tiempo que, por mucho que se enfade Samamés, es clave para que al final, y lo sabe Barral, este tipo de partidos, todo lo que puedas arañar, cada segundo, cuenta perfectamente.
3: Recupera el Athletic Club de nuevo, le dura un poquito la pelota a la vez, jugando a Aymeric Laporte. Se intentaba desmarcar Nico Williams, está Berenguer también abierto, el cuero rápido que le vuelve a caer a Aitor Paredes, apertura parte derecha para Jesús Areso, profundiza el Atleti, quiere intentar llevarse el duelo el equipo de Intercic, que si no se irá al parón con este empate 0-0. Se defiende el Alavés, veremos a ver si consigue estirarse con Toni Martínez, intentando sacar rápido también el desmarque, finalmente pita al colegiado, falta Carles Alañá, que consiguió sacar ese poquito de aire. Le quedan 30 segundos al partido.
2: Vaya oxígeno, vaya bombona de oxígeno que le acaba de caer al conjunto de Quique Sánchez Flores, a falta de ya medio minuto solo para que concluya el encuentro. Un poquito de aire, bola para el conjunto vitoriano y bola para que, supongo, Sivera vuelva a poner el balón en juego lo más lejos posible de su portería.
3: Y yo creo que aquí va a terminar el partido, porque va a poner la pelota en juego Sivera. Nunca entenderé esto, lo de que hay que reanudar el partido para que el encuentro acabe, aunque es verdad que todavía le quedaban unos segundos. Metía la pierna ahí a Aitor Paredes. Repitan falta a Toni Martínez. Aquí parece que va a ser la última del conjunto bilbaíno. La va a poner rapidísimo Internacional Español, Aitor Paredes, tocando hacia atrás para Unai Simón. No deja al colegiado ni siquiera que bombee la pelota a campo rival. Un poquito absurdo también, seguramente, echarla hacia atrás cuando quedaban simplemente 15 segundos. Aquí termina el partido, aquí termina el encuentro. Un punto para cada equipo, Athletic Club 0, Alavés 0.
2: Termina el partido en San Mamés con los siguientes números muy favorables al conjunto de Bilbao. Sin embargo, empate a 0 y reparto de puntos en cuanto a posesión: 69 para el Athletic, 31 para el Alavés. Remates totales: 23 remates totales del Athletic, 2 del Alavés, que no ha rematado dentro de portería ni una sola vez en todo el partido. 6 veces lo hizo el conjunto de Edin Terzic. En cuanto a córneres, 5-1 para el Alavés y cartulinas 2 para el Athletic, ninguna para el conjunto de Quique Sánchez Flores. Tras este empate, el Alavés queda sexto en la clasificación con 11 puntos. El Athletic Club de Bilbao queda octavo con 8 puntitos.
3: Ya recupero otra vez el rol. Ya.
2: ¿Vuelves a tu rol?
3: Vuelvo.
2: Siguiente jornada.
3: Venga, siguiente jornada, el Athletic se enfrentará al Rayo Vallecano, ya en principio en Vallecas, lo decíamos antes, y el Deportivo Alavés se enfrentará al Atlético de Madrid en Mendizorroza. Creo que también ha terminado lo de segunda división, ¿verdad, Luis?
7: Efectivamente, pero justo antes del final hemos tenido gol. ¡Gol! Del Sporting de Gijón, que marcó en la última jugada del partido justo antes del pitido inicial. El Andorra, que estaba totalmente volcado al ataque y en un pelotazo en largo, Nikita Losifón lo aprovechó prácticamente sin guardameta el Andorra y puso tierra de por medio. 1-3 termina el partido en el Nou Estadi. El Andorra, que sufrió, pero tuvo una segunda mitad muy buena en la que seguramente mereció más. El Sporting, que ha realizado un partido muy serio para conseguir llevarse los 3 puntos, valen los goles de la primera parte. En el minuto 8 lo consiguió marcar Duña Beitia para el Sporting y en la segunda mitad marcaron Jordi Cano para la Andorra y también lo hicieron Antonio Casas y Nikita Losifov para el Sporting. Termina el partido 1-3, suma los 3 puntos el conjunto visitante, que se aleja todavía más de los puestos de descenso.
3: Gracias, Luis, un abracito muy fuerte.
7: Un abrazo.
3: En nada, resumen de lo que ha ocurrido entre el Athletic y el Deportivo Alavés en este marcador de Radio Marca.
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3: Ya lo sabes, ser un pro no es tenerlo todo controlado, sino intentarlo. Porque, oye, de repente miro hacia mi lado derecho y estaba Radio, un pro. Está Jessica Figueroa allá para el siguiente partido. Digo, una pro espectacular. Luego miro aquí a Pozzolo y Fran. Bueno, un poquito más calamares, que diría Barral. Pero ser un pro es ser un pro. 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
2: No podemos decir que haya sido inesperado, Barral, el partido que acabamos de vivir en San Mamés. Era un poquito lo que esperábamos, sobre todo lo que esperaba Quique, ¿no? Lo hemos dicho durante toda la retransmisión y al final yo creo que es el que más contento se ha ido de todos.
6: En esta segunda parte ha estado un poquito más divertido, pero porque ha metido una marcha más el Atlético en los cambios, ha llegado más al campo contrario, pero sin acierto, ¿no? No siendo suficiente. Sin embargo, pues el Alavés, pues por acumulación de jugadores en la parcela defensiva, pues han podido defender y sacar este partido adelante. Lo que pasa que, claro, renuncias al ataque y se te hace imposible pues tener opciones, ¿no?, de llevarte tres puntos. Pero bueno, habiendo iniciado la temporada también, estando prácticamente ahora arriba, sin necesidad de tener que ganar, pues un punto en San Mamés te sabe pues como si fuera una victoria. Lo cual, pues se va contento Quique. Y San Mamés, pues yo creo que podía haber hecho algo más, por eso no se va con ese buen sabor de boca.
2: Seguramente se vaya contento Quique. Vamos a ver cómo se van los jugadores del Athletic Club de Bilbao, porque tenemos a Laporte hablando con los compañeros de Movistar.
27: Una mala suerte que el penalti no entra. ¿Os vais con, no sé si la sensación de más, o de que incluso podíais haber propuesto más vosotros también?
28: Muy buenas, creo que no es el primer partido así de la temporada para nosotros. Creo que hemos tenido más ocasiones que ellos, hemos hecho un partido serio atrás, hemos intentado dominar el partido de principio a fin. Sí, es verdad que yo creo que no hemos dado nuestra mejor versión, pero también es verdad que si metemos el penalti nos vamos 1-0. Creo que hoy era muy importante para nosotros y hubiese sido totalmente diferente.
29: ¿Crees que se decanta todo un poco por precisión en área, en esos metros finales, en la toma de decisión, incluso en el mismo penalti?
28: El fútbol de élite, yo creo que todo se juega a detalles. Hay pocos equipos que consiguen dominar por completo el partido y ganarte fácil o ganarles fácil. Y hoy se ha demostrado que por mucho que hayamos dominado, hemos tenido penalti a favor y demás, no hemos conseguido meter un gol que nos valía para ganar. Entonces, pues bueno, nos vamos decepcionados, obviamente, por la gente, por nosotros, que siempre tenemos la ambición esa de ganar, pero pero bueno, una vez más no ha podido ser y bueno, ahora viene el parón y a ver si a la vuelta hacemos las cosas mejores.
0: Eso te iba a decir, ¿qué balance haces de estos últimos 4 o 5 partidos que parecía que ibais para arriba, esas 2 victorias y 2 empates a San Mamés, que es lo raro realmente?
28: Bueno, creo que como te he dicho antes, el fútbol se juega a detalles y los pequeños detalles de los últimos partidos donde, bueno, no encajamos muchos goles, hemos mejorado en eso y creo que pues en finalizar tenemos que mejorar ese aspecto, ¿no? Todo el equipo tenemos que estar unidos, finalizar las jugadas con gol y a ver si mejoramos en ese ámbito, porque ya te digo que estamos mejor, pero nos falta esa pequeña finalización que nos daría la victoria.
0: Emery Laporte, muchas gracias.
28: A ti.
2: Las palabras de Laporte valorando este empate a cero o empate a nada del Atleti contra el Alavés Calamar. Hasta la próxima, ¿eh?
6: Venga, un abrazo a todos.
2: Un abrazo fuerte,
6: bien.
2: A la descansar en lo que queda de sábado y domingo. Ahora está hablando, creo que es Sivera el que se está preparando,
3: sí,
2: para hablar
3: portero.
2: En el conjunto vitoriano. Vamos a ver si podemos escuchar a Sivera.
3: A ver, está
2: ahí está.
0: Después de ese penalti que separa Antonio, que yo te pregunto, porque mira que le has dado cosas a este equipo, pero comentábamos el dato, que era casi 4 años sin parar un penalti. Yo no sé si a ti se te ha pasado esto por la cabeza y has dicho, como sean San Mamés, cuidado, ¿no?
1: Sinceramente, con lo metido que estaba en el partido, no estaba pensando ni en el dato. Es verdad que es un dato un poco ridículo, pero a veces cuando no salen las cosas no te queda otra que seguir, ponerle la mejor de las intenciones a la situación y bueno, pues gracias a Dios he podido cortar la racha, que obviamente para mí era importante y sobre todo para el grupo, porque hay días que le puede permitir puntuar y hoy ha sido así.
0: Ay, qué momento para cortarla, puntuar aquí. Decía Quique Sánchez Flores en la previa, apostamos un poquito más, ¿no?, en esos 2 primeros partidos en los que creíamos que podíamos puntuar. Nos ha tocado rotar un poquito más ahora en San Mamés, que por lo general es más difícil. Sacáis los puntos aquí, qué caprichoso esta vez es también el fútbol.
1: Sí, bueno, es verdad que la dinámica no era mala. Es verdad que al ser una semana intersemanal, 2 derrotas parece que es alarmante, pero creo que, lo decía el míster, somos unos privilegiados. Creo que muchos equipos se cambiarían por tener el arranque que hemos tenido. Creo que había que disfrutar el partido, irse al parón con la conciencia tranquila y bueno, es verdad que hemos jugado así, hemos jugado de manera inteligente porque hoy había que sufrir mucho, lo hemos hecho. Creo que el punto pues es sufrido, por lo tanto es merecido, entonces muy orgulloso de todos.
0: Decía aquí que no es casualidad tampoco que el Alavés arrancase como ha arrancado, y hoy en la retransmisión hemos dicho, es que en cada duelo alguien del Alavés tocaba el balón. Yo no sé cómo lo hacen o qué os da de comer Quique, que nosotros no vemos, porque ha sido tremendo.
1: Bueno, sobre todo corregir errores. El otro día, por ejemplo, contra el Valencia nos faltó esa intensidad, ¿no? Creo que había un dato que nos doblaban en faltas. Creo que eso es importante a la hora de parar un poco el ritmo, porque joder, esta gente es rapidísima, busca mucho esas transiciones. Creo que hemos sido inteligentes, hemos sabido pararles, hemos estado cerca en muchas situaciones y creo que eso es positivo a la hora de que se corrigen las cosas y luego se intentan.
0: Muchas gracias, Sivera, y suerte para
2: Sivera, que sin duda ninguna ha sido uno de los grandes protagonistas después de haberle detenido ese penalti a Ollán Sánchez. Me queda escucharte, Albert, la última tuya.
4: Sí, yo creo que el Athletic tiene que hacer una reflexión. Son, creo que, 4 partidos en San Mamés esta temporada y realmente ganó el Atlético de Madrid en su mejor partido del curso, pero no pudo con el Valencia, por lo que fuera, pero no pudo con el Valencia, perdió ese partido. El otro día no pudo, creo
3: Sevilla,
4: que con
3: Sevilla.
4: El con el Sevilla, no con el Málaga, ¿no? El otro día, estoy hablando de memoria, que acabó empatando. Y hoy tampoco.
3: Sevilla, Elche, Atlético de Madrid.
4: No es cierto, una Elche. No, quería decir.
3: Sí. Eso. Sevilla, Atlético de Madrid, Elche y.
4: Bueno, pero
3: y
4: que es una victoria. Ese en 4 es partidos. Es decir, que en San Mamés es donde el Athletic tiene que hacerse fuerte. Es donde el Athletic generalmente tiene que sacar la mayoría de puntos y al final son sensaciones de que algo está fallando, algo está faltando, pero para ser justos, yo creo que hay que ser justos, si hoy el Athletic gana el partido con la segunda parte que ha hecho, también me hubiera parecido pues que era lo más normal, porque ha generado lo suficiente como para al menos ganar por 1-0.
2: Muchas gracias, Albert, hasta la próxima.
4: Adiós.
3: Un abracito fuerte para Albert Fernández. ¿Quién fue el mejor del partido, Alberto, que te hemos recuperado ahí después de que se nos ha complicado el tema en los compases finales del encuentro?
5: No, que se ha ido la línea. O sea, culpa de Telefónica.
3: Sí, sí.
5: Directamente, se ha ido la línea. Pues yo creo que el más determinante, el que ha parado el penalti. Yo creo que al final es lo que marca el partido, así que se lo vamos a dar a Antonio Sivera.
3: Venga, pues a él se lo damos. Gracias, Alberto. Un abracito.
5: Hasta luego.
3: Un abrazo fuerte para Alberto Santa Cruz. Tenemos un par de cositas que tenemos en juego. Lo primero, lo del mundo del baloncesto, que habíamos hecho una apertura rápida, pero sí, ya está en disputa lo de la Supercopa, ¿verdad, Carlos?
7: Sí, la Supercopa Endesa, arrancado por fin el baloncesto en España con esta competición, en la edición número 27, y está muy abierta, ¿eh? Está jugando Juventud de Baskonia, pero es que luego viene un Barça-Valencia no está el Real Madrid, que hace 18 temporadas, que está el Real Madrid, y el primer cuarto pues ya ha llegado al fin, 20-23, bastante igualado, tres arriba los de Galbiati, destacar los 9 puntos de La Provítola y los 9 puntos de Lawson en el bando vitoriano, a punto de arrancar el segundo cuarto, 20 Juventud, 23 Baskonia.
3: Y estamos también muy pendientes del mundo del tenis, que ahora sí que sí, ya ha arrancado el primer partido de la eliminatoria contra Chile, Copa Davis, Sergio.
8: Sí, ya ha arrancado el partido entre Dani Mérida y Alejandro Taviro. El primer punto de esta segunda ronda clasificatoria previa a la Final Eight en Bolonia se lo ha llevado Dani Mérida. Con un ace en el último saque, de momento va ganando el madrileño 0-1 a Alejandro Taviro.
3: Venga, pues pendientes del mundo del tenis, pendientes del fútbol, pendientes del baloncesto. En 7 minutos arrancan cuartos de final del Mundial Sub-20 femenino. Estamos atentos a todo lo que sucede en el mundo del deporte en Marcador.
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0: Absolutamente todo, un montón de canchas, un montón de partidos, un montón de cosas. Y en 4 minutos, más fútbol de primera. Celta de Vigo y Racing de Santander. Partidazo en Balaídos que nos cuenta Alex Rodríguez. Hola Alex, muy buena.
1: Saludos Parra, Pozuelo, compañía y oyentes de Marcador de Radio Marca. Bienvenidos de nuevo a Vigo. Bienvenidos al Estadio Municipal de Balaídos. Celta y Racing, mil y un detalles que unen a celestes y racinguistas. El poder respirar, por ejemplo, el mar desde tu estadio, o esa lucha constante contra vento o marea, como se dice aquí. Escuchamos el himno, rodará la pelota en apenas minutos aquí en Balaídos. Jornada 7 de la Liga Real Cruz Racing de Santander, te lo contamos aquí en el Marcador de Radio Marca.

0: suena brutal Balaídos, y te digo una cosa, Pozuelo, me parece que hay que elogiar y mucho a la afición del Celta por lo que está animando y también porque creo que es el primer equipo que honra que un filial suba a segunda división. Es verdad que los tiros de cámara no siempre son justos porque a veces están justo debajo de donde se colocan las cámaras, pero están teniendo promedios por encima de algunos campos de segunda división, así que hay que elogiar y mucho la afición del Celta.
1: Desde luego que sí. Futbolistas en el túnel de vestuarios a punto de saltar junto al colegiado para disputar este fantástico Celta de Vigo Racing de Santander. Hay que presentar a Carlos Estévez, que nos va a contar todas las novedades deportivas y los 11 ya absolutamente confirmados que ponen en liza tanto Giraldez como José Alberto. Hola Carlos, ¿qué tal? Muy buenas.
2: Parra, Pozuelo, marcador de Radio Marca, ¿qué tal? Muy buenas, así es, 11 confirmados. Claudio Giraldez, que saldrá con su típico 5-2-3, Radu en portería, línea de 3 atrás para Álvaro Núñez, Joel Lago y Sebastián Cáceres, lateral derecho, carrilero derecho en este caso Javi Rueda, carrilero izquierdo Hugo Álvarez, que el día de hoy será capitán, línea de 2 por delante para Miguel Román e Ilaix Moriba, banda derecha para Hugo González, banda izquierda para William Suezberg, y en punta jugará Ferran Jublá. José Alberto, por su parte, sacará un 4-2-3-1, portería para Julen Aguirre Zabala, lateral derecho para Mantilla, lateral izquierdo para Salinas, pareja de centrales para Pablo Ramón y Velocian. Por delante jugarán André Almeida y Iván Martín, ambos incorporaciones durante este verano, derecha para Iker Luque, izquierda para Íñigo Vicente, engancha Pablo García y para el gol el marroquí Yacir Zabiri.
1: Esa vocecita, Carlos, es de haber pasado buena noche, ¿eh?
2: Madre mía. La tengo. Es que, además, Pozuelo.
0: No a la cárcel vas a venir a robar.
2: Nada, no sé si os escucháis bien, pero es que os escuchamos muy bajito porque el ambientado que hay en Balaídos hoy es espectacular. Es espera lleno y es espectacular.
1: Sí, la megafonía que la ponen muy alta. Bueno, hay que incorporar a marcador a Jessica Figueroa. Hola, Jessy, ¿cómo estás?
3: Hola, marcador.
1: ¿Qué te apetece de este Celta Racing? A priori, un partido que debería ser bastante entretenido.
3: Sí, por propuesta, por idea de fútbol. Lo que ocurre es que llega el Racing después de haber perdido sus 3 partidos como visitante y el Celta, que todavía no sabe lo que es ganar en Balaídos, uno después del revolcón en Barcelona y el otro después de haber pinchado en el debut en Europa League. Entiendo que tendrán ganas de reponerse después de la imagen de sus últimos partidos, así que veremos un poco cómo gestionan los entrenadores. Rotación masiva en los dos equipos, sobre todo en el Racing, que cambia a todos los futbolistas de campo. José Alberto, 10 cambios de 11, solo repite Julen en portería. Y Claudio Giraldez también retoca cosas.
0: Está sonando el Será perché ti amo.
1: Parece que sí, ¿no?
0: ¿Pero es habitual, Alex, o...?
4: Sí, muy habitual aquí en Balaídos, justo antes de que empiece el partido.
0: ¿Siempre?
4: Vale, pues no me había
0: sido, la verdad.
1: Venga, que tenemos…
0: Perdona, que no me termino.
3: Culpa mía. Giraldez en la línea, ¿no? Que ya le conocemos, también agita bastante el once. Sigue confiando en Jutglà en punta. Jutglà, que solamente lleva un gol. Es verdad que el Celta se está resistiendo, ¿no?, a cerrar partidos y a cerrar marcadores. Empezaba la jornada en descenso y eso son sensaciones pre-Claudio Giraldez. Yo soy de las que digo que hay que darle confianza al proyecto, pero a ver si no se genera ruido en torno al entrenador.
1: Será perché ti amo, se aplica perfectamente a nuestro siguiente comentarista desde Santander y con el ojo puesto en el Racing, Álvaro González. Hola Álvaro, ¿cómo estás?
5: Hola, buenas tardes, ¿todo bien?
1: Buen día
5: soleado, la verdad.
1: ¿Cómo nos reponemos de lo del otro día y mirando ya a un partido más próximo a su liga, aunque quizá no tanto, pero bastante más próximo que el último, desde luego?
5: Bueno, pues como estabais hablando ahora mismo, pues cambiando todo, ¿no? 10 jugadores de campo, solo sigue en este 11 Julen y lo importante de hoy, hacer bueno, pues digamos, esas rotaciones que se hicieron en el Camp Nou, que al final, pues bueno, han recibido también críticas aquí en Santander durante la semana, para bien y para mal. Si hoy todo sale bien, seguramente se arregle todo lo que se ha hablado esta semana, así que a ver cómo marcha el Racing hoy.
1: ¿Cómo pita Ricardo de Burgos Bengoechea, pues su amigo del alma, Pablo González Fuerte, pues hasta aquí para comentar el partido? Hola Pablo, ¿cómo estás?
6: Muy buenas tardes a todos y todas, ¿cómo estáis?
1: ¿Cómo ves a Richie en la tarde de hoy? Tenemos a Del Cerro Grande en el VAR.
6: Bueno, pues ya sabéis que Richie, modelo de arbitraje claro y previsible, mucho contacto, poca falta, muy dialogante y cercano, así que ojalá le vaya bien.
0: Pues nada, el partido que está a puntito de arrancar, vamos a incorporar más canchas que arrancan a las 6:30 de la tarde, concretamente en segunda división. Un Castellón-Tenerife que nos cuenta Juan Moreno. Hola Juan, ¿qué tal? Muy buenas.
7: Hola oyentes de Marcador de Radio Marca, partidazo el que tenemos en Castalia entre el Castellón y el Tenerife, un Castellón que sigue invicto en la Hypermotion, que es colíder después de la victoria del Mallorca frente a la Real B en el día de hoy, el Tenerife que viene de ganar 2-0 al Leganés, con lo cual todo preparado en Castalia para que arranque el partido.
0: Y también pendientes de otro partido que arranca ahora mismo a las 6:30, Pepico Amat, Eldense, Eibar, José Antonio Gil, muy buenas.
8: Hola, ¿qué tal? Muy buenas, marcador de Radio Marca, partidazo de la Liga Hypermotion más internacional con mucho seguimiento desde Miami, con la compra ya confirmada del Club Deportivo Eldense por Leo Messi, que sigue cada uno de los pasos de su nueva propiedad, eso sí, a la espera del ok definitivo del Consejo Superior de Deportes y ya con el debut desde el banquillo de Calleja. Los eldenses que buscan su segunda victoria consecutiva tras vencer en el Molinón y enfrente tienen a un equipo muy en forma como es la Sociedad Deportiva Eibar, en busca de su quinta victoria consecutiva y al acecho del liderato, además de un gran momento en su entidad con el estreno de su nueva ciudad deportiva. Arbitra Eder Mayor, en el bar que estará Juan Luis Pulido. Primeros compases, primeros dos minutos. Eldense 0, Eibar 0.
0: Dos apuntes. El 2 de mayo de 2027 hay un Eldense Almería. Vale. Será un Messi Cristiano, ¿no? Porque el Eldense es de Messi y el Almería es un porcentaje de Cristiano. Y en fútbol internacional ha arrancado partido en Italia.
9: Sí, ya estamos en el 31 de juego y con relativa sorpresa, porque ahora mismo el líder de la Serie A no es el Inter. Va ganando la Roma con tanto de Cone, asistencia a Nahuel Molina. Roma 1, Inter 0.
1: Y como no habíamos podido incorporar a Pablo González Fuertes hasta ahora, no lo habría escuchado, pero es que Pablo, nos han dejado en el buzón de marcador un mensaje grabado para ti.
10: Por cierto, una pregunta rápida. Si sucede algo, Obama, me lo dices, tú que eres también del gremio. ¿González Fuertes a estas horas no trabaja?
1: No, está,
10: a
1: las dos. No está disponible.
10: No, pero es que es curioso. Es que hay un árbitro.
11: No trabajan.
10: Hay un árbitro, Manuel Jesús Orellana. Un primero y un segundo. Juan, Iván Ríos y Roberto Tejeiro. Tengo también el segundo apellido. Hay un cuarto, Gonzalo González Páez. Hay uno de VAR, Alejandro Muñoz Ruiz. Uno de ABAR, Daniel Jesús Trujillo. Un informador, Alberto Correcto. Quintana Mendala. Correcto. Hay un televisión Correcto. Observer, Iñaki Correcto. Vicundi. Hay un asistente Correcto. Del TV Observer, Correcto. Que es Alfonso Baena. Coño, ¿y dónde está González Fuerte? Correcto. Tomando el vermú.
1: ¿Dónde estaba González Fuertes? Pues, turno González, de réplica, González, por supuesto.
6: González Fuertes, como buen clásico, a esa hora tiene que estar tomando el vermú y luego durmiendo la siesta. Don Iñaki Cano, por favor, que no podemos perder las buenas costumbres, amigo Iñaki Cano. Bien, que Pablo. La próxima vez te espero y lo compartimos juntos.
1: Si lo raro es que Iñaki Cano no estuviera tomando el vermú y luego la siesta.
6: Eso es lo que me extraña a mí. Además, él un tío como él, que es un clásico de los pies a la cabeza, un señor, que hace un señor a la 1:00 p.m. aquí hablando de fútbol. Hombre.
1: Venga, pues esto ha comenzado ya. Alex Rodríguez, minuto 3 de partido.
12: Minuto 3, así es, 0-0. Sigue aquí el marcador en Balaidos. Acaba de comenzar el encuentro con poquita cosa de momento de ambos equipos que todavía se están midiendo en este arranque del encuentro. Lo que sí podemos decir, Carlos, calor, ambos entrenadores fuera de banquillos y un poco un quién es quién ahora mismo en Balaidos.
13: Correcto, ambos entrenadores al sol, fuera incluso José Alberto, vemos de la zona de banquillos. Y lo que tú dices, ambos entrenadores, con todo el respeto, son muy, muy, muy parecidos. O sea, la realidad es que José Alberto sí que es un poco más grandote que Claudio, pero la realidad es que los ves por detrás y es difícil distinguirlos.
12: Jugando el Celta. Es Joel Lago en el centro de la zaga esta tarde aquí en Balaidos, jugando por dentro ahora con Miguel Román. No presiona intenso el Racing, intentaba filtrar el jugador del Real Club Celta, perdió la pelota al conjunto celeste, ahí tiene el esférico Pablo García, poco le duró, atento estuvo el que perdió el balón en primera instancia, Miguel Román, que la quiere llevar al otro perfil, buen cambio de orientación, qué pase de Miguel Román al lado derecho, ahí está Javi Rueda, cuidado campo rival el Real Club Celta, quiere montar un ataque prometedor el conjunto de Claudio Giraldez, de vuelta a Rueda, juega hacia atrás para el ataque, aplaude Balaídos, de momento está enseñando una cara que todavía no habíamos visto esta temporada, un Real Club Celta propositivo, un Real Club Celta que está buscando en la presión al Racing y esto gusta en Balaídos, Carlos.
13: Correcto, vemos cómo aprieta ahora la gran animación y podemos confirmar que Claudio sí que sale con esos 5 defensas atrás. Tras la presencia de Hugo, se hablaba de que podía ser un 4-3-3 con Álvaro Núñez de lateral, pero no, vemos a Álvaro Núñez de tercer central y a Hugo como está jugando por el carril izquierdo.
12: Quería montar la contra el Racing, recuperó rápido el Celta, ahí está Hugo Álvarez, hoy luciendo brazalete de capitán, cosas bonitas se pasan en Balaídos, un canterano como es Hugo Álvarez toda la vida en el Real Club Celta, pese a ser ourensano, luciendo esta tarde el brazalete de capitán, representativo de esos jugadores, Feitos Namadro, acaba de pitar falta al colegiado, sacará desde su propio campo el Racing de Santander. Chicos, no sé cómo estáis viendo el arranque del partido. De momento, ambos equipos un poco tibios, esperando a que ocurran cosas.
0: Jessica.
3: Se están tanteando, se están probando, ¿no? Y respetándose, porque saben que con balón pueden hacer mucho daño cualquiera de los dos. Es verdad que estoy viendo a un Celta que busca hacer daño en campo contrario. Lo que le ocurre al Celta es lo que venimos viendo y lo que está arrastrando este inicio de temporada. No tiene un jugador diferencial, ¿no? En los últimos metros y ese último pase a lo mejor que pueda surtir, en este caso a Jude Black, que es el futbolista más adelantado.

0: André Almeida combinando por dentro, uno de esos jugadores que pudo acabar en Vigo en este mercado de verano. Finalmente acabó en el Racing de Santander, jugando ahí en Balaídos. En la derecha el Racing, es Mantilla jugando por dentro con Íñigo Vicente, que se ha venido a la zona de creación para intentar desahogar esta presión del Real Club Celta. De nuevo Íñigo con Mantilla, entre los dos están haciendo en un lío. William Swedberg, que no sabe bien qué hacer. De nuevo Mantilla en una baldosa jugando el Racing, que bien lo ha hecho. Ahí estaba André Almeida, juega más por dentro. Iván Martín quiere filtrar un pase de tacón, recupera el Celta y puede montar la contra. Parece que se precipita el Guilex Moriba. Puede llegar Javi Rueda, cuidado. Se organiza el Racing, llega Rueda, salva que salga el balón por línea de banda. Y ahora construir a darle calma el conjunto de Claudio Giraldez. Es Miguel Román en campo propio. El Real Club Celta, jugador de Gondomar, juega por dentro con Ilaix Moriba, un poco más adelantado. Vemos al número 6 del Real Club Celta esta tarde. Es Javi Rueda, hacia atrás con Álvaro Núñez, en el perfil derecho de la zaga, jugando hacia la izquierda con el uruguayo Sebastián Cáceres, que pide calma a sus compañeros. Algún movimiento también. Ahí está Joel Lago, justo en el centro del campo, cruzando justo ahora mismo línea divisoria el Celta. Javi Rueda intenta filtrar un pase por encima hacia el desmarque de Hugo González. Recuperó el Racing y ahora se cambia el guión. Balón, bueno, pelota para el conjunto visitante y les toca construir a ellos. Es Salinas hacia atrás con Velocian. Más al lado derecho con Pablo Ramón. Quiere filtrar. Cuidado, lo hace en conducción. Se pudo meter en un lío, pero lo hizo perfecto para llevar la pelota a los pies de Mantilla. Hacia atrás Mantilla con Velocian de nuevo. Defensa central francés, que podría ir convocado con la selección francesa sub-21. Pablo Román dándole pausa al juego, jugando todavía en campo propio el Racing. Vemos a ambos entrenadores algo calmados de momento. No tienen prisa porque sus equipos generan en ocasiones, o al menos eso parece. Minuto 8 de partido, sigue el 0-0 Real Club Celta Racing aquí en Balaídos. Jugando de nuevo hacia atrás el Racing. No tienen ningún tipo de prisa en campo propio todavía. Posesión larga de más de un minuto en su propio campo, el conjunto visitante. Jugando en el perfil izquierdo, la cambia toda para Mantilla. Jorge Salinas recibe y quiere salir en conducción. Ahora sí quiere montar el ataque el Racing. Cuidado, 4 para 4. Bien Mantilla, divide, encuentra en el lado derecho a Pablo García. Quiere encarar, pierna izquierda, balón al borde del área. Ahí estaba, cuidado. Quiere golpear el Racing, no lo consigue. Tapa bien la defensa del Real Club Celta. Hacia atrás, darle karma al juego es lo que toca. Cuidado al desmarque, el espacio. Intentaba llegar Iker Luque, no pudo salvar ese esférico, no pudo sacar centro. Finalmente sacará de portería Andrei Radu. Y Álvaro, el Racing se acaba de conectar al partido, yo creo, ¿eh?
1: Sí, estábamos pensando, Pozu Parra, acordaros que no acabábamos de saber cuál era la posición que iba a ocupar Iván Martín durante estas jornadas en el Racing. En las primeras decíamos, no sabemos si iba a jugar un poco tiro a la banda, sin la media punta. Pues después del partido del otro día en el Sardinero, que para mí fue uno de los mejores para conseguir esa importantísima victoria, vemos que vuelve a ocupar el doble pivote y es un jugador súper importante en la construcción del Racing. Además, hoy que Sergio Canales pues no es de la partida en este inicio, sigue ocupando la misma posición con André Almeida. Entonces, bueno, pues parece que va a ser un jugador importante en esa posición.
2: Yo creo que lo que más tiene que darle, más allá de fútbol, Álvaro, que también es mucho pozo al Racing de Santander.
1: Sí, conocedor de la categoría, ¿no? Y en estas ocasiones, cuando vuelves después de tantos años, pues es importante tener a gente así.
2: ¿Qué valor se le da a este tipo de cosas, a este tipo de intangibles dentro de un terreno de juego?
1: Pues muchísimo, ¿no? Yo creo que sobre todo en esos momentos de duda, quizás, que durante la temporada, si no eres un Barcelona ahora mismo, pues casi todos los equipos pasan por ello. Ya hemos visto al Athletic Club, después de hacer buenos partidos, pues hoy al final tampoco consigue ganar y después te pueden entrar algunos momentos así. Y estos jugadores, los cuales llevan ya muchos partidos, muchas horas de vuelo en la primera división, pues te dan ese pozo que es súper necesario, ¿no?
0: Acción no apta para aquellos que tienen problemas cardíacos, lo que acaba de hacer Andrei Radu. Espectacular el recorte por detrás. Era el último futbolista, lo que quedaba detrás de Andrei Radu era su portería. Recortó, libró la presión, es cierto, le salió bien esa presión de un jugador del Racing, pero pudo haberse metido en un lío. Yo creo que más de uno en la grada, Carlos, se llevó las manos a la cabeza.
3: Toda la afición cantaba ese ojo tras ese regate de Jonut Radu, pero yo creo que no les ha hecho mucha gracia. Vemos ahí también como luego pedían dos faltas sobre Swedberg, que no pitaba el colegiado.
2: Hay gol en segunda división en Castalia, Juan.
4: ¡Gol! ¡Gol del Castellón! Jugada por la banda izquierda, el balón a la media luna para Barry, que con calma, con pausa, con música, mandó el balón a la portería. Se adelanta el Castellón en un partido frenético en Castalia. Minuto 10 de partido, Castellón 1, Tenerife 0.
2: Nos asomamos al resto de

0: Que tenemos aprovechando, quien no merece primeros compases de partido en el Pepico Amat, Gil.
1: Pues de momento con mucha igualdad, pero ya ha avisado el equipo visitante, la Sociedad Deportiva Eibar, con una buena aproximación de Aduares. De momento que no se mueve el marcador, minuto 12, Eldense 0, Eibar 0.
0: En el mundo del baloncesto tenemos en juego la primera semifinal de la Supercopa Endesa, Carlos.
2: Con Baskonia por delante, llegó a ganar de 8 puntos, reaccionando poco a poco. Juventud se pone a 3-1, 38 para el descanso, 35, así es Juventud. 38 córner Baskonia.
0: Y atentos también al mundo del tenis, cómo le marchan las cosas a Dani Mérida, Sergio.
3: Igualdad máxima aquí en Santiago entre Alejandro Tabilo y Dani Mérida. De momento 2-3 va ganando el español, 40-40 en el sexto juego.
4: Buscamos el minuto 12 de partido en Balaídos, de momento sin goles, Alex.
5: Sí, continúa el 0-0 entre Racing y Real Club Celta. Tiene la pelota el conjunto visitante esta tarde aquí en Balaídos, es el Racing. En el perfil derecho, André Almeida, qué bien lo hace en la salida de la presión el Racing. Intentaba filtrar ese pase a la espalda. André Almeida buscando el desmarque de Zabiri. Finalmente salió por línea de fondo. Sacará el Real Cruz Celta, pero qué cómodo está el Racing. Qué cómodo está el Racing cuando saca la pelota. El Celta está intentando ir a presionar al conjunto racinguista, pero no está siendo, vamos, apenas capaz de recuperar la pelota.
4: Fíjate, Alex, ha salido mucho más mandón el Celta. Yo creo que por el disgusto que ha tenido en Europa entre semana, pero es que se le ve, Álvaro, al Racing mucho más cómodo con la pelota, con las ideas mucho más claras sobre cómo atacar y cómo transitar hacia la parcela de arriba.
6: Muchísimo, ¿no? Y eso es de tener las ideas claras. Creo que si a un Celta de Vigo que le encanta y su punto fuerte es el balón, es el tener posesión, es el ser pacientes con el balón y encontrar esos espacios después, si le quitas la posesión de la pelota le puedes hacer mucho daño, ¿no? Y el Racing creo que tiene las ideas claras, además está teniendo muchísima tranquilidad con el balón para ello, y como decíamos antes con Iván y con un André Almeida, que es el que te tiene que dar también esa tranquilidad con balón, pues creo que es algo que ya está meditado durante la semana desde que acabó el partido de Barcelona.
4: Es que cambia mucho, con dos futbolistas con mucha experiencia en primera división, la cosa el pozo que decía Parra, la verdad que cambia. Al Celta, Jessy, es que lo veo muy nervioso, ¿eh?
7: Bueno, lógico, ¿no? Lógico por el inicio de curso que lleva, porque ha salido a Europa y se ha llevado el primer disgusto, y porque creo que no le están saliendo las cosas al proyecto de Giraldez, que aunque él insiste en que hay muchas partes de partido en las que domina y en las que sí tiene buenas sensaciones, creo que no es lo que estamos viendo, ¿no? No hemos visto un partido completo, hemos visto fogonazos y momentos aislados del Celta, pero a un Celta al que le cuesta horrores llegar a portería rival y generar y sobre todo ver puerta. Yo creo que en el partido de hoy, sabiendo además el guión del Racing, la batalla de medio campo es claramente del Racing de Santander, o sea, que ahí es donde se hace fuerte el equipo y donde no está encontrando posición por parte del Celta, que es verdad que cuando llegas a la última línea se protege bastante bien porque incrusta a los pivotes, a los carriles y demás, pero en medio campo ahí es donde le estás dando la facilidad al Racing.
0: Por cierto, noticia que firma Esteban Urreiztieta ahora mismo en elmundo.es. Dice que el Ministerio del Interior ha pedido cancelar el partido de la selección sub-20 en Ceuta por la presión migratoria existente y el clima de tensión en la vía pública. Como bien sabéis, la Federación se ha mostrado muy sensible con todo lo que está pasando en Ceuta. De hecho, el vídeo de ayer de Luis de la Fuente está grabado en Ceuta para intentar, bueno, pues mostrar ese apoyo a la gente que lo está pasando muy mal y querían tener también ese gesto, pero el Ministerio del Interior, insisto, pide que no se ejecute por esa presión migratoria existente. Cito textualmente las palabras de Esteban Urreiztieta.
4: Bueno, pues contado está, lo apuntamos y de momento no, yo creo que ya podemos decir que el balón, Alex, es del Racing.
5: Sí, dominio total y absoluto, y si hay que usar un adjetivo para describir al Real Cruz Celta es sin duda impreciso. Errando pases sencillos, controles sencillos, están todos yendo a camisetas contrarias, a camisetas hoy, que son verde oscuro con franjas negras, y no menos mal desde esta tribuna de prensa. Balón para el Racing de Santander, ahí está André Almeida, jugando en el perfil derecho el Racing, en campo contrario todo el equipo racinguista. Es Mantilla en lado derecho, hace un buen control, quiere dejar ese balón pasar, Pablo García no lo consigue, rescatar Zabiri, tiene que despejar el Real Club Celta, va solo Ferran Yudla en busca de esa pelota. Quiere alguien bajar la tierra, parece que no va a ser Ilaix Moriba, Joel Lago tampoco, finalmente es Miguel Román. Posesión para el Celta, filtra un buen pase hacia adentro, ahí está, aplaude la grada para Hugo González. Encadena un par de pases el Celta, le venía haciendo falta, 15 minutos de partido, sigue el 0-0 aquí en Balaídos, te lo contamos, marcador de Radio Marca. Álvaro Núñez hacia el perfil izquierdo, Sebastián Cáceres que erra el pase, de nuevo imprecisión total y absoluta de los jugadores del Real Club Celta. Pase sencillo, Hugo Álvarez liberado de presión, Sebastián Cáceres más de lo mismo. Madre. Y el balón se ha ido directamente a línea de banda.
8: A pesar del error, veíamos como Claudio aplaudía a sus jugadores que están mostrando una pasividad, la verdad, bastante sorprendente después de la situación que se estaba viviendo en Vigo y después de que el estadio, también creo que hay que mencionarlo, que no ha habido ni un solo pito tras llevar tan solo 3 goles en 7 partidos.
5: Pablo Ramón, de nuevo el Racing con la pelota en los pies. Era Iván Martín intentando filtrar un balón para Zaviri, no lo consigue. Es Andrei Radu. Se tiene que deshacer de ese esférico ante la presión del delantero marroquí. De nuevo, pelota para el Racing. No sé el dato de posesión, quizás ni quiero saberlo, porque creo que es casi total para el conjunto visitante esta
7: 70.
5: Tarde. Pues ahí está. Algún balón que habrá tocado Andrei Radu, porque salió de línea de fondo. Un saque de banda de algún error del Racing, que han sido poquísimos. Es Iván Martín, hacia adentro, en conducción. Se libera de la presión de Williot Swedberg. Muy pocos jugadores ahora del Racing por delante de la pelota. Quiere darle más pausa al juego. Está André Almeida en zona de creación. Lleva la pelota al lado derecho a través de Pablo Ramón. Este quiere filtrar, no quiere jugar al lado derecho. Finalmente lo hace con Álvaro Mantilla. Mantilla hacia atrás con André Almeida, casi de central diestro, en salida de pelota. Va a aparecer por dentro Iván Martín. El balón ahora mismo en los pies de Julen Aguirre Zabala. El Celta que no sale a la presión, tímidamente lo hace Hugo González. De nuevo Aguirre Zabala con pierna izquierda, buscando un balón que genere peligro al conjunto de Claudio Giraldez. Es Velocian jugando a la izquierda con Jorge Salinas. Por dentro aparece perfecto Pablo García. No consiguió, se confundió, creo que ahí demasiados jugadores por dentro. Finalmente recuperó el Real Club Celta. Si Laix Moriba, veremos si el conjunto de Giraldez combina un buen ataque. Miguel Román quiere salir hacia adelante, perfil izquierdo, pegadito a la banda Hugo Álvarez. De nuevo con Miguel Román, buen pase para Ferran Yudla, que se intenta dar la vuelta. Está muy listo Mantilla y recupera el balón, poco le dura. A los pies de Hugo Álvarez, de nuevo para el Celta. Es Miguel Román, todavía en el perfil izquierdo el Celta. La lleva hacia el lado derecho a través de Joel Lago. En campo contrario el conjunto de Claudio Giraldez. Por dentro con Hugo González combinaba Joel. Hacia la derecha Javi Rueda quiere encarar, la pierde directamente a los pies de Jorge Salinas. Buena recuperación de lateral zurdo de 19 años. Se deshacía del balón, recuperó de nuevo el Celta. Un poco más cómodo era el conjunto de Claudio Giraldez. No lo he dicho, perdón, balón para el Racing. Ahí está, en el perfil izquierdo de nuevo el conjunto racinguista, intentando combinar, intentando crear una acción de peligro. Con calma, quieren darle pausa al partido. Es Iván Martín, ya en el centro del campo. Veo muy cómodo al Racing y todavía muy espeso al Real Club Celta, Jessica.
7: Sí, y es que me estaba fijando en lo que os decía hace un ratito, ¿no? En esa batalla en medio y por dentro, las facilidades que se está encontrando Iván Martín, que está jugando a placer, apenas tiene oposición y puede manejar, puede abrir, puede entrar por el carril central. Entiendo que el Celta está incómodo, no concede demasiado, pero está incómodo, no termina de asentarse en el partido.
5: Una movilidad tremenda la de los jugadores de centro del campo y de ataque del Racing, que están siendo un dolor de cabeza para los jugadores del Real Club Celta. Carlos, cuando vemos mucho movimiento en el banquillo del Real Club Celta, no tanto en el del Racing.
8: Correcto, vemos como José Alberto está más tranquilo y ahora Claudio habla con Robert y a la vez está hablando con John Utradu, que le hacían con las manos un gesto de calma, calma, que yo creo que Claudio quiere que el equipo tenga más el balón y salga con el balón jugando.
5: Y parece que eso quiere hacer ahora mismo. Minuto 20 casi ya de partido aquí en Balaídos. Es el Real Club Celta con el balón en los pies. Miguel Román todavía en campo propio, jugando con Ilaix Moriba. Combinan de primeras. Buena pared entre los dos jugadores del centro del campo del Real Club Celta. Quiere salir en carrera el conjunto de Claudio Giraldez. Es Javi Rueda en el perfil derecho. Intenta aliarse con Hugo González. Javi Rueda intentaba filtrar un pase imposible total y absolutamente para Ferran Yudla. Recuperación del Racing. Yo no sé si están haciéndole mucho caso a Claudio, pero lo de tener calma y tener la posesión no está funcionando.
8: Poco.
5: Y un Racing, Álvaro, que me encanta cómo cambian las posiciones tanto Zaviri con Pablo García. Está siendo complicadísimo de defender para un Joel Lago que no sabe si coger al punta, si coger al media punta. Está saliendo muy bien en este sentido al Racing.
6: Sí, les está creando muchísimas dudas, ¿no? Y también estamos viendo a un Iker Luque, que para nosotros, pues bueno, un poco más desconocido quizás, pero que hoy debuta como titular y que querrá demostrar también, y jugadores súper móviles por esas zonas que te crean muchísimas dudas, sobre todo al equipo rival, y más con un Celta que ahora mismo pues está jugando todo para atrás y que recibe Radu simplemente para despejar, y esas segundas jugadas que está recibiendo el Racing. Y has narrado, yo creo que dos o tres veces ya, un Racing metido en campo contrario totalmente cuando tiene el balón. ADN total de este Racing, de José Alberto, que el otro día en Barcelona, sí que es cierto que con un equipo en el cual te hace muchísimo daño y con jugadores tan veloces, pues es ponerte mucho, pero que últimamente, y por ejemplo contra el Alavés lo dijimos muchas veces, que en 30 metros está discurriendo el partido y cuando defiendes tan junto también es muy difícil entrar, ¿sabes?
0: Tenemos descanso en la Supercopa Endesa, Carlos.
2: Se mantiene por delante en el marcador Baskonia desde el final del primer cuarto. Ha llegado a ganar de 8. Ahora son solo 3 puntos la diferencia. Máximos anotadores en esta primera mitad: 12 Lapro, 9 Lawson. Resultado 38 Asís a Juventud, 41 Kosner Baskonia.
0: Se le está resistiendo a Dani Mérida a confirmar las roturas de break, Sergio.
3: Sí, pero está creciendo, ahora no lo ha podido hacer, empata el partido el chileno ahora Alejandro Tabilo, parece que está muy cansado, yo por lo menos es mi percepción que está bastante cansado Dani Mérida, pero lo está haciendo realmente bien, está creciendo en el partido, de momento empate a 4 en este primer set, todo por decidir.
4: Lo sigue intentando Alex, el Racing de Santander.
5: Tras una recuperación del Celta que podría haber montado una contra, volvieron a perder la pelota y ahí estaba el Racing para montar el ataque. Una incursión por banda derecha de Pablo García junto a Zabiri. Finalmente apareció Hugo Álvarez a la ayuda de su compañero Sebastián Cáceres, que estaba bastante solo en la acción. Finalmente fue falta a favor del Real Cruz Celta, falta en ataque del Racing. Y ya en los pies la pelota para el Celta. Sebastián Cáceres jugando por dentro con Miguel Román. Ahí parece que se genera un espacio. Encuentra el balón William Swedberg, que sale a la carrera el sueco. Juega por dentro con Ferran Yudla. Otro pase poco preciso, pero que salva como puede Ilaix Moriba. Hacia la derecha el Celta. Avanza, eso es. El central diestro del Real Cruz Celta, Álvaro Núñez. Encuentra a Javi Rueda. Parece que puede sacar centro. Busca segundo palo. Tiene que salir Kepa. Kepa sí. Aguirre Zabala. Julen sale de puños. Despeja el balón. Balón para el Real Club Celta. Disculpen, no es Kepa, es Julen Aguirre.
4: No, Alex, les está pasando a todos, a todos los narradores se lo están confundiendo con Kepa, pero es normal, por el apellido.
5: Jugando el Celta en campo contrario, cerquita del área, el conjunto de Claudio Girales. Ahí está Swedberg, intentaba un pase imposible. Viene siendo la tónica general del Celta en ese tramo del campo, cerquita del área, intentan cosas que evidentemente, salvo genialidad total y absoluta de alguno de los futbolistas del Celta, no va a salir. En este caso tampoco salió, un pase de William Swedberg, balón a portería, sacará el Racing de puerta.
9: Mira, no está, perdona, Buzo, no está fino sí. Williot, que no ha ido a esta ventana con la selección, sí que lo ha hecho Karel Starfer, aunque lo tenemos en el banquillo, y necesita, Claudio Giraldez y los suyos, esa regularidad.
4: Lo voy a decir para ver si lo rompemos, llevamos minuto 23 de partido, parece que nos estamos entreteniendo porque los dos equipos quieren jugar, pero remates totales 0-0, remates a puerta 0-0, grandes ocasiones 0-0, córneres 0-0, y esto que os gusta tanto a vosotros, expected goals 0,00 contra 0,00.
7: Sí, lo más peligroso fue Radu intentando.
8: Pues primer córner del partido, perdón.
4: ¿Ves? Ya voy.
9: Has dicho.
4: Ya voy. Y cuando es noticiable, yo creo que se puede decir, ¿no?
9: Eso es ventajismo,
0: sí,
9: ¿no, Parra?
0: No, el criterio de noticiable es, Simón, el es noticiable para vosotros noticiable cuando a él le sale de la nariz.
4: Lo habéis comprendido a la primera, efectivamente.
9: Por cierto, hay un porcentaje muy alto de expected goals cuando lo dice Bozuelo en los partidos del Celta. ¿Te lo ha dicho?
4: Y en los de Gabriel Jesús también.
0: Sí.
9: Verasuelo.
5: Centro del Racing, a través de ese saque de esquina, era Pablo García, se paseó por el área del Real Club Celta, pero el balón sigue en los pies de un jugador del Racing, es en el perfil izquierdo, ahí está Iker Luque. Quiere encarar, busca el centro con pierna derecha, no la peina nadie. Balón finalmente a la zona de creación, ahí está André Almeida para
0: ahí
5: destacarla.
0: ¡Gol en Castalia!
2: ¡Gol! ¡Castellón! Se adelanta de nuevo, sigue adelantándose el Castellón en el marcador. Una buena jugada que materializó Matías Orozco. Ahí estamos viendo la acción repetida. El pase de Barry haciendo la pared con Jakobsen. La mandó para adentro el Castellón. Aumenta las distancias en el electrónico. Minuto 24 de partido. Castellón 2, Tenerife 0.
0: Bueno, pues Juan Moreno no va a volver a narrar el Tenerife, que para la gente que no lo sepa es el equipo de Carlos Pozuelo, y el que narra el Tenerife y pierde no repite. De bueno, momento solo gana con Rodrigo Martín.
4: Hay que decir que hay que disculparle porque es que el Castellón nos está pasando por encima. Bueno, un auténtico vendaval de goles, o sea, de fútbol,
0: Juan,
4: de ocasiones.
0: Tienes otros tantos equipos para poder narrar. De momento el Tenerife no lo vas a volver a hacer.
10: Es que es un dominio del Castellón, es lo que dice Pozuelo, ¿eh? O sea, es que lo ha intentado el Tenerife, bueno. Pero.
0: Las normas son las normas. Juan, las normas son las normas.
4: Escucha, todavía queda partido, ¿eh?
10: Soy un mandado.
0: Bueno, tú te podrás narrar al Eldense, bueno, ese es el de Gil. El Girona, no sé, podrás narrar otros, pero el Tenerife no.
4: Se te acaban las opciones, Juan.
10: Lo que mandéis.
4: Venga, volvemos a lo de Balaidos, Alex. Vaya, pues se nos ha caído también lo de Balaidos.
0: A ver.
4: ¿Quieres que hagamos un...?
0: No, pero ya como ya no puedo volver a narrar yo otra vez, no, ya que me haría muy mal. No, pues
11: no, espera, que lo voy a narrar yo.
0: Venga, ¿te atreves, Álvaro? No, fuerte, ¿te atreves?
11: No, ¿cómo me voy a atrever? Que saqué mucho nivel.
4: Por cierto, Pablo, que no has hablado en toda la transmisión, que de momento la cosa, el árbitro, poquita incidencia.
11: A ver, en tus estadísticas de 0-0, 0-0, 0-0 está el árbitro también. 0-0.
4: No ha tenido, o sea, 0-0. No ha tenido
11: que
4: mandar absolutamente nada.
11: Una falta uno hacia un equipo y otro hacia otro.
7: Pero el Racing acaba de disparar a puerta, eso fue
4: sí,
7: un disparo,
4: mira,
7: a puerta.
4: Remates totales 1, remates a puerta 1. Ahora mismo el Racing de Santander, el primero a puerta.
7: Muy blandito, muy blandito a las manos de Radu, pero es el disparo de Pablo, ¿no?
0: Con el partido que está planteando el Racing, Álvaro, no sé si el año pasado, creo que fue el año pasado, viste la eliminatoria de Copa entre el Racing y el Celta. Y a mí me sorprendió mucho porque creo que se atrevió muchísimo el Racing de Santander a jugarle al Celta como jugaba en segunda división contra un equipo de primera. Ahora te lo pregunto porque tenemos movimiento en el marcador en el Pepico a Matt Hill.
1: Esa buena acción por parte de la Sociedad Deportiva Eibar y al final que llega el gol de la Sociedad Deportiva Eibar en el nuevo Pepico Amat. Reclamaban una posible falta el Club Deportivo Eldense, pero ese balón que cayó dentro del área tras la buena acción individual para Magún Ezalaya lo envía al fondo de las mallas y adelanta al conjunto armero en busca de su sexta victoria consecutiva. Minuto 28 de la primera parte, Eldense 0, Eibar 1.
0: Pues mira, llega el tanto del Eibar en el campo del Eldense. De momento cae el conjunto que actúa en el día de hoy como local en el Pepico Amat. Nosotros, entre tanto, vamos alcanzando las 7 de la tarde, las 6 si nos escuchas desde la Comunidad Canaria. Ya sabes que en cada cancha buscamos minuto y marcador. Y arrancamos en primer lugar con la categoría de oro de nuestro fútbol, Liga EA Sports, jornada número 7, día sábado, es decir, día 2 de la jornada número 7. Tenemos dos partidos ya finiquitados.
4: El primero de ellos desde el Sadar con ese Osasuna 1, Rayo Vallecano 1, y el segundo, el partido de las 4 y cuarto, Athletic Club de Bilbao 0, Alavés 0.
0: Ahora mismo estamos en el minuto 27 del Celta de Vigo 0, Racing de Santander 0, y a las 9 de la noche tenemos otro partidazo.
4: El de el Barça, que juega en Sevilla contra el Sevilla en el Sánchez Pizjuán.
0: En segunda división, dos encuentros ya acabados.
4: El Real Sociedad B 0, Mallorca 1 y Andorra 1, Sporting de Gijón 3.
0: También pendientes de otros dos partidos que se están jugando a esta hora de la tarde. Lo primero, lo del Castellón y el Tenerife, Juan.
10: En Castalia dominando el equipo local, minuto 28 de partido, Castellón 2, Tenerife 0.
0: También pendientes de lo del Pepico Amat, Gil.
1: Pendientes de que ese gol suba al marcador y efectivamente así se confirma. No había falta sobre Roberto López, así que minuto 29, Eldense 0, todo indica que Eibar 1.
0: A ver, tiene que ser sonido telefónico porque se nos ha caído la luz, creo que en las cabinas de Balaídos, pero ¿qué está pasando en el estadio del Real Club Celta de Vigo, Alex?
12: Pues va a revisar una acción, posible penalti a favor del Real Club Celta de Burgos Bengoechea. Sí, se ha caído toda la conexión, la verdad, se han ido todos los enchufes, no funciona nada aquí en Balaídos, así que os lo contamos así de esta manera. Y está el árbitro del partido, está revisando la acción en el VAR, puede ser un posible penalti, repito, a favor del Real Club Celta por mano de un jugador del Racing en un ataque que iba protagonizando Ferran Yudla a favor del conjunto celeste.
4: Pablo,
12: se queja y mucho José Alberto en esa acción, se queja muchísimo al colegiado, pero sigue revisando ahí la jugada de Burgos Bengoechea.
4: Pablo, ¿qué te ha parecido
11: hablamos que quedamos 0-0 y es todo plano, hay una acción en que el delantero del Celta intenta hacer un autopase y el delantero del Racing con el brazo arriba y haciendo un movimiento posterior golpean el balón, por tanto lo evita, por tanto para mí es penalti porque está cubriendo un espacio impidiendo que el jugador del Celta continúe jugando la acción.
7: Para mí es penalti, ¿eh?
6: Sí, yo estoy con Pablo también.
7: Y el gesto que hace con el brazo, claramente.
6: Sí, además se queda mano a mano con el portero.
11: Correcto, además él lleva el brazo muy alto ya de por sí y entiendo que en la acción, el movimiento penalti de la jugada.
0: A ver, espera un segundo, que salió de Alex un poquito regulero. Alex, ¿qué pasa?
12: Penalti a favor del Real Club Celta. Ha tomado la decisión de Burgos Bengochea tras revisar la acción en el VAR. Sacará ese penalti a favor el conjunto de Claudio Giraldez. Por mano se queja muchísimo, el enfado es tremendo de José Alberto en el banquillo del Racing, así que tras revisar la acción ha decidido el colegiado que es mano punible, penalti a favor del Real Club Celta.
0: Bueno, pues lo ha dicho Pablo González Fuertes, parece penalti, creo que todos estamos de acuerdo en la retransmisión. Muy rápido, solo notifica claro. El tercero, Juan.
10: Sí, gol del Castellón, error garrafal de la defensa del Tenerife que aprovechó Íñigo Córdoba, que le puso en bandeja el gol a Ousmane Camara. Minuto 30 de partido, Castellón 3, Tenerife 0.
4: Agarra la pelota Jutglà para lanzar el penalti, Alex.
12: Sí, parece que será Ferran Jutglà el encargado de botar el penalti. Veremos si consigue el Real Club Celta adelantarse en el marcador. Sería de las pocas veces esta temporada que lo haga aquí en Balaídos. Veo ahora a otro futbolista, Hugo González. Puede ser el que lo lance. Sí, finalmente parece que será Hugo González, canterano. Primera temporada con el primer equipo del jugador del Real Club Celta, Hugo González, que bota la pelota con sus manos. Algo nervioso, el futbolista celeste será el encargado de botar el penalti. Ha habido una conversación ahí entre Ferran Jutglà y el resto de futbolistas, también ha intervenido Hugo Álvarez en esa conversación y han tomado la decisión, entiendo que tras consenso, de que será Hugo González el encargado de botar el penalti. Se está demorando, coge carrerilla, mirando al portero, a Aguirre Zabala, directamente la carrerilla de frente a la pelota, pierna derecha, corre un poquito a la izquierda, rebota, le pega con pierna, golazo.
0: Ahí. Bueno, el caso es que ha habido gol, llega el tanto del Real Club Celta de Vigo, el lanzamiento hacia su zona izquierda y el gol, la verdad que está muy muy bien lanzado el penalti, Jessica.
7: Está muy ajustadito al poste, es verdad que Julen lee bien la dirección de ese lanzamiento, pero al final termina en el fondo de la red, ya lo comentamos, creo que ahí hay unanimidad, el penalti es clarísimo, la mano es clara, así que bueno, lo estaba buscando el Celta, se quería aproximar a portería rival y al final se ha topado con el penalti.
0: Nos ha pillado justo en medio del repaso al minuto y marcador, lo habíamos contado también en segunda división. Venga, nos faltaba, por ejemplo, lo del fútbol femenino, que tenemos doble cita importante hasta ahora de la tarde.
4: Tenemos al Atlético de Madrid, que ahora mismo está ganando 1-0 al Logroño, y el Real Madrid recibe al Valencia a partir de las 8:30. También en clave de fútbol femenino se están disputando los cuartos de final del Mundial Femenino Sub-20, que España está jugando contra Brasil, de momento 0-1 en el minuto 34, gol de Paula Comendador.
0: Un auténtico golazo en fútbol internacional. Repasamos también lo más destacado, que
9: sí,
0: es Italia,
9: lo más destacado,
0: Roma.
9: Serie A, ya estamos en el descanso, Roma 2, ojo ahora líder de la Serie A, Inter 0, también en Bundesliga, estamos en el 36, de momento sin goles, y esto es raro, en Alemania, Stuttgart 0, Borussia Dortmund en 0, está a puntito de terminar el Paris Football Club 2-1 Estrasburgo, y acaba de empezar Superliga Turca, gol de Salah, Trabzonspor 1, Galatasaray 0.
0: Cerramos el fútbol nacional con la Primera Federación.
4: Tenemos tres partidos en juego en el grupo primero, Coria 0, Real Avilés 0, Ponferradina 1, Mérida 0 y Real Unión 0, Mirandés 0. Tenemos también en juego en el grupo 2 el Villarreal B 2, Antequera 0.
0: Capítulo polideportivo que arrancamos y empezamos con baloncesto también, doble cita Supercopa Endesa que empezó primero, estamos todavía al descanso, ¿verdad, Carlos?
10: Con victoria vitoriana por 3, descanso en el Olympic, 38 Juventud, 41 Baskonia.
0: Y arranca también la final de la Supercopa Euroliga, Carlos Santos, muy buenas.
13: Hola chicos, ¿qué tal? Muy buenas, una repetición de la Final Four del año pasado en Atenas, que bien podría darse en el pabellón en el que están jugando el Etihad Arena, que va a coger la Final Four de esta temporada, es un Olympiacos Real Madrid para coronar al primer campeón histórico de esta Supercup de la Euroliga. Ha arrancado bien el equipo de Pedro Martínez en un partido marcado por la pretemporada, donde vuelve Yul, donde vuelve también Demian Jones y donde descartan a Shulga y a Olivier Sarr. 6 minutos 20 segundos para que termine el primer cuarto. Ventaja para el conjunto blanco, 2 para el Olympiacos, 6 para el Real Madrid.
0: Repasamos también la Liga Sobal, jornada número 2.
4: Tenemos 3 partidos en juego ahora mismo. Frigoríficos Morrazo 31, Bidasoa Irún 31 en el minuto 59. Estamos en el 40 del Puerto Sagunto 12, Granollers 18. Y acaba de comenzar el Torrelavega 1, Nava 2.
0: Y cerramos con dos cosas. Lo primero, lo del tenis, Copa Davis, Sergio.
3: Nos vamos a 7 en este primer set entre Alejandro Davido y Dani Mérida. 5-5, partido igualadísimo. De momento 15 nada en este primer juego. a 7 nos vamos en Santiago.
0: ¿Y en fútbol sala?
4: En fútbol sala habíamos dejado un partido que teníamos ahí colgado. Ya ha finalizado el Córdoba 3, que eso es el Hidalgo Manzanares 3. Y ahora mismo en juego tenemos el Jimbe Cartagena 2, Guanapix 0.
0: Venga, pues así tenemos el deporte. Nosotros que volvemos a lo de Balaídos. Hemos contado ese penalti que ha marcado el Celta de Vigo. De momento 1-0. Ahora al Racing le toca cambiar un poquito la, no sé si idea, porque será un poco la misma, Álvaro, pero sí por lo menos intentar buscar aprovechar sus oportunidades que pueda llegar a generar.
6: Sí, a ver, sí que es cierto que estamos viendo un Racing dominador hasta el penalti, pero como hablábamos, sin mucha llegada clara, ¿no? También es cierto que el penalti viene de una garrafal salida de balón y te castigas tú solo, y en primera división pues es lo que se tiene que acostumbrar el Racing, que no se pueden cometer este tipo de errores.
4: Desde luego, Jessica, otro aire tiene el Celta de Vigo, al que le ha sentado bien este gol, claro.
7: Sí, a ver, obviamente entiendo que la inercia tiene que ser positiva, ¿no? Y sacarse un poco la ansiedad. Veíamos al equipo ansioso por terminar jugadas, por finalizar, por acercarse a la portería de Julen. De hecho, en más de una ocasión hemos visto los gestos de Claudio Giraldez pidiéndole calma a sus futbolistas, asegurando un poco la jugada en los últimos metros. Porque realmente creo que hay mucha distancia entre líneas. Ves a un Jude Glan un poco aislado, que no le acompañan los futbolistas, la línea del doble pivote se queda muy retrasada, no son capaces de cargar área con esa superioridad como para encerrar y maniatar al Racing. En todo caso, manda el 1-0 y con el marcador a favor siempre ves las cosas de otra manera.
0: Oye, una cosa, y esto me enfada un pelín. Las radios en España pagamos un canon. Nosotros nos cuesta transmitir, claro. No sé si tendrá sentido o no, pero a nosotros nos cuesta ir a las cabinas y a los campos a contar los partidos, nos cuesta dinero. Y cada vez que Alex va a Balaídos, cuesta pasta, y cada vez que va Gil a Elche, cuesta pasta. Cada vez que Valverde o Santa Cruz a San Mamés, cuesta pasta también. No puede ser que estemos teniendo estos problemas, porque es que esto que le está pasando a Alex del sonido telefónico es porque se ha ido la luz en Balaídos, y el otro día se fue la luz también en el campo del Elche y no pudimos contar, me parece que un gol del Barça en la primera jornada, si no me falla la memoria, que está por ahí Gil, y el otro día tampoco, o antes se ha ido el internet. Yo creo que, o sea, hay que cuidar estos detalles, porque a nosotros se nos exige pagar un canon, que está bien o mal, cada uno tendrá la valoración que tenga a propósito de esto, pero nosotros no podemos tener este tipo de problemas.
4: Es verdad que nosotros, que somos los que pagamos ese canon para poder narrar, no tenemos ninguna culpa de que sean los propios estadios y los propios clubes los que están en obras, porque yo imagino que todo esto tiene que ver,
0: pues
4: porque Balaídos está en obras, porque Anoeta está en obras, porque también tuvimos problemas el otro día en el partido de Anoeta, en Bilbao hoy también ha habido no sé qué otro problema y no hemos podido narrar el final del partido. La verdad que son muchos problemas, y la verdad que alguien tendría que responder por este tipo de situaciones. En cualquier caso, tenemos vía telefónica, pero lo tenemos a Alex, que nos sigue contando el partido desde Balaídos. Alex, dale.
12: Sí, minuto 38. Seguimos intentando recuperar todavía la conexión. Poco a poco va volviendo toda esta situación electrónica. De momento sigue ganando el Real Cruz Celta. Ha tenido cerca una ocasión. El conjunto de Claudio Giraldez reclamaban falta al borde del área. Desestimó la acción el colegiado del encuentro. Sacará una de portería el conjunto de Claudio Giraldez, el Real Cruz Celta, que está algo más cómodo, también hay que decirlo, está algo más cómodo desde que se nos ha ido la luz y la conexión, está más cómodo el conjunto del Real Cruz Celta.
0: A pesar de decir vosotros, digo, lo mismo estabais más cómodos.
4: Podemos decir que se le ha ido la luz y la conexión al Racing, Álvaro.
6: Pues que vuelva rápido, por favor, habla con esos técnicos que lo necesitamos en Santander.
12: Era Andrei Radu quien botaba esa pelota buscando a un jugador de ataque del conjunto celeste. Van dos futbolistas al suelo, uno del Racing, otro del Celta. Parece que es Javi Rueda el peor parado tras esa acción, mientras el conjunto de Giraldez busca una contra. Otro futbolista en el suelo, es William Suedberg. Cuidado, Hugo Álvarez, borde del área, le quiere pegar. No lo consigue, recupera el Racing. Se ha vuelto el partido completamente loco. Ahí está Sabiri intentando rescatar esa pelota. No le sale el control, es Cáceres quien acaba recuperando y pita falta a favor del Racing Celta de Burgos Bengochea. En el centro del campo, Ilaix Moriba con Miguel Román hacia el perfil derecho con Álvaro Núñez. Núñez que se para por completo el tiempo, como se ha ido la conexión igual. Es Andrei Radu hacia el perfil izquierdo con Cáceres. Cáceres que quiere abrirla toda, no lo quiere, la busca finalmente a los pies de William Suedberg. Mal control de Ferran Juzgla, ahí está, recuperación del Racing. Casi filtra un buen pase para Sabir y el conjunto del Racing. Recuperó el Celta, Hugo Álvarez. Todavía en campo propio el conjunto de Claudio Giraldez, es Miguel Román, que quiere buscar al lado derecho la zona liberada. Ahí está Javi Rueda, quiere buscar el balón en largo, era Hugo González, no la consigue controlar Hugo González, finalmente sale de línea de fondo, pedía saque de puerta al conjunto del Racing. Finalmente ha señalado córner.
4: Sí, ha habido un error ahí. La verdad es que podía haber pitado falta a Pablo. Sí,
11: eso te iba a decir yo. Yo creo que era más falta que otra cosa, porque el toque que le produce antes al jugador del Racing es el que hace que quede el pase defectuoso hacia atrás.
4: En cualquier caso, todos los nervios que en la primera parte de la primera parte estaba teniendo el Celta, ahora Álvaro los está teniendo el Racing.
6: Sí, creo que momento de dudas, ¿no? De bastantes dudas, porque el Racing desde el gol pues no está consiguiendo enlazar con esos jugadores que estaban creando tanto peligro en los primeros 30 minutos. Sí que es cierto que las anteriores jornadas ya nos pasó un poquito, que a partir del minuto 55-60, acordaros que bajábamos un poquito físicamente. Espero que hoy sea diferente, porque si no el partido se nos va a complicar bastante.
4: Creo que tenemos ya por línea a Alex.
14: Se escucha bien esto, ¿no?
4: Ahora, sí. ahora.
14: Cuando
6: que te necesitábamos, Alex.
14: Cuando he escuchado que se caía el sonido telefónico, digo, no me fastidies, que también se va a caer el sonido telefónico. Pero no, ya ha vuelto. Venga, Alex, vamos.
15: Era lo que faltaba. Hugo González en el perfil derecho. Quiere sacar centro futbolista del Celta. ¡Buen centro! Al vértice del área chica. Y estaba Joel Lago, que se había quedado en el área tras el córner a favor del Real Club Celta. Será otro saque de esquina para el conjunto de Claudio Giraldez. Ya son tres en apenas dos minutos, Carlos.
8: Así es, vemos a Claudio Giraldez como ahora, de hecho, está más tranquilo, está incluso sentado. Y volviendo a lo de la situación electrónica, la verdad, ha sido una situación surrealista. Hemos esto aquí en Balaídos, la zona de prensa es una mesa negra muy, muy, muy larga, y todos los medios narrando con el teléfono móvil. La verdad que ha sido bastante curioso.
15: Hugo González buscando el primer palo. Ahí estaba Javi Rueda. Creo que será otro saque de esquina. No, será saque de portería para el Racing. 42 de esta primera parte. Sigue ganando el Real Club Celta. Gol de Hugo González de penalti. Que entre la falta de conexión y demás, igual alguno se lo ha olvidado. Ha sido Hugo González a favor del Celta quien ha hecho ese primer gol del partido y único hasta el momento. Será Aguirre Zabala quien ponga el balón en juego desde su propia portería. Ahí está jugando con Pablo Ramón. Está en conducción hacia el vértice del área. Ahí estaba jugando con Velocian, que quiere abrirla toda al perfil izquierdo con Salinas. Salinas con Íñigo Vicente. Íñigo con Almeida. Pierde la pelota Almeida. Cuidado y la ex Moriba. Quiere montar el ataque. Conducción, no le sale nadie. Recorta pierna izquierda. ¡Qué golazo! ¡Gol, gol, gol, gol, gol, gol, gol, gol, gol! ¡Ahora sí! ¡Gol! Con la pierna izquierda, no le salió ni un solo jugador del Racing y dijo: llegados hasta aquí porque no le pego. Golpeó perfecto con el interior de su bota izquierda. Poco pudo hacer Aguirre Zabala. Se adelanta por partida doble el Real Club Celta, minuto 43 de partido. Celta 2, el Ais Moriba. Racing de Santander 0.
14: Pues llega el tanto del Celta de Vigo. Explota Balaídos, Carlos.
8: Así es, explota Balaídos, Parra, y también saltaba todo el banquillo del Celta, como si este gol supusiese una victoria en el 90. Veíamos también un enfado tremendo de Íñigo Vicente con el árbitro, que no sé qué le reclamaba, y vemos como Ilex, después del gol, va a abrazar a Claudio Giraldez y ya se coloca de nuevo en el campo.
4: ¡Electro! Sí,
11: Carlos, creo que lo que estaba pidiendo era una posición de interferencia al portero, pero es que el jugador del Racing no está en posición de fuera de juego.
4: Le decía de Burgos que lo estaban mirando, pero que efectivamente no había terminado.
11: Pidiendo era la interferencia, nada. Era la interferencia del jugador del Celta, pero no estaba en posición de fuera de juego, por tanto ya no cabe evaluar la interferencia.
4: Decíamos que se escuchaba ese electro Balaídos en el jugadón de Ilaís Moriba. Jessica, yo creo que cuando salió Ilaís, este era el Moriba que esperábamos ver durante muchos años, y al final se había quedado un poquito ahí, pero hoy sí que nos ha dejado ver el futbolista que es.
7: Sí, a ver, en Vigo ha crecido sobre todo por la confianza que le tiene Claudio Giraldez, ¿no? Y la continuidad que le ha dado siempre en el equipo. Es uno de los futbolistas más importantes en este inicio tan irregular, pero estábamos echando un poquito de menos esto que acabamos de ver en la jugada, que creo que le da alas al Celta a raíz del gol de penalti, un poco presionar la salida del Racing por esta presión asfixiante. Es cuando consiguen recuperar un balón en zona muy comprometida, en conducción se aproxima Ilaís, que no estaba siendo valiente, no estaba llegando a esos últimos metros, lo hace y lo tiene claro, ¿no? Con el disparo desde la frontal a ese mismo poste donde también marcó Hugo el penal.
4: Pues nuevamente, Álvaro, el partido 2-0 abajo, que eso en clave Racing de Santander tampoco significa demasiado, porque el Racing ha sido capaz de levantarlo ya alguna vez.
6: Cierto, Pozu, pero otra vez, otro error blandito en el centro del campo, en una salida de balón clara, que te perjudica y que te vas 0-2 seguramente al descanso, que te hace cambiar todo el plan de partido y que ahora veremos, José Alberto, cómo reacciona para esta segunda parte cuando has guardado tantos jugadores en el partido intersemanal en el Camp Nou.
0: Malas noticias en el mundo del tenis, Sergio, es increíble.
3: Sí, ha perdido Dani Mérida el primer set, se ha puesto muy agresivo con su juego Alejandro Tabilo, dando paralelos, y en ese último raquetazo de Dani Mérida se le ha ido fuera después de todas las ocasiones que ha podido para romper el saque del chileno. Finalmente es Tabilo el que se hace con este primer set, 7-5, tiene que remar a contracorriente el madrileño.
16: Tenemos ya tiempo añadido, Carlos en Balaídos.
8: Correcto, tras los dos goles y esa revisión, el árbitro añade 4 minutos más.
15: Saca de banda el Racing, apenas eso, un minutito prácticamente cumplido de esos 4 minutos de añadido que tendremos aquí en Balaídos. Gana el Celta 2-0 al Racing de Santander, es Íñigo Vicente construyendo el Racing, llevando la pelota al perfil de Álvaro Mantilla, ahí como lateral diestro. Me está gustando mucho a mí Álvaro Mantilla hoy, jugando hacia el desmarque de Zabiri, protege la pelota al jugador marroquí, de vuelta con Mantilla, hacia atrás Mantilla con Íñigo Vicente, qué buen pase, por Dios, Íñigo Vicente encuentra a Zabiri, la pierde el delantero marroquí, Sebastián Cáceres, va al suelo el futbolista uruguayo, buscó la falta el jugador del Celta, la consiguió, se la trabajó y la pitó finalmente el colegiado. Sacará esa falta muy cerquita del área de Radu, el conjunto de Claudio Giraldez. De hecho habla Radu ahí con el línea, le está explicando que tenía que haberla pitado antes. Radu pide a sus jugadores que se muevan, que vayan hacia arriba, que la quiere buscar en largo. Todos los futbolistas del campo se perfilan hacia el lado izquierdo. Ahí está, ahí va directo el balón de Andrei Radu. Ferran Yuzla, que no consigue bajarla, de hecho se va al suelo en la disputa con Pablo Ramón y Álvaro Mantilla. Balón a las manos de Aguirre Zabala. Desde atrás el Racing, poquito queda de esta primera parte. Velocian en conducción hacia adelante, la para, juega hacia el lado derecho. Ahí está Pablo Ramón. Más hacia el perfil diestro, la quiere llevar, pues no, Íñigo Vicente dice que no, toque de exterior para Andrea Almeida, quien le va a tocar construir a él, director de orquesta en estos momentos. Balón para Salinas, que la abre toda con Iker Luque. Iker Luque de vuelta con Almeida, que la abre toda para Mantilla en el lado derecho, cada vez más cerca del área rival el Racing. Cómodo con esta posesión larga el equipo de José Alberto. Ahí estaba intentando el pase filtrado, Iván Martín no lo consigue rescatar, Zabiri tampoco, Pablo García no se está entendiendo. El conjunto racinguista en ataque en este tramo final de la primera parte, sacará de portería el Real Club Celta. Ahí está Ferran Yuzla, que tapa el sol, para el sol como puede, para intentar ver la pelota en largo de Andrei Radu, a ver si la gana el futbolista del Celta. Lo consigue, se va al suelo, pide falta al colegiado, finalmente recupera el Racing. Es Iker Luque, puede pitar falta, lo va a hacer de Javi Rueda sobre el jugador del Racing por agarrón y tarjeta, Carlos.
8: Correcto, primera tarjeta amarilla del encuentro será para el Celta de Vigo y será para Javi Rueda tras frenar esa contra.
15: Un minuto queda de este añadido, es Iván Martín, puede tener la última en esta primera parte el Racing. Jugando hacia atrás, Andrea Almeida, muy de constructor. Oye, el futbolista portugués, por dentro Iván Martín, ya dentro del área el Racing, cuidado, Iker Luque, intentaba pegarle. Defendió bien el Real Club Celta, de hecho lo celebra Joel Lago casi como un gol. Sabe que era una jugada muy peligrosa del Racing, buen pase filtrado, creo que finalmente fue Íñigo Vicente el que pudo rematar, despejó el Celta, de nuevo balón para el Racing en construcción, 30 segundos. Velocian para Almeida, Almeida para Íñigo Vicente, que quiere dar él ese último pase. Se la da Iker Luque, no lo consigue, quería buscar a la espalda a Ilaix Moriba, su equipo. Pitó mano el colegiado, no pudo filtrar ese pase finalmente el jugador guineano del Real Club Celta, cuando hay muchas protestas. Ahora mismo
8: y se quejaba partido. Mucho Balaídos, Alex, porque ese pase, si se llega a filtrar, tenía la sensación de que Yuglas iba solo ante la portería. Entonces el conjunto celeste, la afición, que exige un poquito más.
15: Y llega el final de esta primera parte en Balaídos. Acaba ganando en estos primeros 45 minutos el Real Club Celta 2-0. Goles de penalti de Hugo González y luego de jugada de Ilaix Moriba para adelantar al conjunto de Claudio Giraldez. Se acaba la primera parte en Balaídos. Celta 2, Racing de Santander 0.
0: ¿Cómo se retiran abajo, Estevez?
8: se van retirando titulares y suplentes. Vemos como Borja Iglesias está ahí en el principio del túnel de vestuarios dándole la mano a todos los jugadores. José Alberto, que parece que no deja a nadie calentando, por su parte Giraldez deja a Sergio Carreira y a Pablo Durán.
16: 2-0 se marcha el Celta de Vigo en Balaídos, ganando esta primera mitad al Racing de Santander. Estos son los números de la primera parte en cuanto a posesión: 41 para el Celta, 59 para el Racing de Santander. En remates totales, 5-4 más para el Celta. En remates a portería, 3-2 más para el Celta. Y en córneres, 3-1 más para el Celta. También más para el Celta, cartulinas amarillas, porque se llevó la única del partido de momento en esta primera mitad.
0: Nos asomamos también al lado de la segunda división. Ya tenemos, creo, los descansos en ambos partidos. El primero, el de Castalia. Juan.
10: Descanso en Castellón con una contundente victoria al descanso del equipo local, 3-0 al Tenerife, con los goles de Barry, Mati y Usman Cámara. Lo dicho, dominio absoluto del Castellón, que ahora mismo sería de nuevo líder de la Liga Hypermotion.
0: Y tenemos también descanso en el Pepico Amat. Gil.
1: Sí, tiempo de descanso, de momento controlando el partido la Sociedad Deportiva Eibar desde el minuto 29, gracias al gol de Magüen Zelaya en esa acción que pudo haber falta previa sobre Roberto López, pero no se consideró así, así que de momento vence la Sociedad Deportiva Eibar frente a un club deportivo eldense que le ha costado entrar en el partido ante un buen equipo armero y sobre todo con buenas actuaciones de Arbilla y también Iván Gil. Tiempo de descanso, Eldense 0, Eibar 1.
0: Descanso también en los cuartos de final del Mundial Sub-20, ganó España 1-0 a Brasil. ¿Cómo tenemos las cosas en las Supercopas de baloncesto? Empezamos primero por la Supercopa Endesa, Carlos.
10: Pues le dio la vuelta al marcador, así es Juventud, con un parcial de 7-0, está más 4. Bueno, iba a decir el conjunto local, el conjunto anfitrión, 56 Juventud, 52 Baskonia.
0: Estamos también pendientes de la Supercopa Europea, Charly.
13: Un gran primer cuarto del Real Madrid que le hace marcharse más 9. Llegó a tener los dobles dígitos de ventaja el equipo de Pedro Martínez. Primeros 10 minutos en el Etihad Arena de Abu Dhabi. 15 Olympiacos, 24 Real Madrid.
0: Y atentos y pendientes también del mundo del tenis. Se nos está complicando el primer punto de la eliminatoria. Sergio.
3: Sí, no está bien Dani Mérida en este primer juego del segundo set. De momento 40-40, muy igualado, a esperas de que, bueno, el tenista chileno Alejandro Tabilo haga ese primer punto de break que parece que está cerca en detrimento del tenista español.
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0: Estévez, confirmamos los futbolistas calentando sobre el terreno de juego.
8: Correcto, del Racing de Santander no calienta nadie y siguen calentando, como decíamos antes del descanso, Sergio Carreira y Pablo Durán.
16: En clave Celta de Vigo, Jessica, la verdad que el partido de menos a más claramente para el conjunto de Giralde.
7: Sí, correcto, yo creo que la puesta en escena del Racing es muy buena. Hablábamos un poco de que no tenía la manija del partido, sobre todo el Celta en medio campo. Lo que ocurre que focalizaba muy bien, ¿no?, en defender el área de Radu, es decir, el Racing tenía mucho balón, llegó a tener hasta un 70% de posesión, pero sin crear ocasiones y sin lanzar a puerta. El Celta crece a raíz del penalti, es así, ¿no? Cuando te encuentras una situación de ese estilo, cuando rompes el 0-0, cuando te ves por delante, se empieza a tranquilizar un poco esa ansiedad que hablábamos, que le pedía al entrenador un poquito de calma a sus futbolistas, sobre todo en los últimos metros. Creo que la consigue cuando se ve con ese 1-0, empieza a presionar algo más al Racing, empieza a equilibrar esa posesión y vemos cosas como la que ocurrió en el segundo gol, a un Celta más valiente, presionando, que sube esa línea de doble pivote y consigue Ilaiz hacer el segundo. Entiendo que esto va a conseguir calmar la situación de nerviosismo con la que arrancaba el Celta el partido, ¿no? Con esa sensación de verte en descenso y de no haber conseguido todavía la primera victoria este curso.
16: Y le traslada ese nerviosismo al conjunto santanderino, Álvaro, que es ahora el que tiene que calmarse, el que tiene que concentrarse en su juego y en ver, seguramente José Alberto tenga que hacer algún retoque que otro, más casi dentro del campo que por incursiones de futbolistas que puedan entrar desde fuera.
6: Sí, yo creo que el resumen de la primera parte lo hemos visto en la cara de José Alberto cuando termina, ¿no? Todos los jugadores al túnel de vestuarios y José Alberto se queda en el terreno de juego mirando al horizonte y diciendo que qué han hecho tan mal para irse 2-0 al descanso. Pero es que lo que llevamos hablando toda la primera parte, ¿no? Que tienes posesión, generas, sales bien, pero no acabas de finalizar y en el fútbol sabemos que un error en salida de balón y sobre todo en primera división, ¿no?, te penaliza, el equipo rival se pone por delante y a partir de ahí te cambia el partido totalmente, das esa confianza que el Celta no tenía en esos primeros minutos y ahora pues José Alberto tiene que cambiar. Sí que es cierto que ya lo hablamos la semana pasada, que el Racing lo hizo muy bien, cambió sin tener necesidad de cambiar los jugadores, Pozu, que es al final lo que estás hablando,
16: sí.
6: Y ojalá que lo podamos hacer desde este minuto 45, porque si no, la segunda parte al final se nos puede hacer bastante larga.
16: Y Ricardo de Burgos Bengoechea, Pablo, que ha estado muy pendiente de llevar una buena gestión de partido, pero es verdad que ha tenido que ser corregido desde el VAR.
11: Pues conociendo a Richie, pues ahora tiene que estar bastante enfadado, porque si bien es cierto que la mano está separada del cuerpo, que evita que Yugla pueda seguir jugándola y por tanto el penalti es claro, no lo pudo apreciar en el terreno de juego, posiblemente porque estuviera tapado por el propio Yugla, por la situación que él tenía, y tuvo que ser asistido por el VAR. Así que por el momento la única acción importante del partido pues es un error.
0: ¿Quién fue el mejor de los primeros 45, Alex?
15: Sin duda para mí Hugo González, me parece un jugador que ha estado muy activo en la zona ofensiva del Real Club Celta. Luego también hay que mencionar a Alex Moriba, Merck marca un gol y está muy también pendiente del centro del campo celeste. Pero creo que un chaval de tan joven como Hugo en su primera temporada en Primera División haga un penalti en Primera, me parece de mérito lo de Hugo González.
0: ¿Y el peor?
16: Vaya musicote hay ahí, peor el de la megafonía,
0: El de la megafonía, sí, sí. O el de la luz.
15: Bueno, esperemos que no sea el de la luz, porque entonces igual quiero hablar con él para que nos cuente. Pero
0: no, que está saltando chispas ahí atrás.
15: No, no.
0: Ah, vale.
15: Espero que aquí no sea. Yo no he escuchado chispas.
0: Igual son niños tirando bombetas.
15: Bueno, no sé.
0: Puede ser.
15: Pero me has asustado, ¿eh? He empezado a mirar a mi alrededor por si había algo saltando.
0: Cuidado, Alex, que te queremos sano y salvo. Bueno, de momento 2-0. Vence el Celta de Vigo. Creo que vamos a llegar final del tercer cuarto. Estamos a puntito de ello. Carlos Abad, de la Supercopa de la Liga Endesa.
2: 27 segundos faltan para llegar a final del tercer cuarto. Un parcial de 16-5, pone 10 arriba Sisa Juventud, 6-5-5-5. Atacando Baskonia. En el perímetro la tiene Chris Duarte, buscando la línea de fondo, la penetración, la canasta de Baskonia. 6-5-5-7. Va a tener la última a Sisa Juventud, la tiene Nicola Provito, la se levanta de 3, triple frontal. El triple de Nicola Provito, 19 puntazos para el argentino. Se cierra el tercer cuarto, 68 a Sisa Juventud, 57 Kostner Baskonia.
0: Es tremendo, ¿eh? El triple de la Provítola, cómo lo lanza, cómo lo mueve, la canasta espectacular. Fin del tercer cuarto en la Supercopa Endesa. Madre mía, cómo se ha acercado Olympiacos Charli en la Supercopa Europea de baloncesto.
5: Sí, tiene mucho, ¿eh? Si
13: Si al campeón le añades a Jan Montero, a Cody McIntyre, le vuelven a hacer el gran candidato al título. Algo peor el Real Madrid en este segundo cuarto. Rompe ahora el atasco Timoteo Ubaucabarot. Desde el tiro libre sigue en ventaja el equipo de Pedro Martínez por segundo día consecutivo con presencia VIP. Tanto Marcelo como Gareth Bale apoyando a sus excompañeros de la sección de baloncesto. 7-0-6 para que termine la primera parte en Abu Dhabi en esta Supercopa Euroliga. 24 Olympiacos, 29 Real Madrid.
0: Y pendientes también del mundo del tenis, ¿cómo ha reaccionado Dani Mérida a esa derrota en el primer set? Sergio.
3: Aguantando un poco el chaparrón ahora el jugador madrileño, que va dejando instancias de su gran calidad, pero sé que se equivoca de vez en cuando en sus remates. En este no se ha equivocado, pone el 15 nada después del 1-1 en este segundo set. Caras también de satisfacción y de ánimo por parte del capitán, de David Ferrer, ante el deportista, Dani Mérida.
16: Buenas mechas se ha echado ahí Gareth Bale, ¿eh? ¿Lo has visto?
0: Sí, estaba guapete ahí en la Supercopa de Dubái, bien de mechas.
16: Bueno, enseguida contamos todo y resolvemos todo lo que te acaba de contar para también estamos con la segunda mitad de este Racing desde Celta de Vigo, Racing de Santander.
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0: Por cierto, se han sucedido varios partidos durante la tarde y también sonidos interesantes. Por ejemplo, este de Beñat, el entrenador del Rayo Vallecano, hablando sobre Camello y la selección. Acaba de marcar gol Camello, ha marcado otra vez en el día de hoy. Podría haber ido, pero finalmente no lo ha hecho. Esto ha dicho su entrenador después del tanto que ha marcado una jornada más, en este caso en el Sadar.
33: Sobre Camello, pues bueno, la verdad que un delantero súper completo, no ha ido a la selección. Pero bueno, yo estoy convencido que si él sigue con esta constancia competitiva, irá, en el futuro irá, porque también es verdad que por mucho que un jugador esté en plena forma, también es verdad que son perfiles, ¿no? El míster de la selección necesita cierto tipo de perfiles y a veces se eligen más un perfil u otro, pero eso sí, los que están andando bien, ¿no? Se está demostrando que ahora hay nueves españoles muy muy buenos y que este camello ahí es algo muy importante para él y para nosotros. Entonces, bueno, tiene que seguir trabajando y yo personalmente pues estoy encantado y estamos encantados con él.
0: Y luego ese sonido de Deco hablando sobre la renovación de Rafinha, de Spart y de Pau Cubarsí en la asamblea que ha tenido lugar en el día de hoy con respecto al FC Barcelona.
1: Ayer y hoy un poco de la renovación de Rafinha por más años, hasta 2029, si no me equivoco, pero tengo que... pero creo que Rafa va a estar con nosotros por los próximos 4 años. También la de Marc Bernal y también la de Xavi Spar. Son cosas ahora, temas administrativos que vamos a hacer durante esta semana, pero que quería explicar aquí un poco el tema de las renovaciones, que no está ahí, pero que son 3 jugadores que acabamos de arreglar esta semana.
0: Bueno, Rafinha tiene 29 años, dentro de 4 tendrá 33, así que habrá que ver, pero es verdad que con este rendimiento que está teniendo es absolutamente tremendo. Bueno, volvemos a lo de Balaídos, creo que hay cambios, se confirman lo que barruntábamos, ¿no, Carlos?
4: Así es, cambia, agita el avispero, mejor dicho, Claudio Giraldez, se retira Hugo González y Javi Rueda y entran Sergio Carreira y Pablo Durán.
16: Jessica, ¿te gustan, te parecen interesantes los cambios de Giraldez de cara,
6: sí,
16: a la segunda parte?
6: Yo de hecho estaba pensando que si me preguntabas en a quién quieres ver en el segundo tiempo, yo te iba a hablar, quiero a carriles nuevos, quiero otros carrileros. Estaba echando de menos esa llegada y esa profundidad, ¿no? Abriendo campo en el equipo de Giraldez. Carreira es un chico que a mí me gusta muchísimo, que además de trabajarte por fuera se cae hacia adentro y te genera esa superioridad

0: ¿El cuál?
1: ¿Estabas comiendo?
2: Como bocadito de descanso.
0: Esta hora es la de la merienda que me ha dejado mi niño, que se ha dormido un ratito, así que no podía fallar.
1: ¿Qué está merendando? Frutita.
0: Ya sabes, Parra, que yo me cuido mucho y unas almendras de la viña de Potes que no pueden faltar en mi casa.
1: Me acordé de Álvaro ayer, porque ahora que voy a tener algunas mañanas un poco más libre estar esta próxima semana, quiero salir otra vez a montar con la bici de carretera, Álvaro. Y vi que la tenía deshinchada las ruedas, creo que están bien, pero quería hincharlas y fui incapaz de hinchar las ruedas.
2: Anda,
1: pues... con dos hinchadores diferentes, el que llevo por si acaso pincho y el habitual, fui incapaz. Que no sé si es porque mi inutilidad me lo impide, que puede ser, o porque las ruedas están pinchadas.
0: Pásate un fin de semana por Potes, te invito a unas almendras de la viña y a lo que sea, y te hincho yo las ruedas, no te preocupes.
1: Mira, yo te digo una cosa, yo voy a Potes, te voy a ver, pero yo no salgo contigo ahora mismo en bicicleta ni loco.
2: ¿Yo?
1: O sea, bien, me ha contado Asenjo los vatios y cómo funcionan, no es algo ni loco.
0: Asenjo mira los toros un poco desde la barrera, pero bueno, ya me ha invitado a salir con él por Benicàssim, así que me tendré que escapar también y así veo a los viejos compañeros de Villarreal, que les echo de menos también.
2: A bici no, pero yo sí que te acepto lo de las almendras de la viña.
3: Yo también, ¿eh?
0: Y lo que no son almendras, ¿no, compañeros? Hombre, porque bueno, habrá que alargar un poco el día.
2: Lo que tú quieras. Bueno, esto ha comenzado ya, minuto 2 de la segunda parte. El Celta 2, Racing de Santander 0, Alex.
4: Qué bonitos Potes, ¿eh? Por cierto, ya acabo con esto, pero qué bonitos Potes. Sí, jugando sí, el Racing. Gracias. Buenas montañas ahí en Potes, bueno, en general en Asturias, también en Cantabria, como es lógico.
1: Oye, la afición.
5: Bien, Alex, bien.
0: Te ha tirado un capote, bien. Pablo, ¿eh?
5: Bien, Alex. Es que gallegos y asturianos primos hermanos, ¿no? ¿Sabes tú? Sí, sí. Y cantamos también, ojo, cantamos también.
0: Tanto. ¿Eh? Ayer estoy hablando con Javi Fuego, que también me ha retado con la bici, está todo el mundo un poco calentito, la verdad.
5: Javi anda como un avión, ¿eh? Estuve yo hace mucho hablando con él y anda como un avión.
0: Javi se cuida más que cuando tenía 20 años. Buah, así
5: está mejor ahora que cuando jugaba, Álvaro, se lo dije otro día de esto. Estás mejor ahora que antes.
1: Una pregunta, Álvaro. Es que el martes tenemos el torneo de 25 aniversario que ha organizado Guille Salmerón de golf de Radiomarca. Entonces vienen algunas personalidades que molan un montón, es jugadores y tal. Y hoy estaba hablando con él cuando salíamos de aquí y él me decía que él, claro, es verdad, por el hándicap y todo esto, cómo se funciona en el golf, que va a ir a competir y que no quiere perder. Pero yo estoy seguro de que los exjugadores que van a venir a jugar también van a querer. ¿Cómo es para vosotros cuando empezáis, pues eso, hacer deporte, ciclismo, la sensación de competitividad? Porque, ostras, no debe ser fácil después de tantos años retando tantas veces, tantos días, a tantas horas, a tantos minutos, luego interpretar el deporte de otra manera. ¿Es posible o nunca en realidad vosotros dejáis de competir, aunque sea en otras disciplinas?
0: Bueno, yo creo que buscas una salida para intentar, por lo menos en esta época donde el retiro es muy reciente, encontrar una vía de escape, ¿no? Hablando con Javi, con Asenjo, al final pues llegamos a lo mismo. ¿Qué pasa? Bueno, he visto algún podcast en el cual, pues me acuerdo de Ezequiel Garay hablaba de pádel, que encuentra pues eso, una salida para ese retiro en el cual pues pasaba tantas horas por las mañanas. Yo, por ejemplo, en la bici encontré algo en el cual pues empiezo y te puedes meter muchas palizas y ves que puedes mejorar y puedes batallar contra ti mismo. Sí que es cierto que no hay esa competitividad que al final buscabas en el fútbol cada entrenamiento o cada fin de semana contra los equipos rivales. Pero bueno, buscas también ese tipo de competitividad que puedes luchar contra ti mismo y verte mejorando siempre es bonito. Por eso quizás pues hay tanta gente que nada más deja el fútbol e intenta buscar una vía de escape así, ¿no?
1: ¿Y tú eres capaz, por ejemplo, ahora no sé si has vuelto a jugar algún partido con los amigos o lo que sea, ¿tú eres capaz de jugar un partido sin competir?
0: Me cuesta mucho. Al final ese gen competitivo te sale siempre, sí que es cierto que, a ver, cada persona pues es un mundo, ¿no? Yo siempre he entendido el fútbol y el deporte como algo competitivo, un trabajo al final en el cual pues dedicas tantas horas y dedicadas además de una manera pues pasional, ¿no? Y cuando eres tan pasional por algo y por el deporte, pues después cuando te metes hasta en un partido de pádel quieres ganarlo. Te llevas muchos disgustos, pero bueno, también creo que el deporte pues tiene esa vía de escape donde nosotros ahora mismo, pues a mí con la bici pues te da la vida para poder volver a sentirte un poco competitivo en algún aspecto, ¿no?
2: Venga, que los que están compitiendo ahora mismo son los del Celta y los del Racing, Alex.
4: Y aprieta el Racing, minuto 50 de partido ya de esta segunda parte, sigue ganando el Real Club Celta en campo rival. El conjunto de José Alberto intentaba buscar un centro el Racing, pitó creo que mano y sacará una falta muy peligrosa el Racing, que puede meter perfectamente en el área. Sí, creo que ha sido mano finalmente lo que ha pitado el colegiado de Burgos Bengoechea, y desde el perfil derecho, muy cerquita del área ya, el Racing botará una pelota parada. Creo que será Pablo García.

0: Mejía. También veo a Íñigo Vicente, que ubica el balón un poquito más hacia adelante de lo que el árbitro había en primera instancia señalado. A ver quién de los dos, uno diestro, uno zurdo. Colocando la barrera todavía Andrei Radu. Pega el sol, puede ser peligroso. Directamente a la barrera, será córner. Pega ahora el sol, Carlos. Antes le pegaba a Irrezabala en la cara. Ahora es Radu el que va a sufrir.
1: Correcto, había ganado el sorteo el Celta. Eligió en esa primera mitad que no le diese el sol en la cara, en este caso a Jonut Radu. Y ahora, pues en esta segunda parte todavía no se ha ido el sol. Y por tanto Radu, que está con ese hándicap.
0: Pablo García buscando segundo palo a las manos de Andrei Radu. No tuvo problemas para atajar esa pelota llovida desde el córner diestro, el del Racing. Pondrá el balón en juego el portero rumano. Ya lo hace hacia la derecha con Álvaro Núñez. Este con Sergio Carreira. Es el futbolista más pegado a la banda derecha. La deja pasar Ferran Jutglà. Cuidado el pase que intentaba Pablo Román. Buena acción de Iván Martín. Quiere ir hacia adelante el Racing. Ahí está Íñigo Vicente. Buen pase para Iván. Cuidado, recibe en zona peligrosa Iván. Se tiene que dar la vuelta hacia la izquierda con Jorge Salinas. Salinas hacia atrás con Íñigo Vicente. Este con Velosain. Ahí está Íñigo Vicente en el perfil izquierdo, jugando donde quiere. El futbolista del Racing al otro lado la lleva Pablo Román. Ahí está, ya en el lado derecho al completo el conjunto de José Alberto. Es Mantilla. Mantilla jugando con Iker Luque. Vaya dos flechas, no tanto Mantilla, sino Iker Luque. Tiene en el perfil diestro el Racing. Se deshace de la pelota Radu, a ver si la consigue rescatar. En el perfil izquierdo Hugo Álvarez, no es así. Cuidado el Racing, puede montar un ataque improvisado en ese perfil diestro. Recupera el Celta, podría ser córner o falta. Creo que ha señalado lo segundo. Eso es, falta a favor del Real Club Celta cometida por Iker Luque, si no me equivoco, sobre Sebastián Cáceres. Pondrá ese balón en juego el Celta, pero ha salido con otra cala Álvaro el Racing a la segunda parte.
2: Sí, ¿no? Creo que es un inicio bastante parecido a lo que vimos en la primera parte, el inicio del partido. Ojalá que sirva, contrariamente a lo que pasó en la primera parte, para hacer ocasiones y para intentar pues subir ese gol al marcador que acercaría y que abriría el partido totalmente para el Racing.
0: Luchando la pelota, Ferran Jutglà junto con Pablo Román. Finalmente, balón a tierra para el Celta. Es Miguel Román con Ilaix Moriba entre los dos. Que bien se ha dado la vuelta Ilaix Moriba, llevando el balón al perfil derecho el Celta. Es Pablo Durán, muy cerquita del área ya, el conjunto de Claudio Girales, el 1-1 de Pablo Durán, quiere irse, no lo consigue. Buen pase para Carreira, línea de fondo, quiere sacar centro, a la lucha Aguirrezabala con Jutglà, dice el árbitro que siga, un balón a las manos de Aguirrezabala. Carlos, y te iba a comentar, porque hablábamos del sol que le da Andrei Radu, parece el único futbolista el que le está dando, y por fin los entrenadores ambos no sufren el calor del sol.
1: Correcto, no sé si ambos habían echado crema en la cabeza, porque en esa primera parte les estaba dando el sol de lo lindo, y ahora pues tienen esa suerte de que no le está dando. Bueno, a Claudio Girales sí que le da un poco por esa reforma de la grada de gol, que sí que deja algunos huecos, pero bueno, mucho mejor que la primera.
0: Quería recibir una pelota filtrada. Pablo Durán hizo un mal control. El pase era muy bueno de Ilaix Moriba tras una recuperación de
3: nuevo peligrosa. Aguanta un segundo, Alex, que tenemos 11 del FC Barcelona. Alejandro Segura, muy buenas.
4: Sí, y con la duda resuelta, Parra, ¿qué tal? Muy buenas de la portería, porque no está Joan García, que se lesionó el otro día contra el Racing. No se sabía qué portero iba a jugar hoy en el Sánchez Pizjuán. Finalmente juega Livakovic. El error le pesó a Chesney el otro día contra el Racing. Debuta Livakovic en la portería del FC Barcelona. Livakovic bajo palos, línea de cuatro atrás con Eric García lateral derecho, Cubarsí, Christensen centrales, Cancelo repite como lateral izquierdo, Rodri, Pedri doble pivote, por delante Fermín, Anthony Gordon, Lamine Yamal y como nueve Rafinha.
5: Pues para mí sorpresa, porque había dicho Hansi Flick que su segundo portero era Chesney, así que sorpresa que no le dé continuidad.
4: Dijo ayer en rueda de prensa, no quiso decir quién jugaba, pero dijo, hay uno que sabe cómo jugamos y otro que se está adaptando. El que se estaba adaptando era Livakovic, así que sí que es bastante sorprendente que juegue el portero croata.
5: Muchas gracias, Segura. Te escuchamos en un momentito. La acaba de tener el Celta de Vigo, Alex.
0: Y muy clara, si no hubiese sido porque de Burgos Bengoechea ha señalado finalmente fuera de juego. Creo que no lo era. Nos lo dirá ahora Pablo,
6: pues
0: como siempre.
6: Muy claro, muy justito, Alex.
0: Era Ferran Jutglà quien quería rescatar un buen balón largo de Sergio Carreira. Y perdón, porque parece que Pablo Durán puede meter en un lío a la defensa del Racing. Finalmente córner. Pero bien, pues también, de nuevo, fuera de juego. Pero como decía, la ha tenido muy clara el Celta. Se ha buscado el mano a mano. Ferran Jutglà se ha ido de Aguirre Zabala. Tenía la portería para él. Finalmente rescató la pelota Willy Otsuetberg. Le pegó, pero ahí llegó Pablo Ramón para evitar el gol, aunque la jugada estaba invalidada por fuera de juego.
5: Fuera o no, fuese o no fuera de juego, lo que está claro, Jessica, es que ha sido un fallo garrafal con la portería, sin portero para conseguir el tercero.
6: Sí, sí, sí. Y ese despeje del defensa, valor gol. En todo caso, bueno, lo que yo os decía de Carreira, que creo que da un plus más, ¿no?, en el equipo. Es un jugador que creo que ayuda bastante, no solamente en tareas defensivas, sino también en tareas ofensivas. De ahí la entrada arrancando ya el segundo tiempo.
0: Y una acción muy de parvulitos, muy de sangre caliente de Zaviri, que ha visto la tarjeta por una interna de con Joel Lago, Carlos.
1: Así es, veíamos cómo discutía Zaviri, el delantero marroquí, con Joel Lago. Joel Lago, que ya también sabemos que es de sangre caliente. Zaviri, que se calentaba, le pegaba un agarro, lo tiraba para atrás y lo castigaban, obviamente, con una tarjeta amarilla.
7: Pero además, en ese caso Zaviri ya le llevaba empujando dos veces. Además, Richi le estaba haciendo gestos, y estoy seguro que le estaba voceando, para quieto, hasta que la tercera lo tira al suelo. Es prácticamente buscar la tarjeta.
5: Bueno, pues tanto fue el cántaro a la fuente que consiguió la tarjeta amarilla. Alex.
0: Salió ganando Joel Lago y el Real Club Celta con esa acción. Y de nuevo la pelota para los de Claudio Giraldez, Álvaro Núñez. Buen pase para Sergio Carreira. Cuidado, Suéter a la espalda. Muy listo y muy atento estuvo Velocián para recuperar esa pelota. Era peligrosísima, buscando el desmarque de Williot Suéter. Y ahora poco le dura el balón al Racing, de vuelta el dominio celeste. Y ahora sí se conecta a la grada, Carlos. Ahora sí aplauden porque gusta lo que están viendo en el césped.
1: Un Celta que había comenzado mal la segunda parte, pero que parece que ahora tiene más el control sobre el Racing. Y la grada casi lo premia con aplausos.
0: Cuidado, hay una mala acción de Sebastián Cáceres buscando un pase al centro del campo. Recuperó Zaviri y quiere construir ahora el Racing. Es Iván Martín, recorta para el tiempo. Ya se ha plantado el Real Club Celta, André Almeida. En campo rival, el conjunto racinguista. Llevan la pelota al lado derecho. Ahí está, futbolista del Racing. De nuevo André Almeida, de nuevo con Luque como extremo diestro más puro. Intentaba jugar con Íñigo Vicente. Estuvo muy atento Suéter, que se ha conectado al menos en defensa. Quizás le falta todavía conectarse en ataque. De nuevo balón para el Racing. Es Íñigo Vicente hacia el lado derecho. De nuevo con Luque. Luque con Iván Martín. Luque, que la tiene, la lleva todavía más al lado derecho con Mantilla. Mantilla, que quiere dar un pase a Pablo García en la lucha con Joel Lago. Pablo, de nuevo Joel, quiere sacar la pelota. Qué bien lo ha hecho. Qué bien lo ha hecho Joel Lago. Ha pitado falta, me parece, cuando hay un jugador tendido en el suelo del Racing, Carlos.
1: Lo veíamos al inicio de la jugada, que Zaviri se quedaba en el suelo tras un encontronazo con Álvaro Núñez. Vemos cómo ahora el jugador español le va a pedir perdón. Y Zaviri, que se sigue doliendo, parece que no tendrán que salir las asistencias médicas.
0: Se agarra del pecho el delantero marroquí del Racing. A ver si podemos ver repetida la acción.
3: Sí, aprovechamos que está el juego parado para darnos una vuelta por lo del baloncesto, Supercopa Europea. Mira, justo tiempo muerto. Vaya por Dios, Charlie. Pero está tremendo el final del segundo cuarto, ¿eh?
4: Sí, los fallos infantiles que está teniendo el Real Madrid propios de la pretemporada, los que le están haciendo que no termine de despegarse, que le den vida a Olympiacos. Ha aparecido una de las bestias negras también, como ese Iván Fournier, el jugador francés, para meter a los griegos en el partido, siempre por delante el equipo de Pedro Martínez. Tiempo parado los últimos 30 segundos de la primera parte, más 3 para el Real Madrid, 41 Olympiacos, 44 Real Madrid.
3: ¡Cántalo, Gil!
8: Pues ahí está esa acción, tras la revisión del VAR va a llegar el gol. Gol, gol, gol, gol, gol, gol, gol, gol, gol, gol, gol, gol, gol, gol, gol, gol, gol, gol, gol de la Sociedad Deportiva Eibar. Estaba siendo el mejor del partido y ahora desde la frontal del área, quien lo intentó y con suspense, y tras la revisión del VAR llegó el gol por parte de Iván Gil para poner tierra de por medio frente al Club Deportivo Eldense. Marca el conjunto armero, minuto 64 de partido. El Dense 0, Eibar 2.
5: Regresamos a lo de Balaídos, Celta 2, Racing 0, Alex.
0: Recuperaba el Celta, lo intentaba desde su casa, literalmente. Ferran Jutglà intentando la sorpresa ante la posición adelantada de Julen Aguirrezabala. Nada pudo hacer Ferran Jutglà, como ni para acercarse, posiblemente a hacer gol. Finalmente la atrapó el portero del Racing y ahora es falta a favor del conjunto racinguista. La bota rápido, André Almeida, sale en carrera Pablo Ramón buscando el perfil izquierdo. Aquí está Jorge Salinas, el lateral zurdo del Racing, buscando los centrocampistas, los que creen la jugada. Juega con André Almeida, este que conduce hacia adentro, quiere encontrar el espacio, quiere filtrar, ahí lo hace Zaviri, recorta, pisa, lo acaba gambeteando con la izquierda, tiene que despejar finalmente Sebastián Cáceres, pero no se acaba la jugada para el Racing. Es Íñigo Vicente, Perfil izquierdo, era un pase increíble, era un pase increíble. Era un pase casi perfecto de Pablo Ramón, buscando la carrera de Jorge Salinas, que creo que no acabó de entender el desmarque de su compañero.
3: Está a punto de terminar, perdona, el segundo cuarto en lo de la Supercopa, Charlie.
9: Sí, va Andrés Feliz para Jan Tunen con el triple del finlandés Mikael Jan Tunen. Le van a quedar casi 5 segundos de partido. Vaya patada ahora de Barzokas a la altura de la publicidad donde está sentado Marcelo. El enfado tremendo del técnico griego. Va a tener algo menos de 5 segundos el Olympiacos para preparar la que puede ser última jugada de la primera parte. Triple tremendo de Mikael Jan Tunen. Cuando la posesión se acababa, más 6 para el Real Madrid. 4-1, 4-7, 4 segundos 8 décimas para el descanso en el Etihad de Abu Dhabi.
3: Hay gol en Castalia, Juan.
8: Gol, gol, gol, gol, gol, gol, gol, gol, gol. ¡Castellón! Cuando parecía que el Tenerife empezaba a despertar un poquito, ha llegado el equipo de Castalia y en una jugada magnífica colectiva, Juanjo Nieto le puso el balón a Pablo Santiago, que es el primer balón que toca porque acaba de ingresar al terreno de juego. Nada más llegar, mete gol, sigue ampliando las distancias el Castellón. Minuto 62 de partido. Castellón 4, Tenerife 0.
5: Vaya manera de jugar, vaya manera de marcar y vaya espectáculo que está dando el Castellón, por mucho que me pese. Regresamos a Balaídos, Alex.
0: Seguimos en Balaídos. Acaba de parar el juego por una posible falta y han aprovechado, creo que ambos equipos, al menos de momento el Racing, para realizar los cambios. En cuanto los tengamos, creo que Carlos
1: así
0: estará
1: es.
0: Dispuesto para decirlos.
1: Están entrando en el Racing Asier Villalibre, Aarón Martín, por cierto, ex del Celta, y Sergio Canales. Se retiraba Almeida, también vemos cómo se retiraba Mantilla. Y se retira también con el dorsal número 15, Pablo García.
5: Dame un segundito que tenemos noticia porque acaba el segundo set en Chile, Sergio Sánchez.
10: Grandes noticias para Dani Mérida. Se ha llevado este segundo set después de romperle el saque al chileno Alejandro Tabilo. 3-6 lo ha conseguido el madrileño con un juego muy agresivo y con su entrenador, con David Ferrer, pidiéndole cabeza. Se ha tenido con un derechazo paralelo. Se pone igualado el partido. Empata Dani Mérida con este 3-6 en el segundo set.
5: Ha tomado fuerza Dani Mérida y ha conseguido empatar un set a uno en este partido de la Copa Davis. Finalmente, Charly Santos, hemos llegado al descanso en el sí. Olympiacos Real Madrid.
9: Con otro despiste defensivo que provocó el coast to coast de Cori Joseph para estrenar su casillero, anotar su primera canasta y poner a 4 Olympiacos. Descanso en el Etihad Arena. Sería el primer campeón de la Supercopa Euroliga, el Real Madrid de Pedro Martínez, que gana 43-47 con 7 de Jan Tunen, 7 de Jaime Pradilla y 7 de Luabu Cabarot, los mejores del conjunto blanco.
5: 4-3 Olympiacos, 4-7 Real Madrid. Ahora sí que volvemos a lo de Balaídos buscando el minuto 64, Alex.
0: Y marcador de noticias que os va a contar Carlos, porque ha habido cambios del Real Club Celta y otra tarjeta para un jugador del Racing.
1: Hubo también doble cambio en el Celta, como decía Alex. Se retiraron Hugo Álvarez y Ferran Yugla y entraron Borja Iglesias y Javi Galán. Y la tarjeta ha sido para el central francés del Racing, Velocian.
5: ¿Viste la tarjeta, Pablo?
7: Clara la tarjeta por un agarrón muy ostensible a Borja, que además se iba en ataque. Clara, igual que la de la primera parte, que no lo habíamos comentado al final porque se nos acabó, pero también las dos tarjetas.
5: Madre mía, le ha sacado el brazalete de capitán, casi le saca y le rompe la camiseta. Tremendo agarrón que se ha llevado Borja Iglesias.
0: Indicativo de lo que es capaz de hacer Borja Iglesias y lo mucho que le necesita el Celta. Ni el primer balón que toca ya le han hecho falta. Es tremendo lo que aporta Borja a un Celta que le necesitaba y que le sigue necesitando. Pese a este 2-0, al menos momentáneo en Balaídos, sigue ganando el Celta. Minuto 64. Dominio del balón para el Racing. Era Aarón Martín, como bien ha dicho Carlos, ex del Celta. Sorprendente. Jugando en el perfil derecho. Es Pablo Ramón a la espalda. Ahí estaba Zaviri. Juega de cara con Íñigo Vicente. A ver qué inventa Íñigo. Jugando hacia atrás. Recorta. De nuevo con Pablo Ramón. Tibio en la presión el Celta. Perfil derecho para el Racing. De nuevo Pablo Ramón, que no la quiere soltar. Finalmente lo hace con Iker Luque. Luque de vuelta con Ramón. Ramón que la intenta cambiar hacia el lado izquierdo. Y está Velocian para hacerlo. Balón en los pies de Jorge Salinas. Juega con Aarón Martín. Ahora repasamos y le pregunto a Álvaro si le encaja la nueva disposición del Racing, porque veo a Aarón Martín en la izquierda junto a Jorge Salinas, y quizás Jorge, pese a ser lateral, sí que puede ser algo ofensivo, pero es casi un doble lateral en ese perfil izquierdo, Álvaro.
2: Sí, lo que hablábamos, ¿no? De revolucionar un poco el equipo. Creo que ha metido a Pablo Ramón en la derecha, si no me equivoco. Salinas pasa al eje central y Aarón por la izquierda. Así que es cierto que Aarón tiene muchísimo recorrido, es compañero mío en el Español también. Muy buena zurda, y entra el Búfalo también arriba, que bueno, que metes un poco más de picante arriba con rematador, ¿no? El Racing ha empezado bien, pero sí que es cierto que también ha empezado muy impreciso.
0: ¡Cuidado! ¡Qué gol! ¡Gol, gol, gol, gol, gol, gol, gol, gol! ¡Fuera de juego! ¡Fuera de juego! Era un gol tremendo del Racing. El centro era perfecto de Iker Luque después de un caño tremendo a un jugador del Real Club Celta. La buscó el primer palo, ahí estaba, como bien decía Álvaro, Asier Villalibre para rescatarla. Finalmente ha pitado fuera de juego, entiendo que se revisará, no hemos podido verla repetida.
7: Sí que parece en directo, ya parecía que estaba más adelantado.
2: Sí, pero lo dicho, ¿no? Metes bandas para buscar esos centros, ya con Xavier en punta y el Búfalo, un jugador de área, y Xavier que romperá más a las espaldas a esos carriles del Celta. Pero bueno, creo que tenemos que mejorar sobre todo en ese acierto de balón, en la construcción y en el medio campo. A ver si podemos aportar un poquito más.
5: Pues mira, error del Búfalo, porque tenía toda la línea defensiva adelante y podía elegir el momento en el que saltar para hacer el desmarque, y la verdad que se ha adelantado y le han terminado por pitar el fuera de juego.
0: No sé si esto pasa mucho, pero hay dos búfalos en el campo ahora mismo. O búfalo de Tomiño, Pablo Durán, se le llama así, y así el Villalibre.
3: Sí. Es el búfalo de Guernica, ¿no?
5: El búfalo
3: de Guernica. De Marquina, creo que es de
5: Marquina. No, de Guernica.
3: ¿Es de Guernica?
5: El búfalo de Guernica, ¿no? Sí, sí.
3: No lo sé. Sí. Ah, pues de Guernica. Sí. 8 en punto de la tarde, 7 si nos escuchas desde la Comunidad Canaria. En cada cancha nosotros buscamos minuto y marcador. Y arrancamos lo primero con la máxima categoría de nuestro fútbol. Ya tenemos dos partidos iniquitados.
5: El primero de ellos, el Osasuna 1, Rayo Vallecano 1. Y el segundo de ellos, el Athletic Club de Bilbao 0, Alavés 0.
3: Y otro en su recta final, Alex.
0: Minuto 67, Balaídos gana el Real Club Celta 2-0 al Racing de Santander.
3: Y para las 9 de la noche
5: quedará el último partido en primera división desde el Ramón Sánchez Pizjuán. Cerramos la jornada en primera, Sevilla-Barcelona.
3: Liga Hypermotion, jornada número 6, ya tenemos dos partidos acabados.
5: El primero de ellos es el Real Sociedad B 0, Mallorca 1. Y el segundo, el Andorra 1, Sporting de Gijón 3.
3: Y otros dos que están en juego, por decir algo, lo de Castalia, Juan.
11: Pues domina y golea el Castellón al Tenerife en el minuto 68 y medio de partido. Castellón 4, Tenerife 0.
3: ¿Cuánto queda en lo del Pepico Amat, Gil?
12: 17 minutos para llegar al 90, lo tiene encarrilado la Sociedad Deportiva Eibar con ese segundo gol, ese gol fantasma que acabó subiendo al marcador por parte de Van Gil. Minuto 73 de partido, el del C0, Eibar 2.
3: También muy atentos y listos para contar lo que ocurre a las 9 de la noche.
5: En el partido en el Nuevo Mirandilla, que cerrará la jornada en segunda división entre el Cádiz y el Girona.
3: En el fútbol internacional, ¿dónde pones las miradas, Fran González?
13: En lo que acaba de terminar, Pablo, ese Roma 2-Inter 2, doblete del Lautaro Martínez con gran parada del meta convocado por Luis de la Fuente, Josep Martínez, que ha dejado otra buena actuación. En Alemania acaba de marcar el Borussia Dortmund 73 de partido, primera asistencia del pequeño de los Bellingham, Stuttgart 0, Borussia Dortmund 1, y está dando una exhibición Mohamed Salah en el Transosport 3, Galatasaray 0, final del primer tiempo, 2 goles y una asistencia.
3: ¡Cántalo, Alex!
0: ¡Golazo! También que tiene una cuanta pierna derecha al palo corto de Aguirre Zabala, algo mal colocado el portero del Racing, pero qué acción combinativa del Celta. Posesión, posesión, posesión y más posesión para acabar rematando desde fuera con un golpeo tremendo de Miguel Román. Esto sí es el Celta, esto sí es Miguel Román. Minuto 70, Real Club Celta 3, Miguel Román Santander 0.
3: Pues llega el tercero del Celta de Vigo. Estábamos con el fútbol internacional, ya lo habíamos contado. Estamos también con el fútbol femenino. Tenemos partidos en juego.
5: Partido en juego es el que se va a disputar a las 8:30 entre el Real Madrid y el Valencia. Cuando comience, finalizado ya el Atlético de Madrid 1, Logroño United 0, con la noticia del redebut de Jenny Hermoso en las filas rojiblancas.
3: Y también pendientes del Brasil 0, España 1, cuartos de final del Mundial. Estamos en el minuto 74. Vale el tanto de Pau Comendador. En Primera Federación actualizamos lo que ocurre en el grupo 1 y en el grupo 2.
14: En el grupo 1, que no habíamos cerrado lo de Amalata con la victoria del Racing de Ferrol 1-0 sobre Baracaldo. En el minuto 60, los siguientes partidos, empate a 0 entre Corea y Real Avilés, Leganés, 1-0 vence la Ponferradina al Mérida y 0-0 entre el Real Unión y también entre el Mirandés. Ya terminado en el grupo 2, la victoria 2-0 del Majadahonda sobre el Teruel, la victoria 2-1 del Real Murcia sobre Europa y 2-1 va venciendo el Villarreal B en el 61 sobre Antequera.
3: Y en el capítulo polideportivo bastantes cosas. A ver, lo primero, empezamos Supercopa Baloncesto, ya tenemos finiquitada la primera semifinal. Carlos.
15: Y será Asisa Juventud, el primer finalista de mañana, que ganó el partido 96-84 con un espectacular Nicolás Provítola, que se ha cascado un doble-doble, 27 puntos, 10 asistencias para el 28 de valoración. Lo siguiente, en una horita, partidazo, otro más, Valencia Basket Barça.
3: Atentos también a la Supercopa Europea, Charly.
9: Al descanso en el Etihad Arena de Abu Dhabi, más 4 para el Real Madrid, 43, Olympiacos 47, los de Pedro Martínez.
3: Tenis, buenas noticias, segundo set para Dani Mérida, Sergio.
16: Sí, tercer set para Dani Mérida, está, lo ha forzado el jugador madrileño, 7-5, 3-6 en esta Copa Davis en Santiago de Chile.
3: Y en el mundo del balonmano,
5: tenemos partido en juego ahora mismo, Torrelavega 24, Nava 14 en el minuto 41, segundo tiempo.
3: Venga, pues estamos con todo el deporte, estamos con absolutamente todas las cosas que pasan en este marcador de Radio Marca. Marcó el tercero el Real Club Celta de Vigo, la verdad que fue un golazo y muy celebrado evidentemente, Carlos.
1: Como no va a ser de otra manera, Miguel Román, partido de mediocentros, golazo desde fuera del área, se abrazaba con todos sus compañeros el campo y también se abrazaba todo el cuerpo técnico, veíamos como incluso le daba un beso a Robert, el segundo de Claudio Giraldez, y la grada, como es lógico, estallaba con ese gol de Miguel Román.
5: Es un partido que necesitaba el Celta, ¿eh? Desde luego darse un baño de masas, darse un festín de goles, algo que le diera un poquito de aire.
3: ¡Cántalo, Gil!
8: ¡Gol, gol, gol, gol, gol, gol, gol, gol, gol, gol, gol, gol, gol! ¡Gol! Club Deportivo Eldense todavía, qué partido en el nuevo Pepico Amat, el canadiense Justin Smith desde la frontal del área, que la envía justita al palo izquierdo de la portería de la Sociedad Deportiva Eibar para recortar distancias, minuto 76 de partido, Eldense 1, Eibar 2.
3: Pues llega el tanto en el Pepico Amat, volvemos a lo de Balaídos, Alex.
13: Volvemos con tarjeta, Carlos.
1: Así es, la estaba pidiendo a gritos prácticamente Joel Lago, que tras enzarzarse ya más de una vez con Íñigo Vicente, le soltaba ahora la pierna y pues esa tarjeta amarilla que recibe.
5: Hablábamos, Jessica, de lo importante para el Celta de darse este festival.
6: Sí, dar continuidad al buen fútbol durante más minutos a lo largo del partido, y necesitaba también Claudio Giraldez ser protagonista, acertar con los cambios y empezar a ganar la batalla en lo táctico. Creo que la entrada de Carreira le ha aportado mucho al equipo porque genera superioridad por dentro, cae mucho a esos carriles centrales y ayuda mucho a las tareas del doble pivote, y después Borja Iglesias. Es que Borja es pisar el campo y empezar a generar contextos favorables. Bien te fija centrales para liberar a Pablo Durán, que se queda como más descolgado, o bien atrae defensas para abrir espacios como en el gol y genera esa posibilidad de la llegada desde atrás, desde segunda línea, de Miguel Román.
5: Tenemos una conexión importante, creo que nos escucha ya por ahí José Rodríguez, porque hay noticia con la convocatoria del Atlético de Madrid. José.
17: Hola chicos, muy buenas. Sí, es conocer un poquito lo que contábamos ya este mediodía después del entrenamiento, pero se ha confirmado, ha dado a conocer ya el Atlético de Madrid esa lista de convocados, se concentra también hasta ahora el Atleti de cara al partido de mañana y no hay novedad, se quedan fuera Pablo Barrios y Alexander Sorloth, entra, la novedad es que entra Julián Álvarez, al que hemos visto entrenar junto a sus compañeros este mediodía, así que esas dos son las grandes ausencias, pero sobre todo la novedad de Julián Álvarez, que por supuesto pondrá el morbo y que también ya es lo importante, que es lo deportivo, pues podrá ayudar y reforzar a ese frente ofensivo del Atleti mañana.
5: Muy bien, pues contado queda. Muchas gracias, José.
17: Un abrazo.
5: Hasta mañana, José. El Atlético con convocatoria y ya concentrado para ese partido de mañana. Regresamos a los últimos 15-16 minutos de Balaídos, Alex.
13: Gana el Real Club Celta 3-0 al Racing, y esto era lo que pedía el aficionado del Real Club Celta, que su Celta jugase de esta manera, no solo por golear, sino por el juego demostrado, sobre todo en esta segunda parte. Carlos, cuando tenemos otra tarjeta para un jugador del Racing.
1: Hay tarjeta, hay cambio, la tarjeta que es para Pablo Ramón y también agita el avispero José Alberto, sale con el dorsal 21 Zabiri y entra con el dorsal número 7 Gilashvili.
5: Pablo, la tarjeta sobre Pablo Ramón.
7: Pues mira, la tarjeta en directo a mí sí que me parece tarjeta, porque llega tarde, le impacta en la parte de atrás, aunque no hayamos visto la repetición, pero a mí me parece una tarjeta evidente, igual que la que comentábamos antes por parte del Celta, que decía Carlos, que compraba todas las papeletas con los tacos por delante y cuando impactas, pues te la llevas.
5: En el Racing, Álvaro, se marcha el goleador Zabiri.
18: Sí, no ha tenido tampoco su día, no recuerdo ninguna ocasión clara que haya podido tener. pero sí que es cierto que el Racing ahora se está viendo sobrepasado, el Celta está siendo mucho mejor y el Racing se está llevando un severo correctivo en Vigo, que al final se van a hacer con este parón de selecciones 2 semanas muy largas. Así que bueno, trabajo, y ahora mismo, después del severo correctivo que también nos llevamos en el Camp Nou, pues esta semana es difícil en Santander.
3: Complicado, para el Racing de Santander, porque es verdad que son muchos chicos jóvenes también. Bueno, el equipo tiene que intentar crecer, pero va a ser un año...
18: Sí, lo que pasa es que dejas a un Celta crecer en momentos en los cuales pues lo estaba pasando mal y con errores puntuales, que al final son errores individuales en salida de balón, pues te crucificas un poquito, y a partir de ahí el Celta ha crecido. Y como decíais vosotros, pues partido que necesitaba el Celta para coger confianza, para que ahora te salga un Borja Iglesias que juega de espaldas, que te hace el partido prácticamente imposible al Racing de Santander.
6: Fue un poco como moneda al aire casi ese punto de inflexión del penalti, ¿no? Porque no estaba brillando ni mucho menos el Celta, estaba dominando el partido el Racing, pero claro, te encuentras con el marcador de cara y yo creo que ya la inercia, jugando en casa, además arropado por tu afición, hace que crezca el Celta.
5: No, claramente el momento en el que cambia el partido y que le da completamente la vuelta a esto.
18: Lo que pasa, compañeros, es que al final esa acción es una salida de balón, es un error garrafal en salida de balón del Racing, que al final es lo que lo convierte en un penalti posterior, ¿no? Entonces, bueno, son errores evitables un poco antes de las acciones en las cuales marcan un partido.
0: Y decía Claudio Giraldez en la previa que lo único que necesitaba el Celta era ver puertas.
3: Cuidado, sentirse... perdona, Alex, que llega la manita en Castalia. Juan.
11: Gol de Usman Camara. La jugada definitiva para poner la manita en el marcador se fue del portero, se lo regateó y con la zurda anotó el 9 del Castellón. Es una fiesta ahora mismo Castalia, porque hasta el partido de hoy solo llevaba 7 goles en la Liga el Castellón y hoy ha anotado 5. Minuto 77 de partido, Castellón 5, Tenerife 0.
5: Yo creo que si anota más el Castellón no hace falta ya que volvamos a ir a Castalia, ¿eh?
3: ¿No?
5: Parra,
3: yo vale,
5: creo
3: que
5: no.
3: Pues ya... ahora ya sí que sí.
0: ¡Qué complicado de defender! Es el campeón del mundo Borja Iglesias, que la bajó, durmió el partido por completo, se la dejó Hugo Álvarez y este con un pase perfecto al punto de penalti encontró Pablo Durán, que remató a placer para hacer el cuarto para el Celta. Minuto 78, se lo cree Balaídos, Real Cruz Celta 4, Pablo Durán, Racing de Santander 0.
3: Pues llega el cuarto del Celta, llega en este caso el cuarto del conjunto Vigues, Carlos.
1: Cuarto gol que se celebra en Balaídos, veíamos como todos los jugadores del Racing pedían fuera de juego, incluso se quedaban quietos algunos, celebraba toda la grada celeste, así como también celebraba Claudio, que vemos cómo ahora le está dando instrucciones tanto a Elaich Moriba como a Joel Lago.
5: Lo primero, Pablo, fuera de juego.
7: Pues no es fuera de juego porque hay un jugador del Racing de Santander, el central que está en medio, que es el que tiene toda la sensación de que rompe ese fuera de juego que pedían.
5: Ahora que hemos terminado con el Electro Balaídos, Jessica, ¿quieres valorar este cuarto tanto de la fiesta?
6: Es que lo venimos contando, cuánto bien le hace Borja Iglesias al Celta y cuánto lo han echado en menos en las primeras jornadas, ¿no? Es muy difícil de defender porque él atrae a los rivales, pero abre muchos espacios para la internada de sus compañeros, y en esta ocasión tampoco es que el Celta haya cargado el área ni el frente de ataque con muchos hombres, es que él entretiene bien a los defensores del Racing y libera ese carril central. Estaba pensando ahora que el Celta llevaba 3 goles en 6 partidos, 7 si contamos el de Europa League, y hoy se ha cascado 4.
5: No, y el Racing de Santander que lleva 11 goles en 3 o 4 días, Álvaro. Sí,
18: así es, 20 goles en contra, y esto, pues a ver, duele decirlo y parece que es una cosa que se suele decir siempre o que a veces no lo vemos si pasas tantos años en segunda división, pero es que Primera División, error que cometes, claro. Paga, error sí. que pagas. Y en Segunda División el año pasado, al final el Racing hace muchísimos goles y ganas muchos partidos con 4-3, 4-2. Bueno, ya vimos la barbaridad de goles recibidos y goles a favor que se llevó, pero es que aquí los puntos son muy caros y cuesta mucho ganar.
5: Por cierto, hemos visto una cosa que no solemos ver y yo creo que está bien que la recalquemos por si hay alguno que no conoce la norma, Pablo, y es que Borja Iglesias sí que está en fuera de de juego en el momento del saque de portería, pero de saque de puerta, mira, no hay fuera de juego.
7: No me lo vas a creer, Pozu, pero estaba esperando a que acabarais de hablar para intervenir y decir, oye, simplemente es que aclarar que tú, acaban de poner una repetición
5: yo,
7: en la que...
5: Tú y yo, lo o sea, estamos es en la que, misma sintonía.
7: Bueno, nos comunicamos claro. Espectacular. Acaban de poner una repetición en que Borja Iglesias se veía más adelantado, pero es que ni siquiera podemos hablar de posición de fuera de juego porque en un saque de meta no existe ni siquiera la posición de fuera de juego. Como viene directamente del portero que está realizando un saque de meta, pues por tanto el fuera de juego que debe preocupar y contar es simple y llanamente el segundo que se produce, que además estamos viendo la repetición ahora, que no lo es.
3: Una pregunta.
5: Uy, pero no lo es por milímetros,
7: poco,
5: ¿eh?
7: Por poco.
3: Claro. Una pregunta. ¿En fútbol 7 también se aplica, Pablo?
7: Eso es una buena pregunta, Parra. En porque fútbol 7...
5: Vaya atraco te hace Parra.
3: No, a partir de la rayita que
7: eso te iba a decir yo. En fútbol 7 solo se aplica a partir de la rayita. Lo que pasa es que, claro, vale, si no tienes en la cabeza lo que
3: bien,
7: es un campo de fútbol 7...
3: Ha salido bien, porque, no, porque en mi liga de fútbol 7 a mí me han pitado un fuera de juego. Pues imagínate yo como
5: qué
3: juego de
5: palomero. Qué vergüenza.
3: De eso, de portería. Entonces, claro, yo dije, digo, no hay... Pues yo tenía entendido que no había.
5: Yo te lo preguntaba, Pablo, porque hace tanto tiempo que no veía una jugada como esta que hasta a mí mismo me ha generado dudas si eso se había cambiado o no. Porque sí, es verdad que se ve muy poquito.
7: Es raro porque los defensas lo saben y siempre intentan defender al delantero más atrás, evidentemente, claro. Pero igual que en un saque de banda, y ya que aprovechamos ya, contamos un poco la norma, en un saque de banda tampoco existe fuera de juego.
18: Estoy seguro que habría gente ya criticando esta acción y que no, el VAR no había entrado. Estoy seguro.
7: Justo, Álvaro, por eso estaba esperando a que acabara Pozu para decirlo yo antes, sí, de que empiece. Dice las redes sociales arder, por
18: las
7: favor.
18: Las redes sociales estaban ardiendo por algún lado seguro, así que hemos estado rápidos.
0: Atacando el Real Club Celta, que domina el partido, quiere dominar todo lo que pueda y más. Hasta que llegue el final, minuto 82, gana el Celta, 4-0 al Racing de Santander. Es Álvaro Núñez, en campo propio el Celta. Qué taconazo de Ilaiz Moriba, cómo está jugando el Celta. Sergio Carreira, al lado derecho con Hugo Álvarez. Este intenta tirar el autopase. No pita, falta de Burgos, la pide Hugo Álvarez. Recuperación del Racing en campo propio.
18: Compañeros,
0: todavía
18: me duele decirlo, pero es que a partir del minuto 25, no me acuerdo en qué minuto fue el penalti, bueno, la acción que llevamos hablando todo el partido, el Racing ha estado totalmente desaparecido. Parecía que en esta segunda parte iniciaba con un poco de ímpetu y de ganas, pero realmente las ocasiones llegan para el Celta y es partido de 0-4 con total merecimiento para el Celta en cuanto a ocasiones y en cuanto a juego y ímpetu en esta segunda parte.
6: Sí, pues mira, por eso hablamos de ese punto de inflexión, por más allá, ¿no?, de que el Celta se lo merezca o no, pero uno crece y uno decrece justo a partir de ese momento.
3: Están bastantes cosas muy interesantes, esto prácticamente está ya resuelto. Por ejemplo, está empatada, Charlie, la Supercopa de Europa de baloncesto.
9: Sí, a 53, después de una mala salida del Real Madrid al tercer cuarto parcial que aprovecha Olympiacos para que aparezcan sus estrellas, ya sabes, en Kofi, bueno, también de Cody Miller, McIntyre, además problemas de faltas importantes en el Real Madrid con 4, Lubabu Cavaro con 3, Edi Tavares, primeros 3 minutos del tercer cuarto, se le complica la final al conjunto blanco, 53 Olympiacos, 53 Real Madrid.
3: Noticias buenísimas también en la Copa Davis, Sergio.
5: De Dani,
3: Sergio.
4: Está desatado Dani Mérida en este tercer set. Le ha roto el saque a Alejandro Tavillo y lo ha hecho efectivo con ese 1-3. De momento en este tercer set está encontrando su juego el madrileño y está fallando mucho el chileno con el que hablaba su capitán Nicolás Massú. Así que buenas noticias de momento para Dani Mérida.
5: No sé si se ha producido ya o se está a punto de producir el último cambio en el Celta, Carlos.
1: Así es, se retira con el dorsal 8 Miguel Román y entra Hugo Burcio, también hace un último cambio José Alberto, se retira con el 23 Iván Martín y entra Íñigo Sainz Maz.
5: Vaya carita, Álvaro, que lleva Iván Martín en la retirada, nos han pasado por encima desde todos los puntos de vista.
18: Es que es muy duro porque al final una semana de 3 partidos en la cual les inicias muy bien, vas al Camp Nou, al final, bueno, las sensaciones no van a ser las mejores, juegues con unos jugadores o juegues con otros, pero al final has guardado un equipo para hoy hacer, pero no hacer esto. Al final te vas a Santander y sabiendo que tienes 2 semanas por delante durísimas de trabajo, pero también mentalmente, pues ya sabemos cómo son estos parones, que o te pueden favorecer o se te puede hacer larguísimo, porque para nosotros lo mejor sería jugar pasado mañana seguramente. Por cierto, os tengo que decir, sí, compañeros, os tengo que decir que yo que estoy en casa, en televisión, vosotros habéis estado rapidísimos porque en televisión no lo sabían y estaban o sea, se estaban preguntando
5: lo de fuera de juego.
18: No habían pitado el fuera de juego.
7: Pon un árbitro, o sea, en tu vida,
18: para,
7: Álvaro.
18: Para que veáis que Pozu Pablo, o sea, tenemos gente de primera calidad en
3: yo sé que a ti en el verde de los árbitros te caían regular, Álvaro, pero es que es bueno.
18: Ah, pero como fuera del campo soy tan diferente, pues entonces, como ahora ya soy un tío fuera del campo, no pasa nada.
7: Álvaro es buena gente. Mira, lo que le pasaba a Álvaro me pasaba a mí también, que somos muy pasionales, nos gusta mucho lo que hacemos, y Álvaro se enfadaba, y yo me enfadaba de verdad, y supongo que a Álvaro le pasó igual. Yo me enfadaba de verdad.
18: Pero bueno, también, Pablo, lo bueno es que no lo llevamos más allá y que después, hombre, pues, yo con todos los que me he enfadado en mi carrera, después nos podíamos tomar una Coca-Cola tranquilamente.
5: Pues eso es lo más importante.
3: Una pregunta, Pablo, ¿tú alguna vez has estado, a ver, evidentemente, tomando decisiones como colegiado y tal, pero alguna vez ha habido algún jugador que realmente te ha sacado de quicio y has dicho, joder, qué pesado este tío, qué hipoteca, como diría Luis Enrique?
7: Sí. Bueno, es que hay algunos que son... Que
18: hombre, yo podría ser tranquilamente, Pablo, o sea, sí, eso sin ningún tipo de duda, pero hay muchos más como yo, ¿eh?
7: Sí, hay alguno que es un poco, o sea, que es muy pesado, o sea, que ya llegas tú y dices, oye, mira, dedícate a jugar al fútbol y deja de rayarme el partido a mí, te lo pido por favor. O sea, hay alguno de verdad que es insufrible,
3: que
7: insufrible.
3: Pesado por debajo, o sea, que porque Álvaro imagino que sería gritón.
7: Es que,
3: tal,
7: son los peores. Yo prefería que viniera Álvaro gritándome, yo le gritaba a él y ya está, y uno por cada lado y se acabó. Pero es que hay alguno que te radia el partido. Mira, sobre todo eso lo hace mucho los no sé, será en su cultura, ¿no? Los jugadores sudamericanos, tía, es que son y venga, y lo que me cobraste y lo que no, y venga, y papá, y en el minuto 80, oye, macho, ¿me dejas arbitrar? ¿Me dejas tranquilo? ¿Me tienes la cabeza como un bombo?
5: No recuerdo qué árbitro era, pero contaba la anécdota de que cuando jugaba Valery Karpin le protestaba tanto que luego cuando lo veía en el aeropuerto, ya los dos yéndose, le seguía protestando las jugadas en el aeropuerto. Imagínate.
18: Y ahora con el VAR te tienes que ver que ser. Con lo que te dicen en el micro y con lo que te dicen los jugadores fuera, me imagino que me pasó a mí como el otro día en la radio, que escuchaba doble y no sabía ni a quién contestar.
7: No, es que mira, eso por ejemplo a mí me pasaba, que yo muchas veces le decía al jugador, oye, callaros de verdad, que es que no escucho, o sea, no es porque que no quiero que me protestéis, que totalmente. También, es que no me dejáis escuchar, es que no soy capaz de tomar una decisión por culpa vuestra.
3: Y luego, con estas cosas que hablas también, Pablo, del manejo de partidos, ¿hay muchas veces que te haces un poco el longi de lo que se está diciendo, aunque escuches cosas, aunque sean así un poco lejanas?
7: A ver, es que depende de lo que escuches. Mira, el otro día no sé dónde leía, ¿no?, que si un jugador insulta a otro... A ver, hay cosas que hay veces que no es tu guerra y es la suya, y luego se dan un beso, un abrazo y no pasa nada. Entonces,
18: sí, hay insultos e insultos, ¿no?
7: Claro, a ver, hay insultos y oye...
18: Pues si me llaman narizón, pues no es lo mismo que si se acuerdan, claro, de coño, tu madre, pues seguramente.
7: No, claro, pues entonces, oye, y los contextos también. O sea, no es lo mismo que te vaya a buscar, y Álvaro lo sabe, ¿no?, que te vaya a buscar y se acuerde de no sé quién, que estés jugando, que te acabe de dar una patada, que te levantes, pues, ¿qué le vas a decir? A ver, sí, es que sí, también el fútbol hay que ponerlo en el contexto que es fútbol y deporte.
18: Pues venga, sí, o si te están metiendo 5-0 o un 4-0 como hoy en Santander, pues alguna falta, pues quizás alguna tarjeta te ahorras porque dices, bueno, pues, entiendes,
7: pues,
18: ¿no?
7: Pues eso es gestión de partido. ¿Ves cómo Álvaro sabe de esto?
5: Llegando al 90, Pablo, ¿cuánto habrá que añadirle a esto? Que está resuelto.
7: Pues ya sabéis que con estos resultados es un poco impredecible, pero yo supongo que nos iremos a los 3 minutitos por dar algo.
0: Combinando el Celta, desde atrás jugando el conjunto de Claudio Giraldez y Laix Moriba. ¡Qué taconazo de Hugo Álvarez! ¡Madre mía, lo de la grada! Ahí está Sergio Carreira hacia el centro del campo. Recibe Hugo Burcio, el último cambio del Real Club Celta, el canterano. Burcio, llega al borde del área, encuentra el pase al lado derecho. Sergio Carreira, que quiere terminar con gol. ¡Burcio de tacón! ¡Madre mía, si metes Hugo Burcio! Remató de tacón sin ver dónde estaba la portería. Reaccionó rápido Aguirrezabala, pero qué ocasión de peligro podría ser la manita del Real Cruz Celta esta tarde. Y Carlos Balaídos se lo está gozando.
1: Balaídos está, ya claro que sí, porque al Celta le está saliendo todo. Vemos como también esas jugadas de tacón salen todas. Y yo creo que la grada, si pudiese elegir, yo ahora diría que no quieren el parón de selecciones, porque viendo a este Celta.
0: Yo creo que no quieren ni que se acabe el partido ahora mismo. Hugo Burcio, centro del campo del Real Cruz Celta, que bien se gira al canterano, le tiene que agarrar Sergio Canales y creo que va a haber tarjeta. Así es, Carlos.
1: Tarjeta amarilla para Sergio Canales tras ese agarrón a Hugo Burcio.
0: Hay una diferencia de edad importante, 19 añitos tiene Hugo Burcio, ¿eh? 19. El de Galapagar, ex de la cantera del Real Madrid, jugando el Celta. Joel Lago en campo propio, en el centro del campo, justo el jugador de Mondariz, ahí está Ilex Moriba, por dentro Carreira, adelantando la jugada al Celta, erra en el pase Carreira buscando a Borja Iglesias, despeja la defensa del Racing, rescata ese balón Álvaro Núñez antes de que salga y vuelta a empezar del conjunto de Claudio Giraldez. Es Joel Lago, hacia el perfil izquierdo, no, de vuelta con Álvaro, Álvaro hacia adelante con Sergio Carreira. A ver qué hace Sergio. Se ofrecía por dentro Pablo Duranes y Laix Moriba finalmente la cambia toda. Buen desplazamiento a la carrera de Javi Galán, que se incorpora al ataque en el perfil izquierdo. Intentaba buscar línea de fondo Javi Galán. Tuvo que despejar en ese perfil diestro. Creo que era Jorge Salinas. Sacará de banda Javi Galán cuando tenemos añadido, Carlos.
1: González, no me acuerdo, Pablo, no me acuerdo cuánto habías dicho tú, pero serán 3 minutos de añadido.
5: Pues 3, ha dicho.
7: Tal cual.
1: Pues lo has clavado.
3: Sí, ha dicho que deberían ser 6, pero es la mitad y...
7: Acierto más ahora que antes.
0: De Burgos no ha querido alargar el sufrimiento. Entiendo que esto también entra en juego, ¿no? El no querer alargar de más un partido.
3: Por cierto, gran noticia en el fútbol femenino, Mundial Sub-20. Acabamos de ganar 1-0 a Brasil. El tanto de Paula Comendador que nos coloca en las semifinales del torneo. Ya hemos avanzado después de tumbar a las brasileñas. Y por cierto, creo que tenemos también final en el Pepico Amat, ¿no, Gil?
12: Sí, final del partido en el nuevo Pepico Amat con victoria de la Sociedad Deportiva Eibar frente al Club Deportivo Eldense. No ha podido ser el debut con victoria de Calleja en el banquillo de la nueva propiedad de Leo Messi. Vence la Sociedad Deportiva Eibar, que acecha el liderato en esta victoria con los goles de Paguna Celaya e Iván Gil. No pudo Justin Smith conseguir esa victoria o ese empate para el conjunto del Club Deportivo Eldense. Hoy en el nuevo Pepico Amat con 3.942 espectadores, victoria de la Sociedad Deportiva Eibar.
3: Chao Gil, un abrazo.
12: Un abrazo.
5: Últimos 2 minutos del lo de Balaídos.
0: Jorge Salinas en el perfil izquierdo, Aarón Martín, es el Racing quien tiene la pelota. A ver si consiguen hacer el gol del honor. Aarón Martín en el perfil izquierdo, muy cerca del área, está jugando el Racing. Salinas con Aarón, Aarón con Salinas, que encuentra Íñigo Vicente por dentro, recupera Ilex Moriba. Qué partido de Ilex Moriba. Balón para Borja Iglesias, se enzarzan ahí Íñigo Vicente e Ilex Moriba. Se va el jugador del Celta al suelo. Cuando ataca el Celta es Hugo Álvarez. No quiere acabar la jugada, quiere el suyo. Pablo Durán, gol. Gol, gol, gol, gol, gol, gol, gol, gol, gol, gol, gol, gol, gol, gol, gol, gol, gol, gol, gol, gol de Pablo Durán. Se caía Ilex Moriba. Alguno pensó que la jugada se acababa, pero ahí estaba Hugo Álvarez a la contra, siendo incisivo. Encontró un pase perfecto. El Racing ya se ha dejado ir por completo. Y Pablo Durán dijo: espera, que me voy con dos. Le pegó perfecto. Algo errático estuvo Aguirrezabala en portería. Segundo del Búfalo, segundo de Pablo Durán. Real Club Celta 5, Racing de Santander 0.
3: Pues llega el tanto del Celta, es el quinto. Y yo creo que con esto vamos a ir terminando el partido. Pero la gente se lo está pasando bien por primera vez en la temporada, Carlos.
1: Como decía Alex, nadie quiere que termine el partido. Bufandas arriba, veíamos cómo Ilaix Moriba estaba bastante enfadado con Íñigo Vicente, que parecía, hablando así rápidamente, que estaba bastante picado tras esa jugada. Vemos cómo Claudio Giraldez ahora piensa, habla con los suyos, habla con Pablo Durán tras ese gol y tras ese 5-0.
5: Vaya festival que se ha dado el Celta de Vigo. Yo creo que aquí igual podía haber hecho más Julen, Álvaro. No sé si al menos en dos o tres goles ha podido hacer bastante más Julen, ¿eh?
18: Pues quizás sí, pero es que al final es el resumen de lo que llevamos hablando en esta segunda parte. Hemos visto que las últimas acciones han sido todas a favor del Celta. Además, muy repetitiva, viene Borja a recibir. Lo hace todo bien, descarga, crea espacios y otra vez balón a la espalda y el quinto para una tarde para olvidar para el Racing, porque al final recibes
6: otra pérdida de balón, es decir, presiona con más actitud y Lais, que se está llevando todos los duelos, entonces todo eso hace que te dejes ir también, ¿no?
18: Y Jessica, la palabra actitud es clave, sobre todo cuando estás compitiendo en primera división para conseguir puntos para salvarse, y por ahí van a pasar muchos de los momentos en los que el Racing tiene que tirar de orgullo para conseguir el objetivo, porque si no se va a complicar.
5: Porque ha sido la tarjeta Íñigo Vicente, Carlos.
1: Pues por lo que veníamos diciendo, que se enzarzaba primero con Ilaix Moriba, veíamos después también cómo iba detrás de Hugo Álvarez, que tras ese pase pues anotaba el gol Pablo Durán, pero que no llega a ser así. Yo creo que el árbitro cobraba falta porque Íñigo Vicente pues iba de malas maneras.
7: Sí, viene un poco por el golpe que le da a Ilaix una vez que no tiene balón.
1: Correcto.
0: Se acaba el encuentro en Balaídos. Finalizan los 90 minutos de este partido entre el Real Club Celta y el Racing, y llega la victoria que el Celta necesitaba, y llega también el cómo el Celta necesitaba jugar al fútbol para convencer a un Balaídos que llevaba unos días sufriendo, unos días no sintiéndose quizás representado por lo que veía en el césped. Victoria aplastante del conjunto de Claudio Giraldez en esta jornada de la Liga en Balaídos contra el Racing. Celta 5, Racing de Santander 0.
3: Esteve, es tuyo.
1: Se abrazan todos los jugadores, como es lógico, en el terreno de juego. Vemos caras más largas por parte del Racing. Vemos también cómo charlaba José Alberto con Claudio Giraldez, y un Celta que se va al parón con 3 puntos y que su siguiente partido aquí será ante la Juventus de Turín.
5: La tele le da el mejor jugador, el MVP a Ilaiz Moriba, por ese golazo que ha metido al final de la primera mitad. 5-0 ha ganado el Celta en casa al Racing de Santander, eso sí, concediendo la posesión, que ha sido más para el Racing, 59% por 41% del conjunto de Giraldez. En remates totales, más para el Celta, 13-11, en remates a puerta, más para el Celta, 9-5, y en córneres han empatado a 3. En cuanto a cartulinas, 2 se ha llevado el Celta, 5 tarjetas se ha llevado el conjunto de José Alberto. Esta victoria deja a los dos conjuntos con 7 puntos empatados. Eso sí, al Celta le vale para ser un décimo. El Racing de Santander queda 14º.
3: La próxima jornada, recordemos que es prácticamente dentro de un mes, el Racing de Santander se va a enfrentar al Valencia en casa, partido domingo a las 9 de la noche. El Real Club Celta de Vigo se enfrentará al Elche en el Martínez Valero a las 2 de la tarde del día 11 de octubre. Rápidamente, creo que tenemos que también capotar el final en lo de Castalia, ¿verdad, Juan?
11: Sí, final ya en Castalia con la manita del Castellón al Tenerife, 5-0, solo tuvo 2 tramos buenos el Tenerife en todo el partido, y después de esos 2 tramos buenos llegaron los otros 2 goles del Castellón para certificar la victoria y el liderato. Sigue invicto la Liga Hypermotion. Próximo partido del Castellón frente al Leganés como visitante, el próximo partido del Tenerife frente al Cádiz. Castellón 5, Tenerife 0.
3: Gracias, Juan, es tu último partido narrando al Tenerife. Un abrazo.
11: Un abrazo.
5: Adiós, Juanito.
3: Minuto y marcador en lo del baloncesto europeo, Charlie.
9: +1 para el Real Madrid en este partido que está ahora en este tramo columpio, donde anota uno, anota otro y cogen ventaja. Buenos minutos de Teo Maledón para mantener con vida a los de Pedro Martínez en Abu Dhabi. 1:43 para el final del tercero, 70 Olympiacos, 71 Real Madrid.
3: Situamos también cómo marchan las cosas con Dani Mérida y el tenis, Sergio.
16: Está muy bien el madrileño en esta pista de Santiago. 8th ace en este encuentro. En el tercer set, 3-4 va ganando y veremos si puede cerrar este para por fin poder ganar el primer partido para España en esta Copa Davis.
3: Venga, pues ojalá que así sea y ojalá que cerremos el primer punto de la eliminatoria contra Chile. En nada resumimos lo de Balaídos, en nada nos plantamos también en el Sánchez Pizjuán, en nada estamos con todo el desenlace de este sábado tremendo de deporte en la radio.
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5: Vamos a ir cerrando este Celta de Vigo Racing de Santander. Álvaro, la verdad que el Racing se va con una carita complicada, ¿eh? O sea, son 7 goles que le metió el Barça entre semana, 5 goles que se lleva hoy. Uf, muy, muy, muy duro, ¿eh?
4: Sí, pues mira, Pozo, estaba escuchando ahora a Mantilla, el capitán, en televisión, y le preguntan qué veía y ha dicho... durante el partido de hoy, y decía, bueno, es que sí, hemos tenido dominio, pero tener el balón para no generar nada, pues no es el objetivo que tenemos que tener. Es el resumen de hoy, que al final te hace muchísimo daño después de haber encajado el primer gol, y sobre todo de una semana que acaba muy difícil, después del Camp Nou y después de este partido donde encajas muchísimos goles, llevas 21 en contra. Lo bueno, que tienes 2 semanas para trabajar, pero también que se te va a hacer muy largo. Hay que trabajar lo mental para volver más fuertes que nunca y trabajar también en el campo para mejorar estas cositas, que al final, si no, los puntos son muy difíciles de llevar.
3: Gracias, Álvaro, un abracito muy fuerte.
4: Muchísimas gracias, amigos.
3: Tenemos grandes noticias en el mundo del tenis. Sergio.
16: Sí, ha ganado Dani Mérida este primer partido de la segunda ronda clasificatoria de la Davis ante Chile. Lo ha hecho ante Alejandro Tabilo por 7-5, 3-6 y 3-6. Lo ha hecho el madrileño en el último set, jugando bastante bien y consiguiendo una victoria importantísima de cara a esta eliminatoria contra los andinos. Siguiente partido va a ser Rafa Jodar ahora ante Cristian Garín, pero la primera piedra ya la ha puesto Dani Mérida al vencer por 7-5, 3-6, 3-6 a Alejandro Tabilo.
3: Venga, pues ahora contamos ese segundo partido. Rápidamente, Fran, también tenemos final en lo internacional, ¿verdad?
6: Sí, ha terminado el gran partido de la tarde en Alemania. En Bundesliga ha ganado el Borussia Dortmund al Stuttgart 0-1. Asistió el hermano pequeño de Jude Bellingham.
5: Hablaba Álvaro de Mantilla. Vamos a escuchar sus declaraciones en la televisión después de haber recibido 5 goles. Durísimo correctivo para el Racing de Santander.
8: ¿Qué tal la actuación?
10: No tenemos nada que objetar. Creo que somos mayorcitos para mirarnos el ombligo con la semana que hemos hecho. Entonces creo que es época de hacer autocrítica y mirarnos a todos el ombligo.
8: ¿Y qué ves en el ombligo si te miras?
10: ¿Cuál, perdón?
8: ¿Qué ves? ¿Qué has visto? ¿Cuál es la autocrítica? Son demasiados goles en 2 partidos.
10: Sí, son demasiados goles. La verdad que tenemos una sensación pues de mierda, la verdad, porque creo que somos un muy buen equipo, creo que no merecemos estos goles, creo que tenemos que ser mucho más intensos en todos los duelos, tanto arriba como atrás, ser más fuertes, tener más unión, tener más equipo, y así sacaremos los resultados, porque confío en este equipo a muerte.
8: Hasta el penalti, hasta el primer gol, estabais siendo, no sé si superiores, pero estabais controlando el partido, ¿no? Teniendo el balón. ¿Por un gol se puede venir abajo tanto un equipo?
10: Bueno, creo que estábamos controlando el partido, pero creo que tiene un poco de trampa eso, porque tener el balón para no generar nada es muy peligroso, y es lo que nos ha pasado. No hemos sido muy agresivos en la definición, y por tener, pues te meten un gol y te pega un bajón. Entonces, bueno, aprender de los errores.
8: Viene bien el parón ahora.
10: Viene muy bien. Tenemos que resetear, coger fuerza, y esto es una temporada muy larga. Creo que todos firmaríamos hacer este empiece de liga. Así que nada, a hacer autocrítica, a mejorar cada día y a por el Valencia, que es el siguiente rival.
8: Gracias, Álvaro.
10: Muchas gracias.
5: Ole Mantilla, ¿eh? La verdad que no es fácil salir a dar la cara después de un 5-0 y explicar las cosas tan sencillas y tan fáciles y tan lógicas como lo ha hecho el futbolista del Racing de Santander.
3: Y tan natural.
5: Jessica.
12: Sí. A ver, al final es que enfrente tenían un Celta que había hecho un partido completo. Nada mal, ¿no? Para ser la primera victoria del curso, con la portería cero, muy serios en la lectura defensiva y goleando, que tanto se estaban atascando a la hora de ver puerta. También le sumo la gran gestión desde el banquillo de Giraldez. Lo necesitaba el entrenador para reforzar su mensaje, para alejar dudas. Hoy ha acertado con la entrada de Durán y de Borja Iglesias, al que necesita, es evidente, al 100%. El penalti, ese punto de...
5: Mira, dame un segundo, Jessica, ¿sí? Que estaba hablando, el que en la tele han dado el MVP del partido, Elais y Lais Moriba.
13: Y ayudar para sumar los 3 puntos.
8: Hay 2 partidos, ¿no? Hasta el penalti y a partir del penalti. Antes del penalti, ¿qué pasaba?
13: Yo creo que es a la vista, ¿no? Que hemos empezado un poco mal y tú, aunque no quieras la confianza, a veces hay dudas y eso, Y bueno, puede ser que hemos empezado un poco con dudas y eso, y la verdad que esta victoria sí nos viene bien para después del parón ser nosotros mismos y ir a por nuestros objetivos que teníamos nosotros.
8: Este es más el Celta, ¿no?, que se esperaba.
13: Sí. No, y el Celta que extrañábamos, pero a veces hay partidos que se complican más, a veces salen las cosas, a veces no. Y hoy salió y hay que disfrutarlo para que nos ayude, jamás.
8: Os quedáis muy satisfechos, ¿no? Vais al parón de otra manera ya, con una primera victoria y sobre todo con una goleada, otra sensación.
13: Bueno, las cosas no hay que tampoco cambiarlas, ¿me entiendes? Porque llevamos haciendo buen trabajo mucho tiempo, aunque en los partidos no se veía, y es seguir trabajando como lo estábamos haciendo y que esto nos ayude para tener esa confianza como al principio del partido, para poder ir a ser nosotros mismos.
8: Gracias.
5: Este es el Celta que extrañábamos, ¿eh? Es un poco el titular que hemos sacado de este Ilaiz Moriba. Perdona, Jessica, que te he cortado.
12: Te hablaba precisamente de esto que acaba de mencionar Ilaiz, del punto de inflexión que fue el penalti. Se encuentran con esa acción en el área. Hasta entonces el Celta está un poco ansioso, ¿eh?, porque no terminaba de enlazar cuatro balones y de finalizar jugada, y a partir de ahí se libera, es otra actitud, empiezan a presionar alto, empiezan a ganar duelos y vuelven a esas sensaciones, pues eso, lo que decimos, volver un poco a los orígenes y reconocer la versión del Celta de tiempos pasados. Bueno, al final tocaba manejar de principio a fin un partido, hoy lo han hecho desde el penalti hacia adelante y creo que les va a ser

0: pueda continuar, por tanto es punible. Una buena gestión de partido, como nos tiene acostumbrado. Hoy sí que tuvo que utilizar las tarjetas más de lo habitual, pero necesarias, todas ellas, las cinco que mostró. Y como le va a pesar el penalti del primer tiempo, que no pudo ver, pero no voy a suspender yo a,
1: hombre, al bueno faltaría, de Richie. Porque luego se lo voy yo a contar
0: por,
1: y ya verás.
0: Por eso, pues le vamos a poner un 5.
1: Pues un 5, se o sea que aprobado por los pelos. Ya verá Richie cuando se entere de las notas
0: que le está poniendo. Ya verá poniendo, la que me va a caer a mí, ya verá.
1: Bueno, Pablo, déjanos un segundito que enseguida estamos contigo hasta en el ahora, Sevilla-Barcelona.
2: ¿Y quién fue para ti el mejor del partido, Alex?
3: Yo me voy a quedar con Hugo Álvarez. Creo que Alex Moriba, sin duda, es el MVP. Hace un gol, Hugo Álvarez hace dos asistencias. Hoy luce el brazalete de capitán, un chico feito en Amadroa como el que más, Ourensano. Un chaval de los de casa, de los que ha vivido el Celta y lo seguirá viviendo muchos años. Ha hecho un partidazo, quizás más silencioso que el resto de sus compañeros, pero me quedo sin duda con Hugo Álvarez.
2: Pues aquí lo dejamos apuntadito. Gracias, Alex. Un abrazo.
3: Un abrazo, chao, chao.
1: Ciérrame Vigo, Iñaco, que le voy a hacer, tengo que hacer una pregunta importante. Iñaki, Iñaco.
2: Ah, vale.
1: Importante a Parra. Tú, tú eres de Algete.
2: Sí, y cuando
1: te,
2: mucha honra,
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4: Era un domingo en la tarde, claro. Fui a los coches de
2: Yo paraba por los cassettes. A mí me encantaban, pero como ya las cintas pues no están en los...
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5: Vueltecita por el baloncesto, vueltecita por la final de la Supercopa de Europa, Charlie.
6: Bueno, pues con buenas sensaciones otra vez para el Real Madrid en este partido que va en racha, como es normal todavía en pretemporada, mucho por corregir en los dos equipos. 7-23 para el final, vuelve a pegar un pequeño estirón el equipo de Pedro Martínez, aprovechando el desacierto ahora de Olympiacos. Tiene más 7 el Real Madrid para intentar conseguir la primera Supercopa de la Euroliga. 72 Olympiacos, 79 Real Madrid.
7: 7 arriba el conjunto de Pedro Martínez. Parra, ¿tú te has dado cuenta del gol que ha metido hoy ante Budimir? Que sí, la ha parado con el pecho en el aire, dándose la media vuelta, un voleón con la pierna izquierda que se ha colado por la escuadra. Un gol, un señor golazo. ¿Tú te imaginas que Budimir mete ese golazo hoy en su casa, en Invernalia, y que no tiene a nadie para celebrarlo? Imposible. Que las gradas están vacías y nadie puede cantar uno de los mejores goles de su vida.
5: 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Orange está aquí, y lo del Pijuán, Sevilla-Barça, marcador también. Cambio en la portería por mor de las lesiones. Estadio difícil, pero de momento al Barça nadie le ha planteado partido. Veremos a ver cómo termina el parón el equipo de Hansi Flick, con la narración de Raúl Fuentes. Hola, Rulo, muy buenas.
8: Hola, ¿qué tal? Pablo Parra, Carlos Pozuelo, familia de Marcador, saludos, muy buenas noches. Bienvenidos al barrio de Nervión, donde la esencia más pura del sevillismo crece, se enorgullece ante el arranque de curso de un equipo, el de LGP, que tira de casta, de escudo e incluso de una rivalidad con la cera verde y blanca que les hace sacar la mejor versión posible. De esta manera llegan los locales al partido contra un líder y vigente campeón que arrasa, que muerde, que juega, que vibra, que hiperventila con un juego de vértigo y de rock and roll muy difícil de gestionar para el rival que tiene enfrente. Flick no se relaja, pide aumentar la pasión y energía a base de entrenamientos de calidad para así demostrarlo en plena competición. Vuelve Cubarsí, se cae Joan, debuta Livakovic. Y claro, con Rafa, el capitán, y Lamine de estrella para continuar lanzados en la atalaya de la Liga y poner presión en la capital antes del derbi de mañana. El otoño llama a la puerta, pero el verano sigue instalado en la capital de Andalucía. 9:00 de la noche, pita Munuera, Ramón Sánchez Pizjuán, marcador de Radio Marca, Sevilla Fútbol Club, Barcelona.
7: Como nos cuenta Rulo, quedan 12 minutos para que arranque ese auténtico partidazo en el Ramón Sánchez Pizjuán y tenemos que repasar ya las alineaciones por partes. Vamos primero con lo que pone Hansi Flick para intentar ser más líder todavía en la clasificación. Alejandro Segura, ¿con qué sale el técnico alemán?
9: Buenas noches, Pozuelo, Parra. Se estrena Livakovic en portería. El portero croata sustituye a un Joan García que descansará este parón tras sentir molestias en la rodilla derecha el pasado miércoles. No estarán tampoco por lesión, hay que recordarlo, ni Frenkie de Jong ni Rooney Bardaggi. Todo lo demás es lo ya conocido en un once que puede ser el de gala esta temporada si quitamos, si cambiamos la portería. Livakovic bajo palos, línea de cuatro, atrás Eric García lateral derecho, Cancelo lateral izquierdo, central Cubarsí, Christensen, doble pivote Rodri, Pedri, por delante Fermín, Gordon por izquierda, Lamine por derecha, arriba de 9, o artilleiro do Porto Alegre, Rafinha.
7: Ese es el 11 del FC Barcelona. Más difícil todavía lo tiene Luis García Plaza que José Manuel Rodríguez. ¿Cuál es el 11 que pone Liza hoy para conseguir una auténtica hombrada, como sería empatarle o ganarle al conjunto de Barcelona? Hola, José Manuel, ¿qué tal? Muy buenas.
10: Hola, hola, marcador, ¿qué tal? Pues sale Luis García Plaza con 11 soldados al campo, pero ojo, baja importante sin el sobrino de marca, sin Quique Sala,
7: no me digas,
10: ha podido llegar al duelo, y tampoco con Estasán, que ha sido baja el último encuentro. Sale bajo palos el gigante griego Blasco Dimos. El soldado primero, Juan Iglesias, en el lateral diestro. Resto de la defensa para Sangante, que vuelve tras lesión. Castrín y Gabriel Suazo. Centro del campo rocoso y preparado para la batalla con Agumé, Fofana y Cochora Fili. Banda derecha para la revelación Sierra, izquierda para Félix, y arriba para buscar su primer gol con el Sevilla, Robi Ur.
7: Está el super tío de Radio Marca, Víctor Salas, en el estadio preparado para ver el partido. Hola, Víctor.
11: No, aún no
7: ha llegado. Aún no ha llegado. Bueno, le habrá pillado un poquito de tráfico.
11: Mucha selfie, mucho autógrafo, ya sabes, Pozuelo.
7: Ha habido tráfico de llegada a la cabina. Bueno,
11: al que sí
7: que tenemos ya preparado, porque lo estoy viendo por una ventanita, es a mi Dani García Lara. Hola, Dani, ¿cómo estás?
12: ¿Qué tal, Pozuelo Parra? ¿Cómo estáis?
7: ¿En qué minuto se va a acabar el partido de hoy?
12: Pues fíjate, pues hoy tengo más dudas, ¿eh? Tengo más dudas porque este Sevilla está compitiendo bien, ¿eh? Repasando datos, los dos últimos partidos, portería cero, no sé, me suena partido grande siempre Sevilla-Barça, me suena partido grande, más allá de cómo estén los equipos. Sí que es cierto que el Barça está en plan arrollador, pero el Sevilla está compitiendo bien. Así que tengo mis dudas de si va a ser antes de los 10 minutos, como nos tiene muy acostumbrados este FC Barcelona. Lo que sí que espero es que va a haber goles seguro y que vamos a ver un buen partido, vamos, no tengo ninguna duda.
5: Me apetece mucho ver cómo compite este Sevilla contra el Barça, Dani, porque es verdad que recientemente, sí, tú lo has dicho, o sea, yo creo que el Sevilla, los partidos que gane y los partidos que pierda, no los va a hacer de mucha diferencia, sino que va a ser un equipo de resultados cortitos. El Barça ha sido un equipo de resultados muy, muy, muy, muy amplios y contundentes, pero me apetece ver cómo quiere sostener el plan de partido, la idea que va a tener Luis García después de, creo que, el único borrón que ha tenido en lo que llevamos de campaña, que es lo del Atlético de Madrid.
12: Sí, el único partido que ha perdido. Es verdad que los dos últimos, que como tú decías, Valencia y Depor, ha sido por la mínima, incluso también con el Rayo. Pero en cualquier caso es un equipo que compite. Yo creo que ya Luis el año pasado ya sufrió mucho en este equipo cuando lo cogió, de la manera que lo cogió y las circunstancias que tuvo. Poco a poco intenta darle forma, han venido muchos jugadores nuevos. Hoy ha tenido que hacer algunos cambios también, alguno por obligado, como veíamos con el de Quique Salas. Pero tiene buena pinta, porque es un equipo que me gusta, porque son esos equipos que a veces son muy de la esencia del entrenador. Y ahí me transmite muy buenas sensaciones. Lo que pasa que hoy tiene delante el Barça, que claro, si hablamos de sensaciones y resultados, repasando datos, es que Rafinha, Fermín y Lamine, entre los tres llevan más goles que cualquier otro equipo de primera división. Pues hombre, es como para estar un poco asustado, ¿no?
7: 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Tenemos el placer de contar aquí en el estudio con David Sánchez. Hola, David, ¿cómo estás?
13: Hola, ¿qué tal? Muy buenas.
7: Le echo una pregunta a Dani, que es ¿en qué minuto se va a acabar el partido de hoy? Y te hago la misma a ti.
13: Yo creo que hoy va a ser el partido más complicado del Barcelona, lo que llamamos de temporada, ¿eh? Yo creo que el Sevilla está muy bien, jugar el Pizjuán es complicado. El año pasado, que Sevilla estaba como los zorros, le gana al Barcelona y le gana bien. No era este Barcelona. Yo creo que ganará el Barça, pero creo que no va a haber la habitual manita, los seis goles. Creo que va a costar más. Y el tema de la portería es la gran duda, a ver cómo responde el croata, porque para mí ha sido una sorpresa.
7: ¿Tú habrías puesto a Chesney?
13: No, yo hubiese puesto al croata, pero después de escuchar a Flick cuando acabó el partido, mi sensación es que...
7: Lo mismo pensé yo.
13: Es que iba a jugar, pero sí que es verdad que en la época de Iñaki Peña y de Chesney, Flick sale públicamente a decir que no, que el portero del Barcelona es Iñaki Peña, y a la semana el titular fue Chesney, se tuvo que marchar Iñaki Peña. Bueno, creo que es un partido interesante, difícil y que va a medir las posibilidades reales del Barcelona esta temporada a nivel de rendimiento, que no de juego.
7: Desde luego, porque el Sevilla está dando un rendimiento y unas sensaciones también maravillosas en lo que va apareciendo por ahí Víctor Salas. Resaludamos a Pablo González Fuertes, que nos tiene que valorar el arbitraje de Martínez Munuera, y desde el VAR, González Francés. Pablo.
14: Pues mira, hablar de Juan es hablar de veteranía, de fiabilidad a la toma de decisiones, fuerte al reprimir las protestas, con mucha facilidad de gestionar los partidos por todo el bagaje que tiene en el fútbol profesional, y suele intentar dar fluidez al juego. A ver si hoy lo consigue y hablamos solo de fútbol.
5: Venga, pues a ver si esto ocurre. En lo que viene Víctor Sala, nos damos una vuelta por el resto de canchas que tenemos en Liza, empezando por el baloncesto, recta final de la Supercopa, que cuidado, no se la lleve el Real Madrid, Charlie.
6: Menos de 5 minutos lo para Giorgos Barzokas. El tiempo muerto para intentar reordenar un poquito. Cuesta mucho más anotar en este último cuarto, pero la ventaja sigue siendo para el Real Madrid. 77 Olympiacos, 84 para los blancos, 4-50 para el final de la final.
5: Bueno, pues el Real Madrid que lo tiene encarrilado y nada, van a comenzar muchas más cosas. ¿Dónde está el FC Barcelona? ¿Qué hace el equipo de Flick? ¿Segura?
9: Pues está todavía en el túnel de vestuario esperando a que le den la orden para saltar al terreno de juego.
5: Supongo que lo mismo el Sevilla, ¿no, José Manuel?
15: Efectivamente, ya se va calentando el ambiente por aquí.
5: Oye, de ambiente y demás, imagino que llenazo en el Pizjuán, ¿no?
15: Llenazo, llenazo. De hecho, este equipo que se basa mucho en la gente, que todos los jugadores hablan de la afición, fueron 1000 sevillistas en Arriazor. Luis García Plaza también es de recordar en todas las ruedas de prensa que se llene el estadio, por favor, y la gente no falle.
7: ¿Habéis dicho por ahí que sigue haciendo temperatura veraniega? Son las 9 de la noche, hace calor ahora mismo ahí en el Pizjuán.
11: Sí, no, hace calor. Por cierto, ya cuando queráis está por aquí.
5: Hombre, el crack Víctor, de Víctor, ¿eh?
7: Don Víctor. Hombre, Víctor, te echábamos de menos, que estabas sacándote fotos, firmando autógrafos, todas estas cosas, ¿no, Víctor?
11: Sí, hombre, uno que ha sido jugador del Sevilla y aquí estaba. Nada, hombre, estaba con la.
7: Que estás con los tuyos, hombre, que no pasa nada.
11: Sí, con mi mujer y con mi familia ahí saludándonos, y ya estamos aquí al 100% para poder disfrutar hoy de una noche de verano aquí en Sevilla todavía, y una noche de fútbol con un Sevilla que realmente está en una posición privilegiada, y con un Barça enorme que querrá pues robarnos los tres puntos.
5: ¿Tú le tienes muy buen recuerdo a los Sevillas Barça, no, Víctor?
11: Pues mira, mi debut en el Sánchez Pizjuán fue con el Barcelona y logré el 3-2. Pues tú imaginas si, anda, si lo serio? Recuerdo. Aparte, en el Sevilla me recuerdan por eso, ¿eh?
5: Me sorprende, Salas, porque yo a Dani le he hecho 1000 preguntas sobre los goles que le ha marcado y jamás se ha acordado. O sea, me gusta que te acuerdes. Me gusta.
11: Sí, es que si no, hubiera marcado ese, si no hubiera marcado ese gol al final, a lo mejor no hubiese en primera división.
12: Y fue estaba pensando Parra, ¿eh?
5: Sí, bueno, igual sí. Jugaste tú ese día, ¿no?
13: No. ¿Qué año fue? ¿Qué año?
11: Fue el 99. Sí, fue ahora mismo.
12: Sí, ¿sí? Metiste entre los días. No me acordaba yo.
11: Hace 27 años, ¿sabes?
13: Creo que falló en la marca Dani y la enchufó.
12: Estaba yo con Vito y sí, Marco Vito.
11: Estaba, no, mira, fíjate que estaba eso, Guardiola, estaba sí, Xavi, sí, claro. Recién debutado. Bueno, había un Barça que daba miedo, ¿eh? Y nosotros en descenso, y al final logramos remontar el partido con Luis Enrique también. Logramos remontar el partido de un 2-1, 3-2 en el minuto 87. Y fue el debut soñado, tú imagínate.
5: Te voy a decir una cosa, que es la bomba. O sea, para que tú veas lo que es Dani, Dani marcó el 1-1 de ese partido a pase de Luis Enrique. O sea, marca Dani con la izquierda. Y su octavo gol en la temporada lo pone aquí en Transfermar. Y luego sí. Víctor Salas, efectivamente, en el 86 marca.
7: O sea que, Dani, tú eres todo lo contrario que Iker Casillas. Dani, que se acuerda de cada partido, cada gol, cada absolutamente todo. Tú no te acuerdas de nada.
11: Dani ha marcado muchos goles, ¿eh? Que Dani ha marcado muchos goles.
12: No, pero tampoco soy luego nunca de guardar camisetas, ni. O sea, no tengo muchos recuerdos. No es
11: pues
12: una.
11: Dani, ahí no, es igual no. Que yo, ¿eh? Yo parece que fue en otra vida. No sé, muchas veces me pongo a recordar, digo, yo jugué al fútbol, porque
12: la gente me pide cosas de, oye, ¿tienes la camiseta de la temporada? Y digo, guau, Dios, que no tengo ni camiseta.
11: No, yo igual, yo disfruté del momento y tengo algunas camisetas, unas 20 y tantas allí de futbolistas.
7: Pues,
11: pero
7: pues
11: no
7: muy sigo, poquitas has guardado, Víctor.
11: No he sido de pedir camiseta, ni he sido de eso. No, igual que Dani, no.
12: O sea, que jugué ese partido y marqué.
7: Sí, sí, sí, sí, ahí está. ¿Cuántas camisetas tienes tú, Dani? ¿Tú dices que tampoco eres de guardar?
12: No, a lo mejor tengo, a ver, entre unas 30, 30 y tantas.
7: Pues
12: pero
7: muy
12: no más.
7: Pocas para una carrera entera. Muy pocas.
12: O sea, yo voy a casa a lo mejor de Tote y alguno más, o Luis García, y tienen allí camisetas enmarcadas. A lo mejor tienen 100 camisetas y yo no.
13: Pero a mí Tote. Uy.
7: Dale, David, dale.
13: Ya apagó la luz, estaban haciendo. Digo que a mí Tote me contó su truco para su colección de camisetas. Él compartía taquilla con Ronaldo Nazario. Y dice que, claro, que todo Dios quería cambiar la camiseta con Ronaldo Nazario. Y que Ronaldo no le daba importancia, y Totti le decía, hostia, tienes la, me lo invento, la de Totti.
7: Y se la llevaba.
13: No, Ronaldo le decía, cógela, Totti, si yo no. Y dice que tiene 1000 camisetas míticas, sí, sí, gracias a Ronaldo.
5: Suena el himno del Sevilla, Ramón Sánchez Pizjuán, nuestro seguro muy especial.

0: tremendo cómo suena, ¿eh? El
1: con esto, José Manuel, el Sevilla tiene que salir como una auténtica moto hoy, ¿no?
2: Sí, sí, bueno, está hasta la bandera, está hasta la bandera el Sánchez Pizjuán. En el descanso tendremos asistencia, pero ya te digo yo que hoy creo que hay la mejor entrada de la temporada.
0: Pues nada, son las 9 de la noche, son las 8 en Canarias. Nosotros en cada cancha buscamos minuto y marcador. Y arrancamos y empezamos por el fútbol. Ya tenemos tres partidos finiquitados en la máxima categoría de nuestro fútbol, valga la redundancia.
1: En el turno primero, Osasuna 1, Rayo Vallecano 1. Después llegó el Athletic Club de Bilbao 0, Alavés 0. Y acabamos de vivir el Celta de Vigo 5, Racing de Santander 0.
0: Todavía no arranca lo del Ramón Sánchez Pizjuán. Rulo.
3: No, porque habrá cambio de campos después del sorteo de capitanes. No, pues al final dice Munuera que no hay cambio de campos. Hubo alguna que otra confusión, se pone el brazalete de capitán Rafinha. Ambientazo clásico liguero sin arrancar aún Sevilla-Barcelona.
0: En segunda división tenemos finiquitado ya cuatro partidos.
1: Primero de ellos, Real Sociedad B 0, Mallorca 1. Luego llegó el Andorra 1, Sporting de Gijón 3, Eldense 1, Eibar 2. Y acabamos de vivir el Castellón 5, Tenerife 0.
0: Y acaba de arrancar también el Cádiz-Girona, JP Financial Stadium. Jordi Rutia, muy buenas.
4: Hola, marcador. Saludos desde este Cádiz-Girona con los locales con urgencias en descenso y cero victorias en el Casillero, enfrentándose a un Girona en la zona media de la tabla que también busca mirar hacia arriba. Estamos en el primer minuto de partido con este Cádiz 0, Girona 0.
0: En primera federación,
5: con todo terminado en el grupo 1, los tres que nos quedaban, el empate a 1 entre Coria y Real Avilés, la victoria Ponferradina 1, Mérida 0 y el empate a 2 entre Real Unión y Mirandés. Y en el grupo 2, que tenemos un partido que acaba de comenzar, ese Huesca 0, Atlético Madrileño 0.
0: Pendientes también del fútbol femenino, está jugando el Real Madrid.
1: Está jugando y está ganando en el minuto 32 de la primera mitad del Real Madrid, que acaba de anotar el segundo gol. Gol de Roder, Real Madrid 2, Valencia 0.
0: Por cierto, que España se ha clasificado para la semifinal del Mundial Sub-20 y me cuentan que Álvaro Redondo, en órbita selección española, ha sido protagonista en el primer título de la Juventus de Turín femenino, que tiene un montón de jugadoras españolas, ha marcado dos auténticos golazos. En el capítulo polideportivo, varias cosas en liza, recta final de la Supercopa de Europa, Charlie.
6: Con más tres para el Real Madrid, a punto de entrar en los últimos dos minutos de partido, aparecen los cracks para sostener a Olympiacos en encuentro. Triplazo de Veshenkov, triplazo de Evan Fournier, responde Campazzo desde el tiro libre. 2-0-6 para el final, 86 Olympiacos, 90 Real Madrid.
0: Y también pendientes de la segunda semifinal de la Supercopa de España, Carlos Abad.
7: Ya está en juego, acaba de arrancar el partido con la primera canasta de Josh Nevo. El Barça y el Valencia Basket se enfrentan para ver quién acompaña mañana al Juventud. Dos equipos renovadísimos, 11 fichajes en el Barça, hasta 8 en Valencia Basket. También cambios en los banquillos, vamos a ver cómo empieza la temporada. De momento solo una canasta en juego, primer minuto. La consiguió Josh Nevo, gana el Barça, Valencia 0, Barça 2.
0: Balonmano Liga Asobal.
1: En la Balonmano Liga Asobal acaba de terminar el último de los partidos entre el Torrelavega 33, Nava 19. Y te cuento también, si quieres, el fútbol sala. Acaba de comenzar, minuto 17 de partido, primer tiempo, Inter Elegido, empate a 0 en el marcador.
0: Y también acaba de arrancar partidazo Copa Davis. Nos hemos llevado el primer punto, vamos a buscar el segundo, Sergio.
8: Aquí seguimos, segundo partido de la Copa Davis en Santiago de Chile. Juega Rafa Jodar, la gran esperanza española en este torneo, contra Cristian Garín. Mérida ha hecho los deberes. Ahora es turno de Rafa para intentar poner el 2-0. Ya se ha llevado el primer juego en este partido, que apunta a partidazo en la Copa Davis, Rafa Jodar contra Garín.
0: Venga, pues a ver si conseguimos el segundo punto y nos lo vamos embolsando de cara a lo de mañana. Volvemos a lo del Ramón Sánchez Pizjuán, que ya tiene vida el partido, siempre de la mano de Orange, que tiene todo el fútbol, toda la Liga, toda la Champions. 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Y el partidazo en el Pizjuán también, con acercamiento peligroso del equipo de Luis García Plaza. Rulo.
3: Sí, en un centro de Suazo, pero ojo a la contra del FC Barcelona. Qué cañito de Fermín para arrancar la jugada. Habilitando, abriendo banda izquierda, aparece Rafinha, que es delantero, pero su posición natural es extremo, bien lo sabe. La cambia toda, no puede pincharla a Lamine Yamal. Protesta el público, una posible falta a favor del Sevilla en la frontal del área culé, que no pitó el colegiado. A ver, Lamine para el juego, se dolía o se medio dolía Fermín. Y sigue el juego corrido en este minuto 2.5 de la primera parte en el Ramón Sánchez Pizjuán. ¡Qué ambientazo! Esto es la Liga, séptima jornada. Antes del parón de selecciones, parón prolongado, viene Rodri, bota naranja, encontrando a su compañero y amigo Pau Cubarsí. Viene con el 5 de Puyol, abriendo para el sector izquierdo, Christensen. Se cierra bien el Sevilla de Luis García Plaza, de pie en su banquillo, también Hansi Flick, el técnico alemán, dejando en el banquillo a Dick Chesney. haciendo debutar al de Zadar, croata, 31 años, Dominik Livaković, camino del 3. Parece que el partido nace con algo de ritmo parsimonioso. Viene Christensen encontrando, no, finalmente recupera el Sevilla, le dura poco la pelota a Robin Ur, el ex del Sirius de la Liga Sueca. Viene Rodri, combina con Pedri, Pedri habilitando para Joao Cancelo, qué golazo y medio metido el otro día bajo la lluvia en el Camp Nou. Cancelo toca con Rodri, Rodri atrás de cara, Cubarsí por el círculo central, campo contrario, tocando y abriendo para Eric García, de nuevo Rodri, el ancla, el metrónomo del conjunto culé. Hay quien decía que no le hacía falta, vamos si le hace falta. Pedri de nuevo, abriendo para Anthony Gordon, banda zurda, repitiendo con Pedri, gira sobre su eje, el futbolista canario mete el centro, despeja Andrés Castrín, viene Félix Correia y de momento el partido vuelve a ser un monólogo culé, 4 de juego, pelota para el equipo de Flick, Sevilla 0, Barça 0.
9: Bueno, apretando,
10: y lo que quiere, y lo que quiere el Barça está claro. De hecho, Flick le ha pedido calma a los suyos en el primer minuto y que tuvieran la posesión.
1: El Barça lo quiere arreglar rápido, David, ¿eh?
9: Sí, está apretando. Yo creo que el Sevilla está bien plantado en el terreno de juego, pero sí, de verdad que el Barcelona sigue pues con esa seña de identidad de las últimas temporadas. Posesión, posesión, posesión. Un equipo vertical intentando aprovechar las que pueda generar Lamine por un lado y Gordon por el otro.
3: Hay falta, no hay falta de nuevo sobre Robin Ur. La protesta al delantero escocés. Viene Cubarsí para la recuperación, tocando con Joao Cancelo, está en corto para Pedri, asumiendo mucho protagonismo con pelota. Abre banda derecha para el amo de ese carril, Eric García, desaparecido de los 11, Jules Koundé, Alejandro Segura.
10: Sí, no jugó contra el Racing, tampoco ha empezado como titular. De hecho, cuando se le preguntaba a Hansi Flick por Jules Koundé semanas atrás, él decía que, bueno, que también puede jugar de central, pero que el lateral derecho es para Eric García, así que mensaje claro para el francés.
3: Abre Pedri hacia la banda derecha, hablábamos de Koundé porque pasado sevillista, claro está, viene para el cañito Lamine Yamal, se cierra perfectamente Gabriel Suazo, a un chileno lo vas tú a tirar un caño, Lamine, te queda todavía mucha trayectoria, Suazo será lo que sea, pero José Manuel, de competitivo no le gane casi nadie al chileno.
2: Y este año está mucho mejor en cuanto al liderazgo, ¿eh? Pues Grazalete de capitán, auténtico líder del vestuario, pero eso sí, Víctor lo sabe bien, está siendo también la banda un poquito más endeble, también tiene mucha culpa que Juan Iglesias también, pero está siendo la banda endeble del Sevilla en este inicio de temporada.
11: Sí, pero bueno, está eso, con el habitola de capitán, con ese liderazgo, yo creo que ha caído en gracia, está muy asentado en el banquillo, o sea, y en el, sobre todo en la dinámica, y es un jugador muy, muy competitivo, o sea, demostrar la jugada ahora, ¿no? Va al suelo, toca, compite y eso le gusta a la afición del Sevilla.
3: Qué bien Suazo, ¿eh? Fue abajo al tackle, evitando un disparo que podía ser valor gol de Lamine Yamal, que localizó el balcón del área y se lanzó ahí Suazo como un auténtico jabato. El chileno nacido en San Bernardo hace 29 años, será banda lateral para el Sevilla.
9: Se la quita limpia además, ¿eh? Sí. No,
12: faltarlo con el pie de apoyo sin querer. Y luego Martín Munera está dejando seguir muchas de estas acciones, ¿eh? Ahí me está gustando que el partido empiece así y que permita este tipo de juego, que no se interrumpa mucho.
13: Es que además en estos primeros minutos, si los jugadores entienden, tú abres mucho la mano. Si ellos quieren jugar, se la mantienes abierta. Si ellos empiezan a embarrarse, vas cerrando y vas pitando más faltitas.
0: Un poquito de baloncesto, Charlie, que está tremendo el tramo final del partido entre Olympiacos y Real Madrid.
6: 89-91, mira, pisado ya Montero, va a tener posesión el Real Madrid, que va a dos arriba con 41 segundos, 5 décimas por jugar.
9: Pero Charlie, ¿qué torneo es esto? ¿Qué torneo es esto? ¿Qué juega?
14: La Supercopa de Europa.
9: ¿El campeón de Europa contra? ¿No?
14: Contra el subcampeón. La repetición de la Final Four.
0: ¿Como la Intercontinental de hoy?
9: No, la Intercontinental.
14: Estaban también el Fenerbahce, pero que cayó ayer, y Dubái como anfitrión.
9: La Supercopa tenía que ser el campeón de Europa con el campeón del segundo torneo del baloncesto.
14: De la Eurocup,
9: ¿no? ¿Y por qué no lo hacen así?
14: Pues porque quieren...
9: que gane el Madrid.
0: Bueno, 25 segundos, Charlie.
3: ¡Al palo! ¡Al palo, Lamine Yamal! ¡Perdona, Charlie! ¡Qué disparo desde la lejanía de Lamine! Buscando la diagonal, el típico tópico disparo de Lamine, buscando el paro largo, se topó con la madera.
0: La ha tenido, es la última jugada del partido, Charlie.
6: Sí, que se lo puede llevar el Real Madrid después de una canasta tremenda de Andrés Feliz, una bombita cuando se acababa la posesión para poner el más 4. Quedan todavía 6 segundos, 9 décimas. Pide tiempo muerto Giorgos Barzokas, la canasta de Andrés Feliz, que puede ser el artífice del primer título de la temporada para el conjunto blanco. 6.9 para el final, tiempo muerto en la cancha, 89 Olympiacos, 93 Real Madrid.
1: Lo tiene en su mano el Real Madrid. Aprovechamos este tiempo muerto para degustar ese pedazo de palo que acaba de lanzar Lamine Yamal, Rulo.
3: Sí, sí, sí, vaya primera ocasión del partido para el Barcelona y Lamine Yamal. Desde muy lejos, no sé si 30, 35 metros. No, buscaba la escuadra porque el lanzamiento era media altura, pero la vio pasar.
12: Paradón, Rulo, la toca, ¿eh? La toca, la jodimos, portero, ¿eh? Sí, sí, la toca un poquito con los dedos, sí, sí.
3: Nos pilla aquí en el atalaya del Pizjuán, Dani.
12: No, es un paradón.
3: No visualicé que tocaba.
9: Bien, Dani, desenmascarando a Rulo, echándole bien, un capote, bien, Dani, ¿eh? Bien, Dani,
12: bien. Como le interrumpo, además. No,
9: como tiene que ser, como tiene que ser, Dani. No,
10: sí, está perdiendo el miedo,
9: Dani. Él interrumpe, tú le corriges, como tiene que ser.
11: Y yo la avalo, porque es que realmente parece que no la ha tocado, ¿eh? Parece que ha dado, bien, sinceramente, bien. O sea, hacía un tiro que parecía limpio desde aquí, al poste, ¿no?
10: Bien, Víctor, ¿cómo se nota que Víctor tiene 99?
3: No nota que Víctor tiene a Rulo al lado, ¿eh?
12: Fíjate cómo. Sí, sí, del gol ese que me marcó. ¿Cómo lo saca ahora, Víctor? Me acuerdo perfectamente.
0: Lo tenías clavado, Dani.
11: Dani, no saques rencor, ¿eh? Que me dio la vida para jugar en primera división, ¿eh?
12: No, y a mí me la quitaste en el Barça, ¿eh?
3: Bueno, balón para.
0: Bueno, perdona, Rulo, que está por terminar esto, Charlie.
6: Sí, el triple de Sasha Vesenkov, que no va, el rebote para Iván Fournier, a punto ha estado de meter el triple, pero no vale, se lo lleva al Real Madrid, la primera Supercopa de la Euroliga en este título de nueva creación, le devuelve un poquito la moneda de lo que fue la Final Four del año pasado en Atenas. Bien, podrían volver a verse las caras en este mismo escenario en 9 meses en la Final Four de la Euroliga. Se estrena con título y con buena nota el Real Madrid de Pedro Martínez, rompiendo la sequía de títulos que tuvo el año pasado y conquistando la primera Supercopa de la Euroliga, ganando 89-93 al Olympiacos gracias a esa canasta de Andrés Feliz en el tramo final. Gran partido de Maledón, gran partido de Jaime Pradilla, de todas las caras nuevas del conjunto de Pedro Martínez, que ahí le ven cómo lo celebra con el nuevo responsable, que volvía con Juan Carlos Sánchez Lázaro en el estreno de la temporada con título para el conjunto blanco.
1: Bueno, pues felicidades para el Real Madrid, que se proclama supercampeón de Europa en este partido, que es la reedición de la última final de la Euroliga. Muchas gracias, Charlie, hasta la próxima.
6: Abrazo, chicos, hasta mañana.
1: Nosotros pasamos ya del minuto 10, Rulo, en el Pizjuán.
3: Forzando el primer saque de esquina el Barça. La jugada se internaba allí, encontrando línea de fondo Anthony Gordon, el pase atrás, pero despejó Aruna Sangante, el ex defensa del Le Havre francés, el senegalés. Será córner para el Barcelona. Va Fermín, si no veo mal, desde el sector izquierdo, según ataca el Barça. Hay mucho tráfico, pelota primer palo, como siempre, Rodri Hernández intentando prolongar, no le sale. Hay rechazo, Rafinha se equivoca, ojo a la contra, bien cortado por Pedri. Pelota para el Barcelona, sigue Pedri en la frontal, abre banda izquierda, viene Lamine, el centro, segundo palo. Ojo, que reclaman un posible penalti por agarrón, se quedó ahí de palomero el delantero.
9: No es suficiente.
3: No, de sí, hecho, a mí en directo, Rulo, protestado.
12: Sí, a mí en directo, jugarse. Rulo, me parece que hay una pequeña fijación, pero que no le interrumpe para poder rematar si realmente hubiese llegado a la pelota.
3: Y te digo una cosa, porque es Cubarsí, que es así un buen chico y tal. Si llega a ser otro, a lo mejor Pablo.
12: Vamos, sí, bueno, claro.
3: Árbitro.
12: No, lo que hace es quedarse en el suelo, a ver si luego el VAR lo chequea y demás. Pero mira, ahora en la repetición
1: nada,
12: se ve también
1: nada,
12: que.
1: Nada.
12: Que no solo no es nada, sino que tenía mucha dificultad para poder llegar a la pelota, bueno, por la distancia.
1: Nada, hombre, nada.
0: Bueno, va a traer cola, yo os lo digo.
12: Como todas.
0: Claro, barra, claro,
12: como
0: todas. Traer cola. No, porque sí, agarrarle le agarra a Cuba. Si yo no pitaría penalti, pero agarrarle
9: no,
0: le
9: agarra. No pasará nada. Eso es, eso es el vecino enfrente. El vale, que vale. Protestaría, eso es el otro.
0: Vale, vale.
9: Los que van de blanco.
3: Y
9: vale.
3: No el Sevilla, precisamente,
9: no,
3: David.
9: No.
3: Cubarsí,
0: que son
3: Sevilla,
0: se le pone
3: el
0: rulo.
3: El duelo, abriendo para Félix Correia, viene para el pase filtrado, tapa perfectamente Eric García. Por cierto, vi una conversación, José Manuel, cuando el juego estaba parado, entre Fofaná, que se acercó a la banda para recibir instrucciones de LGP.
10: Sí, como le llama Luis García Fofa, la verdad que os puedo asegurar que Luis García está enamorado de Fofa. Desde que ha llegado lo ha jugado todo, pese a estar justito físicamente, ya cada vez está mejor. Y seguramente ajustar un poquito en el medio. Es la primera vez que saca el Sevilla de inicio un centrocampo de Agumé, Cocholafili y Fofa. Muy, muy rocoso.
3: Será banda para Joao Cancelo. Miraba ya el reloj Hansi Flick, pero qué prisa tienes, alemán, si esto acaba de arrancar. Minuto 12
15: del primer acto.
1: Se le está haciendo largo porque no va ganando ya.
15: Sí, Correa, pues a lo mejor ha pensado esto, Pozu.
9: Yo de momento al croata no le he visto, no sé cómo viste, ¿eh? Lo digo, ¿verdad? En la tele.
15: De naranja, sí, como Juan.
1: Es que no le han regalado ni un plano, ¿eh? La retransmisión.
15: Que recordar que, ¿no? Segura fue jugador del Girona, pero que en Girona no dejó precisamente huella de la buena.
9: Que no lo ponían, ¿no? Jugaba Castaneda.
15: Que no quería jugar.
12: Con Michel, ¿no?
0: No, es que
12: se negó a jugar.
0: El problema, lo que pasó fue que, creo, que es algo así como que si tú juegas en dos equipos, luego no puedes jugar en un tercero.
9: Entonces, quería irse.
0: Había debutado con el Dinamo de Zagreb, ¿no? En Croacia, creo. Y entonces no quiso jugar la Copa con el Girona para que no le hipotecaran a irse, porque el titular, de hecho, el Girona es que había fichado a Ter Stegen.
15: Y luego Ter Stegen duró un par de partidos.
0: Dos.
15: Sí, sí, contra el Getafe y luego en el Tartiere, creo, donde perdió el Girona 1-0 y ahí se lesionó el cancerbero alemán, que hoy es titular en el partido que precisamente está jugando el Ajax de Mitchell y de Zigankov, otro que tampoco dejó huella en Montilivi. Al menos su salida fue algo sucia.
10: De hecho, Raúl, la llegada de Livakovic ha sido un poco, ha traído un poco de controversia en Barcelona, porque se ha pagado 4 millones de euros al Fenerbahce por el portero croata, pero el Barça lo iba a ceder. Y algo ha pasado en los últimos días de mercado, que finalmente se quedó Livakovic en la primera plantilla, le dieron el dorsal número 25 y es el segundo portero. Y está claro que ya es el segundo portero porque juega por delante de Chesney.
9: A mí me parece una muy buena incorporación, ¿eh? De suplente de Joan, me parece que es un gran fichaje. Un tío que ha jugado una final de Mundial, que viene de jugar un Mundial. Es decir, es un tío que está muy en activo con la élite, me parece espectacular.
0: Lo de Chesney, bien.
9: Está bien, pero ya está. O sea, yo no descartaría.
1: Nos hemos reído un poco y ya está, ¿no?
9: Es
15: anticompetitivo, Chesney.
9: Yo creo que Chesney ha hecho su servicio, punto. Oye, Chesney al final estaba retirado y fue el Barça quien le fue a buscar, ¿eh? O sea, él no mendigó venir al Barcelona. Y creo que Dios. Yo quiero escuchar a Flick en la rueda de prensa hoy, porque yo no descartaría que la titularidad hoy de Livakovic fuera después de una charla con Chesney. Yo no descarto que Chesney dijese, mira, mister. No, es que. Este tío ha venido para ser suplente. Entendería perfectamente que juegue él. Yo quiero escuchar a Flick a ver qué dice.
1: Bueno, si lo explica, no creo que admita que Chesney le ha pedido seguir siendo suplente.
0: Te lo digo de verdad, yo creo que Chesney no tendría ningún problema en entrenar, aportar al equipo
9: que sí.
0: Y no jugar, ¿no?
9: Él sabe que el 30 de junio pues seguramente se irá. Y ya está aquí disfrutando la vida.
12: Nos pasó a nosotros en el Mallorca, os acordáis, de Paco Sanz. Paco Sanz no jugaba mucho.
9: Bueno, sí, el hijo de Lorenzo.
12: El hijo de Lorenzo Sanz. Sí, sí. Venía de Oviedo, firmó por el Mallorca. Y el último partido, creo fue, Cooper lo va a poner. Y le dice, mire, mister, ponga mejor a un chico del filial que le va a hacer más ilusión. Y lo dijeron públicamente. Es decir, que al final ese tipo de conversaciones también se tienen entre los jugadores. El entrenador dice, mira, mister, pon a otro que yo no estoy para esto, ¿no?
0: Claro, que para regalo, pues oye.
1: Oye, sí. que si no te sientes mentalmente como para jugar, oye, te honra decir.
9: Claro que sí.
12: Es una postura muy sincera y muy clara. Totalmente, claro que sí.
0: Por cierto, grandísima noticia, perdonarlo, en el mundo del tenis con Rafa Jodar.
10: Ha empezado arrollador Rafa Jodar en este partido contra Cristian Garín, que el chileno que lleva ya cinco dobles faltas. Está mentalmente fuera el jugador chileno y Rafa se está aprovechando de ello. 0-4 de momento en el primer set para el de Leganés.
0: Tremendo, ¿eh?
1: 0-4 y a punto del 0-5. Rulo Sevilla.
15: En Sevilla, minuto 16, minuto Antonio Puerta. En el Ramón Sánchez Pizjuán, claro está. Pelota para Pau Cubarsí, quería jugar en largo, se decide hacerlo en corto. Eric García encontrando a Fermín, novedad en la lista de Luis de la Fuente. Se equivoca Rafinha, qué raro, en el pase atrás con Fermín hay falta. Sí, la falta de Fermín sobre Robin Ure. El delantero escocés, 22 años, de Glasgow. Hoy Fermín Segura recuperando titularidad, se va alternando con Dani Olmo.
10: Sí, estaba claro que hoy iba a ser titular. El otro día no jugó ni un minuto contra el Racing. Lo mismo que Anthony Gordon, que no jugó ni un minuto contra el Racing. De hecho, ni calentó en la banda. Hoy titular en el Pizjuán. Igual que Cubarsí.
1: Estamos en el minuto 17 de partido, Dani. Territorio desconocido.
12: Sí, fíjate que ha tenido la ocasión de Lamín, ¿no? con ese poste, pero es verdad que ha generado poco. Ya lo decíamos al principio, que Sevilla venía bien, venía con buenas sensaciones. Al final eso se traduce en confianza, el equipo compite bien. Y David creo que también lo comentaba, ¿no? Que probablemente es el partido más exigente hasta el momento para el Barça. Y de momento está siendo así, ¿no? Tiene la posesión, pero no se están traduciendo en ocasiones claras de peligro.
15: Bien, ahí protege la pelota Fermín López ante la presencia de Miguel Ángel Sierra. La revelación en este arranque, Víctor, dos goles el otro día. Definió ahí bien en Riazor. Chaval, que de momento pinta bien.
11: Sí, sobre todo una sorpresa muy positiva, un canterano con aire fresco, con algo diferente. La verdad que el chaval no se arruga, no le puede la presión. Está aportando no solo goles, sino juego ofensivo, ¿no? Que ahí el Sevilla carece mucho en ese tres cuartos de campo, ¿no? Y creo que es su asignatura pendiente. El Sevilla tiene que mejorar en fase ofensiva.
15: ¡Ojo el remate! ¡Fenomenal jugada! ¡Espectacular! ¡Banda izquierda! ¡Hablaba de Miguel Ángel Sierra, Víctor Salas! ¡Pero no fue Sierra! ¡Fue el centro de Félix Correia! ¡Otra de las novedades de la temporada! ¡El centro perfectamente! ¡Templadito, medido! ¡Y el remate de cabeza de Fofana, creo que fue! ¡Pelota al fondo de la portería! ¡Anotó! ¡Fofa para LGP! ¡Sevilla 1, Barça 0!
0: Llega el tanto del Sevilla, explota el Ramón Sánchez Pizjuán, José.
16: ¡Qué manera de celebrarlo! Porque aquí explota Nervión con el gol del Sevilla Fútbol Club. Ya lo hicieron la pasada temporada. Se dicen que por qué no, todo el mundo votando. Y una imagen, Fofa se ha ido uno por uno a todos sus compañeros del banquillo a celebrarlo con ellos, y un abrazo que significa mucho, que dice mucho, con Luis García Plaza.
0: ¿Cómo reacciona el Barça de Hansi Flick y sobre todo Flick a la primera vez que va por detrás en el marcador en la temporada? ¿Segura?
10: Mira, aquí se notan los galones y los líderes. Casi todo el equipo estaba cabizbajo. Los únicos que aplaudían y pedían cabeza arriba, Rodri, Rafinha. Salía también Hansi Flick animando, dando palmadas y diciendo que lo siguieran intentando.
1: Se adelanta el Sevilla en el Pizjuán por sorpresa con gol de Fofana. Decíamos, Víctor, que estaba LGP enamorado de Fofa. Pues mira, con razón.
11: Sí, con razón. Y sobre todo apareció Félix, ¿no? Que lleva tres titularidades. No estaba muy, muy lúcido en tareas ofensivas porque la asignatura pendiente, como estaba diciendo yo, y el mal del comentarista, ¿no? Estaba diciendo que tenía que el Sevilla... Y ha conseguido Félix conectar con Fofa, llegar al primer palo y este gol, que yo creo que es después del estado de confianza que tiene el Sevilla, después del inicio de liga que está haciendo, ¿no? No está complejado, está paliando el ataque del Barça. Recordemos que el Barça es el mejor equipo, el que tiene más talento, el que sabe tener mala posición. Fijaros la mil lo que ha hecho, ¿no? Nos ha inventado un tiro de 35 metros, juegan a la pelota con una velocidad tremenda, y el Sevilla de momento no es que esté paleando el juego del Barça, sino que le ha golpeado el primer gol, y eso es el nivel de confianza que está ahora el equipo.
1: El Sevilla ha anotado en su primer disparo entre dentro y fuera. Hablábamos, Dani, de territorio desconocido. Sí. Pues mira.
12: Sí, a ver cómo reacciona el Barça, ¿no? Porque efectivamente es la primera vez que va por...
15: ¡Perdona,
12: detrás de...
15: Dani! ¡Rabio! ¡Se va al suelo! ¡No hay penalti! ¡No hay nada! ¡Perdona, Dani! Está el Barça un poco atontado.
12: Sí, buena acción, ¿eh? Bueno, ha estado ahí atento Cancelo en esta acción también a nivel de vigilancia defensiva. Sí, decía que en el gol, bueno, es un escenario completamente nuevo. Veremos cómo reacciona el Barça. Tampoco creo que la afecte. Son jugadores que están de sobra acostumbrados a manejar esas acciones de posesión y a que vayan por detrás del marcador. Pero para mí, fíjate, creo que sin quitarle...
15: ¡Rafinha! ¡Qué golazo! Y otra vez, Rafinha, copyright en el desmarque de ruptura, copyright en el recorte hacia adentro, copyright.
16: Felipe Raiz en la definición rasa. Pelota por abajo, no pudo llegar. Odiseas, lo jodimos. Lo empata el líder Ecuador. Primer acto, Ramón Sánchez Pizjuán. El Pichichi lo es todavía aún más. ¡Qué nivel, Rafinha! ¡Sevilla 1, Barcelona otro!
0: Llega el tanto de Rafinha. ¡Qué golazo, Alejandro Segura!
10: O artilleiro de Porto Alegre, ya llega al doble dígito en la Liga. 10 goles en este inicio de temporada para el futbolista brasileño, que no quería esperar lo más mínimo. Cogía el balón, se lo llevaba al centro del campo, aplaudía a Hansi Flick, lo celebraba con los suyos el técnico alemán.
0: Tremendo el gol de Rafinha. No sé cómo reaccionó Luis García Plaza. José Manuel.
2: Pues un poquito cabizbajo, porque la verdad que le ha durado poco la alegría de por ir por delante, pero tanto el banquillo y sobre todo la gente intentando levantar al equipo esta temporada. Otra cosa no, pero orgullo de pertenencia en la grada respecto a este equipo hay.
1: Décimo gol en Liga de Rafinha. David, que le metió un gol clavado al Feyenoord, pero desde el otro perfil. Madre mía, ¿cómo está el brasileño?
9: Suerte que me he cortado, porque hace un ratito iba a decir, está muy desaparecido Rafinha, no vaya a ser el primer día que no aparece. Bueno, la primera que tuvo apareció y la clavó, y sobre todo importante porque empatas el partido, pero sobre todo importante porque prácticamente no dejas que lo celebre el Sevilla y que se vuelven a ver con el agua al cuello. Bueno, yo creo que el Sevilla está planteando un gran partido al Barcelona, le está jugando muy bien al Barcelona. Yo creo que los equipos ante Barcelona saben que la posesión la tienen perdida antes de saltar al terreno de juego, pero oye, tampoco ha generado tantas ocasiones el Barcelona. El disparo de Lamine, que no es una ocasión, es una genialidad de 35 metros, y esta sería la primera ocasión, que es otra genialidad de Rafinha. No está regalando nada al Sevilla, ¿eh?
1: Te preguntabas, Dani, cómo reaccionaría el Barça, sí. Pues así ha reaccionado el Barça.
12: Fíjate, ¿no? Decíamos en escenario nuevo, a ver cómo reacciona, y a los tres minutos, pues bueno, pues marca ese golazo Rafinha, que para la gente que no le haya visto, la dificultad que tiene ese recorte, porque no es un balón que tú tengas controlado, es un balón que viene en carrera, que es un pase filtrado por Christensen. El recortar de esa manera, fíjate que a Sangante le tira al suelo, porque precisamente es muy difícil lo que ha hecho Rafinha, bueno, al alcance de jugadores top mundiales y con ese nivel de confianza, ¿no? Así que el gol me parece que es una auténtica obra de arte.
1: Una auténtica obra de arte, lástima en clave sevillista, Víctor, que no le haya durado un poquito más la victoria momentánea del conjunto del EGP.
11: Sí, tenía que haber paliado un poquito, haber ajustado más la línea, y sobre todo Sangante, yo creo que le puede esa presión de que acaba de aparecer en la liga y le ha dado un metro de más a Rafinha. Le ha roto la cintura y Rafinha ha decidido bien. Ahí no hay que dejarle ese metrito, porque en ese metrito al final Rafinha o cualquiera del Barça en tres cuartos de campo tiene ese talento no natural que han hecho que en una pincelada pues esté el marcado 1-1. Así que se presume un partido muy, muy bonito.
9: ¿Quién le ha dado el pase a Rafinha?
0: Christensen. Pase directo, aguantad un segundo, Rulo, perdona. Sí. Es que tenemos buenísimas noticias con Rafa Jodar, que está arrasando
9: menos
0: a su
9: repaso,
0: rival.
9: Menos repaso.
8: Cierra el primer set con un rosco Rafa Jodar. Está a un nivel impresionante. No sabe por dónde le está viniendo el viento a Cristian Garín. Y ahí está, el primer 6-0 en este primer set. Veremos cómo se da el segundo, pero ha empezado igual de bien el tenista de Leganés.
9: Ojo no sea Ferrero su siguiente entrenador, el de Jodar.
0: El otro dijo Ferrero.
9: Bueno. Porque bueno. Ya tiene trabajo, y ahora las apuestas son Jodar, Rune, Sinner. Y no sé si quién era el otro. Había otro candidato, así que
1: había muchísimo.
9: Que no tiene idea, ¿eh?
1: Muchísimo morbo que fuera Sinner, ¿eh?
0: Nos damos una vueltecita por el resto del deporte. Minuto y marcador.
9: Toco todos los deportes, Parra, ¿eh? Estás flipando, ¿eh?
0: Sí,
9: ¿de qué vamos a hablar ahora? ¿Dónde vas?
0: De fútbol en segunda división, con lo del Cádiz y el
9: ese no lo toco,
0: Girona,
9: perdona,
0: Jordi.
9: Ese no lo toco.
4: Una ocasión clara para el Cádiz, 2 para el Girona, pero no se mueve el marcador. 28 de partido con este Cádiz 0, Girona 0.
0: Y también estamos pendientes del mundo del baloncesto, que está jugando el Barça la Supercopa contra el Valencia. Carlos.
7: Tiempo muerto en pista, mediados del segundo cuarto, 7:40 para llegar al descanso, más uno blaugrana, 26 Valencia Basket, 27 Barça.
1: Minuto 27, tenemos partido nuevo, Rulo.
3: Sí, la falta ahora bien, aguantó bien cuerpeo Robbie Jur sobre Andreas Christensen, protestaba en una amarilla, iba a decir de Rafinha, que este es el tercer gol que marca así de estas características, el recortar hacia adentro y definir. El primero fue ante el Rayo, también aprovechando un pase, una jugada de tiralíneas. El otro, lo decías, Pozo ante el Feyenoord, el tercero hoy. Y luego otra cosa que es lo más importante, y lo saben tanto Víctor como Dani, que es marcar el primer gol de tu equipo. Y es que Rafinha, además de ser el pichichi del equipo, es que marca casi siempre el primer gol.
1: Tenemos refresquito, no sé si hay pértiga que le toca, le debería tocar al Barcelona, entonces no va a haber, ¿no? No va a haber pértiga porque el Barça.
9: A patadas, la pértiga a patadas.
1: Es el visitante, ya sabes.
10: Va al Sevilla.
1: Pues venga, vamos a ver si escuchamos al Sevilla en esa pértiga, al conjunto de Luis García Plaza, las valoraciones sobre esta primera media hora de partido.
17: Tranquilos, que después en balón estamos haciendo muchísimo daño.
18: Pero las faltas aquí, no
17: corramos.
18: No así,
5: instrucciones de Miguel.
0: Pide muchas más faltas para intentar parar el juego.
1: Lo han pedido dos. No, Luis García Plaza y Juan Iglesias, que ha dicho fall, here.
9: No, parecía que
1: nada más empezar.
9: Se refería a cortar la jugada en el centro del campo.
0: No seáis malos. A intentar parar un poco el juego.
13: Lo que le decía era que no corrieran 40 metros.
9: Correcto.
0: Esos partidos, Pablo, deben ser difíciles, ¿no? Porque al final acumula muchas faltas, el otro, claro, luego muchas veces la tarjeta por acumulación, esta vez se la lleva a alguien que no es justo porque tampoco ha hecho tantas faltas, no debe ser fácil.
13: Pero mira, eso lo tenía yo en una conversación el otro día con otra persona, la tarjeta por acumulación por sí misma, eso no existe, la tarjeta por reiteración, eso no existe. Lo que pasa que tú no puedes sancionar a un equipo con una tarjeta solo porque haya hecho muchas faltas. Las faltas es un aspecto más del fútbol, siempre y cuando esa falta por sí misma no conlleve la tarjeta.
1: Gestión de partido, Pablo, gestión de partido.
13: Correcto.
1: Gestión de partido.
0: Ese es el concepto.
1: Esta ya me la sé.
0: Rulo.
15: ¡Livakovic! Había fuera de juego en el lanzamiento de falta de Kocorasvili. Decía yo, entraban dos solos del Sevilla. Aunque bueno, conociendo la defensa del Barça...
1: Sí parecía.
5: Bueno, pero ese tipo de acciones, Rulo, aunque sean fuera de juego, la intervención del portero es como cuando pitan un fuera de juego de un delantero y acaba en gol. Es decir, al final también te da confianza, ¿vale? Que no tiene continuidad la acción, apita fuera de juego, pero tú ahí intervienes de manera que, bueno, como si el balón estuviera en juego realmente, porque no sabes si va a ser o no fuera de juego.
15: Sí, de hecho es la primera parada, ¿no, Alejandro? Sí. De Livakovic, porque en el gol es primer disparo a puerta, gol encajado.
9: Paradita chunga. O sea, tampoco era muy complicado pillarla, ¿no?
1: Parada estilo Chesney, quieres decir, a lo mejor.
5: Eso
1: lo
5: hace Chesney. Sentada Villa, son dos disparos a portería, dos goles.
9: Hombre, eso lo hace Chesney y le está pegando palo Raúl hasta mañana.
15: No, hombre, pero no empecéis con el chaval, quiero decir. No. Pues es lo que dice Dani. Pues
9: habrá que darle cuando canta. De momento cantadita.
15: Pero la primera parada que hace, pues habrá que.
9: Sí, porque el gol no. ¿El gol es fallo de alguien, Dani, para ti o no?
5: Mira, para mí, estábamos antes hablando de ese gol, pero la verdad que justo coincido con la acción del gol del Barça. Se anticipa Fofa, se anticipa a Cubarsí y a Christensen, que están los dos parados. Es decir, los dos están ahí pendientes del delantero. Y es verdad que están los dos fijos y se adelanta y Fofa está más inteligente, ¿no? Así que entiendo que uno de los dos debería haber marcado algo mejor a Fofa.
15: Recupera Andreas Christensen, complica ahí medio la vida Cancelo. Uy, qué cañito. Perfectamente. Vuelve el Barça a manejar centro del campo. Pedri con Cancelo. Le da un poquito de pausa, de temple, de timing en la acción. Viene Pedri como si fuera extremo, pero extraña esa posición, se viene hacia adentro, la cambia toda, qué bueno es Pedri. Para Lamine Yamal, viene por el vértice el 10, a ver qué se inventa el de Rocafonda. Toca para Eric, el disparo de Eric García, el hombre enmascarado, se le fue muy arriba, cuerpo atrás, pelota por encima de la puerta del marco del arco de Odiseas Blajo Dimos. Media hora de partido.
10: Ha hecho Eric lo típico que hace cualquier futbolista cuando le llega un balón bueno a la frontal del área y dispara y se le va muy alto, que es mirar al suelo, mirar al césped, ¿no? Como diciendo, se me ha levantado un poquito, yo no he chutado mal.
1: Qué bueno es Pedri, pero qué bueno es Rodri también, que es capaz de sacarte, Dani, un balón completamente vertical, atravesando una o dos líneas. Es que ese pase te da una ventaja al ataque, es que es una locura.
5: Antes decía Rulo, ¿no?, que dices, había gente que a lo mejor se podían un poco cuestionar si era necesaria o no la llegada de Rodri con todo lo que tiene el Barça en el centro del campo, pero es que es un líder en todos los sentidos. Justo antes de empezar el partido, en la charla que se ponen todos así cogidos, me llama la atención que antes de hablar Rafinha ha hablado Rodri. Y fíjate que para poco tiempo que lleva Rodri, ya es una voz de las que hablan dentro del coro, dentro del grupo, y eso también significa, bueno, pues el respeto, yo creo, ¿no?, el liderazgo que también, pues al final transmite dentro de sus compañeros.
15: Se le fue ahora al centro a Juan Iglesias. Será portería para el Barcelona. Christensen toca con Livakovic. Varón en largo. ¿A quién buscas, Livakovic? Pelota para Gabriel Suazo. Se la dio el chileno. Tocando para Juan Iglesias. La pone ahí en largo, buscando... ¡Uy, qué choque entre compañeros! La pelota para Fofana, corta bien la defensa. Viene Rodri, con mucha calma le presiona Fofana. Mira, mira, lo que decía Dani. Madre mía, Rodri, con qué facilidad, con qué frialdad sale de la presión hacia adelante. Le encimó Fofana y dijo Rodri, bueno, dejármelo a mí, que esto lo soluciono. Cancelo con Christensen, con la zurda. Encontrando a Sangante, viene Anthony Gordon, el ex del Newcastle, recupera el Barça, no, se le fue ahora ese balón a Rafinha. Hay protestas en la grada, no está gustando.
9: Veo a Olmo en la segunda parte, ¿eh?
15: Por Fermín.
9: Yo creo que por Fermín.
12: Y a, no y digo, a Jimmy también, ¿eh?
9: ¿A quién?
12: A De Jimmy.
9: ¿Por Gordon?
12: Sí. Yo creo que es la competencia ahora mismo que empezó Gordon siendo el titular. Yo creo que lo sigue manteniendo, pero es que Adeyemi está, yo creo que
0: es la única nota que no suena del todo bien, la de Gordon. O sea, es verdad que ha hecho cosas bien, pero es verdad que no es la nota que desafina un poco dentro de este Barça.
12: Yo creo que Adeyemi, yo creo que ha demostrado, ¿no? Que al menos para mí que está algo mejor. Ha metido 3 goles, es verdad que Gordon ha dado asistencias, pero las sensaciones incluso en el juego, las acciones que ha hecho, yo creo que ahora mismo está por delante de Gordon en el rendimiento.
0: ¡Hay gol en Cádiz, sí, Jordi!
4: Gol, gol, gol, gol del Girona. Una contra muy bien organizada por banda izquierda. Álex Moreno centra al punto de penalti. Y Banat, que se estrena en Liga esta temporada, marcando su primer gol. Estamos en el 35 de partido. Se adelantan los visitantes. Cádiz 0, Girona 1.
0: Nos damos una vuelta también por lo del tenis. Como arranca segundo set para Rafa Jodar, Sergio.
8: De momento igualado, 1-1, ha conseguido Cristian Garín el primer juego del partido, que ya es noticia viendo el nivel de Rafa Jodar, pero continúa tranquilo el tenista madrileño apurando para ganar el partido y el segundo set y poner el 2-0 en la eliminatoria contra Chile.
0: Minuto y marcador también en el mundo del baloncesto, Carlos.
18: 4-15 para llegar al descanso, sigue ganando el Barça de 3, 31 Valencia Basket, 34 Barça.
1: Buscamos los últimos 10 minutos de la primera mitad en el Pizjuán, Rulo.
15: Uy, qué bien, qué bien, qué bien el Sevilla, qué bien cierro. Otro cañito, qué arte, José Manuel.
10: Qué barbaridad, está todo el mundo de pie en el Sánchez Pizjuán, pero ojo al Barça, ¿eh?
15: Ojo al Barça, que la recupera, viaja de vuelta, toca Rafinha con Lamine. Qué recorte de Lamine dentro del área, se va al suelo. No hay falta, se cabrea el de Rocafonda, Alejandro. Se cabrea, vaya berrinche, qué recorte. Alcanzaba la frontal.
0: Falta,
15: ¿no? No pitó nada.
0: Yo me solo. Falta, ¿no, Pablo?
1: A ver, Pablo.
12: Sí, a ver, lo que hay es una carga por detrás, pero en la repetición no vemos que le pegue, que le golpee con la pierna, no vemos que le empuje, o sea, simple y llanamente hay un contacto y el jugador se va al suelo. ¿Qué intensidad tiene eso? Pues la que el árbitro haya percibido en el terreno de juego.
1: Me queda la duda de si es dentro o fuera del área.
12: Sería fuera del área, con lo cual no sería
1: revisable.
12: Le da con la pierna izquierda, ¿eh?
9: Sí, le pega.
12: Pero claro, pero no es una patada como tal, es un toque. Entonces, claro, ¿qué intensidad tiene eso?
1: Para mí no hay
12: nada. Pasa para lo que yendo a un carril te tocan así y te tiran, ¿eh?
1: Nada de nada, de nada.
0: Eso falta con la velocidad a la que va la mina. Falta Agumé, con la mano, falta, con la abajo. Yo creo que Agumé además luego se para.
1: Está la mina tirándose antes de que le llegue la pierna.
11: Muy flojito en directo para hacer falta, creo yo, ¿eh? Muy flojito.
15: A ver, es verdad, yo coincido con Víctor, ¿eh? Quiero decir. O sea, quizás sí que hubo contacto, pero.
1: Estaba Lamine loco por la música de entrar en el área.
11: Estaba más esperando que le dieran más y lo que ha hecho es amortiguar la inercia.
0: Con los brazos y con la
11: pierna. Que la ha tocado, sí.
12: Acordaros que nos pasa muchas veces que cuando ponen la cámara lenta todo parece más. O sea, tú tienes que quedarte con la intensidad del vivo. Todo lo que no sea eso nos va a engañar.
15: Ahora, qué recorte en seco, ¿eh?
1: Buah, impresionante.
15: De Lamine lo ha dejado sentado al...
12: A Suazo era, ¿no?
15: Y todo eso veníamos, José Manuel, con el doble caño en el otro costado.
10: Es un futbolista, Miguel Sierra, que está sorprendiendo a todo el mundo. Es verdad que hoy tiene un rival complicado. Vaya, otra vez Lamine, espérate.
15: Otra vez Lamine, doble recorte. Habilita para Fermín. La pared se la tiró Fermín a Lamine. El disparo de primera con la derecha, no es la suya. Uy, ¿qué es esto?
10: Uy, Lamine haciendo...
15: A la grada, ¿no, Alejandro?
10: Sí, haciendo un Vinicius.
15: Mira, Cochorasvili se lo reclama.
9: Los han enviado segundo.
15: Cochorasvili se lo reclama.
10: Y va Fermín a encararse con Cochorasvili. le tiene que apartar Pedri, pero está Lamine caliente, lleva 5 minutos muy caliente. Lamine, que le ha hecho el gestito a la grada de más mal Lamine haciendo este gestito a la grada.
0: Para mí no.
10: Así no, Lamine, así no.
0: Para mí no.
9: Muy bien, Lamine.
0: O sea, Lamine le están pitando y todo, le está diciendo que más. Otra cosa sería que Lamine le mandase a segunda o

0: evitable y que no es necesario para
1: mí. A mí el gesto de Lamine me da absolutamente igual. Lo único que me dice, David, es que a lo mejor Lamine está un poquito fuera del partido.
2: Sí, sí, yo creo que entre el palo, yo creo que viene de la jugada anterior, la de que Lamine reclama falta y no la cobra el colegiado. Creo que viene de ahí la jugada.
3: Mira, me parece que cuando tú pitas, mira, claro, cuando tú pitas a
4: pelota para
3: si,
4: Lamine.
3: Pero es que si luego mete con Lamine, pues ¿qué queréis que haga? Que se calle y lo celebre, claro.
1: Bueno, es un profesional que le pagan por esto. Pues sí, Víctor, me queda por escucharte sobre la jugada.
3: Lo podrá celebrar, claro.
5: Yo creo que es innecesario el gesto de Lamine y también innecesario la afición del Sevilla que pueda, bueno, pues pueda ahora buchearlo tal porque, bueno, el chaval pues al final tiene la frustración de que no le han pitado el penalti o la falta esa y se le va a la cabeza porque no tiene que hacerse esto, lo tiene que dedicarse a saber lo que sabe hacer.
1: Pero la afición del Sevilla, Víctor, que haga lo que quiera y que pite lo que le dé la gana.
3: Haga lo que también
1: si
3: quiera.
1: Con respeto se puede hacer absolutamente todo. Lamine, por cierto, no le ha faltado el respeto a absolutamente nadie.
4: A ver, yo creo que Lamine ha interpretado que la afición se ha burlado de su disparo con la derecha que le ha salido prácticamente
3: Lamine lo que les está diciendo es pitarme, que como meta un gol os voy a mandar callar.
4: A mí me ha extrañado así en el impacto de primeras y en directo, a mí me ha extrañado el gesto que ha hecho Lamine. O sea, sí. No sé, a ver al Sevilla. Viene Correia, otra vez. Acción izquierda, al centro, segundo palo. ¡El remate fuera! Cochoras Vélez otra vez, había fuera de juego, creo. Sí, había posición antirreglamentaria.
1: En el inicio, ¿no? En la salida a banda.
4: Sí. De Correia, creo. Que es verdad que no ha hecho nada, pero a mí me ha extrañado el gesto, no sé.
1: Es que es noticia porque Lamine se sale un poco del partido para encararse con la grada, porque lo que ha hecho es encararse.
4: Por eso me ha extrañado.
6: Creo que también viene por Castrín, ¿eh? Que cuando se quejaba la falta de Lamine, Castrín, hay algo que siempre hace muy habitual con los delanteros rivales, que es que le ha recriminado que se caiga al suelo y ahí es cuando se ha encendido Lamine. Todo ha empezado por ahí, ¿eh?
3: No ha hecho nada.
4: El pase de Pedri, balón para Fermín, le cae la pelota dentro del área, Fermín el centro atrás, Castrín perfectamente rechazando ahí el cuero, balón para Fofana, ataca el Sevilla con Charasvili. Partido complicado hoy para Robi Ur, aunque está sacando petróleo de los balones ahí en largo, ha forzado un saque de banda. Balón para el Sevilla, 40 y medio, primera parte, 1-1. El Barça que de momento no puede ante un Sevilla que sigue mostrando buenas sensaciones en este arranque de temporada. Jornada número 7, marcador Radio Marca en directo desde Nervión, la casa del Sevilla. Viene de nuevo por la parte derecha apurando línea de fondo Robi Ur. Claro, si centra Ur no hay nadie. La pelota, centro, ojo el remate, ¡fuera! ¡Correia! El centro fue de Iglesias y Correia, al ver que no estaba Ur, vino haciendo la diagonal, se plantó en el punto de penalti, boleón de derecha, pelota fuera.
1: Qué bien Correia ganándole a Eric en esa acción y adelantándose, Víctor.
5: Sí, muy bien, y yo creo que ha despertado, ¿no? Después de los primeros dos partidos, este es el tercero, creo que con la asistencia ya está cogiendo confianza. Ahora se ha adelantado perfectamente, muy bien por Juan Iglesias, que nunca se lo piensa cuando llega en tres cuartos de campo, siempre la pone. Y el Sevilla está muy bien plantado, ha sabido paliar un Barça que tiene mucho talento, que te puede dejar sentado como una estación ahora, creo que Gordon, pero con las ayudas continuas y tal, está canalizando y está bloqueando el ataque del Barça.
4: ¡Qué bien cierra Fofana! No hay nada. Se va al suelo Fofana, para mí le hizo la pantalla al bloqueo, como si fuera un partido de baloncesto. Andreas Christensen no pitó nada, Monuera. Sigue el juego, ataca Eric García. Viene para el pase filtrado, eso lo hace de lujo el propio Fermín. ¡Qué bien Fermín, a pura línea de fondo! ¡Bien Fermín, el pase atrás! ¡Pelota para Pedri, el disparo mal! Oh. ¿Qué ha hecho Pedri cuando lo tenía todo para marcar el 1-2?
1: ¡Madre mía, qué jugada de Fermín!
0: ¡Qué clara!
4: El disparo al aire. Otra falta que provoca Robi Ur. Ahí le da la ventaja, pelota para Miguel Sierra, no le sale bien el control, aunque sigue la pelota a favor del Sevilla, al centro de Juan Iglesias, ojo el remate, el control, Fofana con Churasvili, viene, rechaza la defensa, vieja de vuelta, ojo al Barça porque tiene la contra, viene Pedri para Gordon, la cambia toda, se va a quedar corto, viene Rafinha de cabeza, bien, Gabriel Suazo, perfecto en la recuperación, ha pitado mano de Suazo. Se indigna el Pizjuán.
2: Mano.
0: Sí, pero...
1: Pablo.
7: Sí, que... la mano es clara y aunque sea involuntaria, la tiene muy estirada y evita que Rafinha siga disputando y jugando el balón. Por tanto, la mano es evidente.
3: Creo que llega el segundo en Cádiz.

0: Jordi.
1: Gol, gol, gol del Girona. De nuevo jugada personal de Carles Pérez por banda izquierda, que chuta cruzado y no puede detener Ezquieta. Marca el segundo el Girona. Gol de Carles Pérez. 44 de partido. Cádiz 0, Girona 2.
2: ¿Cuánto van a tener que añadir en lo del Pizjuán, Pablo?
3: Pues nos vamos a ir a los 5 minutos.
2: 5 minutos de lo que ya podemos decir que está siendo un partidazo, Raúl.
4: Bueno, bueno, ha reventado ahora la mina Suazo, ¿eh? Yo para mí que a la mina lo han cabreado, lo han mosqueado, ¿eh, Víctor?
5: Y eso no está nada bien, ¿eh? Porque como se cabrea el niño, no puede liar el taco. Y ahora le ha hecho otro roto, le ha hecho roto a Suazo y es que...
2: Lleva 3 seguidos, Víctor, que lleva 3 ya iguales.
5: Sí, sí, pero que rompa y entre en línea y que no llegue ese último pase, ¿no? Que es el que no está llegando al Barça y el que nos está manteniendo vivo.
4: Cancelo. Con Christensen pendiente del agregado, queda 1 minuto para el 45, viene Gordon, partido gris del británico, aunque se va perfectamente, balón para Cancelo, no, porfía bien la acción con Chorasvili, la deja correr Fofana, qué exuberancia, qué potencia, el pase hacia la carrera de nadie, mira Livakovic y parece Joan García y todo Alejandro.
6: Bueno, Livakovic no se la juega, cuando sale Joan García tiene más claridad con el pie, se la da a un compañero, Livakovic, las 3 que ha salido, balón a saque de banda para el Sevilla.
2: No se la quiere jugar.
4: Sierra. Aparece el canterano, saca al centro perfectamente el control de Jur. ¡El disparo! No cogió ángulo a la media vuelta con la zurda Robbie Jur. A las manos de Dominik Livakovic. Hoy está lesionado Stassin. ¿No? José Manuel es ¿sí? rollo francés, ¿no? Yo le digo Stassin, pero si tú dices que es Stassin, será Stassin.
7: Stassin. Sí, tiene una lesión miofascial del aductor largo de la pierna derecha.
2: Me ha costado identificar a quién te referías, ¿eh?
7: Lucas Stassin. Stanish para Víctor y para mí, ¿eh?
5: Sí, pero ya me dijo mi sobrino, dice, ya le llamamos Lucas. Digo, pues a partir de ahora no me voy a equivocar la radio. Claro. Le llamo Lucas. Lucas, como
6: cuatro,
5: si
6: 4 minutos de añadido.
2: Ahí, Pablo.
3: Se quedaron cortitos estos chavales.
2: No lo han hecho bien estos, ¿eh? Mala nota no, luego.
4: Mal Munuera, Pablo.
3: Mal Munuera, ya empezamos.
4: Bueno, hay pelota para Gabriel Suazo. No, se la deja a Blajo Dimos. Mira Rafinha y Lamín, Alejandro. Algo no funciona entre ellos.
6: Bueno, no se están encontrando hoy Lamín y Rafinha. Y estaban hablando ahora, haciéndose gestitos, porque está siendo el partido más complicado del Barça, el que menos peligro está creando, y es verdad que están hablando mucho el brasileño y el español.
8: Pero le hace caso
4: Rafinha,
8: Lamín, ¿eh?
4: Actuando de capitán, le está diciendo, olvídate ya y céntrate.
8: Pero me gusta que Rafinha un poco le ponga en su sitio a Lamín, y que Lamín también reaccione como tiene que ser, que tiene que ser de esa manera, ¿no? Pero es así, el veterano tiene que hacer pues muchas veces eco de lo que se tiene que hacer en un campo, y el otro tiene que obedecer.
4: Agumé, la mueve el Sevilla, falta, sí, de Cancelo. Falta de Cancelo. Uy, el Barça está incómodo, ¿eh? Ya es oficial. El Barcelona no... Es decir, no está jugando mal, porque mal no está jugando, pero es el partido más incómodo que
2: pero
4: ha jugado hasta
2: el Sevilla está jugando, hay que decirlo, el Sevilla está jugando muy bien.
4: Sí, sí.
0: Que yo creo que le aprieta mucho casi, Dani, a marcas individuales a veces al Barça, y luego intenta dejar... No sé, me parece que está siendo un partido muy inteligente Luis García Plaza.
5: Sí, está también ha presionado en algunas en bloque alto, ¿eh? No tiene hoy miedo, también Fofaná, se nota esas piernas en el centro del campo, Agumé está muy bien y está haciéndolo muy incómodo, aunque desborden, ha desbordado la Mila, ha desbordado Gordon, pero no llegan a romperse, ¿no?
4: A ver, que de una falta similar, pero en la otra portería marcó el otro día Juan Iglesias, ¿eh? Un balón así llovido de Kocorasvili, que es el que... Está preparado para lanzar esa falta, banda derecha, según ataca al Sevilla, pegado línea de cal, 3/4 de cancha, barrera de un hombre de Lamín, se queda corto el centro de Kocorasvili, rechaza de volea, pierna izquierda Fermín, va a apretar, cómo no, Mier Rafinha, qué tipo, Mier Rafinha no negocia un esfuerzo el tío, luego se romperá, pero...
5: Y Rulo, eso es lo que tiene que hacer la Mil. Coge ejemplo de Rafinha y claro. Que no, mira cómo estaba la Mil ahora. Sí, sí, sí. Andando no se puede jugar en primera división, y mira que es el jugador más talentoso de la liga. Pero tiene que coger ejemplo de la Miña porque de Rafinha, porque ahí donde va a ser crack mundial, por encima de todos.
6: Por cierto, un Rafinha que está a un partido de igualar a Neymar con partidos con la camiseta del FC Barcelona. Neymar 186 partidos, Rafinha con el de hoy 185, Neymar 104 goles, en esos partidos. Rafinha, de momento con el de hoy, 87.
0: Esta conversación será para cuando Rafinha se marche del Barça, pero hay que empezar a ver en el, claro, en el top de brasileños en qué puesto vas a colocar, bueno, a Rafinha en la historia.
6: A ver, a superar a Neymar y se va a plantar en el top 5 de brasileños con más partidos del Barça.
4: Mira Fofaná, no hay fuera de juego. ¡Qué taco! Fofaná, Correia dentro del área. ¡Madre mía, Rodri! ¡Madre mía, qué tackle! ¡Madre mía, qué sangre fría de Rodri! No es penalti porque rechazó, le quitó el gol. Y ojo al Barça, viene Lamin, le pega de comba para Fermín en la carrera. En el... banda derecha, banderín de córner, Lamin para Pedri, Pedri de nuevo para Fermín, fuera de juego.
6: Sí.
4: Fuera de juego de Fermín. Qué valor gol, qué despeje de Rodri. Yo no sé si es más acierto de Rodri o la lentitud de Correia,
0: Rodri,
4: porque hay que armar más rápido la pierna.
5: Yo creo, Rulo, que ahí no se lo tiene que pensar y tiene que pegarle, claro, la primera. Hombre, tiene que pegar la primera porque Rodri tiene mucho oficio y le ha cogido la matrícula y se la ha quitado.
2: Ha estropeado uno de los taconazos más bonitos de los, no sé si dos, tres, cuatro últimos cinco años. Qué maravilla de taconazo.
4: De Fofaná, ¿eh?
2: ¡Wow!
4: Bueno, pues así reacciona el Sánchez Pizjuán, lo que se oye por el microambiente de Manolo Martínez. Hay descanso, bonito el duelo. Tablas en Nervión, Sevilla 1, Barça 1.
0: ¿Cómo se retiran abajo los del Sevilla, José Manuel?
7: Pues con caras de orgullo y de satisfacción tras esta primera mitad. Y un detalle, ¿eh? Todo el mundo de pie animando y aplaudiendo al equipo. No sé si esto lo firmaría o lo hubiese dicho alguien hace tan solo 4 meses con Sergio Ramos intentando comprar el club, ¿eh?
0: Mira, vamos a ver si podemos escuchar a uno de los jugadores del Sevilla, Gabriel Suazo, hablando.
9: El partido va a ser así, se va a presentar así, nosotros lo queríamos también de esa forma. Somos un equipo que físicamente está bien, vamos a ver la segunda parte, pero queremos seguir con la misma intensidad, creo que así podemos conseguir el partido.
10: ¿Tiene la sensación de que estáis sabiendo elegir bien, apretar arriba cuando toca, replegarse cuando toca?
9: Sí, hay que saber, con este Barcelona es muy difícil, en verdad tiene muchos recursos. Ya lo hemos visto en muchos de sus partidos, que es uno de los grandes equipos del mundo, y estamos compitiendo de muy buena forma. Tenemos que seguir de esa manera el segundo tiempo.
10: Viendo mucho con Lamin, ¿qué le decías, por cierto?
9: No, porque no sabía que había pasado en el momento en que se encara con Cocho, entonces le fui a preguntar para saber qué había pasado y también calmar un poco la situación, pero nada, solo eso.
10: Muchas gracias.
0: Las palabras de Suazo, el futbolista del Sevilla.
2: Entrevista en profundidad al descanso, ¿eh? No solemos verla.
0: Luego nos quejéis.
2: No, fantástico, no, claro, espectacular, claro. Ricardo Sierra, que es un pedazo de periodista.
0: Un fenómeno. ¿Cómo se le tiraron los del Barça? ¿En qué te fijas, segura?
6: De hecho, creo que le acaban de echar bronca a Ricardo.
2: Hombre, no me cabía ninguna
0: Ricardo,
2: duda, ¿eh?
0: Ese es mi Ricardo.
6: Ha ido alguien enfilado por Ricardo Sierra, al igual que Rafinha se ha ido enfilado por Castrín cuando ha pitado el colegiado el descanso. Y se han estado discutiendo bastante, ¿eh? Rafinha y Castrín, y se han ido los dos hablando en tono alto hacia el túnel de vestuarios.
2: Partidazo al descanso que estamos viviendo en el Pizjuán en este Sevilla 1, Barcelona 1, que nos deja estos datos al término de la primera mitad. Posesión, por supuesto, para el Barcelona, 62% contra 38% del Sevilla. En remates totales, más del Barça, 8 contra 4. En remates a puerta han empatado dentro de portería 2-2. Córneres 2 sacó el Barça, ninguno el Sevilla, y de momento sin cartulinas amarillas por parte de Martínez Munuera.
0: Y alcanzamos también descansos en la final de la Supercopa de Baloncesto. Carlos.
11: Sí, con victoria del Barça. Siguen los 3 puntos de diferencia a pesar de que se ha llevado este segundo cuarto Valencia Basket. Resultado 40, Valencia Basket 43, Barça.
0: Y también alcanzamos descanso en segunda división.
1: Sí, partido igualado en Cádiz, pero que ha decantado el Girona en 2 acciones mortales. La primera, una contra materializada por Banata Pase de Alex Moreno. La segunda, por jugada personal de Carlas Pérez, que viniendo por banda izquierda disparaba cruzado. Se marchan Cádiz bajos los del Cádiz, contentos los del
0: Cádiz
1: Girona
0: bajos.
1: En este
0: ¿Has dicho Cádiz bajos?
1: Cádiz bajos.
0: ¿Has dicho Cádiz bajos?
1: Cádiz bajos, ¿te ha gustado?
2: Se marcha Cádiz bajos, seguramente es una de las mejores cosas que hemos escuchado en todo el día.
0: Es que yo no creía haberla escuchado, o sea, te lo prometo que yo digo, no puedes haber sido yo, pero sí, Cádiz bajos, me encanta.
1: Viniendo de mí, Parra, no te extrañe nada.
0: Ya, Cádiz, sí, es verdad, no te quiero
1: subestimar. Sí, pues nos llegamos al descanso con este Cádiz 0, Girona 2.
0: ¿Cómo le marchan las cosas a Rafa Jodar, Sergio?
2: Es que es difícil remontar un Cádiz bajos.
0: La verdad que salir de esto...
12: Cerquita del segundo break, el tenista madrileño, 1-4 en ese segundo set, 40 iguales, así que bueno, cerquita de ese segundo break para finalizar el partido.
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13: Espectacular.
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5: ¿Calienta algún futbolista por parte del Fútbol Club Barcelona, segura?
6: Ninguno, todos en el vestuario.
5: ¿Y calienta alguno por parte del Sevilla, José Manuel?
7: Ninguno, solo Plotén.
8: Bueno, pues estamos en un partido realmente extraño. No sé si os lo imaginabais o no, David, pero el Barcelona le está costando ya no ir ganando el partido, hacer el partido que quiere hacer, simplemente eso.
9: Le está costando mucho. Yo le doy, más que hablar del demérito del Barcelona, le doy mucho mérito al Sevilla, que creo que desde el pitido inicial ha planteado un partido para ponerle muy complicado y muy difícil el partido al equipo de Hansi Flick. Y la gran suerte del Barcelona es que ha tardado entre poco y nada en empatar el partido. Si hubiese sido capaz el Sevilla de alargar en el tiempo ese marcador de 1-0, ojito a lo que le podía pasar al Barcelona. Bueno, quedan 45 minutos por delante. Creo que Hansi Flick va a mover el banquillo, pero creo que el Sevilla está muy bien plantado. Y aunque tengamos la sensación de que el Barcelona ha dominado por el tema de la posesión, de la verticalidad y de todo el rollo, yo creo que al final, si cogemos un papel y una libreta, nos salen más ocasiones del Sevilla que no del Barcelona. Es decir, el Sevilla ha jugado a lo que sabía que tenía que jugar para ponerle difícil el partido al Barcelona. Y el Barcelona de momento no está encontrando la vía para romper el esquema planteado por Luis García. Muy bien el Sevilla, ¿eh?
8: Muy, pero que muy bien el Sevilla. Víctor, yo creo que en la segunda mitad, mira, a lo mejor puede el Barça meterle 5 en la segunda parte, que van a salir tremendamente reforzados ya solamente por la tremenda primera parte que le han hecho pasar al equipo de Hansi Flick.
10: Sí, sobre todo por mantener el bloque, esa solidez que llevan demostrando las primeras jornadas. También han estado muy, muy bien con el balón, asignatura pendiente a nivel ofensivo. Ya han Correia se le ha visto y otra cara, ¿no? Fofana está erigiéndose como un buen líder ahí en medio campo con Agumeno, y Sierra pues está con ese halo de frescura, ¿no? Ese canterano que tiene ganas de tener mucho hambre, ¿no? Ura arriba también está muy dinámico, ha tenido sus intervenciones, no ha tenido determinación, pero sí está presente, ¿no? La verdad que un Sevilla muy combativo que se merece este empate, incluso algo más, como decíais, y que tiene que estar 45 minutos más para hacer incómodo al Barça y esperar su momento para ver si puede pescar en Río Revuelto.
8: Es verdad que venía el Sevilla habiendo crecido muchísimo, Dani, pero no nos terminábamos de creer que podía haber crecido tanto como para plantarle cara al equipo más en forma del mundo en este momento.
11: Sí, yo creo que se confirmaron un poco las sensaciones que teníamos al inicio, pero decíamos que dentro de esas buenas sensaciones del Sevilla, las sensaciones del Barcelona eran muy superiores, ¿no? Así que todo hacía pensar que iba a ser un partido complicado, como está siendo, pero sobre todo con más acciones o que el Barça generase un poquito más de peligro, pero no ha sido así. Por lo tanto, mérito para el Sevilla. Yo creo que Luis García está hoy muy inteligente, ha quitado a Guridi del once inicial. El hecho de, yo creo que meter ahí a Fofana, Cocholasvili y a Gumé también refuerza más el centro del campo. Sabía que iba a ser un partido más exigido en lo físico y creo que ese planteamiento también está dando ese rendimiento. Y luego los laterales hoy del Barça, creo que están teniendo poquita profundidad. Hemos visto muy poquito a Eric, muy poquito a Cancelo, y es un equipo que también necesita de los laterales para tener ese bagaje ofensivo, ¿no? Así que entiendo que a lo mejor Xavi Espar podría tener entrada en esta segunda parte, a Adeyemi también, porque a Gordon le he visto no como otros partidos tan incisivo, y Lamine, bueno, si no se va del partido, pues sabemos que es un futbolista que va a tener que estar ahí. Y luego destacaría la reacción de los dos equipos también en los goles. Creo que el Barça reacciona muy bien a ese primer gol del Sevilla, los 3 minutos con el golazo de Rafinha. Y luego Sevilla también ha reaccionado muy bien con ese gol encajado por el Barça, porque no se ha venido atrás, ha sido capaz de ser contundente. Y bueno, de momento el partido la verdad que está muy entretenido.
8: Desde luego, Spar por Cancelo y Adeyemi por Gordon. La verdad que son dos cambios que yo también, Dani, me imagino. Si no, sí, nada más comenzar la segunda mitad, pues seguramente muy temprano. El colegiado Martínez Munora, Pablo, ¿cómo lo hemos visto en esta primera parte?
3: Pues mira, yo creo que ha sido fiel a lo que suele ser su arbitraje, que es dar mucha fluidez al juego, dejar jugar, permitir los contactos. Los equipos están entendiéndolo y estamos pudiendo ver pues un partido muy entretenido.
8: Partida.
3: En cuanto a exigencia, no tuvo ningún tipo de exigencia ni disciplinariamente ni en las áreas, y por tanto la mayor virtud que de estos 45 primeros minutos es que está pasando desapercibido y nos está dejando ver mucho fútbol.
5: ¿Quién fue el mejor de los primeros 45 minutos, Rulo?
4: Yusuf Fofana.
5: ¿Y el peor?
4: Anthony Gordon.
5: Lo tenías claro que te lo iba a preguntar hoy, ¿eh?
8: Ya sí, sea, sí, la tiene preparada ya.
4: Ahora ya no me pillas.
5: Oye, ¿cómo va lo de Jodar? Que tiene pinta de que va a acabar dentro de poquito, Sergio.
12: Sí, parecía que iba a acabar dentro de algo antes, porque se había puesto 1-5 rompiéndole el segundo saque en este segundo set, valga la redundancia. Pero ahora mismo Cristian Garín le acaba de romper el saque a Rafa Jodar, así que nos hemos ido a 2-5. No obstante, el partido no parece que peligren demasiado. Para nada, queda nada para que Rafa Jodar cierre este partido y ponga el 2-0 para España contra Chile.
5: Venga, pues en nada te contamos cómo termina el duelo. Por actualizarte también resultados, estamos en el minuto 72. Liga F, gana el Real Madrid 2-1 al Valencia, acaba de marcar el conjunto Che. Y en nada la segunda mitad de lo del Ramón Sánchez Pizjuán, que es un partido brutal. 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
7: Volvemos a lo del tenis, que vamos a rubricar el segundo punto, Sergio.
8: 2-0 contra Chile en esta serie de cara a la Final Eight en Bolonia. Ha ganado Rafa Jodar a Cristian Garín 6-0, 6-2 en un partido que no ha tenido ningún misterio. El tenista de Leganés ha pasado por encima del chileno. Tan solo queda un partido para que podamos estar en esa Final Eight en Bolonia. Será mañana a las 5, dobles con Jaume Munar y Pedro Martínez. Repetimos, ha ganado Jodar 2-0 ante Garín.
7: ¿A qué has dicho mañana?
8: A las 5 de la tarde.
7: Venga, pues a las 5 de la tarde lo contamos en la sintonía de la Radio del Deporte. Gracias, Sergio, un abracito.
8: A ti, chao, chao.
7: Arrancó la segunda mitad en lo de Cádiz, Jordi.
9: Sí, con gol del Cádiz. Marca Rivas tras disparo con rebote que despista a Gazzaniga, que encaja el primer gol del partido, el Girona, en este primer minuto de esta segunda parte. Se pone el Cádiz en el partido de pleno. Empieza bien esta segunda parte con este tanto. 46 de partido, Cádiz 1, Girona 2.
7: Cambios, permutas en el Barça, volviendo a lo del Pijuán, ¿segura?
10: Ninguno, siguen los mismos 11.
7: ¿Y en el Sevilla, José Manuel?
10: Exactamente los mismos.
11: Imagino que tú, Víctor, no tocarías absolutamente nada de lo que está pasando en el terreno de juego, ¿no?
12: Se está haciendo más selfies, perdónale.
11: Vaya, pues, claro.
7: No, en el descanso, como dice Pineda, culpa cambia mía. El agua al canario, que es el...
11: Culpa mía que no tenía que haber ido con el Dani en el Barcelona. ¿Algún retoque? Imagino que no querrías hacer cambios así de origen, pero ¿algún retoque táctico dentro de lo que estamos viendo en el campo?
13: No, en lo táctico no, porque al final es verdad que el sistema de juego del Barça, el modelo es el que tienen siempre, pero sí que haría incidencia en los laterales. Yo creo que los laterales sí que tienen que tener algo más de presencia, porque eso también permite que lo que hemos alabado muchas veces del Barça, ¿no?, que haya mucha movilidad, la ocupación de los espacios. Yo me parece que están un poco tímidos o bien atados también, hay que decirlo, por los jugadores del Sevilla. Así que, bueno, a nivel táctico no modificaría nada. A nivel de jugadores, por rendimiento, yo sí que creo incluso hasta Olmo puede entrar por Fermín, pero veo más la entrada ya de Jimmy y de Xavi Spar que la de Olmo ahora mismo.
11: Desde donde estás, Rulo, ¿ves de verdad los selfies que se está haciendo Víctor?
12: Es que hay tanta gente a su alrededor que es que no visualizo a Víctor. Pero bueno, no creo que tarde.
11: Bueno, esto ha comenzado ya.
12: Ah, míralo. Ahora aquí ya viene. Y ahora nada, en 5 segundos ya te escucha, Pozuelo.
11: Venga, pues dale, vamos, que ha empezado esto.
12: Bueno, pues pelota para el Barcelona. Fue quien sacó la pelota. Primeros segundos, viene Joao Cancelo tocando para Pau Cubarsí. Las está teniendo tiesas con Robby Jur. Me encanta Jur, ¿eh? Es verdad que le falta el gol, pero cuerpea, se mueve, solidario.
11: Mira, buen delantero. Mira que lo hemos dicho, Víctor, ¿para cuándo vamos a ver a Romero con Jur los dos juntos arriba, eh?
12: Sí, yo creo que Romero es donde mejor... Perdona, Víctor, viene Lamine, el centro. Intentaba el remate Fermín. Despeja Sangante, ¿quién la quiere? Es Eric, abre para Rodri para Lamine de nuevo. En el carrecoleo, el disparo, Lamine, fuera. Buscaba de nuevo el palo largo, Víctor.
14: Sí, otra vez Lamine buscando ahí, buscando los tres palos, que no lo encuentra y ojalá que no lo encuentre. Y bueno, yo creo que Robby Jur es un delantero que es muy inteligente, juega muy bien de espalda. Creo que va a tener buena sensación en la liga. Romero tiene que activarse con él y a ver si el míster también se atreve a ponerlo de doble punta. Hoy ha querido tener un tribote ahí con Fofana, ¿no? El otro día utilizó a Gurini fuera de casa. Le va a costar al míster jugar con dos delanteros, pero tanto Stassin como Robert Wood yo creo que le van a dar mucho dinamismo, y si es con Romero al lado, pues el Sevilla va a estar beneficiado.
12: ¡Uy, qué pérdida de Kocharashvili! Fermín, habilita para Lamin, dentro del área el disparo. ¡Oh! Otra vez fuera Lamin pidiendo perdón a Rafinha. ¡Qué ocasión se ha perdido Lamin Yamal! Fíjate el diálogo, Alejandro, entre el capitán y Lamin.
15: Sí, porque se la pedía a Rafinha. Es verdad que para mí el pase de Fermín es malo a Lamin, porque se lo deja atrás el balón, cuando si se lo hubiera dado un poquito más adelantado ya encaraba a Blajodimos.
11: Se lo ha dicho, ahí. Se lo ha dicho. Claro. Un poquito más adelante la próxima. Sí.
15: Claro, es que ahí Lamin se ha tenido que frenar y buscar el recorte para adentro y no se ha metido directamente al área, ¿no? Entonces, bueno, es verdad que ahí el Barça ha perdido un poquito, pero Lamin lo está intentando en esta segunda parte. Dos tiros del Barça, dos de Lamin.
11: Se ha puesto muy contento David Sánchez cuando ha visto calentar a Dani Olmo.
16: Sí, es que yo creo que es un partido muy, muy perfil Olmo, ¿no? Con pocos espacios ahí, con pocos metros para correr. A mí un tipo de las prestaciones de Olmo me encaja mucho para el planteamiento que te hace hoy el Sevilla.
11: Pero ti, David, ¿más titular Fermín o más titular Olmo? Porque yo creo que el centro del campo que hoy pone el Barcelona es el que todos pedimos como gran titular.
16: O sea, no puedo decir que Olmo tiene que jugar y Fermín no, porque Fermín está jugando a un nivel estratosférico. Yo creo que la única asignatura de Flick, que no sé si es posible, repito, es intentar encajar en el mismo once a Fermín y a Dani Olmo. A mí me parece que son dos jugadores. Uno contrastadísimo, Olmo, desde hace mucho tiempo, y Fermín, que lleva una temporada y media a un nivel muy, muy top.
7: Ha arrancado la segunda mitad en el Sevilla-Barça, lo ha hecho también en el Cádiz-Girona, ha arrancado tercer cuarto ya también en la Supercopa Endesa. Carlos.
12: Con una canasta de Josh Nibo, la réplica de Nate Rivers para Valencia Basket, ganando el Barça de 4 puntos, 8-40 para el final del tercero, 43 Valencia Basket, 47 Barça.
11: Volvemos al Sánchez-Pizjuán, Juan Rulo.
12: Bueno, Christensen, la excursión, se plantó en la frontal y dijo, bueno, pues me la voy a jugar. No tenía pase hacia nadie.
11: Le flotaron y al final…
13: La luz luego ya,
15: También te digo que…
16: Dispara como yo, ¿eh? Como
15: si ese chute no rebota en un defensa del Sevilla, se va al córner.
14: Sí. Tú tienes más calidad, ¿no?
16: Hombre, que sí. Cubarsí, si le cae esa, va a puerta. Pero a mí me gusta, Christensen. O sea, no soy un hater de Christensen, me parece.
7: Para ser un jugador de completa plantilla está muy bien.
16: Sí, me parece un buen jugador. Pelín blando en situaciones así de compromiso, pero me parece un buen central.
7: La duda es, los centrales del Barça son Cuarsí, Gerard, Christensen.
16: Eric puede jugar de central y
7: Eric,
16: o Koundé.
7: Eric de central y Koundé. Sí.
15: Christensen
16: y Gerard. 100%,
15: ya os lo digo. En los partidos importantes,
7: Pau y Christensen.
15: Este año va a ser Christensen.
16: Yo creo que Christensen.
13: ¿Más que Gerard?
16: Yo creo que acabará jugando Gerard o Eric de central.
15: Va a ser Christensen. Hacedme caso que esta temporada será Christensen.
16: Me la apunto.
12: Qué bien Eric ahí, tocando con Rafinha. Se giraba Fermín, no le salió el control. Balón en largo, buscando, cómo no, a Robbie Jur. Se anticipa Christensen. Despejando la pelota al anillo inferior de la zona del lateral del Ramón Sánchez Pizjuán. Absolutamente lleno. Con calor de verano. A las puertas del otoño, Sevilla 1, Barcelona 1. Este punto dejaría al Barcelona de seguir con el pleno. Sería el líder a la espera del derbi madrileño de mañana entre el Atlético de Madrid y el Real Madrid. Pero queda mucho, 50 de juego.
16: Seguiría siendo líder, ¿no? El Barça, pasa lo que pasa, ¿no?
11: Incluso perdiendo.
16: Por eso.
11: Hasta mañana, evidentemente.
12: Pelota para Iur. De nuevo la mataba con el pecho. La mueve el Sevilla. Bien ahí en el caracoleo Gabriel Suazo, encontrando con el propio Agumé. Toca Cocho, Rasvili, Lex del Levante. No puede controlar ahí de cabeza. Había fuera de juego de Robbie Jur. La deja seguir, no, Bonuera. Pita la posición antirreglamentaria. La mueve el Barça desde la cueva. Viene Cubarsí tocando con Rodri.
15: Por cierto, si Rafinha marca un gol más en el partido de hoy, igualaría el mejor arranque goleador de toda la historia de un futbolista del Barça, que lo tiene César, superando, por ejemplo, a Leo Messi, entre otros, con... ahora mismo Rafinha tiene 12 goles, César 13, así que Rafinha está a un gol de hacer historia con la camiseta del Barça.
7: Espectacular.
16: César es el segundo goleador histórico del Barça, Solo superado por Messi,
12: Hablabais de a quién se parece Rafinha o quién podría superar. A mí cada partido que juega no se parece mucho en el juego, pero... O sea, me dan... vibes, que dicen los modernos,
7: del mejor Rivaldo.
11: Yo he
7: bueno, ahora lo contamos. Viene Lamine, Lamine con Fermín dentro del área. Fermín, el pase. Sangan, Tede rechaza. Lamine en el control, no le sale. Ahora sí, Lamine sigue con la pelota dentro del área. El caracoleo, viene al centro, el Rafinha. Míralo. 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música! ¡Y Rafinha, de 9! ¡Es delantero brasileño de cabeza! ¡Superando a Odiseas, la jodimos! ¡Siete segunda parte, Pizjuán! ¡Gana el líder que quiere seguir haciendo el pleno! ¡Sevilla 1! ¡Barcelona doblete, Rafinha! Llega el tanto del Barça. No sé dónde se fijaba Lamine Yamal en la celebración, segura.
15: Mira, Lamine se ha ido a la grada, ha mirado a la grada, luego se ha abrazado con Rafinha, pero es que estamos viviendo historia del Barça en directo, porque ahora mismo Rafinha ha igualado a César como máximo goleador en un arranque de temporada con 13 goles. César lo hizo en la 48-49 y Rafinha con este gol ha superado a Messi de la 17-18, por ejemplo, así que Rafinha iguala a César con 13 goles y César lo hizo en la 48-49.
16: Y el Barça iguala al mejor arranque del Tata Martino, ¿eh? Que estuvo 8 jornadas ganando todos los partidos, pues aquello acabó como acabó. Pero sí, sí. Yo de Rafinha lo que me mola, más del rendimiento y lo numérico, es el cómo domina todos los registros. Da igual que dispare desde fuera de la área, desde dentro, de cabeza. Me parece espectacular, pero no doy por cerrar el partido, ¿eh?
11: A ti, Dani, también te recuerda un poquito a esa sensación. Sí. Más que por fútbol, lo que decía Rulo, yo entiendo a Rulo, ¿no? Esa sensación de Rivaldo, que tenía de ascendencia total en todas las partes del ataque.
13: Sobre todo de esa capacidad técnica, ¿no? Donde decía, se veía superior. El Rivaldo te recordaba, aparte ya lo he comentado una vez, ¿no? Nosotros luego ya coincidimos en Olympiacos, que fue el que me llevó allí para jugar con él. Y era una maravilla, otra competición, pero era un futbolista, para mí, claro, algo descomunal.
16: Y buen tío.
14: Todavía, Dani, recuerdo en el Sánchez Pizjuán contra Rivaldo, que justo voy a presionarle y me hace un sombrero, pero vamos, en parado, y hace el Sánchez Pizjuán. ¡Oh! Todavía lo recuerdo.
7: Fíjate, Dani se acordaba también.
16: Y de ahí, sí, y de ahí Víctor para abajo ya en picado, ¿no?
14: De ahí, pues tú imagínate.
7: Rivaldo era buenísimo, ¿eh? Sí, sí, no tenía la magia de Ronaldinho, de Romario, que también, ¿eh? Pero...
14: No, y hay 10 jugadores que realmente dices tú, ¿cómo lo puedo parar? A Rivaldo, Zidane, es que tenían un arranque que son imparables con ese toque, ese control orientado.
7: Yo digo muy en serio, el momento en el que Rafinha termine su etapa en el Barça, que ojalá sea dentro de muchos años, habrá que ver. ¿En qué puesto histórico de brasileños? Porque Brasil no ha tenido muy buenos brasileños.
16: Pero
7: colocas a Rafinha.
16: Esto no va por años, ¿eh? O sea, el más grande para mí es Ronaldinho, que estuvo...
7: Sí, pero me refiero que habrá que evaluar, porque sí, a lo mejor gana más cosas Rafinha, porque todavía su etapa es vigente, pero claro.
13: Los números son muy buenos, ¿eh?
16: Sí.
7: Yo creo que Ronaldinho no, por lo que representó también, entiendo, en el barcelonismo, pero Rafinha, ostras, es que ha surgido y ha brotado en un momento en el que el Barça necesitaba una figura como
16: la
7: suya.
16: Yo lo pongo al nivel de... No digo que sea mejor jugador, ¿eh? Pero después de Ronaldinho, que lo separo del resto, a mí no me chirría con Romario, entendiendo que Romario puede ser mejor delantero, ¿eh? Pero no me chirría con ese nivel de jugadores, digo, en cuanto al rendimiento que le daba al Barcelona, ¿eh?
11: Pero es que también tenemos el recuerdo de Romario, de Ronaldo, pero es que estuvieron un año en el Barça, es que estuvieron muy poquito tiempo. Y Rafinha lleva ya muchos años a un nivel bastante grande.
7: Con su doblete lleva 88, lo comentaba antes, Segura, 88.
16: Yo recuerdo cuando le ficha al Barça el primer año, cuando Dani dice que yo rajaba de Rafinha, que rajaba como si no hubiese un mañana, le pego un toque un día en la radio a Víctor Horta, que era el director deportivo del Leeds,
7: que es
16: el que se lo vendió al Barcelona, y me acuerdo que en Antena y me decía, oye, David, es buenísimo. Este tío, si le dejan, nivel Neymar.
11: Por cierto,
16: igual no es tan vistoso, pero el rendimiento va a ser
11: brutal. Por cierto, José Manuel, ¿de qué se está quejando? ¿Qué protesta Luis García Plaza de esa manera?
17: Bueno, pues se queja que había dejado seguir el colegiado el partido y cuando le había dado un pase a Gumé a Félix Correa, ha parado el encuentro porque está un jugador del Barcelona en el suelo para llamar a la asistencia médica.
7: O
18: Sí, la verdad que es raro en Juan, que es un tío súper experimentado, que haya esperado
11: cambio,
18: tanto tiempo a parar el partido.
11: ¿Se ha lesionado?
14: Pablo, sí, pide cambio.
16: Se ha echado la mano al muslo izquierdo, ¿eh? O sea, no del golpe del Sevilla, pero se ha echado la mano como diciendo, hostia, me he roto. ¿Segura? Se acabó la titularidad de Christensen, bueno, ya te lo he dicho.
14: Claro, a ver. Esto es una variable que no entraba.
16: Joder, con Christensen, bueno, esa variable tiene que estar siempre.
14: Totalmente, pero bueno.
19: Pues nada, Gerard para los días gordos.
14: Se va a marchar lesionado y han llamado rápido. O están llamando rápido a un futbolista.
19: Gerard o Koundé, ¿no?
14: Porque estoy
20: yo ponía a Eric de central y Koundé de lateral. O sea, para mí esa sería la defensa.
16: O a Gerard, ¿no?
14: Es que estoy viendo calentar en la banda a Koundé y a Gerard.
13: Yo metería a Xavi Spar, fíjate.
20: Va a Gerard, ¿no?
14: Va a Gerard.
11: ¿Y qué pondrías? ¿A Spar por la derecha?
13: No, metería a Eric de central, a Cancelo, me lo mataría a la derecha, claro. Y metería a Xavi Spar por la izquierda.
11: En cualquier caso, Pablo, ¿a ti la acción te ha parecido de tarjeta?
18: No, la acción como tal no es de tarjeta, porque es más un choque incluso, o sea, sí que se produce la falta, pero es que los dos van con el pie arriba y, o sea, la acción no es de tarjeta. Lo que chirría es, y es lo que protestaba el Sevilla, cuando se para la acción. Claro, se para la acción en un ataque del Sevilla por banda izquierda, que además tenía pinta de ser prometedor.
11: Oye, segura, muy fastidiado Christensen al salir, ¿eh?
14: Sí, porque además era una temporada un poco de redención para él, ¿no? Porque ha estado dos temporadas con muchas lesiones, Hansi Flick le ha dado total confianza esta temporada, han tenido muchas charlas Christensen y Hansi Flick. Flick le dijo a Christensen que iba a ser muy importante este año al lado de Pau Cubarsip, por eso decía lo de Andreas Christensen, y es que ahora estoy viendo al danés incluso tirando una botella de la rabia, algo que no es normal en el central del Barça. Se prepara ya Gerard Martín, que va a salir por Andreas Christensen.
16: Todo lo que le viene pasando siempre a Christensen. Juega bien porque es un gran jugador. A mí me parece muy buen jugador de fútbol.
11: Un central serio, sí.
16: Pero ahora se lesiona, pierde el ritmo, le comen la tosta a los compañeros y ya es muy difícil aguantar de titular en el Barça, sí, si te lesionas cada cuatro partidos.
13: La lesión es rara porque sí. Se queja del cuádriceps en la parte de arriba.
16: Igual es un poco de acojones, ¿no? Como se ha lesionado tantas veces.
13: Le ha pegado un tirón, pero no es una acción para que te pegue un tirón ahí.
18: No, sí, se queja de la pierna izquierda, Dani, sí. cuando el golpe lo recibe en la derecha, además.
19: Pues por cierto, a todo esto, desmesuradísima la protesta de Luis García Plaza con esta acción.
11: Es que sigue, Pablo, todavía.
19: O sea, yo creo que Luis ha debido de ver otra acción diferente.
16: Antes del pase ya el árbitro ya ha hecho el gesto de pararlo. Sí.
18: Lo que pasa es que tenía que haber pitado antes, claro. Porque él ya estaba haciendo el gesto, pero no había pitado. El Sevilla sigue jugando, los jugadores del Barcelona ya estaban prácticamente parados y, claro, da la sensación, y creo que es lo que Luis García Plaza intuye, que su jugador se quedaba solo delante del portero, pero sí es verdad
19: que protesta la ventaja. Está protestando la ventaja. Vale, lo que protesta
18: es que paró el partido.
19: No. Vale.
18: Claro, una vez que entraba el jugador de Sevilla por la banda izquierda.
19: Eso lo entiendo, pero protestar la acción, digo, ostras.
11: Y por cierto, bien Martínez Munuera, teniendo la sensibilidad de entender que la protesta, digamos, que era razonable, y no sacarle la primera de cambio una amarilla, como por ejemplo, Pablo, hacen otros muchos árbitros que estamos viendo que las primeras de cambio amonestan a los entrenadores.
19: ¿Sabes lo que es esto?
11: ¿Qué es esto?
18: ¿Cómo se llama, Parra?
11: Gestión de partido.
19: Bien, Pozuelo.
11: Pero que en este caso lo está haciendo muy bien, que es que hay que entender también que se viven con muchas pulsaciones los partidos y los entrenadores juegan muchas cosas también.
18: Y hay que entender que es una acción en la que yo entiendo, y Juan así lo entendió también, que bueno, pues que Luis, pues que tiene motivos no de quejarse, pero sí de, bueno, reivindicar en la situación que ocurre en el terreno de juego.
11: Total. Y por cierto, José Manuel, se nos quedaba un cambio por contar en el Sevilla, ¿no?
17: Sí, se ha marchado Félix Correa con el 20 y ha entrado la alegría y la anarquía, Yuke.
19: La frinta y el espinjo aquí, la alegría y la anarquía, Yuke.
11: Muy difícilmente se puede explicar mejor.
17: Ahora que por cierto, ha puesto a Yuke por la derecha y ha puesto a Miguel Sierra a la izquierda, no suele ser lo habitual.
16: Ahora sí que le ha dado una vuelta al equipo Luis García, espectacular. Bueno, parece mentira, porque este equipo tampoco es un equipo hecho a base de balones de oro, ¿eh? Yo creo que es un equipo, hostia, le ha dado la vuelta a Luis García, es un equipo, sí. No sé si muy buenos o regulares, pero es muy competitivo y muy serio, jugando. Sí.
20: Hablando en plata, muy jodido de ganar el Sevilla.
17: Esa era la mentalidad en el vestuario antes del partido, ¿eh? Que sabían que era favorito el Barcelona, pero al menos ser jodidos.
12: Pelota para el Sevilla precisamente, en la falta, círculo central, la cuelga Gabriel Suazo, Rodri... Que a la chita callando, para mí, vamos, es que es capitán general, Te lo da todo, Rodri. Calma, juego.
13: Lo de Christensen, Rulo, perdona que te interrumpa, es que me parece rarísimo. Ha de ser un tirón de los buenos, porque cuanto más arriba es, peor.
11: ¿Es posible, Dani, que por un golpe, un rodillazo haya tenido una roturita?
13: No, yo creo que no, Pozo, porque la cara de los gestos que le estoy viendo es como de, debo tener un dolor ahí.
11: Es que es justo donde le golpea, es que es justo donde le golpea a Yur.
14: Y si es golpe por impacto, puede romper mi fibrilla, pero no esa lesión muscular, ¿no? No
11: o sea, sé duele, si pero no como golpe. Para salir.
18: No, pero yo creo que el golpe lo lleva la pierna derecha,
13: yo creo, ¿no?
18: Lleva la pierna derecha más. Sí,
14: yo creo que ha sido la arrancada en la acción, que la ha tirado de la otra y ha sido donde ha notado esa roturita, pero yo creo que es de la otra, no del golpe.
20: Bueno, pues, pendientes del comunicado médico, segura porque... Estaba llamado a filas para Dinamarca, su país. Viene Rodri con Gordon. Anthony, el recorte. No, Anthony, no. No estás. Recupera el Sevilla. Fíjate, Rodri. Madre mía, qué partido de Rodri. Va desnudo por la vida, cascante.
15: Bueno, de hecho, con la tontería... en el Barça solo se quedaban 4 futbolistas estas semanas. En Barcelona todos los demás eran internacionales. Ya esos 4 hay que sumar Joan García, que va a estar recuperándose, y seguramente Andreas Christensen, que también se va a quedar por la Ciudad Deportiva.
20: A ver qué repite Gordon por banda izquierda. Se quiere ir de uno, lateral del área, toca hacia atrás, abre para Pedri. Pedri para Rodri, le va a pegar, sí, derecha. Saque de esquina, creo que sí, esquina, tocó a alguien. Será córner para el Barcelona. Va a ir Rafinha.
14: Y Rulo, lo que le faltaba a Rodri ya, ¿eh? Registro de tiro a puerta, ¿eh? Porque sí. Vaya partidazo, vaya presencia, ah, vaya liderazgo y vaya jugadorazo que tenemos de la selección española, que nos ha hecho ganar.
13: Lo único que me falla de Rodri es la camiseta por dentro.
19: ¿No te gusta?
13: Al revés. O sea, me parece jugador antiguo, lo hacía espilicueta también. Y me llama la atención. O sea, es que yo creo que es de los pocos jugadores que existen en el mundo que juegan con la camiseta por dentro.
11: ¿Qué te molesta a ti, Dani, eso?
20: ¡Ojo! ¡Rafinha, el palo! Solo le faltaba eso al brasileño. El gol olímpico. Desde la esquina, desde el rincón. Pelota al palo. Se paseó el balón. Qué comba, qué rosca. Por abajo, media altura. A punto del hat-trick Rafinha.
19: Es tremendo, se ha puesto de forma Rafinha, ¿eh?
11: Es una cosa de locos.
19: Ahora mismo el jugador probablemente más en forma del mundo, ¿eh?
11: Pero bueno, escucha, que muy bien Rafinha, pero que es una cantada de Blas Jodimos como la copa de un pino, vamos. O sea, la pelota le ha pasado por delante en el área pequeña, a la altura de la rodilla.
16: La toca, yo creo.
13: Un poco, yo creo, ¿eh?
16: La toca.
11: Ese balón lo tiene que atajar.
14: No, lo tiene que, yo creo, que cortar del primer palo, ¿no? Porque ahí se la come, porque al final se le viene encima. Y viene viene baja y ahí tiene que estar del primer palo atajando que no pase.
19: Bueno, muy, muy rápido lo de la camiseta por dentro, Dani, ¿es porque tú la llevabas por dentro y no te gusta que la lleve ahora Rodri? ¿O?
16: Soy tan perro que he entrado en Google y he puesto...
19: Yo también. He visto
16: y para decirle, oye, pues no, en todas las fotos sale Dani con la camiseta por dentro. Hombre, Luis Van Gaal, anda que no, ¿no?
13: Se obligaba, sí. Pero es verdad que a mí me parece que ya queda como estéticamente, ¿eh? A mí me da igual, ¿no? Pero me llama la atención cuando veo un futbolista que lleva la camiseta por dentro, porque es que no es lo habitual. Fíjate, os he dicho a Spilicueta, Rodri, decirme alguno que os suene así a bote pronto que con camiseta por dentro.
11: Le gustaba también a Antonio Blanco, me parece, ¿eh? Antonio Blanco creo que también la lleva por dentro, sí. No sé si ahora se la saca, pero sí, del Alavés.
13: Sí.
11: También, por lo menos cuando salió en el Madrid, la llevaba por dentro también.
19: Sí.
11: Scott Parker también la llevaba por dentro.
19: A veces por fuera, Antonio Blanco tiene fotos también por fuera. Bueno. Nuestras cosas, Rulo, ya sabes.
20: Sí, lo intentó ahora Cancelo, que se volvió a animar.
16: Era posición Rulo espectacular.
13: Sin camiseta, pues claro, pues.
19: Rulo.
20: Sí, exacto. Hay que jugar.
19: Si yo tuviera
20: camiseta.
19: El cuerpo de Rulo, iría sin camiseta también.
20: Claro. No te creas.
19: Sí.
20: No.
19: Un día Dani en una Eurocopa me dijo, vamos a correr tranquilos, media horita. Madre mía.
16: ¿Te reventó o qué?
19: Llegué al hotel que quería vomitar. No. Dije, Rulo, ya estoy aquí.
14: Porque quería ser récord de Strava.
19: Madre mía.
20: Claro.
19: No había Strava.
20: He perdido la forma, Pablo. Con eso te digo todo. Pelota de falta a favor del Sevilla. Hombre, a Gumé. Tampoco lo hemos visto demasiado, Víctor, hoy a Gumé.
14: Pues no, ha tenido más presencia Fofaná y a Gumé. Pero bueno, no está mal, ¿eh? En la jornada anterior hizo un partidazo. Creo que le va a ser Fofaná ser mejor jugador, porque a Gumé para mí es un gran jugador. Le pasa que las circunstancias años anteriores no lo ha permitido. Bueno, demostrar su potencial y creo que ahora está para revalorizarse y para ver la mejor versión.
20: Bueno, de hecho, que me corrija José Manuel, se hizo viral el otro día, ¿no? ¿Qué partido fue? Ante el Valencia, que hizo la arenga previa, ¿no? En el vestuario a Gumé.
19: Sí.
20: Y como que ya tiene esta canción en Nervión, el francés.
0: Bueno, hay desde que llegó prácticamente se le hizo una canción muy famosa, muy viral,
17: aquí entre los sevillistas, parafraseando una canción de reggaetón, Agumé corre 20 kilómetros pero los hace andando, pues esa es su canción. Y de hecho, ese día del Valencia, Agumé fue entre los tres jugadores del Sevilla que más rápido corrieron a sprint. O sea que la temporada del francés, bastante, bastante sorprendente.
20: Pelota de Eric García, Ecuador, segunda parte, marcador Radio Marca en directo, Sevilla 1, Barcelona 2, haciendo el pleno, 21 de 21 antes del parón, el Barça de Hansi Flick, que está ahí dialogando con su staff técnico para ver qué es lo que hay que mover en el banquillo. Lo va a hacer antes el Sevilla, se prepara doble cambio, antes viene con parsimonia Rodri, habilita banda izquierda, se la dan a Gordon, le salen dos, dos para uno, Gordon para Gerard Martín, no se entendió ahí con Joao Cancelo, pelota para Blajo Dimos.
13: Fíjate ahora una variante táctica que está metiendo, es que mete a Cancelo un poquito más hacia el medio, a Gerard lo tira hacia la izquierda y Rodri baja a recibir entre los centrales. Al final tienes que buscar algo también, ¿no? Para poder modificar en ese inicio de juego, porque el partido sigue estando, aunque esté controlado por el Barça, pero está un poco una zona ahí espesa, ¿no? Raro.
20: Ahí van los cambios.
17: Sí, se marcha con el 12 Sangante, deja su sitio a Carmona. Y también se marcha Cochorafili, entra Isaac Romero. Ahora sí, Víctor, vamos a tener doble delantero en el Sevilla.
14: A ver. Pues sí, yo creo que con la entrada de Isaac, pues una clara intención de jugar un 4-4-2, retrasar a Fofana y con Agumé. Y bueno, pues Juan Iglesias meterlo de central ahí, porque Sangante pues está en esa de minutos de partido, ¿no? Y mete a Carmona para que junto con el Yuque, pues por la banda, le puedan hacer a Cancelo algo de daño. Yo creo que es buen cambio, porque realmente el Sevilla no renuncia al partido.
20: Recupera Cancelo, balón en largo, el control de Fermín, todavía campo propio, no puede ante Fofana, que está haciendo un señor partido, ¿eh? Se lo reconoce Nervión con los aplausos. Anda izquierda Suazo, medio se complica la vida, pero encontrando a Isaac Romero, balón de Suazo hacia arriba. Se equivocó ahí en el envío en largo, toca de cabeza Cubarsí, encontrando a Pedri, Pedri con Fermín, se gira el del Campillo, bien al resbalillo, evitando la pérdida, Cancelo con Pedri, Pedri en corto para Rodri, campo propio, levanta la cabeza, rasea para Lamine, hay peligro, pasillo central, viene Lamine, el desmarque de Rafinha, va al hat-trick, Rafinha, Rafinha, Rafinha, la pica, ¡qué golazo! 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¡Rafinha! En el minuto erótico, Ramón Sánchez Pizjuán, 69 de partido. La contra azulgrana. La inicia, la arranca Rodri. Encontrando a Lamin, 10 a la espalda, pasillo central. El pase filtrado en el desmarque de ruptura. Como si fuera delantero de toda la vida. Viene el 11 en posición de 10. La picó ante la salida del portero. Rafinha, de hat-trick en hat-trick. De gol en gol. De victoria en victoria. De pleno a pleno. 69 de juego. Nervión, casa del Sevilla 1. Barcelona líder 3.
7: Llega el tercer tanto de Rafinha. Qué golazo otra vez, segura de, yo creo, el jugador más en forma del mundo.
15: Y ahora sí, en solitario, Rafinha, el mejor comienzo goleador de un jugador en toda la historia del Barça. 14 goles en los 8 primeros partidos, superando lo que hemos dicho a César. Es una auténtica barbaridad lo que está haciendo el futbolista brasileño en este inicio de temporada, ya no solo en Liga, sino también en Champions, que marcó contra el Feyenoord en la primera jornada. De hecho, Rafinha, cuando se la picaba a Blajodimos, hacía un gesto como ¡mamma mía! ¡Vaya gol he marcado! Se reía Lamin, que le señalaba, se abrazaba Lamin a Rafinha.
7: ¿Cómo reaccionó el Pizjuán, José Manuel?
17: El Sánchez Pizjuán intentando levantar a los suyos, que por cierto ya hay dato oficial, 41.145 aficionados, 500 visitantes, que está la grada visitante del Barcelona al tope. Y García Plaza, que se quedaba petrificado tras el gol, ahora en la pausa de hidratación, intentando reordenar un poquito los suyos, pero momento complicado para el Sevilla en el partido.
11: Ese yo meto más goles que ellos de Kylian Mbappé ha quedado ya absolutamente en el pasado, Dani, qué partidazo está haciendo. Otro hat-trick más de Rafinha, que sigue demostrando un catálogo de definiciones absolutamente impresionante.
13: Sí, fíjate, ya el inicio de la acción en sí ya tiene una salida de balón espectacular. Luego el pase de Lamine es justo en el momento preciso, con la velocidad ideal, y luego la definición de Rafinha. Es que estamos diciendo que lleva 12 goles en Liga, que sí, máximo goleador histórico de la, del Barça en este inicio de temporada. Pero es que ha metido golazos, es que no son goles de empujarla, es que son auténticos golazos. Este gol es una maravilla, cómo la pica, cómo espera. Bueno, poco podemos decir de Rafinha, ¿no? Si es que está todo dicho con la calidad que
11: es que la, y el rendimiento que está haciendo. Prácticamente a contrapié, es técnicamente muy difícil después de haberse preparado la pelota. También sabe desmarcarse en el segundo exacto para no entrar en fuera de juego, que es otra cosa que hace de maravilla, Víctor, este futbolista, que cuando te encuentras un animal así delante es que solo le puedes aplaudir.
14: Sí, pero increíble, ¿no? También la Mil cómo la pone, ¿no? Se la pone con música y es que se entienden a la perfección. Ha definido como un superclase. Pero quiero destacar una figura. ¿Habéis visto el pase de Rodri? Ese es el que realmente desconecta toda la defensa y todo el medio del campo. Ese pase filtrado ahí a la Mil, eso es oro puro. Y el Barça ha encontrado con Rodri, yo creo que el elemento para ganar ligas y para ganar Champions.
11: No sé yo, David, hasta qué cifra te imaginas que puede llegar en esta temporada Rafinha, que va a mejorar seguramente, va a pulverizar sus mejores registros.
16: Pues salvo lesiones, yo creo que va a seguir toda la temporada igual. Desde que hace dos temporadas hizo unos números de escándalo, siempre ha rendido igual. El problema es que el año pasado tuvo muchas lesiones, pero el periodo en el cual no estaba lesionado, el rendimiento de los números de Rafinha fueron bastante, bastante buenos. Es decir, sin lesiones de por medio, yo creo que va a hacer unos números de escándalo y seguramente sus mejores números como profesional del fútbol.
19: Lleva 12 goles
16: en Liga
19: y 3 asistencias.
16: 14,
19: o sea, 15 goles producidos. Es una barbaridad el rendimiento de Rafinha.
13: Y mira cómo presiona y mira cómo corre. Dices, es que al final decimos que es el alma del Barça, pero es que es un jugador que...
19: Hoy por hoy, o sea, luego esto va de picos de forma y de estados y demás. Yo creo que es el jugador más en forma del mundo.
20: Y contagia, que es lo mejor que tiene. O sea, no, si el compañero dice, joder, si este tío es el capitán, el líder, el piche, ¿no? El mejor, corre así, pues, ¿qué no voy a hacer yo?
11: Sí, sí. Estoy mirando los datos de Rafinha en Liga con el Barcelona en la 24-25. Fueron 18 goles, que es su máximo en temporada regular con el Barcelona. Vamos, que ya lleva 12.
19: Pero yo de Rafinha lo que más destacaría en esto que hablábamos antes de la carrera de los brasileños es la adaptabilidad que él ha tenido, porque él llega siendo extremo zurdo, ¿no? O sea, perdón, sí, llega siendo extremo diestro, luego
20: extremo
19: tiene que...
20: diestro.
19: La derecha. Extremo diestro.
20: No, él quiere jugar en la derecha, pero está Dembélé.
19: Claro. Eso es. Y luego es cuando pasa lo de que si Nico Williams va a llegar, no sé qué, tal. Luego él termina quedándose con la plaza que no ocupa en el 11 Lamine, que le coge un extremo y luego acaba jugando también de delantero. O sea, es una barbaridad el rendimiento que está teniendo él. O sea, de este Barça de Hansi Flick, es el Barça de Hansi Flick, evidentemente, y seguro que es el Barça de Lamine, porque al final es el jugador más mediático. Pero es que el corazón de este equipo es Rafinha.
20: Sí, sí. Y hoy Deco, Alejandro, ha confirmado que renovación al canto.
1: Sí, esta mañana ha habido asamblea y siempre hay discurso del presidente, también del director deportivo. Y cuando ha sido el turno de Deco, Deco ha confirmado que Rafinha va a renovar. Ya lo dijo Rafinha en una entrevista con los compañeros de RACU, pero no solo Rafinha, sino también Xavi Espar y Marc Bernal. Así que habrá tres renovaciones en breve en el Barça, lógicamente la más importante, la del futbolista brasileño.
20: Bueno, ataca el Barça, 74 de partido. Pocos cambios, ahora se preparan a De Jong y Olmo. Pero Flick ha aguantado ahí a su once tipo, ¿eh?
1: Uf, es que es un partido difícil, ¿eh? Para los que entran desde el banquillo. O era un partido difícil para los que entraban desde el banquillo.
19: A todo esto ahora que hablamos. Bueno, iba a decir lo del tema del balón de oro de Rafinha. Pero es que verá que el año pasado lo tuvo un poco discontinuo Rafinha. Que eso es cierto. Pero sí, en condiciones normales.
1: Bueno, va a estar en el del año que viene. Si sigue así, vamos seguro.
11: Segurísimo.
20: Juan Iglesias, que bien ahí, se deshizo de la marca. La pelota de Sierra, Eric, tirando ahí de veteranía. Falta, sí, falta. Bueno, sí, creo que sí. A ver, que sí, antes sí. De la falta va a haber cambios. Alejandro.
1: Ha pitado falta. Por cierto, el Balón de Oro se entrega el día después del primer clásico de la temporada. Se marcha Fermín, entra en su lugar Dani Olmo. Ese es el primer cambio que hace Hansi Flick. Y el segundo, ¡ueva! Se marcha Rafinha y entra Karim Adeyemi.
16: Bien, me parece bien quitar a Rafinha.
1: Le da el brazalete Rafinha a Pedri. Ahora mismo Pedri es el capitán del Barça porque se marcha el brasileño, que aplaude a la afición del Barça.
20: Y me gusta el cambio porque es un espaldarazo a Gordon también, ¿eh? Que hoy no está jugando bien, pero lo mantiene.
1: Y he de decir una cosa, algunos aficionados del Sevilla se han levantado para aplaudir a Rafinha.
11: normal. ¿Quién se coloca de delantero centro? Porque ahora mismo tiene muchas opciones. Adeyemi, Gordon, Olmo.
18: Yo creo que Olmo, ¿no?
15: No se extrañe que Gordon incluso,
18: Sí.
20: Vaya despeje ahí de Olmo. Globo al cielo del Pizjuán, rechaza la defensa, ojo a la contra. Viene el Barcelona, aparece Pedri con esa parsimonia. El pase, no hay falta, recupera el Sevilla, banda derecha. Ataca el nigeriano Chidera Eyuke. Vuelve Pedri, a Pedri le queda hasta bien el brazalete, fíjate. Qué bien lo luce.
19: Sí, ya sí, también sí, el peinado.
15: El pelo este. Eso que lleva ya. A ver si se le... ¿Cuánto tarda el tinte en desaparecer?
11: No, lo que tarde es en cortarte el pelo. El tinte no se va.
15: Ah, vaya.
19: Bueno, que te vaya creciendo, ¿no?
11: Hombre, claro, te va creciendo, te lo vas cortando y iba desapareciendo. Yo no, yo jamás.
19: ¿Dani?
11: Bueno, una vez me hice unas mechas y mi mujer me obligó a volver a volver a la peluquería a quitármelas.
19: ¿Tú, Dani, te has hecho algún peinado así de mechas o tal?
18: No. Yo pues entonces, un pelazo.
19: A Pablo González Fuerte no le pregunto.
18: Eso te voy a decir, a mí por lo que sea no me preguntas, ¿no?
20: Balamín, dos parados. Lamín dentro del área, Lamín, el pase para Gordon. El disparo mordido, rechaza la defensa. Aparece Olmo, sigue la acción del Barça. Al centro, Gordon tampoco. ¡Qué dos ocasiones ha fallado Gordon! 77 de partido. Pues creo que se ha quedado Gordon de 9.

0: Y ya.
1: Sí, doble cambio, se marcha Miguel Sierra, muy aplaudido, también Fofa, muy, muy aplaudido. Entran John Guridi y Alfon, que es uno de los grandes desaparecidos en el inicio de temporada del Sevilla.
2: Salas.
3: Pues intenta cambiar a Fofanar, creo yo, para que no lo lesione, ¿no? El hecho de los minutos, ¿no? Y bueno, le da a Urini ahí, que está también rindiendo las primeras jornadas con mucho nivel. Y bueno, Alfon, a ver si lo metemos en la dinámica, ¿no? No ha aparecido todavía. Hay que meterlo porque es un jugador que yo creo que tiene mucho que dar, pero bueno, en el año y poco, ¿no? Con la sesión al Villarreal no ha aparecido todavía y hay que meterlo en el lío y es importante hacer estos cambios.
4: 11 para alcanzar el minuto 90. Rasea Gerard Martín para Cancelo, pegado línea de cal, zona zurda. Tocando para Adeyemi, la pared con Pedri, Pedri con Adeyemi, se viene con el 14, mira Adeyemi arrancando la moto, se frena, se para, a ver qué inventa Adeyemi, se la quería llevar ahí después, la no puedo ante tres, aunque viene para la recuperación Dani Olmo, se queja y falta, hay hombre al suelo, dos del Barça, esto parece una partida de bolos, Alejandro.
5: Sí, uno es Dani Olmo y el otro...
1: Cancelo no,
5: no alcanza a ver, Pedri, puede ser.
2: No se ve en televisión.
1: Puede ser Pedri, sí.
5: Creo que es Pedri, sí.
2: ¿Y ha habido tarjeta para un futbolista del Sevilla?
1: Para Lucien Agumé.
6: Sí, por la acción del centro del campo, por anterior.
1: ¿La de Pedri o la de Olmo?
6: Yo creo que es la de Pedri.
1: La de Pedri.
0: Pues la tele cree que es la de Olmo.
2: No, ha sido el pisotón,
6: Es el pisotón.
2: La de Pedri. Nuevamente, Pedri, Pablo González claramente. Fuertes tenía razón.
1: Bien, Pablo.
0: Uno más.
1: Al nivel de Rafinha, Pablo.
0: Haciendo historia, Rulo. Es el mejor arranque de la historia de un árbitro en Radio Marca.
2: Vamos, pero no tengas ninguna duda.
1: Falta a favor del Barça. Lejana, ¿no? Esta para que alguien mire a portería. Tal es así que ya la han sacado en corto. Olmo para Eric. Eric para Lamin. Sin marcar, pero está haciendo un partidazo con dos asistencias. Suma cuatro ya en lo que va de Campeonato Nacional de Liga, Lamin. El pase ahora fallido para Eric García, despeja la defensa del Sevilla, corta bien Cubarsí encontrando a Rodri, Rodri omnipresente. Es que tiene un sentido de la colocación apabullante, por no utilizar otra palabra malsonante. Cubarsí con Rodri. Viene el ex del Manchester City, 7 temporadas en la Premier League. Habilitando para su ex compañero de equipo, ahora también compañero João Cancelo, ex Citizen. Toca con Adeyemi. Adeyemi tiene delante a Chedira y Yuka. Mira Adeyemi. Se va Adeyemi. El centro. Punto de penalti. A punto estuvo el Barça de anotar el cuarto en propia puerta.
2: Mira, qué eléctrico Adeyemi, por favor.
1: Qué tipo, qué carisma, ¿eh?
2: Es que las intenta todas. O sea, es que cada balón que tiene intenta el uno contra uno siempre.
6: Bueno, es muy potente, Flick, además, ¿eh?
5: Flick dijo en rueda de prensa: si está centrado, es un jugador escandaloso.
2: Adeyemi fue que sí, le encontró, bueno, que tuvo un problema con armas o una cosa así, ¿no? Porque
7: le pillaron con el Taser, la pistola, un puño americano. Vamos, le pillaron de todo.
0: Estoy leyendo que le pusieron una multa de 450.000 euros por posesión ilegal de armas en Alemania. Sí. Entre los artículos había un puño americano y una pistola eléctrica, un Taser.
7: Los luchacos le faltaban solo. Y la estrella Shuriken.
0: Y el entorno del jugador dijo que los objetos venían dentro de una caja sorpresa comprada en la red social TikTok.
7: Claro, ¿quién no llevaba? Vamos, yo en el coche llevo de todo.
3: Pero para protegerse, ¿no, chaval?
0: Y luego,
7: ¿qué mínimo para protegerte de
0: ha fraccionado la multa en 60 cuotas de 7.500 pavos.
2: Me parece muy bien.
8: Bien hecho, bien hecho.
2: Que pague.
8: Me estoy imaginando la mesa de la Guardia Civil con todas las armas puestas encima.
7: ¿Las armas las tienes que devolver o te las puedes quedar?
0: Eso es una buena pregunta.
1: Uy, qué falta, ahora sí la falta sobre Lamine Yamal justo en la frontal. Y esta pelota tiene nombre y apellido, Se acerca el Balón de Oro, dos asistencias en la segunda parte. Vamos, ni cotiza, Alejandro.
5: Hombre, estaba Pedri merodeando y se ha ido. Y Lamine ya ha plantado el balón porque la quiere él. Es verdad que es una posición prácticamente idónea, para Lamin, un metro y medio o dos metros de la frontal del área, buena para un zurdo, está por ahí también Dani Olmo, pero ya se va al de Tarrasa y la planta Lamin y va a ser suya.
1: Bueno, barrera de cinco hombres en cuclillas, bla, jodimos, diciendo hacia la izquierda, derecha, hablando ahí, por lo bajín y Dani Olmo con Lamin Yamal, hay otra mini barrera de dos,
4: futbolistas del Barça, creo que son dos, por delante de la barra.

0: carrera numerosa del Sevilla. Lamine, que ya anotó en Champions de libre directo ante el Feyenoord, quiere seguir la estela de Rafinha. 83 de juego, brazos en jarra, viene Lamine para completar su buena segunda parte. Lamine, izquierda, Lamine, a la barrera. No superó el muro defensivo del Sevilla. Dani Olmo tocando con Gerard Martín, habilitando para Cancelo. Cancelo toca hacia adentro, Adeyemi de primera, buscando el pase de seguridad. Recibe Pedri, oteando ahí el horizonte Olmo. Olmo de nuevo con Lamine Yamal. Se le mueve Gordon, toca Lamine con Olmo. El de Tarrasa Legarense con Eric García, que tuvo también su merecido homenaje en su casa el pasado jueves en Martorell. Balón en largo, buscando ahí el desmarque, la velocidad de Karim Adeyemi. Tapó bien Juan Iglesias. Pelota para el Barça, que ha minimizado todas las virtudes del Sevilla en la segunda parte.
1: Nos damos una vueltecita rápida por las otras dos canchas que tenemos todavía en juego. ¿Cuánto le queda lo de Cádiz y Girona, Jordi?
2: Le quedan 3 minutos. Se estira el Cádiz con la entrada de Agama, que con su velocidad por banda izquierda al conjunto gaditano ha estado a punto de empatar. También la han tenido Zárate y Copotún. Respondía con 2 paradones Gazzaniga. El Girona ha tenido la suya para sentenciar cuando Carles Pérez, con todo a favor, la ha mandado a las nubes. Decíamos 88 de partido, Cádiz 1, Girona 2.
1: Y nos damos una vuelta también por ese Valencia Basket Barça, Carlos.
3: Ya en el último cuarto continúan ganando los blaugranas, lo hacen por 9 puntos, 8 minutos para el final del partido, 65 Valencia Basket, 74 Barça.
4: Entramos en los últimos 5 minutos de partido, más descuento, Rulo.
0: Sí, hay falta de nuevo sobre el Barcelona, a favor del Barça. La falta la provocó Lamine, creo que por, no sé si mano de Guridi.
5: Sí, mano sí. De Guridi. Se preparan dos cambios, por parte del Barça, se marcha Pedri. Con el número 8, otra vez cambio de capitán en el Barça, de Rafinha a Pedri, de Pedri a Eric García. Va a entrar Mar Bernal por Pedri y se marcha Anthony Gordon y entra Gabriel Jesús.
1: El Chesney de los delanteros, según dijo Pozuelo.
4: Correcto.
0: Mira, Pedri, qué inteligente, 1-3, pero le da a este minuto para pensar que no puede tardar mucho porque si no le penalizan.
4: Hombre, claro,
0: se ha ido a la carrera, Pedri.
4: Con 10 segundos y donde estaba, en la posición en la que estaba en el campo, o sale por un lado o deja el que entra un minuto fuera.
6: Sí, pero podía haber salido por la otra parte del campo, ¿eh?
4: Es que podía haber salido por detrás de la portería perfectamente.
6: Sí.
0: La pierde Lamine. Recupera el Sevilla. Bien, ahora pelota ya para, creo que es Suazo. Banda izquierda. Tiene delante a Rodri, viene para el disparo Livakovic. Sin problema, bueno, debut de Dominik Livakovic.
4: Discreto, David.
7: Cero trabajo, es que no ha tenido nada.
5: No se le puede valorar
0: bien,
5: mucho,
0: ¿no? Quiero decir,
7: no se le puede valorar.
0: Mejor no tener trabajo que tenerlo.
7: Hombre, claro. Sí.
1: Bueno, hombre, no, o sea, digo, al revés, digo, más mérito
0: digo
1: del equipo.
0: En el mundo del fútbol.
1: Ah,
0: en
1: vale,
0: el,
1: vale.
0: En el mundo del portero, claro.
1: Claro.
0: No.
4: Después del alegato que te ha soltado hoy sobre Unai Simón, ¿vas a criticar ahora que no le chuten al portero? De Pablo Parra.
1: No, que
4: Pablo
1: no sé, Parra. No sé qué tiene que ver. Pues si queréis, ponderamos a Livakovic, porque no ha hecho nada hoy el hombre.
4: Vale.
1: Ni para bien ni para mal.
4: Luego le he preguntado a David Barral lo que le parece.
1: O sea, lo que ha tenido, bien.
0: Esa intervención que no valía, ¿no? Por fuera de juego, pero que...
1: Bueno, y una parada que creo que Rulo ha exaltado y David Sánchez la pega al pescozón porque le había ido a las manos. El resto, bien Livakovic, sin más. ¿No?
7: Bien, correcto.
0: Livakovic, ¿eh? No sé qué os ha hecho el pobre.
1: No,
4: esto viene de la primera hora del programa. Estoy
1: momento caliente con Albert Fernández, Rulo. Ya sabes que Albert es un tío que le gusta poco discutir.
0: ¿Sí? Un tío caliente, sí.
1: Sí. Pues estaba ahí chup-chup, como tú dirías.
0: Gerard Martín toca de puntera, aparece Cancelo. Metros por delante, tiene delante a Juan Iglesias. Cancelo con Adeyemi. Él corre cam... ¡Uy, qué falta! Sí, la falta sobre Adeyemi. Es que Adeyemi tiene algo, que es que... No te esperas, Víctor, por dónde te va a salir, ¿no? O sea, sí, derecha, izquierda...
8: Aparte que te la esconde y cuando ve por dónde te va a venir el defensa, pega el cambio de ritmo, es eléctrico, es un jugadorazo que va a dar muchas alegrías al Barça y que va a dar algo diferente a todo lo mucho que tiene en el ataque ofensivo el Barça.
0: Bueno, pues ha forzado una falta muy peligrosa en el lateral del área, atacando el Barcelona por izquierda, barrera de 2 hombres, de nuevo en cuclillas, bla, jodimos, 88 de juego. Viene Dani Olmo, al que su buen inicio de temporada quizá le faltaría un gol. Mucha asistencia, un total de 3. Viene Olmo a la portería. ¡Qué mano de Blas Jodimos! ¡Vaya para donde Blas Jodimos! Buscaba la escuadra contraria Dani Olmo.
7: ¡Uf!
4: Sí, buena parada.
0: Espectacular, ¿eh? El disparo de Dani Olmo no se lo pensó. A eso se le llama confianza.
1: La jodimos es fichaje de Antonio Cordón.
9: Cordón lo trajo cedido al Sevilla y José Ignacio Navarro ha continuado con el préstamo.
1: Cordón estuvo sublime. O sea, fichó un jugador que claramente estaba por el nivel medio de la plantilla del Sevilla.
9: Bueno, de hecho, la temporada de Blas jodimos en la pandemia cuando está en el Benfica.
1: Brutal.
9: Es una barbaridad esa temporada, bueno, del Grima.
5: Que se lo digan al Barça.
0: Cuidado, a todo esto, cuidado Grecia, ¿eh? La selección de Grecia...
7: ¿Qué? Cuidado Grecia. ¿A ganar algo o qué?
0: No, pero que hay una generación que tienen auténticos...
1: Creo que ha dicho Fran, uno del Brighton, ha dicho Fran, ¿no?
7: Pero como la de Bélgica, que estuvisteis ahí 20 años diciéndonos
1: no,
7: que...
1: No. Hizo tercero en un Mundial, Bélgica, ¿no?
7: Mira Dani cómo se ríe, si es que Dani te tiene calado.
0: Costuras, hombre, del Brighton, en la portería, Blajodimos y Jolakis, sí, del Hull City.
7: Bueno.
0: Constantelias y Carechas, que están en el Dortmund, aunque Constantelias está lesionado. Está Pavlidis, el delantero del Benfica.
4: Pavlidis, por favor.
5: Para, Rulo, por favor. Para que cada vez lo empeorar más.
7: Que alguien me saque el corte, ¿eh? El de Pavlidis, Blajodimos, o sea, por favor.
0: No te he dicho que vayan a ganar.
7: Con lo de Bélgica, quedéis desacreditados.
0: Ya ganaron una Eurocopa, pero que tiene muy buena generación, Grecia.
5: Yo ganaron una Eurocopa hace 23 años.
7: Jugando un fútbol lamentable.
1: Rulo, yo te lo compro.
0: Bien, Pablo, me gusta. Balón en largo, la pincha de Yemi, que no es griego, si alemán. Viene de Yemi, el doble recorte de Yemi, ¡Bla, jodimos! ¡Hay rechazo! ¡Qué portero! Griego. Recupera el Barça. Marc Bernal.
4: Bueno, vaya jugador, la de Yemi, por favor.
6: Sí.
4: Madre mía.
0: Pelota para Cancelo, pendientes del añadido, ojo al centro, la mata de pecho ahí, Gabriel Jesús de espalda a portería, el ex Gunner viene para bailar, que no estás en el Sambódromo, chico.
5: 5 minutos.
0: Será pelota de banda para el Barcelona, bien, 21 Pablo. De 21.
4: Nuevo acierto de Pablo.
0: Son 7 victorias en el mejor arranque de la era Hansi Flick en el 3.0. A una victoria, lo comentaba David anteriormente, del Tata. Que luego lo del Tata acabó como acabó, pero arrancó bien. Dani Olmo abre para Lamine Yamal, le salen dos. Está Alfon ayudando a su lateral, que es Suazo. Lamine con Eric. Aparece en la frontal, el pase para Bernal, balcón del área. Va a disparar el recorte, Bernal con la derecha. No es lo tuyo, chico. Disparó Marc Bernal, se fue al vomitorio. El balón.
1: Bueno, el remate no es bueno, pero es verdad que Marc Bernal sí que tiene calidad de disparo. El año pasado yo creo que lo hizo bien de 9, ¿no?
7: Más que disparo que lo tiene, yo creo que tiene mucha llegada. O sea, tiene una llegada brutal. Sí. Muy bueno.
6: Definición que disparo, ¿no?
1: Me suena que le he leído a Jaume Marcet, compañero del Sport, que sigue mucho la cantera del Barça, que este chico, Marc Bernal, jugaba de delantero, ¿no? En categorías inferiores cuando era pequeño.
5: Era delantero y es el máximo goleador de la Masía. Nadie ha igualado sus números.
4: ¿En serio?
5: Sí.
4: Anda, eso sí que es un buen dato.
6: Sí, es un dato interesante que además no corresponde casi con las sensaciones que tiene el jugador, ¿no?
5: Lo comentamos la temporada pasada cuando marca contra el Atlético de Madrid. Se hizo bastante viral el dato y lo estuvimos comentando en ese partido precisamente, que es verdad que no lo parece, pero claro, jugaba mucho más adelantado, siempre ha sido corpulento, ha tenido mucha calidad y marcaba muchísimos goles en la Masía.
0: La figura de Marc Bernal viene para forzar el saque de esquina al Sevilla por la banda izquierda. Tocó Eric García, lo intentaba Alfon González, el ex del Celta. 92 de juego, se va a ir a la esquina el equipo de Luis García Plaza. Hombre, es el primer córner, veo, en el vídeo marcador del Sevilla. Parecía que habían...
4: Te lo digo.
0: Sí, han puesto
5: mira,
0: un 1.
5: Por poner datos de Marc Bernal, en la Masía, 280 goles en 286 partidos.
4: Madre del amor hermoso, qué barbaridad. Sí, es el primer córner del Sevilla, ¿eh?
0: Rechaza la defensa, pelota ahí para Isaac Romero, toca con Alfon dentro del área, tapa Marc Bernal, se la hizo el otro día Roger Brugué, pero ahora aquí en Sevilla no se la hicieron, ¿eh? Cuerpeó bien Marc Bernal, será pelota para Dominik Livakovic. Aplaude Eric García a los aficionados desplazados del FC Barcelona que están en ese sector en el córner de la portería que defiende Dominik Livakovic.
7: La segunda parte es mucho más tranquila y sin sufrimiento.
0: Madura.
1: Hasta hasta que le ha aguantado al Sevilla para mantener la intensidad que ha puesto en la primera.
7: La primera parte yo creo que el Barça la ha pasado mal durante toda la primera parte. La segunda creo que ya con el resultado a favor, el Barcelona es otro equipo.
1: Yo creo que aunque le haya planteado el Luis García evidentemente un partido de igual a desigual, le apretaba arriba, le intentó apretar en la segunda línea.
0: Tranquilos que a partir de mañana ya habrá alguna excusa para la victoria del Barça, como los suplentes del Racing, lo del Valencia, que malos son.
10: Lo que sí que está claro que
1: no será en este marcador, Rulo. Aquí no vas a encontrar choque. No.
0: En este marcador no, pero
1: nosotros clean, limpios.
0: Lo leeremos.
1: Dani,
0: ¿qué
1: vas a decir?
10: No, te iba a decir que a ver, yo creo que una de las grandes diferencias, primero que el Barça ha salido mucho mejor la segunda parte, también los cambios. Al final los cambios al Barça sí que le han aportado y yo creo que al Sevilla no ha cambiado la dinámica. La primera parte ha estado muy bien, ha estado mucho más intenso, lo hemos dicho, más igualada, pero la segunda creo que los cambios del Sevilla tampoco han sido capaces de mantener el nivel que tenía en la primera.
8: Y sobre todo, Dani, la capacidad que ha tenido el Barça en dos minutos ya ha tirado la 1002 tiro a puerta y eso ha hecho que en menos de 10 minutos lo ha sometido, ¿no? Y el Barça no se pone nervioso, sigue su ritmo y al final eso es muy difícil mantener ese nivel de intensidad defensivo que ha demostrado el Sevilla el primer tiempo. Segundo tiempo no ha estado ajustado el equipo. Lo han pasado muy mal y el Barça ha puesto su ritmo, ha dominado y ha marcado.
0: Se está vaciando el Ramón Sánchez Pizjuán. Pelota de Marc Bernal, quedan 30 segundos. Eric con Lamine Yamal, si no cambia mucho la película se va a ir sin gol Lamine. Hay falta, sí, sobre Lamine. La falta sobre Lamine Yamal, que creo que en la acción del 1-3 de Rafinha ha hecho el gesto, ¿no? Ese de la primera parte, pero al fondo de los viris.
4: Vaya carita lleva Lamine todo el partido, está otra vez contrariado.
1: Yo te voy a llevar la contraria, yo creo que no. Yo he visto que ha sido el primero que ha llegado cuando ha marcado el tercero Rafinha, le ha hecho a la cámara un gesto de este, ha hecho hat-trick, no sé.
4: Sí, pero luego es que no sé, parece como que todo le sabe mal durante el partido. O sea, más allá de la celebración de los goles, en las que evidentemente se le ve contento, pero luego, no sé, está ahí como un gesto raro, Siempre que no marca...
0: Final. Pitó Munuera. Ganó el Barça, remontó el tanto inicial de Youssouf Fofana con otro hat-trick, el segundo consecutivo de Rafinha. Sigue el pleno, 7 de 7, 21 de 21, al parón largo, el Barça líder, con la presión correspondiente al derbi de mañana. Sevilla 1, Rafinha por 3, Barça 3.
1: Abajo la retirada de los culés, segura.
5: Mira, me fijaba precisamente en Lamine para ver cómo se iba y cuando pitaba el colegiado cerraba los puños, lo celebraba eufóricamente el 10 del FC Barcelona, que se marcha al banquillo, pide un poco de agua el internacional español. También me fijo en Rafinha, que está, vamos, yo creo que le han pedido más camisetas a Rafinha hoy los jugadores del Sevilla que en toda la temporada pasada, porque están yendo uno a uno los jugadores del Sevilla y está diciendo algo Rafinha como, no, si es que se la voy a dar a, y está señalando a algún otro futbolista. Se van los jugadores del Barça al quesito, donde están los aficionados, para aplaudir y agradecerles el desplazamiento.
1: ¿Cómo se retiran los del Sevilla, José Manuel?
9: Cabizbajos, aunque sabían perfectamente lo que podía ocurrir hoy, pero también, eso sí, me quedo con la reacción de la grada del Sevilla. Empezó la temporada en el descanso con un claro directiva división. Lógicamente, el inicio de temporada del Sevilla ha cambiado todo esto y cantando sin parar esa grada del Vasco Gol Norte para despedir a sus jugadores hace casi dentro de un mes.
4: Aplauden los futbolistas del Barcelona a su afición desplazada hasta Sevilla en este partido que ha resuelto Rafinha con un hat-trick 1-3 para el Barça frente al Sevilla en el Ramón Sánchez Pizjuán. Estos son los datos del partido. En cuanto a posesión, 69 para el Barça, 31 para el Sevilla. Remates totales 24 veces ha chutado el Barça, 7 el Sevilla. A puerta han sido 7 para el Barça, 3 para el Sevilla. Córneres 3 para el Barça, 1 para el Sevilla. Y en cuanto a cartulinas, tan solo una amarilla mostrada por Martínez Munuera después de este partido. La situación que de la siguiente manera: el Barcelona es líder en solitario con 21 puntos y el Sevilla queda quinto en la clasificación con 13.
1: La próxima jornada, ya lo sabéis, la semana que viene hay parón, la siguiente también, que esta es novedad de este año. El FC Barcelona se va a enfrentar al Getafe sábado a las 6:30 de la tarde. El Sevilla, por su parte, cerrará la jornada el lunes 12 de octubre, fiesta nacional, a las 9 de la noche contra el Levante en el Ciudad de Valencia. Creo que tenemos final también en lo de segunda división, Jordi.
2: Sí, final con victoria visitante, aunque el Cádiz en esta segunda parte por ocasiones ha merecido algo más. Al final los tres puntos vuelan a Girona, que con los goles de Banat y Carles Pérez saca estos tres puntos que le acercan a la zona alta. El Cádiz, con Albert Celades cada día más cuestionado, se queda en posiciones de descenso. Final del partido con esta victoria visitante, con este Cádiz 1, Girona 2.
1: Gracias, Jordi, un abrazo.
2: Hasta luego.
1: Y también tenemos que situar, minuto y marcador, lo de Valencia Basket y Barça. Carlos.
3: Pues el Barça, que ganaba de 10 puntos, ahora está Valencia Basket a 3. Quedan 2 minutos 50 para el final del partido. 77 Valencia Basket, 80 Barça.
1: Pregunta antes de nada, pregunto a Rulo por el mejor del partido, que se tiene que bajar a la sala de prensa de Flickr. Resumimos con Dani, con Salas y con David. Rulo.
11: Pues está claro, al hombre que le han dado la pelota, 1, 2, 3, Rafinha.
4: Muy bien, pues muchas gracias, Rulo.
1: Ahora te escuchamos.
11: Un abrazo.
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4: Venga, vamos a ir cerrando esta victoria del Barcelona nuevamente, porque está el Barça absolutamente imperial, consiguiendo pleno de puntos. David Sánchez, ¿qué podemos decir de este partido? Que vamos, todos coincidimos en que es el más disputado que ha tenido el Barça.
7: Sí, yo creo que era lo que le faltaba, ver cómo responde el equipo de Flick en un terreno como el del Pizjuán, ante un rival tan serio como el de Luis García, adelantándose el Sevilla en el marcador. Y al final creo que ha jugado bien sus bazas el equipo de Flick. Viene en la primera parte empatando y remontando pronto, y en la segunda parte, gracias en parte, como decía Dani, a los cambios de Flick, matando y durmiendo el partido para no acabar sufriendo. Es un equipo que no defiende muy bien históricamente el Barcelona, pero creo que a través del ataque y la presión arriba, el equipo de Flick está sufriendo bastante menos de lo que uno esperaba a principio de temporada, con lo cual otro notable alto, sobresaliente para Rafinha, pero notable alto para el equipo, que ha sabido también jugar un partido en el cual ha tenido que remontarle el partido a un equipo tan serio y tan bueno como está siendo el Sevilla de Luis García en este arranque de temporada.
4: Muchas gracias, David. Oye, un pronóstico para mañana.
7: Atleti 3, Madrid 0.
6: Vale.
1: Eso es un deseo.
6: Vale.
7: No, no, eso es un pronóstico.
6: Vale. Pronóstico, ¿no? Sin robos arbitrales ni nada de esto, ¿no?
7: No lo sabrá, pero el lunes los tendremos que escuchar aquí en la tribu.
1: ¿Y en Despierta San Francisco?
7: No hablo de fútbol.
6: No hablas de fútbol. Correcto. No, no hablas de robos. Venga, muchas gracias.
7: Chao.
6: David, hasta la próxima. Dani, hoy nos ha mostrado el Barça otra cara, que es la de el saber competir en momentos en los que las cosas no le salen, digamos, tan bien de inicio.
10: Sí, quizás veníamos de mal acostumbrados en cuanto a un Barcelona que era muy superior, no solamente en el marcador, sino en las sensaciones, y quizás hoy ha sido el partido más exigido, pero hay que ponerlo en contexto, ¿no? Decíamos que jugaba frente al Sevilla, que venía con dos victorias consecutivas, con portería cero, es decir, en un momento de confianza importante y ante un equipo que está haciendo las cosas muy bien, así que creo que hay que darle valor también, ¿no?, a esta victoria, que ha sido 1-3, pero la segunda parte ha podido marcar un gol que otro más, ¿no? La parada que le hace a Olmo, la parada de Yemi, el poste de Rafinha, es decir, que el Barça también ha generado, pero no lo de otros partidos. Destacar, por supuesto, a Rafinha, que convertirse en un jugador histórico después de tantos años, pues bueno, pues yo creo que se merece ese reconocimiento, y además el momento de forma actual es que es una barbaridad. Se nos acaban los elogios para este jugador. Creo que los cambios también han influido. El Barça está en buena línea, pero creo que la ha seguido manteniendo, incluso ha mejorado un poquito, y todo lo contrario le ha pasado a Sevilla, que no ha sido capaz de mantener ese nivel de intensidad y de exigencia. Y bueno, quizá por ponerlo peor, la lesión de Christensen, que esperemos que sea lo menos posible, pero la sensación del jugador sentado en el banquillo, bueno, pues no invitaba a ser muy esperanzadores, así que bueno, esperemos que simplemente sean sensaciones y que los resultados sean óptimos para el futbolista.
6: Los partidos a los rivales del Barça, Dani, se les van a hacer muy, pero que muy largos. A cualquiera que le quiera rascar algún puntito se le va a hacer tremendamente largo, porque el Barça tiene tanto recurso, tantos futbolistas, tanto sale desde el banquillo ahora mismo y tanta calidad, que es que, vamos, lo que tú dices, le ha podido meter 5 al final en un partido que estaba en la primera parte muy disputada. Dani, bueno, sí, dame un pronóstico para mañana tú también.
10: Yo te voy a dar un 1-3.
6: 1-3 para el Madrid.
10: Sí.
6: Vale, ¿con polémica? ¿Quieres incluir algún tipo de polémica en tu pronóstico? ¿O?
10: En estos partidos siempre suele haber algo de polémica, así que vamos a poner una expulsión, venga.
6: Vamos a poner una expulsión
10: que condicione un poco el resultado.
6: Venga, muchas gracias, Dani, hasta la próxima.
10: Un placer, buenas noches.
6: Me queda por conocer la valoración del partido de Víctor Salas, que la verdad es que es lo que decíamos, solo se puede aplaudir, pero oye, el Sevilla se va con unas sensaciones muy positivas, después de ser el equipo que peor se lo ha puesto, que más difícil se lo ha puesto a Hansi Flick.
12: Sí, muy positivas, y sobre todo que ha tenido dos caras, ¿no? Una primera cara en el primer tiempo donde el equipo ha competido, donde incluso ha estado bien a nivel ofensivo, no ha estado brillante, pero sí ha estado bien, ha aparecido Félix con ese pase a Fofana, se ha puesto por delante en el marcador, ha durado muy poco la alegría ahí, Sangante tiene que estar mucho más atento ahí. Si al Barça le dejas un metro, por fin el Barça tiene tanto talento y tantas variables, como habéis comentado, que te la lía. Y el Barça pues ha conseguido paliar, pero no ha estado nada de cómodo el primer tiempo. Y una segunda cara donde el Sevilla ya desde el minuto 1-2 ha recibido dos tiros de la mil, y es el Barça fabrica mucho fútbol, tiene mucho talento, no ha estado el equipo bien ajustado, ha perdido un poquito de intensidad. Los cambios tampoco han aportado algo diferente o algo revolucionario como para meterse de nuevo en el partido, y el Barça ha jugado a lo que ha querido, como ha querido, con el talento que tienen jugadores, y me ha maravillado ver en el campo a Rodri, ¿no?, a Lamil, o la ambición que tiene Rafinha, ¿no? Es un Barça que va a dar que hablar este año, y hay que estar muy orgulloso de que se ha competido el primer tiempo y que este es la línea, ¿no?, para competir en primera división, y yo creo que el sevillista a día de hoy está muy feliz por ello.
6: Venga, Víctor, que aún te haces alguna foto más de aquí a que salgas de Pijuán. Oye, dame tu pronóstico también para mañana, para el derbi.
12: Mañana 1-1.
6: 1-1. ¿Quieres incluir algún tipo de polémica para lo que queda de semana?
12: Pues un penaltito, ¿no?, pitado.
6: Un penaltito no pitado, no me digas para qué. Venga, Víctor,
12: no te lo digo, no me mojo. Venga, un abrazo a todos.
6: A descansar. Me queda por repasar la actuación arbitral de Martínez de Munora. Pablo, ¿qué te ha parecido?
22: Pues la verdad que, Juan, sin muchas complicaciones, sin mucha exigencia, pero sacando un partido con muy buena nota, porque al final hace lo que demanda el fútbol a un árbitro, ¿no? Que es dejar jugar, es dar fluidez al juego, es no ser el protagonista, sino darle ese protagonismo a los que lo tienen que tener, que son los jugadores. Así que, por tanto, sin ninguna jugada polémica, sin nada que reprochar al bueno de Juan, vamos a darle esa tarifa plana de cuando los partidos salen bien, pero no tienen mucha exigencia, que es un 7.
6: Un 7, que es ya la nota clásica de
4: Pablo González Fuertes para partidos sin exigencia, pero oye, buena gestión de partido.
22: Muy buena.
4: Esto que estamos aprendiendo. Muchas gracias, Pablo. Hasta mañana, que tenemos más lío, ¿eh?
22: Hasta mañana. Mañana va a ser lío. No, mira, no tengo certezas, pero tampoco dudas de que mañana va a haber lío.
1: Mañana tiene ring contra Varela.
4: Vete preparando. Que
1: duerme bien, Pablo, duerme bien. Mañana aperitivo a las 2.
4: A descansar.
1: Cuídate, Pablo, un abracito. 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Orange está aquí y nosotros estamos también en el tramo final de partido entre Valencia Basket y Barça. Supercopa Endesa, Carlos.
3: Bueno. Lo acaba de empatar Valencia Basket. Faltando 35 segundos, 8 décimas. Desde la línea de tiros libres, Cameron Taylor anotó los 3 y pone el 84-84 en el marcador.
1: Buah, la verdad que yo por un momento he pensado, creo que el Barça lo tiene ya hecho, pero claro, luego ha caído en que estaba jugando contra Valencia Basket y la capacidad que tiene para no irse nunca de los partidos.
4: Es que parece que tiene un equipazo, Parra, ¿eh?
1: Sí.
4: Tiene un equipazo, incluso, bueno, hay quien dice que tiene un equipo por encima del nivel del Barça.
1: La temporada pasada yo creo que el roster era claramente mejor que el del Barça. Este año no lo sé porque todavía queda desarrollo y tenemos que ver muchas cosas, pero vamos, desde luego que el año pasado consiguió ganar la Liga, ha hecho un año absolutamente increíble. De hecho, ha servido para que, por ejemplo, a Montero lo fiche uno de los grandes equipos de la Euroliga. Pedro Martínez, el Real Madrid, con ese arranque en el día de hoy. 8-4. El Barça parecía ahí que lo tenía, Carlos, pero luego fíjate cómo es Valencia, ¿eh?
3: Sí, pero no ha pasado de los 10 puntos, ¿eh?, en todo el partido. Ha estado jugando con fuego. Desde mediados del tercer cuarto la diferencia ha ido siempre 10-5. No han pasado de ahí, no se marcha del partido Valencia Basket. Y el parcial es de, bueno, pues de ese 5-0, ¿no? De ese 10-5 que decía, pues al final, primero una canasta y luego los 3 tiros libres, empató el partido. Valencia Basket 84-84, hay tiempo muerto en pista, se va a poner el juego ya mismo. Y vamos a ver qué pasa. La posesión va a ser para el Barça, obviamente, sacará de fondo. Y vamos a ver estos últimos 35.6 que va a dar, pues mínimo 2 posesiones, me da a mí que alguna más. Bueno, pues va a sacar de fondo Charis Martin delante del Armani Brooks para impedir que saque fácil. Recibiendo la pelota Justin Robinson, 5 a la espalda. Le defiende Cameron Taylor. Justin Robinson va al bloqueo por ahí Martin. Más de Robinson. Robinson pisando la pintura contra el cristal. Canastón de Justin Robinson, 84-86. Se pone 2 arriba al Barça y lo para Xavi Albert. Tiempo muerto otra vez en pista. Más 2 blaugrana, 24.2 para el final.
1: Entonces yo creo que agotar posesión, ¿no? Y tendrá que tirar Valencia Basket para llevarlo todo a la prórroga o para ganar el partido.
4: No, pues se la van a intentar hacer lo más rápido que puedan, imagino, ¿no? La personal para evitar hacer correr el tiempo, ¿no?
1: Bueno, hay dos opciones. Una, va a hacer personal y jugártela tú con la última. U otra, defender, porque por el reloj de tiro.
4: No lo sé, es que últimamente los entrenadores están cada vez tirando más hacia la opción de falta.
1: Yo prefiero
4: rápida,
1: jugármela yo, ¿eh?
4: No,
1: ¿tú,
4: sí,
1: Carlos?
4: Sí, seguramente.
1: Uf.
3: Yo en este caso puede que también, Parra.
1: O sea, yo creo que yo intentaría hacer falta rápido, que me tiren y a partir de ahí jugármela yo porque queda mucho tiempo.
3: Claro. Yo puede que también.
1: No, pero también tienes no la opción de defender toda la jugada y jugarte la no. Que Valencia Basket te tire el tiro en el segundo 23 o así, el partido acabe.
4: Creo que me resultaría muy raro que fuese lo que pasas, ¿eh? Me resultaría muy raro. Lo normal es que intenten hacer una falta en cuanto puedan, vamos.
1: Me resultaría tan raro que es lo que va a pasar.
3: Bueno, también mirándolo por otro lado.
1: Marco, oye, González, muy buenas.
0: ¿Qué tal? Muy buenas.
1: Está aquí por Marco González, que viene ahora con otra ronda de marcador los sábados y saben bastante más de baloncesto que yo y que Pozuelo creo que también, salvo que sea un...
4: No, vamos.
1: Un erudito. ¿Tú qué crees que va a pasar?
0: Yo creo que van a hacer falta rápido, sí. Yo...
4: ¿Qué es lo que ha dicho quién?
3: Todos, pero al final...
4: Claro, que lo he dicho yo y me habéis llevado la contraria. Y al final opinabais todos lo mismo que yo, pero no, me habéis llevado la contraria.
1: Pero también está la opción de defender.
0: Conociendo, sí, a Sekulic, yo creo que es por lo que va a optar, sí.
3: Yo me sumo a eso, a defender.
1: Yo creo que va a defender.
3: Y ya está, al final voy 2 puntos por delante hasta que suene la bocina. Y luego ya... Que sea lo que Dios quiera, defender bien y...
0: Es que tiene mucha calidad Valencia, un triple te manda para casa, pero...
1: 2-2 entonces, ¿no? Yo creo que lo van a defender.
3: Bueno, pues la pone en juego ya, ¿eh? Valencia Basket. La tiene TJ Shorts. Con el 0, defendiéndole Umude. Ahí va Shorts pisando la pintura, se levanta, canasta, lo empata. 86-86, quedan 11.1 y adivina... Tiempo muerto en pista.
4: Por no hacer la falta.
0: Claro.
3: Claro, pero ahora tienes tú la última, claro. ¿Ahora qué hace Valencia? ¿Hace otra falta?
1: Yo esto,
0: no,
1: yo si hubiera
0: también sido. No era mala dejarte anotar, ¿no? Y luego tener tú la no, última
4: claro,
0: rápida.
4: Era la estrategia. Me dejo anotar para luego tener yo la.
1: Yo, esto
4: la
1: creo, que es, yo creo que esto si
4: hubiera no, sido. No lo habíamos contado ninguno.
1: Yo si hubiera sido Valencia Basket, igual es lo último que no hubiera hecho. ¿No? Pero o sea, esto es lo último.
0: Sí, sí.
1: O sea, ir a anotar cuando quedan 11 segundos y darle la oportunidad al rival de tal, pues intento ya quedármela y me la juego en la última.
0: Jugadorazo, TJ Shorts, que ha estado en grandes de Europa, es uno de los grandes fichajes de Valencia hasta.
1: Pero eso, o sea, me parece un error esto.
0: Bueno.
1: O sea, no lo entiendo.
3: Bueno, la instrucción es defender el tiro, defender bien, pero se mete para adentro. Ah, vale, por parte de Valencia, quieres decir, que por qué. Porque han acabado faltando 3 segundos.
1: Si quedan 24 segundos, vale. Tú no le puedes dejar al rival el último tiro a falta de 13.
0: Eso es.
1: ¿Y ahora qué va? Tendrá que hacer falta Valencia.
3: Bueno, a lo mejor tiene eso en mente.
1: ¿Hacer falta Valencia? No entiendo la gestión final.
3: ¿Y tienes la última tú, otra vez?
1: No lo sé.
3: Bueno, pues a ver qué deciden los jugadores de Xavi Albert. Y también los de Alexander Sekulić, los dos entrenadores que debutan esta temporada dirigiendo como primer entrenador a estas plantillas. Mucho cambio en el Barça, mucho cambio.
0: Prácticamente ya se venía.
3: Sí, se han quedado cuatro. Se han quedado pues Núñez, Parra, Brizuela
0: y Panter. Los capitanes.
3: El resto todos fuera. Se pedía desde ya hacía años una limpia, esperando a que acabaran contratos jugadores como Billy Hernán Gómez y compañía. Y ha llegado 2026-2027 y eso es lo que ha pasado. También mucho fichaje también en Valencia. Hasta 8 caras nuevas. Pues se va a reanudar esto con 13 segundos al final. En el reloj de posesión. Con empate a 86. A todo esto está esperando a Sisa Juventud. El ganador de la primera de las semifinales le ha ganado a Baskonia. Justo antes de este partido y veremos si es Valencia Basket o Barça.
1: La prórroga ya en otra ronda,
0: Ya, si hay prórroga la contamos ya, en otra ronda de marcador.
1: Venga, ¿no? Carlos, vamos.
3: Va a poner ahí, no me digas prórroga, por favor. La tiene Robinson, Justin Robinson. Cruzando ahora la pista, tira para adentro Pintorita. ¡Oh, que se tropieza solo la pelota a la esquina! Le va a caer Joel Parra, va a recuperar la pelota Valencia, que pitan. Se lamentan los jugadores de Valencia Basket. No he visto bien porque me ha tapado el tablero. Es que en Badalona estamos detrás de la canasta.
1: A ver, la jugada ahí.
3: Creo que ha pitado falta, ¿no? Va a la línea de tiros libres Kevin Panther.
0: Sí, es falta de TJ Shorts. Yo creo que en el salto con Kevin Panther, que es el que recoge la bola.
1: Yo, no, yo
0: de,
1: quiero,
0: de
1: quiero,
0: Cameron Taylor.
1: Quiero volver a verla, porque la verdad que.
0: Arriba.
1: O sea, si la falta es arriba, es.
0: No, pero están en bonus. Claro, sí, falta de Cameron Taylor.
1: Sí, pues es una torpeza brutal, una más de Valencia en estos últimos 20 segundos de partido.
4: Vaya final, ha hecho vaya final de Valencia, ¿eh?
1: Fatal.
4: El partido,
1: Se la ha regalado al Barça, la última posesión y cuando ya ha conseguido hacer una buena defensa, ha hecho una falta que es de tiro o de.
3: Sí, de tiro, está en bonus.
1: Está Kevin Panther. Es que no tiene sentido.
3: En la línea de tiros libres.
0: Y además Panther encima, Carlos.
3: Sí, hoy está, en tiros libres 3 de 3. Partido discretito, 6 puntos, 2 rebotes, 2 asistencias, solo un 3 de valoración en 20 minutos.
0: Es el nuevo capitán del Barça para este año.
3: Y vamos a ver que están revisando el tiempo, ¿no? El reloj, imagino, 2.8. Es lo que queda para que acabe el partido. Antes de eso, tiros libres de Kevin Panther. Ahí va con el primero el neoyorquino. Muñequita derecha para adentro. 8-6, 8-7, más uno blaugrana.
1: Obliga a Valencia a anotar.
3: Lo celebra la mitad del pabellón de Badalona. Buen ambiente de baloncesto. El segundo tiro libre de Kevin Panther lo falla, el rebote lo coge Valencia Basket. El tiro de Ossetkowski desde el medio de la pista. A punto de entrar. Sonó la bocina, se salvó el Barça, ha estado a punto de entrar. Un tiro desde su propia canasta. 8-6, 8-7. Habrá final catalana, derbi catalán mañana en el Olympic. 86 Valencia Basket, 87 Barça.
1: Gracias, Abad. Un abracito fuerte.
4: Se ha salvado de la prórroga.
1: Un abrazo grande para Carlos Abad. Chao, chao. Y a descansar, que mañana hay baloncesto y mañana también hay marcador. Claro que sí.
4: Nosotros no descansamos.
1: A la 1:30. Bueno, arranca
4: no
1: marcador.
4: Quiero
1: a las 12.
4: Nada, no quiero saber nada de descansar.
1: No. Mañana 8:45 running.
0: Bien, vale.
1: Bien, para
0: vale.
1: Venir aquí tranquilo.
0: Perfecto.
1: A las 12 arranca marcador.
0: Hoy, mira, decías, hoy se ha batido un récord de España.
1: Dale, sí, ¿de qué?
0: De los 5.000 metros femeninos.
1: El de Marta García. Lo hemos contado, Titán, pero como ha faltado un rato de la tarde, pues no has estado. ¡Hala! Aquí te dejamos con otra
4: venga,
1: ronda.
4: Venga, con otra ronda de marcador y Marcos González. Nosotros volvemos mañana con mucho más marcador. Chao.

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1: 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Dale, muy buenas noches, bienvenidos a otra ronda de marcador donde pues acabamos de escuchar la victoria del FC Barcelona en el Sánchez Pizjuán 1-3 con hat-trick de Rafinha. Un Barça que es el líder en solitario con 21 puntos. Y mañana es el derbi entre el Atlético de Madrid y el Real Madrid. Ahora mismo el Real Madrid segundo con 15 puntos. Los mismos que tiene el Betis en esa tercera posición y que tiene que jugar también ese séptimo partido. Y el Atlético de Madrid que lleva 13. Así que mañana va a poder sacar bastante distancia ya, tanto con el equipo blanco como con el rojiblanco, pase lo que pase en el Metropolitano. Hemos tenido también el empate entre Osasuna y Rayo Vallecano, el empate a cero entre el Athletic Club de Bilbao y el Alavés, y la paliza, porque ha sido así, ahora lo comentaremos también, del Celta, 5-0 al Racing de Santander, en un equipo, pues bueno, que hoy ha decidido quizá no presentarse, pero lo que hemos visto en el Sánchez Pizjuán es absolutamente tremendo. El Balón de Oro lo va a ganar alguien que no es el mejor jugador del mundo, porque el mejor jugador del mundo es Rafinha, y no está entre los 30 elegidos para poder ser Balón de Oro. Lleva 12 goles en 7 jornadas en este inicio liguero, casi 2 goles por partido, además de todo lo que está metiendo en Champions, y yo creo que también enrabietado el ahora delantero brasileño por no estar también en ese, no, entre esos nominados a ser el Balón de Oro, pero ya te lo digo, es el mejor jugador del mundo, con diferencia ahora mismo Rafael Díaz-Bolelli, el delantero del FC Barcelona, el, como dice Alejandro Segura, artilleiro de Porto Alegre. Vamos a escuchar, me tengo que ir rápidamente al Pizjuán, vamos a escuchar a Fermín en la tele con los compañeros de Movistar y enseguida estoy con Rulo y me cuenta lo que ha dicho Hansi Flick en rueda de prensa.
2: Sí, ahora nuestro objetivo hacer terminar, ir al parón con 3 puntos más y bueno, creo que el equipo está en buena dinámica y estamos muy contentos.
3: No sé si habéis tenido la sensación al descanso que este partido había que jugarlo de puntillas, es decir, que no podíais despistaros tal y como han sido los primeros 45 minutos.
2: No, el Sevilla aquí en su estadio aprieta mucho, la verdad que se nota y estábamos muy atentos, pero bueno, creo que Rafa ha hecho un hat-trick y hemos ganado el partido.
3: Ahora te pregunto por Rafa, pero te ha definido Álvaro Benito durante la retransmisión como una de las muchas pirañas que hay ahora mismo en el Barcelona por cómo mordéis. ¿Tenéis esa sensación de ir a morder siempre, a apretar arriba, a recuperar, de ser tan agresivos?
2: Al final es lo que nos pide el míster y todos estamos concienciados de ir a presión, de presionar tras pérdida y bueno, creo que todos vamos juntos y bueno, estamos contentos por el trabajo que estamos haciendo.
3: A ver, yo entiendo que Rafinha no sorprende por cómo presiona, por lo agresivo que es, por lo buen futbolista. Por lo goleador, ¿os está sorprendiendo también a vosotros?
2: Sí, un poco, porque nunca había jugado de delantero centro y la verdad que está haciendo un arranque de temporada y unos números muy buenos y ojalá siga así metiendo goles.
3: Es que no son solo los números, lo estáis entrenando porque los vemos en los movimientos, por ejemplo, hoy es un hat-trick perfecto, es uno con la cabeza, otro con la izquierda, con la derecha, quiero decir, hay que ser muy bueno, muy, muy buen delantero para hacer eso.
2: Sí, es que Rafa es muy bueno y se puede adaptar a cualquier posición de arriba y al final, pues, nosotros le damos balones y él mete los goles.
3: Y tú, en lo personal, agradecido de no tener que descansar, ¿no? ¿Qué ha supuesto para ti esta llamada con la selección?
2: No, muy contento por volver. Al final tenía ganas después de perder el Mundial y bueno, creo que empezaba bien la temporada y estoy contento de volver a la selección.
3: Yo con la familia aquí, que ya te he visto saludar varias veces, ¿no?
2: Sí, sí, aquí vivo cerca de aquí, así que hoy ha venido bastante familia.
3: Gracias, enhorabuena.
1: La
3: Gracias.
1: Familia de Fermín, que ha ido y que evidentemente se ha ganado esa convocatoria para ese parón de 2 semanas que va a tener ahora la selección. Enseguida estamos con la tertulia, pero antes sigo en el Sánchez Pizjuán porque me está escuchando ya Rulo Fuentes. Hola, Rulo, ¿qué tal? Buenas noches.
4: ¿Qué tal, Marcos? Buenas noches.
1: ¿Qué nos ha dejado Hansi Flick en esta rueda de prensa? Bueno, pues contento, satisfecho, comedido también. No, tampoco ha lanzado ni mucho menos las campanas al vuelo. Nos ha despedido a los periodistas como, bueno, pues adiós por unas cuantas semanas. Y hablando de unas cuantas semanas, la lesión de Christensen. Ha dicho que mañana se le realizarán pruebas médicas, pero que estará fuera unas semanas. Ha hablado en plural, mala suerte para el central danés. Evidentemente, preguntas sobre Rafinha, el hombre de moda, el mejor jugador en la actualidad y que está en un estado de forma envidiable. Dice que la decisión de ponerle de nueve fue consensuada entre todos. Lo hablaron con él. El propio Rafinha ya lo afirmó así ayer en una entrevista con los compañeros de RACU. Y además de todo esto, bueno, pues el cambio en la portería, ¿no? Que al final ha jugado Livakovic, que ha salido bien, que espera ya poder contar con Joan García la próxima jornada. Mira, ahora cuando hablo de Livakovic pasa por delante nuestro Tech Chesney, que se hace fotos aquí con los presentes y nada,
4: estrella,
1: que un Hansi Flick bastante, bastante satisfecho, evidentemente, por esta victoria 1-3 que le deja pues con el pleno de puntos a un triunfo del pleno que hizo en su día el Tata Martino en la temporada 13-14.
5: Un arranque tremendo. Te voy a dejar, Rulo, ya que te marches, que sé que mañana regreséis prontito para Barcelona, pero es que si no te saluda en antena y no tiene una interacción contigo, me pega. ¿Qué tal, David Timón? Buenas noches.
6: Marcos González, buenas noches. Raúl Fuentes, mi ídolo. ¿Qué tal estás?
1: No, hombre. Muy bien.
6: Yo he venido, David, solo a esto, Rulo. He venido a escucharte un ratito.
1: No te creo.
6: Y a decirte
1: no te creo,
6: hola.
1: No te creo.
6: Hombre, sí, yo en Marcos no tengo ni el más mínimo interés. Es un profesional como la copa de un pino, pero cada uno tiene sus referentes y tenéis que respetar mi opinión.
5: Pues nada, Rulo,
1: te lo agradezco, David,
5: me lo ha pedido por favor, me ha dicho, yo tengo que tener una interacción en antena con Rulo, por favor.
6: Sí, podemos hablar del Barça, podemos hacer la previa del derbi, pero yo una horita de charloteo sobre Grecia, sabes que le agradezco muchísimo siempre, así que mi teléfono siempre está disponible.
5: Hay que hablar, Rulo. Tendremos tiempo, Rulo, ahora en el parón, seguro, para escucharte también en Marcador Internacional con Fran González y hablar de la selección griega. Un abrazo, Rulo, y buen viaje mañana.
1: Otro para vosotros, para ti y para David. Un abrazo grande.
5: Despedimos ya a Rulo Fuentes. Cerramos conexiones, que me dice Alejandro Segura que no va a haber mucho del Barcelona en este post. Así que enseguida estamos ya con David Timón, con Alex Rosell, con Albert Valor y con todo lo que ha sido el post de este Sevilla 1, Fútbol Club Barcelona o Rafinha 3.
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1: Como podéis comprobar, en otra ronda abrimos las puertas a invitados muy variados, de todo tipo, igual que hacen las puertas automáticas de la división peatonal de ASA Abloy, que te facilitan la entrada en cualquier sitio, ya sean empresas, hospitales, comunidades de vecinos y, como no, acompañándonos en esta nueva aventura radiofónica. 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ASA Abloy, otra ronda, unidos como siempre. Vamos a presentar ya, y os pido disculpas, chicos, porque os he citado a las 12, pero el Barça de baloncesto ha decidido que iba a las 11, perdón, pero el Barça de baloncesto ha decidido que un poquito más tarde, así que tenemos que ir volando en esta tertulia. Albert Valor, ¿qué tal, Albert? Muy buenas noches.
4: ¿Qué tal, chicos? ¿Cómo estáis? Buenas noches.
1: Buenas noches, Ale Rosell, ¿qué tal? ¿Cómo estás?
16: Buenas noches a todos, ¿qué tal?
1: Pues listos, David, ya para empezar con lo que ha sido, y no sé si estás de acuerdo conmigo, Albert, Alex, David, os lo traslado a todos, de que el Balón de Oro lo va a ganar el mejor futbolista del mundo. No lo va a ganar el mejor futbolista del mundo.
6: Estoy muy de acuerdo, la verdad. Es, creo, una opinión compartida, que Rafinha ahora mismo es el jugador más diferencial, más capaz de resolver partidos y además algo que valoramos muy poco en el Balón de Oro, que es el más colectivo, es el que más equipo hace, es el que más conecta, el que más ejecuta y expresa el discurso de su entrenador, el que más influencia y ascendencia tiene sobre el resto de jugadores de sus colectivos. Creo que no hay ninguna duda en este aspecto. Luego entramos, si quieres, en lo del Balón de Oro, pero efectivamente lo de hoy es una exhibición sobrenatural de un jugador que proyecta 65 goles esta temporada en Liga.
1: Poca cosa, ¿eh?
6: 65 goles, 16 asistencias, dice ChatGPT, tirando un poquito los números que lleva hasta ahora, a fecha concluida 7. Pero no solo es esto, es que el juego es lo de menos. Es que el Barcelona era un equipo que orbitaba, y os dejo paso ya mismo muy rápido, alrededor de Lamine. Lamine era el jugador sistema, Lamine es el jugador capital y desde el que pasa todo el flujo de juego del Barcelona, las decisiones de aceleración, de ritmos, de dirección, todo eso era Lamine en el último tercio. Y creo que este bajón de Lamine y esta resurrección de Rafinha, que viene de una temporada, la pasada 25-26, algo más flojita, vuelven a conectar al equipo con el discurso de Flick. Rafinha vuelve a ser el espíritu que conecta todo lo demás, vuelve a ponderar la presión por encima de ninguna otra fase y de hacer de ese desmarque, de esa ruptura, de esa intención constante de agredir al rival, una filosofía de club y de cultura que él es capaz de trasladar a sus compañeros mejor que nadie.
1: Albert, sé que estás ahí también currando con Opta, así que no sé qué estadísticas habrá dejado Rafinha en el partido de hoy, pero como dice David, son 12 goles, son casi 2 por partido en este inicio de liga, van 7 jornadas y 3 asistencias, 15 goles producidos, es una barbaridad.
4: Es una barbaridad, además es un poco lo que comentaba David, ¿no? Seguramente en el Balón de Oro se pondera muchas veces el momentum, ¿no? Ese jugador que lo ha ganado pues por su gran año o temporada, como lo hizo Benzema, como lo hizo Modric, como lo hizo Cannavaro, seguramente Rafinha sería un poco este el momento de su carrera, ¿no? Estos 2 o 3 semanas que ha empezado la liga como un tiro. Y luego a nivel de estadísticas, pues la verdad que Rafinha está pulverizando récords de goleadores del siglo XXI, nivel Karim Benzema, Cristiano Ronaldo o Lionel Messi. Por ejemplo, ha marcado 2 hat-tricks seguidos. Eso solo lo había hecho en el siglo XXI, pues Griezmann, Higuaín, Messi, Cristiano, Luis Suárez. Claro, estamos acostumbrados a que el señor que lleva el número 11 en el Barça pues sea importante desde la banda, pero es que esta nueva posición que se ha inventado Flick para él, que luego también hablaremos un poco, ¿no? Él mismo comentaba que hasta Basilea en el amistoso no lo había probado en entrenamientos. O sea, le vino un poco de nuevas. Y hemos visto que le sienta como anillo al dedo. Veamos si lo puede prolongar toda la temporada o solo es un momento. Yo creo que es, a ver, seguramente no va a estar en estos números hasta mayo, pero hombre, con 10 goles ya en liga, con 12 goles en liga ya, perdón, pues se puede ir fácilmente a los 30, eso seguro.
1: No, no, es absolutamente brutal, Alex, y que al final, aportando además otro dato más para lo que decía Albert de los hat-tricks, no había marcado en su carrera, ni siquiera en el Barça, ningún hat-trick hasta la llegada de Hansi Flick. El otro día llevaba 4, hoy ya lleva 5 hat-tricks Rafinha en su carrera, todos en el Barça, todos, Alex, con Hansi Flick en el banquillo.
16: Sí, yo creo que es un poquito lo que está forjando el técnico alemán, ¿no? En el club culé. Al final está haciendo de jugadores jóvenes que no tienen tanto bagaje en categorías altas y tanto bagaje en Champions League, en Liga Española, que vienen de cantera, pues hacerlo un grupo muy fuerte con jugadores veteranos como Rafinha, que a lo mejor no estaban teniendo sus mejores momentos en otros clubes, y al crear esta familia está disparando todos los datos de los jugadores. Al final yo también me quedo un poquito también con la flexibilidad que le está dando al equipo con las nuevas incorporaciones. Hoy, por ejemplo, para mí el menos bueno, no voy a decir el peor del partido, para mí de los menos buenos ha sido Pedri. Ah, imagínate que Pedri sea de los menos buenos en un partido, debe ser que los demás están a un nivel altísimo. Entonces, eso es lo que está haciendo un poquito el técnico alemán, ¿no? Hacer un grupo muy unido en lo que los jugadores disparan sus datos individuales y le dan al Barça, pues eso, el papel de temible en esta liga.
5: Y es que, David, había dos debates con respecto al Barcelona orbitando en ese mercado de fichajes. La posición del 9, aquí está sepultado, ya si lo queremos decir con tal lo que cual. Es Rafinha. Y luego otro, el famoso encaje de Rodri en el centro del campo, sí, del FC bueno. Barcelona. Ya no se habla de nada de eso.
6: Me parece fantástico además que las conectes porque, efectivamente, la primera, y me preguntas a mí en septiembre, y te reafirmo que el arquetipo Julián era el fichaje del Barcelona.
5: Sí, sí, lo comentaste aquí varias veces.
6: Sigo pensando que tenía mucho sentido y entendía perfectamente la pujanza que hizo el club para tratar de reclutarle. Dicho todo esto, creo que a día de hoy no me pillo los dedos en decir que Julián no encajaría también en este equipo como Rafinha.
5: Es que es bestial.
6: Es que el nivel de movilidad, agresividad,

0: o creer a sus rivales y luego, en última instancia, y aquí voy con la segunda de las variables que me introducías, a camuflarlo, porque el partido de Rodri Hernández es el de un titán de este juego. Hoy ha sujetado al Barcelona en momentos de no tanta finura técnica, efectivamente, estaba diciéndoles ahora, Pedri no ha estado muy bien, hoy tampoco, más allá de la batalla, hemos visto a un gran Fermín, ni tan siquiera Lamine, que luego cuando el partido se ha roto ha ido creciendo mucho, ha sido necesario para que el Barça llegase a ese último escalón, pero Rodrigo ganando duelos, sobre todo donde es élite histórica, sellando la frotán del área, ha habido secuencias en las que ha estado repeliendo balones en el punto de penalti 2, 3 y 4 veces cuando el equipo estaba desajustado. Estamos hablando de un jugador que mejora estructuralmente al equipo en todas las fases del juego, a un equipo que además va y va y va y que es muy difícil que con esa constancia y ese nivel de agresividad pierda los partidos por más defectos que pueda tener.
1: Y te hacía así, David, porque estamos, nosotros que tenemos aquí las teles del estudio Juanma Gonzalo, aquí en la Radio El Deporte, en Radio Marca, esa acción en la que Rodri llega para tapar, no sé ahora qué jugadores dentro del...
0: Félix Correa,
1: a Félix Correa, dentro del Sevilla, que le saca un balón abajo, que están sobre todo destacando en la tele esa celebración de Livakovic, Albert, porque quizá donde le podemos poner un pero es en cierta fragilidad defensiva, ¿no? En algunos momentos, o esos ciertos riesgos en los que quizá el Barça asume demasiado. El otro día el Racing, que hoy hemos visto que es un equipo pues que muchas veces le cuesta una barbaridad, ¿no? O sea, que genera mucho, pero que a la hora de marcar goles hay ciertos momentos o contra ciertos equipos en los que se puede atragantar, tiene bastante facilidad para marcarle 2 goles, aunque recibe 7 del Barça. Hoy el Sevilla se adelanta, se pone por delante, por poner algo de un pero a este equipo, ¿no? Como decía David, no es perfecto, pero está cercano a ello.
2: Sí, a ver, es que es lo que comentaba David. O sea, el Barça es un equipo que, lejos de lo que parece, evidentemente a nivel ofensivo, pues sí que es una maquinaria muy bien engrasada y prácticamente perfecta, ¿no? En intercambio de posiciones, combinación entre buenos jugadores, porque al final son todos muy buenos. Pero sí que a nivel defensivo, bueno, yo creo que el Barça de Flick está siguiendo una evolución también en eso, ¿no? Seguramente vemos cómo sigue cometiendo fallos, pero yo me acuerdo, por ejemplo, el Barça de Flick hace 2 temporadas, que también era una maravilla verle jugar, pero era un equipo que sabías que te iba a encajar en partidos importantes 1, 2 o hasta 3 goles muchas veces. Entonces creo que eso se ha mejorado, aunque evidentemente, pues si pensamos en grandes Barças, este Barça todavía dista mucho a nivel defensivo de ser el de Guardiola o incluso el de Rijkaard, por ejemplo. Uh-huh. Y también, por ejemplo, lo vemos en que al final tenemos a Cubarsí, que es un poco el eje sobre el que se ha construido la defensa del Barça, pero ha costado encontrarle un acompañante con continuidad, no por rendimiento, porque lo tuvimos con Íñigo Martínez, pero al final el hombre vio que ese nivel de exigencia física no lo podía mantener, decidió irse al Retiro Dorado de Arabia, por ejemplo. El año pasado costó mucho encontrar esa pareja para Pau. Pareció que era Gerard Martín, y ahora tienes un jugador que te saca un balón a veces limpio, como el mejor central de todos los tiempos, pero luego a lo mejor te hace un despeje pues de categoría inferior. Tiene ese yin y yang, ¿no? Y luego está, por ejemplo, la figura de Andreas Christensen, que a mí me pareció muy curioso, porque hoy saltaba el dato en la previa del partido de que era la primera vez que enlazaba 2 partidos como titular con Flick. Tremendo. Y no por rendimiento, sino porque es un jugador que vive permanentemente lesionado. De hecho, hoy se ha vuelto a lesionar. Ya no creo que lo veamos 3 veces seguidas como titular, como si pasó con Xavi. Recuerdo a Christensen en el primer Barça de Xavi, con aquella línea back, que era realmente una exhibición de defensa, pero le está costando mucho poderlo demostrar porque esa continuidad no llega y al final eso también repercute en el equipo, evidentemente.
1: Quizá recuperar a Koundé como central, lo que pasa que yo creo que al final le ve Flick si acaso en el sector derecho y no quiere pasar a Cubarsí al lado izquierdo, que es algo que también encontró problemas en algún momento con el rendimiento de Pau Cubarsí. Bastante asentado parece ya Eric García en ese lateral derecho y creo que además como un acierto. Y luego la figura en el lateral izquierdo, incluso sin Balde, yo creo que muy bien encontrada y muy bien asentada en Xavi Espart y en Joao Cancelo, que está rindiendo a un muy buen nivel, Alex.
3: Sí, yo es que vengo muy optimista hoy, yo vengo muy positivo y la verdad que a mí defensivamente el Barça últimamente me está gustando bastante. Sí que es verdad que sigue teniendo esos del Diz que decimos contra Racing, esos 2 goles que te meten, el primero nada más pasar al medio campo por primera vez ya te metes ese gol, pero creo que ha mejorado mucho en este aspecto. Ya tuvo un punto de inflexión la temporada pasada en esas famosas semanas contra los partidos contra el Atlético de Madrid que sufrieron mucho la espalda y encajaron muchos goles de este tipo, que ya la plantilla pidió a Hansi pues ver los partidos de otra manera, intentar no tener esa debilidad atrás y pues modificar ciertas cosas para mejorarlo. Sí que es verdad que ahora,

0: con la llegada de Rodri, es un corrector atrás. Se ha visto que el Barça defiende hacia adelante, presiona muy agresivo. Fermín, Rafinha, Lamine también está ayudando mucho, aunque no tiene retorno, pero al defender hacia adelante es una gran ayuda. Y cuando supera esa primera línea defensiva del Barça, está Rodri como corrector y está Pau Cubarsí a un nivel excepcional. La verdad que a mí me parece que el Barça ha dado un paso adelante en este aspecto y también por eso lo hace tan temible, como he dicho antes, porque era lo que le faltaba, yo creo, para ser un serio candidato, por ejemplo, a la Champions, que era lo que le falta en estos últimos años al Barça. Y encima, aparte de Xavi Espar, de Arteta y Cancelo, tienes dentro a Pau así que te está rindiendo, a Gerard Martín, que Hansi Flick tiene mucha confianza en él. Creo que es un jugador con mucha proyección que se pueda sentar, desgraciadamente, con la lesión otra vez de Andreas Christensen, que esperemos que no sea mucho, pero al final lo que dice Albert, si es la primera vez que es titular dos veces con Hansi Flick seguidas, es porque esto pues es reciente. Entonces lo que tiene es esa flexibilidad atrás, esos correctores que son Rodri y Pau Cubarsí, que hacen que el Barça haya dado un pasito adelante defensivamente sobre todo.
1: Y además hoy haciéndolo en un campo, sobre todo me refiero más al ambiente, al equipo que ha creado Luis García Plaza, que pues está demostrando que con poquitas piezas, con un equipo bastante endeble, si miramos nombre por nombre seguramente, pues está, yo lo decía ya, yo que aparte ya salvado y que ojo, quizá puede aspirar a algo más con LGP, con Luis García Plaza. Enseguida seguimos en otra ronda de Marcador, analizando todo lo que ha pasado en la jornada y haciendo previa de ese derbi madrileño que tendremos mañana en el Metropolitano.
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1: 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Chicos, brevedad sobre todo en el resto de la jornada porque quiero que le dediquemos un ratito al derbi y nos tenemos que ir rápido con la tertulia, que hay muchos más temas de los que hablar aquí en otra ronda de Marcador. David, empiezo contigo. Del resto de la jornada, entiendo que te vas a ir a ese 5-0 del Celta al Racing, ¿o quieres tirar por otro lado?
4: Me voy a ir ahí, venga, efectivamente. Precisamente, y lo podemos unir muy bien a esto que está pasando del Barcelona, hemos visto los enormes riesgos que tiene con la diferencia de calidad, con ese salto cualitativo que supone la primera respecto a la segunda división, pero que tiene el hecho de no matizarse, de no adaptar tu modelo y tu discurso al contexto competitivo, incluso no voy tanto al tejido, sino a los momentos, a los rivales, a los once. Los partidos no son iguales en el minuto 1 que en el minuto 30, que en el minuto 90. Los rivales tampoco lo son. Tampoco es lo mismo jugar en agosto, en una semana de 3 partidos, que jugar en septiembre, que jugar en marzo. El ánimo, el físico, la finura, la climatología, todo influye. Y el Racing a veces peca de esto, lo avisábamos, es un equipo por momentos casi suicida, muy radical. Evidentemente muy gustoso de ver, algo que creo que culturalmente disfrutamos mucho, sí, todos los que formamos parte de la primera división, tanto desde una visión analítica como desde una visión de aficionado, pero genera muchos estímulos, pasan muchas cosas, es puro divertimento sentarse a ver al Racing de Santander de José Alberto. Esta es la realidad. Pero como analistas tenemos que decir que a veces toma riesgos innecesarios, que hoy, por ejemplo, no solo le han costado el partido, sino que le han bastado para revivir a un Celta de Vigo que atravesaba un periodo de zozobra, de duda, realmente jugadores y piezas...
1: Muy parecido al del inicio de la temporada pasada, por ejemplo.
4: Correcto, de hecho diría casi, casi exactamente igual, pero con la inercia positiva, lo que hace que el golpe sea mucho más duro y las dudas tengan un trasfondo o tengan una manera de resonar mucho más potente, mejor dicho. Y por ahí me parece que el Racing no ha sabido entender el rival que tenía delante como sí ha hecho el Celta, que se ha matizado muchísimo. Un equipo que ha dejado de tener la pelota en balaídos con su once titular y ha jugado a presionar, a intercambiarse posesiones, a robar y forzar errores. Y a partir de ahí ha metido 5, pero podía perfectamente haber metido 7. Ha barrido al Racing. Yo lo he comentado durante la tarde, que parecía, por momentos, y es un comentario muy poco técnico, pero que me parece muy gráfico, que parecía que jugaba con 9. Unas distancias, unas relaciones absolutamente incomparables a lo que sería un equipo medianamente competitivo en la primera división española.
1: Me suena bastante lo que le ha pasado al Racing hoy. Albert, voy contigo rápido, porfa, tanto Albert como Alex, en lo que queráis destacar del resto de la jornada, en ese Osasuna Rayo, en ese Alavés Athletic, ambos con empate.
5: Y al final... Bueno, estamos viendo a equipos a los que le está costando arrancar más que otros, otros que hacen arrancada de pura sangre y ahora pegan un poquito el frenazo de burro, como el propio Alavés de Quique Sánchez Flores, que se había presentado en las primeras jornadas pues, con un ritmo que era incluso un poco inverosímil. Ahora parece que ha bajado el pistón, pero bueno, saca un empate de la Catedral, que siempre es un campo difícil. Y luego pues el Rayo y Osasuna, que también son dos equipos que con el cambio de entrenador, el Rayo también con su contexto pues peculiar, ¿no?, de la institución, les está costando arrancar. De momento no saben decidir si van a estar luchando por el descenso o por algo más. De momento pintan a eso, a melón por abrir todavía.
1: Alex.
0: Sí, yo también me voy a quedar un poquito con ese partido Osasuna-Rayo Vallecano. Al final un partido bastante más entretenido que el que hemos visto entre el Athletic Club y el Alavés en San Mamés. Un Rayo Vallecano que ha tenido el dominio del balón bastante en bastantes tramos del partido, pero sí que es verdad que se ha adelantado el Osasuna con un golazo de Ante Budimir de volea que marca su gol número 100 en la Liga. Y después el Rayo ha persistido y Camello, que está también en un gran momento de forma con esos 7 goles que lleva en Liga, ha metido un gran gol a pase de Adrià Pedrosa, que está también en un gran momento de forma, y ha conseguido el empate. Después el Rayo ha intentado seguir en campo contrario, insistiendo en ese juego por banda, pero no ha podido materializarlo con ese 2-1. Y después, rápidamente en San Mamés, lo he visto, pues, poca cosa. A la vez de Quique Sánchez Flores, pues, un equipo muy duro, muy arraigado a esa idea del técnico madrileño, y el Athletic Club, que ha desperdiciado una gran oportunidad de llevarse los 3 puntos con un penalti fallado de Ollán Salcedo.
4: Estoy con Alex, me ha gustado mucho el Alavés en San Mamés. Creo que muy coherente con su idea. Ha conseguido repeler bastante bien a lo que es un Athletic en pleno crecimiento y que creo que viene jugando muy bien de la mano de Sancet, sí, o de Nico Williams, que hoy han estado desaparecidos.
1: O de Jere Navarrena.
4: Que hoy no estaba, claro, se ha notado muchísimo.
1: Claro, por eso te comentaba. Vamos a hacer ya todo lo que nos queda hasta pasar de bloque, porque vamos a hablar de fútbol portugués, vamos a hablar de la Libertadores, de muchas cosas aquí en otra ronda de marcador de el derbi, porque mañana se disputa el derbi madrileño. Dijo aquí Pablo Parra el otro día que para él quería reivindicarlo y que era pues el mejor derbi que había en Europa, este partido entre el Atlético de Madrid y el Real Madrid, que vamos a vivir en el Metropolitano a partir de las 4:15, con una extensa previa evidentemente aquí también en Marcador, en Radio Marca. David, empiezo contigo. ¿Qué es lo que más, la mayor certeza que ves de cara al partido de mañana? Porque viene el Atlético de Madrid de 2 goleadas, de ganar 0-3 en Anoeta, de certificar un 4-0 el otro día. Parece que un poco sin despeinarse, pero con una... 2 partidos anteriores, el de Champions y esa derrota 3-0 ante el Athletic Club, quizá con alguna crítica. Y sobre todo, te lo digo porque preguntando antes en Marcador, terminando, les preguntaban a los profes y había mucha disparidad de resultados, desde los que ven que puede ganar cómodamente el Real Madrid, desde los que ven que puede ganar cómodamente el Atleti.
4: Yo sin mojarme, te voy a decir que creo que es una oportunidad muy interesante para el Atlético de Madrid. francamente. Creo que hay que sacar una cosa de esta proyección, que es la ausencia de Barrios, jugador absolutamente capital. No se entiende el equipo sin el trabajo, sin el liderazgo, sin la calidad diferencial para conducir, proteger posesiones, alargarlas, para hacerse efectivo y presente a lo ancho y a lo largo. Barrios es, francamente, medio equipo, dicho mal y pronto, pero creo que el Atlético de Madrid tiene, en una fase muy concreta del juego y en una pieza y también en parte de su sistema y estructura, una debilidad, una fortaleza, mejor dicho, que permite explotar debilidades estructurales del Real Madrid. Y me estoy refiriendo a la salida de tres, a un sistema de tres centrales y dos carrileros que espero de salida en Simeone, con Janko, con Cuti, con Pubil y con Llorente seguramente en derecha y Grimaldo en izquierda, que tienen el deber de hacerse notar en el partido y deshacer la potencial presión del Real Madrid y alcanzar la siguiente línea en la que está ocupando su mejor jugador por inspiración, por técnica, por producción en este arranque de temporada, que es, con mucha diferencia del segundo, Kang In Lee. Esto creo que debe ser el arco argumental del partido en clave Atlético de Madrid. Todo lo que sea superar la presión del Real Madrid, partirlo y llegar a campo rival para explotar ese bloque partido y esa defensa posicional mediocre por momentos del equipo blanco, dará o debería dar mucho rédito a los de Simeone, porque, repito, ahonda en alguna de las certezas, en alguna de las certezas para mal que está dejando el Real Madrid. Una presión endeble, una defensa posicional que no funciona y un ataque y, por tanto, un desarrollo de partidos que se acoge enteramente a la producción que puedan hacer Vinicius o Mbappé.
1: Albert, ¿qué nos comentas de ese derbi de mañana en el que, bueno, parece que con más certezas el Atlético de Madrid que el Real Madrid, aunque, bueno, pues el equipo de Mourinho, yo lo dije aquí el sábado pasado, creo que va a ir a una cantidad de puntos escandalosa, creo que lo sigo manteniendo y creo que es un equipo que, oye, lo que esperaba la afición del Real Madrid era un competidor, un entrenador que ganara los partidos, ¿no? Pues creo que aquí lo tienen y creo que no puede haber queja ahora también en si el equipo está mejor o peor. El caso es que el equipo está ganando.
5: Hace un rato, cuando hablábamos del Celta, yo pensaba un poco en el déjà vu, ¿no?, de esta temporada. Vemos que el Celta ha empezado de una manera muy parecida al año pasado. El año pasado empezó sin ganar los primeros partidos y de golpe ganó al séptimo al octavo, como este año. ¿Por qué digo esto? Porque mañana el derbi que vamos a vivir es un poco el déjà vu de la temporada pasada. Además, es justo un año después, creo que el año pasado fue 25 de septiembre, y llegaba, recordamos, Xavi Alonso, después de ganarlo casi todo menos un empate, creo que era, a un partido importante en el Metropolitano, sí. Y ahí se la jugaba. Entonces, mañana, siendo Mourinho un entrenador con mucho más bagaje a nivel internacional y con una carrera que no tiene ya nada que demostrar a nadie, creo que se le presenta un partido muy parecido en cuanto a, digamos, que ese proyecto se tiene que confirmar de alguna manera o decir, aquí estamos nosotros. Y a mí me parece complicado que el Real Madrid, si sigue teniendo que apostar por ese decreto de la BMW, le pueda salir bien la jugada. Y creo que Mourinho, espero de él mañana un movimiento de entrenador. No sé cuál, no sé en qué contexto, no sé si dándole más protagonismo a Uller, que seguramente también lo va a poner en el 11, si sentando a Vinicius, que me parece muy improbable. Pero espero algo de él y creo que el madridismo también espera algo de él mañana. Y respecto al Atlético, es que es un poco lo que comentaba David, ¿no? Al final, con los fichajes que ha hecho, Cuti para reforzar todavía más la defensa, Kang In Lee, que está a un nivel excelso, ese Baena que también viene de dulce un poco con la resaca del Mundial. Evidentemente, ya sabemos cuál es ahora mismo el punto negro o el punto más por definir del Atlético, que es Julián. Que evidentemente mañana, si hacemos caso a su condición de que parece que el chico es culé de nacimiento, puedo que mañana tendrá ganas de hacer un buen partido. Pero claro, no sabemos si va a ser posible eso después de prácticamente dos meses desconectado de la realidad del Atlético. Entonces, es un partido que yo tengo mucha expectativa, sobre todo porque el pronóstico me parece muy, muy incierto, la verdad.
1: Me faltaba el palito de Albert, claro que sí. Era también lo que teníamos que dar. Alex, cierro contigo con respecto a lo que esperas mañana en el derbi. No sé si, por ejemplo, en clave Real Madrid, como comentaba Albert, ese movimiento de entrenador, ¿por dónde crees que podría ir de Mourinho? Porque es algo, además, que mientras lo estaba comentando Albert Valor, me ha venido mucho a la cabeza otra vez la época de Mourinho, 2011-2012, y que sobre todo en los clásicos, en los derbis, siempre estabas esperando ese movimiento de Mourinho, de dónde iba a entrar, qué futbolista,
4: dónde iba a jugar Khedira y cuántos minutos iba a tener con entrada de titular, ¿no?
1: Esa es, Alex.
0: Bueno, lo primero, Marcos, tú no hables mucho de 2011 porque ya sabes lo que te puede caer. Bueno, claro, por ahí ha habido algún reel que lo has acabado muy, muy bien, ¿eh?
1: Pero sí, total. Supuestamente no tenía edad yo en 2011 para estar viendo fútbol, eso es verdad.
0: Imagínate que te cuidas. No, pues yo creo que sí. Yo creo que este partido lo va a ganar el que tenga más cabeza. Yo creo que la cabeza va a estar por encima del talento en este derbi. Creo que los dos equipos vienen mermados por todas las polémicas que está habiendo fuera del campo. El tema del Atlético de Madrid, que todos sabemos de Julián. El tema de Madrid con el tema de egos, con ese último partido ante el Elche que también vimos con las camisetas. Entonces yo creo que la cabeza va a estar un poco por encima del talento, ¿no? Y yo creo que, como bien dijo Parra el otro día, creo que el aficionado del Atlético de Madrid debe perdonar a Julián, aunque sea para el partido. Creo que Julián Álvarez es un jugador importantísimo en el esquema del Cholo Simeone, que es un jugador superlativo, que da un salto de calidad a la plantilla, que ya la ha dado en este mercado de fichajes. Y con un Julián Álvarez en su máximo nivel, debería ganar este derbi. Ahora bien, yo, conociendo bien a la afición del Atlético de Madrid, sé que son fieles seguidores de sus jugadores y que seguro que van a dar todo porque Julián Álvarez esté al 100% en este partido. No digo ya perdonarlo, pero por lo menos hacer un lapsus de 2 horas de olvidarse de las cosas para intentar ganar a su máximo rival, ¿no?
4: Primero está el derbi.
0: Eso es. Primero resultados y después hablamos. Entonces, yo creo que va por ahí. Y como vosotros tampoco os estáis mojando mucho, yo igualmente, aunque veo que el Atlético de Madrid viene un poquito más favorito esta vez, creo que el Real Madrid tiene, pues todos sabemos lo que tiene arriba, que en cualquier momento te puede meter un gol. Y yo me voy a quedar con un 2-2. No sé cómo lo veis vosotros, pero mira, como no mojáis, puede ser el único que se moja aquí.
4: Había que mojarse, ¿no?
1: Hay que mojarse, sí. Claro, venga, nos queda un minuto. Tiraros un resultado. Venga, Alex ha dicho un 2-2. Albert.
5: Yo digo, gana el Madrid. Gana el Madrid de 2-3. Va a haber goles.
1: 2-3 y va a haber goles, David.
4: Yo también creo que va a haber goles. Yo voy a decir 2-1 para el Atlético.
1: 2-1 para el Atlético de Madrid. Yo creo que va a ganar el Atlético de Madrid. Y voy a decir un 3-1 para el Atlético de Madrid. Creo que...
0: ¿Cuándo?
1: Creo que es el momento. Es que yo estoy muy con lo que dice David y que lo vamos a ver. Chicos, gracias por pasaros siempre por otra ronda. Os pido perdón, que hoy al final el Barça Baloncesto ha decidido que iba a ser más cortita, pero vamos a tener aquí la tertulia, como siempre, abriendo otra ronda de marcador. Enseguida nos metemos, que ha habido también Copa Davis y hay que contarlo. Alex Rosell, un abrazo, muchas gracias.
0: Un abrazo, muchas gracias a vosotros.
1: Albert Valor, un abrazo muy, muy fuerte. Nos vemos.
5: Chao, amigos, gracias.
1: David Timón, como
4: abrazo,
1: siempre.
4: Abrazo, chicos.
1: La
4: abrazo,
1: semana que
4: Marcos.
1: Viene no estás, ¿no?
4: La semana que viene no estoy. Tengo un compromiso marital de primer grado. Pero escúchame, si el deporte no manda en esta antena, ¿dónde manda? Chao,
1: pues
4: chao.
1: Eso es. Adiós, David. Seguimos en otra ronda de marcador.
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1: Para que no se diga que no tenemos a Julián Pereira, DJ Flecky en los mandos técnicos, tenemos que hablar un poquito de tenis, aunque mira, tengo por aquí a Sergio Sánchez, que ha estado haciendo durante toda la tarde, y lo tenemos aquí secuestrado sin poder marcharse hasta contarlo en otra ronda de marcador lo que ha pasado en la Copa Davis. Hola, Sergio, ¿qué tal?
9: Bien, ¿qué hacéis? ¿Qué tal, Marcos? ¿Cómo estás?
1: Bueno, pues con muy, muy buenas noticias, Sergio, en el día de hoy.
9: Completamente. Hoy se jugaban esa eliminatoria España contra Chile, esa eliminatoria previa antes de la final a 8 de la Copa Davis en Bolonia, en territorio chileno, pista al aire libre, con tierra batida, todo en contra para los nuestros, pero hoy se ha saldado con un 2-0, tanto de Dani Mérida, que ha ganado por 2-1 a Tabilo, y con un Rafa Jodar, que ha arrasado a Garín, a Cristian Garín, por 6-0, 6-2 en un partido impresionante del de Leganés.
1: De hecho, mira, es que estábamos antes viendo también marcador durante el partido del FC Barcelona, y le decía yo a Juli, digo, bueno, Sergio, igual se tiene que tirar aquí hasta las 2 de la mañana, y de repente me mira Juli y me dice, pero ¿qué dices si va ganando Jodar 5-0?
9: Sí. Ha sido impresionante
1: en el primer set, así que bueno, Sergio, con muy buen nivel, tanto de Dani Mérida, que está como nuestro número 2, y que, por cierto, si queréis escucharlo, en la previa de esta eliminatoria ante Chile, estuvo en marcador con Parre, con Pozuelo, ayer, el viernes, así que sí, que lo tenéis ahí sacado también en el podcast, en esa entrevista, en la que ya ayer, Sergio, nos dijo Dani Mérida que ellos iban muy confiados y que para él la clave es que han estado allí una semana antes y se han podido adaptar bien.
9: Esa ha sido la clave, seguro, porque lo acabas de decir, se han adaptado perfectamente a las condiciones que ha puesto el país andino. Hemos visto a un Dani Mérida que nunca ha parado de luchar, ya sabemos cuál es su estilo de juego, ha estado algo irregular en ciertas partes del partido, pero con un Tabilo que en principio partía como ligerísimamente favorito, ¿sí?, contra Dani Mérida, le ha dado la vuelta, porque además el primer set ha sido para el chileno, y luego con un 6-3, 6-3 en el segundo y en el tercer set lo ha puesto visto para sentencia, y ha levantado a cierta parte de la grada y se ha llevado los elogios y zarandeos de David Ferrer.
1: Y luego Jodar, que ha pasado por encima a Garín, que sí, también, pues a ver, era claro favorito Jodar aquí, Sergio, sí, pero es un buen los tenistas los dos chilenos, tanto Garín como Tabilo. No sé si te ha sorprendido un poco el resultado, porque es un 6-0, 6-2.
9: Sí, completamente. Pues que he visto a Jodar muy metido en el partido desde el primer minuto. Desde ese 6-0 en el primer set ha sido impresionante. No le ha dado ninguna chance a Garín, que además le hemos visto fallón con dobles faltas. Le ha comido la tostada completamente. Le ha comido la cabeza Rafa Jodar y él se ha mantenido estable. Es cierto que en el segundo set pues le ha conseguido sacar dos juegos, uno con break, pero estaba visto para sentencia desde el primer minuto. Y me ha sorprendido, sobre todo, quiero decir, Tabilo me ha sorprendido bastante, me ha gustado su estilo de juego, luego se ha caído contra Mérida, pero me ha gustado ese estilo agresivo, gran zurda que tiene el chileno, y mañana a refrendar lo hecho hoy.
1: Mañana, ¿qué tenemos? Con ganar uno de los partidos de mañana lo tenemos, ¿no?
9: En principio, si es al mejor de 5, mañana tenemos primero dobles, tenemos primero y esperemos que último, dobles. Uh-huh. Tenemos a Jaume Munar y a Pablo Pedro Martínez, perdón, me salía ahí la ya tengo tanto lío de por la tarde, ya no sé a quién hablo, pero sí, si refrendamos esos dobles el partido de mañana, estaríamos ya con los dos pies puestos en la Final Eight de Bolonia.
1: Que en esa eliminatoria ante Tomás Barrios Vera y Alejandro Tabilo, que va a jugar mañana, sí, que luego tendría que jugar ese partido también ante Rafa Jodar, así que a ver si España puede sacar el dobles adelante, porque ese, Sergio, ya te despido con esto, un nuevo formato híbrido, ¿no? El que ha hecho un poco entre las últimas dos Copa Davis, ¿no? Estas eliminatorias típicas que teníamos antes, luego con esa sí final a 8 que dices que es en Bolonia.
9: En Bolonia, sí, en noviembre, debido a que Italia, pues bueno, fue campeón la edición pasada precisamente contra España, y tan solo pues el campeón saca el billete a las eliminatorias. Sí, una final, eso, un nuevo formato de la Davis, que bueno, que ha suscitado pues cierta polémica en los últimos años, ya sabemos cómo funcionan estas cosas, pero a España, pues bueno, le ha venido bien, sobre todo también en el último año, en este certamen, en este de año 2026, pues no hemos podido contar con Carlos Alcaraz, que creo que es, bueno, la gran baza que tiene,
10: claro,
9: España. Un poco, ¿no? Esa falta de, creo que fue Nadal en la Davis de Mar del Plata de 2008, si no me equivoco, si sí. tiro de memoria ahora, que se ganó con todo en contra, histórica. Esto no es parecido, pero bueno, tiene ciertas similitudes y esperemos que por lo menos termine igual.
1: Claro, sí, de hecho, decía Dani Mérida que a él le gustaba más este tipo de formato, claro, y porque le recordaba mucho precisamente pues aquella final del Mar de Plata, a muchos tenistas españoles que lo han hecho muy bien. Gracias, Sergio. Mañana te escuchamos. Un abrazo.
9: A ti, Marcos, un abrazo. Chao.
1: Un abrazo para Sergio Sánchez. Está también por aquí Segarra, que vamos a hablar un poquito de... Hoy va a ser otra ronda de marcador muy futbolero y vamos a hablar de el fútbol portugués. Sí, ¿qué tal? Buenas noches.
11: Hola, Marcos. ¿Qué tal? ¿Todo bien?
1: Todo bien. De tenis no podemos hablar mucho en Portugal, de cosas de portugués.
11: A ver, en los últimos meses incluso estamos bien para lo que es más normal, pero si no, no es parecido al español, no.
1: Claro, no, ahí está Portugal por detrás. En baloncesto el otro día se rió de nosotros porque nos ganaron, pero tampoco es el deporte, pero sí en el fútbol, sí, y además, te has preparado por ahí, porque comentaba yo con él que hemos visto uno de los hitos que a mí me parece más interesantes en estos últimos temporadas, yo diría incluso, que es un equipo de segunda división disputando la Europa League y ganando.
11: Y ganando, empezó a ganar. La historia de cómo llegó ahí ya es súper interesante, porque ganó a uno de los tres grandes de Portugal, la final de Copa de Portugal, que daba la plaza para llegar a Europa League, y empezó a ganar en Noruega incluso con goles de españoles, aún por encima. La verdad es que Alex Alfaro marcó el primer gol de la historia del Tugiens, con acento portugués.
1: Ay, hay que decirlo bien, ya que ahí está aquí.
11: En Europa, es un ex canterano del Elche, salió del Depor Fabril para el equipo portugués, marcó el primer gol, y después Manuel Pozo Guerrero hizo el 2-0, y que pasó por el Betis y por el Gijón, y ahora está en el Torriense. La asistencia también fue española, así que los dos goles completamente.
1: Vamos a tener que tenerles aquí, che.
11: Tenemos que entrevistarles.
1: Te lo voy a poner de deberes para las próximas semanas.
11: Me parece bien, voy a intentar. Que se llama Javi Vázquez, pasó por el Lugo, también por el Ibiza, el Racing y el Sevilla. Pero la verdad es que es una temporada complicada para ellos, porque aunque estén en Europa, están en segunda, porque el año pasado terminaron en tercero, jugaron el playoff para llegar a la primera división portuguesa, pero perdieron, que en Portugal funciona así, los dos primeros de la segunda suben automáticamente, pero el tercero tiene que jugar contra el 16º de la primera división, perdió contra el Casapia.
1: Como en Alemania.
11: Sí, es exactamente igual. Pero ya jugaron 6 partidos esta temporada en segunda y están en 14º. Así que no está fácil y va a ser cada vez más complicado porque... Dime.
1: No, decía, perdona que te corte, es que no es lo habitual a tener tantos partidos para un equipo que está en segunda división. Entonces,
11: muy complicado, sí.
1: Tener una plantilla que te permita, la ilusión evidentemente que ellos le van a poner a poder seguir pasando rondas en Europa League.
11: Todos nosotros, sí.
1: Le van a poner, es tremendo. Pero es un equipo además que, o por lo menos que yo conozca, con poca tradición, ¿no? También en Portugal.
11: En Portugal no hay equipos así con mucha tradición. Es un equipo conocido. Estuve en primera, pero hace ya muchos años. Tiene una afición interesante, que en Portugal es complicado porque casi toda la gente es de uno de los tres grandes.
1: Claro.
11: Pero el Torriense es una de las excepciones, pero va a ser muy complicado porque está en Europa y ni es en la Conference, es en Europa League y tiene un camino muy complicado. Es que va a jugar contra el Sunderland, contra el Ferencváros, contra el Celtic, contra la Real Sociedad aquí en España, contra el Lech Poznan y el Olympiacos. Así que son todos muy difíciles. Creo que es más por la historia que otra cosa, pero ya nos han ilusionado a todos.
1: No, por supuesto. Tuvimos un caso, no sé si lo tenías tú muy en cuenta, de un equipo de segunda división que jugó también en Europa League y que
11: me acordaba.
1: En Inglaterra. Y que fue el Wigan.
11: El Wigan de
1: Roberto Martínez.
11: Sí, ganó al City en la final de la Copa.
1: Ganó la final de la Copa y descendió esa temporada. Así que estando en Championship, luego jugó en Europa League. No le fue muy allá. Luego ahí Roberto Martínez firmó por el Everton. Y luego ya le hemos visto más en esa faceta de seleccionador. Y con esto te engancho porque quería aprovechar que tengo a Se también aquí para hablar un poco de esa nueva etapa que va a comenzar ya. De la selección portuguesa C en este parón de selecciones, y quién mejor que tú para contarnos un poco cómo se vive y cómo está el pulso en Portugal con esta nueva etapa, si es ilusionante, si el Mundial ha hecho mucho daño, con nuevo seleccionador, evidentemente.
11: Es una respuesta un poco 50-50. Yo creo que el Mundial hizo mucho daño. No veo mucho entusiasmo con la selección ahora mismo, también uh-huh. es difícil. Pero en relación al seleccionador, creo que todo el mundo en Portugal está muy de acuerdo con el fichaje de Jorge Jesús. Es muy conocido en Portugal, entrenó el Sporting, el Benfica, salió muy bien en Flamengo, uh-huh. Estuve ahí un año campeón en Brasil y de la Libertadores, en Arabia también, y es una persona querida en Portugal. Yo creo que ya hace falta tener una persona que pueda unir a todos los portugueses.
1: Quizá un poco una figura tipo Luis de la Fuente, ¿no? Más ese tipo de seleccionador.
11: Diferente.
1: Aunque yo creo que, a ver, no quiero comparar, porque sí. la carrera de Jorge Jesús es tremenda, ¿eh? Sí. En clubes. O sea, es un entrenador que quizá en España a lo mejor no pueda ser tan conocido, pero que tiene una carrera bestial.
11: Sí.
1: Pero sí, quiero decir más, de que sea más, pues eso, de la tierra, que conozca bien a los futbolistas, que una, ¿no?
11: Él es un personaje muy interesante en Portugal. Es muy querido, pero tiene una personalidad muy fuerte. No es una persona para hacer amistad con todos.
1: Vale.
11: Lo que siente, tiene la costumbre de decir, tiene un montón de frases que se quedaron muy conocidas en Portugal, más por la broma que otra cosa, pero nadie duda de sus méritos. La verdad es que yo creo que los aficionados de fútbol de verdad están muy entusiasmados con el fichaje. La mayoría de la gente está... Es que dolió ese Mundial.
1: Claro.
11: Es que fue primera vez que creíamos de verdad
1: que se podía llegar lejos.
11: Que se podía llegar muy lejos.
1: Hasta la final.
11: Y empezamos mal, hicimos todo mal. Hay un ambiente en la selección también complicado, porque hay jugadores que se siente que tienen una relación más complicada con Cristiano y es siempre una historia. Es que no, cuando hay un partido de Portugal, deberíamos estar esperando el partido de Portugal y no, es siempre ver si Bruno pasa a Cristiano, si Cristiano marca y si va a celebrar con los compañeros. Falta una idea de Portugal y la verdad es que salió la convocatoria de Portugal ahora para los partidos. Cristiano está ahí. Uh-huh. Yo siempre voy a defender a Cristiano y me parece obvio. Siempre bien que esté ahí. Pero la verdad es que no empezó un nuevo ciclo.
1: Claro.
11: Que sería el supuesto con un seleccionador diferente. Así que la gente siente un poquito de continuidad. Pero bueno, esperemos que salgan las cosas bien.
1: El resto de futbolistas son top mundial, ¿no? Tenemos Vitinha, tenemos João Neves, tenemos Bruno Fernandes, que a mí me parece está nominado al Balón de Oro y creo que con razón ha batido el récord de asistencias de la Premier League, que es una de las ligas más competitivas, si no la más competitiva del mundo. A mí me encanta Gonzalo Ramos, por ejemplo. Creo que es un delantero espectacular y que no está recibiendo el crédito que merece y que no está jugando los minutos que merece, precisamente porque tiene a Cristiano Ronaldo por delante y al final Cristiano es Cristiano.
11: Sí.
1: Nuno Mendes, creo que es una selección. Me encanta el portero del
11: Diogo Costa, es una barbaridad.
1: Costa,
11: sí.
1: Me parece, creo que que le haya retenido el Oporto tantos años es algo que yo
11: es inexplicable.
1: No llego a comprender.
11: Es inexplicable.
1: Completamente. Entonces, bueno, creo que es una selección portuguesa que era ilusionante. Yo en la porra que hicimos aquí en Radio Marca la tenía finalista del Mundial.
11: Gracias.
1: Pero es verdad que tampoco yo terminaba de confiar del todo en Roberto Martínez, que al final pues es un seleccionador que yo creo que no ha demostrado y ha tenido dos de las mejores generaciones de Bélgica y de Portugal entre sus manos y no ha podido rascar al final prácticamente
11: y el
1: nada.
11: Peor ni es que no ganó, es la manera como los equipos jugaban.
1: Eso es.
11: Incluso hay una entrevista de Nainggolan que después de terminar su carrera en Bélgica decía que prefería no haber jugado por el país porque la estrategia de Martínez era decir, está complicado, balón a Hazard y a Lukaku, así que no se puede ganar un mundial así, pero bueno.
1: Pues complicado. Sí, no sé si quieres comentar alguna cosita más. ¿Cómo ves, y ya cerramos con esto, al resto de equipos portugueses, a tu Sporting, por supuesto, en Europa?
11: El Sporting es complicado. Este año va a ser más difícil. La verdad es que vendió más de mitad de los titulares del año pasado. Empezó bien, ganó al Galatasaray.
1: Trincao,
11: a Yulman, a Diomandé, a Pedro González. No es fácil, tiene un equipo muy joven. La verdad es que empezó bien, ganó, tiene 3 puntos. Tiene partidos que son completamente clave. Va a jugar contra el ASC, que tiene que ganar si quiere pasar. Contra el Lens en Francia. Hay partidos que sí gana. Puede entrar en el top 24, pero no va a ser como el año pasado que terminó en el top 8, imposible.
1: ¿Y del resto de los grandes?
11: El Oporto empezó mal, perdió contra el City, pero normal. Tiene partidos también complicados, puede pasar, yo creo que puede entrar en el top 24 porque el Oporto Nosotros en Portugal decimos raza. Tiene una mentalidad ganadora. Es un poco como el Atleti. En los partidos más difíciles, cuando no es favorito, saca algo que se tornan más grandes.
1: Y quizá Benfica más complicado, ¿no?
11: El Benfica no, porque el Benfica está en Europa League. Claro. Empezó a ganar al Milan en San Siro. Es visto como uno de los favoritos. Si no es el Benfica, te diría que es la Juve o el Milan.
1: Sí, o un va a estar inglés. Por ahí, sí.
11: Pero veo el Benfica mucho mejor este año, con Marco Silva, que con Mourinho el año pasado. Así que favoritos de manera muy rápida para la Liga Portuguesa, te diría incluso que el Benfica, para mí,
1: vale,
11: es el favorito, después el Oporto y te diría que el Sporting más complicado.
1: Pues, y viene de Che, que es del Sporting, o sea que sí. No lo vamos a creer. Che, sí, muchas gracias.
11: Muchas gracias, Marco.
1: Aquí en esta otra ronda de Marcador, en el que vamos a hablar un poquito de la Copa Libertadores, nos vamos hasta Argentina.
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0: Julián Pereira, DJ Fleck, claro que sí. En los mandos técnicos vamos a seguir en esta otra ronda de marcador. Con este asiento Libertadores que tiene aquí nuestro Israel Herraiz por ahí en las carpetas, ¿eh? Porque vamos a hablar de la Libertadores y vamos a hablar de fútbol sudamericano. Y nuestro experto para este tipo de cuestiones durante todo el verano, cuando he estado haciendo marcador o incluso cuando he estado haciendo el programa de Ortega, siempre ha sido nuestro compañero desde Buenos Aires, Gonzalo Carol. Hola, Gonzalo, ¿qué tal? Buenas noches.
1: Hola, Marcos, querido, ¿cómo estás? ¿Todo bien?
0: Todo bien. Buenas tardes por allí en Argentina. Hacía tiempo, Gonzalo, que no hablábamos. Tengo que pincharte un poco con el Chelsea, ¿no? ¿Qué ha pasado, tío, este fin de semana?
1: No, pará. No, vos me tenés que decir también qué pasó con el Arsenal, en
0: sí,
1: todo caso.
0: Sí, sí, sí.
1: Estamos en las mismas. Por lo menos este fin de semana estamos en las mismas. Pero el Chelsea, no, el Chelsea mal. El Chelsea acusando... sobre todo lesiones de jugadores que iban a ser importantes esta temporada. Obviamente la salida de Enzo Fernández al final trastoca mucho los planes. El no haber encontrado un reemplazo del futbolista argentino ha dejado muy mermado el medio del campo. Entonces al Chelsea le cuesta mucho controlar los partidos. Sumale que se ha lesionado Moisés Caicedo, está lesionado Palestra también, que iba a ser muy importante en el carril derecho de Xavi Alonso. Se ha lesionado Reece James para el partido contra el Brentford. Entonces... el Chelsea y João Pedro también. Entonces el Chelsea afrontó este partido sin cuatro de sus jugadores que a priori iban a ser muy importantes, incapaz de mantener cualquier tipo de control, sobre todo en el segundo tiempo desastroso. Y bueno, el Chelsea está sufriendo mucho, no solo en este partido, sino en los otros, pero el tema es que en partidos anteriores los sacó más por el talento individual de Cole Palmer, de Morgan Rodgers y de João Pedro, que en este caso contra el equipo de Kate Andrews no pudo ser. Y bueno, se comió tres goles, pero que incluso se podrían haber quedado cortos por cómo se dio el segundo tiempo ese partido. Así que así están las cosas con mi querido Chelsea. Y bueno, el Arsenal, por otro lado, tampoco está muy bien, por lo menos este fin de semana.
0: No, de momento ha empezado con alguna que otra duda, también incluso en Champions. Y bueno, el Chelsea yo creo que al final sacará más puntos. Al final las bajas, y es importante también que Xavi Alonso tenga el equipo completo para poder tirar hacia adelante. Pero no vamos a hablar de la Premier, ¿eh? Vamos a hablar de un poquito de fútbol sudamericano, vamos a hablar de la Copa Libertadores, que está pues ya en esa fase de semifinales después de terminar estos cuartos de final, Gonzalo, en estos días, y volvemos a ver un dominio brasileño que es tremendo. Tres equipos brasileros en semifinales: Flamengo, Palmeiras y Fluminense. Y se ha colado este año Estudiantes de La Plata, el cuadro argentino, en esas semifinales. Y sobre todo, quería hablar yo de Libertadores, porque el otro día vi, también siguiendo un poco la prensa en Argentina, vi, Gonzalo, y te lo comentaba antes, Cuando te decía para entrar, pues un debate de qué equipo podía ser el primero que superase Independiente con esas siete Copas Libertadores que tiene en su haber. Y mira que Boca está cerquita, pero hasta en Argentina eran claro, o veían claro, que iba a ser Flamengo o que iba a ser un equipo brasilero. Tanta es la diferencia y tanta es la situación ahora mismo allí, Gonzalo, entre Brasil y Argentina.
1: A ver, en lo que es puramente resultados, bueno, basta solamente con ver lo que han sido las últimas ediciones de la Copa Libertadores. Evidentemente hay una diferencia, hay una supremacía de los equipos brasileños. Bueno, mismo, como bien dijiste, en esta propia edición hay tres equipos brasileños por uno solo argentino. Una hegemonía que, si querés, después lo vamos a hablar, que puede estar en riesgo de acá a un par de años, viendo una resolución legal que ha sucedido en Brasil esta propia semana, que puede cambiar el panorama del fútbol sudamericano. Pero sí, la realidad es que el poderío económico, sobre todo de los dos clubes que están peleando todas las Libertadores en los últimos años, que son Flamengo y Palmeiras, sumado a que siempre se mete uno entre lo que puede ser Mineiro, Botafogo, que ha salido campeón también, y Fluminense, que son los tres equipos que están como en ese segundo escalón por detrás de los dos grandes animadores tanto de la competición como de la propia liga local, del propio Brasileirao, hace que en Brasil al final haya esa diferencia, esa posibilidad de, por un lado, vender muy bien a sus jugadores jóvenes y permitir, bueno, incorporar, gastar mucho dinero, no solamente en traspasos, sino también en contratos, y tener equipos como, bueno, en Flamengo encontramos gente como Jorginho, que no debe estar cobrando poco claramente,
0: claro.
1: y que tiene nivel, más allá de haber sido expulsado en estos cuartos de final, que tiene nivel para probablemente seguir jugando en Europa como si nada, porque es un jugador que no depende de su físico. Bien lo tenemos conocido ambos, tanto por su paso en Chelsea o en Arsenal, de pagar una cifra estratosférica que muy probablemente, salvo Real Madrid, Atleti y Barcelona, otro equipo de la Liga no se podría permitir en fichar a Lucas Paquetá, por ejemplo. Y lo mismo pasa con Palmeiras manteniendo a José López, el Flaco López, renovándole por muchos años, fichando del Barcelona se me fue el nombre del delantero de Juan de Barça, Marcos.
0: ¿En Flamengo?
1: No, en Palmeiras.
0: En Palmeiras. Dame un segundito, que lo tenemos por aquí ahora, en la delantera de Palmeiras, a Vitor Roque.
1: Vitor Roque, claro.
0: Es que no le asociaba todavía ya con el Barça, imagínate, claro. Ha pasado ya tanto tiempo, Gonzalo.
1: Tanto tiempo, sí.
0: Que son este tipo de futbolistas que, como dices, muchas veces dan el salto a Europa, no les termina de salir bien, pero que, oye, que son jugadores de muchísimo nivel, ¿eh?
1: Bueno, y que... También tienen a jugadores como Andreas Pereira también, de largo recorrido en Europa. John Arias, que no le fue bien en el Wolverhampton el año pasado, pero que ahí el Palmeiras no dudó en desembolsar una gran cantidad de plata para hacerse con el futbolista colombiano. Carlos Miguel, arquero ex Nottingham Forest, que estuvo también como suplente en el equipo cuyo propietario es Evangelos Marinakis. Entonces... tienen otra capacidad financiera, evidentemente. De todas maneras, si tengo que ser como un poco autocrítico, creo que también en esto hay mucha responsabilidad de las decisiones dirigenciales que han tomado los dos clubes que tienen que estar ahí peleando a Argentina claramente, que son River y Boca.
0: Claro.
1: Hoy en Copa Sudamericana, River ya eliminado de la misma, Boca ya metido en fase decisiva de Sudamericana en lo que es las semifinales también, que va a enfrentar a Vasco da Gama, por ejemplo. Pero bueno, es que en Sudamericana también pasa lo mismo. En Sudamericana tenemos dos equipos brasileños, uno argentino y uno uruguayo. Y siempre, más allá de que venimos del milagro de Lanús, del equipo de mi
0: sí,
1: ciudad.
0: Sí, la temporada
1: Lanús,
0: pasada. Tu querido Lanús.
1: La temporada pasada de salir campeón. También enfrentando equipos brasileros en instancias decisivas y con lo que conlleva. Entonces, evidentemente hay un dominio, hace pensar que, bueno, que probablemente a día de hoy, como están las cosas, es más probable que un equipo como Flamengo, que tiene 4 Copas Libertadores, que todavía está lejos de Independiente, pueda estar más cerca inclusive de alcanzar las 7 Libertadores o superar ese récord, que Boca, que está una, por ejemplo.
0: Claro.
1: Porque si vamos al caso de Boca, ha pasado ya... casi 20 años, 19 años de la última Copa Libertadores de Boca. Riquelme jugaba todavía y Riquelme hoy es el presidente del club.
0: Sí, entonces, es verdad que Boca ha llegado, Gonzalo, a 2 finales en los últimos años, ha perdido las 2. La sí. última, pues la que vivimos la resolución aquí en Madrid, en el Bernabéu, ante River. Pero bueno,
1: no,
0: sí
1: y
0: que...
1: después tuvo la de Fluminense.
0: La de Fluminense, claro, la que perdió 1-0, ¿no? Fue aquella final ya partido único. Porque
1: 2-1.
0: Ya... 2-1, esa final.
1: 2-1 con el gol de Kennedy.
0: Eso
1: que fue
0: es.
1: Lo último que hizo como jugador de fútbol en toda su carrera fue ese gol. Y después se decidió a retirarse, a ir a México y volver. Fue lo último que hizo destacado como jugador. También un poco de mala suerte para Boca en ese sentido. Pero, insisto, más allá de la mala suerte que puedan haber tenido Boca o River también, bueno, perdió la final de 2019. Contra el Flamengo en literalmente 2 minutos, le hicieron sí. 2 goles de aquellos 2 recordados goles de Gabigol, de Gabriel Barbosa, pero más allá de la mala suerte, ya en un punto, son 2 clubes que no por casualidad jugaron Copa Sudamericana este año, teniendo presupuestos mucho más grandes y posibilidades mucho más grandes que Estudiantes de La Plata, por ejemplo, un Estudiante de La Plata que del año pasado, equipo campeón de fútbol argentino, se desarmó muchísimo, tuvo que cuadrar cuentas, perdió a su entrenador, Eduardo Domínguez, que hoy entrena al Atlético Mineiro, ha perdido jugadores importantes, entonces tiene mucho mérito por ese lado el poder haberse
0: claro.
1: Rearmado con lo que tenía, con lo que podía, con las posibilidades, incorporando, por ejemplo, al joven central que pertenece al Inter Palacios, que es muy bueno, que da la asistencia en el gol de Estudiantes para avanzar a semifinales, pero insisto, Estudiantes es un ejemplo de un equipo que al final, con sus armas y con su presupuesto, ha hecho las cosas bien y le ha permitido competir. Quizás no ser mejor que Corinthians, por momentos puede ser, pero le ha permitido competir, algo que ni River ni Boca están haciendo en los últimos 2-3 años.
0: Gonzalo, me contabas durante este verano un poco el formato tan loco que tenéis en Argentina con el fútbol. ¿Crees que esto puede afectar también al rendimiento en Copa Libertadores?
1: Yo creo que sí, por una cuestión de que, primero que nada, yo creo que casi todos los equipos del fútbol argentino, de los 30 equipos, tienen algún jugador talentoso, un par de jugadores que pueden ser interesantes de ver. Creo que el hecho de que haya más equipos y que haya más jugadores hace que el espectro se amplíe y que tengamos repartido más talento por muchos equipos, quizás. Lo cual también termina nivelando para abajo, porque tenés muchos jugadores que en situación normal no estarían jugando en primera división. Por más antipático que suene, es una realidad.
0: Sí, sí.
1: Entonces, el nivel se termina nivelando, valga la redundancia, hacia abajo. El reparto de algunos jugadores termina siendo también más repartido por distintos clubes, y eso hace que el nivel baje. Obviamente también hay responsabilidad nuevamente de Boca y de River, porque ni Boca ni River han ganado estos torneos en los últimos años, y eso es muy preocupante también, porque por más que el nivel sea bajo y que eso te merme tu competitividad en Copa Libertadores, estos dos clubes en situación normal, si estuvieran, a ver, no es que estén mal gestionados desde lo económico, pero sí desde lo deportivo, creo yo. Entonces, si tomaran decisiones deportivas coherentes por parte de Boca y de River, tendrían que estar disputándose junto probablemente con Racing o con algún club más, todos los torneos.
0: Claro.
1: Siendo los ganadores más cercanos a un Barça-Madrid-Atleti que lo que estamos viendo en fútbol argentino, donde salen campeones clubes como Platense, sale campeón por un momento Vélez, por otro Estudiantes, que son clubes históricos, pero que tampoco están en sus horas más altas. Entonces eso genera todo un efecto dominó al fin y al cabo. Tenés Boca y River debilitados, un nivel bajo en líneas generales, jugadores que podrían estar en otros clubes más juntos, más reunidos, y tener mejores planteles, mejores equipos, un fútbol más vistoso, más llamativo, y todas esas cosas terminan mermando lo que es el nivel del fútbol argentino. Y obviamente, al final, por ejemplo, por poner un ejemplo, salir campeón de lo que es el torneo local da un premio en dinero que es 10 veces menor a lo que es salir campeón del Brasileirao, por ejemplo.
0: Claro, es que es una barbaridad. Creo que
1: es una barbaridad, y creo que eso también impacta. En fin, obviamente sí, bueno, pero el Brasileirao atrae más inversión económica, sí, porque tienen un torneo más estructurado, más emocionante, claro, bien organizado. Eso en Argentina no pasa, entonces obviamente termina afectando en todos los niveles posibles al fútbol argentino, en el económico, en el deportivo, claramente.
0: Es que para que la gente que quizá pues tiene un poco apartada la Copa Libertadores, que ha sido también un torneo que yo creo que en España en su momento se ha seguido mucho este año, como nos decía Gonzalo, Boca se ha ido en fase de grupos a Sudamericana, y en octavos de final hemos tenido Estudiantes de La Plata, que sí que está ya en semifinales, Platense, que salió, como dice Gonzalo, campeón de fútbol argentino, pero que ha perdido en cuartos de final en esa eliminatoria ante Fluminense, y el otro equipo ha sido Rosario Central, que fue eliminado por Corinthians en octavos. También, comparando un poco, Gonzalo, y que nosotros no nos terminamos de hacer a la idea, es como si el Madrid y el Barça estuvieran jugando aquí la Europa League, y tuviésemos, pues eso, compitiendo en Champions hasta rondas algo más lejanas, al Betis, al Villarreal, al Atlético de Madrid, si me quieres poner, pero es que casi que tampoco, ¿no?
1: No, es que es eso mismo. Es como si Barcelona, lamentablemente para los culés, les ha pasado hace no mucho, por sí, suerte sí. También para ellos es historia pasada en ese sentido. Pero sí, es como si Real Madrid y Barcelona estuvieran en Europa League tratando de competir, que uno de ellos quedase eliminado muy prontamente y que otros clubes se tuvieran que hacer cargo de lo que es la situación. Que igualmente, por ejemplo, Rosario Central era un proyecto a priori interesante, al final tenías a Di María, otros jugadores jóvenes que podían acompañar al astro argentino para poder llegar más lejos. Fue un fracaso realmente lo de Rosario Central. Está bien que le toca a Corinthians, que es un equipo brasilero, no es uno de los mejores equipos tampoco, y que tiene también problemas económicos e institucionales, y no aprovechó esa situación como para, bueno, ya eliminar un equipo brasilero. Hace un equipo que en el último año ha rendido muy por debajo de su nivel, cuando apuntaba a ser esa alternativa que hablamos a Boca y River en el torneo local, Y al final se ha quedado muy corto el equipo de Almirón en ese sentido.
0: Y Gonzalo, ¿crees que es una situación que preocupa ya mirándolo un poco a nivel de sacar jugadores de al futuro de la selección argentina? Porque estamos claramente en un momento en el que la selección argentina, y lo comentaré contigo seguro más adelante, porque creo que es otro tema bastante interesante, tiene que dar ese cambio, ¿no? Yo creo que esta ya va a ser la última convocatoria con Messi para que se pueda despedir. Ya anunció que se retira de la selección argentina. No sé si toda esta situación preocupa, porque es verdad que Argentina viene de hacer dos finales del mundo, de ganar una, de perder la última ante España. Y Brasil, por ejemplo, a nivel de selección, no está ni cerca de lo que ha sido la selección argentina en los últimos años, ¿no? Entonces, no sé si os preocupa o si te preocupa a nivel de formación de jugadores de cara al futuro de sostener esa selección argentina.
1: Mirá la paradoja que plantea esta situación de la que estamos hablando en esta ocasión, Marcos, que yo confío mucho en que, ¿qué pasa? Como en Argentina no está ese poderío económico de Brasil, los equipos están obligados a tirar de sus divisiones inferiores, de sus canteras. Entonces, pese a eso, pese a todo lo malo, hay un ambiente propicio a que los equipos saquen jugadores, a que los equipos promuevan jugadores jóvenes a sus equipos. Hoy en Boca tenemos como los dos mejores jugadores a dos chicos de Boca, a Flores y Aranda, por ejemplo. En River, bueno, River ahora ha vendido recientemente a Joaquín Freitas, al Flamengo mismo, por ejemplo. Uh-huh. Tiene a jugadores como Andrada, que lo fichó de Vélez, pero es un jugador muy joven, mediocampista mixto, muy interesante, con mucha capacidad asociativa. Entonces, por equipos como Vélez, como Rosario Central, como Boca, River, si se quiere, quizás Independiente o Racing en menor medida, ya hace mucho tiempo que no están invirtiendo mucho en sus canteras, ya es momento, creo yo, de que lo empiecen a hacer, pero hay muchos equipos del interior también, Newell's, por ejemplo, equipos como Instituto, como Unión de Santa Fe, son equipos que promueven muchos juveniles, entonces creo yo por ese lado no va a ser un problema el tema del recambio, quizás el recambio inmediato sí.
0: Sí.
1: Me explico, el recambio inmediato que, bueno, hay que ver hasta dónde llegan estos jugadores, ¿sí? Ver hasta qué salto puede dar, por ejemplo, Mateo del Blanco jugando en el Estrasburgo de Francia, ver qué nivel puede alcanzar Nico Paz, que a mí me encanta, a vos también, imagino, Marcos,
0: sí, buenísimo.
1: Un abrazo.
0: Mira, a mí me gusta mucho, Gonzalo, sé que ahora está lesionado, y perdona que te corte, pero está lesionado, me gusta mucho Joaquín Panichelli, que lo hemos visto aquí en España, también. Y el delantero, creo que, veremos a ver cómo regresa de esa lesión, porque al final una lesión de ligamento cruzado siempre te hace frenarte un poco, pero bueno, hablabas de Estrasburgo, él está allí, veremos a ver qué tal, pero yo le tengo mucha fe a Pani.
1: A mí me encanta, la verdad, delantero, aparte que es un perfil completamente diferente a Julián Álvarez, a Lautaro Martínez y al propio Flaco López, que son delanteros más de jugar por todo el ancho del campo, de tocar mucha pelota. Panichelli es una bestia física, un potente rematador, entonces yo creo que, por ejemplo, ese recurso en el Mundial, Argentina al final, contra ciertos equipos, contra España, sin ir más lejos, lo terminó echando de menos, claramente.
0: Sí, sí.
1: Pero a lo que voy con esa paradoja es que, por un lado, Argentina tiene la posibilidad de seguir mostrando jugadores, seguir sacando jugadores, exportándolos hacia el viejo continente, hacia Europa, pero Brasil tiene un problema en ese

0: este último partido sumó 0 minutos,
1: claro.
0: Está jugando muy poco con Xavi. Pasa lo mismo con un montón de jugadores que no se terminan de formar en el fútbol brasileño, se terminan de formar en el fútbol europeo, por momentos, en algunos casos con éxito, en otros casos sin éxito o con muy pocos minutos, pero el tema es cómo se terminan de formar. No es lo mismo formarse en escuela brasilera con toda la cultura que tiene el fútbol brasileño, del jogo bonito, de la gambeta, que en el fútbol europeo, que, a ver, obviamente sí que sacan jugadores muy talentosos. Ojalá, por ejemplo, Argentina y Brasil tuvieran la fábrica de talento de mediocampistas que tiene España. Pero es otro tipo de perfil de jugadores.
1: Claro.
0: Me explico a lo que voy. Es como un fútbol base mucho más estructurado, donde se priman otras cuestiones
1: sí, aquí
0: muy alejadas a lo que es Brasil. Entonces, ¿qué es lo que sucede, Marcos, con esto? Es que Brasil termina exportando mucho talento muy tempranamente. Ese talento se forma en canteras europeas y terminan priorizando, bueno, jugar con jugadores como Paquetá, por ejemplo, pagar mucha plata. El Cruzeiro, por ejemplo, pagó mucho dinero para traer a Gerson de vuelta. Entonces es como, sí, siguen dominando a nivel clubes, van a seguir dominando probablemente a nivel clubes, salvo por, bueno, este cambio que hubo en las leyes de Brasil respecto a las casas de apuestas, que eso puede generar mucha pérdida de dinero a clubes como Flamengo, como Palmeiras, justamente.
1: Ajá.
0: Y eso que genera entonces que sigan dominando a nivel clubes, pero a nivel selección, ese talento brasilero se está perdiendo realmente. Ya es muy difícil ver un jugador como Ronaldinho, sí, como Kaká, como Adriano, como Ronaldo, como C. Roberto, jugadores que nosotros crecimos viendo justamente.
1: Es que, Gonzalo, la escuela europea estamos dándole cada vez más importancia al entrenador.
0: Claro.
1: He escuchado, por ejemplo, lo comentáis mucho en Argentina, he escuchado muchas entrevistas de Riquelme, de Pablito Aimar, que es un futbolista de los que más me ha encantado a mí de toda la vida, que comentaban, claro, es que si yo solo voy al club y solo voy y aprendo en mi club, ellos jugaban en la calle, jugaban de otra forma, tanto en Argentina como sobre todo en Brasil. Y aquí cada vez se le está dando más importancia a la figura del entrenador, cada vez se le está dando más importancia al rigor táctico, y es algo que por lo menos con los brasileños no casa tanto. Y ahí se nota lo que comentas de exportar a futbolistas demasiado jóvenes que luego han tenido que volver muchos a Brasil. Le ha pasado a Vitor Roque, le ha pasado a Gabigol, le ha pasado a mucho futbolista importante brasilero que pintaba para absoluto crack y que, bueno, pues no se ha terminado de adaptar a ese fútbol europeo y que quizá, oye, pues es que a lo mejor, Gonzalo, dar el salto a Europa con 26, 27 años, que todavía estás en un muy buen estado físico y mucho mejor formado, pues puede ser una buena solución, ¿no?
0: Bueno, entonces, sí, o ni siquiera, por ejemplo, Neymar. Jugó también que Neymar,
1: claro,
0: es otra cosa.
1: Es otro nivel, es que Neymar es otro nivel.
0: Y aparte, el Santos medio que hipotecó el club para que no se vaya a Neymar en su momento, pero bueno.
1: Sí, le aguantaron un poco más y nos regaló una Libertadores fantástica, nos regaló una de goles absolutamente espectaculares, que fue la tercera Copa Libertadores del Santos en aquel momento.
0: Por ejemplo, si Endrigo Estevao se hubieran quedado,
1: claro,
0: uno o dos años más,
1: no, vamos.
0: Ya como jugadores asentadísimos en la élite del fútbol sudamericano, con la posibilidad de pegar el salto, quizás no un salto tan enorme como supone ir al Real Madrid, un salto intermedio en donde puedan jugar muchísimo, jugarlo todo, y bueno, ahí sí creo que sería otro el contexto de la selección de Brasil, pero bueno, lamentablemente, al fin y al cabo, a los clubes les interesa el dinero y también es cierto que se corre un riesgo. Imaginemos que Endrick se queda en Palmeiras, no lo vendía al Real Madrid, y Endrick se lesionaba de gravedad y nunca volvía a ser el mismo. Entonces, por un lado se entiende también esa postura de los clubes, pero por el otro también tiene sus consecuencias, claro está.
1: Por supuesto que sí. Pues Gonzalo, vamos cerrando ya, y lo que te voy a preguntar un poco, pues por estas semifinales de Copa Libertadores, ¿crees que Flamengo es claramente el favorito? Es verdad que hemos tenido varias finales en las que Palmeiras, Flamengo han llegado mucho, está Flu por ahí, una final Flu-Fla sería tremenda también. ¿Le das algo de opciones a Estudiantes o crees que esto va a quedar sí o sí en Brasil?
0: No, yo creo que está la posibilidad. A ver, en realidad los Estudiantes va a pasar primero por ver que se les está lesionado Joaquín Correa, que es un jugador muy talentoso, muy importante evidentemente para Estudiantes, conocido en la Liga también, jugó
1: sí,
0: en Sevilla, ¿no?
1: En Sevilla y luego en la Lazio muchos años también en Italia.
0: Claro, bueno, y pasó por el Inter.
1: Por el Inter,
0: entonces,
1: sí.
0: Muy importante que se ha lesionado.

0: Yo creo que las opciones van a pasar porque Correa esté bien y pueda ser ese jugador que mediante desequilibrio le pueda dar tramos con la pelota a Estudiantes. Igualmente es un equipo, Estudiantes lo que tiene de bueno, que ya está acostumbrado a sufrir, que es un equipo que no le molesta desprenderse de la pelota, defender en campo propio, es un equipo muy molesto. Yo creo que le va a competir. Ahora, favorito, obviamente va a ser Flamengo por un lado, y por el otro lo normal es ir con Palmeiras, pese a que esté el Flu, que está muy bien en ese sentido, pero un Fluminense que ha sufrido muchísimo, de hecho, para sacar adelante la serie contra Platense. Entonces, también es cierto, tienen mucho nombre, hay que ser también sincero, creo yo, los equipos brasileños tienen muchísimo nombre, pero quizás después, en cuanto a volumen de juego, en cuanto a nivel de su juego, no es tan alto. Por eso yo creo que con una liga Argentina competitiva, con un River y Boca fuertes a nivel continental, creo que el panorama podría ser completamente diferente. El problema, insisto, es que las decisiones que han tomado estos dos clubes han ido a contramano de lo que supone poder competir a estos equipos, y por eso tenemos tres
1: Claro.
0: brasileros, un argentino y un Estudiantes que creo yo, les va a poner las cosas muy difíciles a Flamengo. Ojalá así sea, no por una cuestión de si quiero que gane o pierda Estudiantes. Si me preguntás, no quiero que gane porque superaría a River en Copas Libertadores, pero sí porque al final uno quiere que las series sean competidas y
1: Claro.
0: que haya variedad también, que haya variedad porque al final otra final de equipos brasileros ya sería como jugar una Copa de Brasil esto y no una Copa Libertadores, lamentablemente. Ojalá no pase, ojalá Estudiantes llegue a la final, eso estaría muy bueno. Contra cualquiera de los otros equipos, creo que también tendría oportunidades.
1: Pues lo veremos y aquí lo contaremos y siempre tendremos de vez en cuando a Gonzalo Carol, nuestro compañero desde Buenos Aires, para ir hablando del fútbol sudamericano, del fútbol argentino y de vez en cuando pues le daré algún palito y nos reiremos con lo que pase con esa rivalidad entre el Chelsea y el Arsenal tan, tan bonita que tenemos aquí. Gonzalo, amigo, como siempre, un abrazo muy fuerte, muchísimas gracias por atender a Radio Marca y algún día tendremos que contar también, Gonzalo, y que la gente creo que no lo sabe tanto, que eres portero de balonmano.
0: Sí, así es, sí, soy arquero. Mañana de hecho juego, tengo un viajecito muy largo de una horita
1: Uy.
0: para ir a jugar. Pero bueno, es el sacrificio del deportista amateur, porque el balonmano es amateur en Argentina, no como en España, por ejemplo. Pero bueno, cuando quieras lo podemos profundizar, más que encantado. Y nada, muchas gracias a vos, amigo, por la oportunidad. Encantado de pasarme, como siempre, acá a hablar de fútbol.
1: Y nosotros que seguimos aquí en otra ronda de marcador.
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0: Lo claro es que los aficionados del Arsenal tienen que estar tristes también, pues evidentemente, es que ha perdido el Arsenal 3-0 con el Brighton, ¿eh? Buena paliza del Brighton. Antes hablábamos un poco de la Europa League con Cesc Garra también, y el Brighton que está por ahí en esa Europa League compitiendo evidentemente en competición europea y buscando para ganar en Conference, perdón, que está el Brighton, que el que está en Europa League es el Bournemouth, que derrotó el otro día a la Real Sociedad, esa victoria en la Premier League. Mañana tenemos también partidos interesantes, ¿eh? Juega el Manchester City recibiendo a la Sunderland, juega el Manchester United, que perdió. Además, el dato es tremendo. Desde los años 80 no perdía el Manchester United un partido en Old Trafford cuando se iba ganando al descanso. Casi son, creo que eran casi 500 partidos. Es una absoluta barbaridad cuando iba ganando al descanso. Y era la primera vez que le pasa esto a los Red Devils en Old Trafford. Esto en cuanto a la Premier. En España ya sabes cómo ha quedado todo. Hemos tenido también mucho fútbol europeo con ese partido en el que la Lazio ha vencido 0-2 al Venecia, el empate a 2 entre la Roma y el Inter, victoria del Cagliari 0-1 en casa de Udinese, y ese empate entre el Bolonia y el Torino con el que se abría la jornada. También Bundesliga en el día de hoy, partido bastante locos en general y con muchos goles, con el Mönchengladbach 3, Mainz 0-5, 4 Frankfurt 2, Friburgo 2, el Hamburgo que ha ganado 2-1 al Colonia, el Werder Bremen que ha ganado 3-2 al Augsburgo, y el partidazo entre el Stuttgart y el Dortmund que se ha terminado llevando el Borussia Dortmund en cancha del Stuttgart en ese partido muy interesante de Champions. Pero aparte del fútbol, hoy ha sido otra ronda de marcador muy futbolero, no hemos apartado el fútbol prácticamente hasta ahora. Hay que comentar, siempre pendientes del atletismo. Y es que hoy Marta García ha batido el récord de España de 5.000 que tenía Marta Domínguez desde el año 2002. Ha sido sexta del mundo, primera europea en cruzar la meta en el día de hoy. Y te lo podía contar yo, pero es que como son tan buenas noticias, pues se lo vamos a preguntar a Natalia Freire. Hola Natalia, ¿qué tal? Buenas noches.
1: Hola Marcos, pues sí, llegan buenas noticias desde Dinamarca, porque esta mañana se ha disputado la primera jornada del Campeonato del Mundo en Ruta en Copenhague. En la prueba de 5K participaba Marta García, subcampeona de Europa en Birmingham y plusmarquista nacional de 5.000 metros, que debutaba en un 5K en ruta con la selección. Y lo ha hecho de la mejor manera posible, porque ha finalizado en sexta posición, siendo la primera europea en cruzar la meta, con un tiempo de 14.59. Y se ha convertido en la primera española en bajar de 15 minutos, y además ha pulverizado el récord de Marta Domínguez, que tenía desde el año 2002 en Londres, un récord que tenía una marca de 15-11, y Marta García se ha convertido en la decimocuarta mejor marca europea de la historia. La prueba la ganó Likina Amebao, por cierto. Y también hemos tenido representación española en la milla. Ha sido Martín Segurola quien ha disputado esta prueba contra muchos de los mejores hombres del medio fondo y acabó decimoquinto con un tiempo de 3:56.92, haciendo marca personal. Hay que recordar que Martín Segurola es campeón de España de 3.000 en short track, en la pista cubierta de toda la vida. Para mañana, segunda jornada de este campeonato del mundo en ruta que se está celebrando en Copenhague. Mañana tendremos la prueba de media maratón. Va a participar Marta Galimani en la prueba femenina y Said Mechal en la masculina. Y mañana también hay un campeonato del mundo que se va a celebrar, pero va a ser más cerquita, en Ames, en La Coruña. Es el Mundial de 100K. 100 kilómetros en ruta, 390 atletas, 42 países participantes, 251 atletas absolutos y 139 máster. Entre los inscritos está el lituano Alexander Sorokin, que es el plusmarquista mundial desde 2023. Se tienen que dar 20 vueltas a un circuito de más o menos 5 kilómetros. Será la cuarta vez que España celebra este campeonato del mundo de 100K. Lo hizo en Santander en el 88, en Palamos en el 92 y más cerquita hace 10 años en los Alcázares. Hay 9 atletas españoles inscritos en la categoría absoluta, 5 hombres y 4 mujeres, aunque algunos de ellos también van a puntuar en categoría máster. Entre los hombres estarán Antonio Jesús Aguilar, que es subcampeón del mundo en 2024, Félix Pont, que fue quinto también en el Mundial de 2024, él es Master 40, Está también Carlos Gazapo, que fue campeón de España en 2022 y es el actual plusmarquista nacional, el S-Master 35. Y Marco Álvarez, campeón de España en 2026. Y Jesús Rafael González, que es su campeón de 2026. Y los dos van a debutar con la selección absoluta. Y en cuanto a las mujeres, vamos a tener a Gemma Arenas. Tiene 6 medallas mundiales, 5 por equipos y una individual en 2022. Plusmarquista nacional. Pulverizó el récord nacional bajando 27 minutos. Por cierto, que ese récord lo tenía Estefanía Unzú, que es otra de las españolas que va a estar en este mundial, en la prueba de mañana de 100K. Verdelis, la conoceréis seguramente por Verdelis, a Estefanía Unzú, también campeona de España en 2024. Tenía el récord que pulverizó Gemma Arenas. También van a estar Carmen María Pérez y María Romero, que es subcampeona de España. Así que mucha representación en categoría máster y en categoría absoluta estos 9 atletas. Vamos a ver qué es lo que ocurre mañana en Ames, en La Coruña, y también estaremos muy pendientes de lo que ocurra en Copenhague en la prueba de medio maratón de estos 2 mundiales en ruta.
0: Gracias, Natalia, por esa gran información, como siempre, pendientes del atletismo y de todos los deportes en otra ronda de marcador. Ahora viene ese parón de selecciones y tendremos mucho más tiempo para hablar del resto de deportes, pero había que darle cañita con el fútbol en el día de hoy. Te recuerdo que el Real Madrid ha ganado la primera Euroleague Super Cup. Es el primer supercampeón de la Euroliga en la historia, el Real Madrid, después de vencer 93-89 a Olympiacos en la reedición de la pasada final de la Euroliga, después de que el Real Madrid de Pedro Martínez tumbase ayer al Dubai de Xavi Pascual, que ha ejercido de anfitrión, y Olympiacos tumbase a Fenerbahce de un Sarunas Jasikevicius, que evidentemente pues va a ser uno de los equipos que va a pelear también hasta el final en esta Euroliga. Nosotros, que llegamos hasta aquí, gracias como siempre, como cada sábado, por acompañarnos en otra ronda de marcador. Mañana tenéis el derbi madrileño entre el Atlético de Madrid y el Real Madrid, no os lo perdáis. Lo vais a tener desde el Metropolitano con José Rodríguez, con Ainhoa Sánchez, con Paz, con Pozo y con Parra, como siempre. Y luego por la noche llegará otra ronda, en este caso con Chitu. Gracias por acompañarnos. Un abrazo. Adiós, adiós.

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1: ¿Qué tal? Muy buenas noches, bienvenidos a La Alternativa, este segundo programa de la temporada que promete, ¿eh? Muchas cosas por delante, habrá que escuchar novedades semanales, hay que escuchar también y analizar todo lo que hemos conocido en estas últimas horas, en estos últimos días de la gira de Arde Bogotá con Vibra Mau, una gira de salas pequeñas en diferentes puntos de nuestra geografía, con venta física, con personas por el escenario. Una auténtica pasada, ¿eh? Los hervideros Vibra Mau que han pensado tanto la gente de Arde Bogotá como de Vibra Mau. Luego vamos a hablar de ello con David Pejenaute, ya sabéis, el manda más de Vibra Mau, que es parte fundamental del programa, y vamos a contar más detalles de todo lo que nos espera en las próximas citas de Arde Bogotá, que, spoiler, os digo que próximamente se pasarán también por este programa, por La Alternativa, así que estad pendientes en próximos programas. Pero bueno, tendremos que hablar mucho de ello hoy y tenemos que también arrancar el programa con la primera visita presencial de la temporada, con un proyecto, sí, murciano, Son de Murcia, novedad. Vamos a recibir a uno de los dos, son dos hermanos, viene a visitarnos uno de ellos para hablarnos del proyecto que tienen entre manos, que se llama Maestro Espada.

0: Esto es la despedida, pero al revés. Vamos a arrancar. Arrancábamos la alternativa la semana pasada, la nueva temporada, pero hoy arrancamos las visitas presenciales aquí en el estudio, que es lo que me gusta. Y además lo hacemos con alguien que no ha venido nunca a la alternativa, que me gusta el doble. Ya sabéis que me gusta descubrir y traeros a proyectos que no han pasado por aquí. Y eso que han pasado muchísimo, desde 2018 que arrancamos el programa, no os digo nada de quién ha pasado por aquí. Pero tenía pendiente de traer a unos artistas espectaculares. Viene uno en representación de los dos. Que me hablaba de ellos Lucía también, de Son de Tres, hace tiempo. Y decía, pues tienen que venir, y qué mejor que vinieran para arrancar la temporada prácticamente. Sí, os vais a reír, son de Murcia. Es que no podía ser de otra forma. Son todos los artistas de la historia mundial actual de la música de Murcia. Son de Murcia, se llaman Maestro Espada, son hermanos Alex y Víctor. Está por aquí Víctor. Hola Víctor, ¿qué tal? Muy buenas.
1: Hola, ¿qué tal?
0: ¿Cómo estás?
1: Muy bien.
0: ¿Comparte lo de que toda la industria musical actualmente es de Murcia?
1: Yo creo que está pasando algo ahí desde hace un tiempo y sí, amenazamos con conquistarlo todo al final.
0: Ya lo habéis conquistado. Sí. ¿De Murcia de dónde?
1: Bueno, de una zona de huerta que se llama Nonduermas.
0: ¿Nonduermas?
1: Sí, hay muchos nombres extraños de este tipo y uno de ellos es este, a 7 kilómetros del centro.
0: A 7 kilómetros de Murcia capital.
1: Eso es.
0: Sí, señor. No, la verdad que la música y el deporte, que es lo que aquí englobamos en Radio Marca, ahora mismo Murcia, el top, porque te vas al deporte, te vas ahí a Pedro Acosta, a Carlos Alcaraz.
1: Sí. Pues mira, muy cerquita del pueblo de Alcaraz vivimos.
0: ¿Del Palmar?
1: Del Palmar, sí, sí.
0: Está en Palmar. Pues mira, lo mismo te encuentras por la calle un día que vaya por ahí. Porque allí os juntáis sobre todo para ensayar, para componer y para crear este proyecto, ¿no?
1: Eso es, sí, como bien decías, pues bueno, bebe de la tradición murciana este proyecto, y al final pues bajamos ahí para inspirarnos, para encontrarnos con los cuadrilleros, para estar en casa de nuestros padres, y al final es un lugar de encuentro donde han salido la mayoría de estas canciones. Ahí,
0: Murcia tiene mucho de eso, ¿no? De tradición, de folclore, de sentimiento, de todo lo que se transporta al proyecto. Tiene mucho lo que es la región, el sentirse murciano.
1: Sí, sí, a diferencia de otros folclores como el gallego o el asturiano, no está tan reivindicado, ¿no? En el imaginario colectivo no está tan ahí. Pero sí que tiene unas peculiaridades que lo hacen único. Hay instrumentos que son propios de ahí y que nos interesaba mucho desde el principio para rescatarlo y ver qué podíamos hacer con eso.
0: Ahora hablamos de fechas, que tenéis una muy importante en casa, en Murcia, que venís una semana ajetreada ahí en Mallorca, Madrid, un montón de conciertos, haciendo esta gira despedida. Pero cuéntanos un poquito el germen de Maestro Espada, cuéntanos un poquito de dónde sale este proyecto de hermanos.
1: Pues mi hermano y yo somos músicos, tenemos nuestros proyectos por separado y queríamos hacer un proyecto que se alejara un poco de lo que hacemos por separado, que bebe más de influencias más anglosajonas, canción de autor, más electrónica. Y lo que veíamos que nos unía y que al mismo tiempo desconocíamos, porque venimos de otros estilos, era el folclore murciano. Y bueno, pues fue como un hilo del que tiramos y salió este disco, que ha sido la manera de conectarnos también como hermanos. Nosotros vivimos separados, yo vivo en Madrid, él vive en Barcelona, y esto pues nos ha unido en muchas facetas también de la vida.
0: No debe ser fácil, ¿no? El decir, mira, vamos a coger nuestras raíces, vamos a coger nuestro folclore, lo vamos a dar una vuelta, lo vamos a mezclar con sintes, con modernidad, y vamos a hacer un disco. No debe ser fácil afrontar, cuando está el papel en blanco, el proyecto, ¿no?
1: Sí, del mismo modo, nosotros nos da un poco pudor abanderarnos de esta etiqueta de reivindicadores de folclore, precisamente porque no venimos de ahí. Al final hemos hecho lo que con el folclore, lo que hemos sabido, con los instrumentos que tenemos a mano, que son los sintetizadores, la guitarra distorsionada. Nosotros que venimos de ese lugar, entonces para nosotros sí que ha sido como una entrada natural, en el sentido de que es la manera en la que sabemos hacerlo.
0: Y creo que ha quedado un disco maravilloso, que le estáis dando mucha caña además, ¿eh? Ya es en el ritmo musical que lleva la industria y la música hoy en día, es un disco que tiene ya su pozo.
1: Sí, nos ha sorprendido cómo ha ido el recibimiento. La verdad que ha sido una gira extensa. Hemos tocado por muchos sitios fuera de España. También estuvimos hace poco en Montreux, en el Festival Suiza. De Montreux. Y nos sorprende cómo funciona también en estos lugares. Al final, bueno, hay algo de ver a dos hermanos cantando con la castañeta, este instrumento tan extraño que conecta de alguna manera con otras culturas, que es bonito.
0: Oye, ¿cómo fue esa experiencia de salir de España y ir a Suiza, a Montreux, como bien decías, al Jazz Festival?
1: Fue súper guay, la verdad, un festival súper mítico. Ha tocado Leonard Cohen ahí, músicos increíbles, y de repente vernos tocando ahí, pues fue un sueño, la verdad. Un buen cierre también de lo que ha sido esta gira también a nivel internacional, que bueno, hemos tocado en poquitos sitios, pero muy bien elegidos, y uno de ellos ha sido este, y súper contento, la verdad.
0: De cuando arrancasteis la gira, cuando sacasteis el disco a día de hoy, ¿cómo ha cambiado para vosotros el disco y la gira y los conciertos?
1: Pues bueno, la verdad que hemos intentado que el directo amplíe un poco las canciones de tal y como están en el disco, ¿no? Entonces siempre hemos intentado divertirnos en directo, y ha llegado un punto ya también, han sido 2 años de gira, que en estos últimos conciertos pues hemos intentado pues de repente pues cambiar el setlist, ya hacíamos cosas un poco locas, raras, justo a empezar nadie, ni los técnicos ni nadie sabía cómo era el setlist, entonces buscábamos estas cosas también para mantenernos vivos y en el buen sentido de conectados con las canciones, ¿no? Y sí, o sea, nos hemos ido dando cuenta de que, bueno, hay mucho ahí sobre lo que rascar para un segundo disco, pero también con ganas de hacer otra cosa también ahora, sí.
0: Eso te iba a decir, porque claro, el disco tiene 2 años, como decíamos, ya para la industria musical es un tiempo considerable. Entiendo que vosotros tenéis vuestras inquietudes también pues en vuestros proyectos. No sé qué idea tenéis en la cabeza de este proyecto de Maestro Espada, de cuánto tiempo va a continuar, de cuánto tiempo os vais a tomar para hacer lo siguiente.
1: Estamos en ello, estamos intentando buscar nuevas influencias, inspirándonos en otras músicas. Y bueno, la idea es sacar este segundo disco que estamos haciendo. Y que todavía es muy pronto para saber cómo va a sonar y a qué. Pero sí que se mantendrán alguna esencia, como el acento murciano. Esto es algo ya que no se va a despegar. Las cuartetas, la manera de escribir, yo creo que hay cosas que se van a mantener, sí.
0: Me gusta porque me da la sensación de que este proyecto y lo que hacéis... Esa, por así decirlo, a la antigua usanza, y no hablo de la tradición, hablo de hacer la música, porque ahora el ritmo te lleva a hacer canciones rápidas, a hacer canciones cada 2 semanas, a ir a toda leche, y me da la sensación de que vosotros con este proyecto por lo menos estáis tomando los tiempos que se tomaban antiguamente, seguramente para componer, para hacerlo, para producir, para luego para mostrarlo en directo también, que muchas veces se saca un disco, estás en gira y en mitad de la gira ya estás sacando más canciones. Es un poco acelerado todo ahora, y a mí me gusta por lo menos que haya algún oasis de antigüedad, por así decirlo.
1: Sí, la verdad que creo que es importante respetar ese momento de, bueno, de hacer algo que sea genuino, que conecte con, o sea, porque al final eso, vamos a estar años defendiendo estas canciones nuevas en los directos, y tiene que ser algo con lo que te sientas representado y con lo que conectes. Entonces, bueno, pues nosotros intentamos mantener esa parcela de intimidad en el sentido de componer las canciones sin que mucha gente de alrededor sepa lo que estamos haciendo, aunque eso lleve dolores de cabeza para nuestro equipo, pero sí, creemos que es importante mantener ese espacio.
0: ¿A quién le mostráis las canciones por primera vez? ¿A vuestros padres o no?
1: Pues ni a nuestros padres, la verdad. Mi madre está todo el rato intentando rascarnos, pero no, no, no sale de nosotros.
0: No encuentra nada, ¿no?
1: Sí, bueno, hace poco le pusimos una y... Y le gustó.
0: Le gustó. Sí. Ay,
1: que va a decir una madre, a ver. Sí. Pero bueno, todavía es muy pronto para mostrar. Así que al final no se hace una idea porque están las canciones que...
0: Y luego cambian también mucho, claro. De la primera maqueta a cómo acaba una canción, pues hay una evolución muy grande. Dentro de nada, en dos semanitas, tenéis un concierto muy especial. El 3 de octubre, en Murcia, en el Teatro Romea. Todo agotado.
1: Sí.
0: O sea, los que nos estén escuchando, si no encuentran algún amigo que no pueda ir a última hora y le cede la entrada, no van a poder ir. Claro, hay que estar espabilado para pillar la entrada, si no, pues te queda fuera. Pero que entiendo que es un concierto muy especial para vosotros, ¿no?
1: Este va a ser muy especial, sí. Es en el Romea, nunca hemos tocado ahí. Y bueno, hace poco sí que, hace unos meses tocamos en el Teatro Circo de allí, que es también un teatro muy mítico. Pero el Romea, bueno, pues por lo que representa en ese teatro, bueno, yo creo que intentaremos hacer algo que esté a la altura, ¿no? Y con invitados especiales, bueno, que sea una noche bonita. Sí.
0: Lo de tocar en casa, que te venga a ver la familia y tal, siempre hago la pregunta, ¿impone o relaja?
1: Bueno, impone bastante, sí, porque al final... Allí sí que realmente es donde conocen estas melodías, las cantaban nuestros padres, nuestros abuelos, nuestros bisabuelos. Entonces hay algo ahí de respeto, ¿no? E imponer respeto. Pero bueno, intentaremos sortearlo como se pueda.
0: El respeto, una vez que se sale y empezáis a tocar y a cantar, yo creo que se va a ir, ¿no? Es como los futbolistas, los nervios antes de salir a jugar, los narradores antes de empezar un partido.
1: Claro.
0: Una vez que empiezas...
1: Sí. Y también está bien tener ese vértigo ahí.
0: Sí, sí. Yo creo que es necesario. Vértigo el que viene ahora. Vamos a arrancar con el backstage, que es el test peculiar, vamos a llamarlo, de nuestro Adri Angulo, que está apurando las vacaciones, es el tío con más vacaciones de la historia, pero me ha dicho, si viene Maestro Payo, yo no me lo quiero perder. Así que nos ha dejado grabado todas las preguntas y, como siempre digo, luego si queréis una denuncia, yo os paso los datos suyos, ¿vale? Vamos a presentarlo como se merece.
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0: Vamos con el backstage, que encima este año creo que trae novedad al final del todo. Hola, Adri, muy buenas.
3: Buenas noches, JL, y a esos chicos de Maestro Espada. Qué alegría, de verdad, Escarvajano, estar aquí una temporada más en la alternativa de Radio Marca, dentro de mi backstage particular con esta ascensión tan espectacular. Vamos al lío, si os parece.
0: Venga.
3: Y empezamos con nostalgia y volviendo al cole. Maestro Espada, ¿cuál es aquel maestro que os marcó para toda la vida y que recordáis siempre? Y aquel otro que no os hubiera gustado que os tocase nunca. Venga, dad nombres, que Murcia os conocéis todos, pero no creo que ese maestro nos esté escuchando a estas horas.
0: ¿O sí? ¿Quién sabe?
1: Nunca me habían hecho esta pregunta.
0: No, seguramente no te hayan hecho ninguna de las que te van a producir ahora.
1: Pues yo diría una maestra, Ángela. Mi maestra de a los 7 años, en primero de primaria.
0: ¿De música?
1: No, era maestra de...
0: Una maestra en general,
1: de todo, sí.
0: De lo que te dan a esa edad, que
1: eso,
0: es todo.
1: Sí, la recuerdo con mucho cariño. Y maestro que no quisiera...
0: Sí, al que no te hubiera gustado encontrarte por el camino.
1: Pues mira, a ver, es que como tú dices, ahí se conocen todos. Pero diré un maestro de música.
0: Vale, para hablar de ahí lo dejamos.
1: Sí, un maestro de música, eso es.
0: Ahí lo dejamos. Dale, Adri.
3: Ahora una de historia. La espada, ¿de qué protagonista os hubiera gustado ser o llevar? Por ejemplo, la de Claymore de William Wallace, la tizona de Rodrigo Díaz de Vivar, el Cid Campeador, Excalibur del Rey Arturo, la espada del poder de He-Man o cualquier otra, la que vosotros queráis.
0: ¿Conoce muchas espadas?
1: Pues la verdad que me tengo que poner aquí a estudiar un poco.
0: ¿A que tampoco te habían hecho esta pregunta?
1: Espada, ¿no? No me habían hecho esta pregunta.
0: Ya sabía yo.
1: Pues a ver, aquí estoy, aquí ando un poco más perdido, Venga, la Excalibur.
0: En Toledo, que yo soy de Toledo, en Toledo tenemos el acero toledano, y es donde se hacen las espadas del Señor de los Anillos, de todo, todas las películas. Así que ahí, si vas por Toledo, paseas y tienes todas para
1: estudiar. Es una espada toledana.
3: Si un sello musical os ofreciese mañana mismo el contrato de vuestra vida con dinero y fama asegurados, pero exigiera expulsar al instante a uno de vosotros, ¿quién sería el sacrificado o rechazaríais los dos la oferta?
1: Es que claro, aquí ahora mismo falta Alex para mirarnos a los ojos y decir... Pues,
0: tú. Bueno, como no estaba, pues le echamos a él, ¿no?
1: Claro, ella está fuera.
0: Ahora, pues Alex, lo siento, Alex, fama asegurada, Víctor.
1: Bueno, pues ya está, ahí está.
3: Tengo curiosidad por saber qué hacéis al salir de un baño público. ¿Os laváis las manos durante 20 segundos o te das un remojo express de un segundo con dos gotas de agua para disimular si hay alguien mirando? Sed honestos, ¿eh?
1: Yo me doy mi tiempo, para lavarme, sí.
0: Esta pregunta me gusta porque voy a contar una intimidad. No voy a decir quién de los dos, pero de Andy y Lucas, uno de los dos no solo no se lava las manos después de mear, sino que encima se atusa el pelo.
1: Wow.
0: Que lo he visto yo, aquí, en Radio Marca. Bueno. No diré quién de los dos. Ahí lo
3: ¿Cuánto dinero le dejarías a tu hermano sabiendo que la probabilidad de que te lo devuelva es absolutamente nula?
1: A ver, es que sabiendo eso ya es complicado dejarle algo.
0: 10 eurillos, por lo menos. 10
1: eurillos. No, yo confío en él. Aparte es quien más está pendiente de estas facturas y demás, entonces me tengo que confiar.
0: Lo que él te pida. Dentro de unos límites. Claro, dentro de unos límites. Dale, Adri.
3: ¿Cómo os coméis una hamburguesa? ¿Te la comes sin soltarla para que no se deshaga? ¿Comes un trozo y la vuelves a dejar en el plato? ¿O usáis cuchillo y tenedor para partirla y no poneros pringados?
0: Estas intrigas que tiene Adri, que las tiene él solo, ¿sabes?
1: Ya.
0: A nadie le interesa cómo se come alguien en una hamburguesa, pero a él sí.
1: No, pero es verdad que depende de cada uno, ¿no?
0: Sí.
1: Yo voy con todo. Yo la verdad que no...
0: Cuchillo y tenedor para nada.
1: No. Ya en este momento se rompen un poco las formalidades, sí. Yo voy con todo.
0: A ver, que vamos acabando.
3: Imaginaros que cogéis un taxi y el conductor lleva puesto vuestro disco. ¿Le decís algo en plan, estos somos nosotros, esperando que os salga el viaje gratis? ¿O os calláis para no romper la magia de ese momento?
1: Yo creo que me callo. Yo me callo, sí. Nunca me han pasado todavía.
0: Pasará.
1: Pero sí, yo prefiero no romperle... No cortar el rollo.
0: Yo soy de los tuyos. Cuando estamos fuera y pasamos a un taxi y está escuchando Radio Marca, yo soy de los que se calla. Tengo compañeros que según se sienten dicen, pues somos de Radio Marca. Yo creo que a ver si la carrera, claro, es más baratita. Vamos, Adri.
3: Y la última.
0: A ver, novedad.
3: Novedad de este año. Para despedirnos. ¿Cuál de estas dos preguntas queréis que hagamos al siguiente artista o banda invitada que venga la alternativa? Luego ya fuera de antena os decimos para quién va a ser, pero tenéis que elegir una, ¿ok? Atentos. ¿Qué banda o artista os cae profundamente mal a nivel personal, pero tenéis que poner buena cara y saludarlo de forma falsa cuando os lo cruzáis en un festival? ¿O cuánto dinero pondríais para que ese grupo que peor os cae desapareciese ahora mismo?
0: Esta es la novedad. Antes, los que pasáis por aquí, dejabais una pregunta vuestra para el siguiente artista. Ahora vais a elegir una de las dos que haga Adri, que son siempre para putear.
1: Ya. Claro, es que la del dinero estaría guay saber cuál es la banda, ¿no? Que le gustaría que desapareciera.
0: Claro.
1: Entonces, yo creo que la primera.
0: Saber sí. Qué banda es la que odiáis y tenéis que poner buena cara, ¿no? Pues luego te decimos fuera de antena a qué banda se la vamos a preguntar y le diremos que... No la habéis hecho vosotros, pero la habéis elegido.
1: Perfecto.
0: No pasa nada. Bueno. Pero espérate que me pide Adri, línea interna, otra última reflexión, a ver.
3: Todos sonrisas. Pues bien, ahora os toca contestar a vosotros la otra pregunta y mojaros y decir ese grupo.
0: No es tan fácil, ¿verdad? La otra pregunta, no hace falta decir el grupo. ¿Cuánto dinero pondrías para que ese grupo desapareciera?
1: Pues...
0: hay grupo.
1: Yo es que no tengo mucho mucho que poner, entonces lo que diga mi hermano.
0: Lo que diga mi hermano. Los 10 eurillos que le ibas a dejar a tu hermano antes, ahora para la banda. Bueno, hasta aquí el test. No ha sido tampoco tan mal, ¿no?
1: No, muy bien, muy bueno, divertido.
0: Así, porque sí, es el primero de todos. Ya veréis cuando sea el final de temporada cómo va a acarrear denuncias por todos los lados.
1: Bueno.
0: Víctor, que es un placer tenerte por aquí. La próxima vez que sea con Alex. A ver si no quedamos ahí en Zaragoza, en mitad de los dos.
1: En mitad de los dos, venga.
0: O en Murcia.
1: En Murcia, pues Murcia.
0: Ya dije hace tiempo que esto va a ser la alternativa para ir a la región de Murcia. A ver si me patrocina y me voy a hacerlo allí, porque es que saldría ganando. Todas las semanas tengo artistas murcianos.
1: Pues mira, ahí podemos ir. Sí,
0: no podía ser de otra forma que esta semana pues tuviéramos a nuestros murcianos particulares, que se llaman Maestro Espada, y que recuerdo que el 3 de octubre tenéis un conciertazo, que lo disfrutéis, que vaya todo muy bien y que dentro de poquito vengáis a presentar vuestro nuevo disco.
1: Muchas gracias.
0: ¿Vale? Gracias, Víctor.
1: A ti.
0: Así suena Maestro Espada.

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1: Venga, vamos a escuchar también novedades, que tenemos muchas. Cerraremos luego el programa con lo nuevo de Vetusta Morla, pero antes llega Nacho Pistacho, que nos trae el tercer adelanto de su próximo disco, Hacerlo Mal. Esta vez le pone melancolía a este tema llamado De Madrugada.

Ízaro está de vuelta. La artista vasca nos presenta esta semana el primer adelanto de su quinto disco. Nos lleva a sus raíces con una palabra que en euskera tiene doble significado, suelo y locura. De todo esto tiene este tema llamado Zorua.

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0: Venga, seguimos en la alternativa y ya sabéis que la alternativa no es la alternativa, sino saludo en este inicio de temporada a una pieza fundamental de este programa, al que saludamos muy de vez en cuando porque es una de las personas que más planes de ocio nos ofrece en nuestro país y eso es digno de alabar. Yo siempre digo que habría que hacerle un monumento a él y a todo su equipo de Vibra Mau porque lo que hacen por la música, la verdad que no se puede pagar, y lo que hacen para darnos planes como el que vamos a contar, que es un plan completamente novedoso, increíble y con, iba a decir, una de las bandas de referencia, no, seguramente la banda de referencia de nuestro país, pues es una auténtica pasada. Hablamos, como ya os he dicho, de Vibra Mau, hablamos de Arde Bogotá y se han unido otra vez, que no es la primera vez, para traernos estos hervideros de los que vamos a hablar. Y tenemos que saludar al mandamás de Vibra Mau, a Pejenaute. Hola David, ¿qué tal? Muy buenas.
1: ¿Qué tal, amigo José Luis? ¿Cómo estás?
0: Pues mira, arrancando la temporada tenía que llamarte a ti. Si no, esto es como empezar sin el maestro de la alternativa.
1: Para mí, sabes, es un placer siempre estar contigo y que podamos charlar de música, de fútbol, de lo que tú quieras, que sea, que siempre es un placer.
0: De fútbol no te voy a hablar mucho porque ni tú ni yo hemos empezado bien la temporada.
1: No, mejor no hablemos de fútbol. Hablemos de música, que tenemos cosas muy bonitas que proyectar, que contar y que disfrutar, porque creo que se vienen momentos especiales con lo que has comentado.
0: Sí, señor. Hace poquito cerrasteis ese Vibra Mau Fest en Segovia. Me hacía mucha gracia la frase en Instagram que decíais el acueducto está temblando todavía, y es que es literal con todo lo que vivisteis allí. Luego te hago una preguntilla de las sensaciones que os dejó el Vibra Mau Fest en Segovia, pero es que lo que habéis anunciado hace poquitas fechas con los chicos de Arde Bogotá, que ahora mismo son la banda del momento en nuestro país y en muchas partes del mundo, es una auténtica pasada. Hervideros, salas pequeñas, vuelven a las salas pequeñas y vuelven de vuestra mano, como ya lo hicieron en sus inicios, para dar una experiencia completamente nueva y diferente, ¿no?
1: Sí, la verdad que estamos súper contentos. Y bueno, ¿qué te puedo decir? Que tú los conoces bien a los chicos de Bogotá, que estamos súper contentos de que una banda que se hace tan grande pueda volver a juntarse con Vibra Mau, ¿no? Y esto, pues bueno, tiene mucho que ver con el tipo de personas que son, con el tipo de personas que componen su mundo, su oficina, su entorno, y con esa intención que tienen ellos de repetir lo que ya pasó en la gira Vibra Mau de 2022, que fue una gira que en cierta medida un poquito yo creo que les ayudó también en ese crecimiento y ese rumbo hacia la explosión que han vivido después. Y yo creo que pues sobre todo por ese recuerdo bonito volvemos a darnos la mano y vuelven a las salas, ¿no? Que creo que es algo pues inusitado para una banda que ahora mismo podría llenar fácilmente cualquiera de los estadios que tenemos en nuestro país, y vuelven a las salas para hacer un regalo a sus fans, para ofrecer conciertos muy diferentes, como os he dicho, formato boiler, con gente en el escenario, y además pues bueno, con una serie de iniciativas para que la gente pueda disfrutar pues de manera muy muy exclusiva y muy diferencial. Exclusiva no desde el punto de vista de dinero, porque no va a ser por ahí, sino exclusiva desde el punto de vista de experiencia
0: emocional.
1: Y van a disfrutar en directo, eso es, para poder conocer por primera vez cómo se toca pues ese nuevo disco que va a salir desde octubre, Manufacturas del Club de la Gente Sola, que creo que la gente tiene muchísimas ganas de ver y de escuchar.
0: Que ya estamos escuchando algún que otro tema y la verdad que nos están poniendo los dientes largos. Tenemos muchas ganas de escuchar el disco entero y de verles en varias ciudades que ahora nombramos, pero es que como bien dices, hay experiencias que van a hacer de esta gira algo inolvidable para muchas personas. El 23 de septiembre a las 5 de la tarde se ponen las entradas a la venta físicamente en las taquillas de las salas de cada ciudad, máximo 2 entradas por persona para que todo el mundo pueda tener sus opciones de conseguir esas entradas. Ahí te viene en la entrada un código con el que puedes apuntarte para vivirlo desde el escenario, incluso el concierto en una cosa que no vas a olvidar en tu vida, seguramente estar ahí al ladito de los chicos. Bueno, si se te pierde, pues tienes tu código ahí para recuperar la entrada, no hay ningún tipo de problemas. Algo diferente y algo vintage, el ir a unas taquillas a comprar una entrada a PG.
1: Sí, bueno, los que hemos tenido que hacer cola cuando esto funciona así para
0: que no recuerdo yo hacer colas, madre mía.
1: Coldplay. Claro, es que tampoco hace tanto,
0: ¿eh? No, para nada.
1: Hace 20 años, pues 20 años, que sí son años, pero parece que no estamos yendo a los años del siglo pasado y no. O sea, esto hace no tanto, sí. Pasaba así. Yo creo que esto, al final, esto es una iniciativa 100% que sale de los chicos de Bogotá. Ellos querían, sobre todo, premiar a los fans pues que más les siguen. Querían que fuera algo que no entrase en el mundo de la reventa, o están muy, muy, muy concienciados con combatir todo ese universo que se ha creado en torno a los grandes eventos musicales, con los bots, la reventa y demás. Sí, sí. Y creo que es una iniciativa que ha generado, pues bueno, opiniones encontradas, ¿no? Mucha gente lo aplaudía, y mucha gente lo aplaudía y decía, yo no puedo ir, pero lo aplaudo porque está muy bien. Mucha gente, pues, generaba frustración porque decía, yo no puedo ir a hacer cola porque tengo que trabajar, o porque no vivo cerca de la ciudad donde se celebra el concierto. Pero la verdad es que yo creo que, evidentemente, no va a faltar gente para comprar esas entradas, que todas las salas se van a reventar, no tengo ninguna duda. Sí, sí. Y la verdad es que es una iniciativa curiosa, y que yo creo que el miércoles a las 5 de la tarde, cuando se abran las taquillas en las 8 ciudades donde se van a celebrar los conciertos de la gira, pues va a haber mucha gente ya esperando en las colas previamente, ¿no? Y va a ser una imagen, como tú dices, que nos lleve a un escenario vintage y de otros tiempos.
0: Total. Va a arrancar el 29 de octubre en Vigo, en el Auditorio Mar de Vigo. El 30 de octubre no podía ser otra ciudad que mi segunda ciudad, que Gijón, en el Gijón Arena.
1: Sabes que queremos mucho.
0: Lo sé. Yo sé que ahí estáis vosotros dando la guerra con Gijón y con Asturias, que además es que la música asturiana y las bandas asturianas lo están empezando a petar muchísimo, así que...
1: Y la gente ahí es muy de música, disfruta mucho la música. El Bilbao Fest Gijón, ya os digo siempre que es como el gran evento de la marca, y estamos encantados siempre yendo a Gijón. Muy felices, de verdad, que ir a tu ciudad.
0: Sí, señor. Luego a Industrial Coopera el 5 de noviembre a Granada, otra de las salas míticas de nuestro país, que voy a decir también de París 15 de Málaga el 6 de noviembre. 26 de noviembre y 27 de noviembre, dos días antes de mi cumpleaños, La Riviera en Madrid, así que habrá que celebrarlo por todo lo alto. El 3 de diciembre en el Palau Almeda de Valencia. Luego 4 de diciembre en Marmarela, otra sala muy mítica también de Alicante. Y en Murcia, por supuesto, no podían faltar la tierra de los Ar de Bogotá, el 11 y el 12 de diciembre la Sala Mamba. Ciudades maravillosas, salas increíbles, y yo creo que se pone en valor también, aparte pues del grupo, de la gente que les sigue desde el principio, del protagonismo de Bilbao Mau también en la escena musical en nuestro país, se pone en relevancia la importancia de las salas, Peje, que se acaban los festivales.

0: cultura de los sitios, pero muchas veces hay muchas ciudades pequeñitas que la mayor oferta o el mayor atractivo cultural que pueden tener es los conciertos que tienen en jueves, viernes, sábado, ¿no?
1: Sí,
0: Y
1: sí.
0: por eso para nosotros las salas son fundamentales. E intentamos, que más allá de llevar arte de Bogotá a la sala, nosotros tenemos una programación muy amplia, e intentamos también, lo que siempre digo, que la gente se fíe un poquito y que confíe en la capacidad de prescripción de Jurama, ¿no? Que cuando llevamos bandas a las salas a ciudades es porque confiamos en que, como pasó con un arte de Bogotá en 2022, que
1: Eso
0: pasó por
1: es.
0: Cuenca, por Lugo, por tal. Joder, estas chavales van a estar y estuvieron en salas en ese 2022,
1: Sí,
0: ¿no?
1: sí.
0: O sea que animo a la gente a que no solo, evidentemente, en nuestros conciertos, sino en general, acudan a las salas, disfruten de las salas y disfruten de la música en salas, porque luego puede pasar que sus grupos favoritos crezcan tanto que ya no vayan a salas, ¿no? Entonces, esa experiencia de poder disfrutar de alguien y decir, yo vi a no sé quién en la sala de mi ciudad
1: Sí, sí.
0: en tal año, eso que va a quedar siempre en la retina y en el haber de alguien, ¿no?
1: Si en vuestra ciudad tenéis algún concierto que además lo patrocine y lo organice VibraMau, ir, porque ya te digo yo que es. Aunque no conozcáis a la banda en ese momento, la vais a conocer, pero bien, en los siguientes años, porque tienen buen ojo, y siempre lo digo. Recuerdo, por ejemplo, ver Arde de Bogotá en la Sala Sol, en Madrid. Desde entonces ha pasado mucho. Tenía el pelo corto, Antonio, se lo dejó largo y se lo ha vuelto
0: Sí.
1: a cortar, por ejemplo.
0: Total, yo cuando veo fotos de aquella gira, la estética cómo ha cambiado, ¿no? Y me alegro,
1: Total.
0: ¿no? La evolución es brutal. Y tú estuviste allí y la evolución es brutal. Ya musicalmente eran unos animales, porque
1: Sí.
0: yo creo que sorprendían mucho, y yo sigo haciéndolo, ¿no? Porque son unos chavales muy normales, pero cuando se suben al escenario,
1: Se
0: esa
1: transforman.
0: metamorfosis los convierte en grandes estrellas de la música. Pero claro, la evolución es tremenda, ¿no? Y eso es maravilloso y es algo que yo creo que por eso la gente tiene tantos fans y por eso es una banda que estoy seguro que más allá de esta gira, que evidentemente por numérica de entradas se tiene que reventar en un día todo,
1: Sí.
0: también lo dijeron en su vídeo el domingo los chicos, pronto vamos a anunciar la gira de 2027 que va a tener muchísimas fechas, muchísimas
1: Ah.
0: ciudades, muchísimos aforos, con lo cual el que no pueda estar en estos conciertos de la gira de VibraMau, que esté tranquilo. Porque en 2027 va a tener Arde Bogotá y va a tener opción de ir a ver a Arde Bogotá, diría que casi seguro, o bueno, con muchas menos dificultades en cuanto a porcentajes de venta de entradas, ¿no?
1: Claro,
0: Entonces, con lo
1: con
0: cual,
1: recintos más grandes
0: tranquilidad.
1: y con más posibilidad. Que va a ir todo el mundo que quiera ver Arde Bogotá, lo va a ver el año que viene, pero los afortunados que puedan conseguir entrada para el video VibraMau, pues lo van a recordar para siempre, pues también va a ser una experiencia muy chula. Yo recuerdo ver a los chicos de Arde Bogotá por primera vez en noviembre del 19, y
0: Wow.
1: cuando empezaron a tocar y cuando empezó Antonio a cantar, dije, claro, yo no les conocía, dije, ostras, ¿y esto qué es?
0: Sí.
1: Solo tenían antiaéreo en plataformas digitales, no había más canciones. Y dije, ¿cómo molan estos chicos? Luego esa misma noche me acuerdo, Alberto Cantúa me los presentó en Moloco y le dije, oye chicos, me habéis encantado, os tenéis que pasar por la radio. Y a los días se anunció lo de VibraMau prácticamente, así que al poco tiempo,
0: Sí, sí,
1: vamos.
0: sí, sí, sí, sí, sí, sí, sí.
1: No sé si recuerdas tú la primera vez que les vistes.
0: Pues yo creo que se había visto de pasada, pero el que me acuerdo siempre, siempre, es el concierto que dieron en el Sonorama Ibiza de 2021. Sonorama Ibiza, al contrario que Sonorama Ribera, Sonorama Ibiza al final, sobre todo en ese 2021 que fue la primera edición, era un festival donde había casi más artistas que público.
1: Sí.
0: Y yo recuerdo estar viendo el concierto, cuando estaba con la gente de Siloé, con Marco Antal, y empezaron a tocar Arde Bogotá y fue como, what, todo el mundo se cayó, empezó a verlo,
1: Tal cual.
0: y todo el mundo salió de Ibiza con la sensación de que, a pesar de que había grandes grupos consolidados, los que habían sorprendido, triunfado y tal, fueron Arde Bogotá, y ahí fue cuando empezamos a hablar con ellos para intentar buscar la primera gira VibraMau con ellos, y en este 2026 la segunda, que son la primera banda que repite gira VibraMau. Pues es algo también
1: Correcto.
0: nuevo para
1: Sí,
0: nosotros,
1: señor.
0: la primera banda que repite.
1: Eso te iba a decir, que no es para menos esta gira, porque que alguien repita quiere decir que lo han hecho muy bien y que encima han tenido la honestidad de volver a apostar por la gente que apostó por primera vez por ellos y creo que dice mucho de los chicos.
0: La
1: Dice.
0: generosidad, José Luis, la
1: Sí.
0: generosidad, y no solo por VibraMau, de verdad, son una gente especial que sigue confiando no solo en VibraMau, sino en gente con la que han trabajado en sus primeras giras a nivel nacional, trabajan con los promotores locales, es de verdad un ejemplo a nivel humano, aparte por supuesto a nivel artístico, y yo creo que todo el éxito que están teniendo, pocas bandas pueden merecerlo tanto por el talento como por cómo son como personas, como Arde Bogotá, ¿eh? Permíteme que diga esto porque de verdad
1: Sí.
0: hay que ponerlo en valor, porque el mundo de la música es un mundo complicado donde no todo el mundo tiene memoria o no tiene tanto, tanta empatía con todo el mundo y todos estos chicos, de verdad, y no solo ellos, sino todo el mundo que les rodea, creo que hacen que sea

0: Alguien muy especial, ¿no? Son muy especiales.
1: Sí, señor, con su oficina, con Raw Music, con el gran Tony, sí. Que es un crack absoluto.
0: Con Sony también, con Sony, que también les iba muy bien.
1: Sí, señor. Sí, sí, bueno, se han sabido rodear muy bien y creo que es parte fundamental del gran éxito que han cosechado. Peje, que te llamaré más veces, muchas más veces, ya lo sabes, en esta temporada.
0: Sí, pero últimamente que me estás pidiendo un poco los conciertos, cuento, ya. Por favor, contigo en que en un hervidero tienes que estar.
1: Venga.
0: O sea, por lo menos.
1: Venga, va.
0: Por lo menos.
1: Además, que a 2 días de mi cumple, pues habrá que sacar un hueco como sea, y si las cosas marchan bien en casa, ahí estaré disfrutando de los chicos y de vosotros.
0: Siempre es un placer tenerte con nosotros y compartir contigo la música, que tú también la vives de corazón.
1: Faltaría más. Gracias, Peje. Un abrazo muy grande.
0: Un abrazo muy fuerte, amigo.
1: Venga, seguimos, que nos queda alternativa.

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1: Ya conocéis al Dara, se pasó por La Alternativa este año y esta semana nos regala su nuevo tema. Llega pisando muy fuerte tras su EP Belladona y lo hace con este temazo que marca su nueva etapa. Se llama Antares. Vuelvo siempre al...

Niños Bravos han recortado su nombre a Niños y para celebrarlo nos han traído un tema que estará dentro de su primer disco que se publicará el 23 de octubre. Dentro tendremos esta colaboración con La Milagrosa llamada Llama al 900.

Y nos vamos con un tema que nos hace muchísima ilusión. La vuelta de nuestros padrinos, de Vetusta Morla, 2 años después. Lo hacen con el primer adelanto de su próximo disco y lo hacen también con un tema que precisamente reflexiona sobre el valor de volver cuando existe reparación y puesta en valor. El tema se llama Si vuelves y con él nos marchamos. Volvemos la próxima semana aquí en La Alternativa. Un abrazo. Adiós.

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